0: Son las 2, es la 1 en Canarias.
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0: Buenas noches. El Ministerio de Sanidad y Protección Civil acaban de dar por concluido en el puerto tinerfeño de Granadilla de Abona el operativo para la evacuación de los pasajeros del crucero Ondius, afectado por un brote de antivirus. Los trabajos han finalizado hace apenas unos minutos con la desinfección de todas las zonas del puerto por las que han transitado los pasajeros. Así lo ha anunciado la directora general de Protección Civil, Virginia Barcones, en un audio que acaba de difundir el propio organismo.
2: La unidad NRBQ, perteneciente a la UCECIC de la Guardia Civil, ha procedido a la desinfección de las zonas por las que han transitado los evacuados de este crucero. Era la última fase del plan que diseñamos para acometer esta emergencia.
0: Mientras en el Hospital Militar Gómez Ulla de Madrid, segunda noche de cuarentena para los 14 españoles que viajaban en el Ondius, incluido el paciente que ha dado positivo y que ya ha sido trasladado a la planta de alto aislamiento del centro, Elena Jiménez.
3: Se trata, según el Ministerio de Sanidad, de un positivo provisional a la espera de una segunda prueba PCR que confirme la presencia del virus. El hombre se encuentra de momento asintomático y sin complicaciones. El resto de pasajeros españoles del barco han dado negativo y van a permanecer en el hospital mientras cumplen con la cuarentena establecida, aunque el Ministerio asegura que en las próximas horas se sabrán los resultados definitivos. Lo ha confirmado en la noche de este lunes en Radio Nacional de España el secretario de Estado de Sanidad, Javier Padilla.
4: Se tienen resultados en dos ocasiones. Un primer resultado que se mantiene como provisional y que se busca la concordancia con el segundo análisis de la muestra.
0: Hace también apenas unos minutos que ha llegado al aeropuerto neerlandés de Eindhoven el último de los aviones que ha salido de Tenerife con pasajeros y parte de la tripulación del crucero. En el vuelo iban las últimas 28 personas que han abandonado en la tarde de este lunes el Ondius. Mientras continúa la discrepancia política entre el gobierno central y el canario, también en estos micrófonos en Radio Nacional de España, el presidente de Canarias, Fernando Clavijo, ha defendido su gestión.
5: Yo creo que el gobierno de España tomó el control y hizo lo que estimaba conveniente. Yo creo que el gobierno de Canarias trató de proteger a la población canaria lo mejor que se pudo y vamos ahora pues a celebrar que el Boca ha partido y a esperar estos días de cuarentena para que todo acabe saliendo como deseamos todos.
0: Del exterior, el gobierno de Estados Unidos acaba de ofrecer más datos sobre el viaje de su presidente Donald Trump, viaje de Estado a China que va a comenzar mañana miércoles y que se va a extender hasta el viernes y en el que le van a acompañar un grupo de hasta 16 altos ejecutivos de diferentes compañías estadounidenses de diferentes sectores que incluyen, por ejemplo, a Elon Musk, el presidente de Tesla, que recordemos formó parte de su ejecutivo. Pero también otros ejecutivos como Tim Cook, el presidente de la tecnológica Apple, también del sector económico como Goldman Sachs o el fondo Blackstone. Más asuntos porque los países con mayores niveles de desigualdad, estas se reproducen y se transmiten de una generación a otra. Además, los niños que crecen en circunstancias económicas más desfavorecidas tienen una salud física y unos resultados académicos mucho peores que los más favorecidos. Es lo que se desprende del informe de desigualdades dentro de la infancia que acaba de publicar UNICEF. Más datos, Valentina Justi.
6: Buenas noches. Según el informe, en países como Costa Rica, Chile, Estados Unidos y Turquía, donde el 20% de la población gana hasta 8 veces más que el 20% más pobre, existe una disparidad económica que tiene un impacto directo en la infancia. Los niños de entornos más desfavorecidos tienen el doble de probabilidades de fracasar en el colegio, mientras que el 83% de los niños con más privilegios alcanza competencias básicas, tan solo el 42% de los más pobres lo logra. La desigualdad golpea a los niños en tres entornos críticos: en el hogar, la salud y en los barrios. En el hogar, la falta de dinero provoca que muchos vivan en viviendas precarias. En la salud, aumenta la mortalidad entre los 5 y 14 años y una mayor prevalencia de sobrepeso. Y en los barrios, donde los menores más vulnerables sufren una mayor exposición a la delincuencia y a la contaminación ambiental. Ante esta realidad, UNICEF urge a las instituciones a implementar políticas de vivienda, protección social y una educación que evite la segregación por ingresos, garantizando que el origen socioeconómico no determine el futuro de un niño y que todos tengan de verdad una oportunidad justa.
0: Gracias, así nos despedimos. 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

0: Taxi aproximadamente a las 4 de la tarde en la ciudad de Bogotá, Colombia.
1: He estado en Colombia.
0: Estábamos Elena Cerveto aquí presente y su Carmona, que no se ha afeitado desde antes, de Camerún.
2: Los demás no. ¿A que no, chavales?
0: Pero tú estabas en Camerún, ¿eh? Tampoco te quejes.
2: Sí,
0: Y hubo un momento en el que en el taxi sonó esta canción llamada El Incomprendido, de Ismael Rivera. Teníamos el cuerpo adormilado y a la vez la cabeza muy activada, después de habernos encontrado con un chileno en la comida, que nos estuvo hablando,
3: que nos dio mucha información de su vida, una vida muy intensa, muy interesante.
0: Lo mismo cuidaba jaguares negros, que existen, que le enseñaba a tocar la batería al propio hijo de Taylor Hawkins, el batería ya fallecido de Foo Fighters, o sea, le producía el disco, perdón. O sea,
3: hacía documentales, bueno, muchas cosas.
0: Muchas cosas pasaron, ¿no?
2: Los jaguares negros, de todas maneras,
0: los cuidaba él, además, ¿eh? La cosa es que de repente sonó esta canción, El Incomprendido, de Ismael Rivera, y el cuerpo se me despertó, fue como, pero esto, ¿este quién es, no? Y fue muy bonito porque nuestro ángel de la guarda, nuestro Sherpa, llamado Paola, nuestro agente de campo, una colombiana que nos ha ayudado y nos ha llevado a todos los sitios, iba en la parte delante del taxi, y cuando sonó esta canción le subió volumen y miró con complicidad al taxista. Y entre los dos empezaron como a cantarla, ¿no? O sea, fue un momento tan hermoso que de repente no pude evitar, cuando terminó, ser un burro que quería que se repitiera, y le pude decir, perdón, ¿podéis ponerla otra vez?
1: Claro, pero era la radio.
2: ¿Puedo vivir esto otra vez?
0: Ni corto ni perezosos.
3: Se puso otra vez.
0: O sea, metieron en el coche el Bluetooth, ahí metieron un cable, el teléfono, no sé qué, el otro metió allí. Y lo volvemos a escuchar una y otra vez. Avanzo ya, gente de Spotify, que no me busquéis el artista que más he escuchado en el año, porque ya, o sea,
2: sé, pues,
0: ya lo he reventado. Ya he reventado. Esas son algunas de las historias que han ocurrido en Bogotá y que hemos vivido. Y que en este caso hemos querido empezar, Elena, por el final. O sea, la última entrevista que hicimos va a ser la primera que introduzcamos en el resumen del BIME, el Encuentro de la Industria Musical Latina en Bogotá, Colombia.
3: Bueno, porque yo creo que Alina Cabrera precisamente lo puede hacer un buen resumen y una buena conclusión de lo que significa el BIME, ¿no?
0: Claro.
3: De lo que significa la unión de todas las músicas de América Latina, pero también de esa mezcla con España, y que ella además lo resume muy bien en su trabajo y en el conocimiento que tiene, vamos. Claro.
0: Alina Cabrera trabaja en KASP, o sea, ya sabéis que ahora mismo la gente ya no quiere ir ir a Lollapalooza y a los grandes festivales, sino que quieres pasar por los platos de la
2: más.
0: Exacto.
2: O el Tiny Desk.
0: Por ahora no estamos, efectivamente. Está el Tiny Desk, está el KASP, está Gallery y está Colors, ¿no? Así que vamos a escuchar dos entrevistas consecutivas. La primera con Alina Cabrera, la responsable latina del KASP. O sea, por ahí pasan todas las bandas latinas y es lo mismo, una referencia como el Tiny Desk. Ella está recorriendo el mundo también, haciendo conciertos que graba y luego introduce en la radio. Y precisamente nos habló de una artista llamada Luis Almaguer, que nos devoró.
3: Es que la vimos en concierto y es arrolladora.
0: Claro.
3: Es arrolladora y muy transgresora, y además la voz lo representa todo, porque canta desde graves, agudos, te confronta, tú te quedas como no sé qué hacer ahora con esto.
2: ¿A ti personalmente?
0: Sí. A ver, es una mujer trans que de repente cuando lo ves estás viendo una especie de Bowie redivivo en los 70, bastante interesante, ¿no? Así que está muy guay. Así que aquí tenéis dos por uno de la primera oferta de Mañana Más en el BIME Bogotá, Alina Cabrera, KASP,
2: Cabrera,
0: y a Luisa Almaguer desde México. Mañana Más, bogotanos.
4: No fui nada, soy.
0: Alina, le habíamos pedido a la producción del hotel, que gentilmente nos ha cedido este espacio, que por favor nos encontraran unas sillas blancas, tipo, debí tirar más fotos, ¿sabes? Porque sería precioso que hubiéramos tenido así como el cierre del BIME de esta manera, ¿no? O sea, unas sillas blancas ya representando la latinidad que tiene todo este sitio. Pero bueno, nos sirven para sentarnos como mínimo.
5: ¡Ey! Azul tiene uno de los colores de la bandera de Colombia.
0: Claro. ¿Tiene los colores de la bandera de Colombia? ¿Está bien?
5: Sí.
0: Está bien.
5: A veces me confundo, mi mamá me decía de chica, larga el mate, que no es micrófono. ¿Viste? Entonces, a veces como que estoy y me lo confundo y me lo pongo acá.
0: Pero está bien, o sea, uno está argentino y que habla desde el mate. O sea,
5: sí,
0: está guay. Alina, el otro día fuimos allí a los showcases y de repente vimos a Luis Almaguer y se nos paró el tiempo. Pero es curioso, sí, no te lo dije, que te vi entrar y te pusiste en el centro y veía cómo entraba esa música sobre ti y te veía disfrutar tanto que dije, bueno, ya la saludaré, ¿no? Entonces, te pregunto un poco por eso, ¿no? O sea, por esos procesos de los cuales, claro, tú ya has visto que, por lo que veo, la has conocido mucho antes, y cómo es ese momento de ver la progresión de un artista.
5: Ah, es maravilloso. Es maravilloso, qué sé yo, a mí me parece el acto así como fundamental de mí como humana, y estoy segura que a vos te pasa algo parecido y que le pasa a muchos de los que estamos en estos encuentros también, que tiene que ver con ese acto romántico, ¿no? De cuando escuchás una canción que no conocés por primera vez, o un artista que escuchás por primera vez y sentís como esa magia dentro de ti, decís, wow, conocí algo nuevo. Eso a mí me pasó con la música de Luisa. KXP viene haciendo estos viajes por América Latina y Iberoamérica desde el año 2019, que fue la primera edición en México. Para ese entonces, Luisa Almaguer no estaba buqueada, ella ya había lanzado un par de canciones, pero la entrevistamos. Desde ahí ella forma parte de mi programa, etcétera. Pero en la primera vez que nosotros ya viajamos, perdón, la segunda vez que viajamos a México, logramos buquearla. A mí la música de Luisa realmente me conmueve hasta las lágrimas. Cuando vos me veías ahí como meterme en ese nirvana musical en el que encuentro en ella, realmente me genera muchísima emoción. Me genera una cuestión muy bonita. También recuerdo que quería verla, ¿no? Eran unos días antes de que explotara la pandemia. Yo me había ido a vivir a México y ella, me acuerdo que tocaba en un bar y en una fiesta gay, ¿no? Entonces yo ingreso, no sabía ni en qué barrio de México estaba, y yo ingreso y no la dejaba, no hacía silencio la gente, y ella estaba cantando y estaba lleno de hombres blancos, ¿no? Ahí no la dejaban hablar. Y nunca me voy a olvidar que ella agarra y empieza a sacarse la ropa mientras cantaba, y se empieza a desnudar y empieza a decir, ¿qué pasa? Nunca he visto un cuerpo mexicano, marrón, trans, cantarles y despojarse, ¿no? Wow. Enfrente de ustedes. Y se quedaron todos en un absoluto silencio.
0: Wow.
5: Y ella cantando. Luisa Almaguer tiene como un background no solamente como compositora, sino también como directora de cine, como activista trans, ha sido la conductora de La Hora Trans, uno de los podcasts fundamentales para la historia del movimiento trans latinoamericano. Qué sé yo, una oradora nata, ¿entendés? Me parece increíble.
0: ¿Y cuál es el presente inmediato de la propia Luisa Almaguer que se va a comentar ya ahora mismo? Ya se habrá comentado cuando se publique esto,
5: sí,
0: en KXP.
5: Bueno, nosotros armamos una Live on KXP Session con ella,
0: sí,
5: en 2024, en 2025, ella participa del proyecto African Express, el proyecto de Damon Albarn, que viaja al Festival de Vaidorá, y ahí graban como 40 temas, que bueno, seguramente habrán escuchado el disco que salió, no solamente con ella, sino también con Camilo Lara, con La Bruja de Texcoco, con un montón de artistas mexicanos, mexicanas y mexicanes. Y bueno, y ahí empieza una relación, creo yo, entre Luisa y Damon bastante interesante.
0: Wow.
5: Y yo ahí veo como una energía musical bastante interesante. Y hasta que me entero que van a lanzar un disco con él produciéndolo.
0: Wow.
5: Y dije, ¿cómo vamos a hablar de esto, Luisa, en el episodio de mi podcast que vamos a grabar en vivo de Bogotá? Y ahí empezamos a armar esto. Yo un poco hago algo similar a lo que haces, claro, vos, Carmona. Estoy intentando grabar en territorios,
0: claro,
5: latinoamericanos, iberoamericanos, a nuestros artistas. Mi podcast se llama Cancioneros. Es el podcast del sonido de mi show. Y hablo sobre la música que lo forjó, así que un poco vamos a estar hablando de, claro, todo eso.
0: Esa es la clave, Albina, y ahí es donde se mezcla una una ración doble de felicitaciones y envidia sana en el decir, wow, hablamos cuando viniste a Madrid que KXP, NPR, Colors, Gallery habían cambiado un eje en la música, donde la gente quería ir antes, y también ahora, lógicamente, a Coachella o a Glastonbury, quieren ir ahora a Berlín, a Washington, a Seattle, a grabar estos programas de televisión. Uh-huh. Pero tú te estás moviendo. O sea, realmente, eso es lo que creo que también va a pasar a la historia, el decir, no, hicimos sesiones en Bilbao con estos artistas, hicimos sesiones en distintos países de América Latina con esos artistas. O sea, sí. ¿Qué joya? ¿Qué manera de poder juntarlos?
5: Bueno, para mí esa es la política, ¿no? Uh-huh. O sea, soy históricamente un activista de los territorios, vengo de ese background, no puedo mentirlo. Estuve involucrada en política durante muchísimos años de mi vida, en territorios, en armados comunitarios, y aprendí que para conocer tu comunidad tenés que poner las patas en el barro, como dicen en mi país. Tenés que estar en el territorio. Yo llevo con muchísima responsabilidad y orgullo poder estar en un lugar como KXP, que es reconocido, que muchos de nosotros hemos crecido viendo las recesiones, etcétera, y descubierto tantísimas bandas. Pero una vez estando ahí, yo tengo que ser consciente de que mi comunidad no cambia conmigo, no se muda conmigo.
0: Claro.
5: Entonces, yo entiendo, me encantaría que todas las bandas pudieran venir, pero yo no le puedo pedir a la escena independiente que yo estoy amplificando que se gasten $11,000 mínimo en visados, claro, que se gasten todos sus ahorros en venir a hacer una sesión. Claro. Me encanta aquellos que pueden, aquellos que tienen sus teams, pero también sé que hay capas sonoras y musicales preciosas en nuestros territorios que merecen ser escuchadas, y qué mejor de hacerlo en su comunidad. Entonces, claro, para mí eso es como la política, así la médula espinal de cómo yo trabajo. Claro. No podría hacerlo solamente desde Seattle. Yo respeto muchísimo todos los otros proyectos que lo pueden hacer y que tienen los recursos para hacerlo, pero yo prefiero salir al territorio. Por eso lo hemos hecho ya 3 veces en México, lo hicimos una vez en Argentina, lo hicimos una vez en Bilbao, y estamos viendo los próximos territorios.
0: Por favor, o sea,
5: ¿irías, Carmona?
0: Detrás de ti es donde iría, Albina, o sea, lo tengo clarísimo.
5: Sí, pero una edición colombiana, ¿te imaginas?
0: Claro, claro, eso es justo lo que estábamos viendo. O sea, a mí, fíjate que Colombia, o sea, siempre hemos tenido, desde España hemos tenido a Argentina, lógicamente, en el mapa, a México, Brasil es inagotable, aunque a veces no quieran ellos mismos a jugar en la ecuación, porque tienen ese mercado tan interno, pero de repente es como, wow. O sea, todo lo que me esperaba en Colombia yo no me lo esperaba, entiéndeme. O sea, era como, yo quería venir aquí, pero no sabía que había tanto por ver. Te pongo un ejemplo. Lo que me ha pasado entrando en un lugar como Vive es lo mismo que me pasó cuando fui a Cataratas, ¿no? O sea, ese lugar que está entre Uruguay, Paraguay, entre Argentina y Uruguay, claro, sí,
5: y Brasil,
0: sí.
5: Y Brasil, claro,
0: o sea, exacto, en esa triple frontera. Yo vi tanta agua que no podía asimilar, ¿no? Y a veces veo tal material, tanta cantidad, tantas canciones aquí desde América Latina, que siento eso, ¿no? Veo tanta agua que no la puedo asimilar, ¿no?
5: Sí.
0: Para bien, ¿no? Decir, madre mía, qué cantidad de cosas nos quedan por conocer, por ver, por disfrutar y encontrar en el viaje.
5: Total, mira, a mí me pasa que...
6: Ahora voy yo.
5: Mi celular ya está... No, a mí lo que me pasa que genera muchísima emoción, y a veces, y esto tiene que ver con los lugares que tenemos que seguir abriendo, necesitamos más espacios para poder comunicar toda esa música. Porque en el caso de KXP, yo estoy sola tratando de escuchar música de todo un continente, que se me hace un poco como difícil y pesado, simplemente porque si yo abro un form de new releases en mi programa, solo en mi show, ¿no? Para que me manden música, en un mes yo tengo 200 proyectos que tengo que revisar.
0: Claro.
5: O sea, tengo que dedicarme exclusivamente a escuchar eso. Me encantaría, pero también hago un podcast y un programa y un newsletter y esta relación.
0: Sí, sí, como,
5: o sea, no
0: está muy bien, pero... O sea...
5: Claro. Entonces, me parece también que si bien esto es algo maravilloso de la creación musical y de la posibilidad que tiene también la escena independiente de crear, también creo que es una señal para que los compañeros que están viendo esto, compañeras, compañeres, se abran sus propios medios.
0: Exacto,
5: comiencen a difundir, porque realmente se necesita.
0: Exacto.
5: Porque nosotros nos va a explotar la cabeza en algún momento. O sea, con una carbona ya estamos.
0: Claro,
5: o sea,
0: vengan todos. Sí,
5: pero
0: sí.
5: Por favor, es muy necesario.
0: Claro.
5: Y también es muy necesario que los artistas también puedan entender que hay medios en su comunidad que los tienen que apoyar. Yo entiendo que ellos quieren estar en KXP o quieren estar en la Radio Pública de España.
0: Claro.
5: O quieren, yo lo entiendo. Pero también es bueno saber que todo arranca en tu barrio, a la vuelta de la esquina.
0: Exacto, que es lo que ha sido KSP y en realidad lo que también es Radio Nacional de España. Mi querido amigo Jairo Zabala de Pedro, que ha girado 12 años con Caléxico, decía, Caléxico lo que hace cuando llega a Estados Unidos o cualquier lugar es lavar ropa e ir a las radios locales. O sea, lo que hacemos siempre es eso, ¿no? O sea, que esa es la clave. Y de hecho miramos un KSP cuando tampoco tenía en este caso tantísimo relumbrón y trascendencia, pero sí tenía ese delicado gusto tal. Y efectivamente, o sea, dijo, ¿tú lo hiciste? Hombre, claro, mira, ahí estaba, ¿no? O sea,
5: claro, cuando tenía las lucecitas de Navidad.
0: Exacto,
5: del arbolito.
0: O sea, cuando estaba con el arbolito, con esa historia. Albina, te voy a hacer una pregunta que vas a entender qué te quiero preguntar, pero no sé formular siempre muy bien, que es, ¿qué prefieres?
5: Es mi vida esa.
0: Ya que voy, pero es que nunca me sale bien. Es un pequeño juego para rematar. Encima, así te la dejo colgando para cuando nos vemos en la próxima. Que desapareciera toda la música que ha habido hasta el momento, pero siguieran habiendo canciones nuevas. Uh-huh. O que se conservara toda la música que tenemos hasta el día de hoy, ¿vale? Brock Carey todavía se quedaría. Okay. Pero no hubiera ninguna canción nueva más en la historia.
5: No. Que se borre todo el pasado y queda música nueva.
0: Ahí está.
5: Porque, no sé. En el caso de que se borre toda la música vieja, siento yo, aún quedaría en mis memorias eso que se ha creado, pero creo que, imagínate escuchar, bueno, no sé, hay personas que tienen sus discos esenciales y forjan su personalidad y su vida a través de esos discos, me parece que es una forma de consumo muy, muy vital y muy válida. Pero en mi caso, yo soy una persona muy curiosa. Claro. Yo no puedo estar escuchando lo mismo una y otra vez.
0: No.
5: Y a mí, en mi caso, la forma de consumir música o lo que me dicen los artistas de distintos territorios en determinado momento, me hacen saber sobre su comunidad.
0: Claro.
5: Sobre política, sobre economía, sobre cómo está la gente, sobre si está triste, sobre si está enojada, sobre lo que quiere, los sueños, las juventudes.
0: Claro.
5: Y eso se genera en tiempo vivo.
0: Claro.
5: En esa contemporaneidad. Me gusta evitar esa contemporaneidad, me parece.
0: Por eso, la próxima vez que nos veamos, espero tener ya una camiseta que me quiero hacer que diga, ¿la música será nueva o no será?
5: ¿Sabes? Sí.
0: O sea, que haremos una para que ellos pille para Radio Nacional. Chocamos micros, en este caso.
5: ¡Chocamos micros! Te quiero, Carmona.
0: Yo a ti, o sea, ¿dónde será? No lo sabemos. O sea,
5: te como, admiro.
0: Claro,
5: y no sé, en España quizás, yo tengo ganas de volver.
0: Pues ya está, o sea, aquí ya, o sea, otro sello en el pasaporte. Gracias, Albina, muchas gracias.
5: Gracias, Carmona.
0: Me considero un privilegiado, Luisa, porque tenemos muchas veces la oportunidad de olfatear, de pillar algo de esencia, de perfume, de distintos artistas en estos showcases que se montan en ferias como el BIME. Entonces tú vas mirando y claro, no te quieres perder nada, entonces ves como mirando y es como, ah, vale, dos canciones, vale, ya más o menos sé de qué va esto. Uh-huh. Pero sabes que cuando te vimos, hubo un momento en el que a mí se me pasó la urgencia, fue como, aquí ya me planto. O sea, empecé a verte, te vi cantar y fue como, ya no sé qué viene después, ¿no? Entonces, o sea, qué goce poder haberte visto y qué bien conocerte, Luisa, un placer.
6: Gracias, igualmente, es un placer estar por acá, gracias, de verdad.
0: Es curioso que no sé hasta qué punto placentero y efectivo es ver que alguien se incorpora en no sé en qué parte de tu historia. Es como, bueno, Ángel, es que tú llegaste y cuando ya hay mucho hecho, ¿no? O sea, ahora tendré que tirar para atrás o para adelante. Uh-huh. Pero es muy llamativo. O sea, yo ya me quedé con esta historia, pero es como, Ángel, habría que rascar un poco para atrás. ¿Me ayudas a tirar un poquito para atrás
6: claro,
0: para saber de dónde viniste tú?
6: Pues yo soy una mujer trans de la Ciudad de México. Me llamo Luisa Almaguer. Y tengo este año en octubre, serán los 10 años del primer EP que saqué y que decidí compartir. Y pues han sido 10 años que pues han sido una locura y muchísimo aprendizaje, en donde he sacado dos materiales más. Y pues nada, realmente soy muy privilegiada de poder estar haciendo lo que me gusta, de poder cantar, de que haya también gente que pues se identifica y se siente acompañada por las rolas, etcétera. Y sí, desde 2024 todo un poco cambió a partir de Africa Express, que es un proyecto hermoso. y que justo me llevó como a experimentar la música de maneras que no pensé que haría y definitivamente ha cambiado mi vida y sigue haciéndolo.
0: Me abriste el camino de África Express, así que abro la puerta, con permiso. Soy, puedo decirlo así, con mucho orgullo, compañero de radio y amigo de Camilo Lara. Y él estaba en ese proyecto, sí, también de África Express, sí. Y yo lo que veía eran como unas imágenes maravillosas, a Damon Albarn, músicos africanos, muchas cosas. ¿Me ordenas un poco qué era todo eso, sí, y qué rol tenías tú ahí?
6: Sí, pues es un proyecto que básicamente es como una orgía musical entre músicos de todo el mundo. Es como Damon como que hace esta curaduría de artistas, o hizo en los 2000 es una curaduría de artistas en África, en donde hicieron estos conciertos como masivos y fueron de gira, etcétera, en donde todos colaboraban entre músicos de África y de Londres, Nueva York, etcétera, para hacer canciones y turearlas, con solo como teniendo en cuenta la música, como por enfrente de todos, sin tener en cuenta como ningún tipo de celebridad o dinero o algo por el estilo. Realmente África Express no creo que genere mucho dinero, es muy caro sostener un proyecto tan grande, pero bueno, tuvimos la fortuna de que viajaran a México en 2024 y bueno, yo tuve la doble fortuna de estar ahí, de ser como parte de la alineación por parte de los artistas mexicanos y fue pues una experiencia maravillosa poder colaborar y poder hacer un álbum con estos músicos que son los mejores músicos, yo creo, que hay en el planeta. Y bueno, es un privilegio que evidentemente pues te cambia la vida y la manera en la que en mi caso pues me cambió la manera en la que veía yo la colaboración, la música, y pues también conocí pues un poco el mundo. Después del disco hubo una gira por Europa con los 60 músicos que somos, lo cual es una locura, tocando las rolas que hicimos entre músicos de todo el mundo. Habían compañeros de Africa Express que con los que no compartíamos ningún idioma. Más que la música, ¿no? Y a pesar de eso hicimos canciones y tuvimos una entrañable, considero, como pues relación, y además una experiencia que ahora, que yo creo que pocos músicos en el mundo tendrán, porque es un proyecto que no está pensando en el dinero, y la música realmente ahora es únicamente el dinero y que deje dinero. Entonces, por desgracia, solo alguien con los medios y la capacidad y el privilegio que tiene Damon podría hacer algo como esto. Y es una lástima que no ocurra mucho más, ¿no? Hay mucha gente que podría también estar haciendo esto, pero bueno, fui y sigo siendo muy afortunada de ser parte de esta locura, de esa locura que es África Express.
0: Una cosa que me gusta experimentar por el resto, y me gustaría también seguir experimentando por el resto de mi vida, es ver a un artista por primera vez, porque tienes como unos pensamientos vírgenes, vamos a decirlo así, que son los que te vienen, ¿no? O sea, no tienen culpa, ¿no? No tienen mácula, ¿no? En ese sentido. Y cuando te estábamos viendo en directo, en mi cabeza tenía como esos conciertos de Bowie con Mick Ronson de los 70, o incluso la Nueva York tan abierta sexualmente de Andy Warhol, y en mi cabeza había algo así que era como seductor, pero relativamente peligroso, no sé cómo decirlo, que era muy hermoso, no sé cómo decirte. Se me llevaste a un tiempo que no he vivido y que estaba viviendo en ese momento, ¿no? Y no sé cuántas de esas coordenadas coinciden contigo o son parte de mi paisaje sonoro y del pedo que me inventé yo.
6: Sí, también yo creo que como que intento ser como confrontativa, supongo, y también es como mi naturaleza. También al ser yo una mujer trans y tener la voz que tengo, es como un impacto, como desde cómo se ve en el escenario, supongo, no sé. Y también a partir de ahí, pues supongo que he tenido que enfrentar la vida diferente a como la mayoría de músicos y músiques en el mainstream y los que vemos en general cómo se presentan ante el mundo. De repente en la música, y sobre todo la música que más se escucha y como lo que más está allá afuera, siento que pertenece mucho como una especie de simulación, y que hay poca gente como siendo realmente genuina, y cuando hay alguien que es un poquito genuina, como que resalta. Pero realmente creo que se debe a una como a que la vara ahorita está muy baja, porque los estándares como se han vuelto meramente comerciales y sí, creo que se ve también a eso, como que sí, no sé. También, bueno, la gente tiene ideas y figuras en la cabeza de lo que una mujer trans representa. Hay una mujer trans que se presenta como segura y con una minifalda y la boca roja. Es algo que también mueve de alguna manera conciencias y que cambia el espacio, porque pues es algo que en este momento está siendo muy perseguido, muy castigado, y es un peligro en el mundo ser una mujer trans. Entonces, de repente ver a una mujer trans ahí también puede sentirse como ese peligro, esa, no sé.
0: Déjame que rematemos preguntándote por eso, desde la curiosidad, el cariño y el respeto va esta pregunta, ¿no? El no sé si de repente una siente que es, porque lo vi en el concierto, ¿no? Tú lo comentaste mucho, ¿no? Aquí hay un ejercicio de resistencia trans, de representación, ¿no? La gente también que fue a verte se sentía así muchas, yo creo, así por lo menos así lo sentí. Pero no sé si en algún momento tú sientes que como, joder, siempre tengo que ir ligado a esto, o sea, no me puedes ver solo como un artista y ya está, o al revés. No sé si tú dices, no, mira, es que mi mensaje va conmigo y no tengo problema con esa doble línea, ¿no? La de mi persona creativa y la de ser mujer trans. No sé si a veces es como, jo, dejadme simplemente ser un artista, solo por un rato, sin tener que estar todo el rato reivindicándome o reivindicando mi sexualidad.
6: Sí. No, es algo que estoy completamente como acostumbrada, pero además también estoy absolutamente orgullosa de ser una mujer trans y también sé la importancia y la relevancia política que tiene como nombrarlo y renombrarlo y simplemente como serlo. Yo no tengo ningún problema, al contrario, ¿no? En hablar sobre, porque además también un poco no lo separo también de lo que yo hablo en las canciones. No es que yo hable de cosas que no me pasan, o siempre escribo como de cosas que me inquietan a mí, de cosas que me quitan el sueño, etcétera, y parte de eso pues también es la situación obviamente política y del mundo y climática y todo lo que está pasando y lo que está viviendo, ¿no? Entonces también yo por una parte no creo poderme desligar de eso en ese sentido, porque si siga yo haciendo la música que siga haciendo, etcétera, en este planeta sigue siendo muy probable que yo me suba a un taxi y no me vuelvan a ver. México es el segundo país más peligroso para ser mujer trans en el mundo. Entonces, eso evidentemente lo llevo y lo hablo y me gusta y quiero seguir haciéndolo, ¿no? Y también por otra parte, pues es inevitable. Yo jamás voy a ser una mujer trans con passing, con lo que llaman passing, por mi voz, por mis características, etcétera. No voy a ser una mujer. Yo voy en el metro y nadie piensa nada de mí ni me voltea a ver, pero si abro la boca y hablo, todo el mundo me voltea a ver. Y también está esa otra parte, la mirada de la gente que no puedo controlar. Y por desgracia, afortunadamente, una mujer trans en un espacio sigue y seguirá siendo probablemente por muchos años una situación pues de desorden, de alguna especie de desorden dentro de esta como sistema totalmente fascista y totalmente anti-trans y totalmente anti-personas morenas y racializadas y non-nepo babies y bueno, que todo esto
0: todas,
6: que también,
0: ¿eh?
6: ¿No? Un poco también va por ahí, ¿no? Sí, también es eso.
0: No, en el metro, no sé cómo será, pero te aseguro que sobre el escenario es imposible no voltear. O sea que realmente así fue y eso es lo que deseamos, que sea pronto en España, que es pronto en España.
6: Sí, este verano estaremos en una gira por Europa y estamos ahí igual terminando de anclar algunas fechas que todavía faltan, pero sí me parece que ya están confirmadas en Barcelona, creo que estaremos por ahí, espero que en Madrid, que me encanta, sí, ha sido también muy chido ir a España y me emociona ir y ver también a la banda trans y pues que siempre caen a los toquines, eso es algo que me encanta.
0: Bueno, pues ya te estamos esperando. Qué bien que en este caso nos hayamos visto para este lado del Atlántico.
6: Una delicia.
0: O sea, ya alfombra roja para poder encontrarnos allí. Muchas
6: ojalá
0: gracias.
6: Ojalá que sea. Gracias, que estén muy bien.
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1: La música será presente o no será, es la frase que me estoy repitiendo una y otra vez. Mira que en el Vime de Bogotá hemos estado con Dante Spinetta, un músico panamericano, ¿no? Estábamos en Colombia y lo adoraban siendo argentino, o sea, que era, sí, era apasionante ver cómo allí entienden muy bien que da igual el origen, sino que lo que importa son las canciones. Estaba la gente, pues había músicos peruanos que también de repente eran idolatrados por colombianos, mexicanos, por argentinos y así un largo etcétera. Pero lo importante también son las apuestas sonoras que nos llevamos de aquí. O sea, igual que vimos ahí como cosas que son relativamente nuevas, como Trueno, y que ahora ya salen en el show de Jimmy Fallon y están dando vueltas al mundo, pues teníamos que dar la oportunidad también a nuevos nombres.
2: Sí, a Broke Carrey, que no conocíamos y que yo creo que no es muy conocido en España, hasta donde sabemos.
1: Exacto. Lo sucedido con esto es que la propia Albina Cabrera me habló de Broke Carrey y dijo, ¿quieres una entrevista con él? Y yo digo, guay, este me está vendiendo aquí una moto y tal, y no sé qué.
2: Y de repente fue como escuchar
1: esto, como efectivamente. O sea, si viste el Tiny desde Milo J y te gustó, si estás ahí enganchado a un disco que pueda ser raíz, pero también puede ser actual, Broke Carrey, la verdad que el nombre que se ha puesto está un poco difícil. Una vez que suceda, que pases por ahí, ya todo lo demás es gratis. O sea, que va a ser alguien que te va a reventar la cabeza.
2: Y ahora lo escucharéis, ¿no? Pero es muy interesante cómo va desde la raíz de su país. Hasta el presente de su país, que también, exacto, se mete, digamos, en ese berenjenal, exacto, pero vamos, que lo cuenta.
1: Ahí está, de Mercedes Sosa a Duki, esa, ahí, hasta donde llega más o menos Broke Carrey. HDP es el acrónimo de Hijo del País, pero realmente, o sea, ni siquiera nos hemos saludado, pero realmente para mí el acrónimo es decir, hijo de puta, ¿qué disco has sacado? O sea,
3: gracias,
1: me encantadísimo saludarte, o sea, claro, voy a decir mi nombre para que tú me digas el tuyo realmente, para que sepas cómo, para que puedas saber exactamente cómo dirigirme a ti, porque claro, o sea, no sé hacerlo con el nombre de guerra, con el de carrito o todavía con tu nombre real, así que yo digo, Ángel, tú dices...
3: Broke Carrey, los amigos me dicen carrito.
1: Carrito, vale, con esto ya está, bueno, Broke Carrey. Con permiso cuento la historia, y yo creo que por eso merecen la pena hacer tantos kilómetros, porque la realidad cara a cara es infinitamente mejor cuando tienes la posibilidad de conocerte, de mirarte al ojo, y en este caso nuestra querida Albina Cabrera, sí, sí, me manda una canción y yo no sabía lo que estaba recibiendo, porque de repente es como, ah, bueno, vale, ya escucharé, pero... ¿Qué pasa cuando le doy un botón y de repente se me abre un universo hermoso con tus canciones? Así que ha sido un gusto poder conocernos en tiempo y forma. Saber que tu disco salió ¿hace cuánto?
3: Hace un mes, poco más de un mes.
1: Claro, wow.
3: Sí, poquito, está fresco todavía.
1: Claro, y ¿tú cómo te sientes ahí, no? O sea, en este caso yo me siento como si al abrir tu disco he abierto como la caja de Pandora, ¿no? La caja de los vientos en este caso, no en un sentido peyorativo, sino decir, Dios mío, cuantísima información. Sí. Tú sabes que tienes ese secreto, ¿no? O sea, que todavía la gente no te controla mucho, pero es como, dale al play y verás.
3: Exactamente, o sea, es un disco que habla por mí, de alguna manera, que siento que no, yo no tengo que hablar tanto, sino poner el disco, que la gente conozca la música que hicimos, que es un disco que se hizo colectivamente, que no soy yo solo, que es un grupo de personas que tenemos una visión, que tenemos un objetivo más grande que nosotros como individuos a la hora de hacer música, y creo que eso se nota en el resultado.

0: que prepondera, ¿no? Algo que a mí no me abandona, que es, y lo comento muchas veces, cuando tengo un día así como desafortunado, busco frases de Atahualpa Yupanqui, o sea, busco a Yupanqui en YouTube y le escucho, ¿no? O sea, que, y veo que vosotros trabajáis un poco con esa sensación, sí, de decir, sí, claro, o sea, ese trabajo de agarrar de donde se lo dejaron sus abuelos.
1: Exactamente. Es un disco que se pregunta qué es el argentino. Y qué es la tradición argentina y qué nos hace ser como somos. Es una búsqueda, no es un disco que aporte respuestas, creo. No. Es un disco que sigue aportando preguntas y sigue como manteniendo la conversación viva, que me parece importante en un momento donde quizás se ve amenazado o se ve ultrajado nuestra forma de vivir en nuestro país, la forma de llevar a cabo nuestros sueños y nuestros deseos. La cultura en nuestro país está atravesando un momento duro, pero al mismo tiempo muy vivo, más que nunca. Entonces, es un disco que se hace esas preguntas. Y sin duda que, bueno, para hacerme esas preguntas fui a nuestro folclore, fui al folclore argentino, fui a la música de raíz. Ni hablar, Atahualpa Yupanqui, Facundo Cabral, Mercedes Sosa son las cabezas, son los GOATs, pero ni hablar que hay un mundo infinito que incluso todavía me falta muchísimo por conocer, pero fue un disco en el que estudié un montón y en el que realmente fue como llenarme todos los días de lectura, de escuchar discos, de mirar películas, como mucho, mucho, mucho.
0: Claro, es una revisión que yo creo que está funcionando en muchos lugares. En España, por ejemplo, yo pienso en el trabajo que hace la propia Rosalía, pero Rodrigo Cuevas y un montón de músicos más de trabajar desde ese lugar, ¿no? Y es curioso lo que me estabas comentando y me interesa mucho preguntarte por ahí por cómo estás viviendo un momento como el de la realidad actual argentina y cómo tú has tirado hacia la raíz, como Mercedes Sosa hizo, por ejemplo, también vinculando ya la raíz con un acto político, como León Gieco recorrió también la Argentina desde el rock y también como que acabó dando también un posicionamiento de la gente, del trabajador, de la persona, o sea, que no era una cosa como de solo hablar de los árboles, sino de hablar, claro, también de la política real y de lo actual que está pasando.
1: Y creo que es un momento en el que es muy difícil mirar hacia otro lado. Un poco me sale naturalmente. Yo crecí en una familia bastante politizada, en mi casa siempre se habló de política, entonces cuando uno se empieza a preguntar quién es y qué lo atraviesa, en mi caso la política o lo que pasa en nuestro país siempre está presente. Y en este momento me pasa que eso, como si me siento a escribir una canción y al mismo tiempo abro Twitter o lo que sea y veo que está pasando tal cosa, no puedo disociar en ese sentido. En este disco busqué hacerlo de una manera, digamos, abierta, fina, y que invita al otro y que no se encargue de señalar a otra persona y decir, allá están los enemigos y nosotros somos los buenos. Este disco es un disco que plantea un acercamiento, que yo siento que el mayor problema de nuestro país y quizás del mundo, porque es un síntoma muy de época, que hay una división total entre humano y ser humano, o humano y humano, digamos, como vemos al otro como un enemigo por su forma de pensar y no nos damos ni el espacio ni de escucharlo ni de tener una discusión a la altura y respetuosa. Entonces este disco plantea como si seguimos en este sentido de señalar al otro y sin siquiera escuchar cuáles son sus necesidades, qué es lo que le pasa, por más que estemos en profundo desacuerdo, no vamos a llegar a ningún lado. Claro. Entonces este disco abraza esto y presenta ese conflicto de hijo del país. Significa que soy hijo de este país. Por lo tanto, todos somos hijos de este país, por lo tanto, somos hermanos. Y incluso lo que nos caen muy mal son nuestros hermanos. Entonces, ¿qué hacemos con esa pregunta? Sí. ¿Viste?
0: Esa cosa que se decía, ¿no? En una frase que está fuera de contexto de lo de es un hijo de puta, pero es nuestro hijo de puta, ¿no?
1: Exactamente.
0: O sea, que como que
1: algo nuestro y algo en común con nosotros tiene. Entonces, es como, ¿qué hacemos? Seguimos señalándolos y siendo parte de esta grieta que es la que nos vendieron a los argentinos, de ellos un lado, nosotros otro lado, o vemos de cómo entender por qué está pasando lo que pasa y tratar de darle una vuelta que no sea desde el odio.
0: Es que una de las cosas que nosotros apreciamos más, Carrito, es cómo con tu disco, con el disco de Milo J y con otros, comprendemos una descentralización, una desbuenasairización de la Argentina, ¿no? O sea, nosotros, como españoles, fíjate como españoles, imagínate cómo será el concepto europeo, piensas en un país como Argentina y rápidamente caes ahí, ¿no? Sí, el propio rock se fue encargando un poco de hacerlo con todas las bandas de Mar del Plata, por ejemplo, como

0: Sí, de
1: 107
0: la Plata.
1: faunas, de la Plata, perdón, del Mar de Plata, no, de la Plata, perdón. Y usted señálamelo, es como de repente, como ya empezaron a llegar bandas que no son de
0: ahí,
1: ¿no? Exacto, exactamente, ¿no? Pero siente que tu disco va mucho más allá, porque es poder oler, ¿no? O sea, husmear en una Argentina infinitamente más grande que muchas veces no sabemos
0: ni hablar. Y de hecho, todos los productores son de distintos lugares del país.
1: Wow.
0: Entonces hay un dúo de productores que se llama Trove Ferado, que tienen su propio proyecto musical, que son de Santiago del Estero, del norte de Argentina. Bueno, Coco Orozco, que es de Usted Señálemelo, es el guitarrista, produjo también este disco. Es de Mendoza, después hay uno de mis productores de toda la vida que se llama La Mía, que bueno, es chileno. Los únicos porteños somos yo y Luis La Madrid, que es mi productor de toda la vida. Después está Polo Martínez, que es de Necochea, que es una ciudad costera a como 8 horas de Buenos Aires. Entonces es como una mixtura de gente que con distintos trasfondos, con distintas historias, con distinta relación con la música argentina, y todos que la vivieron muy de chicos y de su familia. Entonces fue como aprender mucho de ellos, preguntarles mucho. No solo fue una cosa de yo estar en la compu viendo películas, sino de conocer gente, de conectar con el otro, de salir de esta visión porteño-centrista y mirar para afuera, que nuestro país es inmenso, hay una cantidad de música y es donde el folclore está más vivo que nunca, ¿viste? Como a nosotros, como porteños, nos venden que el folclore de una manera que es como si fuera un museo, como si fuera algo que está del siglo pasado. Pero si vos salís de Buenos Aires, está vivo la juventud y los pibes salen de bailar el boliche y se van a tocar el bombo de güero.
1: Wow,
0: a las 6 de la mañana,
1: claro,
0: tomando vino.
1: Claro,
0: o sea, eso sigue pasando. Entonces es como conectar con esa realidad y realmente es como entender que nuestro país es así de extenso y es completamente infinito, y en esa riqueza y en esa diversidad está su identidad.
1: El otro día vi un vídeo de Carlos Carvajal en televisión y tocaba un niño tocaba la percusión, ¿no? Y decía, wow, cómo lo tenía asimilado, ¿no? El niño, en este caso, pues conocer la cultura de Santiago del Estero y toda una parte que, insisto, ¿no? Nosotros no hemos sabido ver desde España, a veces conocen Mercedes Sosa, Yupanqui y algunas cosas más por ahí. Pero en este caso, ese niño lleva toda la vida tocando ahí. Te pregunto, ¿cómo lo hiciste? ¿Cómo lo hiciste, ¿no? Para poder asimilar tantísimo lenguaje y que te quede propio. Cuando te digo que te quede propio, es que te entre bien el traje. No significa que tú tengas que ser eso, porque imagino que tú no quieres de mostrar que eres todos esos sitios y a la vez eres hijo del país.
0: Exactamente. No, fue una búsqueda cuidadosa porque nunca quise dejar de ser yo mismo. Nunca quise disfrazarme de gaucho. Viste, como siempre fue una búsqueda de como no queremos adueñarnos de algo que a mí en mi vida no me tocó vivir. Yo crecí en Buenos Aires, en un departamento, el ruido del colectivo y del transporte público acá en la cabeza desde que nací. Entonces fue como abordar todo eso desde mi lugar, desde mi forma de escribir, desde mi forma de pensar, desde mi forma de cantar, sin querer impostar nada. Y sí dejar que los productores hagan lo suyo y que ellos pongan su visión también.
1: Claro.
0: Entonces, cuando escucho este disco me pasa que los escucho a ellos también y por eso lo siento de una manera tan colectiva, porque es como lo que suena puro es porque lo hicieron ellos. Y yo estaba ahí, aportaba mis ideas y mi dirección, si se quiere. Pero después es algo que se formó de todas estas 8 personas que formamos parte. Y si un personaje no hubiera estado, el disco hubiera sido 100% distinto.
1: Es bonito porque me estás contando que, claro, que quieres dejar de escuchar como los autobuses de Buenos Aires para escuchar todo lo demás, para escuchar a todos. Entonces, en mi cabeza ha venido que como tú quieres en Argentina el autobús es el colectivo, entonces has querido dejar de escuchar el colectivo para escuchar el colectivo. O sea, está bien, ¿no? O sea, como ya está, muy bien. O sea, pues con esto paro, ¿eh? O sea, hemos llegado hasta aquí. Es un gusto, Carrito. O sea, realmente de verdad nos quedamos con esta sensación, ¿no? Con la de haber abierto un paquete nuevo, ¿no? O sea, y oler y quedarse ya con una sensación que te ha llegado hasta el fondo del pulmón, así que muchísimas gracias.
0: Gracias a vos,
1: de verdad.
0: Un gusto.
1: Muchas gracias. Chao, chao.

0: El ejemplo ya lo hemos puesto, pero con permiso hago reincidencia. Cuando tuve la oportunidad de ver Cataratas de Iguazú en la Triple Frontera, recuerdo ese momento en el cual era incapaz de asimilar tanta agua. O sea, de repente era como
1: a beber.
0: Exacto. O sea, era como yo miraba, pero la imagen no permitía a mi cabeza que con tanta agua yo pudiera asimilar que estaba cayendo agua tanto. Bueno, pues esa metáfora nos vale para lo que vimos en el BIME. Claro. Una vez que llegas a terreno, que eso es interesante, porque aquí hemos hecho, por ejemplo, algunas entrevistas, pero cuando las hemos entrevistado allí, te das cuenta, cuando digo allí,
1: allá.
0: En América Latina, allá.
2: Es allá.
1: Nuestra nueva patria.
0: Te das cuenta de la dimensión, ¿no? Y de repente dices tú, pero hay tantas bandas de punk ecuatoriano, hay tantas bandas de pop argentino, hay tantas bandas de cumbia mexicana.
2: Es un mundo
0: mexicana.
2: Que se desborda verdaderamente.
0: Claro, todo eso...
1: Hay mogollón de gente al otro lado del Atlántico.
2: Sí, hay mucha gente.
1: Lo decimos.
2: Sí, sí, sí. Mucha gente haciendo cosas.
0: Haciendo muchas cosas. Así que vamos a ver a alguien que no es conocido y que esa es la gracia del BIME, que te hace conocer a determinadas personas que tienen una importancia total para el desarrollo de la música, como es el caso de Enzo Massardo. Es un music supervisor. La verdad, el nombrecito se las trae, pero básicamente son aquellas personas que consiguen que determinadas canciones acaben sonando en la banda sonora de Breaking Bad o de Stranger Things.
2: Conclusión. Todos y todas.
0: Exactamente. Cling, cling, cling, cling, cling, ¿no? O sea, o de saber si a un olvidado catálogo de repente se puede recuperar para una serie. Claro. O sea, es un trabajo apasionante.
1: ¿Os acordáis aquella fiesta en Guadalajara, en México, con unos chavales de 21 años que habían montado un imperio pequeñito de meter en Spotify nombres y bibliotecas de sonidos y de música desconocidísima, y tenía, no sé cuánto me dijo, 6.000 títulos o algo así, era como un sello, pero a base de indexar.
0: Claro, en este caso el trabajo de Enzo Massardo es básicamente el de agarrar algunos de esos catálogos y ponerlos y decir, esto queda bien en esta serie, ¿no? Y efectivamente las cosas funcionan. Funcionan gracias a Elena Cerveto, que vais a ver cómo intentó proteger la zona, porque pasaba mucho público de la gente de la Universidad de Bogotá.
2: Digamos que hay movimientos creativos.
0: Exacto.
2: De la cámara.
0: Exacto.
2: Vamos a dejarlo ahí, vamos a dejarlo ahí.
0: Vale. Gracias, Elena, nuestra guardameta.
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0: Fíjate que ahí me pregunto, Enzo, ¿yo puedo hacer las mismas cosas desde Bogotá que desde Miami? ¿Se acabó eso de tener que ir siempre a Miami?
4: Yo creo que sí, dependiendo de que si el foco de tu compañía o de tu carrera es algo, digamos, de manera virtual. Los supervisores, sin duda.
0: Claro.
4: Supervisores musicales, no importa donde tú estés, puedes estar asumiendo un proyecto en México, en España o en Estados Unidos en simultáneo, sin tener que estar en el lugar. Va a depender si te citan a set, si te citan como a supervisar una escena, de viajar y eso, pero hoy por hoy la industria está más conectada que nunca había online. Pero creo que es necesario también que nos veamos a las caras, que nos encontremos. Y eso es BIME, ¿no? Un lugar de encuentro donde yo tengo que venir una vez al año a Colombia y me encuentro con todos,
0: claro,
4: con toda la industria.
0: Claro.
4: Esa es la importancia que tiene.
0: ¿Estás satisfecho con la persona que le puso nombre a tu trabajo? Porque no sé si te toca explicar que es que como, soy supervisor y es como, ¿cómo? O sea, cada vez que supongo, ¿qué es ser supervisor? Claro, te tocará cada vez que se escucha esa palabra tener que explicarla, claro.
4: Mira, qué curioso que lo menciones, porque a mí me costó demasiado asumir que era supervisor musical. No sabía, porque la gran mayoría de los supervisores de musicales llegamos a esta profesión por acto de azar. Algunos que fueron trabajaban en la industria del derecho a autor, en las sociedades de gestión colectiva, otros que venimos desde ser artistas, claro, y hacer música para otros, y de repente alguien te dijo, oye, este es el presupuesto, acá está el brief y consígueme esta música. Entonces, cuando a mí me llamaron supervisor, me costó asumirlo, pero ahí empezó también mi carrera como a amplificarse. Y sí, la palabra supervisor creo que queda corta para la cantidad de cosas que tenemos que hacer. Vemos legal, entonces somos un poquito de leyes sin ser abogado. Vemos administrativo y finanzas sin ser, digamos, business managers.
0: Claro.
4: Y además vemos parte creativa sin realmente ser creadores. No todos, pero la gran mayoría no son creadores, pero sí tienen noción o son melómanos y comprenden de todo eso. Entonces, el supervisor, sí, como la palabra lo dice, te contratan para supervisar que esté todo bien.
0: Que todo bien. Que no es nada fácil, ¿eh? De hecho, no sé si y en parte algunos piensan que vuestro trabajo, más que supervisor, es hada madrina de un cuento de hadas de, mi canción que no se conocía, pero apareció en una serie y ahora ya es leyenda, ¿no? ¿Cuánto hay realmente de todo un trabajo que no se ve cuando uno piensa que por haber salido 2 minutos en una película ya alcanza una globalidad?
4: Muy interesante tu pregunta, porque como bien lo dice la palabra, esto es sincronización, es juntar música con imagen. Entonces sí, la escena puede haber quedado increíble, pero igual está sujeta al éxito de la película, de la serie. Veamos casos concretos. Breaking Bad. Breaking Bad es la serie más vista de la historia, y el soundtrack de esa serie es pura música independiente, o era música independiente en la época. Y la verdad que conociendo al supervisor musical que me cuenta la historia, yo tuve que sincronizar esas obras porque no había más presupuesto, pero resulta que se transformó en la serie más importante de la historia. Y todos los artistas que fueron sincronizados en esa serie despegaron sus carreras en territorios inesperados. Claro. Entonces es realidad por un lado, pero por otro lado sí está sujeto al éxito de la serie o de la película.
0: Claro.
4: Tu música está en función de la escena, en función de la película. Entonces, si a la película es la más vista de la historia, por supuesto que va a tener... Pero también hay otros casos importantes de mencionar, que hay territorios que requieren cierto tipo de música y son territorios que son masivos en su propio territorio. Y resulta que de la noche a la mañana tienes que ir a hacer una gira... a Tailandia,
0: claro,
4: porque la pegaste allá.
0: Porque el supervisor también se encarga de eso, del qué pasa después. O sea, de repente es como, bueno, se creó un fenómeno con una banda porque se sincronizó adecuadamente, y ahora qué hacemos, cómo se crea, digamos, un circuito, cómo se crea un calendario, cómo se crea una manera de sacar adelante ese proyecto.
4: Nosotros instruimos mucho que una vez que tu obra fue usada, nos preocupamos de que toda la metadata, los registros de propiedad intelectual estén al día, y si eso después causa un éxito futuro, vas a ser el primero en poder cobrar hasta el último peso que ocurre. Pero claramente hay una fase posterior, que es tu equipo de trabajo tiene que sacar usufructo del éxito que está teniendo la serie en un momentum adecuado, que es, ok, miré mis métricas, está funcionando bien en este territorio, vamos a hacer prensa allá, y ahí viene tu trabajo que viene. Pero ¿qué hiciste anteriormente? Tuviste todo tu catálogo en regla, claro. Entendiste lo que te exigieron, entonces ahora vamos a la que viene. Y obviamente después, entre los supervisores y entre la gente de la industria, empieza a mirar, a conocer quién sincronizó a qué, quién no. Por ejemplo, acá en Colombia hay varios sellos y catálogos antiguos que empezaron a entrar al mundo nuevo de streaming y eso, y hoy son de los catálogos más vendidos de Colombia, ¿no? Estamos hablando de la música colombiana de 1940, 1950, la cumbia, la
0: Disco Fuentes y
4: todos ellos se actualizaron a las plataformas de sincronización, se conectaron con los supervisores de ahora, y ahora podemos hablar de una facturación país en Colombia, y Colombia lleva la delantera en el mundo latinoamericano, claro. Porque también tienen muy catalogado a qué suena Colombia.
0: Claro.
4: ¿A qué suena España?
0: Exacto. ¿Y a qué suena ahora España? Porque te imagino ya en sintonía de lo que está pasando un poco en nuestro país, con Rusoski, con Amaya, con Jude Line, con un montón de esos nombres nuevos. En este caso yo te lo pregunto también en tu faceta de productor, de conocedor de música, para saber si tú crees que en España está pasando más de lo que nosotros creemos, porque nos vemos todo el rato en el Tiny Desk y pensamos que algo está pasando fuerte en España, pero no sé si desde tus ojos también, y no hace falta que nos regalen los oídos si no es así, está sucediendo algo interesante.
4: Absolutamente. Mira, sin ser el mayor experto de la escena española hoy, mi trabajo de supervisor musical y todas las formaciones que yo estoy dando en España está funcionando, y he conectado con gran parte de los catálogos independientes que están ahí. Te hablaré, no sé, Elephant Records, y muchos de ellos que tienen
0: Interfuge, claro, Sonido Muchacho,
4: que esa es como las joyas que nosotros buscamos, como música independiente que suene a realidad, que tenga vida y que administren múltiples tipos de género, desde clásicos, jazz, rock, pop, electrónica. Entonces, sí, hay una escena potente. Yo creo que hay una escena muy potente underground en España. Yo creo, no sé, yo que voy mucho ahí a Bilbao, toda la música vasca, el punk. O sea, a mí esas cosas me llaman mucho la atención, y esa es la música que hay que llevarla a la esfera para que sea escuchada.
0: Y que por favor dejen a Enzo escuchar música. Dejen a Enzo escuchar y producir música. Gracias, Enzo, muchísimas gracias. Un gusto.

0: Son las 3, las 2 en Canarias.
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0: Buenas noches. Estamos a la espera de conocer los resultados definitivos de las pruebas PCR realizadas a los 14 ciudadanos españoles que viajaban a bordo del crucero Ondius, afectado, como saben, por un brote de antivirus, que por el momento nos deja a un positivo provisional. Se trata de una persona que se encuentra de momento asintomática y sin complicaciones y que ya ha sido aislada en la planta especial del Hospital Militar Gómez Ulla de Madrid. Javier Padilla, secretario de Estado de Sanidad, en declaraciones a Radio Nacional de España.
2: Se le ha comunicado el positivo en fase, digamos, de provisionalidad y no esperando al confirmado, porque sí que había que proceder al cambio de ubicación para ingresarle en una de las habitaciones de lo que se llama la unidad Watán de aislamiento y tratamiento de alto nivel.
0: El resto de pasajeros españoles del barco han dado negativo y permanecerán, eso sí, en el hospital mientras cumplen con la cuarentena establecida, mientras Sanidad y Protección Civil han dado por finalizado esta madrugada el operativo en Tenerife. Elena Jiménez.
3: Unos trabajos que han concluido con la desinfección de todas las zonas del puerto por las que han transitado los pasajeros. Así lo ha anunciado la directora general de Protección Civil, Virginia Barcones, en un audio que acaba de difundir este organismo.
4: La unidad NRBQ, perteneciente a la UCECIC de la Guardia Civil, ha procedido a la desinfección de las zonas por las que han transitado los evacuados de este crucero. Era la última fase del plan que diseñamos para acometer esta emergencia.
3: Además, esta madrugada ha llegado al aeropuerto neerlandés de Eindhoven el último de los aviones que ha salido de Tenerife con pasajeros y parte de la tripulación del Ondius. En el vuelo iban las últimas 28 personas que han abandonado en la tarde de este lunes el barco.
0: Hace unos minutos que ha llegado al aeropuerto brasileño de Sao Paulo el activista Tiago Ávila, detenido, recordamos, junto al español Saif Abukesek, mientras se dirigían hacia Gaza con ayuda humanitaria en la Global Sumud Flotilla. Recibido por varios familiares y seguidores, Ávila ha relatado que sufrieron torturas durante el tiempo que estuvieron detenidos por las fuerzas israelíes.
5: Yo y Saif, en esos 10 días que nos estuvimos lá,
0: Saif y yo presenciamos, dice, torturas durante los 10 días que estuvimos allí. Fuimos víctimas de todo tipo de violaciones, pero ni siquiera eso se compara con lo que sufrían nuestros hermanos y hermanas palestinos en las celdas contiguas a la nuestra, ha relatado Ávila.
3: Por eso ha añadido que no necesitan más ejemplos para calificar a Israel de Estado terrorista y ha asegurado que necesitan derrotar tanto a Benjamín Netanyahu como a Donald Trump.
0: El gobierno de Venezuela ha acusado al secretario general de Naciones Unidas, a Antonio Guterres, de hacer declaraciones impropias de su cargo, todo después de que este afirmara que hubo grandes complicidades en la operación de Estados Unidos que acabó con la captura del presidente venezolano Nicolás Maduro.
3: En un comunicado, el gobierno de Venezuela, de Delcy Rodríguez, ha expresado su firme protesta por esas declaraciones de Antonio Guterres porque consideran que contienen afirmaciones impropias de su alta investidura, dicen, y contrarias a los principios de objetividad, prudencia, imparcialidad y buena fe establecidos en la Carta de Naciones Unidas. Desde Caracas creen que sus declaraciones reflejan el progresivo deterioro de una Secretaría General incapaz de contribuir eficazmente a la paz y a la solución de los grandes conflictos que hoy estremecen a la humanidad. Guterres, por su parte, en una rueda de prensa este lunes... Ha dicho que cree que no es posible que se repita en Cuba una situación similar a la de la operación que hizo Estados Unidos en Venezuela en enero, porque lo sucedido en ese país era totalmente diferente. Para ser honesto, ha dicho Guterres, en Venezuela vimos una operación militar contra Nicolás Maduro y ha subrayado que tiene la idea de que hubo complicidades muy grandes dentro del sistema político venezolano.
0: Y en los deportes, fútbol, se cierran las jornadas 35ª en Primera División y la 39ª en Segunda, Nacho Gómez.
6: Con empate en la máxima categoría entre Rayo Vallecano y Girona, los de Íñigo Pérez se adelantaron con un gol de Alemão en el 86. En el 90, Stuani empató. Este resultado deja a los madrileños décimos con 43 puntos y a los catalanes a solo 2 puntos del descenso que marca el Alavés con 37. Con este empate, además, el Oviedo certifica su descenso a Segunda División. En esta categoría, en Segunda, derrota del Huesca 1-2 ante la Real Sociedad B, que se aleja del descenso. Ahora mismo 9 puntos por encima de los 36 que tiene precisamente el Huesca.
0: Así nos despedimos, sigan informados en esta sintonía o en rtve.es.
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0: Efectivamente, esto es lo que imagináis. O sea, sí o sí, es la Pantera Rosa, en este caso interpretada por una banda llamada La 33. Y desde aquí quiero agradecer a los DJs de un espacio llamado Galería Café Libro. Es un espacio de salsa al cual fui invitado desde España. Me dijeron, oye, vete para allá esa noche. He de reconocer que al principio iba un poco cagado, porque iba yo solo, pero no por el miedo de caminar por Bogotá, sino en este caso por decir, ¿qué hago yo allí en un garito de salsa yo solo? ¿Qué pasa? Que los DJs y camareros me apadrinaron. Y de repente, primero, estuve viendo un homenaje a Cheo Feliciano, ahí en tres pases, maravilloso, viendo a la gente bailar, yo allí como, pues eso, ¿no? Como un perro, o sea, como un pato en un garaje, o sea, viendo ahí como a la gente bailaba. Pero luego, ellos me empezaron a decir, mira, estos son las bandas buenas de aquí, estos son los pianistas buenos, y luego ya, cuando el garito iba cerrando, ellos me seguían poniendo canciones y discos, hasta las 3 de la mañana me estuvieron dando como una clase magistral de salsa. Así que desde aquí, gracias a los DJs y camareros de la Galería Café Libro, a los DJs por lo suyo y a los camareros también por lo suyo.
1: ¿Cómo está padrinado también?
0: Efectivamente. De algo hay que vivir en este caso, y también, ya que tuvimos de beber, tendremos de comer, en este caso espiritualmente y emocionalmente, porque tenemos visita a Antonio Vicente.
1: Carmona se gana la bebida y yo me gano la comida con esta conexión que hacemos desde el patio del propio estudio de Música 3. Estoy aquí con un oyente. ¿Quién te llama? ¿Oyente o amigo?
2: Mejor amigo, por supuesto.
0: Mejor amigo.
2: Amigo, que nos conocimos en un festival de música, de los pequeñitos, de los que merecen la pena, de aquellos en los que la banda toca y después bajan al Prado, porque es un festival que se hace en un Prado.
0: Eso es prestoso, fijo.
2: Sí, es prestoso.
0: Claro.
2: He traído la camiseta de prestoso.
0: Muy bien.
2: Sí. Y ahí se generan vínculos de amistad y de cariño. Que...
1: No te queda más remedio, porque no hay sitio para otra cosa. Eso, sexo.
2: Sí, sí, claramente. Sí. Pasan cosas que después no se pueden contar.
0: Claro. Ahí claramente. Está. Lo que pasa en el Prado se queda en el Prado.
1: Oye, Prado, ¿qué has tenido de comer?
0: ¿Qué has tenido de comer?
2: Bueno, hombre, ¿para qué estamos aquí, eh? Dicen que los asturianos, yo no sé por qué, que somos un poco pesados con la cosa de nuestra tierra. Entonces, ¿qué hemos traído? Cosas de Asturias.
0: Muy bien.
2: Esto que seguro que os suena.
0: Moscovitas.
2: Unas moscovitas de Rialto.
1: Eso es. Bueno, no tiene azúcar, ¿no?
2: No, creo que no tiene mucho azúcar, ¿no? Bueno, eso era aquello para asegurar algo comestible.
0: Sí, lo fijo, sí.
2: Pero lo que tiene más cariño es esto que está aquí dentro. Esto es un mantecado de Avilés. Es un mantecado más o menos normal, pero tiene lo que tiene de entrañable es que en el día del bollo que se llama allí, los padrinos, el lunes de Pascua,
0: sí,
2: regalan bollos a sus ahijados, ¿no?
0: Oh.
2: Y esto está hecho por mí el viernes pasado, no sé cómo habrá llegado aquí, pero esto es para vosotros y aquí sí que hay mucho cariño.
1: Creo que según cuando digas el programa, puede estar caducado, ¿no?
0: Ah, no, el plato lo consigue David, ¿no? O sea, tenemos el plato de cuchillo, ¿no? Muy bien, pues ya está.
1: Que solo deciros que Pedro es más majo que todo y que se viene a... ¿Cómo se llama la asociación a la que vienes? Que mola mucho el nombre.
2: Se llama Baile de Pingüinos. Yo tengo esclerosis múltiple, diagnosticada hace 21 años, y desde hace un tiempo colaboro con esta asociación y hacemos una labor muy bonita de empoderamiento, sobre todo cuando te diagnostican la enfermedad. A veces se pasan momentos malos y entonces, bueno, acompañamos a esas personas y les enseñamos que ellos tienen el poder de gestionar la enfermedad de una forma en la que puedan ser felices con ella, ¿eh?
0: Ole,
1: una forma de llamarle baile de pingüinos.
0: O sea, ha venido todo felicidad, o sea, traernos esos planes buenos, o sea, apadrinarnos, o sea, con ese bollo. Muy bien, pues nada, pues
1: muchas
0: venga.
1: Muchas gracias.
0: ¿Eh? O sea, que dice yo hasta como mínimo hasta Antonio Vicente me quedo. Pues ya está, pues venga, o sea, lo de Antonio, ahí lo tienes, para ti, para tu prima. Trae para acá. Ostras, pesa, ¿eh? O sea, muy bien, gracias, David.
1: Oh, que no me acordaba yo que tenía una sección en este programa. Hace tanto de eso.
0: Hola, ¿qué tal?
1: En fin, madre mía, todo lo que ha pasado. ¿Tú te acuerdas de algo? ¿Tú has estado al loro de algo?
0: O sea, hay otro virus por ahí, ¿no?
1: Si no estás al loro, ni siquiera cuando hago la sección yo, vas a estar al loro de los telediarios de la
0: misma con el boyaco este, madre mía.
1: Bueno, en fin, 2 semanas escuchando noticias de fondo.
0: ¡Ostras!
1: O le bajas el micro o me bajas a mí el retorno. Pero yo no puedo vivir en este ruido infernal.
0: Ya estoy.
1: ¿Qué tal? ¿Quieres comer?
0: Sí, yo. O sea, cuando empiezo a comer ya no molesto.
1: Venga, pues nada, te espero. No tengo ninguna prisa. Prefiero eso que...
0: Al caer el mismo primo.
3: Está riquísimo eso, tiene el azúcar que me está subiendo azúcar solo de estar al lado suyo.
0: Oh, por favor.
3: En fin, que eso, que las noticias de fondo, pues al final pues no te dan mucho. Es una experiencia interesante, ojo, vivir tu vida y la de los demás, que la vivan ellos. Es un poco vida de ricos, ¿no? Yo me imagino que los ricos ven las noticias como yo he estado estas dos semanas, como una especie de ver cosas que pasan en la tele, pero en tu vida pasan otras cosas, un poco como el fútbol, ¿no? El Barça gana la Liga, pues básicamente te afecta en la medida en que tú quieras darle importancia, pero a la vez te ocupa una buena parte de tu telediario y a veces piensas, yo ahora que me he desenganchado del fútbol totalmente y cuando le dedican, yo que sé, 15 minutos a que el Barça ha ganado la Liga, digo, esos 15 minutos luego me lo devuelven. O sea, luego me cuentan cosas que me afectan o qué hago o me hago del Barça o del Madrid para sufrir o para sentir algo, en fin. A mí me deben información, de hecho... El día que nos fuimos a Camerún, el 20 y pico de abril, ¿te acuerdas?
0: ¡Oh, madre mía!
3: Y ahí veíamos a Ábalos, ¿te acuerdas? La Kitchen, todo eso, el final infinito de la guerra de Irán. Total, que al final, a mí informativamente tengo la sensación esta... De que en abril me han robado la información, o sea, yo no me he enterado de nada. Nos han robado un mes entero de información, eso es así, hemos buceado, digamos, y al salir, ¿qué nos hemos encontrado? Pues la movida del crucero. Ya sabéis ese crucero con nombre de malo de película, de dibujos, Ondius. ¿Cómo se puede llamar un crucero Ondius? Que todos los cruceros tienen nombre como de...
0: O de asturiano insultando, ¿no? ¡Ondius!
3: ¡Dios! ¡Como vaya yo voy! ¡Saco al ratón y lo como! En fin, con un brote de antivirus, que es casi antivirus, pero no.
0: Sí.
3: Sí, un poco más, si es ahí... ¿Qué pasó con los antivirus? Hubo un momento en nuestra vida que todo era antivirus y han desaparecido. Sí, sí. Joder, ahora que hay virus, podíais vender antivirus. Bueno, en fin, de ese crucero han sacado en grupos a los pasajeros y los han enviado cada uno a su país, que para que hagan una cuarentena. Los han sacado en barquitos, luego en autobús y luego en avión. Básicamente, lo que hubieran hecho normalmente, pero con EPIs y con desinfección a cada paso. Una liada gorda que se ha retransmitido durante 5 días, paso a paso. Y claro, ha opinado hasta Pirri. Y cuando digo Pirri, en realidad quiero decir Marilón Montero.
4: Y lo que tenían que haber hecho era sacar a los pasajeros de ese barco a los sanos, o sea, a los enfermos, y dejar ahí a los sanos que han pagado 15, 20 mil euros por un viaje fastuoso y están... secuestrados en ese barco sin libertad para poder de movimientos, bueno, para poder hacer nada.
0: ¿Quién se acuerda de los ricos ahí, eh? Muy bien.
3: O sea, esta epidemióloga muy conocida, Marilón Montero, paga 20.000 euros y no tiene libertad. Esto es el colmo, o sea, claro. No puede ser, ¿no? Si tú pagas, tienes que tener libertad.
0: Bueno.
3: Supongo que los pasajeros no estarían muy de acuerdo con Mariló porque ellos ya habrán, yo qué sé, habrán sabido que en realidad habían hecho una cuarentena ya esos pasajeros y como hemos visto que no había servido de mucho porque luego había nuevos casos de infecciones. ¿Cómo nos hemos subido a esa noticia? Pues tarde, y como nos subimos tarde al crucero, pues nos hemos enterado de cosas a medias, ¿no? Una interesante. Vamos al punto de partida en el que ese crucero se subió, a ese crucero, una variante andina de este virus. No es fácil, ¿eh? Encontrar música andina que diga crucero, porque en esa zona de los Andes no hay mar.
0: O sea, muchas felicidades.
3: Es jodido, pero gracias a Dios hay una zona de alguna parte de los Andes que se llama crucero. Y no tiene una gota de agua, ni llueve. En ese momento el crucero parecía muy lindo cuando salió de Argentina, de Ushuaia. Esa variante del virus no era tan extraña ya y a la vez era un poco extraña. La variante andina es relativamente frecuente, de hecho hay cientos de contagios al año, sobre todo en Argentina y en Chile. Es un virus asociado a los ratones y hay de hecho campañas todos los años dirigidas sobre todo a los agricultores.
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3: Y te dicen pues eso, que no abras tu galpón donde tienes a las vacas o tu pajar, o que cuando vayas de excursión, hay un anuncio muy bonito de los chilenos, cuando vayas de camping no te pongas en zonas salvajes porque hay un ratón de cola larga que es el que te transmite el antivirus. Y hay muchos casos al año, en fin. Pero parece que, bueno, esto... Hasta hace poco, ¿eh? Según había 22 estudios hasta hace poco científicos que hay publicados y que decían que no se transmitía de persona a persona, sino solamente del ratoncico este a las personas. Y la variante andina sí que se reconocía que en algunos casos con contactos muy estrechos podía transmitirse de persona a persona, pero era muy raro, ¿no? Pero parece que no hace demasiado, en 2018, habría mutado para que empezara a ser un poquito más contagioso y en un cumple, en un funeral y en una consulta médica, en esos tres sitios, hubo una propagación de ese virus de persona a persona ya no tan íntima. Es decir, en un funeral, salvo que quieras mucho al finado, normalmente no hay un contacto tan íntimo, pero bueno, en este caso parece que sí, y el índice de mortalidad también era más alto del normal. final estaba en un 33%. ¿Qué pasa? Que aquí en el crucero está en el 50%, con lo cual parece que el virus está haciendo como un poquito de mejoras cada vez, ¿no? En fin, claro, eso da un poquito de canguelo. Si mezclas canguelo con la formación de Mariló Montero, pues ¿qué te queda? Clavijo, hablando de ratones.
6: Y ese loco, loquito, loco, con sus ratones colorados.
3: Aquí, segunda aportación, segunda canción de Andy Lucas que conocéis. No hay más.
0: Sí, ya está.
3: Son de amores y, sí, y ya está. Son
0: las la dos de que niña, tiene. Dulce niña.
3: Ah,
0: ¿no
3: son tres?
0: Es que no sé si es la de los caños.
3: Es la de los caños, vale.
0: Bueno, o sea, el poste, ¿eh?
3: Bueno, poste, no estoy de acuerdo.
0: Son de Cádiz, o dos.
3: Sí, ah, bueno, pero digo, a nivel de calidad musical.
0: Ah, no sé si.
3: Los caños. Un poquito. Bueno, no entremos aquí.
0: No, vamos, podio.
3: En mundo nazi. Porque el presidente canario rechazaba, decían, incluso que el crucero fondease, porque le parecía peligroso. ¿Por qué? Pues por los ratones.
7: Dado que ese virus, un vector de contagio, pueden ser los roedores, tenemos pues reparos a que a lo largo de la noche pueda bajar algún roedor y que desde luego nos ponga en peligro la seguridad de los canarios.
3: Claro, es muy gráfico, o sea, que a lo largo de la noche entre el roedor, baje y vaya nadando desde donde fondea hasta Canarias, ¿no? Malditos roedores. Polémica a la que respondió el secretario de Estado de Sanidad poco después para convencer a los canarios de que los ratones de los Andes, pues no, como no hay mar, no saben nadar.
8: A ver, el roedor del hantavirus es un roedor especialmente de ámbitos montañosos, no de ámbitos marítimos. Entre otras cosas porque cada año hay 500 cruceros al año que proceden de Argentina y de Chile, donde habita el reservorio de este virus. Sin embargo, nunca se ha producido un brote por esta enfermedad, por este tipo de enfermedad, en territorio europeo, porque la probabilidad de que esto ocurra es tremendamente remota.
0: Bueno, pues claro, eso dijo Jorge. Se dice siempre, ¿no?, que el capitán y la rata son los últimos en abandonar el barco. Sí. A ver si ahora vamos a quitar el dicho.
3: Total, que al final el gobierno obligó a Canarias o a Clavijo a que dejase que fondease el barco, el suflé se bajó un poco y al final, pues lo de siempre, el Papa agradecido.
9: Quiero agradecer la acogida que caracteriza al pueblo de las Islas Canarias por permitir la llegada del crucero Hondius con los enfermos.
3: Que parece como traducido por IA. No sé si habéis notado que parece como que está traducido automáticamente. Él habla así siempre. Claro. Igual es el que traduce todo lo de la IA. Te ponen al Papa.
0: Aparte, llamarse Hondius parece como que se va a hundir, ¿no? O sea,
3: claro,
0: no.
3: Está mal puesto por todas partes. Eso, el Papa Abascal, que sería lo contrario del Papa en este caso. No, vamos a decir que
0: sí, vale, vale, ya está.
3: Dice que Sánchez ha provocado una pandemia para no hablar de corrupción.
10: Pedro Sánchez no tiene ningún solo escrúpulo y que es capaz incluso de provocar una epidemia con tal de que no se hable de la ciénaga de corrupción que preside.
3: Pues muy bien,
0: ya, claro, falta.
3: Claro, bien, sensato y bien dicho todo. Total, que después del barullo la gente preguntó a Clavijo, oye, ¿y eso de los ratones que has dicho de que vienen nadando, eso dónde está? Y dice, es que lo he mirado en Google. Entonces la gente empezó, eso es de verdad, esto no, wow, no es broma. Bueno. Entonces la gente empieza a meter en Google ratones en nadar, ¿cuánto nadan? Y dicen, oye, pero no pone eso. Dice, bueno, no puse ratones, puse ratas. Claro. Y efectivamente, si pones ratas, sí, las ratas, ahí las ratas sí. Mira, hay algunos tipos de rata que pueden llegar a nadar un kilómetro.
0: Caray.
3: ¿Qué te parece? Un kilómetro. Ya más me permite unir esto.
0: Son ratas olímpicas.
3: Con Ayuso en México.
0: Madre
3: digo,
0: mía.
3: Oye, pues métela. Pon una,
0: ah, por la ranchera.
3: Una ráfaga.
6: Infrahumano, espectro del infierno.
0: Ahí estuvimos, Paquita, en tu funeral, ¿eh?
3: Ahí está. En fin, yo espero que no nos robe nadie el viaje de Ayuso a México. Qué viaje más maravilloso. Viaje que arrancó ya raro porque Ayuso fue a una especie de sarao en la Riviera Maya, en la que la Comunidad de Madrid había pagado medio millón de euros porque figurara el logo de la Comunidad de Madrid y pusieran algunos anuncios antes de la conexión por streaming. Entonces había un anuncio pequeñito y entonces quería meter un anuncio de la Comunidad de Madrid. Pero claro, lo que no sabían los del sarao era que venía Ayuso también. Me dijeron, ya que hemos pagado 500.000 euros, pues también va y os hace un discursillo. Total, en el discurso se puso a hablar de Hernán Cortés y a poner por las nubes a Isabel, que no era ella, pero un poco era ella.
11: La mujer más poderosa de la historia, Isabel la Católica. Gracias a ella llegamos a otros muchos protagonistas, como Hernán Cortés, como Pizarro,
3: claro, ya,
11: como tantos otros.
3: Claro, pues allí a alabar un poco lo que pasó. Claro, eso por lo que sea, pues en México no gustó. No caló y allí Sheinbaum pues dijo, pero
0: a usted, señora,
3: ¿qué es?
12: ¿Cómo creen que les va a dar legitimidad a una persona que adora a Hernán Cortés? En México. Pues sí están medio trasnochados, ¿no?
3: Total, que al día siguiente los organizadores del siguiente evento que tenía, a Ayuso le dijeron, mira, mejor no participe porque se va a liar como vayas a hablar. Al final Ayuso se quedó con 2 días libres en la agenda sin nada que hacer y dijo, pues, yo sinceramente...
13: Chupito.
3: Yo hubiera dicho, estás en la Riviera Maya.
13: Claro.
3: Te has metido en un lío, las cago. Pero bueno, dos días libres allí,
13: ¡ostras!
3: ¿A qué te vuelves antes?
13: Claro.
3: Pues, se ha vuelto antes porque es muy trabajadora. Ah. Eso ha dado munición de sobra al PSOE, pero sobre todo a los cómicos españoles. Ignatius Farray ha propuesto una opción que une las dos cosas que nos han robado, el crucero y a Ayuso.
14: Joder, si tanto reivindican la conquista, haberlo hecho como se hacía en aquella época. Pasar primero por Canarias, ajá, Ayuso contagiarse del antivirus, llevar el virus a México, que se mueran los que se iban a morir de todas maneras, y a los vivos venderles mascarillas y hacerse ricas.
3: ¿Qué te parece la opción? Solucionado, ya está. Con eso, como gracias a Dios no hemos perdido a Ignatius, así que un día le traemos y que nos cuente lo que pasa en la vida.
13: ¿Qué será el siguiente? O sea, que
3: yo no cuento más que está Lara ahí que me está mirando, que dice, no, es que vengo con una amiga, no sé qué tal.
13: Claro, pues nada, venga, los amigos de nuestros amigos son nuestros amigos.
3: Lara más uno.
13: Venga, Lara más uno.

0: verdad que esto es un trabajo muy complicado, porque nos ponen cosas muy ricas de comer, que es imposible decir que no,
1: y a la vez,
0: o sea, tenemos que hablar. O sea, pues,
1: hay gente que lo guarda y dice, después del programa me lo como.
0: Ya.
1: Yo he visto en algún
0: alguno hay, casos, ¿eh? Sí, o sea, sí. Alguno cuenta. Ahora, las moscovitas estas, no puedo aguantar yo, mira, tío.
1: ¿Quieres una moscovita?
0: O sea, podemos enfocar, para los que están viendo ahora mismo en imagen, a Lara Gil, su amiga, que no tiene ni nombre por ahora, pero están aquí zampándose en la moscovita.
2: Qué vergüenza, claro. Por favor. ¿Qué?
1: O sea, hombre, pero que estamos trabajando para esto, para comer tranquilamente.
2: No, vamos a decir que no a la comida nosotros. Bien,
1: claro,
2: vamos a
1: llegar.
0: Tú, venga, si tenía Lara Gil para tragar, básicamente para tragar. Sí. 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Aquí estamos felices, encantados de estar acompañados de nuestros iguales. O sea, aquí está, mi amiga le gustas. O sea, que, ¿cómo estás? Buenos días.
2: Buenos días. Estoy estupendamente porque estoy aquí, que eso ya siempre es bien, ¿no? O sea,
1: ya bien.
2: Una ya está a gusto, pero es que hoy vengo súper bien acompañada. Me he traído a una amiga o futura amiga. Igual me la he traído aquí para hacer mi amiga suya.
0: Esto pasa, ¿eh?
2: Está con nosotras Aida González Rossi, bienvenida.
3: Hola, buenas.
1: Y... Hola, Aida, tiene un libro, mira qué bonito el libro.
0: A ver, rosas,
1: en tonos del programa, de hecho.
2: Tiene un libro
3: pega
2: precioso.
3: Mucho, sí.
2: Sí, pega un montón.
0: ¿Pero esto es un insulto?
2: ¿Esto es un insulto o no?
0: Ahí está.
2: Ahí vamos a entrar a... Vamos a hablar del libro, claro. O sea, vamos a utilizar el libro para hablar de... Que no sé si lo sabes, Aida, pero yo me suelo colar aquí cada cierto tiempo, pues para hablar del cuerpo, de la modernidad y de la gordofobia, ¿no? Y es que saca un libro que se llama... ¿Cómo se llama? Gorda sin vergüenza. ¿Qué hacemos? ¿Tenemos que hablar de esto?
0: Claro, ahora, no he separado el sinvergüenza. Uh-huh. O sea, no sé si es sinvergüenza como el adjetivo de la RAE o si es gorda sin vergüenza.
3: Bueno, un poco sinvergüenza, sin espacio, o sea, como lo que tú dices, ¿no? Como insulto. Pero es un juego, ¿no? Es, al final el libro habla todo el rato sobre la vergüenza aplicada como al cuerpo y al cuerpo gordo, como algo que podemos también mirar de otra manera, no siempre como algo que nos va a frenar. Sino también como algo que a lo mejor nos dice que, oye, aquí hay algo importante que no te dejan hacer. ¿Por qué no te dejan hacerlo?
1: Oye, porque empiezas, hay una cosa muy graciosa, y es que empiezas en Comic Sans, el libro. ¿Por qué? Ya sé por qué, pero te lo pregunto.
3: Bueno, pues el libro habla mucho también sobre la experiencia virtual, ser como una gorda en internet, que al final para mí sí que ha sido un poco uno de los espacios en los que he intentado como desempeñarme, ¿no? En la vida. Al final el libro es un recorrido por lenguajes con los que me he nombrado. Entonces, es muy importante esta cosa de cómo me he nombrado yo de formas corporales y no corporales. Y el Comic Sans era primero un guiño, ¿no?, a la virtualidad. Después, como un pequeño guiño también de irreverencia, que me apetecía mucho. Creo que al final ser gorda es ser irreverente muchas veces. Y también como que me daba un poco esta cosa de, le he colado este libro a una editorial como debate, pues voy a seguir tirando para adelante a ver qué les puedo colar.
1: Perdona, Aida, lo has mandado en Comic Sans, tú no es la letra que quiero.
2: Pues, o sea, es que, bueno, que creo que es un libro que todo el mundo tiene que leerse, porque para mí el libro es un atrevimiento, o sea, es un poco una travesura, pero una travesura muy consciente, ¿no? No es una travesura de una chiquilla, ¿no? Como que no se entera. Hay algo en el libro que me parece muy, muy interesante y que quiero que nos cuentes, que es cómo tú con la escritura has abordado la imperfección. O sea, yo siento al leerte que rompes con muchas normas de la escritura. El mundo de la escritura y de los libros es bastante cerrado, ¿no? O sea, como todo el mundo tenemos muy claro que no puede haber faltas de ortografía, que Comic Sans no es una letra para un libro serio, sí. ¿No? Mm. Todo el mundo entendemos un montón de normas que además, en cuanto no las cumples, es como que no tienes derecho a escribir, ¿no? Y yo leyéndote pensaba, pues es muy parecido a lo que pasa con el cuerpo. O sea, el cuerpo gordo rompe un montón de normas, ¿no? Y las rompe porque las normas se rompen solas. Es que las normas es que no funcionan en general, ¿no? Entonces me da la sensación que has intentado escribir gordo, ¿no? Como si el cuerpo gordo desborda la norma, muestra que todo se puede romper, que las cosas son blandas, no son duras. ¿Has como escrito así? Pues lo has hecho a posta, me imagino.
3: Sí, totalmente. O sea, también es verdad que era un poco la única forma que como que veía yo posible que yo pudiera como abordar un ensayo, también te digo, ¿no? Pero de ahí salió un poco la idea también de, oye, si yo como gorda, a lo mejor si empiezo a mirar lo que les decía, ¿no? Mi vergüenza no tanto desde esto es culpa mía, sino desde sufro una opresión. A lo mejor si me doy un poco de cuenta de, pues al final esta cosa de esconderme, ¿no? Y de un poco intentar encajar siempre tiene mucho que ver con estereotipos que he aprendido o con defensas a esa opresión. ¿Qué pasa si miro el cuerpo gordo abordo como una posibilidad también, ¿no? ¿Qué pasa si en vez de tener miedo a exceder todo el rato, pues soy excesiva adrede, ¿no? Y lo llevo un poco más lejos. O si en vez de, yo qué sé, llevándolo a algo banal, entre comillas, como la ropa, ¿no? Si en lugar de ponerme siempre ropa que me haga parecer más delgada, me pongo ropa que me haga parecer más grande, ¿no? ¿Qué pasa? Pues a la escritura lo llevo un poco así, ¿no? ¿Qué pasa si, ya que rompo normas, un poco sin pretenderlo y que no soy el sujeto que se supone que va a escribir un ensayo, pues voy a ver qué pasa si lo llevo más lejos?
0: Al fin y al cabo, la literatura es un juego. Ya ha habido autores que han escrito sin un solo punto novelas, o en este caso hay una compañera de, no sé si de Isla en este caso, pero también Canaria, que con aquel panza de burro también todo lo que remitía era como se, o sea, que era palabra, como era como se hablaba, ¿no? O sea, que es curioso también cuando al fin y al cabo tú solo tienes que hacer el esfuerzo de decir, ah, vale, que estamos en este juego, ¿no? O sea, me cargo las normas, pero entiendo que tú transmites un juego y con ese seguimos.
3: Sí, sí. Es como, ya que estamos jugando, pues vamos a jugar. Y creo que también jugando el juego, llevándolo un poco más lejos, podemos llegar a ciertas cosas sobre nuestras identidades que quizá no son tan fáciles de abordar desde una neutralidad. Al final, lo que son las normas estándar del juego, si las llamamos así, responden mucho a una identidad masculina, por ejemplo, ¿no? Blanca, lo que sea. Incluso con el castellano, el uso del castellano, pues al final tiene mucho que ver con cómo podemos contar a lo mejor espacios que se entienden como más neutrales, aunque ninguno lo es, ¿no? Entonces, para mí también tiene mucho que ver con cierta eficacia de la literatura para a lo mejor llegar a otros espacios. Por ejemplo, ya que hablabas de panza de burro, o sea, si panza de burro lo contamos de forma canónica, nos cargamos panza de burro porque al final no estamos hablando de ese espacio y de esas niñas, ¿no?
1: Una cosa que mola es que no lo ha contado a veces Lara, ¿no? Pero es la idea esa de que en los términos gorda y flaca, o gordo y flaco, pero más gorda y flaca, yo creo, hay una parte moral, de juicio moral sobre que no solamente que estés de una manera, que peses una cosa, que respondas a una silueta recortada, sino que también va una especie de culpa frente a mérito, digamos, que el flaco ha ganado algo, ha hecho algo moralmente bien, ¿no? Y esa parte es la interesante de ver que cada uno tenemos, ¿no? Y que premiamos, oye, pues estás más flaco, pues, y todo eso se va filtrando a la culpa de cada cual, o al orgullo ridículo también de cada cual, y hacerse fotos o selfies y diciendo, mira qué delgado me he quedado.
3: Sí, totalmente. O sea, muchas veces pasa con el tema de con la gordofobia, que al final es muy interesante como ver también la gordura como una de las pocas opresiones, creo yo, de las que puedes como entrar y salir, se supone, ¿no? Como que al final los cuerpos... Claro, y puedes llegar a ser, como que los cuerpos delgados también viven el miedo a la gordura, que no es lo mismo que sufrir gordofobia, por cierto, aunque la gordofobia nos atraviesa a todas. Entonces, claro, como que muchas veces esta cosa de yo te oprimo no viene de una maldad absoluta e irracional, viene de una defensa también, y de que tú también has un poco absorbido esos valores y quieres como ser vista como una persona que hace las cosas bien. Al final es un marco de pensamiento y nosotras somos un poco las víctimas y a veces sufrimos un poco de bullying para que las otras personas se sientan bien y es como qué mal.
2: Claro, yo iba a ir por aquí también con mi pregunta, que es el insulto, todo lo que hay asociado hacia lo gordo, ¿no? Que somos vagas, que nos esforzamos, que no nos cuidamos o que estamos enfermas incluso. Esto es disciplinador para las personas gordas, pero también es disciplinador para toda la sociedad. Claro. Porque está diciendo qué es lo que valoramos como sociedad. O sea, está hablando de una sociedad que rechaza la imperfección, lo vago, lo que no demuestra esfuerzo, lo que no demuestra salud, lo que no, que son estereotipos, pero están hablando de lo que creemos y lo que valoramos como sociedad. Y creo que está pasando cada vez más que muchas gordas estamos rompiendo el patrón que aprendimos de supervivencia, porque aprendemos a demostrar que no somos eso, ¿no? Cuando somos pequeñas nos dedicamos a competir, pensar, ¿no? A demostrar que no somos vagas y entonces hacemos muchísimas cosas. A demostrar que tenemos espacio a existir siendo las más simpáticas, las mejores, ¿no? Como compensando todo eso. Y estamos en un momento que es histórico, que es que muchas gordas hemos decidido no compensar. O sea, decir, nuestro cuerpo refleja valores que no son malos. O sea, que no es... Y si es verdad que estuviéramos enfermas, ¿qué pasaría? ¿Por qué nos tienen que tratar mal? Si es verdad que somos vagas, ¿y qué pasa? ¿Acaso es algo malo?
0: Lo que no quita que el Argil sea simpatiquísima, súper currante.
1: Pero para compensar, ¿eh?
2: Empezó para compensar, pero me lo he quedado conmigo. Hombre,
1: soy simpática.
2: Tenemos que aprovechar, ¿no? Lo que aprendimos de pequeñas, pero el libro es un... Es que voy a hacer lo que me da la gana con lo que soy. No voy a demostraros que puedo escribir cómo se debería escribir, como tal. Es una forma de legitimar tu forma de hacer, que es no solo válida, es súper divertida y súper bonita, ¿no?
3: Sí, totalmente. Es que, por ejemplo, el otro día hablando con una chica, me comentaba que había hecho como una especie de... No sé si era como una caminata a una playa de estas de Tenerife, como que tienes que caminar un poco. Y esta chica es gorda y como que me decía... es que me estaba esforzando para que no se me notara que a lo mejor me costaba más llegar, y cuando llegué lo celebré mucho. Y yo como que la miré y pensaba, ¿y qué pasa si se te nota que te cuesta más llegar? ¿No? Como que también a veces el como intentar tener las mismas capacidades que los cuerpos delgados va un poco en contra nuestra, y es gordofobia, ¿no? Porque al final todos los cuerpos, o sea, sean delgados, sean gordos, lo que sea, tienen capacidades distintas, y creo que entender esto, que lo podemos entender quizás desde nosotras, nos viene bien como sociedad en general, creo.
2: Esto es súper fuerte porque no, o sea, nos pasa a nosotras, ¿no? Que no nos legitimamos el cansancio o el hasta dónde llegamos, que no pasará nada si nuestro cuerpo no llega al mismo sitio, sino que le pasa a la sociedad. A mí me has recordado una cosa que me pasa muchas veces cuando doy charlas o hablo de esto, mucha gente así como que del movimiento, ¿no? De izquierdas, así, gente que también viste de Decathlon, como yo, ¿no? O sea, sabemos qué gente, ¿no? Nuestras amigas, vamos, que sí. Nuestra gente siempre me dicen, vale, Lara, todo esto muy bien, pero lo de que no puedas subir al monte es que eso, y yo le digo, ¿eso qué? ¿Qué? O sea, no pasa nada, no todo el mundo puede subir al monte, ni puede ser un requisito que tú le exijas a la gente para existir poder subir a un monte, o sea, ¿no? ¿Cómo esto se va metiendo en nuestra cabeza y qué, cómo con el cuerpo vamos decidiendo quién sí y quién no tiene derecho a ocupar un lugar, a escribir un libro y a existir, ¿no?
3: Sí, totalmente, y parece que tenemos que buscarnos siempre como el permiso para ser un cuerpo, ¿no? Que a mí me gusta mucho este concepto de neutralidad corporal, porque al final tiene mucho que ver con todo lo que sea tu cuerpo, todo lo que tú hagas con tu cuerpo, ya es un cuerpo, ya es una vida, ya es una existencia, no tienes que justificar nada para merecértelo. Y con la escritura lo veo igual. El hecho de que tú te pongas a teclear delante de un ordenador, ya eso es un texto. Ya no tienes que luchar para que te digan, estás escribiendo un ensayo, una novela, lo que sea. Parte de ahí y a ver dónde puedes llegar. No, claro. Creo que entender eso mola mucho. Aida,
1: dices en el libro que a ti lo del body positive y lo de amar tu cuerpo no te convence demasiado. ¿Por qué? Porque se supone que podría ser una solución, ¿no?
3: Porque, bueno, primero pone un poco la responsabilidad, ¿no? Como en las personas, como bueno, si amas tu cuerpo ya todo va a estar arreglado. Cuando es un tema político que tiene mucha más claro, chicha, sí, nunca sí. Mejor dicho. Pero también creo que muchas veces esto implica tener que gustarnos, entre comillas, y lo que nos gusta o no nos gusta está muy mediado por lo que hemos aprendido y cómo nos han educado, ¿no? En la belleza que hemos aprendido. Y creo que el ver... lo que decía, ¿no? Como la cosa más desde una neutralidad, al final tiene mucho que ver con no pedirnos nada. Al final, pues, tu cuerpo no es solo algo que van a ver los demás, también es como una experiencia propia, ¿no? Algo que eres tú, básicamente. Y no tenemos por qué exigirnos también como responder a nuestro propio canon, ¿no? Como yo soy así, tengo que ser así porque me gusto así. No, pues mi cuerpo cambiará a lo largo de mi vida y a lo mejor la semana que viene estoy más gorda y la otra estoy más flaca.
1: Y está guay reivindicar, no estoy muy de acuerdo con mi cuerpo, pero es que es el que tengo, o sea, por dejarme en paz, o sea, yo me gustaría ser más alto, pues bueno, pues soy así.
0: Supongo que es que no me sale lo que quiero decir, ya me disculpo porque creo que no lo voy a conseguir, pero bueno, en una relación entre esa persona gorda y la persona que le mira, a veces son dos personas las que se tienen que sacar el traje de gordo, o sea, tanto el que mira como la persona que de repente es como, bueno, yo me tengo que sacar esos estereotipos y dejar de pensarlo desde ese lado, porque imagino que también hay un viaje ahí muy largo hasta que uno llega a un lugar.
2: Yo, vamos, creo que se entiende perfectamente, que lo que dices tiene mucho sentido. Yo siempre digo que cuando yo conozco a alguien, siento que entre medias está la gordura.
0: Claro.
2: Total. No solo por conmigo, sino entre medias. Entre medias está todo lo que yo he vivido, mis vergüenzas, mis miedos, cómo me afectan a la hora de relacionarme, todos esos prejuicios que sé que están y que el otro está viendo, y luego la otra persona... todos los prejuicios y las ideas que tiene y lo que piensa sobre mí, ¿no? O sea, que la gordura es un campo en esta relación,
0: quiero decir,
2: ¿no?
0: Lara, que tú muchas veces estás hablando con alguien y le estás viendo las dos rueditas de pensar, ¿no? O sea,
2: claro. Pero es verdad que eso, bueno, no sé, esto afecta cómo te relacionas, porque a mí me encantaría muchas veces relacionarme como tranquilamente, pero yo estoy activadísima, en plan, estará pensando que estará pensando de mí, si le propongo comer, pensará que estoy comiendo porque estoy gorda, si no le propongo
1: todo
2: comer,
1: todo porque
2: pensará...
1: estoy gorda, ¿no? Claro.
2: No, es que, sí.
1: Estoy a régimen
2: demasiado.
1: Porque tengo hambre, porque no quiero, pues iba a... Claro. A mí es que lo que me flipa es que luego todos tenemos complejos y todos soñamos con que hay una normalidad detrás de los complejos, pero no la hay. Es decir, todo el mundo se relaciona con los demás mediado por los prejuicios mutuos y pensando que el otro va a pensar que soy bajito, que no me, que trastabillo al hablar, que soy gorda, que soy alta, y eso también, o sea, lo que decíamos de aceptarte como eres en el sentido de quitarte el prejuicio que tengas, porque cada cual tendrá el suyo, ¿verdad?
4: Exacto. Qué maravilla, Antonio Vicente, cómo te quiero. O sea, creo que lo estás contando muy bien.
1: Venga.
4: No te va a quitar el prejuicio, o sea, es como detrás de ese prejuicio hay más. O sea,
1: es que una vez que prejuicios.
4: Porque tú piensas que te vas a quitar esa cosa y de repente ya la vida es ahí, es como no, aquí tienes también más rémoras y más deudas emocionales si no las resuelves.
2: Es guay, ¿no? Como perder el miedo, vale, vas con el prejuicio, pero luego atrévete, ¿no? Como diviértete, ¿no? Traspasa ese miedo. Yo es que creo que la escritura de Aída, o sea, estamos hablando de Gorda sin vergüenza, pero sí quiero decir que además habéis mencionado Panza de Burro, es que Aída es la escritora de mi novela favorita del mundo, que es Leche Condensada. Vamos aquí a recomendar a todo el mundo a que la lea.
1: Mira, ahora de repente te sacas otra novela, mira.
2: Claro, pero que es que en Leche Condensada todas estas cosas que estamos hablando,
1: están condensadas.
2: ¿No? Están condensadas, o sea, es una adolescente siendo consciente, bueno, es muchas cosas el libro, pero es una adolescente siendo consciente de esa gordura en el mundo en el momento en el que estás saliendo a él y relacionándote, ¿no?
3: Totalmente. Y al final creo que a mí me costó mucho escribir Leche Condensada por muchas cosas, pero una fue esto de cómo tejo un poco todo esto de lo que significa ser una adolescente gorda, que tampoco se piensa en esos términos ni se piensa en términos políticos, porque ahora tenemos como muy claro todo esto, pero hemos pasado mucho tiempo sin lenguaje para esto y viéndolo solo como un malestar interior muy fuerte. Y lo que tú dices, ¿no? Y un campo entre los demás. Entonces es muy complicado hablar de esto.
4: Es apasionante porque vamos a contar en el circuito interno de Mañana Más, cuando hicimos el programa en Tenerife, todavía me acuerdo, estuvimos buscando a la autora de Panza de Burro y a la autora de Leche Condensada. Perdón por la torpeza, porque en este caso
1: no la encontramos.
4: Contigo, nos dimos contigo.
2: Ay, no dieron conmigo.
4: Que, o sea, de alguna manera. Así que mira, o sea, dos por uno, pero nos queda una entrevista de Leche Condensada pendiente, pero por ahora, Gorda sin vergüenza la tenemos.
1: También.
4: Vale, o sea que ya que va. Mira, ya tienes una amiga, o sea, fijo. O sea, la respuesta
2: claro,
4: sí.
2: Tengo una amiga y voy a hacer un poco de spam antes de irnos, que es que vamos a pasar el día juntas, Aída y

0: Me parece que os lo quería contar.
1: ¿Pero
0: que
1: entre
0: me voy
1: vosotras
0: al
1: o con políticos?
0: No, entre nosotras, ¿te imaginas? O sea, un poco, calma,
2: bueno,
0: por favor.
2: Guay. Bueno,
0: pues mira. No, vamos a ir varias activistas y personas que hablamos y pensamos sobre esto y vamos a tener una conversación, pero en el marco del Congreso, entendiendo que esta conversación que tenemos aquí y que tenemos tomando cañas tiene que llegar a las instituciones.
2: Wow, claro, ya toma ya.
1: A los asesores políticos le podéis decir un par de cosas, seguro.
0: Hombre, como me los encuentre.
3: Como les pillen.
2: Ahí da un gustazo, que pasen muy buen día juntas.
0: Sí, gracias.
1: Chao, chao, chao.

0: ¿Y por qué incluimos a Carlangas antes de Carlangas? Porque es interesante, ya lo hemos dicho, de Carlangas a punto de sacar un disco y algún día tendremos que hablar de esos discos, que nunca hablamos y tal. Pero es que este miércoles hay concierto de Carlangas en la feria en San Isidro, por el barrio, vamos a decirlo así. No sé cómo te sientes, o sea...
1: Toco en mi barrio, Carmona. ¿Qué va a ser
0: mía,
1: eso?
0: Dios, madrileño.
1: Claro, tengo miedo, ¿eh?
0: Hicimos el programa en tu barrio una vez, o sea,
2: sí,
0: que,
2: sí,
0: allá
2: pues,
0: que vamos.
2: Ahora no puedo ir ni al supermercado ni nada, está... Todo Dios con el concierto, estoy con una presión encima que vamos,
0: claro,
2: que
0: o sea,
2: me voy a tener que encerrar en casa.
3: ¿Pero porque te piden entradas o por qué?
2: No,
0: es gratis.
2: Es en la pradera de San Isidro por las fiestas de Madrid,
0: claro.
2: Que son a la vez las fiestas de San Isidro, que es mi barrio desde hace un lustro, así.
0: Claro.
2: Y nada, muy, muy, muy contento. Tenía muchas ganas de que ocurriese este bolo. Yo ya estuve tocando con Novedades Carmiña en la Plaza Mayor hace años, que fue un concierto muy, muy bonito también. Pero este es especialmente interesante. Porque es que vivo allí y además me conozco a toda la peña,
0: claro,
2: y van a venir todos mis vecinos,
0: claro.
2: Que pues es difícil alguna gente de esa que me aparezcan por la Riviera en octubre o noviembre,
0: claro.
2: Porque yo qué sé,
0: claro.
2: Igual no les cuadra pues los compañeros, padres de alumnos,
0: sí, pero también el carpintero, tu colega carpintero,
2: entonces va a ser un concierto popular, que yo es hacia donde tiendo desde que soy adolescente. Claro.
0: Pues no os perdáis ese concierto miércoles en la pradera de San Isidro a las 9:30 de la noche, con Carlangas ahí desde el barrio, como los raperos, o sea, directamente.
2: Dios.
0: Desde el barrio.
2: Babio.
0: ¿Cuánto me he acordado de ti, amigo, ahí en Colombia? Madre mía.
2: No me digas.
0: Claro, o sea, decir, ¿cuánto le gustaría no?
3: Un colombiano como tú.
0: Por la música, por la salsa y por toda la música que hay. Digo,
2: pues,
0: esto, vamos a hacer una pinchada aquí, mi Carlangas.
2: Qué bien traído. Este verano me salió una... Normalmente yo no hago de DJ, solo hago como dos o tres veces al año, pero es que me salió una con Rubén Blades.
3: Entonces, ¿cómo con Rubén Blades?
2: Sí, toca Rubén Blades y luego hago yo una pincha de salsa.
0: Toma.
2: Después. Y entonces dije que sí, bueno...
3: Claro.
2: Por favor.
0: ¿Te lo cruzaste todo o qué?
2: No me lo crucé, no. Me la sacaron por ahí, me ofrecieron y yo, ¿cómo esto?
0: Claro.
2: ¿Cómo esto?
0: Buah.
2: Claro. Y bueno, pues tiré un poco de... Ya la estoy preparando desde el día que me dijeron que iba a pinchar.
0: Ah, que va a salir. Que es una pinchada futura.
2: Futura.
0: Ah,
2: es
0: vale,
2: en la
0: vale,
2: Mar de
0: vale.
2: Músicas de Cartagena, ya está anunciada y todo. Además, un festival...
0: Oh, maravilloso.
2: De esos que vamos, de traje y corbata, que
0: bravo.
2: Me mola muchísimo
0: muy
2: la
0: bien.
2: Mar de Músicas. Y nada, entonces tengo ahí la típica carpetilla con referencias y dije, pues a llevar al Mañana Más.
0: Oh.
2: Ya que estuvieron toda la primera hora hablando de Colombia, vamos a cerrar con Colombia por todo lo alto.
0: Muy bien, muy
2: que
0: bien.
2: Son los reyes de ponerte a bailar, o sea, hacerte sentir que la vida es un, no sé, una pista de baile con mojitos, pero a la vez están contando cosas durísimas.
0: Yes.
2: Entonces, bueno, no están todos los que son, pero sí quería hacer

0: pequeño repaso, empezando por el punk, la figura punk de todos los salseros colombianos. Para mí es Fruco,
1: yes,
0: de Fruco y sus Tesos.
2: Oh.
0: Es un tío...
1: Me vine y lo compré.
0: Le digo punk porque es el... O sea, tenía una producción como los Ramones. Ah. Todo el rato sacando temas. Era una especie de Phil Spector colombiano, productor, cantante. Una figura muy, muy reconocida. Recuerdo que tuve una conversación con Manu Chao cuando hice el tema con él, que me decía: Fruco, es el tío en Colombia.
1: Ah.
0: Y yo soy muy fan, pues, por un disco que me recomendaron, que se llama A la memoria del muerto, y de ahí sale esta canción que se llama A la memoria del muerto.

0: Y con eso, vamos, o sea, ya puedes tener alimento para todo el día. Sabes que uno de los días en los que me acordé de ti fue una noche en la cual pasé por un sitio de salsa llamado, un espacio de salsa llamado Galería Café, y los DJs me apadrinaron y me estuvieron poniendo salsa luego toda la noche para darme como clase de y de repente, de lo que tenía que entender, entre otras cosas, de la salsa de Nueva York y también de la de Colombia. Y de repente me puso el tío un vinilo en la mano y ponía los Nietzsche. Y yo, Dios, esto no conocía nada de nada de nada.
1: Pues estos son los que te iba a poner ahora. ¿Sabes cómo describir yo a los Nietzsches?
0: ¿Nietzsches? No, es filósofo.
1: Por Nati Peluso.
0: Ah, mira.
1: Pues está viendo una entrevista, igual hasta fue en este programa, sí, de Nati Peluso, que le mola mucho el rollo de la salsa y tal, y habló de los Nietzsches. Entonces, yo que soy un... tengo la antena ahí afilada, soy un digger, como los productores de rap. Me fui a buscar discos de los Nietzsches. Todo esto lo editó Discos Fuentes.
0: Correcto.
1: Y Discos Fuentes... aquí los saca Munster Records.
0: Exacto.
1: Munster Records también está en el barrio San Isidro, en Carabanchel. Entonces yo me paso por ahí y tengo un montón de discos de salsa colombiana, de Discos Fuentes, que son maravillosos. Entre ellos estos de los Nietzsches, que es una banda como mega mítica, muy conocida y que bueno, hicieron temazos como este Me Tienen Vigilado.

0: Es que hay que tener ahora mismo en el punto de mira de esa vigía, para vigilar también a Colombia, Carlangas. Fíjate que lo que yo tengo en la cabeza es que, como, fíjate, Brasil ha sido uno de mis semilleros, Argentina, Uruguay, que está al ladito, México, pero como no me había fijado yo en la reserva colombiana, ¿no? O sea, y Perú, que está al lado, que es como, madre mía, todo lo que hay ahí.
1: Es que es infinito, y eso es lo más guay si te gusta la música. A mí me pasa con el cine muchas veces, que nunca tuve como la paz para sentarme en el sofá y ver cine. Entonces, desde hace unos años a esta parte, me estoy encontrando con muchísimas películas que no había visto, que son auténticas obras de arte, y estoy dando saltos de alegría de encontrarme con eso. Pues eso me pasa a veces cuando descubro una escena. En este caso, la colombiana, la descubrí hace unos años, cuando descubrí Brasil, o cuando descubres Nigeria o Senegal, o cosas así que están un poco fuera del foco, quizás, o sea, hay cosas de nivel increíble. Luego también hay cosas que trascendieron, como Joe Arroyo, que es el siguiente artista que quiero poner, que es una especie de Bowie de la salsa, o sea, un genio total y tropical. Es otro capaz de hablar de cosas oscurísimas, de violencia. En este caso, su tema más conocido se llama La Rebelión, que es un tema súper escabroso. Es cómo se revela un esclavo cuando ve que le pegan a su mujer, ¿no? El patrón. Y bueno, un hit que sonó en todas las discotecas, pero en realidad está tratando un tema que no es nada fácil. Y precisamente creo que ahí también está el valor, ¿no? En los textos, aparte de la música y cómo suenan esos discos. Una cosa de la canción anterior, de los Nietzsches.
2: Sí.
1: Fíjate que cuando descubrí esto, me obsesioné como en el Me Tienen Vigilado, y lo tengo en un tema. Estas cosas nunca se cuentan, pero están ahí. Y hay un tema de Novedades Carmiña que se llama El Vivo al Baile, que suelto un Me Tienen Vigilado, que es un guiñito a los Nietzsches ahí de fondo. Y era por este tema, y no lo había vuelto a escuchar, y me hizo gracia.
2: Ayer por la tarde,
1: preparando la sección. Nada, esto, lo siguiente se llama La Rebelión, de Joe Arroyo.
3: Quiero contarle, mi mano, un pedacito de la historia negra, de la historia nuestra, caballero, y dice así.

0: En los años 1600, cuando el tirano manda a Isabel Díaz Ayuso esta canción, que se la va a bailar. Es apasionante porque, Carlangas, allí en Bogotá, tuve la oportunidad de ver ahí como una banda de salsa y de repente la gente salía a bailar y cantan, efectivamente, bailan sobre estos temas tan comprometidos, ¿no? Sí. Y de repente, claro, con el cantante, en plan como, no se sienten, si se sienten van a trabajar el doble, ¿no? Porque al final se va a salir otra vez a bailar, ¿no? O sea, queda apasionante.
1: Me encanta eso de van a trabajar el doble. Bueno, es que es infinito, nos quedan pocos minutos, entonces voy a intentar comprimirlos porque yendo a Monster Records, que como digo, editan discos fuentes, la principal disquera de salsa colombiana, me encontré con un disco de unos fumados, que es que no te imaginas. Wanda Kenia se llama, lo formó un batería. Y bueno, ahí es donde un disco mucho más experimental, mucho más psicodélico, y ves que el mundo es muy pequeño, que hay influencias de todo tipo en esos discos, que África está muy relacionado con la música colombiana. Y bueno, da lugar a cosas como más de nicho, más underground, no tan mainstream como Yo Arroyo, y suena tal que así.

0: Qué maravilla, ya sabéis, o sea, buscad discos fuentes y de esa manera tendréis una fuente en este caso para encontrar eso. Ahora, aún así, son 100 años de discográfica, entonces, claro, o sea, hay mucho material.
1: Está muy bien. Nada, me está encantando este repaso por la música colombiana, llevo desde ayer flipando. sí, y bueno, tengo que cerrar con los Corraleros de Majagual, que son como una especie de papás de los pollitos, de todo esto, como los primeros, cantando, tiene una canción que se llama La Burrita. Sabes que en Colombia hay muchas canciones que además de oscuridades, violencia y dramas, van de animales. Y esta yo creo que es una de las canciones más felices que he escuchado nunca. Sí, la anterior se llama Homenaje a los Embajadores, que me gustaba bastante.
0: Sí.
1: Se la podría robar en un momento dado el título. Tiene ese rollo trash así que total, me gusta. Total. Y esta se llama La Burrita de los Corraleros de Majagual. Nada, que vuelvo cuando quieras con Colombia.
0: Sí. O sea,
1: yo soy feliz.
0: Segunda
1: así.
0: Sesión, sí, señor, ya sabéis. Carlangas abriendo o cerrando en este caso para Rubén Blades en La Mar de Música. Sí, también cerrando esta mañana más. Te queremos mucho, Carlangas.
1: Igual.
0: El miércoles, Carlangas. No se lo pierdan.
1: En San Isidro. ¡Oh,

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1: Comienza un nuevo día y lo hacemos contemplando la alborada en Radio Nacional. Hay regalos que la vida te da, sin esperarlos, sin merecerlos. Personas que aparecen en tus días, ni antes ni después, sino justo en el momento en que van a volverse significativas y que van a marcar para siempre una muesca en tu trayectoria. Hoy vengo a hablarles de Julia, una joven brillante, estudiante del último curso de filosofía. Julia lo tiene todo, una familia encantadora, un novio que le provoca en el estómago el revoloteo de mil mariposas, unos amigos increíbles y fe. También tiene fe, aunque no hubiera recibido los sacramentos, y esa era su voluntad con 21 años, recibir el bautismo y con él el comienzo de una vida en el seno de la Iglesia. Mi labor, una encomienda preciosa, acompañarla en el catecumenado, sin saber que iba a ser ella quien me ayudaría a mí a acercarme a Jesús, a entender que Dios tiene sus tiempos y que cuando se dan las circunstancias apropiadas, el Espíritu Santo hace morada en el corazón y se queda a vivir en él para siempre. Durante el proceso, pronto pregunté quiénes iban a ser sus padrinos y ella me habló de sus abuelos, aquellos que nunca habían dejado de esperar y que confiaban en que antes o después Julia tomaría la firme decisión de ser bautizada. También me explicó cómo durante su infancia y adolescencia le habían hablado de Jesús sin imponer, sin adoctrinar, solamente compartiendo con ella lo que Jesús suponía en sus vidas. Llegó el día de su bautizo y de padrinos, sus abuelos, que como el anciano Simeón y la profetisa Ana, veían hacerse realidad aquello que tanto habían pedido al Señor. Ver a su nieta como miembro de la Iglesia. El abuelo, centenario, acompañó a su nieta hasta la pila bautismal. Más tarde subió con ella hasta el presbiterio para ser padrino en su confirmación. Y durante la comunión, la primera para Julia, sus ojos se llenaron de lágrimas de alegría. Las palabras del viejo Simeón cobraban vida en el abuelo de Julia. Ahora, Señor, según tu promesa, puedes dejar a tu siervo irse en paz. Y no porque Bernabé estuviera mal de salud, sino porque al igual que Simeón, el abuelo de Julia había pedido al Señor y el Señor lo había escuchado. Ese día una joven entraba a formar parte de la Iglesia, lo hacía bajo la acción del Espíritu Santo y una familia vivía con alegría ese acontecimiento. Julia es cristiana por los sacramentos, antes lo fue por el corazón. Se supo amada por Cristo y supo encontrar el lugar donde florecer a la vida nueva, esa que, como decía Jesús a Nicodemo, viene del agua, viene de nacer de nuevo, viene de responder sí a aquel que nos amó primero.
2: Son las 4, las 3 en Canarias.
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2: Buenas noches. Vuelven los ataques rusos contra Ucrania tras expirar la tregua decretada por Rusia para conmemorar su festividad del Día de la Victoria. Un parón de ataques de 3 días que se ha roto esta misma madrugada hace tan solo unos minutos con una ofensiva aérea sobre la capital ucraniana, sobre Kiev, según el ejército del país ucraniano. Las alarmas han vuelto a sonar últimos minutos después de que drones enemigos aseguran estén sobrevolando la capital. Las autoridades regionales han informado de momento de caída de escombros, aunque no se conocen, eso sí, más datos ni sobre posibles heridos, como decimos, en esos nuevos bombardeos de Rusia sobre Kiev. Primeras declaraciones del expresidente de Bolivia, Evo Morales, después de no presentarse este lunes al juicio contra él por presunta trata agravada de personas. Morales, en un comunicado que publicado en redes sociales, ha exigido un proceso imparcial y legal que esté, ha dicho, apegado a la Constitución y al derecho procesal, todo después de ser declarado en rebeldía y emitirse una orden de captura en su contra, Elena Jiménez.
3: El exmandatario califica este proceso como un juicio político, asegura, con acusaciones falsas y con pruebas inventadas con el único objetivo de acabar con él. El juicio ha quedado suspendido. Luis Esteban Ortiz, presidente del Tribunal de Justicia.
4: Esta audiencia queda suspendida sin fecha porque deben pasar 2 circunstancias particulares: o la aprehensión o la comparecencia voluntaria de estas personas al juicio para que se reinicie la audiencia.
3: Evo Morales fue presidente desde 2006 hasta 2019 y está acusado de tener una relación con una menor de edad con la que presuntamente tuvo una hija en 2016.
2: Ya en España, esta madrugada se ha dado por concluido en el puerto tinerfeño de Granadilla de Abona el operativo evacuación de los pasajeros del crucero Ondius, afectado por un brote de coronavirus. Los trabajos del Ministerio de Protección Civil han finalizado la desinfección de todas las zonas del puerto por las que han transitado los pasajeros. Así lo ha anunciado la directora general de Protección Civil, Virginia Barcones, en un audio que ha
5: dicho. La unidad NRBQ, perteneciente a la UCECIC de la Guardia Civil, ha procedido a la desinfección de las zonas por las que han transitado los evacuados de este crucero. Es del plan que diseñamos para acometer esta emergencia.
2: Esta madrugada también ha llegado al aeropuerto de Eindhoven, en los Países Bajos, el último de los vuelos que ha salido en la tarde de este lunes de Tenerife, mientras en el Hospital Militar Gómez Ulla de Madrid continúa aislado en la planta especial el pasajero español que ha dado positivo provisional al virus.
3: Se trata, según el Ministerio de Sanidad, de un positivo provisional a la espera de una segunda prueba PCR que confirme la presencia del virus. El hombre se encuentra de momento asintomático y sin complicaciones. El resto de pasajeros españoles del barco han dado negativo y van a permanecer en el hospital mientras cumplen con la cuarentena establecida, aunque el Ministerio de Sanidad asegura que en las próximas horas se sabrán los resultados definitivos.
2: Día destacado hoy para la cultura y para el séptimo arte, con el inicio de la 79ª edición del Festival de Cannes, con la entrega de una palma de oro de honor al director neozelandés Peter Jackson. Hasta el 23 de mayo se espera que más de 12.000 personas acudan a la muestra en una edición que también va a rendir homenaje al cineasta mexicano Guillermo del Toro, con la proyección en su vigésimo aniversario de la película El laberinto del fauno. Un Festival de Cannes histórico este año para el cine español, con hasta tres películas de nuestro país compitiendo, Elena, por la palma de oro.
3: Sí, Pedro Almodóvar con Amarga Navidad, Rodrigo Sorogoyen con El ser querido y los Javis con La bola negra tratarán de llevarse el máximo galardón en una edición con marcado acento español. Además, estos días también se va a poder ver el debut como director de John Travolta en la adaptación de Ven a volar conmigo, o el documental sobre John Lennon y Yoko Ono de Steven Soderbergh.
2: Pues en el Festival de Cannes nos despedimos. En Radio Nacional de España comienza ahora El Despertador.
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7: Muy buenos días. Bienvenidas y bienvenidos a El Despertador de Radio Nacional. Os habla Guillem Hidalgo y esta mañana me vuelvo a encargar de presentar el programa en ausencia de nuestro director, de Gorka Rodríguez. Tenemos por delante dos horas apasionantes de radio para entretenerte, para divertirte, como siempre, para pasar un muy buen rato. El equipo del Despertador está formado por Gorka Rodríguez en la dirección, Lourdes Castro, Ángel Lobo, Sara Uña y Cristina Domaica en redacción, en la producción Víctor del Valle, en la realización Zacarías de la Era y en el control técnico de sonido, ahora mismo a los mandos, Jorge Delgado, y también le acompañan José Nieto, Jorge Muñoz y Borja López.

0: Estamos muy bien, gracias a vosotros, nuestros oyentes, ya sea en directo o en diferido, a través de RN Audio y el resto de las plataformas digitales. Muchísimas gracias por escucharnos. Y si nos quieres contactar ahora mismo o a lo largo del programa, te recuerdo que nuestro teléfono es el 900-137-137, 900-137-137, y hoy traemos regalitos, ya aviso. En Instagram nos llamamos eldespertador.rne. También nos puedes encontrar con ese usuario en TikTok. O si lo prefieres, tenemos perfil en Twitter, eldespertador con dos R's. Vamos con nuestros contenidos de este martes 12 de mayo de 2026. Comenzaremos con nuestra querida sección Planes Sonoro a cargo de Jorge Plané. Le seguirá Carlo Bosserman en su sección El Día Que, mano a mano con Gorka Rodríguez. Y remataremos esta primera hora con Torito, como no, que trae su ranking prohibido.
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0: Y en la segunda hora, la tertulia despierta. Hoy estarán Torito, Alexinos, Carlos, ¿qué opinan? Y Tatiana Muñoz.
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0: Y venga, como ya tengo aquí sentado a Jorge Plané, vamos con Plané Sonoro.
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0: Buenos días, Jorge Plané.
3: Buenos días, Guillén. Oye, estoy pensando que Gorka no quiere venir los martes para no enfrentarse
0: al concurso.
3: Al corre, corre,
0: normal, de
3: y mira que iba a casi a un 100%, pero bueno, nunca se sabe. Pero
0: sí,
3: tú no lo hiciste mal la pasada semana. Veremos luego.
0: Gracias, lo hice fatal.
3: ¿Qué tal te portas? Bueno, un placer volver a estar en El Despertador. Cuando estabas dando el ranking de todos los que colaboramos aquí,
0: sí,
3: y cada mañana, la cantidad de gente que despierta a esta hora de la mañana.
0: Muchísima gente trabajando para que todo salga lo mejor posible.
3: Bueno, hoy he traído dos CD DVD de nuevo, muy diferentes. Uno que se editó hace algunos años, que era un homenaje al gran Enrique Urquijo, importante en la historia de Los Secretos, pues una larga lista de, en un total de 19 invitados,
0: ¿sí?,
3: en este doble CD DVD cantan los grandes éxitos de Los Secretos, que será uno de los regalitos. Y el otro, más dicharachero, pues otro CD DVD de la gran mexicana Paulina Rubio, para que le guste la música más divertida, nada que ver con Los Secretos.
0: Gran City Pop.
3: Dos CDs DVDs para los que todavía usan algo entre digital, pero
0: claro
3: que se toca,
0: que, sí,
3: que no es el pincho ni las plataformas. Y a ver si la semana pasada se lo llevaron, ¿no? Lo que
0: hombre,
3: traje,
0: que
3: ¿no?
0: Se lo llevaron y lo agradecieron. Mucho gusto, mucho. Muchísimas llamadas, Jorge. Muchísimas gracias. Ahora lo sortearemos a lo largo
3: pues
0: del
3: programa.
0: Pues
3: así estaría hasta que llegue
0: nuestros oyentes
3: el final de temporada, porque tengo una gran colección de todo tipo de música. Bueno, nueva invitada para contarnos alguna anécdota curiosa, divertida, original, que llevamos ya casi 9 meses trayendo muchos invitados. Oye, es una mujer que ya desde muy joven empezó a cantar, a participar, y se hizo popular sobre todo en el 2016 con esta canción. Productora, le gusta hacer pop, le gusta hacer electrónica, le gusta hacer baladitas, le gusta hacer un poquito de todo. Se llama Barey.
0: Vamos a dejar que escuche un poquillo.
3: Bueno, pues Barey, le dije el otro día, cuéntanos alguna anécdota y nos va a contar esto.
4: Hola, ¿cómo estáis? Soy Barey. Me paso por aquí para mandar un beso enorme a Gorka y a Jorge del Despertador de Radio Nacional de España. Este verano pasado estuvimos girando por varias ciudades de España y pasábamos por muchos peajes. Y en uno de esos peajes iba conduciendo mi road manager y amigo Jonathan. Y cuando pasamos me dio el ticket, lo guardo en el lateral del coche, de la puerta. Y al cabo como de 10 minutos me olvido absolutamente de que ese es el ticket del peaje. Y el chicle que tenía en la boca lo doblo y lo guardo con el ticket del peaje que teníamos que meter en la siguiente parada. Cuando de repente llegamos, me dice, ¿me pasas el ticket, por favor, del peaje? Claro, mi cara blanca, os podéis imaginar. Y me dicen, ¿qué pasa? Digo, pues que no lo vamos a poder usar. Claro, ataque de risa, os podéis imaginar, de los cuatro que íbamos en el coche. De Barey es lo peor, no me lo puedo creer. Total, que no se me ocurre otra cosa que ponerme a comerme el chicle de vuelta. Empecé a quitarlo con la mano y a metérmelo en la boca. No lo cogía la máquina, lo sacábamos y al final acabé chupando el ticket literalmente hasta que conseguimos que pasara. En fin, ahí va mi anécdota y como dicen mis amigos, marcarse un Barey.
3: ¿A ti no te ha pasado eso de...?
0: No. La de cosas que pasarán de gira, ¿eh?
3: Mucho, mucho.
0: Está suave, por supuesto.
3: He vivido algunas con algunos artistas y hay de todo, desde que gente que canta, algunos que son insoportables contando chistes, otros que están roncando.
0: Es que son muchísimas horas de viaje, Jorge.
3: Sí. Bueno, esto que suena de fondo es el nuevo single, precisamente de Barey, que es una colaboración con nuestro amigo David de María. Vamos a oírle, abuela de Barey.
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0: bonito, me gusta mucho cómo suena.
3: Bueno, pues dándole vuelta a mi cabeza, no te creas que es fácil recordar historias mías con artistas o momentos claves en mi vida profesional, o en ese caso profesional divertida. Nos vamos a situar a mediados de la década de los años 80. A ver. Era la década, yo he vivido cuatro décadas intensas, ¿sí? Los 80, los 90, los 2000 y hasta ahora la segunda parte de los 2000, los del 10 al 26, que es un poco más de cuatro décadas.
0: Los felices 20.
3: Y los 80, en cuanto a Radio Fórmula, a Radio Musical, era la época más loca, pero absolutamente loca. Todavía seguía mezclándose el disco, el vinilo y el CD.
0: Vale.
3: Todavía todo era, ya se había inventado a mitad lo que era el satélite. Había un locutor principal que lanzaba los programas. En ese caso yo estaba en 40 principales a nivel nacional. Pero todavía existían las emisoras locales, donde los coordinadores de emisoras y el equipo de locutores hacían una programación local durante una serie de horas. Y con tal motivo, una vez al año, 40 principales nos reunía lo que era la convención de 40 principales para los coordinadores de toda España. Después hizo itinerante, pero durante algunos años el lugar siempre era mismo, el Hotel Orams de Benicàssim, en la provincia de Castellón. Sitio mítico, el hotel sigue estando renovado porque tenía muchos años. Y en tres días, de viernes por la mañana a domingos por la tarde, nos juntábamos allí. Pues imagínate, una peña de veintitantos años, todos chicos, algunas chicas, y un montón de artistas, gente de promoción de compañía de discos. Hacíamos concursos de DJs, nos daban charlas, nos decían que éramos los mejores. En aquella época no lo creíamos, etcétera, etcétera, etcétera. Y lo que vengo a recordar era el positivismo y lo que hacíamos. Hacíamos conciertos en la calle, y yo recuerdo dos conciertos míticos en la playa de Benicàssim, que fue uno con el gran Tino Casal de Luis y otro con Mecano, que tuve además la suerte de presentar, porque hubo un concurso de DJ que es entre nosotros.
0: Anda.
3: Y me eligieron para presentar a Mecano en esa época. Y luego, lo fundamental era el partido de fútbol. Todos los años hacíamos un partido de fútbol que era locutores. Yo me había jugando con Fernandisco o con Antonio Avellán, gente mítica de la Radio Fórmula de nuestro país, y jugábamos contra Nacho Cano de Mecano o contra, por ejemplo, Mikel Erentxu de Duncan Du. Y el resultado de tres días es no dormir, pasártelo bomba y venir con un positivismo absoluto a tu emisora original, queriéndote que era el rey del mambo. Y yo creo que es algo que se perdió con los años, y que aunque ya no hay coordinadores locales en las radiofórmulas, sí se debía hacer a nivel, no sé, nacional, para la gente que trabaja en la radiofórmula, de vez en cuando reunir desde el primero al último para decirle, oye, que sois gente que trabaja mucho, que da felicidad, y eso es algo que yo echo mucho en falta en la radio de hoy día. Y esa es la historia. Vamos a dejar a Duncan Duque suena un poquito.
0: Es una buena reivindicación, Jorge, la verdad. ¿Cuántos seréis, más o menos? ¿Cuántos os juntaríais?
3: Pues calcula las provincias que hay en España. ¿Cuántas provincias hay en España?
0: Son, vaya pregunta, son unas 50, ¿no? Cerca de 50.
3: Luego algunas provincias tenían algunas subemisoras, pues no, seríamos 80 o 90 personas al final.
0: Qué bueno.
3: Con mucha gente, lo pasamos bien. Oye, ¿estás preparado para fallar un montón de preguntas?
0: Madre mía, el otro día me sentí bastante... Bueno, además, en comparación con Gorka, pues, ¿qué te voy a decir?
3: Bueno, lo que pasa es que voy subiendo el listón de las preguntas y Gorka no viene,
0: claro.
3: Y tú, Guillén, estás papel. Responder antes que Guillén, son 2 minutos y 20 preguntas. Si no la sabes, dices, pasa, tú desde casa, en el coche o currando, puedes hacer lo mismo y luego decir, oye, pues he acertado 5, no tenía ni idea, o me las sabía todas.
0: Y te ríes de lo bien que lo ha hecho.
3: Una pregunta. ¿Estás listo? ¿De qué nacionalidad era Beethoven?
0: Hombre, alemán.
3: Bien. ¿Quién es la cantante principal de la banda Fleetwood Mac?
0: No lo sé.
3: Bien. ¿Cómo se llama el vocalista de U2?
0: Bono.
3: ¿Quién cantaba Like a Rolling Stone?
0: Bob Dylan.
3: Bien.
0: Bien.
3: ¿Qué banda lanzó el álbum Dark Side of the Moon?
0: Pink Floyd.
3: Bien, bien.
0: Vamos.
3: ¿Quién es la reina de la salsa?
0: Celia Cruz.
3: Bien. No lo habrás leído, ¿no?
0: No, hombre.
3: ¿Qué canción cantó Karol G en el 24, que fue su mayor éxito?
0: ¿En 2024? Si antes te hubiera conocido.
3: ¿Quién canta la canción Valió la pena?
0: No lo sé.
3: ¿Fue marido de Jennifer López?
0: Marc Anthony.
3: Bien, bien. ¿Qué grupo de K-pop lanzó Dynamite?
0: BTS.
3: Bien, bien. Vamos. ¿Qué artista colaboró con Rosé en el superéxito Apache, Apache?
0: Hombre, Bruno Mars.
3: ¿Qué canción de Sabrina Carpenter fue un éxito en el 2024?
0: Pues si no es Expreso, no me conozco otra.
3: Sí.
0: ¡Vamos!
3: ¿Qué artista? Solo os falla uno. ¿Qué artista urbano es famoso por el tema titulado La Bachata?
0: Manuel Turizo.
3: Bien. Vamos. ¿Qué banda tiene el logotipo de la lengua? Facilísimo.
0: Siempre, sí, Rolling Stone.
3: ¿Cómo se llama la cantante principal del grupo Blondie? Rubia paso. Ella, ¿no? ¿No? Bueno, luego te lo digo. ¿Qué instrumento tocaba Jimi Hendrix?
0: La guitarra eléctrica.
3: Perfecto. ¿Qué boy band incluía a Justin Timberlake?
0: Oh, sí, NSYNC.
3: Bien. ¿Qué banda cantaba Don't Speak? Don't Speak.
0: Uf, paso.
3: Vale. ¿Cuál es el nombre de la cantante que interpreta Umbrella?
0: Rihanna.
3: Vale. Vamos. Y dos últimas. ¿Qué instrumento tocaba Louis Armstrong?
0: La trompeta.
3: Y la última. ¿Quién cantaba la mítica canción La Bamba?
0: Ay, no, paso.
3: Bueno, un notable, solo se ha fallado tres. Muy bien, Guillén.
0: Bien, bien, bien.
3: Bueno, La Bamba era un tema de un grupo llamado... la cantaba Richie Valens.
0: Ok.
3: Con Los Lobos, que era la banda que cantaba la canción.
0: De acuerdo.
3: Luego, Don't Speak era la canción de No Doubt.
0: Vale.
3: Con Gwen Stefani, una chica guapísima, que además suele ser presentadora del programa La Voce en Estados Unidos. Y creo que había una más al principio que...
0: La número dos, creo que
3: la es la número dos, que era la cantante principal de Fleetwood Mac, Stevie Nicks.
0: Stevie,
3: bueno,
0: ni idea.
3: No está mal. De 20, no 17 Oye. Preguntas. Y ni como nos mal, queda todavía tiempo, vamos con algunas... Bien, bien.
0: Gracias, se agradece.
3: Vamos con alguna curiosidad musical.
0: Sí.
3: Entremos en una batalla legal por la autoría de la canción. Flowers, hasta aquí todo bien. Miley Cyrus, esa canción la saca hace algún tiempo, no demasiado, se convierte en su mayor éxito en todo el mundo, pero desde hace tiempo esto no es nuevo, colea la película y ahora resulta que un juez ha declarado que van a ir a juicio porque Bruno Mars le reclama que su compañía Tempo Music, que esto está copia de otra canción de Bruno Mars que editó antes llamada When I Was Your Man, que es esta que suena. Bueno, y los amigos oyentes del despertador que juzguen si hay alguna similitud. Hombre, si quieres ver que los peces vuelan debajo de...
0: Yo reconozco tener dudas.
3: Yo, hombre...
0: Para Zaka sí que hay plagio ahí, parece.
3: Yo lo que no sé es que Bruno Mars no creo que le haga falta mucho el dinero, ¿eh?
0: No, la verdad es que no, pero bueno.
3: ¿Y Miley Cyrus?
0: ¿Tú qué opinas, Jorge?
3: Si te pones si es que si empezamos a esta finura, el 80% de las canciones tendrían algo de similitud con otros temas.
0: Hay algunos que son flagrantes, pero yo creo que este no está en esa categoría.
3: Bueno, lo dejamos ahí y veremos lo que decide el juez americano, si Miley Cyrus tiene que pagar por Flowers a Bruno Mars o no. Y ahora vamos ya para terminar casi.
0: Venga.
3: A recordar que en este 26 se cumplen 20 años de dos artistas que crearon dos canciones y ninguna de esos dos artistas querían sacar la canción. La primera es Shakira. Uno de sus mayores éxitos junto a Wycliffe de los Fugees, uno de los grandes referentes del funk internacional. Shakira, cuando sacó esta canción, antes de sacarla decía: no la quiero, me parece un tema horrible.
0: Váyatela.
3: Pues mira, se convirtió en uno de los mayores éxitos. Y justo hace 20 años, que se cumple en el 26, otra grande de ese triste club de los 27, porque se nos fue a los 27 años, Amy Winehouse lanzaba ese Rehab. Dijo que era una canción horrible, tonta, que no quería cantarla en ningún momento. Y su productor dijo que sí, que sí, que sí. Y se llevó un Grammy, casi nada.
0: Es que además esta canción, para los que no conocemos mucho de la discografía de Amy Winehouse, es la que conocemos, o sea que...
3: Bueno.
0: Que, pues nada, Jorge, muchísimas gracias por...
3: Mientras que llega Torito, podemos poner la rafaguita de la playlist.
0: Torito viene más tarde.
3: Ah, viene más tarde. Pues
0: viene más tarde.
3: Nada, la dejo para la semana que viene.
0: Que un millón de gracias
3: a ti,
0: por estar aquí una semana más.
3: Muchas
0: y
3: gracias.
0: Y por no ponérmelo tan complicado. Al final no me lo
3: No, no, es que vas aprendiendo. Yo creo que te estás...
0: Hecho
3: o te han leído las preguntas o estás empollándote.
0: Yo no hago trampas. Jorge Planet.
3: Un abrazo a todos.
0: Sonoro,
3: gracias.
0: Muchísimas gracias. Y nosotros nos vamos ahora en El Despertador de Radio Nacional a escuchar a Carlos Wasserman con Gorka Rodríguez en El Día Que...
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10: ¡Muy buenas noches! Empieza, se llama copla.
11: Vamos allá, Marcelo. Primer objeto. ¡Vamos, vamos!
12: Hay expresiones dentro del mundo de la televisión que todos conocemos y que todos manifestamos. Por ejemplo, hay un concepto que en algunos momentos puede parecer un poquito injusto, de alguien que fue absolutamente todo dentro de la televisión y de repente, no se sabe cómo, o al menos eso creemos, deja de estar. No hay despedida, no hay ningún tipo de explicación, simplemente desaparece. Y con el tiempo aparece esa etiqueta, y además lo gracioso es que la etiqueta aparece cuando vuelve. Juguete roto. ¿Qué es un juguete roto? ¿Cómo no ser un juguete roto? Que supongo que habrá mucha gente que se dedica a este medio de comunicación que no quiere ser un juguete roto. Nos lo va a explicar Carlo Bosserman. Bienvenido.
13: Qué responsabilidad de explicar.
12: Amigo.
13: Una cosa tan como, difícil.
12: Como
13: tan
12: decía
13: delicada.
12: Aquel, haber elegido muerte.
13: Me decía uno, dice, haber elegido, te has elegido jefe, ahora dilo.
12: Ahí está, asúmelo, explícalo. Asúmelo.
13: Bueno, todo lo que voy a decir son opiniones.
12: Desde luego.
13: Porque es un tema muy delicado, muy complejo, que va en la personalidad de cada uno y en la situación. Bueno, o sea, el juguete roto, o sea, bueno, o sea, muchas veces la gente puede decir, bueno, alguien que ha fracasado, no es exactamente alguien que ha fracasado, ¿no? Es algo más complejo, ¿no? O sea, mi opinión, ¿eh? O sea, habrá gente que opinará de otra forma.
12: Sí, sí, sí.
13: O sea, son estas personas, o sea, que nacen en la televisión, en el espectáculo, en el cine, o sea, no necesariamente en la televisión, en el mundo del espectáculo en general, ¿no? Llamémoslo así. O sea, cine, ficción, entretenimiento, lo que sea. Bueno, que de golpe, bueno, por los motivos que sean, tienen una carrera, o sea, fulgurante, o sea, rápida. Algunas más lentas, ¿no? O sea, pero que cogen un peso específico en la sociedad y en el mundo del espectáculo, de la televisión, del cine. Y de golpe desaparecen y ya no están. Pero no todos los que desaparecen son juguetes rotos, ¿eh?
12: Ah, no, claro.
13: Claro, o sea, hay que aclararlo. Hay algunos que son juguetes rotos y otros no.
12: También es cierto que nadie, conozca, nadie asume de sí mismo que es un juguete roto.
13: Eso siempre. Eso siempre. Pero por de cara a la sociedad,
12: ¿sí?
13: Y tú lo acabas de decir, porque después te ponen una etiqueta.
12: Ahí está la etiqueta.
13: O sea, cuando desapareces o cuando vuelves a aparecer, ¿no? Uh-huh. Porque cuando vuelves a aparecer de otra forma distinta, ¿no?
12: Exacto.
13: Y entonces, bueno, o sea, ¿cuándo eres? O cuando yo creo, o sea, que se te puede poner esa etiqueta.
12: ¿Cuándo?
13: Cuando tú realmente no tienes una red, no aceptas lo que ha ocurrido, no evolucionas en lo que está ocurriendo. Uh-huh. ¿Y qué está ocurriendo? Bueno, está ocurriendo lo que ocurre, o sea, la televisión, el espectáculo, el cine, todo esto es un negocio. O sea, no, nunca olvidemos que independientemente de todo, la parte artística, la parte creativa, la parte más emotiva, detrás hay un negocio. Punto. Entonces, cuando alguien entra en este negocio y, bueno, y hace su carrera y de golpe tiene un éxito brutal, y entonces los focos, las entrevistas, se vuelve una persona mediática en ese momento histórico, ¿no? Tu ego se dispara y piensas que eso es infinito, pero las cosas no son infinitas. Mm-mm. He visto pasar tantos por mis manos, o sea que digo, todo tiene su fin, ¿no? Claro, cuando esos focos se apagan, la cosa se complica. porque o tienes la cabeza muy bien amueblada y entiendes que, bueno, que se han apagado, porque, porque ya no generaba audiencia, porque he empezado a generar demasiados líos de otra índole que no vamos a entrar, ¿no?
12: Sí, sí, sí, puede pasar.
13: O sea, puede pasar, hombre, claro. O sea, yo he visto gente que, bueno, que tenía su carrera y por determinadas circunstancias, que no voy a entrar aquí en antena, empezó a montar líos. Y los canales y los productores no empezaron a apartarle, apartarle, lógico, apartarle. O sea, lo mismo puede pasar que la audiencia, bueno, o sea, no te sigue, llega un momento que no te quiere seguir, o el canal cree que ya no era rentable. O sea, no hay que olvidar que los canales y los que invierten, los productores de cine, son gente que se juega mucho dinero.
12: Claro.
13: O sea, y no va a apostar por algo que sabe que está en decadencia, por las razones que sean, que pueden ser miles, o sea, miles. O sea, sería hacer 7 programas sobre esas razones, ¿no? Uh-huh. Entonces, todo esto hace que alguien, bueno, o sea, había un amigo mío que lo llamaba Caes en el lado oscuro de la luna, como el disco de Pink Floyd.
12: The
13: Dark Side of the Moon, o sea, caes en el lado oscuro, ahora que está de moda, además, sí, que hemos descubierto el
12: que
13: otro
12: ahí
13: lado.
12: No se ve nada, no hay cobertura, no hay nada.
13: Caes en... Cuando caes en ese lado oscuro de la luna, la cosa se complica. Se complica porque de la noche a la mañana tu teléfono ya no suena. No te llaman para entrevistas, no te llaman para eventos, no te llaman para programas, y empieza el calvario. Entonces, si tienes la cabeza muy bien amueblada, muy bien amueblada, seguramente habrás hecho tu, llamémoslo así, plan B. Bueno, o sea, hay gente que se ha reciclado, o sea, de estar delante de la cámara, se ha puesto detrás de la cámara.
12: Claro, por ejemplo.
13: O sea, muchos, o sea, yo conozco muchos que se han puesto detrás de la cámara, muchos que se han puesto a hacer otros negocios y viven tan felices, ¿eh?
12: Hay bailarines que se ven ya mayores y de repente son coreógrafos.
13: Coreógrafo.
12: Es reinventarse,
13: y, o sea,
12: ¿no?
13: Y realizadores y directores, o sea, es, bueno, o sea, más que reinventarse, es adaptarse a una nueva situación. Bueno, perfecto, ya no me llaman para estar delante de la cámara, ahora me pongo detrás de la cámara. O sea, o me dedico a la agricultura, a lo que te da la gana, o sea, lo que te guste, ¿no? Haz lo que más te guste de la forma más apropiada y sin hacer muchos daños colaterales, ¿no?
12: Intentarlo,
13: ¿no? O sea, intentarlo. Pues eso es. O sea, pero esto que ahora estamos hablando aquí, que parece tan sencillo, no es tan sencillo, porque ahí interviene el cerebro humano. O sea, fíjate tú, mucha gente, de la gente joven que ha entrado en la historia, ¿no? En reality, ¿no? Gente desconocida, que de golpe, en un periodo de tiempo de 3, 4, 5, 6 meses, son, como digo yo, las estrellas del rock del momento.
12: Sin duda.
13: Claro. Pero cuando se apagan los focos de la televisión, no todos siguen en la cresta de la ola.
12: Y menos mal, también te
13: digo. Entonces, imagínate. Ahora ha ocurrido que ha aparecido Internet y entonces empiezan a hacer podcasts y cosas en Instagram y TikTok. Y le dan cierta visibilidad porque ellos mismos se lo producen. Pero te aseguro que en su cerebro estoy convencido que sigue pensando, dice, yo era la estrella del rock.
12: Eso es.
13: Y ya no soy la estrella del rock, ¿no? O sea, y eso tienes que saber asumirlo.
12: Porque la tendencia, ¿cuál es? En el momento en el que ves que te han quitado el foco, la tendencia es asumir que uno ya ha perdido interés para la audiencia, o me han quitado la oportunidad, o hay manos negras, o bueno, se ha equivocado la gente.
13: Es que entonces entramos en la otra historia.
12: A ver.
13: Entonces, hay varias alternativas aquí. Dice, bueno, el que le quitan el foco y es consciente que le quitan el foco, porque tarda un periodo en digerirlo, pero, o sea, entiende que ya se ha acabado su época.
12: Lo típico que dicen, fue bonito mientras duró.
13: Sí, bueno. O sea, hay gente que el profesional es que lo entiende. Hay otros que ya no entienden tan bien eso. Entonces dice, es que no me dan oportunidades. Es que yo podría presentar el informativo. Es que yo podría presentar, no sé,
12: cualquier cosa.
13: Cualquier cosa. Sí, o sea, sí, sí. El MasterChef. Podría presentar Broncano. O sea, la revuelta. O sea, tú te ríes.
12: No,
13: te aseguro que yo... Hombre, he representado a algunas personas que otras en este país hace muchos años, ¿no? He tenido gente que me ha llegado a decir, es que no entiendo por qué no me han llamado para presentar un informativo.
6: Ya lo sé, ya.
13: O sea, y contigo lo he hablado fuera de micrófono. Sí. Y tú dices, ¿pero cómo vas a presentar un informativo? Es que no me dan la oportunidad. Pero es que o sea, sería pegarse un tiro a los pies.
6: Claro.
13: Después ahí el tercer perfil que, o sea, que no consigue entender que era estrella de un día. Y se cree que la televisión es infinita, y que el éxito es infinito, y todo es infinito. Y no es verdad. Todo tiene su comienzo y su final. Quedas en el recuerdo histórico de la gente. Bueno, hay momentos que ya se acaba, igual que se acaba la de mi carrera, tu carrera y la carrera de todos. Bueno, o sea, y entonces, o nos reciclamos o sea, entramos en una depresión profunda. Ahí es cuando empiezan los juguetes rotos.
6: Ahí es cuando, o sea, que
13: esa es mi opinión,
6: No, me parece, sí.
13: Es mi opinión, o sea, Gorka, o sea,
6: que depende de uno, es decir, te pueden llamar juguete roto, pero que tú lo seas, al final es como tú te sientas.
13: Yo creo que hay una parte, o sea, que es importante tuya. O sea, porque cuando dice, no, es que los medios, no sé, la televisión, el cine, es que genera juguete roto. Bueno, es un amplificador de esos juguetes rotos. Claro. ¿Por qué? Porque en poco tiempo, ¿cuántos niños hemos visto en la historia del cine? O sea, Joselito,
6: por ejemplo. O sea,
13: y después, cuando se apagaron los focos...
6: Y le cambió la voz.
13: O sea, claro. Dice, ya... Es que ha cambiado.

0: si eres capaz de evolucionar, no estarás en esa lista. Y si no evolucionas, es lo más probable que estés en esa lista.
1: O sea, hay que saber reciclarse, porque mira, por ejemplo, el caso de Luis Miguel, niño prodigio también, fíjate, uno de los cantantes más famosos del mundo. O sea, no fue cuestión de voz ni un golpe de suerte. Él se supo, supongo que estaría también bien recomendado, bien acompañado por sus padres.
0: Sí.
1: ¿Y por qué no el resto de gente no tira hacia allá? Bueno, ¿no? Si parece como sencillo.
0: Sí, no, es que no es sencillo, no es nada sencillo el tema. O sea, parece sencillo, o sea, me encanta.
1: No es sencillo.
0: No, porque hay muchos más factores que tú no controlas. O sea, bueno, Luis Miguel seguramente ha tenido buenos. ¿Por qué hay cantantes que, bueno, que no cantan, no tienen una voz extraordinaria y han tenido éxitos mundiales, y otros que pueden tener una voz extraordinaria no tienen éxitos mundiales? ¿Por qué? Bueno, pues será por muchas razones. Primero, porque además de todo esto hay una cosa que hemos hablado muchas veces, que es el talento. ¿Qué es el talento? Pues mira, no te lo sabría explicar,
1: no, claro.
0: Pero ese talento llega a la gente y lleno el Bernabéu, y otros no lo llenan. ¿Por qué? Bueno, porque tengo un talento. Dice, pero canta mejor este que este. Sí, tiene una voz muchísimo mejor.
1: ¿Y qué te parece, Carlos? Porque ¿sabes qué ocurre? Que claro, yo con el paso del tiempo también voy conociendo gente que ha tenido momentos, y esos momentos han pasado y han querido anclarse en ese momento, y la audiencia ha ido como más rápido. Existe el talento, por supuesto, y el talento no se va, porque el talento es innato.
0: Claro.
1: Pero hay personas que carecen de una estrategia como para mantenerse, que está relacionado también con saber reinventarse, a lo mejor no en lo que ofreces al público, sino en otros factores, igual dirigirte a otros públicos o buscar un nicho más en concreto. La gente es como muy cabezona y quiere anclarse en el pasado y decir, esto que viví es que lo tengo que vivir toda la vida.
0: No, claro, ese es parte, uno de los problemas. O sea, uno se ancla en el pasado, uh-huh. Yo he sido, yo he hecho, yo no... Bueno, que está muy bien el pasado, ¿eh? O sea, eso te da una experiencia, te da un bagaje, te da una visión de las cosas. Pero yo no puedo hacer el mismo programa que hacía en 1995 en el 2026.
1: No.
0: Es imposible. Entonces, o te adaptas a los tiempos, o evolucionas, o no funciona. Hay otro tipo de perfil que no hemos hablado, que es el perfil que te encasillan. El negocio te encasilla.
1: Uh-huh.
0: O sea, yo he tenido gente que he representado que estaba encasillado en un tipo de programa y era muy difícil sacarlo de ahí. O en ficción, en un tipo de personaje. Tú eres el malo de la película, claro. Tú eres el bueno de la película. Y pero es que yo quiero ser también, de vez en cuando, no solamente el malo, quiero ser el bueno.
1: Sí.
0: Es muy complicado. Eso sí que es parte de la responsabilidad de los productores y de los canales,
1: sí,
0: que a veces encasillamos mucho a las personas.
1: Lo hacéis mucho, Carlos.
0: Sí, no, te lo estoy diciendo yo. O sea,
1: ya lo sé. O sea, te lo digo porque yo he sido presentador de Magazine de Aragón, he sido locutor de Radio Fórmula, he sido presentador de concurso, ahora llevo el Magazine de Madrugada en Radio Nacional de España. La gente no te permite ser, no te digo que valga para todo, ¿eh?
0: Sí.
1: Pero la gente siempre te encasilla con lo último que has hecho.
0: Correcto.
1: O sea, es que es fuerte
0: no,
1: esto,
0: no.
1: ¿Eh?
0: O sea, y generalmente lo último está ligado con el anterior, ¿eh?
1: Exacto.
0: Con el anterior. Entonces, dice, Gorka, ¿puede servir como actor para una ficción?
1: A ver, yo sé que no. Pero imagínate
0: pues
1: que yo supiera,
0: o sea,
1: que sí.
0: Pues fíjate tú, yo no lo sé.
1: Pues yo te digo,
0: o sea,
1: no.
0: Yo te diría, no lo sé, o sea, tú lo dices, yo me lo creo. O sea, yo no lo sé, o sea, te tendría que ver en
1: claro.
0: Acción. O sea, que puedo tener mis dudas. Sí, digo, es que nunca lo he visto. Nunca te he visto. O sea, y hasta que tú no ves las cosas, es muy difícil opinar. Puedes tener, el instinto, que es un tema muy importante en este negocio, pero saber a ciencia cierta. Pero ¿cuántas veces hemos visto presentadores, actores, que dicen... ¡Qué bien!
1: Sin
0: ¡Anda!
1: Nada.
0: Pues mira, acabamos de descubrir. Bueno, porque le has dado la oportunidad.
1: Exacto.
0: Y mira.
1: Y eso es lo que yo decía a la gente con poder. Decía, dame la oportunidad, mírame, escucha esta maqueta, hazme un casting. Y bueno, No te digo que me hayan dado siempre la oportunidad, pero he ido cambiando de perfil de una forma o de otra, que a lo mejor también responsabilidad mía, porque claro, si lo primero que hago es ser colaborador de un programa de televisión y por mis narices tengo que hacer todo, toda la vida lo mismo, pues a lo mejor me empiezo a frustrar y dejo de ser colaborador y me cago en todo porque digo, teníais que darme la oportunidad, y ahí sí que sería yo un juguete roto. O sea, es una claro, responsabilidad común.
0: Claro, pues eso te he dicho, eso es al 50%.
1: Sin duda.
0: Es al 50%. Uh-huh. Los que contratan televisión, productor, etcétera, etcétera, y la otra parte. Uh-huh. Porque la otra parte tiene que tener también gran parte, bueno, tiene una gran responsabilidad porque tiene que tener la cabeza bien amueblada.
1: Sin duda.
0: Tiene que saber en cada momento cuándo acelerar y cuándo levantar el pie, y que no pasa nada. Mañana será otro día, como diría Scarlett O'Hara.
1: Total. Mira, antes de empezar, te he hablado de una persona que te he dicho que vino a cenar a mi casa, una persona con poder.
0: Sí, sí, sí.
1: Y en esa cena me dijo que hay un presentador que hoy en día hace mucho y es presentador porque tiene mucho movimiento en redes sociales, ¿vale? O sea, creó su perfil de Instagram, es cierto que va como un tiro, y a partir de ahí le dieron la oportunidad en televisión y está ahí trabajando. Esa persona dice que se metió en Instagram porque estaba cansado de ser producto de los antojos de los directivos de televisión. Ahí la cadena es la que hace y deshace, la que considera y la que confía y la que no. ¿Se podría rescatar un...? Es decir, ¿hay algún caso que te venga a la cabeza de algún juguete roto, vamos a decirlo así de forma como rápida, ¿no? Y entrecomillada, que le hayan dado la oportunidad y, oye, haya funcionado después de estar unos cuantos años sin hacer nada. O si eres juguete roto, es muy difícil quitarte ese San Benito.
0: Puede ser, depende de...
1: Si te viene, igual, o sea, te viene algún...
0: Tengo algún caso en la cabeza.
1: Perfecto.
0: No voy a decir el nombre, como
1: por
0: siempre.
1: Supuesto.
0: O sea, yo, tú sabes que soy hombre muy discreto, ¿no?
1: Vaya, más te vale.
0: Pero las demandas no las quiero, ¿no? Y sí, hay. Pero fíjate tú, siempre es una cuestión de actitud de la persona. Que entienda que lo que hizo no tiene nada que ver con lo que va a hacer.
1: Sin duda.
0: O sea, hemos visto en la historia y, bueno, la audiencia aquí seguramente... puedes recordar, bueno, de gente que, bueno, ha estado en el top de los top y de golpe se ha reciclado y está haciendo programas en, no en Televisión Española, ni en Telecinco, ni en Antena 3, está haciendo programas en canales autonómicos. Y son los reyes. Los reyes. Se han adaptado los tiempos. Ya está. No pasa nada.
1: Es que la historia hay que escribirla juntos y hay que tener claro qué tipo de historia tiene que ser, y no se puede repetir la historia, también es cierto, ¿eh? Y eso que tenemos aquí en el programa una sección que se llama La historia se repite y nos agarramos a historias del pasado, pero la vida es muy larga y hay que probar cosas.
0: Claro que, o sea, hay cosas más que se repiten, tienen el mismo modelo, pero no se repite la historia.
1: Eso es.
0: No, nunca es igual. O sea, es como cuando hemos hablado muchas veces, dice... Lo básico, lo estructural de un contenido, de una serie de ficción, siempre va a haber odio, amor, venganza, traición. Eso siempre.
1: Eso no cambia.
0: Pero desde la época de las obras de los griegos, siempre lo mismo. Ahora,

0: y nosotros no, sufrimos, lloramos, reímos, es lo mismo.
1: Es lo mismo. El ser humano no ha cambiado, ¿eh?
0: Creo que el ser humano no ha cambiado.
1: Y seguimos consumiendo lo que nos interesa.
0: Desde los señores de la Cascaverna, ¿no? Sí, de Altamira. Desde estos señores hasta hoy.
1: Me los imagino emocionándose con la voz a los cavernícolas. Carlos Wasserman, oye, muy interesante el repaso que hemos hecho a este concepto, al de juguete roto. Muchísimas gracias por estar aquí.
0: Muchas gracias a vosotros. Buenos días.
1: Seguimos en El Despertador de Radio Nacional. Muy interesante, como siempre, todo lo que nos cuenta Carlos Wasserman en el día que. Y nosotros ahora un momentito de promos y enseguida ya está aquí Torito.
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0: Cuando me pasan el guión de Torito, del ranking prohibido, no lo leo porque la verdad es que me gusta más descubrir aquí mismo de sorpresa qué es lo que nos trae. Pues siempre me río muchísimo. Buenos días, Torito.
1: Hola, churrita de mi vida, mi corazón. ¿Cómo estás, Dandy?
0: Muy bien, ¿y tú?
1: Pero ni qué lado, ¿no?
0: Sí, bueno, ya ves, mira.
1: De cada vez lo haces mejor, ¿eh?
0: Sí, sí.
1: Estoy muy orgulloso de ti,
0: esto,
1: ¿eh?
0: Esto es una cosa, vamos.
1: Tu familia, amigos y herederos.
0: Y herederos.
1: Muy orgullosos de ti.
0: Todo es muy orgullosos, desde luego.
1: Te voy a hacer un ranking que puede ser oro bendito, como está tan de moda este fin de semana en Sevilla. Han homenajeado los 10 años de esta famosa serie de robos.
0: Que lo hablamos ayer, es verdad.
1: Y
0: ¿cuál será?
1: Y berlines y todo esto, que no hacemos publicidad a nadie. Vamos a hablar de los robos más curiosos.
0: Qué guay.
1: De la historia mundial.
0: Qué
1: churrita.
0: Guay. ¿Has hecho investigación a tope?
1: He hecho una investigación. Bueno, es que me he quedado yo con diotrías. Las diotrías de Gloria Serra me las he puesto yo, ¿sabes? Ha sido un no parar esto, buscar webs y webs. Pues claro, hay mucha cosa falsa, pero yo te traigo cosa fidedigna.
0: Muy bien, así
1: ponme
0: me gusta.
1: Zacarías, el mejor.
2: ¡Uy! ¡Vámonos!
0: Oh, aquí entra un efecto, entra la música.
1: Los perdidos que no parar, el pari nunca resta.
0: Nunca, jamás, jamás, siempre garantía de éxito.
1: Mira, mira que yo, claro, al llamarme Torito, todos los bolos de discoteca que me he chupado en los años 90 y 2000, me ponía la canción esta del Fari.
0: ¿Y qué tal? ¿Te gusta?
1: Bueno, esta no, la del Torito.
0: El Torito bueno.
1: Y tenía una gana de conocerlo y lo conocí un día y me decepcionó un montón, ¿eh?
0: Sí.
1: Tenía una mala leche el Fari.
0: No fastidies.
1: Sí, era pequeñito, pero matón, ¿eh?
0: Vaya por Dios.
1: Pero bueno, eso ya te lo contaré otra trama.
0: Venga, perfecto.
1: Te voy a hablar del número 5 y la primera banda, que es muy curiosa, de ladronzuelos, se llama La Banda de los Abuelos. O la banda de los canosos.
0: Joder,
1: esto pasó en el 2015, no hace mucho, ¿eh?
0: Ajá.
1: En el Londres del 2015, ponte en situación.
0: Muy buen Londres.
1: Y ellos...
0: Me ha ido mejor.
1: Y ellos son fuertes, ¿eh?
0: ¿Sí?
1: Son viejitos, pero poderosos. Robaron el depósito de seguridad del barrio de Hampton Garden. Qué bonito todo, ¿eh? Lo curioso de esta banda es que la media de edad es entre 60 y 70.
0: Vale.
1: Es como los amigos de Plané y él, ¿vale? que te roban la colección entera de Joaquín Luqui.
0: La verdad es que el programa ha empezado con dos de nuestros colaboradores más veteranos. Porque después de Plané ha venido Bosserman.
1: Yo que estoy a 49 años, estamos dando la radio que quieres, la que quieres. Estos hombres perforaron una pared de hormigón de medio metro para entrar en la cámara a cor.

0: Lazada, y se llevaron 20 millones de euros de joyas y diamantes, ¿eh? Hasta la fecha es el mayor robo de la historia de Reino Unido, ¿eh?
1: Y lo hicieron aquí los amigos de.
0: Pero claro, lo sorprendente
1: bastón.
0: De ellos es el grupito son arte puro contemporáneo, los integrantes, vámonos, venga. Brian Reader, 76 años, es el maestro, ¿eh? Y el hombre entró allí con todo su papo, con un pase gratuito de autobús. Pasó eso.
1: Con el descuento,
0: y
1: además.
0: Es que a veces tú piensas que hay muchas medidas de seguridad, pero tú pasas cualquier tarjeta y te sorprendería.
1: Hay que intentarlo. Mira el Louvre, la contraseña que tenía.
0: Claro, el Louvre. Pues el Brian Reader dice, mira, voy a intentar con esto. Y él entró. Él era muy amigo de Terry Perkins, de los Perkins de toda la vida. Este tiene 67 años y es diabético.
1: Muy bien.
0: Un diabético nunca resta.
1: Buena adición al equipo.
0: Si tú haces un grupito para hacer un buen atentado, tienes que pillar un diabético. Después tenemos al John Kenny Collins,
1: ¿vale?
0: 74 añazos, ¿vale? Era el encargado de la vigilancia y, claro, como buen robo de torrente, se quedó dormido en pleno robo y le metieron una bulla. Los otros planes. Y después tenemos al Danny Jones, que tenía 60 años, y este hombre es muy fuerte porque dice que toda la vida había dormido con un pijama de rayas. Yo era un visionario, ella se veía el futuro en la cárcel.
1: Sí.
0: Bueno, y el plan, aprovecharon un domingo, que evidentemente era Semana Santa, que estaba todo cerrado.
1: Vale.
0: Ellos entraron y se hicieron el túnel este, bajaron el hueco del ascensor y utilizaron el taladro industrial con punta de diamante para perforar una pared de hormigón de medio metro de espesor.
1: Madre
0: mía. El diabético se tuvo que... Es que el diabético era encargado de llevar el trompo este y se tuvo que tomar una medicación especial para que eso no le hiciese un shock y la liase parda allí. El gran error que tuvieron ellos es que se pusieron a hablar después del crimen en un restaurante típico de allí. Y claro,
1: se pusieron a fardar ahí.
0: La gente empezó a escuchar, los grabaron, les leyeron los labios y sabieron que habían sido ellos.
1: Madre
0: y mientras estaban comiendo unas cervecitas y fish and chip, hay que ser muy cutre después de robar 20 millones.
1: Con todo lo que te lo has trabajado, estropearlo así.
0: No, pero tú ganas 20 millones en diamantes y te vas a comerte un fish and chip.
1: Pero ya sabes cómo es esto, además, que si luego no cuentas la historia, luego no queda...
0: No queda.
1: Claro, como, y ahí les pillaron por eso.
0: Es como los que se chingan famosas, que si no lo cuentan, no ha pasado.
1: Bueno,
0: ¿sabes?
1: No había pensado en ese ejemplo, pero...
0: Yo siempre te pongo al... Bueno, el a uno le dijeron, le leyeron los labios, esta gente que lee los labios de arriba, no los de abajo, que tenía enterrado
1: por ejemplo
0: cómo le gusta al departamento heterosexual esas bromitas, ¿eh? Tengo aquí los gavilanes que se ríen. Churrita, tenían todo lo que había conseguido, pues ellos se repartieron el botín.
1: ¿Eh?
0: Y la parte del botín del que dormía con pijama de rayas lo había dejado debajo de una lápida en el cementerio del norte de Londres. Ole tú,
1: Muy bien, muy bien.
0: Pues hasta aquí la banda de los canosos. Vamos al
1: los
0: siguiente
1: mejores. Esta no ha sonado, ¿no?
0: Soy como Virginia,
1: en el programa.
0: Ya, la apellido de Virginia que tenéis.
1: Rodríguez.
0: Que se pone a tope con la cancioncita.
1: La máquina del pop.
0: Ella es Miliki. Ella es Miliki en estado puro. ¿Eh? Bueno, el siguiente es el ladrón del selfie.
1: Vale.
0: La temática esta, ¿vale? Es un caso muy curioso porque a Donald Chip Pack, que es muy fuerte tener en tu nombre dos nombres de Disney, Donald y Chip, ¿sabes? Es como si te llaman Cruella Cenicienta, ¿sabes? Pues este hombre era un delincuente típico de Ohio,
1: un clásico,
0: Estados
1: ¿no?
0: Unidos, y en el 2006 se ve que el hombre tenía como muchas cosas de estos de efectos del alcohol, bueno, multas de estas de efectos del alcohol, conducción temeraria, vandalismo.
1: Y un viejo conocido.
0: Un viejo conocido de la justicia de Ohio.
1: Ohioense.
0: Y lo pusieron en todas estas de los buses, en las paradas de los buses le pusieron pusieron la foto.
1: Vale.
0: Y también en la página oficial de Facebook de la policía de Ohio le pusieron la foto. ¿Qué pasó? Que el hombre era muy curioso. Él se sentía superestrella, tenía una vanidad de cojones, perdona, Roberto Santamaría, me pones un pitido. Y el hombre no se gustó en la foto que pusieron de los más buscados.
1: No me digas eso.
0: Y dice que esa foto que le pusieron a él era horrible. Y el pavo va, se hace una foto con una gafa de sol en el coche, sí. todo curioso. Ay. Y el tío va a la página de Facebook de la policía y les manda la foto.
1: Pues importa cambiarla.
0: Y les dice, aquí tienes una foto mejor, la otra es terrible. Le dice el hombre, ay. Ellos cuelgan la foto... los de la policía de Ohio, que también son tremendos.
1: Curioso,
0: y por esta foto fue enviada por el propio señor Pack, ¿vale? Que Pack viene del griego, no sé qué de dónde viene, que significa inteligente.
1: Ah,
0: o sea, bueno
1: sí,
0: peco
1: cosa,
0: de eso, ¿eh?
1: Una cosa.
0: Le agradecemos que sea tan servicial, pero ahora nos gustaría que viniera a hablar con nosotros.
1: Olé, muy
0: bueno,
1: bien.
0: Se hizo tan viral el tema,
1: qué bueno,
0: que todo el mundo empezó a retuitear la foto esta de que se había mandado el propio preso y que al final lo pillaron al hombre.
1: Es que, a ver, yo esto... A ver, no creo que me pasara, pero puedo entender la rabia, ya que te están empapelando todo Ohio con tu cara, por lo menos salió guapo.
0: De esto que de hecho, cuando lo detuvieron, crearon un hashtag, ¿sabes? Que fue muy viral también, que fue que la policía puso gracias por el selfie. Gracias al selfie.
1: Qué
0: esto
1: grande.
0: Esto fue como Marilo Montero, yo lo conté aquí, ¿eh? No sé si lo conté contigo, ¿no?
1: Pues
0: Marilo Montero, un día... pasa por un kiosco y ve que una revista al corazón está en portada, ella que está conduciendo una moto sin casco. Y ella misma se va a comisaría y dice, perdonen, ustedes me tienen que multar porque he incumplido una sanción.
1: Muy
0: le
1: bueno.
0: Enseña la portada y dice, yo no puedo estar conduciendo sin
1: increíble,
0: casco,
1: ¿no?
0: Señora agente. Y la gente dice, ¿qué quieres que haga? Pues múltame.
1: Múltame, por favor.
0: Y de allí salió con una multa.
1: Bueno, pues mira, oye, vale, honesta la mujer.
0: Esta sí, muy bien trabajada.
1: Quizás demasiado.
0: Se nota que tiene dinero a repartir. Churrita, la siguiente.
2: Mona Lisa, Mona Lisa.
0: ¿Cómo se llama Mona? Parece la sección de Insua.
1: Estamos aquí bien metidos.
0: Bueno, la Mona Lisa era un cuadro que, bueno, que ni fu ni fa, un cuadro muy bien hecho, uh-huh, pero que no había pasado ni pena ni gloria. No era el cuadro más conocido del Louvre.
1: No era tan famoso antes
0: como es hoy
1: en día.
0: No era tan famoso, pero es que cualquier cosa material, tú le pones de una buena historia y se hace un éxito mundial sin precedentes.
1: El marketing es fundamental.
0: Es que eres tan bien hablado, tienes una laringe prodigiosa, Churrita. En el 1911, la Mona Lisa fue robada por no un superagente de la ley ni una persona, un genio criminal.
1: Ajá.
0: Fue robado por el carpintero italiano Vincenzo Peruccia.
1: Ole,
0: que dijese, es este hombre, podría haberte hecho Pinocho o otra cosa, pero no, él robó el Louvre. Bueno, el hombre había trabajado en el Louvre,
1: ¿sí?,
0: instalando vitrinas de protección, ¿vale? O sea, ya conocía todos los tramaditos.
1: ¿Vale?
0: ¿Y qué hizo el hombre? Pues un domingo cualquiera, que el Louvre estaba abierto.
1: Un día muy de robos los domingos.
0: Los domingos son, tú te vas a hacer unas bravas y después dice, voy a robar la Mona Lisa.
1: Eso es.
0: El hombre entró como un visitante por allí, paseando por las salas, y como sabía todos los escondites,
1: ¿sí?,
0: entró en un armario que tenían, tenían un poco de suministros, y se puso dentro del armario. Y el hombre estuvo toda la noche, del domingo al lunes, dentro del armario, como mucho gays.
1: Espero que se llevara unos crucigramas, por lo menos, para matar el rato, unos sudokus ahí.
0: ¿A ti no se te duermen las piernas cuando estás mucho tiempo en
1: desde
0: un armario?
1: Joder, claro que
0: pues
1: sí.
0: Hace años que me salí, pero bueno, ¿sabes? Tú no entres con esa mujer tan guapa que tienes. Churrita, pues el hombre, cuando llega el lunes está cerrado como buen museo,
1: sí, claro,
0: al público.
1: ¿Vale?
0: Él sale a las 7 de la mañana del armarito,
1: ¿sí?,
0: se pone el batín como trabajador, porque él ya había trabajado allí, y tan ancho se fue a la sala donde estaba el Louvre, descolgó la tabla del Louvre, quitó el marco, dejó el marco colgado. Y
1: cuando dices el Louvre es también la Mona Lisa.
0: La Mona Lisa,
1: sí.
0: Pues cogió la Mona Lisa,
1: sí,
0: dejó el marco colgado y se puso la Mona Lisa con todos los millones que vale debajo del batín y se fue andando por su propio pie.
1: Madre mía.
0: Y de hecho se tardó un montón el caso en descubrir, porque los guardas de seguridad del Louvre se pensaban que estaban haciendo fotos al cuadro y que habían dejado el marco ahí solo.
1: Madre mía.
0: Y eso creó un antes y un después en el museo. Se hicieron colas impensables por la época y la gente iba a ver el marco colgado sin la Mona Lisa. Y se creó la historia tan, tan potente.
1: Es que también, te digo, somos un poco a veces borregos, ¿eh?
0: Somos borregos. Tú sabes que la policía sospechó, y eso es muy fuerte, ¿eh? Sospechó de uno como tú, Guillem Apollinaire.
1: ¿Cómo Guillaume, se dice? En francés es Guillaume.
0: Guillaume, qué bien hablado.
1: Sí, sí, sí.
0: A este lo investigaron y a nuestro Pablo Picasso.
1: Qué fuerte.
0: Fueron a investigarlo porque él se ve que él tenía la mano un poco suelta. Madre. Y siempre que podía se iba al Louvre y en casa cuando lo investigaron en el taller, vieron muchas piezas robadas del Louvre.
1: Qué fuerte.
0: Y no lo detuvieron por la Mona Lisa.
1: Por otros.
0: Pero lo detuvieron por estatuillas que se había llevado del,
1: por favor,
0: del Louvre.
1: Qué Oye, fantasía. Pero este museo, que mejore ya la seguridad, es importantísimo.
0: Este museo, es que los franceses van muy, ¿sabes? Van muy de Carla Bruni para arriba, para Carla Bruni para abajo, pero taca la barraca.
1: Te da tiempo al último. ¿O a uno más?
0: Ah, ¿tengo dos?
1: Claro, pero
0: bueno,
1: mira,
0: pues si no te dejo uno para la semana que viene, tanto
1: por
0: me da.
1: Por supuesto.
0: Venga, ponme otro, churra. Bueno, esto pasó en... ¿Puedo?
1: Sí, sí, claro.
0: Esto pasó en Italia.
1: Vale.
0: Los italianos son tremendos. Esto es un joven de 23 años, ¿vale? Que le gusta mucho el lujo, la pasión. Pues se va a un apartamento de lujo, entra en el apartamento de lujo con intención de robar, de llevarse joyas, dinero, artículos de diseño, porque le gusta una trama buena. Claro, cuando llega allí, está todo tan calentito, tan bucólico, él acostumbrado a apagar la luz en su casa, que decide ponerse la ropa del dueño.
1: Sí.
0: Como si fuese Jennifer López en lo de sucedió en Manhattan, se tumba en la cama del hombre, coge el móvil del hombre que vivía allí y se empieza a hacer fotos allí tumbado en la cama y tomando sus refresquitos, sus refrigerios, un tracataca a la barraca, con la mala suerte que claro, el hombre tenía como el móvil, esto yo no entiendo mucho de tecnología, ya sabes que yo soy un poco Forrest Gump,
1: yo un poco igual,
0: pero no había cerrado el iCloud de la víctima, ¿vale?
1: Ah.
0: El móvil está conectado a la nube, ¿vale? Y seguía conectado al wifi. O sea, todas las fotos que se estaba haciendo, ¿vale? El hombre que estaba en su despacho de abogacía,
1: claro,
0: estaba ahí sentadito y de repente, tú imagínate, tú estás aquí trabajando y de repente te llega en la nube esta que todo se guarda una foto de plane que lleva toda tu ropa tumbado en tu cama. ¿Sabes? Y
1: dice, no pienso visibilizarlo.
0: ¿Eh? Te y dice, ¿cómo va a ser eso?
1: Hay que estar espabilado.
0: ¿Tenemos tiempo del último o te lo dejo para la semana que viene?
1: Me lo dejas para la semana que viene, si no te importa.
0: Sí, yo te lo dejo todo, churrita.
1: Oye, que me ha hecho mucha gracia todo, que no sé, de verdad, parecen surrealistas y parecen mentira, parecen tramas de ficción, de películas.
0: Es que piensa que Netflix y todos estos siempre se fijan con algo real.
1: Bueno, la realidad siempre supera la ficción, ¿no?
0: Esa frase es de taza.
1: Torito, con el ranking prohibido, muchísimas gracias.
0: Gracias, churrita, te quiero, te admiro.
1: Te quedas ahora para la segunda hora, para la tertulia despierta, que vienen también Tatiana Muñoz, Alex Sinos y Carlos, ¿qué opinan? Después del boletín informativo, vamos con ello.

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1: Son las 5, las 4 en Canarias.
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1: Buenos días. Estamos a la espera de conocer los resultados definitivos de las pruebas PCR realizadas a los 14 ciudadanos españoles que viajaban a bordo del crucero Ondius, afectado por un brote de antivirus que por el momento nos deja un positivo provisional. Se trata de una persona que se encuentra de momento asintomática y sin complicaciones y que ya ha sido trasladada a la zona de alto aislamiento del Hospital Militar Gómez Ulla de Madrid. Javier Padilla es secretario de Estado de Sanidad en declaraciones a Radio Nacional de España.
2: Se le ha comunicado el positivo en fase, digamos, de provisionalidad y no esperando al confirmado, porque sí que había que proceder al cambio de ubicación para ingresarle en una de las habitaciones de lo que se llama la unidad Watán de aislamiento y tratamiento de alto nivel.
1: El resto de pasajeros españoles del barco han dado negativo y permanecerán en el hospital mientras cumplen con la cuarentena establecida. Mientras, el Ministerio de Sanidad y Protección Civil han dado ya por finalizado esta madrugada el operativo en Tenerife, Elena Jiménez.
3: Unos trabajos que han concluido con la desinfección de todas las zonas del puerto por las que han transitado los pasajeros. Además, esta madrugada ha llegado al aeropuerto neerlandés de Eindhoven el último de los aviones que ha salido de Tenerife con 28 personas. Pendientes también de la ciudad francesa, que se encuentra en estado grave, y del estadounidense, que ha dado positivo pero con una carga viral baja.
1: El presidente del gobierno, Pedro Sánchez, recibe hoy en el Palacio de la Moncloa al director general de la Organización Mundial de la Salud, a Tedros Adhanom, donde van a realizar una comparecencia conjunta para valorar todo este operativo.
3: Adhanom ha agradecido el liderazgo de España para evacuar a los pasajeros de este crucero.
1: Del exterior, hoy puede ser un día clave en el futuro del primer ministro del Reino Unido, Keir Starmer, y de su continuidad al frente del gobierno británico. A las 10 de la mañana reúne a su consejo de ministros después de que más de 70 diputados de su partido, el laborista, hayan pedido su salida después de la debacle electoral para su formación en las elecciones locales de la semana pasada.
4: The Prime Minister is going. No Prime Minister can survive this many MPs losing confidence in him.
1: El primer ministro se va, no hay quien pueda aguantar que tantos diputados le retiren su confianza, decía anoche, lo escuchábamos en la cadena pública británica, en la BBC, el diputado laborista Jonathan Hinder. Además, por primera vez, dos miembros de su propio gabinete, la ministra del Interior y la de Exteriores, han pedido su salida.
3: Según medios británicos, estos diputados laboristas, incluidas estas dos ministras, le habrían pedido un calendario para su dimisión y una salida ordenada del 10 de Downing Street. Starmer, que en la mañana de este lunes dio un discurso en el que asumía la responsabilidad de los resultados electorales, no habría convencido a su partido.
1: De vuelta a España, abrimos página judicial. La Audiencia Nacional afronta la recta final del juicio por la fortuna oculta en Andorra de la familia del expresidente de Cataluña, de Jordi Pujol, con el informe final del fiscal, que ha mantenido este lunes su petición de 29 años de cárcel para el primogénito de la familia, para Jordi Pujol Ferrusola, y de penas que oscilan entre los 8 y los 14 años de prisión para sus 6 hermanos. Y también en la Audiencia Nacional, el tribunal que juzga el caso Kitchen abre una nueva fase, la pericial, este martes, y previsiblemente mañana se van a escuchar a varios peritos, algunos de ellos citados a petición de la Fiscalía y otro a solicitud de la defensa del exministro del Interior, Jorge Fernández Díaz.
3: La Audiencia Nacional continúa este martes el juicio a la cúpula del Ministerio del Interior del primer gobierno de Mariano Rajoy, con la prueba pericial, que puede llevar menos tiempo del previsto inicialmente porque las partes han renunciado a algunos de los citados en un primer momento, como los pertenecientes a la agencia tributaria.
1: En los deportes, fútbol, comienza la antepenúltima jornada de Liga en Primera División, con todo en juego en el descenso y con mucho que decidir también por los puestos europeos. Nacho Gómez.
5: Tras el final de la jornada 35 de ayer, hoy arranca la 36, intersemanal antes de las jornadas unificadas. Hoy, tres partidos por delante. A las 7, Celta-Levante. Los gallegos son sextos, pero podrían llegar a luchar por la quinta plaza del Betis. De ganar, se pondrían a un punto de los sevillanos. Los visitantes, el Levante, que debe ganar para salir del descenso y empatar al Girona en 39 puntos. A las 8, Betis, con los sevillanos a defender la última plaza que previsiblemente dará acceso a la Champions League, y reciben al Elche, metidos en la lucha por la salvación. Solo 2 puntos de diferencia con el Alavés, y a las 9:30, Osasuna Atlético de Madrid sin mucho en juego, los navarros a 3 puntos de Europa y los madrileños cuartos. En tenis, Masters 1000 de Roma, partidos de Rafa Jodar ante Lerner Tien y del andaluce ante Medvedovic.
1: Gracias, es todo. Más noticias dentro de una hora ya en las mañanas de Radio Nacional de España.
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5: Muy buenos días a todos y a todas. Bienvenido a la segunda hora del Despertador de Radio Nacional. Bienvenido a la tertulia despierta. Os habla Guillem Hidalgo, hoy supliendo a nuestro director, a Gorka Rodríguez. Y bueno, como siempre, rodeado de un maravilloso equipo de colaboradores, con Jorge Delgado en la técnica en esta segunda hora, con Zacarías de la Era en la realización y Ángel Lobo en producción, para atender vuestras llamadas, porque ya sabéis que nos podéis llamar para contarnos todo lo que queráis. Nosotros estamos encantadísimos de escucharos, y además Jorge Plané en la primera hora nos ha dejado 2 regalitos, 2 pedazos de discos para el primero que llame, para el primero que quiera contarnos cositas, al 900-137-137. Lo repito, 900-137-137. Llama y aquí estaremos para escucharos. Bueno, a ver, la mesa de colaboradores fantástica que tengo, y vamos con las presentaciones. Un día menos para los 50. ¡Torito!
7: ¡Hola!
5: Buenos días.
7: Qué maravilla de homenaje me diste ayer, ¿eh?
5: Bueno, fue impresionante,
7: ¿eh? Sentí Fede Laurenti en su mejor época.
5: Esto
7: muchas
5: fue...
7: Muchísimas gracias a todos los departamentos, ¿eh? Es verdad que en 364 días voy a hacer un fiestón. ¿Ya tengo reservado el sitio?
5: Sí.
7: En pleno Callao.
5: Pues no.
7: Una terraza que está arriba, aquí ya la he reservado.
5: Hombre, pero tendremos que ser muchos.
7: No os muráis en un año y allí estaré. ¿Sabes?
5: ¿Qué tal pasaste el día?
7: Está diciendo Zaca que le queda el diario, ¿eh? Si dejas de fumar, llega, churra. Que ayer fue un día de mucha llamada.
5: Sí.
7: De mucha llamada,
5: que
7: mucha
5: que
7: trama.
5: Que no te gustaba mucho a ti el tema
7: de
5: llamadas.
7: Para comer con Gorka.
5: Ajá.
7: Nos pusimos al día, me criticó a todos los departamentos.
5: Bien,
7: todo,
5: bien.
7: Un bocadillo de atún. Y muy, muy orgulloso de todo.
5: Qué bueno.
7: ¿Sabes? Con ganas de afrontar este día y de repartir los 2 discos estos de Plané.
5: De repartir
7: ya está llamando gente, ¿eh?
5: Hombre, es que esto,
7: la gente es rápida, para... ¿eh?
5: Sí, sí.
7: Además,
5: sí,
7: que Plané con la mujer tiene un Tom Manta en Vicálvaro, que trae todo este material de
5: trae
7: primera.
5: Unos regalos fantásticos, y la gente los celebra. Oye, pues nada, me alegro que pasarás un muy buen día, que estrenarás bien los 49, aquí con nosotros, sobre todo.
7: Ahora mismo soy el mayor de la mesa.
5: Eso es.
7: Soy el que pone un poquito de cordura a esto.
5: Sí, desde luego.
7: Porque el resto son como popstar, todo por un sueño.
5: Venga, que sigo con las presentaciones. Seguro que le han chivado ya el próximo outfit chillón de Amaya Montero. ¡Alexinos!
8: Yo, si fuera una popstar, hoy sería Melanie C, porque mira qué estilismo traigo.
7: Uy, uy, uy.
8: He venido a trabajar a la radio en chándal,
5: en
8: queridos.
5: Chándal. Oye, bueno, una cosa. Pero buen outfit, ¿eh?
8: Sí, buen outfit.
5: No está mal.
7: De arriba más caro, ¿eh?
8: Creo que tengo 20 años y tengo 43, pero todo lo demás, genial. Ayer, cuando salimos del programa, le hice una pregunta a Torito, que creo que es un debate interesante. ¿Qué preferís, que os regalen o regalar?
5: Bueno, a ver, yo soy muy malo regalando, así que me regalen.
7: Yo prefiero regalar.
9: ¿Tatiana? ¿Podemos hablar?
8: Sí, también.
5: Sí, sí. Un momentito solo.
9: Yo que me regalen, por supuesto.
7: Que me regalen, vamos.
8: Pues yo opino una cosa, y es, yo creo que le pasa a mucha gente. A mí me da vergüenza que me regalen, sufro. Cuando estoy en mi curro y es el día de mi cumpleaños, que veo venir a la gente a acercarse a mi mesa y tal, revolotear, te juro que me pongo rojo. Así que yo prefiero regalar.
7: Vale. Yo también prefiero regalar, y prefiero que lo que regalo no lo abran delante de mí.
10: Ah, sí. Literal, sí, ¿sabes? Sí. Es cierto. Entonces, a ti que te canten el cumpleaños feliz, imagino que lo detestarás.
8: Me da mucho palo. Y confieso que este año me han regalado, la semana que viene lo traigo, me regalaron unas pajitas metálicas para cuando voy a los eventos con la máscara poder beber. Y cuando abrí el regalo delante de 20 personas pensé, no sé qué es esto. Y me decía, ¿no te gusta? Y digo, es que no sé qué es.
10: Y dices, ay, muchas gracias. ¿Qué es?
8: Pajitas metálicas, las traeré para que las veáis.
10: Estupendo. Bienvenido, Alexino.
7: Bueno, buen regalito, ¿no? Eso en AliExpress debe estar en 3 euros, ¿eh?
8: Regalo curioso. Me parece, ¿eh?
10: Sí, sí. Venga, continuamos. Trabaja tan bien que ya le dejamos cantar canciones relacionadas con el fútbol. ¡Carlos, qué opinas!
11: Es verdad que me gustaría cantar más de fútbol, ¿eh?
10: Sí,
11: ¿debemos cantar alguna? ¿Qué equipo eres tú?
10: Yo del Valencia Club de Fútbol.
11: Amun Valencia. ¿Ves? Me sé todas, tío.
10: ¿Qué tal?
11: Muy bien, muy bien. Bueno, un poquito regulinche del estómago.
10: No fastidies.
11: ¿Sabes que ahora ceno helado todos los días?
10: Sí.
11: Ayer cené demasiado. Comí uno de nueces de macadamia y luego otro de chocolate belga. Y claro, un helado entero, sumado a los dos, ya es bastante. Venía en el coche un poquito al borde de echar un poco la cena. Pero
10: entre
11: bueno, un poquito
10: y,
11: mejor.
10: Y que no sueles descansar muy bien los días que te toca venir.
11: Pero he dormido una hora como mucho. Además soñaba con el programa y con todos vosotros.
7: Claro.
11: Con gente ya no presente y...
10: Buenos sueños.
11: Sí. La gente no presente, sí. Con vosotros no tanto.
7: Si tienes que evacuar. Evacúa en casa, piensa
11: pero
7: que...
11: Pero igual evacúa por arriba, no por abajo, que es lo que pasa.
7: Pero tú en casa, piensa que con el dinero público no podemos gastar.
11: Bueno, hay una cesta para reciclar, que se puede reciclar lo orgánico, o sea que esto es orgánico.
10: Mejor que no. Dice que duerme muchas horas, pero no sé cómo porque está en todo. ¡Tatiana Muñoz!
7: ¡Brava! ¡Cuerpo, musa!
12: ¿Qué pasa, chavales? Buenos días. ¿Qué tal, Guillem?
10: Yo muy bien, aquí encantadísimo.
7: Pandillera ella.
10: ¿Qué pasa, cracks?
12: Ah, bueno, pandillera yo no. ¿Sabéis lo que nos ha pasado? Veníamos, pues, como todos los días, con mi conductor majísimo, total, charlando, y de repente luces de policía en dirección contraria, en la M40.
10: Vale.
12: De repente vemos que dan la vuelta y empiezan a venir detrás de nosotros. Y yo le digo al conductor, ¿hemos hecho algo? ¿Has hecho algo?
10: Ah, claro, ¿hemos? ¿Qué?
12: Bueno, yo qué sé, a mí también me llevaba. El caso es que ya nos adelantan y empiezan a frenar delante de nosotros y yo, madre mía, que aún acabamos en la cárcel. Digo, no sé, habremos hecho algo ilegal. Sí. Yo la primera, o sea, se me ha venido todo en la cabeza. Y no, obviamente han tirado para adelante, luego han dado la vuelta y yo qué sé, eso era una persecución en todas reglas.
7: Las redadas buenas pasan a las 4, ¿eh?
12: Hombre, 4 y 22 era exactamente. Y le he dicho al conductor, aquí... algo gordo hay, digo, porque si no, todo este movimiento, ¿a cuenta de qué?
10: Luego buscas a ver si te enteras, por Twitter o lo que sea. Yo ¿eres de hablar en el coche con los conductores?
12: Nada, un ratito. Claro. O sea, hemos hablado para esto.
10: Es que a esas horas sí, es complicado.
12: O sea, soy muy educada y siempre les digo buenos días, ¿qué tal estáis?
10: Sí.
12: Y a partir
11: de ahí... Qué educada. Una educación exquisita.
12: Soy súper educada. Y a partir de
7: ahí... Es un mínimo, ¿eh? Qué currado lo tiene, ¿eh?
12: ¿Qué queréis que les diga?
7: Hola, buenos días. Y hacerme un bizu.
10: Yo estoy contigo, Tatiana, es que no te pasa ni una.
12: Y luego me pongo con los cascos y ellos se ponen con el programa, yo lo voy escuchando de fondo y así, todos tranquilitos, contentos y felices, ¿eh?
10: Venga. Pues si os parece empezamos, porque si no
7: sí,
10: acabamos. Venga, primer tema.
7: Danos vidilla.
13: Pasos.
14: Caminando por la vida, sin pausa pero sin prisa.
10: Tatiana, pasos.
12: Pasos, Guillem, durante años dar 10.000 pasos al día era el estándar de oro para mantenerse sano y controlar el peso.
10: Uh-huh.
12: Ahora una investigación asegura que los beneficios de caminar comienzan antes, a los 7.000 pasos.
10: Anda.
12: Así que muy bien.
10: Vale.
12: Sin embargo, no es tan determinante la distancia que caminamos, sino la intensidad del paseo. Si queremos hacer ejercicio, pues debemos aumentar un poquito la velocidad, la pendiente y empezar a sudar. Uh-huh. Si no, pues... tampoco claro. Sirve de mucho.
10: Torito, tú eres de contarte los pasos que das al día. Pues esto la gente lo hace un montón, ¿eh? Yo no, yo es cierto que no.
7: Yo flipo porque, a ver, las autoridades sanitarias van cambiando las normas, que es una locura,
10: sí.
7: ¿Sabes? Porque ya no sabes qué pensar. Yo cuando era pequeño solo te puedes comer un huevo a la semana.
10: Uh-huh.
7: Y ahora, bueno, desde que soy gay, me como los mismos, pero muchas veces.
10: Muy sutil.
7: Churrita. Yo no soy muy de deporte, pero sí soy muy de andar.
10: Vale.
7: ¿vale? No hay cosa que me guste más que andar por la playa.
10: Sí.
7: Y a mí me hace mucha gracia porque cuando, bueno, todos veraneáis en sitio costero, sí, y veis la playa y veis estos hombres y mujeres que se ponen a andar como 4 kilómetros, sí, y después se van al bar y se meten 45 cervezas como, claro, porque ya han hecho el deporte del día.
10: Queman previamente.
7: Es que ven los cuerpos y son como cuerpo pollo, patitas muy finas de tanto andar, pero claro, unos barrigones, sí, ¿sabes? Ves allí a Carmen Borrego en toda regla.
10: O sea, tú cuando te pones a andar por la playa te recorres toda Menorca, de cabo a rabo, las rodeas entera.
7: De cabo a rabo, más rabo que cabo. Claro. Ay, qué bueno. Pero soy muy de andar, ¿eh?
10: Sí.
7: Y yo cuando vivo en Madrid lo hago todo andando, porque ya sabéis que compro en comercio de proximidad. Y cuando vivo en Sevilla lo hago todo en coche, o sea que...
10: Muy bien. Alexinos.
8: Yo he mirado mi aplicación. Sí. En la aplicación del iPhone Salud os pone los pasos diarios, la media, 11.800 diarios de media.
10: Bueno, porque está muy bien.
8: Eso es porque corro, ¿eh? Corro bastante, entonces tal.
10: ¿Sales a correr?
8: Sí, y tengo una estrategia que es toda la distancia que sea menor de 45 minutos andando. En Madrid, claro. Uh-huh. Siempre voy andando a los sitios, me encanta. Y además, uh-huh, mis amigos me dicen, pero tío, ¿por qué vas andando? Y me gusta ir andando, voy hablando con mi madre, escuchando música, viendo la ciudad. Uh-huh. Me flipa andar, me flipa caminar.
7: Bueno, 45 minutos, es un buen cacho, ¿eh?
10: Sí, sí.
8: Sí, la verdad
7: que
8: es que
7: yo creo
8: sí
7: que llegas al Bernabéu.
8: En Asturias, en 45 minutos, llegas de Oviedo a Avilés, prácticamente.
10: Claro.
12: Que son 4 o 5 kilómetros, ¿o qué?
8: Sí, sí, sí, pero me encanta caminar, ¿eh? Y además digo una cosa, cuando caminas es cuando descubres la ciudad. Ves a la gente, la diversidad cultural, Merche también ves muchos.
7: Sí. ¿Has corrido con máscara alguna vez o no?
8: Sí, en la San Silvestre.
7: ¡Guau!
8: Y casi palmo, ¿eh?
12: ¡Qué barbaridad!
8: Lo que hay que hacer... compañeros, lo que hay que hacer por factura. ¿Correr a la San Silvestre con máscara? Pues se corre la San Silvestre.
10: También es verdad que en la San Silvestre se disfraza mucha gente, entonces puedes, sí, pasar ahí un poquillo, claro, más desapercibido.
8: Sí, y al hilo de lo que decía Torito, de la gente esta que camina, hay un sector de la sociedad que para mí es icónico, que, uh-huh, es la señora que deja a su hijo en el colegio y va a caminar con las amigas y a las 11 de la mañana, hombre, se toma, supuesto, su cafetito con leche. Eso es la vida a la que yo aspiro.
12: Pilates Mam se llama. Sí, Pilates Mam, que luego llevan un cochazo.
10: Tatiana Muñoz, no quiero prejuzgar, pero yo creo que caminar no camina mucho.
12: Mira, yo he sacado la app que ha dicho, sí, Alexinos, y es que no hay un punto medio, porque hay días que doy, ¿cuántos he visto aquí? 1.000 pasos, sí, y hay otros días que sí que doy los 10.000 pasos, como ayer, porque me salgo a andar y me pongo a tope. Pero yo hasta ahora no era muy deportista. De hecho, ajá, la primera vez que salí a correr, hace como 5 años, cuando empezó a ponerse de moda esto del running, yo voy al retiro, pues con una escuela, ¿vale? Así con un personal trainer, tal. Yo súper motivada, primera carrera, primer bordillo que me, uh-huh, encuentro, no lo veo, me tropiezo, un esguince.
10: ¡Hala!
12: No he vuelto a salir, volví a salir a correr hace 2 semanas y me he vuelto a lesionar, así que se acabó.
10: Madre mía.
7: Pero ¿hoy has hecho 1.000 pasos?
12: No.
7: Eso es como... Eso es que tienes que orinar en la cama, no te levantas ni para eso, ¿no?
12: El domingo 1.000 pasos, chicos.
7: Eso,
12: o sea,
7: es
12: fatal. Es que no es nada.
10: Bueno, pero es domingo, claro. El domingo se descansa.
12: Ostras, qué chicos, pero es que eso no da ni para recuperar medio pulmón.
10: Carlos, ¿y tú qué? Allí por el centro de Madrid.
11: Soy muy de andar, soy muy de batir a Google Maps, porque pone media hora andando y digo, llevo en 15 minutos. Entonces voy a dar los 9, de verdad.
7: Y si me llegas tarde.
11: Encima. No, pero voy andando súper rápido. Es verdad que cruzo siempre en rojo por mitad de la calle para ganar Google Maps y hago mucho eso. En todo caso, esta estadística es mentira, porque yo hice el Camino de Santiago, es verdad, hice el Camino de Santiago y engordé. Y eso en cada día, son 30.000 pasos o 40.000 y acabé más gordo. No sé si será por el tema de la gente que se para a tomar cervezas.
12: Claro.
11: Y hice unas cuantas, pero ahora más gordo. Bueno, digo, ¿cómo puede ser
7: es
11: esto?
7: Es que se come muy bien el menú peregrino, una fantasía, ¿eh?
11: Y además era baratillo. Cuando te acercas a Santiago va subiendo el precio, es curioso, ¿eh? Te vas acercando y cómo va, claro, subiendo cada día 2 euros el menú, pero...
7: Por lo que ponen hasta pulpo en el menú peregrino, ¿eh?
11: En Melide, el pulpo de Melide es mítico, así me puse, claro. De hecho, estaba tan cansado que hice 2 etapas en una, ¿sabes? O sea, verdad, hay la de no sé dónde a Melide y Melide a no sé cuál, la hice en 2 días. Dije, yo no puedo tanto ritmo.
10: Bueno, bien, pero ¿tú has ido al Camino de Santiago?
7: Yo he hecho el Camino de Santiago,
10: qué
7: allí,
10: guay,
7: haciendo bien de power, me encantó, ¿eh?
10: Sí.
7: De hecho, me gustó tantísimo que después dije, hay más caminos de estos como el de Santiago en el mundo. Y me fui a hacer un camino.
12: A ver,
7: es verdad,
12: ¿dónde?
7: ¿Eh?
10: ¿Dónde acabaste?
7: A ver, el Camino de Santiago es una fantasía, súper bien organizado.
10: Muy recomendable.
7: Por la calle, todo muy bucólico. Y es que hay máquinas de refrescos en medio de la nada.
10: Sí,
7: está todo preparadísimo.
10: Sí.
7: Tú ves como cosas así muy gallegas, ¿sabes? Y al lado,
10: los
7: una mujer vendiéndote sándwich, como si nada. nada. Sí. Y yo dije, bueno, eso es una fantasía. De hecho, yo iba sin maleta. Había las empresas estas que pagas, que te llevan la maleta de hotel a hotel. Bueno, todo esto, arte puro. Me gustó tanto que dije, vámonos a otro Camino de Santiago con mi marido. Y me voy al Camino de Santiago de Italia, que se llama Camino Francigeli.
10: Okay.
7: ¿Vale? Que termina en el Vaticano. Y para que te den la credencial final, tienes que hacer 100 kilómetros, ¿no?
10: Sí. En el de Santiago, por lo menos, sí.
7: Pues claro, la mala suerte que eso lo vimos en una web, y creo que fuimos los únicos que lo vimos en la web, es que no nos llevamos nada, no nos llevamos ni agua. Y es que terminé bebiendo el agua del regadío de los viñedos del camino, porque estaba deshidratado, real.
10: Puros supervivientes.
7: Bueno, es que no está preparado para ese camino, el camino es precioso, pero claro, tienes que ir preparadito.
10: Pero me echó gracia.
7: No me encontré a nadie por el camino. Yo terminé de hablar con mi marido hasta arriba porque no hablábamos con nadie.
10: Sí, bueno, pues oye, pues no lo repetiremos la experiencia, no iremos por ahí.
7: A ver, hace años que fuimos, tal vez ahora vas y no sé.
10: Y lo han puesto.
7: Y
10: han puesto
7: lo más mejor. Grande, pero bueno.
10: Bueno, venga, vamos un momentito a promos y seguimos con todo lo que tenemos preparado.
7: Gracias, churra.
0: En este programa no opinamos de nada. ¿Qué opinas sobre esto?
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10: Pues son las 5 y 20 de la mañana, las 4 y 20 en Canarias. Vamos a hacer un alto en el camino para enterarnos de lo que traen las portadas de los periódicos. Ángel Lobo, buenos días.
17: Buenos días, Guillem. La gestión del brote de antivirus todavía tiene una gran presencia en la prensa española. El País analiza así el dispositivo desplegado. El MV Ondius abandona Canarias tras evacuar a los pasajeros en 36 horas en un operativo sin precedentes, titula, incluyendo una foto de una de las personas evacuadas saludando a los medios desde el interior de un autobús de la Unidad Militar de Emergencias. El Mundo comenta que, pese al compromiso del gobierno con Canarias, el crucero entró en puerto por seguridad y dejó en tierra 27 personas antes de zarpar. ABC explica en portada que la mala mar obliga a atracar en Tenerife y considera que agrava la guerra entre Clavijo y el gobierno. Al margen de los rifirrafes políticos, otra noticia importante al respecto, que recoge así El País. Uno de los 14 españoles que viajaban en el barco da positivo y pasará un periodo de cuarentena en una unidad especial de aislamiento en el Hospital Militar Gómez Ulla de Madrid. La incidencia del narcotráfico, otro tema destacado en las portadas. El Mundo afirma que el coladero narco con 30 lanchas por semana agita las andaluzas y comenta que Huelva se convierte en la puerta de entrada favorita de los traficantes del sur. El País adelanta en primera plana una radiografía de estas actividades de narcotráfico, que describe como más disperso, violento y difícil de controlar. Sin alejarse de costas onubenses, ABC denuncia que un informe previo alertó del riesgo grave de las narcolanchas, haciendo referencia a una serie de quejas por falta de medios remitidas hace un año por parte de uno de los compañeros de Jerónimo y Germán. Los guardias civiles muertos durante una persecución a una narcolancha. En un tono completamente diferente, La Vanguardia abre su edición de hoy con una fotografía del triunfal desfile del Barça en el corazón de Barcelona. Las calles siempre serán del Barça de Flick, comenta. Todas estas noticias ampliadas a partir de las 6 con Juan Ramón Lucas y el equipo de las mañanas.
10: Muchísimas gracias, Ángel Lobo. Nosotros continuamos, vamos con el siguiente tema.
6: Firmas.
18: Es mal amante la fama, no va a quererte de verdad.
10: Vamos ahí.
18: Es demasiado traicionero.
9: No para.
10: Firmas, Tatiana.
9: Pues Guillem, el famoso escritor Juan Gómez Jurado, autor de Reina Roja, se desplazaba este fin de semana hasta la Feria del Libro de Vallecas. A pesar de ser un reconocido autor, la convocatoria no fue la esperada. Acudieron 6 personas en 3 horas. Juan ha asegurado que esta situación es normal y que las condiciones meteorológicas también pueden afectar. Además, ha querido mandar un mensaje de ánimo a todos aquellos que están empezando y ha recalcado que lo más importante es seguir escribiendo.
10: Oye, pues qué buen mensaje, sobre todo de eso, de un autor tan superventas, Alexinos.
8: Bueno, yo recuerdo, no sé si conocéis a Ana Brit Benito, que es una creadora de contenido que trabaja con Chus en un podcast muy conocido, ella hizo un libro y en LinkedIn subió un post, os voy a leer lo que dijo. Dice, no vino nadie a mi firma de libros. Ella sacó un libro y no fue nadie. Y literalmente cuenta, podría haber dicho que fue un exitazo, que lo peté y que vendí una millonada, pero no me escondo. Vinieron literalmente 4 personas a la firma y una era la tía de mi marido. Y es que esto, mira, Torito habla muchas veces off the record que la gente de redes, tenemos mucho poder en redes, pero luego es muy difícil dar el salto a que la gente, tú convoques en callao a gente y vaya a la gente, porque la gente está en su casa y pasa de libros, pasa de estrenos, hay una cantidad de eventos y de cosas que la gente pasa. Y es muy complicado, por eso muchas veces yo creo que desde fuera dicen, ¡oh, qué éxito! Escribo un libro, seguro que lo peta y tal. Pues no, la realidad es muy diferente.
10: Torito, por alusiones.
7: Es muy fácil. La gente cuando gratis, muy fácil que acuda a las cosas. Claro. Pero si tienen que boquinar algo, a ver, yo no lo he contado nunca, pero te voy a contar y voy a hacer 100% sincero con esta trama.
10: A mí
7: me propusieron hacer un libro.
10: Okay.
7: ¿Vale? El libro no fue mal, pero la trama de escribir en España vende más de lo que es. A mí me pagaron por el libro 2.000 euros. Uh-huh. 2.000 euros que te ingresan, ¿vale? Para hacer el libro.
10: Vale.
7: Y después, en función de las ventas, te van ingresando los pluses o eso. Uh-huh. Bueno, la trama, las firmas de libros iban más o menos bien, pero un famoso centro comercial de España,
10: ¿sí?,
7: muy famoso, creemos, muy grande,
10: creo que sabemos todos cuál
7: me
10: es,
7: organiza una firma de libros. A ver, estaba muy mal situada la fecha. Había fútbol, carnaval, con calles cortadas, y allí estaba yo de cuerpo presente. Bueno, llego allí, me habían puesto pantallón, un atril con una tarima, un atril para firmar a la gente,
10: ¿sí?,
7: una candenaria de esta para organizar la cola de toda la gente, 3 guardas de seguridad, ni que yo fuese la hija secreta de Beyoncé. Y después, es que he superado a todos estos, ¿eh? Una persona.
9: Wow.
7: Una persona en la cola. ¿Sabes? Imagínate, yo con mi hijo y mi marido ahí, la carita, y la mujer, la pobre mujer, que si nos está escuchando, fantasía pura, va la pobre y me dice, ¿te sabría mal hacerte una foto conmigo? Y yo le digo, es que señora, si tienes nietos, te hago un vídeo para sus primeras comuniones,
10: claro,
7: nos hacemos la croqueta, lo que quieras. Pues fue como el golpetazo de antiego más fácil. A partir de allí me cambió mucho. Nos pensamos que los de la tele, que somos el ombligo del mundo, y la realidad es otra, que la tele en España te pueden ver 2-3 millones de personas, pero en España somos 45 millones. Hay mucha gente que no nos conoce ni compraría cosas que hacemos, y te venden películas que te crees que puedes llegar a sitios que no llegas.
10: Claro, también igual está el truco de llevar a tus familiares o amigos o a tu gente.
8: Yo escribí un libro con Editorial Planeta hace 2 años y hice una presentación en Asturias y otra en Madrid. En Asturias hubo mucha gente de verdad, en plan, estaba mi familia, pero había mucha gente anónima que no conocía de nada. Pero es verdad que en Madrid, recuerdo que era un jueves, llovía a mares en pleno invierno, y si había 200 personas, 100 eran amigos y conocidos.
10: Claro.
8: Es así, o sea, no se puede. Es que hay un abismo entre lo que crees que puedes convocar y lo que realmente convocas, ¿eh?
10: Hacer ahí, bueno. Carlos, ¿cómo tú llevarías el hecho de dejar de ser famoso ahora que ya te estás adentrando en este gran mundo?
11: Hombre, muchas gracias, Guillem, por lo de ser famoso, la verdad. Todavía no estoy acostumbrado. Cuando me saluda gente por la calle, todavía me sorprende.
10: Sí.
11: El otro día me saludó un oyente, de hecho, y me habló de usted. Me dijo que iba a llamar, pero me dijo, dice, ¿es usted Carlos el de la radio? Y digo, sí. Digo, ¿pero por qué me hablas de usted?
10: De la radio, qué bueno.
11: El de la radio, me dijo, digo, ¿pero por qué me hablas de usted?
10: Sí.
11: Estoy hablando con él, chaval, del año 2000. Digo, si soy del 87, si te saco 13 años. Y estoy acostumbrándome poco a poco a ser conocido.
10: Sí.
11: De hecho, ahora siempre he ido muy tirado por la calle, como vengo aquí, pero más tirado todavía. Y ahora, por si acaso, me arreglo un poco porque digo, ahora que la gente me conoce un poco, no vaya a ser que los vea aquí sin afeitar, oliendo mal, sin duchar y con la ropa de todos los días, ya sabes, la gris esta que me pongo siempre.
7: Pues del video.
11: Y digo, a ver si ahora que soy medio conocido, la gente me va a decir algo. Así que me estoy acostumbrando a ser famoso.
10: Mm-hmm.
11: ¿Dejar de ser famoso? Pues no lo sé, porque he sido siempre hasta hace medio año.
10: Claro, todavía
11: es
10: no
11: día
10: te
11: a día, la verdad.
10: Bueno, nos contarás más adelante. Torito, saluda a Carlos.
11: Ojo, que va a ser el oyente.
10: Carlos.
7: Que no nos insulte, ¿eh?
10: No.
7: Como ayer. Carlos Churrita.
19: Hola. Uy, hola, Carlos. Buenos días.
20: Estás en proceso de adaptación todavía a este martes, ¿eh?
10: Muy buenos días, Carlos. ¿Qué tal?
20: ¿Estás pues en la camita, mira, churrita?
19: No, no, no. Que entro a las 6 de la mañana a trabajar. Doy el relevo a la compañera que habrá pasado 8 horas fantásticas.
20: Estás súper animado, ¿eh? Lo vas a llevar súper bien hoy, ¿eh?
19: Hombre, hombre,
20: tienes toda la pinta de ser vigilante.
19: Bueno, estoy en un puesto de mando.
20: ¿Qué llevas?
19: El puesto de mando de que gestiona los aparcamientos municipales del municipio de Sant Boi de Llobregat, aquí en Barcelona.
10: Fíjate.
20: Es que lo ha dicho con el nombre tan rimbombante. Ahora dirás, no soy aparcacoches.
19: No,
20: has hecho como el nombre oficial y tan bonito.
19: No. El nombre oficial es Centro de Control.
20: Centro de control
10: centro
20: de los aparcamientos.
10: Que también sienta. Oye, pero Carlos, es la primera vez que nos escuchas, ¿verdad?
19: Sí, correcto. Porque estaba escuchando música y entonces he cambiado de emisora, ¿vale? Coincidiendo con el boletín horario de las 5 de la mañana, ¿vale? Y entonces, os he escuchado. En ese momento habéis dicho o habéis invitado a la audiencia a llamar, me lo he pensado un par de minutos.
20: ¿Y te gusta una cosa gratis?
19: Y digo, no, es gratis, a ver ya. Y bueno, tengo todavía un tocadisco, bueno, está en casa de mi madre, ¿sabes? Y ahí funciona, pero yo en casa donde vivo no tengo más que todo tema digital.
10: Bueno, ¿y qué te está pareciendo de momento el programa, todo lo que estás escuchando de nuevas?
19: Muy interesante. Me ha llamado la atención además el tema que habéis hablado del caminar.
10: Sí.
19: Yo milito en una asociación que se llama Cataluña Camina.
20: Qué curioso.
19: Si lo buscáis por redes, pues...
20: Pues se lo quedas con Marianisa, que te hago...
19: Y entonces, la importancia del caminar, pues es que es clave. Todos somos viandantes, todos somos peatones. En algún momento, por ejemplo, yo ahora me transformaré en ciclista. Otros se transforman en conductor de autobuses, otro conductor de moto, el otro conductor de tractor, etcétera. Pero tenemos en común que nos vincula la movilidad a pie.
20: Maravilla.
10: Eso es. Qué bonitas palabras, Carlos.
19: La movilidad a pie.
10: Muy bien hablado.
20: ¿Qué te quieres llevar? Tú eres más de Enrique Urquijo, ¿no? ¿Qué quieres, Enrique Urquijo o Paulina, su gran disco, Gran City Pop?
19: Pues mira, no Enrique Urquijo.
20: Muy bien. Claro, han llovido 15 años.
10: Pues Carlos, no cuelgues, te recoge ahora nuestro compañero Ángel los datos y nada, y te lo mandamos lo más pronto posible. Bueno, muchísimas gracias por escucharnos y esperamos que nos escuches mucho más.
19: Un millón de gracias y que tengáis buen día.
10: Igualmente,
20: adiós,
10: buen día.
20: Rey.
10: Venga, que se nos hace muy tarde, vámonos a promos y continuamos en El Despertador de Radio Nacional.
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10: Las 5:32 de la mañana, las 4:32 en Canarias. Muy buenos días. Hoy con un pelín de retraso estás escuchando El Despertador de Radio Nacional. Esto es La Tertulia Despierta. Aquí estamos en el estudio 101 de la Casa de la Radio en Madrid, trayéndote el mejor humor, comentando las mejores noticias, acompañado, como siempre, por Torito.
20: ¡Hola, familia! ¡Hola, oyentes! Los nuevos, los antiguos, los altos, los bajos, como la Jessie esa, como dice. El de barba, ta.
10: Oye, pero qué guay, oyentes nuevos, ¿eh? Siempre es... Tiene ahí un puntillo chulo.
20: Sí, espero que no nos escuchen solo para el regalito y se vayan.
10: No, seguro que
20: como
10: no.
20: La gente que le gusta las promos.
10: ¡Alexinos!
20: ¡Brava!
8: Buenos días.
10: Buenos días
8: a toda la gente que se está levantando ahora a las 5:30 y piensa, uy, es martes, el peor día de la semana. Pues ánimo ya por ello, hermano.
10: Está en Madrid, esta semana por lo menos en Madrid es un poquito más corta, el festivo del viernes. También está Carlos, ¿qué opina?
11: Muy buenos días, querido. Martes y te casas y te embarques, ¿no? Que dice el dicho.
10: Por ejemplo.
11: Yo me iba a casar justo hoy y tuve que cancelarlo, pero bueno.
10: Y Tatiana Muñoz. Que le da algo.
2: Mira, es que Carlos inventa unas cosas. Este chico que dice que es famoso, que se va a casar, lo tiene
11: antes
2: todo,
11: le contaba a Torito lo de cuando seas padre comer a huevos y no lo sabía. Digo, antiquísimo.
2: Sí.
11: ¿No?
20: Tienes cosas muy antiguas.
10: No se las pongas votando,
20: de
10: por
20: hecho,
10: favor.
20: No hay... No, vosotros que sois jóvenes y poderosos, ¿no hay refranes nuevos, no?
11: Yo creo que no. Bueno,
20: vuestra día... generación tenéis que meter un refranero.
2: Pero si ¿cómo? Nos los inventamos ya de por sí, ¿cómo vamos a hacer uno nosotros?
10: Claro.
2: Todo fatal, Torito. No,
10: como
2: no,
10: si
2: no.
10: La tuya hubiera inventado algo.
2: Ya,
20: es verdad, refranes nuevos, no sé, yo creo que funcionaría.
2: Di algún refrán, a ver si lo dices de seguido bien.
20: ¿Que me hagas?
2: No, tú, di uno que conozcas.
20: Un refrán,
10: hasta el 40 de mayo.
20: A la vejez Villuela. ¿Sí, así o no?
11: Pepe Villuela.
20: Pepe Villuela. ¿Cómo se dice?
10: Por ejemplo.
11: Buenísimo, ¿eh?
20: Madre mía. A ver, es que yo soy muy dado a cambiar los nombres y toda la trama.
2: Es que ¿sabes? Somos iguales.
20: Es que, bueno. Pensad una cosa, que tiene mucho mérito. Yo hasta una edad muy avanzada no empecé a hablar castellano, ¿eh? Yo hablaba menorquín.
11: Ah, que es por eso.
20: De hecho, tardé un montón en hablar porque la gente que somos bilingües... Bueno, sí. ¿Tú también eres bilingüe?
10: Yo a veces meto alguna palabra de valenciano, sí,
20: claro,
10: en mi castellano.
20: No la sé decir.
10: Sí, sí, desde luego. Venga, seguro que habla menorquín el siguiente protagonista del próximo tema.
3: Javier Bardem.
10: ¿Os imagináis?
20: Suddenly standing 10 feet tall. La relación de la canción, ¿qué es?
10: Esto es él cantando.
8: ¿Este es él?
2: Javier Bardem.
10: Con Shawn Mendes. Sí, sí.
20: Shawn Mendes está buenísimo, ¿eh?
10: Bueno.
20: Shawn Mendes muy bisexual, ¿eh?
10: Javier Bardem, Tatiana Muñoz. Dale.
2: Venga, le doy. Pues este señor ha revelado cómo es su relación y su rutina en casa a la revista Variety. Sobre Penélope Cruz, ha asegurado que es un ser humano increíble, bello y bueno. Además de una mujer bellísima. El actor también ha revelado que su hijo de 15 años no tiene redes sociales y que intentan educarles a sus dos hijos a convivir con el aburrimiento y el silencio. Y además que en su casa no se habla mucho del trabajo.
10: Ah, muy bien.
2: Todo eso.
10: ¿Dices? Mejor. ¿Qué os parece a vosotros esta pareja, Torito?
20: A ver, podemos estar muy orgullosos. A ver, a nivel artístico, ¿tú sabes qué es tener una pareja que se conocieron en Jamón en el 1992? Uh-huh. Se medio enamoraron con el tiempo, pim pam, han hecho sus éxitos. Una pareja española es que los dos tienen Oscar por cada uno por su parte. Esa casa, imagínate. Aparte, yo los he visto en el centro de Madrid un domingo normal, que ellos iban al Teatro uh-huh. Real, una sesión que había de mañana. Estaban con sus dos hijos, Leo y no sé cómo se llama ella. Son de 15 y 12. Y es una pareja normalísima, que les encanta una latina y una vida normal. Uh-huh. Y yo creo que... ¡Qué maravilla! Hacen una vida súper guay.
10: A mí me da justo esa misma sensación que has dicho, de gente muy normal y que además su relación nació de una manera como muy... Pues como cualquier otra.
20: Hubiesen podido quedarse a vivir en Los Ángeles, porque los dos están en activo. Pero han decidido...
10: Residen aquí en Madrid.
20: Siguen aquí en Madrid, van uh-huh. y vienen. De hecho, ellos han trabajado 9 veces juntos. Hay 9 películas que han trabajado juntos. Uh-huh. Y siempre me ha sorprendido un montón que es, cuando venga a Topacio le podemos preguntar. Porque él no ha trabajado más veces con Almodóvar. Él solo ha trabajado dos veces con Almodóvar. Y la última yo creo que hace como 20 años estuvo Oscar de Trémula. Uh-huh. O sea, que cuando... tu mujer es musa de un director, es como que el director está como un poco celoso con quien se acuesta la esa, pero bueno, eso es otra trama que ya veremos.
10: Alexinos.
8: Bueno, yo creo en el amor por Javier Bardem y Penélope Cruz. Uh-huh. Digo más, yo creo que España no está preparada para una ruptura de ellos dos, ¿eh? Es como la pareja por antonomasia.
10: Pero no te pongas en lo peor.
8: No, y te digo una cosa, hablaba Tatiana de que sus hijos no tienen redes sociales y uh-huh. que no les dan móvil y tal, pues una cosa que se pierden, porque recordemos que Penélope Cruz, Messi sigue por Instagram.
1: ¡Qué guay! Qué
8: así guay. En esa casa se está perdiendo el hijo de Penélope Cruz, mis timbres paquete, mis ¿sí? merches, todo eso. Que le den un móvil ya que tiene que conocer la cultura popular española.
1: ¡Qué guay! Pero qué responsabilidad a la vez, supongo.
20: Una cosa que han hecho bien, perdona, porque él no se llama Javier Bardem, ha cogido el Bardem de la madre. Uh-huh. Se llama Javier Encinas. O sea que sus hijos son Encinas de apellido, o sea que pueden vivir una vida normalísima. Uh-huh. Son Encinas Cruz.
8: Javier, o sea, ya. Javier Encinas es como muy nombre de presentador de informativos de Radio Nacional, ¿no? Sí.
20: Es muy de colaría, es muy de actor de élite.
1: Colaría perfectamente. Carlos, ¿qué opinan? ¿Qué valoración haces tú de las estas palabras tan bonitas de admiración que le dedica él a ella?
11: Pues a mí me gusta mucho también, me pasa un matorito desde jamón, jamón, que más jamón, jamón tengo que hacerlo, lo siento, pero me gusta mucho lo de jamón, jamón, jamón, jamón, jamón.
8: Por favor, el humor de Carlos, ¿qué opinan?
11: Lo siento mucho, es que si no me da un chungo, si no lo hago.
20: Carlos, bien. ¿Qué opina? Ha cogido todo el público del fallecido Arevalo. Toda esa trama que ya...
11: Los refranes antiguos.
20: Que se quedó huérfana. Claro. Tú estás cogiendo todo ese...
11: Lo que pasa es que a ese público le queda poco tiempo, entonces igual estoy buscando otro. Que, no, la pareja me gusta mucho. Me gusta mucho cómo lo están educando. Lo que pasa es que también dudo, porque claro, un chaval de 15 años sin redes sociales, en clase debe ser un poco marginado, ¿no? Porque todo el mundo tendrá un grupo de WhatsApp, se pasarán los memes...
20: Ellos van a coles de estos de Montessori y todo esto se lleva.
11: Ahí no se van redes sociales.
20: Todo esto queda como cool y como in.
11: Claro.
20: Y te digo una cosa que claro, decimos, a ver, te hacen una entrevista, yo que soy una persona que tiene marido, te hacen una entrevista a una revista escrita, sí. ¿Sabes? ¿Y qué vas a decir? Estamos haciendo una noticia de una mierda de declaraciones.
1: Bueno, a ver, pero...
20: A ver, ¿qué va a decir de tu mujer? Te dicen, a ver, ¿cómo es tu mujer en la intimidad? Pues una fantástica persona, una fantástica mujer, ¿qué va a decir? Pues se levanta hecho un cuadro, tiene unas canas del copón y...
1: Podría haber dicho...
20: Y es de seca que no me habla hasta las 12 del mediodía.
1: Sí que
20: me va a decir ahí... esto el Bardem.
1: Pero es la primera vez que habla de algunas cosas así más íntimas con respecto a sus hijos o con respecto a su día a día. Pregunto, ¿eh? No
20: de
1: lo
20: cada
1: sé.
20: Vez están un poco más sueltos.
1: Claro.
20: Hace unos años tenían un muro como el muro de Berlín que era impensable que pudiese hablar uno del otro. Pero es verdad que ha cambiado todo mucho. Yeah. La prensa ya ha cambiado mucho. Me acuerdo yo la primera vez que entrevisté a Alejandro Sanz, ¿sabes? Era súper hermético también. Uh-huh. Y después se ha visto que para vender discos, cuanto más natural seas y más vendas un poco tu vida, en plan bien, del buen sentido de la palabra,
1: claro.
20: ¿Sabes? Mejor te va.
1: Y Tatiana Muñoz, tú que eres la que está más cerca por edad de los hijos, ¿hasta qué punto crees que les va a costar alejarles de las redes sociales, como están diciendo?
3: A ver, claro, yo lo que pensaba es que esto es como muy idílico, es genial, en plan un niño sin redes sociales, apartado de todo lo que se puede generar, de las polémicas, pero chico, que viven en un búnker, en mitad del campo, o sea, es que no me lo creo, porque estos niños llegan al colegio con sus amigos, y estoy seguro de que le chivan todo, o lo que tú dices, Penélope te sigue, pues el niño te puede ver cogiendo el móvil de su madre y mirando obviamente, en Instagram. Claro. Entonces,
1: o igual tienen cuentas candado, por ejemplo, cuentas secundarias que no les han dicho a sus padres.
3: Y luego se las elimina Meta por no utilizarlas.
1: Ya.
3: Bueno. Pero bueno.
20: Las prohibiciones nunca son buenas, porque después coges eso con una ansia, ¿sabes? Yo estuve 20 años sin catar hombre y después, bueno, ¿sabes? Me chingué todo lo que respiraba y pesaba más de 30 kilos.
8: Pero yo,
20: bueno.
8: yo no tengo hijos y me pregunto, ¿cuál es la edad típica en un colegio? Torito, no sé si tú me puedes responder, a la que el niño empieza a tener un móvil, ¿a los 10 años, 11, 12? No lo sé, ¿eh?
20: Es que depende, ¿sabes? Yo se lo hubiese dado ya al móvil, pero para localizarlo, ¿sabes? Para tenerlo localizado hay muchas cosas que no hago por miedo de no tenerlo localizado.

0: Águila. Bueno, me pillo igual la vida. Los del Snake, joder, esos.
1: A ver, mi, que sí. Mi hijo sí, sí. Mi hijo yo creo que preferirá para darle un Nokia de estos. De
2: no quiere nada.
3: Igual,
2: no,
3: igual
2: no
3: quiere ni lo quiere, no, bueno. Efectivamente. Bueno, nos vamos a ir antes del siguiente tema. Nos vamos.
1: ¡Ay, poquita! ¿Sí?
3: Nos vamos con María Anisa, efectivamente.
1: ¡Ay, churrita! Estoy nuestra... deseando saber a ver si ha hecho limonada casera.
3: María Anisa ha ido al Rec.0, que es el festival ecléctico de moda, cultura y gastronomía que se celebra dos veces al año en el municipio de Igualada. Se ha desplazado nuestra colaboradora de la ciudad condal para contarnos todo lo que ha visto.
4: Sal. Antiguas fábricas de curtidos transformadas en tiendas temporales. Eso es Rec.0 de Igualada, que cada año llena de moda el barrio industrial de la ciudad. Pero más allá del ambiente del festival, también encontramos el espacio Rec Imperdible, donde una veintena de marcas de moda sostenible y de kilómetro cero reivindican una industria textil más consciente.
5: Mis dos mensajes principales son la sostenibilidad y el consumo responsable y el papel de la mujer en el sector de la moda. El consumo responsable, porque tenemos que pensar bien qué decisiones tenemos que tomar antes de comprar o por qué estamos comprando las cosas. Y luego la parte femenina, normalmente el 90% de las personas que están trabajando son mujeres en este sector, pero también estamos muy afectadas directamente por la presión estética y la presión también de consumo.
6: Para nosotros, poder usar un material que se fabrica desde cero en nuestra ciudad es un valor añadido a nuestro producto. Te ahorras muchísimos intermediarios y entonces también promocionas un poco nuestra ciudad, nuestro producto, y pensamos que esto es muy, muy importante.
4: Además de las marcas, también tenemos el espacio Rec Repara, que nos propone otra manera de hacer moda sostenible.
7: Para promover la sostenibilidad y el uso y las reparaciones de las piezas para alargar su vida, pues es un pequeño puesto que de manera gratuita se hacen pequeñas reparaciones. Todo es un poquito un ciclo que se retroalimenta. Si compras de calidad y compras de kilómetro cero y tejidos de calidad, al ser una inversión también tienes ganas de alargar la vida.
4: Rec Imperdible nos recuerda que consumir moda no es solo una cuestión de tendencia, sino también de responsabilidad.
3: Pues muchísimas gracias, María Anisa. ¿Qué te ha parecido el tema, Torito?
1: Es una fantasía, son temas básicos que...
3: Hombre,
1: hace tiempo que no voy a Barcelona, pero intentaré estar como más de 20 días para hacer la fantástica programación que llevan desde las autoridades de Igualada.
3: Fantástico. Barcelona. Venga, vamos con el siguiente tema.
8: Crema solar.
9: Eva María se fue buscando el sol en la playa.
1: Siguiente cremita, para arriba, para abajo.
9: Con su maleta de piel.
3: Tatiana, crema solar.
10: Crema solar, Guillén, porque varias playas turísticas muy populares prohíben las cremas solares. ¿Pero por qué? Según ha informado el Daily Mail, algunas lociones contienen químicos que pueden dañar los arrecifes de coral y los ecosistemas costeros. Estas prohibiciones ya están vigentes en algunos destinos turísticos del Caribe, México o Hawái. Como alternativa dicen que te tomes unas pastillas, o sea, protectores solares en forma de pastilla.
3: ¿Anda?
10: Sí.
3: Ostras, no sabía que eso existía.
10: Uy. Sí, sí, pues debe ser la nueva moda.
1: Oye, chorradas, ¿eh? Sí. Es que pronto van a prohibir orinar en el mar. Es que es un no parar. Llegará un punto que los peces serán tan sanos que ya no van a saber a pescado.
3: Medida ecológica parece que es,
1: vale,
3: Torito.
1: Churrita, vale, muy orgulloso. Estamos Radio Nacional, la radio por delante, todo muy bien.
3: No te gusta.
1: Que si las pajitas para los delfines, que si los tapones para las focas, no sé qué trama. Hoy estaba leyendo y me quedaba blanco, ¿sabes? Si tú sabes cuánto... porque estamos protegiendo el medio ambiente, el agua y todo eso. ¿Pero tú sabes cuántos buques se hunden al mar al año?
3: A ver.
1: 30 buques se hunden. Y hay 3 millones de barcos hundidos en el mar. 3 millones. ¿Tú te crees que vas a molestar con un poquito de cremita cuando un buque o carguero va allí a la mar con todos los tuppers y todo? Venga. Ya. Y nosotros todo el año con los tapones allí en la nariz, bebiendo agua.
3: Bueno, ¿a alguien le ha gustado la medida?
1: Venga, Marianisa, venga, va por ti.
11: Me pregunto si Marcos Llorente es columnista en el Daily Mail, ¿eh?
3: Ya,
11: Esta noticia a mí la podría haber firmado él.
3: Además que sí.
11: Os recuerdo, llevándome a una época antigua en la que Carlos Copinan estaba en su pleno auge...
0: Crema de zanahoria me echaba yo.
11: Había dos grandes momentos en el mundo de ponerse moreno, negra por fuera. El primero era que yo me echaba aceite.

0: de oliva, para que el sol.
1: Vale.
0: Fatal. Y luego el más icónico, que yo creo que muchos lo recordáis, Nivea con betadine.
2: Anda. Pues eso no.
0: Si tú lo mezclabas y te quedaba como una cosa naranja y lo echabas y te quedabas como terracota, increíble.
3: Pero eso es para broncearte, ¿no?
0: Arroba melanoma.
1: Pero ¿y esto era para protegerte del
0: no,
1: sol?
0: No, porque mi madre me decía, tú te echas aceite y te pones moreno en un momento, ¿no? ¿Te jodes?
4: No, no, no. ¿Eso qué época? ¿Qué año?
0: 90, los 90.
4: ¿Tú llevabas los botecitos eso a la playa para llevar las monedas colgadas del cuello?
0: Y además, te digo una cosa, en aquella época que echábamos este tipo de protección, había dos iconos. Uno era el bocadillo de nocilla para merendar,
1: sí
0: o no. Y luego la botellita de agua o el zumo de piña. Eso era cultura asturiana. Sí,
1: no. Crema de zanahoria, has dicho, Carlos, ¿qué opinas?
2: Claro que sí. Cuando yo era pequeño era crema de zanahoria, además de factor 5 o 6. No había mucho más por entonces, que el 50 era hasta de moda, pero entonces era 5 o 6. Te quemabas. Y aparte, en la playa, tipiquísimo, no sé si os pasaría, te comías una zanahoria. Zanahoria de verdad. Te la comías cruda porque era betacaroteno. Sí. No, es que te estoy mirando torito.
1: Claro que cerrame de verdad, que va a poder ser eso. No, claro,
2: no, pero que es muy típico. Y pasaba eso. Sí,
4: claro, la zanahoria te la tienes que comer antes o in situ.
2: Te la comes in situ ahí en la playa.
4: O sea, tú estás.
2: ¿Nunca has hecho eso? Digo, de verdad. ¿Sabes? ¿Nunca has hecho? Sí, pero, ¿verdad? ¿Cómo sí?
4: Pero a ver, la gente.
2: Vale, no era
4: tú estás
2: rico.
4: Tumbado al sol, se te vas comiendo una zanahoria y claro, los nutrientes ya inmediatamente te ponen morenísimo.
2: Yo de niño lo hacía siempre, me quemaba siempre. Ahora me he hecho una crema. Por el tema este del ecologismo, me he hecho una crema ecológica. En serio, ¿eh? Lo que pasa es que es una crema que, como es ecológica, no tiene perfumes. Y huele tan mal, echa un pestazo. De hecho, me la he hecho ahora para grabar por la calle porque estoy muchas horas al sol y es que me da vergüenza porque apesta esa crema. Pero bueno. Y una cosa más sobre esto.
1: A ver.
2: Me parece medio bien.
4: Está muy interesado, ¿eh?
2: Sí, porque me parece muy bien porque cuando estás en la playa y de repente estás muy apelotonado y hay viento, la gente se echa crema de spray de esta y es que te cállate entera, te tragas entera. Entonces, claro, estoy a favor de prohibir el spray, menos para mí, que a mí sí me gusta para echármelo. Pero para el resto me molesta, la verdad.
0: ¿Sabéis lo que es Taneada Viva?
2: Taneada Viva.
0: Sí. Taneada Viva.
2: Ah, sí, vale, sí.
0: Taneada Viva es una nueva corriente de los influencers que, en vez de ir a tomar el sol a la playa, van a una empresa cuyo nombre tiene que ver con Taneada Viva, y no voy a dar el nombre, se le echan spray y se quedan como Marta López en pleno mes de agosto.
4: Claro, bueno,
1: bien definido.
4: ¿Pero es ensucio o no?
0: Hombre, luego tú te das un abrazo y quedas como si estuvieras embarrado.
1: Me recuerda al capítulo de Friends, sí, de Mississippi, de Ross,
4: ¿no? Muy típico. Sí. Tú te acuestas con esa persona, llega negra y se va a koala, ¿no? Se va como un oso panda.
1: Oye, y en la playa, ahora que se va acercando ya el buen tiempo, por fin, ¿sois de estar tranquilitos en la toalla, con un libro, tomando el sol, o sois más de... Bueno, tú, Torito, yo creo que eres más de caminar, ¿no? De pegarte ahí.
4: Yo soy Carmen Borrego, ¿sabes? De caminar por la orilla.
1: Sí.
4: Pero, a ver, yo soy de Menorca. El paraíso público de España es Menorca. La gente no la conoce todavía. Estoy acostumbrado a estar en una playa en pleno agosto y que la primera persona que tengo cerca está como a 20, 30 metros de mí. O sea, estas playas...
1: No está masificado, quieres
4: estas
1: decir.
4: Estas playas de la península con toda la trama, que este se queja, que se le viene el golpetazo de crema a la cara. Esto no lo he vivido en la vida yo.
1: No, no te pasa nunca.
4: Y dificilísimo.
1: De pero hecho, mejor así, ¿no? Estás más a tu rollo, más a tu aire.
4: Mejor así.
1: Claro.
4: Lo único que prohibiría de las playas, bueno, es que la gente tiene muy poco sentido común.
1: Uh-huh.
4: La gente que juega a raquetas en la orilla, en playas masificadas,
1: sí,
4: además que no ven que pueden molestar, ¿eh? Que la pelotita te puede caer, sí, cerca, y hasta que tú no le dices a ese padre, pues el problema no son los niños, el problema son los padres. No es el sitio de jugar, pues claro, en pleno
1: ¿Eres
4: venidor
1: de recriminar mucho a la gente?
4: Yo llego a un punto que ya no me callo, ¿sabes?
1: Bueno, me parece bien.
4: Porque no sé, es que
1: si te está molestando.
4: 49 años, yo si estoy en el vagón silencio de Renfe, vagón silencio, y hay gente hablando,
1: por favor,
4: se le dice a esa persona.
1: Muy bien.
4: Hay gente que se lo toma mal, pero hay que decirlo.
1: Venga, y antes del siguiente tema, Tatiana, ¿tú cómo te comportas ahí en la playa?
3: Yo soy la reina de la playa, o sea, no tengo ningún tipo de duda. Yo llego a las 9 de la mañana, planto mi sombrilla en la primera fila.
1: Bueno.
3: Y también te digo, en Menorca yo me he encontrado mucha gente, también es que voy a las calas más populares. Y me inflo mi colchoneta de flamenco. ¿Sabéis las típicas, sí, estas, claro, que son enormes 4x4? Me meto en la playa. y vuelta y vuelta. La crema solar una vez y me voy a las 8 de la tarde cuando ya no hay sol.
1: ¿Te tiras todo el día allí?
3: Todo el día. Estoy morenísima y ocupo 5 metros mínimo de playa. O sea, yo me pongo a poner toallas para que la gente no me moleste. En plan, que nadie me moleste.
4: Es normal que vayas a Menorca y tengan gente cerca. Porque claro, si las playas son pequeñas y tú ocupas 5 metros con el oso hinchable, con la trama, ¿sabes?
1: Con todo. No,
3: pues ahí estoy
1: nada.
3: Estupenda.
4: ¿Cuides de toble o no?
3: No mucho. Dependiendo de la playa, también te digo. Yo he estado, pues eso, en Mallorca, en alguna calita así chiquitita, y pues ahí te pones un poco juguetona.
4: Juguetona. Te vas a ligar, ¿eh? Juguetona, ¿por qué? Tenemos los transportistas que han aparcado en doble fila.
2: Tatiana Muñoz en Instagram.
3: No, pero me refiero, pues que te puedes soltar un poquito más la peluca. Yo me voy a Torrevieja y ya te digo yo que me pongo el bañador hasta el cuello, casi.
1: Hemos entendido. Venga, vamos a acabar con el siguiente tema.
5: Caída.
1: ¿Quién se ha caído, Tatiana?
3: Pues Manolo García, os cuento.
1: Ay, ay.
3: Sí, el cantante de 70 años ha regresado a los escenarios junto al último de la fila. En el tercer show del grupo, Manolo decidió saltar del escenario al público, pues esperando alguna reacción, ¿no? Uh-huh. El problema, que saltó y se cayó solo porque nadie le cogió.
1: El pobre.
3: Está bien y va a seguir con todas las fechas que le quedan por delante, así que nada.
1: ¿Habéis visto el vídeo, Alexinos?
0: Sí, voy a hacer 3 chistes malos, ¿eh? O sea, lo necesito.
1: Vale.
0: Al saltar era el primero de la fila y no el último.
1: Bueno,
0: ¡wow!
1: Bueno.
0: Cuando saltó y se cayó al suelo, él se preguntó, ¿dónde estabais entonces cuando os necesité? Y el tercer chiste malo es, en el próximo concierto espero que lo amarren como el burro a la puerta del baile, así no salta.
2: ¿Puedo hacer el cuarto?
1: Por favor. Por alusiones.
2: Le dijeron, tírate al público. Y se equivocó.
3: ¿Cómo?
2: Tírate al público, pero se equivocó de concepto.
1: Quiso volar como un pájaro de barro a Porta Ángel. Bien, bien, bien. Buena aportación.
4: A ver, ni el hombre tiene edad para tirarse, ni el público tiene edad para recogerlo.
1: Claro.
4: Esos dos factores son importantes, ¿sabes? A ver, a mí me pasa una cosa un poco parecida.
1: ¿Sí?
4: La primera vez que... Yo siempre he hecho muchos bolos de presa, pero una vez me van y me contratan al Wiking Center.
1: Wiking. Actualmente.
4: Wiking Center, ¿sí? Un evento de empresa que cierran todo el Wiking Center para una empresa de estas.
1: Vale.
4: Las grandes. 6.000 euracos me pagan. Y bien. Yo voy todo chulo. Y claro, cuando estás allí te vienes un poco arriba. Y en vez de bajar por la escalera, me vine arriba y salté del escenario. Claro, yo estoy acostumbrado a más escenarios pequeños, más escenarios.
1: Sí.
4: Y claro, la altura era como 1.5 metros. Ay, Dios, y no calculé muy bien la trama. Y salté y me doblé el tobillo. Me hice un esquince. Pero claro, yo visualizaba los 6.000 euros en mi vitrina y no dije nada hasta que terminé el bolo con un dolor de tobillo brutal.
1: Valió la pena.
4: Y salí de allí como Carlota Corredera del Wiking Center en silla de ruedas. ¿Sabes? Fue una trama, pero todo por el dinero.
1: Ay.
4: Y ya nunca más me han contratado.
1: Ya,
4: en el Wiking Center.
1: Por lo menos. Bueno, pero no te hiciste mucho daño. Aparte, el esquince te dolió. O sea, estuviste mucho tiempo con... de recuperación.
4: Que estuve 10 días con
1: no podías ni andar ni nada.
4: 10 días con muletas, con la trama esta.
1: Bueno, para un esguince tampoco, igual no es lo peor.
4: Ya está el
1: doctor. Sin desmerecerte.
4: El doctor Beltrán aquí, el consultorio. ¿A cuánto está el esguince?
1: Sin desmerecerte, no. Que lo más gracioso del vídeo, no sé si os habéis fijado, es como hay una persona que dice, pero se va a tirar. Porque él está como muy convencido, ¿no?
3: Es muy divertido también porque la gente sube las manos como si fuese a cogerle y según va cayendo él, las manos van bajando, pero nadie le rescata al pobre Manolo.
1: Pobrecillo. Es verdad que no tiene edad. Nosotros le deseamos que esté bien, que hasta donde sabemos está bien.
4: Además,
1: no nos queremos reír de
4: los
1: él.
4: Los conciertos
1: pero...
4: de él no van de este rollo. Se vino como arriba.
1: Según tengo entendido, sí que lo hace...
4: ¿Que se tira al público?
1: He leído que sí, pero bueno, no sé si me la han colado.
4: ¿Hasta hoy?
1: Bueno, no sé. Carlos, ¿qué opinan? ¿Tú recuerdas algún incidente de algún famoso que se haya caído así?
2: Hombre, España tenemos al rey de las caídas. El rey.
1: El
2: pobre hombre se calla mucho.
1: Sí,
2: y luego tenemos Mario Vaquerizo, que es que es arriesgado hacer esto, porque la gente se tira para adelante, pero hay que pensar que puede pasar que no te coja nadie. De hecho, hay que hacerlo, yo como experto en tirarse a la gente, al público me refiero, hay que hacerlo cuando están muy apiñados y no se pueden quitar, porque si se pueden quitar, se van a quitar.
1: Claro.
2: Hay que contar que la gente es miedica. Además, coger a un tío de 80 kilos con el brazo, igual le salvas a él, pero te haces el esguince tú en el codo. O sea
0: claro.
2: que...
0: la mejor caída de la historia es Juan Gabriel.
2: Olé. También,
0: sí. Punto.
1: Ay, pues yo creo que no la he visto.
4: Por eso
1: ahora me la pongo. Sí, sí.
4: Hace como tres saltos.
1: Ah, vale, ya sé cuál
4: y
1: es.
4: Y el cuarto
1: sí,
4: ya no lo hace, pues está sí, en el sí, suelo. Ah, ya. Juan Gabriel, maravilla. Esta churrita que habéis contratado nueva, de técnico, que ayer ya lo vimos. ¿Cómo se llama este chaval?
3: Alex, ¿eh? Creo que es.
4: ¿Alex?
1: Ay, pero...
4: Y este chaval es de Juan Ramón Lucas, ¿no?
1: Claro, está.
4: Viene
1: ahora...
4: para su hora, ¿no?
1: Claro, si está ahí sentado. Es porque...
4: ¡Ay! ¡Uy! Él dice que no es de nadie.
1: Ha contestado que no es
4: Roberto
1: de nadie.
4: Roberto Santamaría, ¿nos puedes adelantar un poco el horario de este chaval? Estamos muy contentos con el que nos toca, ¿eh? Pero este chico se merece una placa. Pobre en los baños de Atocha.
1: Bueno, ya va a ir viendo cómo va el rollo aquí. Que nada, que nos tenemos que ir ya. Chicos, muchísimas gracias. Torito, Carlos, ¿qué opinan? Tatiana Muñoz, Alexinos. Un placer, como siempre, hacer la tertulia despierta con vosotros. Y nada, esto ha sido El Despertador de Radio Nacional. Mañana vuelve Gorka Rodríguez. Y ahora nosotros os dejamos con Las Mañanas de Radio Nacional con Juan Ramón Lucas.
4: Bien hablado.

0: Son las 6, las 5 en Canarias.
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0: Muy buenos días, ¿qué tal? De martes, duodécimo día del mes de mayo, y aquí y ahora el antivirus. Se fue el barco. Pero nos queda esta mañana la inquietante constatación de un positivo entre uno de los 14 españoles aislados en el Gómez Ulla de Madrid. Es un positivo provisional que ha de ser confirmado en un segundo análisis. Los demás, negativos. El paciente ha sido trasladado a la unidad de tratamiento de alto nivel, como confirmaba anoche al 24 horas de Radio Nacional el número 2 de Sanidad y coordinador de todo este dispositivo, Javier Padilla.
1: Se le ha comunicado el positivo en fase, digamos, de provisionalidad y no esperando al confirmado, porque sí que había que proceder al cambio de ubicación para ingresarle en una de las habitaciones de lo que se llama la unidad Huatán de aislamiento y tratamiento de alto nivel.
0: Bueno, este positivo puede modificar el calendario de cuarentenas. En principio, el punto de partida para calcular los 42 días de aislamiento que determina la OMS era el 6 de mayo. Pero ahora puede cambiar por la constatación de una persona contagiada que habría estado en contacto con los demás en el barco y durante el traslado del domingo. Hoy se reúne Sanidad con las comunidades autónomas. También se reúnen y después van a comparecer en público el presidente del gobierno, Pedro Sánchez, y el director general de la Organización Mundial de la Salud, Tedros Adhanom, que, como usted ha podido comprobar si ha visto la tele o ha escuchado la radio, ha seguido directamente desde el principio, desde Tenerife, todo el operativo. Bien hecho, ha dicho. Y gracias, España, por el liderazgo.
2: And it's the strong government commitment that made this happen, and that's why I said well done. And thank you for your leadership.
0: La seria determinación del gobierno, la fuerte determinación del gobierno es lo que ha hecho posible esto. Bien hecho, ha dicho Tedros Adhanom, lo dijo ayer. Ni siquiera la oposición en estos tiempos ásperos ha puesto pegas al dispositivo, aunque ha seguido con las críticas al desconcierto de los momentos iniciales. La disidencia sigue viniendo precisamente de Canarias. Anoche, aquí en Radio Nacional, el presidente canario, Fernando Clavijo, reprochaba a la ministra haber revelado su conversación sobre las ratas, pero insistía en su tesis.
3: Dentro de la circular del Ministerio de Interior, uno de los vectores de contagio, el propio Ministerio de Interior establecía que eran los roedores.
0: Y aseguraba Clavijo, además, que su gobierno ha colaborado con el central. El político que intentó impedir el sábado por la noche que el barco entrara en puerto en Tenerife sostiene que ha sido leal.
3: Entenderá que el gobierno de Canarias también tiene opinión, y obviamente el gobierno de Canarias dio su opinión. Una vez que el gobierno decidió no tener en cuenta esa opinión, nosotros hemos cerrado filas y hemos trabajado con absoluta lealtad para que este operativo sea un éxito.
0: Javier Padilla, secretario de Estado de Sanidad y líder responsable de todo el dispositivo, lo ve, digamos, de otra forma.
1: En todo momento lo que ha intentado él a su nivel ha sido bloquear este operativo. Sí que hemos tenido buenos trabajos con gente de su equipo, no tanto de su equipo, pero sí que con el portavoz, con consejeros, con viceconsejeros y sobre todo con personal técnico.
0: Bueno, con la partida ayer del puerto de Granadilla de Londius, después de que los últimos pasajeros tuvieran que salir directamente a tierra por el fuerte viento, se cierra el episodio. Ahora atención al positivo de Madrid y seguimiento atento a todos y cada uno de los pasajeros del buque de lujo. Fin de la historia, pero no completamente. Mire, lo que sí resucita en esta mañana de martes es la amenaza de vuelta a la guerra en Irán. Después de que Estados Unidos rechazara la última propuesta iraní de paz, Donald Trump ha dicho, literalmente, que el alto el fuego agoniza. Y en esa línea de los números y los cálculos primarios que le caracteriza, le da a Trump a la tregua un 1% de posibilidades de sobrevivir. De modo que el mundo vuelve a asomarse a ese abismo. Hormuz sigue taponado y solo las medidas urgentes en cada país están limitando los incrementos, los aumentos del precio de la energía. Veremos lo que dura todo esto. Los ministros de Exteriores de la Unión Europea se reunieron ayer en Bruselas, atentos además a la guerra de Ucrania y la situación en Oriente Próximo. Del encuentro, pues mire, lo más notable, la decisión de sancionar a los violentos colonos judíos que están desalojando de sus casas a los palestinos en Cisjordania con total impunidad, grabándolo en vídeo y enseñándole al mundo lo que hacen, y hasta el apoyo del ejército. Katia Kalas, responsable de Exteriores de la Unión.
4: We have also seen the surge of settler violence in West Bank today. We reached a political agreement to sanction Israeli extremists.
0: Han llegado a un acuerdo político sobre sanciones a estos colonos, pero no a Israel, no a Israel. Ahí no entramos otra vez. Y esta mañana también el cine. Hoy comienza el Festival de Cannes, edición número 79, 79, si quiere usted, con un notable protagonismo español. Almodóvar, Sorogoyen, Y los Javis, particularmente felices estos últimos con su debut a concurso en Cannes.
5: Estar en la sección oficial de Cannes para una película es lo máximo a lo que un cineasta puede aspirar.
0: ¿En Cannes? En Cannes, los Javis, ya digo, Sorgoyen y Almodóvar. Lo contaremos esta mañana. Y el deporte comienza la antepenúltima jornada en la primera división tras la gran celebración en Barcelona por el título de Liga y la vuelta del Real Oviedo a segunda tan solo un año después. Juan Martín, buenos días.
6: ¿Qué tal, Juanra? Buenos días. El empate de Estuani para el Girona en el minuto 90 ante el Rayo Vallecano en ese 1-1 condena al descenso al conjunto asturiano después de 24 años de lucha para volver a la máxima categoría de nuestro fútbol en la que han militado esta campaña, pero pues que ya han descendido de categoría. Así que el abrazo fuerte para ellos en la lucha para volver a retornar a la máxima categoría de nuestro fútbol. Todo tras el empate del Rayo, más cerca de la salvación los madrileños, respecto al Girona. Otro de ellos, otro conjunto catalán, el Barça, ha festejado y mucho el título de Liga con más de 750.000 personas por las calles de la ciudad condal, entre ellas el presidente interino del club azulgrana, Rafa Juste, que nos acompañaba anoche en el especial de Radio Gaceta de los Deportes.
7: Vivo relativamente cerca, he estado esta tarde en la Rúa, he dado la bienvenida, bueno, pues a Hansi, al staff, a todos los jugadores. No sé si se habrá acabado porque ha sido una rúa pues muy intensa y nada, acabo de ahora llegar a casa a ver si hoy puedo descansar un poco porque fue imposible.
6: Seguro que sí, que ha descansado un poquito más. La celebración nos ha dejado varias estampas curiosas como a Chesney bailando y vapeando, a Lamine Yamal ondeando la bandera de Palestina, los recaditos a nivel general para el Real Madrid, el beso de rodillas de Pedri a Rashford o al entrenador Hansi Flick a punto de renovar lanzando confeti. Sin margen de recuperación encaramos una nueva jornada de Liga en Primera, tres partidos para esta tarde-noche con Europa y el descenso en juego en todos ellos, que vamos a contar aquí en Radio Nacional, en Tablero Deportivo desde las 7 de la tarde, 6 en Canarias. Monchi, nuevo director deportivo del Español. En segunda, el triunfo 1-2 del Sanse en Huesca se transforma en la permanencia tanto para Granada como para Real Valladolid. En el Masters de Roma de tenis de los españoles en Liza, tan solo Martín Landaluce consigue pasar a octavos y el gallego Iván García estrena el medallero español en el Europeo de Taekwondo que se celebra en Múnich en la categoría de más de 87 kilos.
0: Gracias, Juan.
6: Hasta ahora.
0: Hasta dentro de un ratito. Y el tiempo, vamos a ver cómo están las cosas con Jacob Petrus. Buenos días, Jacob.
8: Buenos días. La borrasca que durante los últimos días está aportando tiempo inestable a España se está deshaciendo al oeste de Portugal, pero todavía tiene energía para seguir aportando precipitaciones hoy martes a nuestro país. Sobre todo anunciamos chaparrones, tormentas que irán viajando de oeste a este para afectar durante esta mañana Galicia, Cantábrico, Meseta Norte, Extremadura, Comunidad de Madrid, norte de Castilla-La Mancha y para por la tarde acercarse al nordeste peninsular y aquí intensificarse para dejar tormentas con granizo y fuertes rachas de viento, sobre todo en el entorno de los Pirineos, de Aragón y de Cataluña, llegando hasta la misma línea de costa. Podría llover con fuerza entre 15 y 20 litros en menos de una hora. La situación será más tranquila en el tercio sur, Andalucía, Murcia, sur de la Comunidad Valenciana, prácticamente sin lluvia. En las Islas Baleares algún chubasco disperso, todo esto con cotas de nieve incluso que podrían rondar los 1.800-1.900 metros, con vientos de poniente, sobre todo en el centro y en el sur del país, con golpes moderados y en las Islas Canarias con nubes y lluvias débiles en las islas de mayor relieve. Y todo esto acompañado por temperaturas a la baja, por debajo de lo que es habitual en estas fechas.
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0: Nueve minutos pasan de las seis, las cinco en Canarias. Vamos a estos y otros datos, las noticias de este martes 12 de mayo con Lara Hermoso. Buenos días, Lara.
10: ¿Qué tal? Buenos días. Uno de los ciudadanos españoles aislado en el Hospital Militar Gómez Ulla ha dado positivo por antivirus. Es un positivo provisional que tendrá que ser confirmado con el segundo análisis de esa misma muestra. Es un hombre que está en buen estado y de momento asintomático, pero que ya ha sido trasladado a la planta 22 de ese centro hospitalario 1. Y esto es importante subrayarlo, de los más avanzados en Europa para luchar contra enfermedades infecciosas. Javier Padilla, el secretario de Estado de Sanidad, aquí en Radio Nacional.
1: Se le ha comunicado el positivo en fase, digamos, de provisionalidad y no esperando al confirmado, porque sí que había que proceder al cambio de ubicación para ingresarle en una de las habitaciones de lo que se llama la unidad Watán de aislamiento y tratamiento de alto nivel.
10: Los otros 13 españoles que permanecen aislados en el Gómez Ulla han dado negativo. Ahora bien, el positivo podría obligar a cambiar las fechas que marcan el inicio de la cuarentena. Ana Galarza, ¿qué tal? Buenos días.
11: Sí, buenos días. La confirmación de un positivo localizado entre los 14 españoles que viajaron a bordo del Ondius puede afectar al calendario de cuarentena previsto. En principio, el día cero estaba fijado para el 6 de mayo, pero la fecha se va a debatir hoy. Lo explica en Radio Nacional el secretario de Estado de Sanidad, Javier Padilla.
1: Una reunión de la ponencia de alertas con las comunidades autónomas y se va a debatir esto de manera muy especial para poder tomar decisiones de manera conjunta con todos los actores implicados a este respecto.
11: Ahora hay que hacer un barrido hacia atrás y ver cuáles han sido los contactos del hombre que ha dado positivo y que ya ha sido trasladado a la unidad de aislamiento y tratamiento de alto nivel del Hospital Gómez Ulla. La situación que han vivido todos es, en palabras de Padilla, casi distópica. Se va a proteger también su salud mental.
1: En el caso de los contactos, la duración de la cuarentena es larga y eso hace que los ánimos puedan flaquear.
11: Los 14 españoles deberán hacer cuarentena durante 42 días, al ser ese el periodo de incubación del virus. Sanidad ha abierto la puerta a que parte del aislamiento lo hagan en casa.
10: Gracias, Ana. La pasajera francesa que dio positivo tras desembarcar del crucero Ondius está estable, pero en cuidados intensivos. Es un virus, esto lo han explicado varios epidemiólogos, que puede avanzar de forma veloz. Lo cierto es que la triste noticia del positivo del español trascendía poco después de que el barco, el Ondius, partiera del puerto de Granadilla de Abona rumbo a Países Bajos. Las malas condiciones meteorológicas obligaron a atracar el barco para poder desembarcar a los últimos pasajeros evacuados en avión. Hasta ahora los ministerios de Sanidad e Interior han dado por concluido el dispositivo una vez han comenzado las labores de desinfección del puerto. Virginia Barcones es la secretaria general de Protección Civil.
12: La unidad NRBQ, perteneciente a la UCCIC de la Guardia Civil, ha procedido a la desinfección de las zonas por las que han transitado los evacuados de este crucero. Era la última fase del plan que diseñamos para acometer esta emergencia.
10: Lo comunicaba por eso esa música de fondo en un vídeo en redes sociales. Y luego está la polémica política, el enfrentamiento abierto por el Ejecutivo canario que no quería que el crucero fondeara en aguas del archipiélago por el miedo del presidente a que unas supuestas ratas nadaran y propagaran el virus. Ahora Fernando Clavijo, que hizo esa petición sin evidencia científica alguna y tras consultar a la inteligencia artificial, se queja porque asegura que lo han convertido en un meme, aunque aquí en Radio Nacional anoche bajaba decibelios. Destaca Clavijo la lealtad con la que aseguran trabajado.
3: Entenderá que el gobierno de Canarias también tiene opinión y obviamente el gobierno de Canarias dio su opinión. Una vez que el gobierno decidió no tener en cuenta esa opinión, nosotros hemos cerrado filas y hemos trabajado con absoluta lealtad para que este operativo sea un éxito.
10: Clavijo recoge cable entre los elogios a nivel internacional de la gestión del Ejecutivo español. Esta mañana, nuevo espaldarazo. El presidente del gobierno recibe en Moncloa al director general de la Organización Mundial de la Salud. Después Pedro Sánchez y Tedros Adhanom ofrecerán una rueda de prensa conjunta. Adhanom ha estado estos días a pie de operativo en Canarias y desde el puerto de Granadilla este lunes ya agradecía el trabajo de nuestro país.
2: And it's the strong government commitment that made this happen, and that's why I said, well done.
10: Bien hecho, gracias por el liderazgo, decía el máximo responsable de la OMS. Organismo por el que le han preguntado a Donald Trump. Hay 18 ciudadanos estadounidenses repatriados de ese crucero Ondius. Uno está positivo y le preguntaban, decía, al presidente norteamericano, porque fue él, Trump, quien decidió retirar a su país de la Organización Mundial de la Salud. La cuestión es, ¿se arrepiente?
13: Do you regret withdrawing from the WHO? Given
14: that... No, I'm glad. So we were paying the World Health Organization.
10: Interrumpía Trump a la periodista para asegurar que en absoluto, que se alegraba porque les estaba costando 500 millones de dólares al año y no les estaban tratando bien. A su juicio estaban realizando diagnósticos equivocados. Un nuevo capítulo, esto tampoco es novedad, de los ataques de Trump contra organismos multilaterales. Y está el presidente estadounidense molesto también con Irán tras recibir la respuesta de Teherán a su última propuesta de paz.
15: After reading the piece of garbage they sent us, I didn't even finish reading it. I said, I'm not going to waste my time reading it. I would say it's one of the weakest right now. It's our life support. They understand.
10: Dice Trump que después de leer la basura de respuesta al acuerdo de paz con Irán, está con respiración, el acuerdo de paz está con respiración asistida. Veremos si se reanudan los ataques. De momento, hoy Reino Unido y Francia convocan a los ministros de defensa de la coalición de más de 40 países que estudia el despliegue de una misión en el estrecho de Hormuz que contribuye a garantizar el libre tránsito por esta vía marítima. Ayer fueron los ministros de Exteriores los que se vieron en Bruselas para aprobar sanciones contra los colonos israelíes que continúan hostigando a la población palestina. Corresponsal comunitario, David Vidueiro. Hola, buenos días.
16: Buenos días. El adiós de Víctor Orbán al frente de Hungría ha permitido que, tras meses de debate, la Unión Europea amplíe las sanciones a los colonos israelíes violentos. Fuentes diplomáticas confirman que la idea es castigar a 3 individuos y a 4 organizaciones vinculadas al movimiento.
4: Violence and extremism carry consequences.
16: Kaya Kallas, la jefa de la diplomacia comunitaria, dice que el extremismo tiene consecuencias, pero el ministro de Exteriores israelí responde que continuará defendiendo la expansión israelí en Cisjordania. Europa da este paso simbólico, pero antes ha descartado castigar a los 2 ministros israelíes más radicales y sigue sin plantear opciones para cortar o dificultar la llegada de productos de los asentamientos ilegales como quieren Francia y Suecia. Europa también está inmersa en otro debate que gana fuerza: ¿cómo, cuándo y quién debe hablar con Putin después de que el presidente ruso dijera que la guerra en Ucrania está llegando a su fin? Tanto el gobierno alemán como Bruselas rechazan la propuesta de Putin de convertir al ex canciller alemán Schröder en el mediador por parte de Europa.
4: To take more active role, we must agree amongst ourselves what we want to talk to Russia about.
16: Y Kallas cree que primero las capitales europeas deberían ponerse de acuerdo sobre sus líneas rojas y qué le quieren exigir a Putin antes de iniciar dicho diálogo.
10: Esta misma madrugada, por cierto, Moscú ha vuelto a bombardear Kiev una vez ha expirado la tregua unilateral decretada por Putin para celebrar el día de la victoria el pasado sábado. Pero si hay un protagonista en la política europea en las últimas horas es Keir Starmer, el primer ministro británico. Se aferra al cargo tras la debacle de las elecciones municipales y autonómicas, pero las voces dentro de su propio partido que le piden que dé un paso atrás se multiplican. Más de 60 diputados laboristas le exigen ya la renuncia. Jonathan Hyde en la BBC.
17: It's time to be real. He's going, no doubt about it.
10: Asegura que ya es hora de ser realistas, que se va, que no hay duda, y cuenta además la prensa británica que también lo han hecho ya, le han pedido que dé un paso atrás varios miembros de su gobierno. Hoy hay reunión del Consejo de Ministros y se espera para Keir Starmer de alto voltaje. No busco la impunidad, solo exijo un proceso imparcial, legal y apegado a la Constitución y al derecho procesal. Esas son las palabras del expresidente de Bolivia, Evo Morales, vía comunicado después de que un juez del país lo haya declarado en rebeldía y haya ordenado su captura. La razón: Morales no se ha presentado ante el tribunal que lo juzga por trata de personas por haber tenido un hijo con una menor cuando él estaba en el poder. Ricardo Blanco, cuéntanos.
18: El expresidente boliviano Evo Morales ha sido declarado en rebeldía por la justicia de su país. El exmandatario no se ha presentado este lunes ante el tribunal que debía juzgarle por su presunta relación con una menor de edad durante su etapa presidencial. Evo Morales está acusado de haber mantenido una relación con una menor de edad con la que presuntamente tuvo una hija en 2016 mientras fue presidente de Bolivia. Luis Esteban Ortiz, presidente del Tribunal de Justicia.
19: Esta audiencia queda suspendida sin fecha porque deben pasar 2 circunstancias particulares, o la aprehensión o la comparecencia voluntaria de estas personas al juicio para que se reinicie la audiencia.
18: La defensa de Morales ha asegurado que el caso tiene una finalidad política, mientras que los seguidores del expresidente de Bolivia han amenazado con convulsionar el país si el exgobernante es detenido. Morales permanece en el trópico de Cochabamba desde octubre de 2024, custodiado por cientos de sus seguidores para impedir su detención por este caso.
10: Y todo esto justo cuando el Programa de las Naciones Unidas para el Desarrollo hace un llamamiento sobre la mala salud de las democracias en América Latina y el Caribe. Denuncian un informe la erosión silenciosa pero sostenida que no se expresa a través de golpes de Estado, sino en el desgaste paulatino de las instituciones. Detalles, Teresa Montoro.
20: Las democracias de la región han ganado estabilidad formal, pero no han logrado garantizar plenamente la libertad política, el pluralismo ni la igualdad. Esta brecha limita el desarrollo humano y erosiona la legitimidad democrática, dice Michelle Mouchet, directora regional del PNUD para América Latina y el Caribe, generando un círculo vicioso difícil de romper.
21: Todas estas presiones, si los estados y la democracia no son capaces de, al enfrentarlas, poder generar bienestar, garantizar derechos reales y oportunidades para todas las personas, va a continuar erosionando la confianza y la legitimidad de nuestras democracias.
20: Por eso este informe, Democracias bajo presión, reimaginar los futuros de la democracia y el desarrollo en América Latina y el Caribe, es un llamado a la acción colectiva.
21: Más que un informe en sí mismo, procura ser un llamado a la acción colectiva para proteger y renovar el compromiso con la democracia.
20: El informe se presentará también el 15 de mayo en Bolivia y posteriormente en República Dominicana y Guatemala y en junio aquí en España.
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10: Los sindicatos prevén dar detalles hoy del calendario de movilizaciones previsto después de que Nissan haya comunicado que prevé despedir a 211 trabajadores en Cataluña. Y eso supondría un 37% de la plantilla. Barcelona, Climent Sabater.
5: De esta forma, Nissan reduce todavía más su huella en Cataluña, donde en 2021 cerró tres plantas con 2.500 salidas. El centro más afectado es el de Recambios en el Prat de Llobregat, con 110 despidos entre sus 122 trabajadores. Un cierre encubierto, denuncia desde Comisiones Obreras Raúl Ocon.
7: En este caso estamos hablando, lógicamente, de un cierre, ¿vale? Sería la afectación más dura.
5: Del centro técnico de Zona Franca saldrán 86 trabajadores más y del de áreas funcionales, también en el Prat, 15. En total, 211 despidos, casi un 40% de los 569 trabajadores del fabricante japonés en Cataluña. A partir de hoy, los sindicatos concretarán movilizaciones ante el rechazo al expediente que plantea la automovilística.
7: Ya iniciar un calendario de acción sindical, reivindicaciones y movilizaciones.
5: El expediente forma parte del plan de Nissan de reducir el 10% de su plantilla en Europa, lo que supondrá unas 900 salidas.
10: 6 y 22, 5 y 22 en Canarias. La dramaturga Lucía Miranda estrena Las Últimas, una obra sobre el colonialismo y la relación entre España y Filipinas. Detrás hay un gran trabajo de investigación para documentarse. Miranda charló con curas, con antropólogos, todo para poder captar la herencia del colonialismo en su habla, en su forma de comportarse. Y esa obra puede verse en el Teatro Valle Inclán de Madrid hasta el próximo, apunten, 21 de junio. Ana Gil.
22: Entre el teatro documental y la ficción más disparatada de episodios históricos, con entrevistas a más de 40 personas y con un elenco principalmente de origen filipino, Lucía Miranda nos acerca a la historia común de España y Filipinas en Las Últimas.
23: En casa de mis abuelos siempre he escuchado hablar de Filipinas. Mi bisabuelo era uno de los últimos de Filipinas.
22: La directora y dramaturga, premio El Ojo Crítico de Teatro 2018, habló con curas, antropólogos, historiadores, taxistas y con las madres del equipo artístico. Con ellos habló de la herencia colonial en el lenguaje, la religión, en sus cuerpos y en sus vidas. Y no fue fácil.
24: Pido permiso a esas personas para poder usar sus testimonios. Curiosamente, muchas de las personas relacionadas con instituciones españolas me han dicho que no puedo usar su nombre ni puedo usar el nombre de la institución a la que pertenecen, lo que ya cuenta mucho de las cosas que no se quieren decir o no se quieren representar.
22: El montaje a cuatro bandas cuenta con una tuna de mujeres en castellano, inglés y tagalo con sobretítulos. Las Últimas se podrá ver en el Teatro Valle Inclán en Madrid hasta el 21 de junio.
10: Y 40 años hace que el piloto estadounidense Maverick se coló en nuestras pantallas. Desde entonces, su estética, su apariencia y sus gafas de aviador han marcado a muchas generaciones que han querido ponerse a los mandos de un caza militar. Tom Cruise encarna un papel que recuperó en la segunda parte de esta saga y que se estrenó en el año 2022. Bueno, pues ahora ambas entregas regresan a la gran pantalla. No hay crisis de los 40 que valga. Dani Gallego.
25: Todo comenzó con un piloto temerario y una oportunidad única.
26: Ustedes, pareja de locos, van a ir a Top Gun. Durante 5 semanas tendrán que volar compitiendo con los mejores pilotos del mundo.
25: Maverick marcó a una generación, haciendo que todos quisieran surcar los cielos llevando unas Ray-Ban aviador. Una historia de rivalidad, de superación, de amistad y también de amor.
27: Veo verdadera maestría en tu modo de volar, Maverick, pero no podía decirlo allí. Tenía miedo de que la escuadrilla de tácticas en pleno me descubriera. Y no quiero que nadie sepa que me he enamorado de ti.
25: Con una banda sonora inolvidable, destaca este Take My Breath Away de Berlín, ganador del Oscar y Globo de Oro a Mejor Canción Original.
26: He pensado en ser instructor, señor. ¿En Top Gun? Sí, señor. Dios nos asista.
25: Tom Cruise repitió como Maverick en la secuela 36 años después. Esta semana, ambas películas vuelven a la cartelera para demostrar que hay historias que nacieron para volar.
10: ¿Qué tal, Lucas? Tú eras de Top Gun, ¿no?
0: No. Yo estaba en el rock and roll. Y
10: pues era
0: cosas.
10: Más de tu quinta que de la mía, ¿eh?
0: Hombre, claro, 40 años.
10: Pero imagínate, no había nacido.
0: En fin, ¿tú no habías nacido? Sí.
10: No había nacido.
0: Luego hablamos.
10: Venga, hasta luego.
0: Hasta
10: Lucas.
0: Luego, Maricán. ¿Qué cosas descubre uno de repente en directo? Es momento para una buena noticia, Elena Jiménez. Buenos días, Elena.
1: Hola, buenos días.
0: Hoy tenemos también, con motivo de alegría, el nacimiento en un zoo de unos animales que están en peligro de extinción.
1: Sí, te voy a poner el sonido que hacen los animales de los que te traigo esta buena noticia, para ver si adivinas qué animal es.
0: A ver. No voy a entrar en el juego. No sé qué animal es, como la música
1: de
0: la
1: hermosa. Yo tampoco lo sabía, la verdad. O sea, yo tengo que decir que no sé cómo suena un lemur. Son lemures.
0: Es un lemur.
1: Sí. Así es como suenan. Yo la verdad no lo hubiera reconocido. No. Bueno, la buena noticia es que han nacido no uno, sino dos ejemplares en el zoológico del Bronx en Nueva York. Son dos gemelos de lemur de collar, una especie que está en peligro de extinción y cuya cría doble pues es muy poco común y desde luego es muy valiosa para su conservación. Han nacido en marzo de este año, así que son todavía muy chiquititos. Estos animales son mamíferos cuadrumanos con una cola muy larga que se alimentan de frutos y que son originarios de Madagascar. ¿Cómo decimos? ¿Qué sucede? Pues que están perdiendo su hábitat, también les afecta la caza y el tráfico ilegal. Y este zoológico de Nueva York participa en un programa de cría y de control para mantener la diversidad genética y apoyar la supervivencia a largo plazo de esta especie que, como decimos, está en peligro de extinción. Así que nos alegramos mucho de que por lo menos tengamos dos más.
0: Pues sí.
1: Y bueno, y ya sabemos además cómo es el sonido que hacen. Otra cosa más que te llevas.
0: ¿Podemos escucharlo otra vez, ahora el sonido de los lemures? Venga, a ver si...
1: A ver.
0: Ahí, sí. Pues ya vamos con la música.
1: No podría reproducirla yo de nuevo,
0: Vale, hay gente que reproduce cualquier sonido, Y hoy en este programa vamos a verlo, pero lo dejo ahí, en el aire. Estas me gustan, ¿qué quieres que te diga? Sí, las conozco.
1: A mí también.
0: Y me gustan mucho.
1: Pues sí, Tansugueiras, que presentan O Cuarto, el nuevo trabajo de este trío gallego. Lo van a hacer en la Plaza del Obradoiro de Santiago. Van a realizar una especie de escucha colectiva, es como lo llaman, de su nuevo álbum, horas antes de que salga en las plataformas, y lo van a hacer también con una instalación artística frente a la catedral. Será durante las fiestas de la Ascensión a las 8 de la tarde para todos los que quieran y puedan estar en Santiago de Compostela esta tarde disfrutando de esta propuesta que es, como la han llamado, una especie de escucha colectiva.
0: Nos iríamos allí volando, ¿no?
1: Pues sí, no estaría mal, la verdad. Llegamos a las 8, ¿eh?
0: Si saliéramos ahora... Sí, no, de sobra.
1: Para
0: ver Santiago, disfrutar el concierto. Y luego habría que hacer el programa el día siguiente, pero bueno.
1: Lo podemos hablar con Lara.
0: Vale, ahora se lo comentamos a ver qué dice. Estamos en las mañanas de Radio Nacional. Gracias, Elena.
1: Gracias, hasta luego.
0: Con Tanchugueras.

Pues con Tanchugueiras y quizá el tema que en su día las hizo más populares, vamos a llegar a las 6:30 de la mañana. A ver, ahí están. Un poquito de energía, ¿no? Para empezar la mañana.

0: 6:30 de la mañana, 5:30 en Canarias.
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0: Bueno, pues en esta hora, que es ya la hora en que empiezan las cosas a moverse más deprisa, a pasar el tiempo también más rápido, nos asomamos al santoral, a la festividad, a la atención, a la mirada, a las personas que conocemos o no, y que hay que felicitar, hombre, si las conocemos mejor, ¿eh? Por ejemplo, hoy las Domitilas, pues es su santo, ¿eh? Santa Domitila de Roma, noble romana, mártir. Pero hoy se conmemora sobre todo la festividad de Santo Domingo de la Calzada, donde cantó la gallina después de asada. Ya sabe usted que Santo Domingo es una población riojana. Bueno, pues debe su nombre a un bienhechor del siglo XII, Domingo García, que construyó ahí un puente para hacer seguro el cruce del río, el Oja, río Oja, que da nombre a la comarca, a los peregrinos a Santiago. También construyó Domingo García un hospital y un albergue. Y allí surge la famosa leyenda de la gallina que cantó después de asada. Según las crónicas, Domingo García demostró la inocencia de un peregrino acusado erróneamente de un asesinato al hacer volar una gallina que estaba asada en el plato. En recuerdo de estos hechos, en la catedral calceatense, la de Santo Domingo, hay siempre un gallo y una gallina vivos. Usted entra ahí y los ve ahí arriba, delante de una de las puertas, el gallo y la gallina. Y se extendió el dicho de que en Santo Domingo de la Calzada cantó la gallina después de asada. Además de Santo Domingo de la Calzada, hoy es San Pancracio de Roma, un joven mártir del siglo IV, fallecido a los 14 años, considerado por tanto el patrono de los jóvenes, la salud y también el trabajo. Es además San Nereo y Aquileo, mártires romanos del siglo III, y como le decía antes, felicite a alguna si la conoce, Santa Domitila de Roma, noble romana, también mártir.
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0: Venga, pues ahora a las 6:33, 5:33 en Canarias, vamos a recopilar todo lo relativo al brote de antivirus. Esta noche se han terminado las labores, se terminaron las labores para desinfectar las zonas de Puerto de Granadilla, en Tenerife. Los aviones con los últimos 28 pasajeros del Ondius ya han llegado a Países Bajos, mientras el crucero se espera que lo haga el domingo a Rotterdam. Pero aquí ahora lo más importante es ver la evolución del español que ha dado positivo provisional en el Hospital Gómez Ulla de Madrid. Por ahí empezamos. Nacho Monraval, muy buenos días.
6: Eso es, buenos días. Entre los 14 españoles repatriados hay un caso positivo provisional a la espera de un segundo análisis que lo confirme Javier Padilla, secretario de Estado de Sanidad en Radio Nacional.
7: Se tienen resultados en dos ocasiones. Un primer resultado que se mantiene como provisional y que se busca la concordancia con el segundo análisis de la muestra.
6: Se trata de un hombre, pasajero del Ondius, que ha sido trasladado a la unidad de aislamiento y tratamiento de alto nivel del Gómez Ulla. Según confirma Sanidad, es asintomático y su estado general es bueno. El resto, los otros 13 españoles, han dado negativo y siguen en cuarentena en ese mismo hospital. A ellos se les va a repetir la PCR en 7 días. Por lo tanto, de confirmarse, serían 3 los casos conocidos tras el dispositivo. Este hombre ingresado en el Gómez Ulla, una mujer francesa en cuidados intensivos y un hombre norteamericano. Además, en los Países Bajos, 12 trabajadores de un hospital, donde está ingresado uno de los contagiados, han tenido que empezar una cuarentena preventiva debido a un fallo de protocolo con sus muestras de orina y de sangre. Por lo demás, anoche los últimos pasajeros del Ondius abandonaron Tenerife rumbo a los Países Bajos. El crucero ya navega al puerto neerlandés de Rotterdam con 27 personas y el hombre alemán fallecido que no pudo ser repatriado. Gobierno y la Organización Mundial de la Salud califican de éxito esta misión. Mónica García, ministra de Sanidad, Tedros Adhanom, secretario general de la OMS.
8: Misión cumplida. Acabamos de terminar el operativo con éxito.
9: And that's why I say well done.
4: And thank you for your leadership.
6: En cuanto a la cuarentena de los españoles, hoy se va a decidir su inicio en una reunión entre la ponencia de alertas y las comunidades autónomas.
0: Después de casi 6 meses de vista oral, el juicio por la fortuna oculta en Andorra de la familia del expresidente de la Generalitat de Cataluña, Jordi Pujol, va a entrar en lo que podríamos llamar tópicamente su recta final. En la Audiencia Nacional hoy se va a comenzar a exponer los informes finales de las partes de un proceso, le recuerdo, amigo oyente, del que el Pujol de 95 años, Jordi Pujol, fue eximido debido a su deterioro cognitivo, está ya muy mayor. La Fiscalía sí mantiene sus peticiones de cárcel para los hijos que van desde los 8 a los 29 años de prisión que solicitan para el mayor, para el primogénito. Nuria Alcalá nos cuenta.
8: Sí, a la espera de escuchar sus argumentos, el fiscal anticorrupción ya ha ratificado sus peticiones de pena para la familia del expresidente Pujol. Cree que las pruebas recogidas en casi 6 meses de juicio confirman los delitos de blanqueo, asociación ilícita y fraude fiscal. Pide la pena más alta para el primogénito, Jordi Pujol Ferrusola, 29 años. Considera que sus negocios habrían servido para enmascarar el pago de comisiones irregulares de empresarios a cambio de obra pública e incrementar con ellas la fortuna familiar oculta en Andorra. Los empresarios acusados por han defendido este lunes los negocios del primogénito y que nunca pagaron por adjudicaciones.
9: Amparaba estas facturas y este contrato el pago al señor Jordi Pujol de un favor o una comisión.
10: En absoluto.
11: ¿Le han sugerido pagar comisiones ilícitas por adjudicarse una obra?
12: En ningún momento.
13: Jamás he tenido ninguna vinculación, pero no con la obra pública, con nada público.
8: La Fiscalía pide entre 8 y 14 años de prisión para el resto de hermanos Pujol, acusados de beneficiarse del entramado. Por contra, la Audiencia Nacional ha confirmado el archivo de la causa para el expresidente Jordi Pujol, de 95 años, por su estado de salud.
0: Pero vamos a Asturias. La Audiencia Provincial de Asturias ha condenado a 2 años y 10 meses de cárcel a los padres de la conocida como Casa de los Horrores de Oviedo. Esa en la que, lo recuerdas seguro, amigo oyente, el matrimonio mantuvo aislados a sus hijos durante casi 3 años y medio. Aislados, encerrados en unas condiciones lamentables. Las defensas estudian recurrir ya que las penas de prisión se han quedado muy lejos de las peticiones de la Fiscalía. Nos lo cuenta desde Oviedo, Paula Carrero. Adelante, Paula.
14: Sí, una pena muy inferior a los 25 años de cárcel que pedía la Fiscalía. Los padres de la denominada Casa de los Horrores, en la que mantuvieron encerrados a sus 3 hijos durante 3 años, han sido condenados a 2 años y 10 meses de prisión por violencia psíquica habitual, quedando absueltos, eso sí, del delito de detención ilegal. Elena González, abogada del padre, en declaraciones a RTVE.
15: Ha quedado acreditado que realmente los menores tenían especial apego hacia los padres. Esa casa no tenía cerrojos de ningún tipo, cadenas, ningún material que pudiera dar a traslucir que existía una violencia hacia los menores, sino que era un aislamiento voluntario y familiar, o sea, voluntario por parte de los padres hacia los hijos.
14: Las defensas estudian recurrir esta sentencia, que establece además una orden de alejamiento y la retirada de la tutela durante más de 3 años, así como indemnizaciones de 30.000 euros por menor. Los niños, 2 gemelos de ahora 9 años y su hermano de 11, siguen tutelados por los servicios sociales.
0: Y escuche esto, los niños con orígenes socioeconómicos más humildes tienen el doble de posibilidades de fracasar en los estudios que el resto. Es una de las principales conclusiones de un informe de UNICEF que pide que el futuro de estos menores no venga determinado por la capacidad económica de sus familias. Detalles, Valentina Justi.
16: Que el futuro de la infancia no esté determinado por la capacidad socioeconómica de su entorno es el objetivo urgente para UNICEF. La organización pide con su último informe garantías y compromisos por parte de todas las instituciones. Según su último estudio, en países como Costa Rica, Chile, Estados Unidos y Turquía, donde el 20% de la población gana hasta 8 veces más que el 20% más pobre, existe una disparidad económica que tiene un impacto económico directo en la infancia. Los datos se traducen en que los niños de entornos más desfavorecidos tienen el doble probabilidades de fracasar en el colegio, mientras que el 83% de los niños con más privilegios alcanza competencias básicas, tan solo el 42% de los más pobres lo logra. La desigualdad golpea a los niños en 3 frentes vitales: el hogar, donde la falta de recursos se traduce en viviendas precarias, la salud, con una mayor tasa de mortalidad y malnutrición, y los barrios, donde la vulnerabilidad los expone a la delincuencia y la contaminación. Esta precariedad tiene un impacto directo en su bienestar emocional. Aproximadamente una cuarta parte de los niños no muestra una alta satisfacción con su vida, evidenciando que la desigualdad también cala en su salud mental.
0: El clima es también una cuestión que ha de hacernos recapacitar. Acabamos de conocer un informe que concluye que el fenómeno del Niño podría ser especialmente intenso este año. Es decir, podríamos estar ante un escenario extremo, ojo, de lluvias e inundaciones. Y a todo esto hay que sumar que la temperatura de algunas aguas del Pacífico podrían subir hasta 3 grados. Tampoco perdamos de vista la virulencia de los incendios forestales. Vamos a ampliarlo con Rosa Basteiro. Muy buenos días, Rosa.
10: Buenos días. En los primeros meses de 2026 se han quemado más de 150 millones de hectáreas en todo el mundo. Es una cifra récord que se suma a otros fenómenos como olas de calor y sequías sin precedentes. Además, las temperaturas de la superficie del océano alcanzan máximos casi históricos, apenas unas décimas por debajo de 2024. Y las previsiones apuntan a la inminente llegada de las condiciones del Niño, que esta vez podrían ser intensas, con hasta 3 grados de subida de la temperatura del agua en el Pacífico ecuatorial. Por ello, expertos como Theodore Keeping, del Centro de Política Ambiental del Imperial College of London, advierten de que esto puede tener un efecto importante en el riesgo de incendios forestales y podríamos verlo más adelante este mismo año, ya que, por ejemplo, podría aumentar la probabilidad de condiciones severas de calor y sequía en Australia, en Estados Unidos, en Canadá y en la selva amazónica. En Europa no está demostrado que este fenómeno cause cambios significativos, pero a nivel global, el efecto de un intenso Niño en un contexto de cambio climático podría disparar el riesgo de incendios y con ello los efectos sobre la salud de las personas.
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0: Cannes vuelve a desplegar desde hoy la alfombra roja más influyente del cine mundial. Arranca la edición 79, o sea 79, del festival con 22 pelis compitiendo por la Palma de Oro y desde luego marcado a acento español. Eso lo subrayamos siempre y es que está muy bien. En el menú, pues por ejemplo, el director John Travolta, o sea, sí, lo he dicho bien, el director John Travolta debuta como tal. El documental, hay un documental también sobre John Lennon y Yoko Ono de Steven Soderbergh, o las tres películas españolas que competirán en sección oficial. Ahí me quedo. Pedro Almodóvar, Rodrigo Sorogoyen y los Javis tratarán de llevarse el galardón en un certamen que marcará sin duda el año cinematográfico.

0: Mi sueño siempre había sido ser periodista de cine y al final, por giros de la vida, he terminado siendo publicista, ¿no? Me dedico al marketing, sobre todo lo que tiene que ver con festivales y premios. Pensaba venir como periodista por primera vez y he terminado siendo más en el otro lado, ¿no? Pero igualmente fascinado.
1: El festival más importante del mundo ha abierto este año las puertas de par en par al cine español. Tenemos tres balas de palmarés porque aquí competirán por la Palma de Oro Pedro Almodóvar, Rodrigo Sorogoyen y los Javis. Una noticia muy celebrada en la comunidad cinematográfica porque habla bien de nuestro cine. Pero eso no es todo. Aina Clotet participa con Viva en la Semana de la Crítica. María Martínez Medina presentará su ópera prima Diana Ophit en Can Premier. Tenemos a Carla Simón presidiendo el jurado de cortos. Estamos en varias coproducciones y además aportamos experiencias inmersivas que el festival incorpora por lo de mirar al futuro.
2: 6:43 en Canarias, una hora menos. Deporte. Que nos trae Juan Martín, como siempre hasta ahora. Buenos días, Juan.
3: ¿Qué tal? Buenas de nuevo, Juanra.
2: El Barça celebra lo grande, como tiene que ser, ese autobús descapotable. Ahí estaban, su segundo título consecutivo de Liga en la era Hansi Flick. Bueno, unas 700, vaya money, ¿eh? Mañana.
3: Sí, tres cuartos de millón.
2: 750.000 personas en Barcelona.
3: Eso es, eso es. Nadie se lo quiso perder, ese título 29 de Liga, 29º de toda la historia para el conjunto azulgrana. Lo disfrutaron y mucho por las calles de la ciudad condal, entre ellos Lewandowski.
4: Me olvide, que decir Vizca Barça y Vizca Cataluña. ¡Vamos!
3: Bueno, pues veremos si el delantero polaco seguirá vistiendo la elástica azulgrana. Quien sí va a continuar y más es su técnico Hansi Flick. Tiene contrato hasta 2027, se espera que amplíe, porque la satisfacción es total por ambas partes. Rafa Juste, presidente interino del Barça, en Radio Gaceta de los Deportes.
5: Y ahí no hay ningún secreto, porque esto es reiterativo, tanto por las ruedas de prensa de Hansi como por las nuestras, del presidente Laporta, por las mías, o Deco. Él está muy feliz aquí, con su familia. Está conectado de una manera increíble con este grupo de jóvenes que tenemos, ¿no?
3: Enric Masip, asesor del presidente electo, que va a tomar posesión el 1 de julio, nos comentaba también en Radio Nacional que desde hace tiempo le rondaba la idea a Laporta de traer al técnico alemán.
6: Él ya quería Flick cuando toma posesión el primer mandato de esta segunda etapa, ¿eh? O sea, en el 21, bueno, pues a veces no es tan fácil el poder tomar una decisión y fichar, porque claro, tiene seguramente, pues como pasaba, pues un entrenador que ya está en el equipo y él cogía la selección alemana.
3: Tras esas celebraciones en el Barça, toca recuperarse porque mañana juega el conjunto azulgrana en la primera división, que esta tarde inicia la antepenúltima jornada con tres partidos y en todos ellos, tanto con Europa como el descenso en juego. Lo contamos aquí en Tablero Deportivo desde las 7, 6 en Canarias, Celta Levante, Betis Elche y Osasuna Atlético de Madrid. Anoche cerramos la jornada 35 en primera con el empate a 1 entre Rayo Vallecano y Girona, que supone el descenso a segunda división del Real Oviedo. Alemão volvió a marcar en los madrileños tras anotar en los dos encuentros de las semifinales de la Conference anoche en el 86 y empató cuatro minutos después Stuani. Monchi se incorpora al Español como su nuevo director deportivo. Nico Williams se va a perder en el Athletic Club lo que queda de liga por esa lesión muscular moderada en el isquio de su pierna izquierda, pero va a poder estar en el debut de España en el Mundial. En segunda, Huesca 1, Sanse 2. Los oscenses continúan en descenso, cuartos por abajo, a tres puntos de la salvación. Y en el tenis, en Masters de Roma, comienza los octavos de final con doble presencia española, Jódar y Landaluce. Javier de Diego, buenos días.
7: Buenos días. El de Leganés será el primero en jugar en esta jornada. Su partido ante el norteamericano Lerner Tin está programado sobre la 1:00 p.m. en la pista número 2 del Foro Itálico. Landaluce va a cerrar jornada sobre 7:00 p.m. Puede comenzar su partido ante el serbio Medjedovic. Ambos luchan para meterse en cuartos de final. Ayer cayeron Davidovic ante Rublev y Pablo Llamas ante Medvedev, los dos madrileños, únicos españoles que se mantienen en Roma.
3: Gracias, Javi. En el Europeo de Taekwondo, que se celebra en Múnich, en Alemania, Iván García, subcampeón de Europa en más de 87 kilos, tras retirarse en su final ante el británico Cunningham, es la tercera final consecutiva para el gallego y su cuarta medalla continental.
2: Gracias, Juan.
3: Hasta luego.
2: Hasta luego. Es momento de repasar la prensa nacional con Cristina Cerdeira. Buenos días, Cris.
8: ¿Qué tal? Buenos días.
2: En portadas hoy, como no, el positivo provisional en antivirus de uno de los 14 españoles ingresados en Rumezulla.
8: Pendientes esta mañana de una posible actualización de su estado y del resultado definitivo de la PCR que le han hecho. De momento, como destacan todos los medios y estamos contando, el positivo es provisional. Y destaca también la prensa que el dispositivo de evacuación ha terminado. El cruce

0: Pero se ha ido ya y ha finalizado también la desinfección del puerto de Granadilla. Y con el fin del dispositivo, reflexiona en el diario El País David Trueba sobre las reacciones de nuestros políticos durante estos días. El pánico, escribe, condujo a una precipitada reacción de desprecio por los valores humanos. En lugar de idear la fórmula más razonable para rescatar a los pasajeros, comenzó una carrera desalmada por quitárselos de encima. La acogida del gobierno prosigue, nos salvó de entregarnos a la profunda debacle moral. Groucho Marx se preguntó hace un siglo que si somos personas roedores, tire un trozo de queso al suelo y se lo demostraremos. Y concluye Trueba, lo del barco infectado ha sido otra oportunidad para demostrar si somos roedores o personas. A algunos el humanismo les parece cosmético y facilón. Pone el foco el diario El Mundo en que hace un año se creó la Agencia Estatal de Salud Pública, un ente autónomo adscrito al Ministerio de Sanidad y diseñado para vigilar, evaluar y responder a amenazas sanitarias. Pero señala este medio, la crisis del antivirus ha evidenciado que aún no se ha puesto en marcha. En la misma línea, escribe Alberto Prieto en El Español que el gobierno lleva incumpliendo 3 años su promesa de crear un plan de emergencias sanitarias, aunque destaca no necesita convalidación en el Congreso.
1: Publica el diario El Mundo que Vox ignoró 3 veces las acusaciones de acoso laboral contra un dirigente cercano a Abascal.
0: Información de Juan Malamed, la dirección nacional de Vox ignoró 3 informes y 5 correos electrónicos de María Guerrero Cano, la concejal de Murcia, que se ha ido del partido con un sonoro portazo por el acoso laboral del que acusa a Luis Gestoso, líder de la formación de extrema derecha en la capital murciana y dirigente muy cercano a Santiago Abascal. Los documentos que presentó Guerrero, a los que ha accedido El Mundo, explicarían cómo chocó contra un muro, a pesar de que explicó con detalle la humillación pública y machaque a los que se sintió sometida de manera continuada e insostenible.
1: En ABC leemos que un compañero de los guardias civiles fallecidos en Huelva, tras ser investigado por una narcolancha, alertó hace casi un año del riesgo de estas embarcaciones.
0: Según publica ABC, este compañero trasladó a sus mandos el miedo que sentían por lo que pudiera pasar en las persecuciones con narcolanchas. Concretamente envió un correo electrónico a Prevención de Riesgos Laborales en agosto de 2025. En el documento al que ha tenido acceso este medio, los guardias civiles se quejan de tener que usar medios que no reúnen las condiciones mínimas de seguridad necesarias. Sobre esto señala el diario El País en uno de sus editoriales que la lucha contra los narcos no puede depender solo de los cuerpos y fuerzas de seguridad del Estado, por muchos medios que se le ofrezcan. El Estado, apunta este periódico, tiene que actuar en otros frentes. Los jueces y fiscales llevan años pidiendo refuerzos, sin los cuales cualquier ley es papel mojado. Urge desplegar además todo el poder de los servicios de inteligencia para desactivar las redes clientelares que han forjado las mafias.
1: Bueno, nos lo contaba Juan, ayer el Barça celebró su título número 29 de Liga con un baño de masas por las calles de Barcelona, y claro, de esto se habla también, Cris, en la prensa.
0: Más allá de la imagen del gesto de Lamine Yamal ondeando la bandera de Palestina en plena celebración y que por supuesto se ha hecho viral, luego nos lo contará Sara Calvo, hoy Jordi Juan, el director de La Vanguardia, habla y destaca la importancia de esta liga, ganada, dice, por un equipo insultantemente joven y por un entrenador que aterrizó en silencio y que hoy es venerado por la afición.
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1: Claro, la prensa internacional también. Hola otra vez, Elena Jiménez.
3: Hola, muy buenas.
1: Vamos a ver cómo se está recogiendo las últimas novedades también sobre estos son los casos de antivirus.
3: Y vamos a empezar en Francia, donde ahora mismo está la paciente más grave. En Liberación dicen antivirus, aislamiento hospitalario, cuarentena domiciliaria, gestión de casos de contacto. ¿Es suficiente estricto el protocolo francés? Cuentan que aunque las medidas de aislamiento para los expasajeros del crucero parecen rigurosas, las relativas a los contactos cercanos que viajaron en avión son menos claras. Dicen que según el decreto que se ha aprobado, las personas que hayan viajado en esos 2 vuelos que llegó a coger una de las fallecidas deben presentarse sin demora ante las autoridades sanitarias y están obligadas a observar una medida de cuarentena domiciliaria mientras se evalúa su riesgo de infección. En Le Figaro se preguntan, ¿ha aprendido Francia las lecciones de la crisis de la COVID en lo que respecta al suministro de mascarillas? Y aseguran que a medida que el antivirus reaviva el fantasma de la COVID-19, el gobierno está haciendo numerosas declaraciones tranquilizadoras, en particular particular con respecto a esas reservas francesas de mascarillas que resultaron insuficientes en 2020. En Le Monde dicen que la tardía movilización de las autoridades sanitarias estadounidenses genera críticas. Los Centros para el Control y la Prevención de Enfermedades tardaron en responder al brote de antivirus en el Ondius. Esta agencia responsable de gestionar la crisis de salud pública en Estados Unidos se ha debilitado desde el regreso de Donald Trump al poder. Y en Estados Unidos, la CNN cuenta que los pasajeros del crucero afectado por el antivirus están siendo monitoreados en unidades médicas de Estados Unidos. 16 pasajeros, entre ellos uno que dio positivo, se encuentran en Nebraska, mientras que otros dos están en la Universidad Emory de Atlanta.
1: Sobre Trump y su guerra, ¿qué encontramos en la prensa de Estados Unidos?
3: Pues en el New York Times, que las naciones se preparan, dicen, para problemas económicos a largo plazo, mientras Trump califica el plan de tregua con Irán de basura. Y cuentan también que Trump propone suspender el impuesto federal a la gasolina hasta que bajen los precios. Pero añaden en este diario, el Congreso tendría que aprobar cualquier suspensión y la reducción de los impuestos federales no compensaría el fuerte aumento de los precios desde que comenzó esta guerra. En la CNN explican que Trump está considerando seriamente reanudar las operaciones de combate. Según fuentes consultadas por esta cadena, el presidente estadounidense está cada vez más frustrado con la forma en la que los iraníes están manejando las negociaciones. Uno de los analistas de este medio sostiene que Trump se enreda en sus propios esfuerzos para evitar reanudar una guerra a gran escala en Irán y explica que quizás el momento más insólito de la guerra ocurrió a mediados de abril, cuando el presidente Donald Trump insistió en que Teherán simplemente había aceptado todo lo que él había exigido. En el diario económico de Wall Street Journal titulan: Estados Unidos e Irán están atrapados en un punto muerto que no es ni paz ni guerra. Las dos partes están lejos de llegar a un acuerdo, pero tampoco quieren reanudar la lucha. Y en The Washington Post llevan una encuesta que revela que muchos estadounidenses creen que los intentos de asesinato contra Trump fueron falsos. Según este estudio, aproximadamente una de cada cuatro personas afirma que el tiroteo durante la cena de los corresponsales fue un montaje, incluyendo a cerca de un tercio de los demócratas.
1: También queremos leer el análisis que hace la prensa de la debacle del laborismo en las elecciones regionales y municipales del Reino Unido.
3: Pues en la BBC dicen que la ministra del Interior se encuentra entre varios de los ministros del gabinete que piden que Keir Starmer que establezca un calendario para su dimisión, lo que ha provocado divisiones en la cúpula del gobierno, y que 6 asesores ministeriales, el nivel más bajo del gobierno, han sido reemplazados por Downing Street después de que renunciaran o pidieran a Starmer que estableciese ese calendario para su sustitución. Y en el Times titulan: la manada se está moviendo y Keir Starmer no puede seguir corriendo. El discurso del primer ministro sobre un reinicio definitivo no logró aplacar la desesperación y la rebeldía entre los diputados del Partido Laborista. Su mandato ahora parece insostenible.
1: Y para cerrar, una historia curiosa sobre la guerra en Ucrania en la prensa alemana.
3: Sí, mira, Der Spiegel lleva la historia de un zoo en la ciudad de Mykolaiv, un hombre que lucha en la guerra por salvar su zoológico. Dicen qué significa la guerra para los animales, y los cuidadores de este zoo, que es el más grande de Ucrania, hablan de escasez de agua, de alimentos y de explosiones repetidas. Más de 4 años de guerra, dicen, han dejado huella imborrable en los animales y en las personas que les cuidan.
1: Gracias, Elena. Buen día.
3: Gracias, hasta luego.
1: Y echamos la vista atrás para repasar qué fue noticia en un día como hoy con Aisa Sánchez. ¿Qué tal, Aisa? Buenos días.
4: Buenos días.
1: Y retrocedemos casi 500 años, porque en 1551 se funda la universidad más antigua de Sudamérica.
4: La Universidad de San Marcos en Lima, ligada profundamente a la Iglesia en sus inicios hasta convertirse en la universidad laica. La decana de América nacía en tierras recién conquistadas apenas 16 años después de fundarse la Ciudad de los Reyes, con autorización del rey Carlos V. En 1978, el emérito rey Juan Carlos era nombrado doctor honoris causa por la universidad de CIA.
5: La Universidad de San Marcos viene de muy lejos, de más de 400 años atrás, y recoge la tradición medieval de la Universidad de Salamanca, pero es primariamente el hogar de la juventud peruana.
4: Por sus aulas pasaron figuras clave de la historia peruana, desde pensadores a intelectuales, varios presidentes del país, y figura en el ranking de QS entre las 1000 mejores del mundo.
1: Y vamos a escuchar a otro monarca, porque tal día como hoy fue coronado Jorge VI de Inglaterra en lo que fue la primera retransmisión televisiva fuera de un estudio.
4: El padre de Isabel II ascendió al trono el 12 de mayo de 1937 tras la abdicación de su hermano, Eduardo VIII, en una ceremonia diseñada para el público con representantes de casi todos los países y retransmitida por primera vez en exterior por la BBC.
6: Never before.
4: Nunca antes un rey recién coronado ha podido hablar a todos sus pueblos, en sus propios hogares, el día de su coronación, decía el monarca. Marcó su reinado la Segunda Guerra Mundial y fue el último emperador de la India y Pakistán.
1: Bueno, vamos a cambiar el tono y recordamos hoy un crimen político que sacudió a León el 12 de mayo de 2014.
4: Se cumplen 12 años de la muerte de Isabel Carrasco, presidenta de la Diputación de León y líder del Partido Popular en la provincia, asesinada a tiros en plena calle. Fueron dos detenidas, la autora confesa, Montserrat González, y su hija, Triana Martínez, que culpaba a Carrasco de haber perjudicado su carrera. Así hablaba el mismo día el delegado del gobierno, Ramiro Ruiz Medrano.
7: Todavía no se sabe quién ha sido la autora material. Hay dos presuntas detenidas que ahora estará la investigación para que determine quién, suponiendo que una de las dos sean las autoras del asesinato.
4: Bueno, fueron condenadas a 22 y 20 años de cárcel y el Supremo elevó a 14 la condena a la policía local Raquel Gago por su participación hoy. De hecho, se estrena en la plataforma HBO el documental Desde la celda, Crimen en León, con declaraciones de las culpables.
1: Y nos vamos a 2017 y la expansión de un virus informático que llegaría a más de 150 países.
4: El 12 de mayo empezó a propagarse WannaCry, quiero llorar, en castellano, un ransomware que bloqueó cientos de miles de archivos y pedía un rescate en bitcoins para recuperarlos. Afectó a empresas como Telefónica, Renault, Nissan, el sistema bancario ruso o el servicio de salud británico, que tuvo que cancelar citas y desviar ambulancias. Teresa May.
8: This was not targeted at the NHS.
9: El Sistema Nacional de Salud no era un objetivo en sí, es un ataque internacional que ha afectado a varios países y organizaciones. El Centro de Ciberseguridad Nacional trabaja para apoyar a las organizaciones implicadas y proteger la seguridad de los pacientes.
4: Decía la primera ministra, mientras Europol lo calificó como un ataque a escala inédita.
1: Y nos quedamos con la banda sonora de Dirty Dancing, que tal día como hoy se estrenaba en el Festival de Cannes.
4: Sí, seguro que muchos recuerdan y han intentado el histórico paso de baile entre Baby y Johnny, icono de los 80. El 12 de mayo de 1987 se estrenó en ese festival, en Cannes, festival que, por cierto, arranca este mismo martes.
1: Gracias, Aisha. Gracias. Que tengas buen día.

0: Son las 7, las 6 en Canarias.
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0: ¿Qué tal? Muy buenos días. Uno de los españoles ingresados en el Hospital Gómez Ulla ha dado positivo en antivirus y ha sido trasladado a la unidad de tratamiento de alto nivel. Según confirmaba anoche en Radio Nacional, el número 2 de Sanidad y coordinador de todo el dispositivo alrededor del antivirus, Javier Padilla.
2: Se le ha comunicado el positivo en fase, digamos, de provisionalidad y no esperando al confirmado, porque sí que había que proceder al cambio de ubicación para ingresarle en una de las habitaciones de lo que se llama la unidad Huatán de aislamiento y tratamiento de alto nivel.
0: Una segunda prueba de confirmar ese diagnóstico, pero de momento este hecho puede obligar a modificar el calendario de cuarentena y desde luego seguir la pista de los contactos del afectado en los últimos días. El director general de la Organización Mundial de la Salud, la OMS, Tedros Adhanom, que ha seguido el operativo en directo desde el puerto de Granadilla, insistía ayer en que la cuarentena ha de ser guardada y respetada, aunque sean los domicilios de los afectados, después de los primeros días de vigilancia.
3: What I believe is countries will do everything to protect their citizens.
0: Cree que los países harán todo lo que haya que hacer para proteger a sus ciudadanos.
3: Guidance is clear. It's 42 days of isolation from May 10.
0: Habla de los 42 días de aislamiento que puede ser en domicilio, en un centro hospitalario. Adhanom, que hoy será recibido en Moncloa por el presidente Pedro Sánchez, no tuvo empacho ayer en felicitar al gobierno español por lo que calificó de trabajo bien hecho.
3: And it's a strong government commitment that made this happen, and that's why I said well done. And thank you for your leadership.
0: Bien hecho y gracias por el liderazgo, lo dice el gobierno español. Sánchez y Adhanom darán una rueda de prensa en un par de horas antes del Consejo de Ministros. Ayer aquí en Radio Nacional, el presidente canario, Fernando Clavijo, que en la noche del sábado intentó evitar que el barco fondeara frente a Granadilla en Tenerife, aseguró que había trabajado con lealtad.
4: Entenderá que el gobierno de Canarias también tiene opinión y obviamente el gobierno de Canarias dio su opinión. Una vez que el gobierno decidió no tener en cuenta su opinión, nosotros hemos cerrado filas y hemos trabajado con absoluta lealtad para que este operativo sea un éxito.
0: Bueno, su gente y sus técnicos sí se aplicaron, según el Ministerio de Sanidad, pero él hizo todo lo que pudo por dificultar los trabajos y así lo dejó caer Padilla anoche en esta casa en el 24 horas.
2: No sé cuántas muestras de ignorancia supina tenemos que aguantar del señor Clavijo a estas alturas del operativo.
0: Bueno, en un día como hoy, también ojo a Cannes. El Festival de Cine arranca en su edición 79 con John Travolta debutando como director y Color Español, con tres pelis de Almodóvar, Sorogoyen y Los Javis, tres formas y tres generaciones de artistas tras la cámara que aspiran a llevarse la concha de oro. Ahí mención especial a estos últimos.
5: Estar en la sección oficial de Cannes para una película es lo máximo a lo que un cineasta puede aspirar.
0: 7:03, 6:03 en Canarias, el tiempo. Jacob Petrus, buenos días, Jacob.
6: Buenos días. Una jornada más, el pronóstico anuncia tormentas en nuestro país. A esta hora ya las tenemos en el noroeste peninsular y la previsión anuncia a que seguirán intensificándose durante esta mañana en Galicia, en el Cantábrico, en la meseta norte y en todo el centro peninsular, para por la tarde ir extendiéndose hacia el nordeste y, atención, intensificarse para dejar tormentas fuertes, especialmente en puntes de Cataluña y de Aragón, donde podrían caer más de 20 litros en menos de una hora, con tormentas acompañadas de granizo y por fuertes rachas de viento e incluso con nevadas en las cumbres de la cordillera pirenaica. En las Islas Baleares y en el centro peninsular los chubascos serán más débiles, prácticamente inexistentes en el resto de España, sobre todo en el sur y en el sureste. En las Islas Canarias con alguna precipitación débil en las islas más montañosas y todo esto acompañado por temperaturas que bajan un poco más, se sitúan claramente por debajo de lo que es habitual en estas fechas, más propias de principios de abril y de hecho con máximas que, por ejemplo, a duras penas superarán los 15 grados en Burgos o en Cuenca.
0: Y veamos ahora cómo se circula por las carreteras españolas a las 7:04. Dirección General de Tráfico, Alvariz, buen día.
7: Buen día. En este momento estamos pendientes de un siniestro que complica en Málaga la 7 en Cancelada, sentido Algeciras. Al margen de este alcance hay circulación lenta como es habitual en las entradas a Madrid por la 2 en Torrejón de Ardoz, la 4 en Pinto y en Butarque, la 42 en Parla y en Getafe, la 5 en Navalcarnero y Alcorcón y la 6 en Majadahonda. Tráfico irregular en Barcelona en el acceso por la C58 en Moncada y en la 2 y la B23 en San Juan Despí, y dificultades en Andalucía, concretamente en Almería en la 7 en Viator, sentido Murcia, y en Sevilla en la entrada por la A49 en Tomares y en Camas.
0: Y más noticias de esta mañana hasta ahora con Lara Hermoso. Buenos días, Lara.
8: Hola, buenos días.
0: La Fiscalía mantiene su petición de 29 años de cárcel para Jordi Pujol Ferrusola,
8: el hijo mayor del expresidente catalán. El Ministerio Público reclama penas que oscilan entre los 8 y los 14 años de prisión para sus 6 hermanos por el origen de la fortuna familiar oculta durante décadas en Andorra. La Fiscalía acusa a los Pujol de los delitos de blanqueo, falsedad de un documento mercantil contra la hacienda pública y frustración de la ejecución, y mantiene también el de asociación ilícita, pese a que han quedado fuera de la causa los dos presuntos líderes de esa pretendida organización, el padre Jordi Pujol Soley y su esposa Marta Ferrusola, fallecida en el año 2024.
0: Turno para los peritos en el juicio de la Kitchen.
8: Sí, los peritos citados este martes son varios agentes de la Unidad de Ciberdelincuencia y funcionarios del Centro Criptológico Nacional, la pericial propuesta por la Fiscalía. Mañana será turno para el perito que elaboró un informe a petición del imputado exministro Jorge Fernández Díaz, en el que apuntaba que los mensajes con los que le incriminó su ex número 2, Francisco Martínez, podrían estar manipulados. Recuerdo que lo que se investiga es una presunta trama parapolicial que anidaba en el ministerio para robar documentos al ex tesorero del PP, Luis Bárcenas.
0: El gobierno aprueba hoy la ley que priorizará la gestión pública de la sanidad.
8: El Consejo de Ministros va a dar luz verde al proyecto de ley que pretende blindar la gestión pública de la sanidad, facilitando la reversión de los modelos privados como el de Quirón o Rivera Salud. Es una de las banderas que enarbola la ministra Mónica García, que quiere ser candidata en las próximas elecciones madrileñas, y es una de las bazas que siempre ha jugado contra Ayuso, aunque está por ver que la ley cuente con respaldo suficiente para salvar el trámite parlamentario y ser finalmente aprobada.
0: 6 y 7 en Canarias. En menos de 48 horas se ha dado por concluida la operación para desembarcar a los pasajeros que iban en el Ondius afectado por el brote de antivirus. El barco viaja ya rumbo a Rotterdam y los dos aviones con los últimos pasajeros han llegado a Países Bajos. Ahora lo que preocupa y lo que nos ocupa es la evolución médica de los 14 españoles que iban en ese crucero. Ya sabe usted que hay uno que ha dado un primer positivo en una PCR, un positivo provisional, aunque afortunadamente está asintomático y se encuentra bien. Elena Jiménez, cuéntanos, buenos días.
9: Buenos días. Este pasajero está ya ingresado en la unidad de aislamiento y tratamiento de alto nivel que tiene el Hospital Militar Gómez Ulla de Madrid. No tiene síntomas, se encuentra bien, en una primera PCR ha dado positivo, pero como ha explicado el secretario de Estado de Sanidad en Radio Nacional, hay que hacer un segundo análisis para el resultado darlo como definitivo. Javier Padilla.
2: Se tienen resultados en dos ocasiones. Un primer resultado que se mantiene como provisional y que se busca la concordancia con el segundo análisis de la muestra.
9: Los otros 13 españoles han dado negativo en esa primera PCR. En una semana se les va a repetir una segunda. Eso sí, ahora tras el positivo habrá que reconsiderar el día desde el que tienen que empezar la cuarentena. Del operativo que se preparó para la llegada del Ondius ya está todo finalizado. El puerto de Granadilla en Tenerife ha sido desinfectado. Los dos vuelos con las últimas 28 personas que había que trasladar ya están en Países Bajos y el crucero viaja hacia Rotterdam en una travesía que se espera que dure unos 5 días.
0: El enfrentamiento político entre el gobierno central y el canario a cuenta del antivirus no ha cesado en la jornada de ayer y quizás se recupere esta mañana, vamos a ver cómo va. Aquí en Radio Nacional el Ejecutivo Central, en boca del secretario de Estado de Sanidad, ha seguido acusando al presidente de Canarias de ignorancia y de obstaculizar el operativo. Fernando Clavijo, también en esta casa, defendió ayer su gestión de la crisis. Cuéntanos, Gemma Cifuentes.
10: El presidente canario rechaza que su gobierno haya obstaculizado el operativo.
11: Nosotros nos hemos puesto a la orden del gobierno de España desde el momento en el que ellos asumieron el control.
10: En Radio Nacional, Fernando Clavijo ha insistido en que han trabajado con absoluta lealtad y que su intención era garantizar la seguridad, que por eso veía lógico que se hiciesen PCRs a los pasajeros antes del desembarque.
11: En estos dos últimos días me he sentido frustrado, ¿no? Porque quizás no supe trasladar, en este caso, la importancia de la realización de los test al gobierno de España, ¿no?
10: Clavijo ha relativizado el choque con Mónica García, a la que horas antes criticaba por revelar su conversación sobre supuestas ratas nadadoras para ridiculizarlo. El secretario de Estado de Sanidad, Javier Padilla, ha mostrado su hartazgo en estos micrófonos.
2: No sé cuántas muestras de ignorancia supina tenemos que aguantar del señor Clavijo a estas alturas del operativo.
10: La Moncloa presume de gestión y habla de un operativo en el que España ha cumplido su objetivo. El PP, que gobierna con Clavijo en las islas, entiende que reclamas información y mantiene sus críticas a las primeras horas de gestión del gobierno.
12: Pero en España necesitamos que las administraciones se coordinen, cooperen, singular y especialmente cuando estamos hablando de retos y de circunstancias como la que nos ocupa.
10: Discurso del que se desmarca el gallego Alfonso Rueda.
13: Un par de ocasiones.
10: Que agradece la información suministrada por el Ejecutivo Central y califica de buena y de seria su gestión.
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0: Y el terremoto político en el Reino Unido. El gobierno laborista de Keir Starmer atraviesa horas críticas después de que más de 70 diputados hayan reclamado su salida tras el batacazo en las elecciones municipales y autonómicas del pasado jueves en Inglaterra y Escocia. Aquí se lo contábamos. De ahí la importancia de la reunión que esta mañana va a mantener el Premier con sus ministros. Si no logra aplacar la rebelión, y lo tiene difícil, el Partido Laborista abrirá automáticamente un proceso de primarias. Starmer, de momento, rechaza dimitir. Corresponsal en Londres, Guillaume Bontus, buenos días.
14: Buenos días. Keir Starmer buscó este lunes frenar la rebelión en las filas laboristas tras el batacazo electoral de la semana pasada. Entiendo que la gente esté frustrada por la situación del país y por mí, reconoció el primer ministro asumiendo de nuevo la responsabilidad de la derrota y prometiendo cambios profundos. No le ha servido a Keir Starmer para aplacar el descontento. A lo largo del lunes ha crecido el número de diputados pidiendo su dimisión y su reemplazo. La BBC lo cifraba a última hora de la noche en más de 70, más del 20% de los miembros laboristas en los comunes. Según los medios británicos, además, varios ministros habrían pedido anoche al líder laborista establecer un calendario para su dimisión. Entre ellos estarían pesos pesados como la ministra del Interior, la de Exteriores, el de Defensa y el actual número 2 del Ejecutivo, David Lammy. Esta mañana se reúne el Consejo de Ministros en lo que puede ser un nuevo día muy complicado, quizás decisivo, para el todavía primer ministro Keir Starmer.
0: Reino Unido, que precisamente hoy copreside junto a Francia la reunión telemática de ministros de defensa de más de 40 países para definir e impulsar una misión multinacional en el estrecho de Hormuz. Aunque a juzgar por las últimas palabras de Donald Trump, no parece que este paso marítimo vaya a reabrirse en breve. Asegurado el presidente de los Estados Unidos de América que el alto el fuego está en estado crítico y ha calificado de estúpida, así, la propuesta de paz de Irán. Corresponsal en Washington, María Carou.
15: Donald Trump pretendía realizar su viaje a China con la guerra de Irán terminada. Vuela esta noche y un acuerdo de paz no parece cercano. El domingo decía que la respuesta iraní era inaceptable. Ayer la calificaba de basura. No he terminado ni de leerla. No quería perder el tiempo, dice el presidente de los Estados Unidos. No explica qué contiene la propuesta, pero según varios medios iraníes, las autoridades del país exigen tener el control de Hormuz, que se levante el bloqueo estadounidense y compensaciones por los ataques sufridos en estos meses de guerra. Así que estamos de nuevo en punto muerto, sin avances en las negociaciones y con el alto el fuego en estado crítico. Sostenido con respiración asistida, con una probabilidad de supervivencia del 1%, dice Donald Trump, asegura que está analizando con su equipo si volver a los bombardeos o si recuperar la llamada Operación Libertad para que los mercantes crucen Hormuz.
0: Nos vamos acercando a la PAU, la antigua selectividad. Los estudiantes ya se preparan para unos exámenes que pueden determinar, que van a determinar de hecho su futuro. Y en este contexto vamos a fijarnos en las artimañas que alguno utiliza para hacer frente a la prueba, a la PAU. Estamos viendo cómo algunos alumnos tiran de pinganillo y aprovechan para copiar de la inteligencia artificial. Algunas comunidades autónomas utilizarán detectores y otras barajan sumarse a ese tipo de controles. Ainhoa Caballero, cuéntanos.
16: Los que quieren copiar se adaptan a las nuevas tecnologías y ahora algunos utilizan un pinganillo de tamaño súper reducido conectado a la inteligencia artificial. Mario Gutiérrez, del sindicato CESIF.
17: Es un intento de copiar que ha existido siempre, que creemos que seguirá asistiendo y que el profesorado evidentemente tiene que luchar contra ello porque no es un fraude al examen en sí mismo, sino también un engaño a aquellos compañeros y compañeras que intentan sacar la mejor nota a partir de su esfuerzo.
16: Pascual es profesor de Física y Química y corrector de la PAU en Castilla-La Mancha.
18: Años anteriores se ha detectado que algunos alumnos utilizaban pinganillos y durante el desarrollo de este ejercicio Si utilizara este tipo de material, la calificación obtenida por el estudiante en dicho ejercicio sería de 0.
16: Nerea Garrés es presidenta de la Asociación de Estudiantes CANAE.
13: Porque pone en riesgo la igualdad de oportunidades para todos y todas las estudiantes. Pero también es un síntoma de cuestiones muchísimo más profundas. La presión académica, un modelo de evaluación muy competitivo y la ansiedad que rodea estas pruebas.
16: Galicia ya utiliza detectores de estos dispositivos en las pruebas de acceso a la universidad y este año se van a sumar Murcia, Cataluña y Aragón. Otras comunidades como Andalucía, Asturias o Baleares se lo plantean.
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0: Este es el zorongo gitano, Lorca y la argentinita. Y vamos a... Lo traemos aquí, a estas mañanas de la radio, para hablar de la faceta menos conocida de Federico. Ante todo soy músico, dijo 3 años antes de su muerte. En Cancionero Popular reúne las letras y partituras que escribió para sus obras de teatro. O esto que escuchamos, las canciones que compuso para la argentinita. Ayer hablaron de ello en el Instituto Cervantes de Madrid. Ana Zurita, buenos días.
19: Hola, ¿qué tal? Muy buenos días. Tal vez sea la faceta de músico la menos conocida de Federico García Lorca, un hombre del Renacimiento en la generación del 27 que fue poeta, prosista, dramaturgo, director teatral. En este encuentro en torno a la obra Cancionero Popular de Lorca, la cantante Carmen Linares recordaba las canciones que el poeta compuso para la argentinita. Y Samuel Diz, guitarrista e investigador, contaba cómo de algunas de esas canciones Lorca escribió varias versiones.
20: Tengo la sensación como que Federico tenía una idea musical en su mente, la escribía, pero quizás de repente surgía otra, ¿no? Se iba a otra acción y dejaba ese papel ahí. Pero regresaba otra vez a un papel en blanco, pautado en blanco, y empezaba a escribir la misma obra.
19: Cancionero Popular nos descubre a Lorca de sus primeras composiciones populares, su ritmo interno, su voz, su emoción y su gran oralidad. Mauricio Sotelo, compositor.
21: Es muy emocionante el ver sus partituras y obviamente toda su poesía, toda la poesía de Lorca vibra y orbita en lo musical.
19: Cancionero Popular, publicado por la editorial, ya lo dijo Casimiro Parker, es una oportunidad para descubrir una faceta del infinito Lorca. De sí mismo dijo, ante todo, soy músico. La

0: clavina de agua.
1: Pues poquito a poco llegamos a las 7:17 de Lorca al deporte. En la radio casi todo es posible. Y lo vamos a hacer dejando atrás la celebración del Barça por ese segundo título consecutivo de Liga, para mirar ya a la antepenúltima jornada de la Primera División que comienza esta misma tarde. Juan Martín, buenos días, Juan.
2: ¿Qué tal, Juanra? Buenos días. Con ese festejo azulgrana que hemos comentado y que ha congregado pues a 750.000 personas por las calles de Barcelona, que nos ha dejado varias estampas que Sara, que ya está por aquí, también nos va a repasar. ¿Verdad, Sara? Que estás ya preparada con todo lo de la red, porque ha trascendido y mucho, ¿no? Y solo voy a dejar ese beso de rodillas de Pedri a Rashford, o el confeti que tiraba Flick desde la parte de arriba, o Lewandowski comiendo helado sentado arriba, pero en la parte de arriba por fuera del vallado. Es decir, que es que lo mirabas desde fuera y parecía, uy, Dios mío, que el polaco se iba a caer. Bueno, también se escucharon mensajes de recuerdo al rival de los azulgranas, al Real Madrid, y el presidente interino del Barça, Rafa Juste, nos confesaba anoche en el especial de Radio Gaceta con qué se queda tras conseguir ese 29º título de Liga el pasado domingo.
3: No me hago a la idea de lo que viví ayer. Joan Laporta es mi mejor amigo. Nos conocemos desde los 6 años. Cuando los dos caminábamos por el césped, nos mirábamos incrédulos diciendo, mira, los dos amigos de pequeños están aquí como presidentes, llevándoles la copa al capitán del Barça, Ronald Araujo, ¿no? Entonces, para mí, bueno, no hay palabras, ¿no? Estoy muy agradecido al presidente Laporta por encima de lo que hizo conmigo, por levantar por segunda vez al club, ¿no? De que estaba totalmente en ruinas.
2: Pues toca pasar página de esas celebraciones y la jornada número 35, que nos deja el empate a 1 entre Rayo y Girona, que supone el descenso del Real Oviedo a segunda división un año después de retornar a la máxima categoría de nuestro fútbol. Y vamos a inaugurar el antepenúltimo capítulo en la Primera División. Comienza esta tarde, se va a extender hasta el jueves. Recordamos, la penúltima jornada este domingo en horario unificado, 7 de la tarde hora peninsular. La última el sábado de la semana que viene a las 9. El menú para esta tarde a las 7, Celta Levante, 8, Betis Elche, con los locales luchando por Europa, los visitantes intentando salvarse cuanto antes, caso que se invierte a las 9 en el Osasuna Atlético de Madrid. Monchi se incorpora al Español como director deportivo. Nico Williams se pierde lo que resta de Liga. Va a llegar, eso sí, al debut de España en el Mundial. En segunda, Huesca 1, Sanse 2, salvados pues Granada y Real Valladolid. Másters de Roma de tenis, la Andalucía avanza a los octavos que comienzan esta mañana y que va a disputar también Jodar, eliminados Davidovic y Llamas. Y ahí te lo dejo con la resaca de esas celebraciones del Barça, que Sara ha seguido muy muy de cerca.
1: Gracias, Juan.
2: A ti.
1: Hola, Sara Calvo.
4: Hola, pues nada, me habéis mentado y aquí aparezco.
2: Ah, muy bien, muy bien. Muy rápida, muy eficiente, muy ágil.
4: Lo he estado siguiendo y sí, hay en concreto una imagen que ha dado la vuelta al mundo, que es la de Lamine Yamal celebrando ese título de Liga, subido a ese autobús descapotable y sosteniendo la bandera de Palestina. Una escena viral que ha generado miles de comentarios en todo el mundo, no solo aquí, pero no es la única. Ya nos ha contado Juan, los jugadores se lo pasaron pipa, comentado un momento en el que compartieron piezas de fuet, haciendo un poco, bueno, pues honor a donde estaban, lanzaron confeti. Y luego, pues nada, que tampoco faltaron, claro que sí, los clásicos cánticos.
1: Madridista, bueno, el que no vote.
4: Eso, eso. Pues nada, eso es lo que se canta, pues yo lo pongo. Pero bueno, fútbol aparte. Hay un protagonista también en redes y es el cantante. Bueno, cantante, Omar Montes.
5: Eso. Aquí estoy en el cine Kinépolis y hay un perrito que está muy mal.
4: Bueno, pues eso, parking de un famoso cine de Madrid, aquí al lado, por cierto, un perrito blanco con la lengua afuera, dentro de uno de los coches aparcados, parece que está, bueno, regulín. Al menos llora y parece nervioso, así que Montes dice que están intentando localizar a los dueños, no lo consiguen, así que él y sus amigos pues deciden no esperar más.
1: ¡Hala! ¡Rompe la ventanilla!
4: Y optan por reventar la ventanilla y rescatar al animal. Todo esto contado y retransmitido a través de Instagram, casi en tiempo real. Él terminó en, bueno, pues toda esta retransmisión con un "me tocará apagar la ventanilla", pero lo apagó con gusto. Esto ha generado una serie de comentarios a favor y en contra también. Es cierto que el perro tenía como 2 centímetros de ventanilla abierta, no estaba el coche totalmente cerrado. Muchos han aplaudido la acción de Omar, otros le critican pues por, bueno, pues creer que es algo como para hacerse viral, ¿no? Ya que lo retransmitió en redes, ya sabes, estas cosas. Venga, y vamos con otro protagonista que le está cogiendo el gustito a esto de hacerse viral, ¿eh? Emmanuel Macron.
1: Vaya.
4: Bueno, hace unos días su vídeo cantando por Aznavour junto al presidente armenio ya dio la vuelta a internet y hoy Macron ha sacado el genio que lleva dentro, no el de la lámpara, no.
1: La mala uva.
4: Contexto, conferencia cultural en Kenia, en el escenario tres personas hablan y en el público no les hacen ni caso, hasta que decide intervenir.
0: Excuse me, everybody. Hey, I'm sorry, guys.
4: Y sube al escenario, coge el micrófono y empieza la bronca.
0: But it's impossible to speak about culture, to have people like that super inspired.
4: Vamos, resumiendo todo lo que dice, que así no se puede, hombre, que ya vale.
0: So I suggest, if you want to have bilaterals.
4: Y termina con una de mis frases de profesor favoritas de la vida, que es: quien no quiera atender, pues que se vaya, ¿eh? ¿Qué hacéis aquí?
1: Tiene toda la razón.
4: Y punto. Bueno, de vuelta a nuestro país, venga, hoy rápidamente otra entrega de ofertas inmobiliarias surrealistas. Hoy la titularemos El Club de Corredores, Juan Ramón Lucas. Anuncio de una habitación en un piso en Madrid, una habitación en un piso compartido, módico precio de 460 euretes al mes, a tan solo un kilómetro de la entrada de la Puerta de Alcalá que da acceso al Parque del Retiro. Oye, podría ser apetecible, pero ojo, porque en el anuncio dejan claro que la oferta no es para todo el mundo, solo va dirigida a corredores runners. Pero no solo eso, especifica en el anuncio, que ya tengan hábito de correr al menos dos o más días a la semana, que le atraiga a participar con otros corredores en eventos y que ya haya participado en carreras populares, que le ilusione seguir participando y le encante un dorsal, así como el ambientazo que se vive en las carreras.
1: Bueno.
4: Todo esto literal, ¿eh? Así que claro, el anuncio en cuestión pues ha provocado todo tipo de comentarios, algunos la mayoría irónicos, como todo el día en la casa oliendo a zapatilla sudada, paso. Podría organizar una carrera a modo de casting. Eso no es un piso, es un centro de alto rendimiento o, que hay quien se pregunta, ¿te desahucian por lesión?
1: ¿Qué cosas
4: tiene? Bueno, un apunte rapidito de los Red Hot Chili Peppers, que son noticias después de vender sus masters, o sea, todo su catálogo de música grabada a la compañía Warner por más de 300 millones de dólares. Un acuerdo histórico que ahora pues se supone que la banda ha cedido el control de todas sus grabaciones al sello, que se va a quedar con todos los ingresos futuros que generen, ya sea pues en streaming, en radio, en ventas o licencias o en todo.
1: Gracias, Sara Calvo.
4: A ti, Juan Ramón.
1: Cuídate mucho.
4: Adiós.
1: Y 25, las 7, 6 en Canarias. Les dejo ahora en las mañanas de Radio Nacional con la información local. Disfrútela.
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7: Saludos, muy buenos días. Cielo nublado, 15 grados en Santander y Castro, Urdiales 12 en Torrelavega, 9 en Potes, 8 en Reynosa. Cuando son las 7:25 iniciamos el repaso a la actualidad informativa de la región en este martes 12 de mayo. El Parlamento de Cantabria rechazó ayer por unanimidad el expediente de rotación de empleo planteado por la dirección de Nestlé para 49 trabajadores de la fábrica de La Penilla de Cayón. La iniciativa presentada por el Grupo Regionalista pide al Gobierno de Cantabria que lidere una respuesta firme para exigir la retirada de un ERE que consideran injustificado e injusto, dado los beneficios millonarios que tiene la empresa. Ana Obregón, diputada del PRC.
8: No es entendible la propuesta de un ERE, porque una fábrica que hace 10.000 horas extra no necesita despidos. Una fábrica que firma 25 contratos indefinidos hace unos meses no necesita despidos. Una fábrica que crece en producción no necesita despidos. Y una fábrica que abastece a toda España como lo está haciendo no necesita despidos.
7: Una opinión compartida por el resto de grupos parlamentarios. Escuchamos a Natividad Pérez de Vox, a Ana Belén Álvarez del PSOE y a Cándido Cobb del PP.
9: Más aún cuando ese expediente de regulación de empleo resulta a todas luces injustificado, desproporcionado y profundamente injusto.
10: Este ERE es un insulto a los trabajadores y a las trabajadoras de La Penilla. Es un ERE de diseño, que no se nos olvide, es un Excel para ganar más de un 2% en beneficios, al coste de romper la paz social en toda una comarca.
11: Una losa en la confianza empresarial en la Nestlé, un error estratégico de primer nivel y la quiebra de la paz social ya anunciada. En consecuencia, señorías, lo decimos alto y claro, no al ERE, no a los despidos.
7: La Audiencia Provincial considera vivienda una habitación alquilada y permite la prórroga forzosa del alquiler que establece la Ley de Arrendamientos Urbanos. La sentencia estima así el recurso presentado por una inquilina contra la sentencia del juzgado de primera instancia número 1 de Santoña, que en su día estimó la demanda presentada por Zucasella, quien solicitaba la resolución del alquiler y el desalojo al considerar que había concluido el tiempo de duración del contrato. El tribunal de instancia señalaba que el arrendo tiene objeto únicamente una de las habitaciones del inmueble. Sin embargo, la audiencia entiende que lo esencial es que la habitación cubre la necesidad permanente de vivienda y no la exclusividad en el uso de todos y cada uno de los servicios esenciales. El último tramo de la carretera de acceso al Faro de Campo Mayor en Santander ya está renovado. Una actuación coordinada del Ayuntamiento de la ciudad y de la Autoridad Portuaria que ha hecho posible la ordenación viaria de un lugar muy visitado por vecinos y turistas. Una inversión de casi 280.000 euros que ha servido para cambiar el asfalto y sustituir el murete de cemento por otro de piedras más integrado en el entorno natural. También hay una nueva acera de 2 metros que busca mejorar la seguridad vial. Gema Igual, alcaldesa de Santander.
12: Necesitábamos ordenar el acceso, necesitábamos dar más seguridad peatonal y también una mejor accesibilidad. Sobre todo seguridad para los peatones, porque recordemos que esta subida pues no estaba ordenada, en donde los peatones o los coches que no estaban aparcados como se debía pues podían suponer problemas, en donde además es un lugar donde vienen muchos autobuses, porque al ser un punto turístico pues también los autobuses suben hasta aquí.
7: Vamos ya con los deportes. Pedro Lescano, buenos días.
13: Buenos días. El Racing prevé celebrar el ascenso a primera en el caso de que lo consiga, con una gran fiesta en su estadio. Así lo aseguró ayer en declaraciones a la agencia EFE el director de comunicación del club, Roberto González, momentos después de que la alcaldesa de Santander, Gema Igual, diera por sentado públicamente que el festejo tendría lugar en el balcón del ayuntamiento, como es tradicional.
12: Hombre, por supuesto, haremos lo que hemos hecho siempre. Solo faltaba.
13: El responsable verdiblanco estima que el Estadio Santanderino, el Sardinero, es la única infraestructura capaz de albergar a toda la masa social de la entidad y que serán socios y simpatizantes los que tengan prioridad para acudir. Por otro lado, el balonmano Torlavega va a descansar este fin de semana antes de visitar el Palau Blaugrana para medirse con el Barcelona. El conjunto naranja ha anunciado ayer lunes la baja del portero Carlos Calle al término de esta temporada. El meta se retira del balonmano profesional.
7: Ya acabamos esta cita con la información regional. Volvemos dentro de 15 minutos con más noticias de la comunidad autónoma. Muy buenos días, Cantabria.
14: Son las 7 y media, las 6 y media en Canarias.
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14: El presidente del gobierno recibe en un par de horas al director general de la Organización Mundial de la Salud. Cita entre Pedro Sánchez y Tedros Adhanom en el Palacio de la Moncloa, tras la que comparecerán ante los medios. Gran balance de esa operación de evacuación de los pasajeros de Londres, el crucero afectado por el brote de antivirus. Poco después de que concluyera el operativo, trascendía el positivo de uno de los españoles. Lara Hermoso, buenos días, Lara.
15: ¿Qué tal? Buenos días. Uno de los 14 que permanece aislado en el Hospital Militar Gómez Ulla de Madrid ha dado positivo en la primera PCR. Los expertos hablan de positivo provisional porque la muestra extraída se someterá a un segundo análisis. Pero el hombre, que está asintomático y en buen estado de salud, está ya en la planta 22, en la unidad de aislamiento y tratamiento de alto nivel del hospital. Hoy, en la reunión entre la ponencia de alertas y las comunidades, se va a analizar si hay que cambiar la fecha de inicio de la cuarentena de los pasajeros españoles del Omnibus. El secretario de Estado de Sanidad, aquí en Radio Nacional, Javier Padilla.
16: Porque va a ser relevante en el contexto del estudio de los niveles de exposición en los últimos días, para ver si hay que modificar o no lo que se considera el día cero desde el punto de vista de la cuarentena.
15: Son 3 los pasajeros desembarcados del Omnibus que han dado positivo. Al español se suman un estadounidense y una francesa que está en cuidados intensivos. A última hora del lunes, el Ministerio del Interior daba por desinfectado el puerto de Granadilla de Abona una vez concluido el operativo y con el barco rumbo a Rotterdam, en Países Bajos.
14: El Ondius, que en sus últimas horas en tierras canarias tuvo que atracar finalmente en el puerto por las inclemencias meteorológicas, pero no ha habido protesta del gobierno canario.
15: No, ahora Fernando Clavijo trata de rebajar la tensión con el gobierno central después de intentar impedir que el crucero fondeara en aguas canarias la madrugada del pasado domingo, aludiendo a la posibilidad de que unas supuestas ratas nadaran hasta alcanzar territorio del archipiélago. Ahora se queja de haberse convertido, dicen, un meme por haber recurrido a la inteligencia artificial para defender esa tesis. El presidente canario también aquí en la radio pública.
17: entenderá que el gobierno de Canarias también tiene opinión y obviamente el gobierno de Canarias dio su opinión. Una vez que el gobierno decidió no tener en cuenta su opinión, nosotros hemos cerrado filas y hemos trabajado con absoluta lealtad para que este operativo sea un éxito.
1: La delegación del gobierno contra la violencia de género ha confirmado el que ya es el 19º asesinato machista en lo que llevamos de año.
15: La víctima es una joven de 21 años que fue hallada el pasado sábado inconsciente y tendida en la calle con un fuerte golpe a la cabeza en el distrito madrileño de Carabanchel. El presunto agresor, su pareja, un hombre de 23 años, que ya está en la cárcel. Había denuncias previas por malos tratos y hoy a mediodía la delegación del gobierno guardará un minuto de silencio a modo de repulsa. Entre las condolencias, por cierto, las del presidente Sánchez a través de redes sociales. Si son víctimas de violencia machista, denuncien. El 016 es gratuito, está disponible las 24 horas del día y no deja rastro en la factura.
1: Condenados a 2 años y 10 meses de prisión, los padres que encerraron a sus 3 hijos en una casa a las afueras de Oviedo en condiciones insalubres durante 4 años. Oviedo, Luz de la Fuente, buenos días.
18: Buenos días. Casi un año después del descubrimiento de aquella casa donde se acumulaban la basura, los restos de comida y los excrementos de animales, esta pareja ha podido evitar el delito de detención ilegal, pero no los de violencia psíquica habitual y el de abandono de familia, y han sido condenados a esos 2 años y 10 meses de cárcel que decías. También deberán pagar 30.000 euros de indemnización a cada uno de esos 3 hijos, que ahora tienen 9 y 11 años y no podrán acercarse a ellos durante más de 3, tiempo para el que pierden la patria potestad. Las defensas del matrimonio barajan recurrir y hasta que no se resuelva pedir para ellos la libertad provisional o no presentar recurso y solicitar el tercer grado. Elena González, letrada del padre en declaraciones a RTV.
19: Ha quedado acreditado que realmente los menores tenían especial apego hacia los padres. Esa casa no tenía cerrojos de ningún tipo, cadenas, ningún material que pudiera dar a traslucir que existía una violencia hacia los menores, sino que era un aislamiento voluntario y familiar, o sea, voluntario por parte de los padres hacia los hijos.
18: Los niños están bajo la tutela del Principado, que descartó en febrero conceder la misma a los abuelos, lo que podría abrir la puerta a un acogimiento familiar temporal.
1: Los sindicatos anuncian movilizaciones después de que Nissan haya notificado que prevé despedir a 211 trabajadores en las plantas que la compañía tiene en Cataluña. Sería el 37% de la plantilla. Barcelona, Ana Puyol, buen día, buenos días, Ana.
20: Buen día, sí, el centro más afectado por esos despidos es el de Recambios, situado en el Prat del Llobregat, en Barcelona, con 110 de salidas del total de 122 trabajadores. Los sindicatos hablan de cierre encubierto. Escuchamos a Raúl Ocón, de Comisiones Obreras.
21: En este caso estamos hablando, lógicamente, de un cierre, ¿vale? Sería la afectación más dura.
20: En el otro centro que tiene la empresa en el Prat, en el de áreas funcionales, se prevén 15 despidos, mientras que en el centro técnico de la Zona Franca, también en Barcelona, 86. Nissan ha comunicado estas cifras este lunes en el inicio de las negociaciones sobre este ERE. Los sindicatos preparan ya movilizaciones, mientras que el Gobierno ha expresado preocupación al respecto. Este expediente forma parte del plan del fabricante japonés de reducir un 10% su plantilla europea con unos 900 despidos.
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1: El primer ministro británico Keir Starmer se asoma al abismo.
15: Tras la debacle de las elecciones municipales y autonómicas, crece la presión sobre el líder laborista para que dé un paso atrás, cuenta el diario The Guardian, que las ministras de Exteriores e Interior le pidieron anoche a Starmer que pusiera en marcha una transición ordenada, que se vaya. En público han sido cerca de 70 los diputados laboristas los que han reclamado ya al premier que lo deje, entre ellos Jonathan Hyder.
22: The Prime Minister is going. No Prime Minister can survive this many MPs losing confidence.
15: El primer ministro se va. No hay primer ministro que pueda aguantar que tantos diputados le retiren su confianza, asegurado en la BBC. El Consejo de Ministros se reúne a las 10 hora peninsular y veremos si Starmer sale vivo.
1: Donald Trump viaja hoy a China, donde mañana comienza una visita oficial tras recibir la invitación de su homólogo Xi Jinping.
15: Antes de partir ha atendido a los medios en el despacho Oval y una de las preguntas más repetidas ha sido sobre el futuro de la guerra en Oriente Próximo. ¿Cuánto puede aguantar esa frágil tregua? Y escuchando a Trump, no hay mucho motivo para el optimismo.
23: After reading the piece of garbage they sent us, I didn't even finish reading it. They said I'm not going to waste my time reading it. I would say it's one of the weakest right now. It's our life support. They understand.
15: Dice Trump que después de leer la basura de respuesta de Irán a su propuesta, el acuerdo de paz está con respiración asistida. La tregua. Veremos si se reanudan los ataques. De momento, hoy Reino Unido y Francia convocan a los ministros de defensa de la coalición de más de 40 países que estudia el despliegue de una misión en el estrecho de Hormuz que contribuye a garantizar el libre tránsito por esta vía marítima clave para el comercio de petróleo.
1: Lo que parece haber olvidado Trump es su promesa de acabar con la guerra de Ucrania en 24 horas.
15: Sí, quinto año de conflicto y todo parece seguir al albur de los deseos de Vladimir Putin. Hoy expiraba la tregua unilateral decretada por el Kremlin para celebrar el sábado el Día de la Victoria y esta misma madrugada se han reanudado los ataques sobre Kiev. Hay al menos un muerto.
1: Y una canción larga para este martes.
15: Venga, Lucas, hoy otra cosa que Tachán Tachán no conoces. 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Bueno, tienen un nombre fantástico este grupo, Fantasy of a Broken Heart, la fantasía de un corazón roto, un dúo estadounidense poco conocido en este país nuestro, aunque tienen proyectos paralelos que son un poquillo más conocidos y que también hemos pinchado aquí, como This is Lorelei, por ejemplo.
1: Bien, me gusta y el nombre también es verdad, es Fantasy, fantasía de un corazón roto, bonito.
15: Bueno, pues aquí para los corazones rotos que nos escuchan, lo voy a actualizar la lista de Spotify, las mañanas musicales.
1: Hasta dentro de un ratito, Lara.
15: Hasta luego, Lucas.

0: Radio Nacional a las 7 de la mañana, 38 minutos. 40 años se cumplen de la entrada de España en la entonces Comunidad Económica Europea y con ello nuestro país se sumó a una de las grandes palancas de transformación del campo. Y ahí nos vamos, al campo. La Política Agraria Común, la PAC, ha dotado al sector primario de cerca de 200.000 millones de euros desde su entrada en la Unión, aunque el mundo rural ve ahora con escepticismo los cambios que plantea Bruselas en el sistema de financiación. Íñigo Inchusta.
1: Garantizar la seguridad de los alimentos a los europeos ha marcado el camino a los casi 70 años de historia de la PAC, la primera y más europea de sus políticas. España lleva 40 años como miembro del club y su sector agroalimentario ha logrado una profunda transformación, en parte gracias a las ayudas agrícolas millonarias recibidas. Las cuantifica Jorge Sainz, que es subdirector general de Planificación de Políticas Agrarias en el Ministerio de Agricultura.
2: Nos han dicho que hemos recibido en estos 40 años más de 200.000 millones de euros. Es un dineral. O sea, a mí me parece que es mucho dinero y también creo que se ha aprovechado bien. O sea, creo que el sector no se parece en nada en estos momentos. Es un motor de desarrollo del conjunto del país, cada vez más vivo, más dinámico y que ayuda muchísimo más a la economía del país.
1: A pesar de que la Comisión está defendiendo el carácter estratégico del sector agroalimentario en la propuesta de la próxima PAC, el campo europeo es muy escéptico ante el profundo cambio de modelo y de financiación, un desencuentro que también es con el Parlamento Europeo, como explican Cristina Maestre, eurodiputada socialista, y Esther Herranz, eurodiputada popular.
3: La Comisión está jugando a dividirnos para, coincido absolutamente con Esther en eso, para que esto pase sin pena ni gloria y al final vayamos a otra cosa, mariposa. No puede ser, tenemos que seguir teniendo una postura sólida en defensa del sector.
4: La jugada es muy hábil, cambio la estructura, doy vueltas a los dados dentro del cubo, lo suelto y para cuando queréis despertar, para cuando os queréis dar cuenta, se ha pasado el debate de por qué no tengo dinero.
1: Hace apenas dos semanas, el Pleno de la Eurocámara ha rechazado el texto de la Comisión a la que pide ampliar el dinero blindado para el campo de los 300.000 millones previstos hasta los 385.000 millones y emplaza también a los 27 países miembros a que aporten más fondos al presupuesto comunitario.
0: Ya menos 19, las 8 7 en Canarias, en este punto el contrapunto con Eva Baroja. Buenos días, Eva.
5: Buenos días, Juan Ramón. Feliz martes.
0: Gracias.
5: Desde hace décadas en Reino Unido, a la hora del almuerzo, los supermercados se llenan de carteles que anuncian el Meal Deal. En español podríamos traducirlo como el trato de la comida. Un acuerdo que consiste básicamente en que por un precio muy barato, entre 3 o 4 libras, puedes comerte un sándwich, una bolsa de patatas fritas y una bebida. Allí el Meal Deal es todo un éxito. A pesar de su escaso valor gastronómico y nutritivo, este subtipo de comida rápida es una opción cómoda, rentable y fácil. La eligen aquellos que van siempre con prisa en el metro, los que tienen poco tiempo para esperar a que les sirvan en un restaurante o los que prefieren comer frente al ordenador en su oficina de la City de Londres.

En los últimos años, esta tendencia también se está asentando en nuestro país. Según el Ministerio de Agricultura, el consumo de platos preparados se ha multiplicado por 5 en las 2 últimas décadas. Si no me creéis, pasaros por un supermercado a la hora de comer. Los espacios con taburetes, mesas corridas y microondas son perfectos para degustar la comida preparada que ofrecen en las estanterías, el pollo asado, la lasaña o la paella. Los supermercados ya no son solo supermercados, ahora son también restaurantes. Cadenas de restauración que disputan el mercado de la comida rápida a las grandes hamburgueserías clásicas. Es por ejemplo el caso de Mercadona. Su sección de precocinados vende el 51% de todos los platos preparados y supera la facturación de McDonald's o Burger King, según un informe de Food Retail en España y Portugal. Precisamente fue el

Y si lejos de ayudarnos en nuestro día a día, esto nos ata a un estilo de vida que no nos deja tiempo ni para las cosas más básicas. Y si la mayoría de veces no cocinamos no porque no nos guste o apetezca, sino

0: la cocina en casa, especialmente en España, siempre ha sido un punto de encuentro, un lugar que nos permite pensar en otras cosas, abstraernos, cuidarnos por dentro, controlar lo que comemos o compartir una receta a fuego lento con nuestros seres queridos en torno a una copa de vino. Aunque exija planificación, comprar antes y fregar después. Y aunque este peso haya recaído mayoritariamente y siga recayendo en las madres y en las mujeres. Creo que sentarnos a comer caliente un menú del día en cualquier restaurante o dedicar un rato por la noche a hacernos un tupper saludable para el día siguiente no debería ser un lujo. Aunque cocinar se esté convirtiendo en un acto revolucionario contra este sistema que nos empuja a no tener tiempo, que nos quita toda la energía y que convierte cada momento en una ocasión para consumir. Ya me lo dice mi padre, la cocina es tu farmacia y los alimentos tu medicina. A ver si va a acabar teniendo razón. Hasta mañana, Juan Ramón. Que tengáis un buen día.
1: Hasta mañana, gracias.

0: 8 menos cuarto. 7 menos cuarto en Canarias. Se queda ahora en las mañanas de Radio Nacional con la información territorial. Hasta dentro de un ratito.
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2: Saludos, muy buenos días de nuevo. Cielo nublado sobre la bahía de Santander, donde tenemos 15 grados de temperatura. Hay 15 también en Castro Urdiales, 12 en Torre la Vega, 9 en Potes, 8 en Reynosa. Cuando son las 8 menos cuarto, iniciamos un nuevo repaso a la actualidad informativa de la región en este martes 12 de mayo. Lo primero que hacemos es conocer las previsiones del tiempo para las próximas horas. Agencia Estatal de Meteorología, Javier Andrés, buenos días.
3: Buenos días. Hoy en Cantabria tendremos lluvias y chubascos. Serán más frecuentes e intensos en las horas centrales. Pueden ir acompañados de alguna tormenta en la cordillera y en los valles del sur. Las precipitaciones serán menos probables en el litoral. El cielo hoy estará nuboso con abundante nubosidad de evolución. Durante esta mañana y de nuevo esta tarde en la cordillera hay probabilidad de nieblas dispersas. En cuanto a las temperaturas, hoy bajan. El descenso será menos acusado en el litoral. Hoy con máximas de 17 grados en Santander, Camargo, Casurdiales, Hazas de Cesto, Potes y Torrelavega. 16 en los Corrales de Buelna y Laredo. 12 en Reynosa. El viento hoy será flojo, de dirección variable, con predominio del norte durante las horas centrales. Es una información de AEMET.
2: ¿Y cómo se circula a esta hora, a las 7 y 46, por las carreteras de Cantabria, Dirección General de Tráfico, Alvariz? Buenos días.
4: Buenos días. Tranquilidad de la red de carreteras de Cantabria, pero aún así les vamos a pedir que tengan mucha precaución, porque las obras de mantenimiento de la A67 en Bodepiélagos podrían llegar a dificultar la circulación sentido Santander, por lo que les recomendamos que aumente la distancia de seguridad.
2: El Pleno del Parlamento de Cantabria rechazó ayer por unanimidad el expediente de regulación de empleo presentado por la dirección de Nestlé para 49 trabajadores de la fábrica de La Penilla de Cayón.
5: La iniciativa presentada por el Grupo Regionalista pide al Gobierno de Cantabria que lidere una respuesta firme para exigir la retirada de un ERE que consideran injustificado e injusto, dados los beneficios millonarios que tiene la empresa. La diputada Ana Obregón señaló que está en juego el futuro de 49 familias y de la industria de Cantabria.
6: No es entendible la propuesta de un ERE, porque una fábrica que hace 10.000 horas extra no necesita despidos. Una fábrica que firma 25 contratos indefinidos hace unos meses no necesita despidos. Una fábrica que crece en producción no necesita despidos. Y una fábrica que abastece a toda España como lo está haciendo no necesita despidos.
5: Una opinión compartida por el resto de grupos parlamentarios. Para la diputada de Vox, Natividad Pérez, el recorte de empleo es injustificado. La socialista Ana Belén Álvarez habló de insulto a los trabajadores. Para el popular Cándido Cobo, el expediente de regulación de empleo quiebra la confianza en Nestlé y la paz social en el Valle de Cayón.
7: Más aún cuando ese expediente de regulación de empleo resulta a todas luces injustificado.

0: desproporcionado y profundamente injusto.
1: Este ERE es un insulto a los trabajadores y a las trabajadoras de la Penilla. Es un ERE de diseño, que no se nos olvide, es un Excel para ganar más de un 2% en beneficios, al coste de romper la paz social en toda una comarca.
2: Una losa en la confianza empresarial en la Nestlé, un error estratégico de primer nivel y la quiebra de la paz social ya anunciada. En consecuencia, señorías, lo decimos alto y claro, no al ERE, no a los despidos.
3: La Consejería de Salud tendrá que revisar los objetivos de su plan de reducción de listas de espera, lo ha dicho también en el Pleno del Parlamento el consejero César Pascual, quien sin embargo destaca los buenos resultados en la disminución de las demoras.
4: El diputado socialista Raúl Pesquera denunció que Cantabria está a la cola del país en listas de espera quirúrgica, con más de 15.000 cántabros esperando una operación y una demora media de 134 días. Mientras, el consejero de Salud hizo un balance excelente del plan de choque diseñado por el gobierno regional, pese, dijo, a las huelgas en el sector.
5: Las listas de espera no se reducen con pancartas, las demoras siguen disminuyendo y el balance del plan, que tendremos que revisar obviamente porque no nos queda otro remedio, es bueno y va a seguir siendo bueno porque nuestro objetivo, insisto, será siempre reducir las demoras. Y si usted mira los datos del Ministerio, estamos reduciendo las demoras. Todas las tenemos, muchísimo más bajas que cuando encontramos la situación, todas dentro de la ley de garantías.
6: Y 3 años más tarde de ese plan y 65 millones, aquí estamos, siendo los últimos. Y lo que es peor, es que encima usted me viene aquí y me dice, es que es misión imposible arreglarlo. Pues si es misión imposible, se tendrá que ir a casa, señor consejero.
3: Vox se quedó solo en el Parlamento en su defensa de la prioridad nacional. PP, Pérez y PSOE rechazaron una iniciativa que pretende, dicen, criminalizar a los inmigrantes y que a su juicio contiene mucho odio.
4: La portavoz de Vox, Leticia Díaz, se opuso a que reciban ayudas públicas los extranjeros que vulneren las leyes españolas, mientras los portavoces socialista y regionalista María Iglesias y Pedro Hernando y el diputado popular Íñigo Fernández rechazaron que se asocie inmigrante con delincuente y destacaron la contribución de los trabajadores extranjeros en sectores como la hostelería o el sociosanitario.
1: Y yo no puedo decir que al que viene a hacerme daño, pues oiga, pase usted que le doy todo tipo de prestaciones, que no es así.
7: Contradicciones, datos manipulados, eufemismos peligrosos y sobre todo mucho, mucho odio. A pesar del ruido, no son ellos los que viven a costa nuestra, sino nosotros los que también vivimos de sus contribuciones.
8: Los que le han hecho a usted, le han escrito a usted la iniciativa, solo falta llamar delincuentes a todos los emigrantes. Y eso no puede ser. Y no puede ser porque además no es justo y no es verdad.
3: La Audiencia Provincial de Cantabria considera vivienda una habitación alquilada y permite la prórroga forzosa del alquiler que establece la Ley de Arrendamientos Urbanos.
4: La sentencia estima así el recurso presentado por una inquilina contra la sentencia del juzgado de primera instancia número 1 de Santoña, que estimó la demanda presentada por su casera, quien solicitaba la resolución del alquiler y el desalojo al considerar que había concluido el tiempo de duración del contrato. El tribunal de instancia señalaba que el arrendamiento tiene como objeto únicamente una de las habitaciones del inmueble. Sin embargo, la Audiencia de Cantabria entiende ahora que lo esencial es que la habitación cubre la necesidad permanente de vivienda y no la exclusividad en el uso de todos y cada uno de los servicios esenciales.
3: El consejero de Fomento, Roberto Media, ha mantenido un encuentro institucional con la alcaldesa de Cabuérniga, Rosa Fernández, en el que ambas administraciones han acordado impulsar varios proyectos estratégicos para el municipio, entre los que destaca una promoción de 24 viviendas de protección oficial en la localidad de Renedo.
4: Durante la reunión celebrada en el despacho del consejero, Media ha manifestado el compromiso del Ejecutivo para reactivar un proyecto largamente demandado por el municipio y que no llegó a materializarse en el pasado.
9: Somos conscientes de la necesidad de vivienda que hay en todo el municipio y por eso vamos a recuperar un proyecto que otros prometieron hace ya 4 legislaturas y no cumplieron y que nosotros sí vamos a desarrollar. El proyecto, que tendrá que ser revisado y actualizado, contempla la construcción de hasta 24 viviendas en 2 fases en una parcela propiedad de Gesvicán.
3: Representantes del sindicato UGT se concentraron ayer a mediodía ante la sede de COECPYME en Santander contra el convenio colectivo estatal de comercio textil para grandes marcas y para reclamar uno propio para los más de 3.500 trabajadores del sector en Cantabria.
4: Sostienen que supone un retroceso en los derechos laborales y advierten de una posible nueva huelga nacional. Sara Martínez, delegada y portavoz del comercio textil de UGT en Cantabria.
10: Pedimos lo mismo, que nos saquen de arte, no queremos entrar en arte,
0: Cantabria tiene que quedar excluida de arte, igual que País Vasco. No podemos perder tantos años de lucha, esto es un retroceso en el tiempo. Y nada, no queremos que nuestro convenio, un convenio que hemos peleado, que hemos luchado, que acabe en una mesa de negociación, que muera aquí. No podemos dar un paso atrás por nosotros, todo lo que perdemos y por los que vienen detrás.
3: El salmón se resiste a aparecer en Cantabria. El periodo en el que se permite su captura comenzó el pasado 1 de mayo y todavía no ha salido el denominado campano.
4: Los pescadores en la comunidad aseguran que esta es la peor temporada que recuerdan. Así lo señala Manuel Borbolla, presidente de la Sociedad Cántabra de Fomento de Caza y Pesca.
10: Sin duda alguna es el peor de todos. Ya el año pasado venimos de unos años muy, muy malos. Pero muy malos en el cuestión de capturas, pero incido en ello. Otras comunidades, aquí solo el salmón, la pesca deportiva se ejerce con un mimado, con un mínimo, unos cupos de captura súper controlados. Solamente se hace en Cantabria y en Asturias.
3: Abrimos página de información municipal. El último tramo de la carretera de acceso al faro de Cabo Mayor, en Santander, ya está renovado. Una actuación coordinada del Ayuntamiento de la ciudad y la Autoridad Portuaria han hecho posible la ordenación viaria de un lugar muy visitado por vecinos y turistas.
4: Ha supuesto una inversión de casi 280.000 euros y ha servido para cambiar el asfalto y sustituir el muret de cemento por otro de piedras más integrado en el entorno natural. También hay una nueva acera de 2 metros que busca mejorar la seguridad vial. Gema Igual, alcaldesa de Santander.
11: Necesitábamos ordenar el acceso, necesitábamos dar más seguridad peatonal y también una mejor accesibilidad. Sobre todo seguridad para los peatones. Porque recordemos que esta subida pues no estaba ordenada, en donde los peatones o los coches que no estaban aparcados como se debía pues podían suponer problemas, en donde además es un lugar donde vienen muchos autobuses, porque al ser un punto turístico pues también los autobuses suben hasta aquí.
3: En Torrelavega, la Concejalía de Mayores ha abierto el plazo de inscripción para la nueva edición del Programa Termal Social 2026, que se va a desarrollar entre el 1 de julio y el 31 de diciembre de este año en horario de mañana.
4: Dirigida a personas mayores de 65 años, empadronadas en el municipio, la iniciativa busca fomentar el bienestar, la salud y la calidad de vida de este colectivo a través de tratamientos termales en el balneario de Las Caldas. Borja Sainz Ahumada, concejal de mayores.
12: La actividad se desarrollará desde el 1 de julio al 31 de diciembre en el balneario de Las Caldas del Besaya, ofreciendo tratamientos termales con una tarifa reducida gracias a la aportación municipal en 80 euros. Además, quienes no dispongan de medios de transporte podrán acudir en el transporte gratuito habilitado para tal efecto del 19 al 27 de agosto.
3: 7 horas 56 minutos, les acercamos a continuación algunas de las previsiones informativas para la jornada de hoy.
4: El puerto de Santander inaugura su nuevo espacio de aparcamiento para vehículos en el polígono de Raus.
3: La alcaldesa de Santander, Gema Igual, participa en una jornada de balance del proyecto Espacios de Datos para las Infraestructuras Urbanas Inteligentes.
4: La presidenta de Cantabria, María José Sáez de Buruaga, y el alcalde de Torrelavega, Javier López Estrada, asisten al inicio de las obras de construcción de 15 viviendas protegidas en el Zapatón.
3: Y la presidenta del Colegio de Enfermeras, María Luz Fernández, presenta la campaña Pregunta a tu enfermera.
4: El Racing prevé celebrar el ascenso a Primera División en el caso de que lo consiga, con una gran fiesta en su estadio. Así lo aseguró ayer en declaraciones a la agencia EFE el director de comunicación del club, Roberto González, momentos después de que la alcaldesa de Santander, Gema Igual, diera por sentado públicamente que el festejo tendría lugar en el balcón del ayuntamiento como es tradicional.
11: Pero por supuesto, haremos lo que hemos hecho siempre. Solo faltaba.
4: El responsable verdiblanco estima que el Estadio Santanderino es la única infraestructura capaz de albergar a toda la masa social de la entidad y que serán socios y simpatizantes los que tengan prioridad para acudir. Un apunte más de la actualidad verdiblanca: el Málaga Racing de la anteúltima jornada de Liga se jugará el domingo 24 de mayo a las 6:30 de la tarde. Será jornada unificada, todos los partidos se van a disputar a la misma hora. Por otro lado, el Vasco Balonmano Torrelavega descansará este fin de semana antes de visitar el Palau Blaugrana para medirse con el Barcelona. Los cántabros quieren pelear la clasificación europea vía Liga Asobal hasta el final y para ello son conscientes de que necesitarán sacar algo positivo de la ciudad condal. Escuchamos a Isi Martínez, central del conjunto naranja.
13: Nosotros vamos a ir al Palau a intentar sacar puntos, a hacer el partido lo más serio posible y a pelearlo hasta el final. Sabemos que es un reto pues muy muy difícil, pero bueno, es lo que toca y vamos a ir por ello.
4: Por cierto, el Club Naranja ha anunciado este lunes la baja del portero Carlos Calle al término de esta temporada. El meta se retira del balonmano profesional y terminamos con tenis. Cristina Buxa superó este lunes junto a su compañera, la estadounidense Nicole Melichar, la primera ronda del cuadro de dobles del torneo de Roma. Hoy se enfrenta en octavos de final al dúo formado por la ucraniana Nadia Kishenok y la serbia Aleksandra Krunic.

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1: Willy and the Bandits actúa esta noche a partir de las 8:30 en escenario Santander dentro de las denominadas Rock Nights. La banda británica combina en su música el blues visceral, matices de psicodelia, pinceladas de folk e incluso ritmos latinos. Música en la sala Rock Beer de New, también en Santander actúan The Jackets y Clean Girl and the Dirty Dishes. A las 9 de la noche, el trío suizo apuesta por una combinación de garaje, psicodelia y punk rock. Y a las 7 de la tarde, en la librería Giles, se presenta el libro Entre las hojas escondido de David Muñoz Mateos, con entrada libre hasta completar aforo. Llegamos al final de esta cita con la información regional. Más noticias de Cantabria dentro de 45 minutos. Será, eso sí, en Radio 5 Todo Noticias. Buenos días, Cantabria.
2: Son las 8, las 7 en Canarias.
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2: ¿Qué tal? Muy buenos días, amiga, amigo oyente. De martes, duodécimo día del mes de mayo. Y aquí y ahora el Atavirus. Se fue el barco, pero nos queda esta mañana la inquietante constatación de un positivo entre uno de los 14 españoles aislados en Gómezulla. Es un positivo provisional que ha de ser confirmado con un segundo análisis, pero está ahí. Los demás negativos, eso sí. El paciente ha sido trasladado a la unidad de tratamiento de alto nivel, como confirmaba anoche al 24 horas de Radio Nacional el número 2 de Sanidad y coordinador de todo este dispositivo, Javier Padilla.
4: Se le ha comunicado el positivo en fase, digamos, de provisionalidad y no esperando al confirmado, porque sí que había que proceder al cambio de ubicación para ingresarle en una de las habitaciones de lo que se llama la unidad Huatán de aislamiento y tratamiento de alto nivel.
2: Por si acaso, pero como dice Padilla, hay que confirmar. Este positivo puede modificar el calendario de cuarentenas. En principio, el punto de partida para calcular los 42 días de aislamiento era el 6 de mayo, pero ahora puede cambiar por la constatación de una persona contagiada que habría estado en contacto con los demás en el barco y durante el traslado del domingo. Hoy se reúne Sanidad con las comunidades autónomas. También lo harán y después comparecerán en público el presidente del Gobierno y el director general de la Organización Mundial de la Salud, Tedros Adhanom, que ha seguido directamente desde Tenerife todo el operativo desde el principio. Bien hecho, ha dicho Tedros Adhanom, y gracias a España por el liderazgo.
5: And it's a strong government commitment that made this happen, and that's why I said well done and thank you for your leadership.
2: Ni siquiera la oposición en estos tiempos ásperos ha puesto pegas al dispositivo organizado por el gobierno, aunque ha seguido con las críticas al desconcierto de los momentos iniciales. La disidencia viene precisamente de Canarias. Anoche, aquí en Radio Nacional, el presidente canario, Fernando Clavijo, intentaba un poco templar gaitas, esa es la verdad, pero no dejaba de reprochar a la ministra haber revelado su conversación sobre las ratas, insistiendo en su tesis.
6: Dentro de la circular del Ministerio de Interior, uno de los vectores de contagio, el propio Ministerio de Interior establecía que eran los roedores.
2: Y aseguraba Clavijo además que su gobierno ha colaborado con el central. El político que intentó impedir el sábado por la noche hasta última hora que el barco entrara en puerto en Tenerife sostiene que ha sido leal.
6: Entenderá que el gobierno de Canarias también tiene opinión y obviamente el gobierno de Canarias dio su opinión. Una vez que el gobierno decidió no tener en cuenta su opinión, nosotros hemos cerrado filas y hemos trabajado con absoluta lealtad para que este operativo sea un éxito.
2: Bueno, Javier Padilla, secretario de Estado de Sanidad, líder responsable de todo el dispositivo, como antes le decía, lo ve que digamos de otra forma.
4: En todo momento lo que ha intentado él a su nivel ha sido bloquear este operativo. Sí que hemos tenido buenos trabajos con gente de su equipo, no tanto de su equipo, pero sí que con el portavoz, con consejeros, con viceconsejeros y sobre todo con personal técnico.
2: Con la partida ayer del puerto de Granadilla de Londius, después de que los últimos pasajeros tuvieran que salir directamente a tierra por el fuerte viento, se cierra el episodio. Ahora, atención al positivo de Madrid y seguimiento atento a todos y cada uno de los pasajeros del buque de lujo. Fin de la historia, pero no completamente. Lo que sí resucita hoy es la amenaza de vuelta a la guerra en Irán. Ojo a esto, ¿eh? Después de que Estados Unidos rechazara la última propuesta iraní de paz, Donald Trump ha dicho literalmente que el alto el fuego agoniza. La propuesta iraní le parece a Trump...
0: It's a stupid proposal. Nobody would take it, although Obama would take
2: estúpida.
0: It.
2: Dice, bueno, ni Obama ni Biden la hubieran aceptado como para aceptarla él. Eso es lo que dice Donald Trump, presidente de los Estados Unidos. Y hoy cine también, claro. Comienza el Festival de Cannes, edición número 79, con un notable protagonismo español. Almodóvar, Sorogoyen y los Javis, aspirando a la Palma de Oro. Particularmente felices estos últimos con su debut.
7: Estar en la sección oficial de Cannes para una película es lo máximo a lo que un cineasta puede aspirar.
2: El día tiene otras noticias que repasamos ya en titulares con Lara Hermoso y Juan Antonio Aparicio.
8: Primera noche en prisión provisional comunicada en sin fianza para el presunto autor del último crimen de violencia machista en nuestro país. Ha sido en Madrid. La víctima es una joven de 21 años. A mediodía se ha convocado un minuto de silencio a modo de repulsa a la delegación del Gobierno. Mariluz Auñón, ¿qué tal? Buenos días.
9: Buenos días. Minuto de silencio primero ahí en la delegación del Gobierno, media hora después en el Ayuntamiento de la capital en repulsa al que es el segundo crimen machista en Madrid en lo que va de año, el número 19 en nuestro país. Ocurrió el pasado sábado. Tras prestar declaración ante el juez este lunes, el juez decretaba para el sospechoso prisión comunicada y sin fianza. Es un joven que cuenta con antecedentes por violencia de género. Fue detenido en la vivienda que compartía con la víctima a pocos metros donde apareció su cuerpo en la calle y con un fuerte golpe en la cabeza. Los investigadores creen que pudo ser arrojada por la ventana. Recordamos el número de teléfono para denunciar los casos de violencia de género. Es el 016, es gratuito y no deja rastro en la factura.
8: Recta final del juicio de la Audiencia Nacional por la fortuna oculta en Andorra de la familia de Jordi Pujol, el expresidente de la Generalitat de Cataluña, que ha sido eximido por su deterioro cognitivo, tiene 95 años hoy. Comienza la exposición de los informes finales de las partes.
10: Lo hará con el del fiscal, que considera probado que los negocios del primogénito de la familia, Jordi Pujol Ferrusola, habrían servido para enmascarar el pago de comisiones irregulares a cambio de adjudicaciones de obra pública con las que la familia habría incrementado su fortuna oculta en el Principado, algo que han negado los últimos empresarios en testificar.
11: Amparaba estas facturas y este contrato el pago al señor Jordi Pujol de un favor o una comisión.
12: En absoluto.
13: ¿Le han sugerido pagar comisiones ilícitas por adjudicarse una obra?
12: En ningún momento.
10: La Fiscalía mantiene las peticiones de cárcel para los hermanos Pujol Ferrusola, que van desde los 8 a los 29 años de prisión que solicita para el primogénito.
8: Al menos una persona muerta esta madrugada en el este de Ucrania por ataques rusos tras expirar la tregua unilateral decretada por el gobierno de Putin para conmemorar su Día de la Victoria. También ha habido una ofensiva contra la capital Kiev.
10: Rusia ha roto la tregua de 3 días que comenzó el viernes con estos ataques que han vuelto a hacer sonar las alarmas en la capital. Una ofensiva con drones que, por lo que se conoce hasta el momento, solo ha provocado daños materiales. En el este de Ucrania, en la provincia de Dnipro, además de la persona fallecida, hay 4 heridos, según las autoridades ucranianas. Rusia ha atacado 5 distritos con más de 20 ofensivas con drones, artillería y bombas aéreas.
8: Los niños y niñas de entornos más desfavorecidos tienen el doble de probabilidades de fracasar en sus estudios escolares. Lo apunta UNICEF en su último informe, donde señala que solo el 42% de los más pobres logra competencias básicas.
10: Una cifra que contrasta con el 83% de los menores con más privilegios que sí alcanza esas competencias mínimas. Son datos del informe Oportunidades Desiguales, la infancia y la desigualdad económica, que ha publicado UNICEF esta madrugada y que analiza la relación entre la desigualdad económica y el bienestar infantil en 44 países. España ocupa el 26º puesto en cuanto a desigualdad de ingresos. Otra de las principales conclusiones del estudio es que casi 1 de cada 5 niños y niñas vive en situación de pobreza económica. UNICEF ha pedido a los gobiernos compromisos y garantías para reducir estas desigualdades.
2: Con resaca de celebración, el Barça tiene que volver a los entrenamientos esta mañana porque la Liga no ha acabado todavía. Daniel Ampuero, Dani, buenos días.
14: ¿Qué tal? Buenos días, Juanra, ¿no? Quedan 3 jornadas, pero lo va a hacer con otra cara el Barça, es verdad. Hoy la del sueño tras esa celebración que fue casi eterna. Jorge Agüero, buenos días.
15: Buenos días. Una estampa inolvidable para toda la afición culé y una rúa que será recordada por ser una de las más largas. 5 horas pasaron desde la salida del Camp Nou hasta la llegada nuevamente al feudo blaugrana. Eso fue una hora más de lo que tenía prevista la propia organización del Barça. Con la dupla polaca Robert Lewandowski-Szczęsny a la cabeza del autobús descapotable, con la Liga y la Supercopa de España exhibiéndose en la parte trasera y con un Hansi Flick en segundo plano un poco más apagado de lo habitual por el reciente fallecimiento de su padre. También con cientos de miles de aficionados culés entregados en las calles de la ciudad condal, la imagen fue muy similar a la de la Rúa del año pasado, en la cual se superó el 500,000 de aficionados.
14: El Barça entrena hoy porque juega mañana en Mendizorroza ante el Alavés, que se juega el descenso, de los que le vendrá bien jugar ante un Barça relajado. La jornada, la antepenúltima, comienza a disputarse hoy con 3 partidos. A las 7, Celta-Levante; a las 8, Betis-Elche; y a las 9:30, Osasuna-Atlético de Madrid. Ayer el Cholo felicitó al Barça por la Liga y además dejó este mensaje.
16: Ganó una Liga merecidísima desde el principio al final. El año pasado la ganó de la misma manera, con una contundencia increíble. Felicitarlos, la verdad que juegan un fútbol increíble. Y yo lo miraba el partido de ayer y decía, dejamos 2 veces eliminado al Barcelona, Dios mío.
14: Tenis, Masters 1000 de Roma, partidos de octavos de final para Rafa Jodar ante el norteamericano Lerner Tin y Martín Landaluz ante el serbio Medvedev. También juega el favorito Gianni Sinner ante su compatriota Pellegrino. Y en el Giro de Italia empieza la cuarta etapa, la primera en suelo transalpino tras dejar Bulgaria, 138 kilómetros entre Catanzaro y Cosenza, en la punta de la bota, con un líder inédito, el uruguayo Guillermo Silva.
15: El tiempo, Jacob Petros, muy buenos días.
17: Buenos días, hoy cómo no con chubascos y tormentas. La borrasca que está frente a Portugal se está deshaciendo, pero todavía tiene energía como para aportar inestabilidad, así que hoy sobre todo durante esta mañana anunciamos estas precipitaciones en Galicia, en el Cantábrico, en la Meseta Norte y en el entorno del Sistema Central, pero será durante la tarde cuando la inestabilidad viaje hacia el nordeste y se reactive, por lo tanto con tormentas localmente fuertes en puntos de Cataluña, de Aragón, de Navarra, incluso del norte de la Comunidad Valenciana. Estas serán las más intensas, más de 20 litros en menos de una hora, con granizo y fuertes rachas de viento. En el resto de España solo anunciamos algunos chubascos débiles en el centro, en las Islas Baleares, pero bastante más tranquilidad, sobre todo en el sureste peninsular, solo con algunas nubes poco importantes. En las Islas Canarias, con alguna precipitación débil en las islas de mayor relieve, y todo este panorama con temperaturas que siguen bajando claramente por debajo de lo que es habitual en estas fechas.
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2: Bueno, pues vamos a empezar el relato esta mañana yéndonos al Gómez Ulla. Los 14 españoles que viajaban en el crucero con el brote de antivirus han pasado ya su segunda noche en este centro. Uno de ellos, como le decía, a las 8 se encuentra ahora en la unidad de aislamiento de alto nivel porque en una primera PCR ha dado positivo provisional. Luis Valles, buenos días.
27: ¿Qué tal, Juana? Buenos días.
2: Bueno, Luis, ahora este hombre que se encuentra sin síntomas, que está bien, se le tiene que realizar una segunda toma de ese análisis para ver si es concluyente.
27: Pues sí, es provisional, como bien dices, hasta que esa segunda muestra lo confirme o no. Como también apunta, se trata de un hombre, de un pasajero, que en estos momentos no tiene síntomas y su estado general es bueno, nos dicen desde Sanidad. Ha sido trasladado a la unidad de aislamiento y tratamiento de alto nivel del Gómez Ulla. Ahora Sanidad debe estudiar si cambia el periodo de cuarentena de este paciente y del resto de los pasajeros españoles. Javier Padilla, secretario de Estado de Sanidad, en el informativo 24 horas.
28: Porque va a ser relevante en el contexto del estudio de los niveles de exposición en los últimos días para ver si hay que modificar o no lo que se considera el día cero desde el punto de vista de la cuarentena.
27: Para ello se reúne este martes la ponencia de alertas donde están representadas las comunidades autónomas que determinará qué criterio se sigue a este respecto. Los otros 13 pasajeros están bien, han dado negativo en la primera PCR, permanecen asintomáticos y se les realizará otra el domingo. No obstante, Padilla ha llamado a la calma porque...
28: Las medidas de precaución que se han tomado en todo el dispositivo que hemos llevado a cabo son medidas que están muy por encima de lo que recomienda como mínimamente adecuado los protocolos generales para este tipo de casos.
27: En cuanto a los otros dos casos sospechosos, la mujer de Alicante que dio negativo a la segunda PCR sigue sin síntomas y el contacto de Cataluña ha dado negativo y estamos esperando el resultado de su segunda prueba dentro de unos días.
2: Bueno, Luis, por lo que respecta al operativo que se organizó desde que se supo que el crucero venía a Canarias, ya se ha dado por finalizado anoche. Se han terminado también esta pasada madrugada las labores de desinfección del puerto después de la marcha del barco y de los últimos pasajeros en dos aviones rumbo todos a Países Bajos.
27: Eso es, a las 8 de la tarde hora peninsular, Juanra, el Ondius partía del puerto de Granadilla de Abona con destino Rotterdam. Lo hacía con una treintena de tripulantes, con uno de los fallecidos y con el equipaje, recordemos, de los pasajeros. Allí se va a desinfectar el crucero, un buque que finalmente por las condiciones del mar se vio obligado a atracar. Mónica García, ministra de Sanidad.
0: El ir tomando decisiones, las mejores decisiones para salvaguardar la salud y la seguridad de los pasajeros era nuestro principal motivo de toda esta operación. Y por supuesto hemos seguido todas las indicaciones que nos ha estado dando desde Capitanía Marítima.
27: El Ondius permaneció menos de una hora amarrado a puerto y minutos después de partir salían los dos aviones que transportaban hasta tierras neerlandesas a los últimos pasajeros. Luego se desinfectó el puerto y ahí terminó el operativo. El director de la OMS ha felicitado a España por el enorme esfuerzo y trabajo. Sobre la polémica del presidente canario sobre los roedores, Juanra, Fernando Clavijo ha insistido en el informativo 24 horas que eran un vector de contagio.
1: Dentro de la circular del Ministerio de Interior, uno de los vectores de contagio, el propio Ministerio de Interior establecía que eran los roedores.
27: A lo que Javier Padilla ha respondido.
28: No sé cuántas muestras de ignorancia supina tenemos que aguantar del señor Clavijo a estas alturas del operativo.
27: Sobre la situación epidemiológica tras el desembarco, la mujer contagiada en Francia sigue grave y en la UCI, y el pasajero de Estados Unidos también dicen las autoridades que lo siguen calificando como positivo leve. De todo esto dará los detalles Mónica García, que hoy comparece tras el Consejo de Ministros, que por cierto, Juanra, va a aprobar también la Ley de Integridad del Sistema Nacional de Salud, con la que se pretende blindar la gestión pública de la sanidad.
2: Gracias, Luis Vallés. Buen día. Para valorar el operativo esta mañana, el presidente del Gobierno, Pedro Sánchez, recibe en el Palacio de la Moncloa al director general de la Organización Mundial de la Salud, de la OMS, Tedros Adhanom. Después los dos ofrecerán una rueda de prensa conjunta. Cuéntanos, Sandra Gallardo. Buenos días, Sandra.
4: Buenos días, el director general de la OMS que llega a Madrid directo desde Tenerife, donde ha seguido in situ una operación que para el gobierno ha sido un éxito, un dispositivo muy complejo, sin precedentes, de alcance internacional, con medios de todo el mundo pendientes de la Granadilla. Dispositivo coordinado con la Unión Europea y con la OMS, que han felicitado a España. El presidente del gobierno en sus redes anoche agradecía esa colaboración y destacaba que la coordinación entre países es esencial para proteger vidas, una cooperación que el gobierno ha echado en falta por parte del presidente de Canarias, Fernando Clavijo. Una vez concluida la evacuación del Ondius, toca hacer balance. Pedro Sánchez recibe a Tedros Adhanom en la Moncloa a las 9:30. Después comparecerán juntos ante la prensa. Una reunión, una imagen que es también un mensaje político. El compromiso de España con la Organización Mundial de la Salud, que precisamente abandonaba hace 2 meses Argentina. El gobierno de Milei fue allí, en la Patagonia, donde se iniciaron los primeros contagios de un brote que ha provocado 3 fallecidos y el primer positivo entre los pasajeros españoles en cuarentena en el Hospital Gómez Ulla. Una rueda de prensa a partir de las 10. El Consejo de Ministros se retrasa hoy a las 11.
2: Gracias, Sandra. En Andalucía, ya sabe usted, estamos a solo 5 días para las elecciones.
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2: La campaña vuelve hoy a la normalidad y después del debate electoral de ayer lunes, los candidatos regresan a la carretera. Redacción en Andalucía, Ana López, buenos días.
5: ¿Qué tal? Muy buenos días.
2: Ha sido un último debate en Canal Sur entre los 5 principales candidatos a la presidencia de la Junta, que ha vuelto a estar marcado, como el de Radio y Televisión Española, por la sanidad y los servicios públicos, pero también por el enfrentamiento entre Juanma Moreno y María Jesús Montero a cuenta de la financiación autonómica y la lucha contra el narcotráfico.
5: Efectivamente, un debate a 5 que se convirtió en un 4-1.
6: Todos contra mí, evidentemente.
5: Contra el candidato popular Juanma Moreno, menos propositivo, que pasó al contraataque pidiendo explicaciones por los guardias civiles muertos en Huelva y pidiendo también dimisiones por el accidente de Adamuz.
7: Defender lo público también es defender a los cuerpos y fuerzas de seguridad del Estado que nos defienden, a nuestros guardias civiles, a nuestra Policía Nacional. Señora Montero, ¿no tiene usted nada que decir sobre Adamuz? Porque han pasado más de 100 días y nadie ha asumido ni una sola responsabilidad.
5: Para defenderse de las críticas sobre la privatización de la sanidad y sobre todo por los fallos del cribado del cáncer de mama que le reclamaban todos los partidos, excepto Vox.
8: ¿Cuántas mujeres han fallecido? ¿A cuántas ha habido que hacerle una mastectomía?
9: ¿Puede garantizar eso?
8: ¿Cuántas están en tratamiento oncológico? Y si lo puede garantizar es porque tiene los datos. ¿Por qué no los da? Porque le da miedo que se conozca la verdad.
5: Un partido Vox que reclamaba de nuevo la singularidad de la singularidad autonómica para hacer a Andalucía similar a lo que se está haciendo en otras comunidades autónomas. Escuchamos a Manuel Gavira que reclamaba, bueno, pues que no se equivocaran de enemigo. El modelo de financiación autonómica, como decías, protagonizaba los momentos más tensos entre la candidata socialista María Jesús Montero y el Popular, que atribuye a un pacto con independentistas para mantener el gobierno de España.
10: Si hasta el modelo de financiación lo presentó el señor Junqueras.
11: No, es verdad.
10: El señor Junqueras presentó el modelo de financiación.
11: Señor Moreno.
10: Bueno.
11: Lo importante es que beneficie a Andalucía.
10: Bueno, ya está lo que usted diga.
11: 5.700 millones.
10: Mira, no hay nadie en España que no se crea.
11: Dígame una variable del modelo de financiación que se ha presentado que no le vaya bien a Andalucía. Una sola variable. Ninguna, no la puede decir porque es un modelo que beneficia claramente a esta tierra.
10: 389 euros menos por habitante.
11: No tiene...
5: Y reproches de Adelante Andalucía contra el mensaje lanzado durante la campaña del peligro de no celebrarse oposiciones si no se revalida el gobierno de la Junta de Andalucía. La demanda por parte de Por Andalucía, mejora de condiciones laborales y de la educación pública. Antonio Maillo.
12: Es una educación que empieza a normalizar que la gente tenga que pagar 3.500 euros por un curso de ciclo formativo. Es que tengo un alumno que lo hace.
5: Un debate que comenzaba con una duda entre los candidatos para ver quién comenzaba ese bloque de empleo del que nadie quería empezar.
2: Bueno, gracias Ana. Le recuerdo, amiga, amigo oyente, que los tiempos que dedicamos a cada partido en este bloque electoral están determinados por la Junta Electoral y no responden necesariamente a criterios informativos.
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2: Vamos a Londres a las 8:21, 7:21 en Canarias, en menos de dos horas, reunión crucial del gobierno británico en plena rebelión interna contra Keir Starmer. El primer ministro, Keir Starmer, se le revolucionan los de su gabinete. Y luego más de 70 diputados laboristas ya están pidiendo abiertamente que dé un paso atrás después del batacazo en las elecciones municipales y autonómicas del pasado jueves en Inglaterra, Gales y Escocia. Corresponsal en Londres, Guillaume Bontoux, buenos días.
13: Buenos días.
2: Bueno, como digo, la presión crece también dentro del propio gobierno. La ministra de Interior le ha pedido a Starmer que fije un calendario de salida para facilitar la elección de un nuevo líder laborista.
13: Sí, y además de la titular de Interior, según los medios británicos, otros miembros del gobierno laborista habrían pedido a Keir Starmer dar este paso, organizar su salida ordenada de Downing Street, establecer un calendario para una transición hacia un nuevo líder. La pregunta a esta hora, Juanra, es ¿qué va a hacer Starmer? Este lunes defendió su papel como primer ministro, a pesar de la derrota electoral, insistió en que no iba a renunciar. No me voy a rendir nunca, repitió varias veces. El problema es que no parece haber convencido a los suyos tras este discurso. Ayer por la mañana hubo un goteo constante de diputados laboristas pidiendo su salida. Son ya más de 70 en haberlo hecho públicamente, un 20% de los diputados laboristas en la Cámara de los Comunes.
16: We need a new leader for the Labour Party and our country, most importantly.
13: Necesitamos un nuevo líder y el país también, decía uno de ellos en la BBC. Esta mañana, reunión del Consejo de Ministros y la posición de Keir Starmer aparece más precaria que nunca, pero nadie sabe a esta hora lo que va a hacer el primer ministro, si decide aferrarse al puesto a pesar de la rebelión o si tira finalmente la toalla.
2: Lo veremos. Gracias, Guillaume. Una de las expectativas abiertas hoy y desde luego en esta semana. 22, casi 23 minutos pasan de las 8 a 7 en Canarias. Y recordará usted que hablábamos de la huelga indefinida que han empezado los profesores en la Comunidad Valenciana. Bueno, pues hoy hay que sumar, y ojo a esto, a los docentes de Cataluña. Hablamos de una protesta inédita porque en las próximas 4 semanas hay convocadas 16 días de huelga, convocadas 16 jornadas de huelga. Y ojo, porque estamos ya en la recta final del curso. Ya sabe usted que el último mes viene marcado por una intensa actividad en los centros con exámenes y demás pruebas. Tony Conde está en la Gran Vía, en Barcelona. Buenos días, Tony. Buen día.
9: Hola, buen día, buenos días. Hoy, primer día de huelga educativa unitaria para todos los niveles educativos en Cataluña. Reclaman mejoras salariales y una bajada de las ratios. A estas horas ya se han producido diferentes cortes de calle en vías de Barcelona, como en el que estamos en Gran Vía, y también en otros fuera de Cataluña, como la AP7 fuera de Barcelona en Cataluña, en la AP7 en Bellaterra, en la C32 en Mataró o la C17 en Vic. Xavi Vilanova, delegado sindical de USTEC, explica los motivos de la huelga.
14: Sí, estamos aquí para reclamar que desde la administración, desde el gobierno, se haga una oferta al colectivo docente que esté a la altura de la reclamación de las grandes movilizaciones que se están produciendo.
9: El sindicato USTEC ha criticado la falta de diálogo de la Generalitat por no haberles citado a hablar antes de la jornada de hoy y critican lo que consideran métodos represivos por la infiltración de los Mossos de Escuadra en una asamblea docente para preparar la huelga. Por su parte, la consellera de Educación, Esther Niubó, emplaza a los sindicatos a hablar en la mesa sectorial convocada este jueves.
2: Gracias, Tony. Juan Manuel Moreno Olmedilla, catedrático de la UNED, la Universidad Nacional de Educación a Distancia. Buenos días, profesor.
15: ¿Qué tal? Buenos días.
2: Bueno, quedan 6 semanas para acabar el curso escolar y este es el panorama. Huelgas en Cataluña, Comunidad Valenciana. No sé si esto se había visto otros años, en la recta final, además del curso.
15: Huelgas indefinidas de todo el sector educativo hace décadas que no las veíamos, efectivamente es inédito. Me gustaría, Juan, añadir además las huelgas en la educación infantil, sí, en concreto en el ciclo 0-3, empezando por Madrid, pero también en el resto de España, que no son precisamente una anécdota en este contexto.
2: No, sí, hablábamos con representantes de los trabajadores hace un par de días y en efecto estamos hablando del sistema educativo desde sus comienzos y ahora a ese nivel en que, como dice usted, pues la movilizaciones empiezan a ser preocupantes porque deben delatar algo que no va bien.
15: Bueno, yo creo que hay dos grandes tendencias de fondo, ¿no? Una es la privatización progresiva del sistema educativo en nuestro país, sobre todo en determinadas comunidades autónomas, que estamos viendo con un deterioro del lado público, de la educación pública, empezando por las infraestructuras, agravios comparativos en cuanto al salario de los docentes y demás. Y en paralelo a esa privatización, que es una mala noticia para todos, está también la caída demográfica. El hecho de que, aparte de esa competencia insana entre el sector público y privado, cada vez hay menos niños. Pero, y no solamente en secundaria, sino también en primaria y en infantil. Y entonces eso crea un caldo de cultivo, junto con todo lo demás que he comentado antes, muy, muy propenso a alta conflictividad.
2: Creo, habla usted de competencia insana. ¿Por qué? Deberían ser dos elementos complementarios, educación pública y educación privada.
15: Indudablemente deberían serlo, pero del lado de los poderes públicos la principal responsabilidad está en mantener fuerte y fortalecer todavía más el sector público, la educación pública. En el momento en que las clases medias de un país empiezan a abandonar la educación pública, es muy mala noticia, vamos al desastre. Es decir, está en el interés incluso de aquellos ciudadanos que llevan a sus hijos a la educación privada, incluso en el interés de esos ciudadanos está proteger y defender la educación pública.
2: Vayamos por partes, eso desde luego como principio general está claro. Profesor, los profesores reclaman subida salarial y reducción de las ratios y un aumento de personal. ¿Los salarios no suben como tendrían que subir?
15: No, es evidente que no. Y sobre todo el caso más sangrante es el de las educadoras, porque son en su mayoría mujeres, 97% del ciclo 0-3 de educación infantil. Una parte de nuestro sistema educativo que hasta hace poco era absolutamente invisible en el debate público y que gracias a esta movilización, que ha costado mucho sacar adelante, está empezando a ser un poco más visible, ¿no? El sector de 0-3, ese ciclo de educación infantil, fíjese que es, de acuerdo con los economistas de la educación, es la inversión más estratégica, más importante y de mayor retorno que puede hacer un gobierno. No hay euro mejor gastado que el que gastamos en educación infantil, es en el 0,6 y especialmente en el 0,3. Y sin embargo, tenemos un sector con el personal docente absolutamente precarizado, con unas condiciones de trabajo impresentables. Y en este caso, recordemos que las condiciones de trabajo del profesorado en general y de educación infantil en particular son las condiciones de bienestar y de aprendizaje de nuestros hijos. Con lo cual, defendiendo este sector y defendiendo al profesorado de, en este caso, de infantil, estamos defendiendo también los intereses de nuestros hijos.
2: ¿Y los ratios, cuál es ahora y cuál sería el ratio ideal?
15: Ese es un debate muy complicado, ¿no? En el caso de educación infantil, del ciclo 0-3 o del ciclo 3-6, estaríamos hablando de una cosa, en primaria, en secundaria, estaríamos hablando de otra. Es indudable que, desde el punto de vista del profesorado, cuanto más bajo el ratio, mejor. También en la sociedad, entre las familias, hay una especie de conciencia de que la calidad de la educación aumenta a medida que bajan las ratios, pero hay un punto, hay una línea a partir de la cual bajar las ratios no añade necesariamente más calidad ni más eficiencia, ¿no? Depende de los casos. Pero sí, está claro que, vamos, en el caso de educación infantil y en el caso de muchos centros en zonas urbanas en nuestro país, las ratios son demasiado altas.
2: Muy bien, profesor Juan Manuel Moral Medilla, gracias por su presencia, por estas reflexiones que yo creo que nos vuelven a llevar a raíz del conflicto, del ruido que hace un conflicto de este tipo, que me decía usted, educación infantil, luego Cataluña, huelgas en Cataluña y Comunidad Valenciana, a reflexionar sobre algo que acaso olvidemos con demasiada frecuencia: el valor social, el valor de presente y de futuro que tiene la educación en este país. Quién sabe si algún día hasta se lo toman en serio y tenemos algo parecido a un pacto de Estado. Gracias, profesor, que tenga muy buen día.
15: Esa es la idea. Muchísimas gracias a ustedes. Hasta luego.
17: Ocho y media, siete y media en Canarias. 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
18: Muy buenos días. El pronóstico del tiempo lo sigue marcando esa borrasca que tenemos situada al oeste de Portugal. Siete comunidades del nordeste están bajo aviso por lluvias, tormentas, que pueden incluso dejar granizo, rachas muy fuertes de viento. Cataluña está en nivel naranja. Temperaturas, pocos cambios. La más alta este martes en Murcia, donde los termómetros van a alcanzar los 28 grados. Le siguen con 26 Valencia, Alicante, Málaga. A 25 grados van a llegar en Santa Cruz de Tenerife, en Almería, en Lleida, uno menos, 23 grados, en Zaragoza, en Badajoz, en Sevilla, en Palma, en Mallorca, en Barcelona y Tarragona esperan una máxima de 22 grados, 21 en Cádiz, de los 20 no van a pasar en Cáceres, en Ciudad Real, y de los 19 en Bilbao, en Ourense y en A Coruña. Hasta los 17 grados van a llegar en Lugo, también en Madrid, aquí, y en Logroño. Y entre las más bajas de la península, los 15 grados de Vitoria, de Cuenca, o los 14 de Ávila. Dirección General de Tráfico, Marta Miguel, buenos días.
19: Buenos días. En estos momentos, pendientes de dos accidentes. Uno complica la salida de Madrid por la A2 en San Fernando de Henares y otro la entrada a Sevilla por la A92 en Sevilla Este. Al margen de ello, complicaciones de la circulación en las entradas a Madrid por la A1 en San Sebastián de los Reyes y Las Tablas, la A2 en Torrejón, A4 en Pinto, A42 en Parla, A5 en Navalcarnero y la A6 en Majadahonda. También tráfico intenso en Barcelona en las entradas por la C58 y C33 en Moncada, A2 y B23 en San Joan de Espilla, la AP7 en Barberá del Vallès en ambas direcciones. En Valencia, complicaciones en el acceso por la V31 en Silla, en Alicante, la A70 en Orgegia en ambas direcciones y ya tráfico intenso en Almería, en la A7 en Viator, sentido Murcia, y en Vícar en ambos sentidos, en Córdoba, en la A4 en Alcolea, también en ambas direcciones, en Málaga, en su entrada por la A7 en Rincón de la Victoria y en la Cala de Mijas hacia Marbella, y por último en el acceso a Sevilla por la A49 en Tomares.
18: 12 de mayo, martes, la mesa de redacción. pendientes de la planta 22 del Gómez Ulla, de la unidad de aislamiento y tratamiento de alto nivel, del resultado de una segunda PCR realizada a ese pasajero español, de los 14 que viajaban en el Ondius, que debe confirmar si está contagiado o no por antivirus. Irene Castellar, buenos días.
0: Buenos días, y es un positivo provisional, por así decirlo, a la espera de esa confirmación. Es un pasajero que no presenta por el momento síntomas y su estado general es bueno. Ante ese posible positivo ha sido trasladado a la planta 22, como decías, a esa UATAN, esa unidad de aislamiento y tratamiento de alto nivel del Hospital Gómez Ulla, donde están todos los pacientes españoles hasta, desde la tarde del domingo. Hoy se tiene que decidir qué pasa con la cuarentena. La ponencia de alerta se reúne, ahí están también las comunidades autónomas. El día cero de la cuarentena se fijó el 6 de mayo, 42 días hay que contar desde entonces, pero ahora si se confirma el positivo, pues que hay que replantear dependiendo del contacto que tuvieran entre ellos, entre los casos. Al resto de pasajeros que se encuentran bien y asintomáticos, se les va a hacer otra PCR el domingo. A la paciente de Alicante que había tenido contacto en el avión con la mujer fallecida ha dado negativo en la segunda PCR. Está a la espera de una tercera. El contacto de Cataluña también se mantiene negativo. Y dentro del resto de pacientes que ya han sido repatriados a sus países, la ciudadana francesa contagiada sigue grave en la unidad de cuidados intensivos. También en la UCI de Sudáfrica, el ciudadano británico contagiado en las últimas horas ha experimentado una mejoría, dicen las autoridades sanitarias de Sudáfrica. El Ondius, pues lo que está ya es navegando de camino a Rotterdam, donde se espera que llegue el domingo por la tarde. En él van esa treintena de tripulantes que se han quedado y el primer fallecido. En Países Vascos, ahí en Países Bajos ya se va a realizar la desinfección del barco.
18: Muy bien, gracias.
0: Hasta luego.
18: Desde el primer minuto, Tedros Adhanom, el director general de la OMS, estuvo presente en ese operativo de repatriación de Canarias. Sus elogios a España y al gobierno han sido constantes. En una hora va a ser recibido por el presidente del gobierno, Pedro Sánchez, en el Palacio de la Moncloa. Nicolás Caballero, buenos días.
1: ¿Qué tal? Buenos días. Sí, de alguna forma Moncloa trata de capitalizar, ¿no?, esta operación justo una semana después de que la OMS pidiera colaboración a España. Pues bueno, pueden presumir de que todo ha ido bien, ¿no? Como dice Irene, el barco navega ya hacia Países Bajos, el muelle desinfectado y los 14 españoles están ingresados en el Gómez Ulla. Sánchez comparece junto a Tedros Adhanom, que acaba, recordemos, de llegar desde Canarias. Estos días, como decías, ¿no?, el director general de la OMS ya ha venido agradeciendo a nuestro país el liderazgo, decía, de este operativo. Hoy es previsible que lo reitere en persona ante Sánchez. El gobierno ha recibido sus elogios, también los de la Unión Europea, y es curioso porque ayer Sánchez iba respondiéndolos todos a través de redes sociales. En parte, Fernando, también era lógico, ¿no?, que el gobierno atendiera estas peticiones de la Organización Mundial de la Salud, sobre todo cuando estamos ante un ejecutivo que, bueno, siempre pide poner el foco en el respeto a estas organizaciones y a la legalidad internacional. De hecho, este domingo, en un meeting en Andalucía, Sánchez ya dijo que España siempre cumple con el resto del mundo. Bueno, la rueda de prensa a partir de las 10 de la mañana en la Moncloa. Veremos si también hay algún mensaje por parte de Sánchez hacia Clavijo, porque otra de las consecuencias que deja este operativo, esta emergencia sanitaria, ¿no?, es ese choque entre el gobierno central y el de Canarias. Clavijo anoche aquí en Radio Nacional dijo que han trabajado con lealtad, rebajaba algo el tono, pero no se apeaba tampoco en su temor a que podía haber algún roedor a bordo y pudiera ser algún vector de contagio. El PP, muy duro también la semana pasada con el Ejecutivo, ayer suavizaba algo el tono. Borja Sémper volvió a hablar, eso sí, de descoordinación, y también ponía el foco en que, según él, se ha tratado de alguna forma de ridiculizar al presidente de Canarias.
18: Muy bien, gracias, Nicolás. Gracias,
1: hasta luego.
18: Keir Starmer no lleva ni dos años como primer ministro británico y su continuidad peligra. Muchos laboristas, diputados, pero también incluso algunos miembros del gobierno lo acusan de la debacle electoral del pasado jueves. A las 10 de la mañana, en medio de una gran expectación, va a presidir el Consejo de Ministros. Juan Tato, buenos días.
1: ¿Qué tal, Fernando? Buenos días. Pues sí, el futuro del primer ministro está en el aire después del desastre en las elecciones de Escocia y Gales y las municipales de Inglaterra. El primer ministro decía ayer que se siente con energía para seguir, pero la verdad es que su discurso no ha convencido a muchos dentro de su partido. Hay varios prebostes del laborismo que le están pidiendo que se vaya. Yvette Cooper, por ejemplo, la ministra de Exteriores, le ha pedido que prepare un calendario para su salida, pero es que también hay otros ministros con peso político, como la de Interior, el de Defensa, el viceprimer ministro Lamy o el de Sanidad, Wes Streeting, que también le estarían exhortando a que dejara el cargo. Como dices, a las 10 de la mañana hay una reunión de su gabinete, del Consejo de Ministros, que puede ser decisiva, al margen de las discrepancias y diferencias que hay en el seno del gobierno, también en el seno del Grupo Parlamentario Laborista hay diferencias, hay ya más de 70 diputados de los 400 que conforman el Grupo Parlamentario que quieren que Starmer se vaya, pero hacen falta 81 para plantear un cambio de liderazgo. De momento aún no estamos en esa cifra, pero sobre todo todavía no estamos en esa pantalla. Lo primero es ver qué hace Keir Starmer hoy, después de escuchar a sus ministros, si lo deja o si opta por continuar en el cargo, y si decide finalmente seguir, veremos entonces qué movimientos se pueden dar en el seno del laborismo para forzar su salida. Mañana, además, hay que recordarlo, es el discurso del rey en el Parlamento, en el que se presenta el programa legislativo del gobierno para el año que viene, que de momento, a esta hora, se mantiene en la agenda.
20: Muy bien. Gracias, Juan.
1: Hasta ahora.
20: Pendientes de esa reunión del Consejo de Ministros, presidida por Keir Starmer, a partir de las 10 de la mañana, por si se produce esa noticia, la posible dimisión del primer ministro británico que reclaman muchos diputados y ministros británicos. Y vamos a estar también esta mañana en Barcelona para conocer el calendario de movilizaciones de los sindicatos de Nissan ante el ERE presentado por la empresa japonesa, que plantea más de 200 salidas allí en Cataluña. Mercedes Ruiz, buenos días.
21: Buenos días, y se espera que a partir de hoy los sindicatos empiecen a concretar esas movilizaciones. Una vez conocidas las cifras de afectados, 211 trabajadores de los tres centros que Nissan tiene en Cataluña, el 37% de la plantilla. Para uno de esos centros, el de recambios del Prat, supondrá prácticamente su cierre. Se plantea la salida de 110 trabajadores de los 120 que tienen nómina, un cierre encubierto, dicen los sindicatos, a los que no convencen los argumentos esgrimidos por la empresa. Ahora se abre un periodo de consultas después de la constitución de la mesa negociadora. Se abre un periodo de 30 días para llevar a cabo esas negociaciones. Este jueves se van a reunir las partes de nuevo en la sede del Departamento de Trabajo de la Generalitat, pero los representantes de los trabajadores, como digo, ya anuncian movilizaciones. Con este ERE, el fabricante japonés da un paso más y de nuevo reduce su presencia en Cataluña, en los centros auxiliares que mantiene después de su salida en 2020 con la venta de la zona, de la planta que tenía en la zona franca, entre otras, que supuso la salida de 2.500 empleos directos. Nissan se está retirando poco a poco de Europa, un mercado en el que cada vez tiene menos presencia. Este en Cataluña forma parte de la reducción de plantilla que plantea la marca, con la salida de 900 trabajadores, el 10% de su personal en Europa.
20: Gracias, Mercedes.
21: A ti.
20: Beatriz Torrigo, buenos días.
22: Hola, Fernando, buenos días.
20: La cultura en Radio Nacional, nuestra atención desde hoy y durante los próximos días, puesta en Cannes, en Francia, donde comienza uno de los festivales de cine más importantes del mundo. Este año, además, con una presencia española muy destacada.
22: Sin duda es un año histórico para nosotros. Tenemos atención a Pedro Almodóvar, Rodrigo Sorogoyen y Los Javis compitiendo por la Palma de Oro. Nunca habíamos tenido tres títulos españoles en la sección oficial a concurso. El Manchego, hacemos un poco de memoria, compite con Amarga Navidad en Cannes. Por cierto, se llevó ya hace unos cuantos años el premio a Mejor Dirección por Todo sobre mi Madre y también el de Mejor Guión por Volver. Por su parte, Sorogoyen, que presentó además con mucho éxito a Bestas en una de las secciones paralelas de Cannes hace unos años, se estrena compitiendo en la Croisette con El Ser Querido, que se va a estrenar en cines en agosto, y Javier Ambrosi y Javier Calvo, Los Javis, van a debutar con La Bola Negra, que es una película basada en una obra inacabada y poco conocida de Federico García Lorca. Vamos a destacar también otro nombre español, la presencia de Carla Simón, que este año va a dirigir en Cannes El Jurado de Cortometrajes.
20: Bueno, más allá de la presencia española, la edición número 79 de Cannes también nos va a traer importantes títulos y rostros conocidos.
22: Sí, como los de las Palmas de Oro de Honor, que este año reconocen al director, guionista y productor neozelandés Peter Jackson, conocido por su exitosa trilogía del Señor de los Anillos. Hoy va a recibir un homenaje durante la gala de inauguración. Va a compartir protagonismo en esta edición con la veterana cantante, actriz y cineasta estadounidense Barbara Streisand, que va a recibir otro de los premios honoríficos. Y por lo demás, vamos a destacar la presencia de John Travolta, que va a debutar como director, y el título también de la película inaugural, La Venus Eléctrica, que es una comedia dramática del francés Pierre Salvadori que se va a ver esta tarde-noche. Todo a partir de hoy y hasta el día 23. Allí vamos a estar todos los días. Está nuestra compañera Conchita Casanovas como enviada especial. Nos va a contar, como hacemos habitualmente, el día a día del certamen.
18: Muy bien, gracias, Beatriz.
22: Hasta luego.
18: Daniel Ampuero, buenos días.
4: ¿Qué tal? Buenos días, Fernando.
18: Después de las celebraciones por el título de Liga, el Barcelona vuelve al trabajo. Todavía quedan tres jornadas para acabar la primera división.
4: Sí, y la antepenúltima empieza a disputarse hoy con tres partidos. Celta-Levante a las 7 de la tarde, Betis-Elche a las 8 y Osasuna-Atlético de Madrid a las 9 y media. Para mañana, Español-Atlético Club, Villarreal-Sevilla, Getafe-Mallorca y a la vez Barcelona. Por eso hoy los de Flick vuelven al trabajo en torno a las 11 aproximadamente con esa resaca de la celebración. 5 horas de rúa, ¿eh? Se tiraron en el autobús paseando por las calles de Barcelona. En torno a la 1 escucharemos a Flick. Es interesante ver cómo ha intentado compaginar la celebración del título del Barcelona, el segundo en su etapa en el Barça, en 2 años, con ese luto por el fallecimiento de su padre, con algo personal bastante triste y bastante grave. En el Masters 1000 de Roma hablamos de tenis. Hoy es turno para Rafa Jodar, que se va a enfrentar al norteamericano Lerner Thiem en el segundo turno del día. Empiezan a las 11, así que en torno a 12:30, 1 aproximadamente, si no se retrasa mucho. Es uno de los dos españoles que nos quedan en el torneo, tras la única victoria ayer de Martín Landaluce. Los dos van a jugar para meterse en los cuartos de final. Landaluce va a jugar por aquello de que jugó ayer y Rafa Jodar ayer descansó. Landaluce jugará en el turno de tarde.

0: a Alcaraz en el circuito.
1: Bueno, por ahora, o sea, nos mantenemos un poquito ahí con Rafa Jodar y luego con los Dani Mérida, con los Martín Landaluz. O sea que es verdad que yo creo que todavía no están al nivel, evidentemente. Carlos Alcaraz ha llegado ya a número uno del mundo, pero bueno, vamos a ver. Y vamos a ver cómo pasamos a este Roland Garros sin Alcaraz, que va a ser una travesía por el desierto. En el cuadro femenino juega la verdugo Sabalenka, la rumana Cirstea, contra Ostapenko. Es partido de cuartos de final. El otro partido de cuartos de final que se va a jugar hoy, interesante, el de Coco Gauff contra la rusa Andreyeva. Y para mañana ya los otros cuartos de final, Pegula contra Swiatek y Svitolina contra Rybakina. Son buenos partidos también en el cuadro femenino. Giro de Italia, cuarta etapa, primera en suelo italiano. Tras el día de descanso de ayer, con un líder asombroso, el uruguayo Guillermo Silva. Me dicen algunos compañeros periodistas de Uruguay que esto está siendo un fenómeno, la noticia prácticamente de la temporada para ellos. Hoy 138 kilómetros entre Catanzaro y Cosenza, en la punta de la bota, un puerto de 15 kilómetros de subida, no muy duro, es de segunda categoría, se corona casi a 50 kilómetros para la meta. Y el NBA, victoria esta madrugada para Cleveland sobre Detroit.
0: Gracias, Daniel Ampuero. 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
3: Buenos días, es martes 12 de mayo y tenemos cielos nublados. A esta hora el termómetro marca 8 grados en Reynosa, 9 en Potes, 13 en Castro Urdiales y en Torrelavega y 14 en Santander. Conocemos la previsión para las próximas horas. Agencia Estatal de Meteorología, Javier Andrés, buenos días.
4: Buenos días. Hoy en Cantabria tendremos lluvias y chubascos. Serán más frecuentes e intensos en las horas centrales. Pueden ir acompañados de alguna tormenta en la cordillera y en los valles del sur. Las precipitaciones serán menos probables en el litoral. El cielo hoy estará nuboso con abundante nubosidad de evolución. Durante esta mañana y de nuevo esta tarde en la cordillera hay probabilidad de nieblas dispersas. En cuanto a las temperaturas, hoy bajan. El descenso será menos acusado en el litoral. Hoy con máximas de 17 grados en Santander, Camargo, Casurdiales, Hazas de Cesto, Potes y Torrelavega, 16 en los Corrales de Huelna y Laredo, 12 en Reynosa. El viento hoy será flojo, de dirección variable, con predominio del norte durante las horas centrales. Es una información de AEMET.
3: 8 y 46 de la mañana. El Parlamento de Cantabria rechaza por unanimidad el expediente de regulación de empleo planteado por la dirección de Nestlé para 49 trabajadores de la fábrica de La Penilla de Cayón.
5: La iniciativa presentada por el grupo regionalista pide al gobierno de Cantabria que lidere una respuesta firme para exigir la retirada de un ERE que considera injustificado e injusto, dados los beneficios millonarios que tiene la empresa. La diputada Ana Obregón señala que está en juego el futuro de 49 familias y de la industria en Cantabria.
6: No es entendible la propuesta de un ERE, porque una fábrica que hace 10.000 horas extra no necesita despidos. Una fábrica que firma 25 contratos indefinidos hace unos meses no necesita despidos. Una fábrica que crece en producción no necesita despidos. Y una fábrica que abastece a toda España como lo está haciendo no necesita despidos.
5: Una opinión compartida por el resto de grupos parlamentarios. Para la diputada de Vox, Natividad Pérez, el recorte de empleo es injustificado. La socialista Ana Belén Álvarez habla de insulto a los trabajadores y para el popular Cándido Cobo, el expediente de regulación de empleo quiebra la confianza en Nestlé y la paz social en el Valle de Cayón.
7: Más aún cuando ese expediente de regulación de empleo resulta a todas luces injustificado, desproporcionado y profundamente injusto.
8: Este ERE es un insulto a los trabajadores y a las trabajadoras de La Penilla. Es un ERE de diseño, que no se nos olvide, es un Excel para ganar más de un 2% en beneficios, al coste de romper la paz social en toda una comarca.
9: Una losa en la confianza empresarial en la Nestlé, un error estratégico de primer nivel y la quiebra de la paz social ya anunciada. En consecuencia, señorías, lo decimos alto y claro, no al ERE, no a los despidos.
3: Cambiamos de asunto. La Consejería de Salud tendrá que revisar los objetivos de su plan de reducción de las listas de espera. Lo ha dicho el consejero César Pascual, quien, sin embargo, ha destacado los buenos resultados en la disminución de las demoras.
5: El diputado socialista Raúl Pesquera denuncia que Cantabria está a la cola del país en listas de espera quirúrgica, con más de 15.000 cántabros esperando una operación y una demora media de 134 días. Mientras, el consejero de Salud ha hecho un balance excelente del plan de choque diseñado por el gobierno regional, pese, dijo, a las huelgas en el sector.
10: Las listas de espera

0: no se reducen con pancartas, las demoras siguen disminuyendo y el balance del plan, que tendremos que revisar obviamente porque no nos queda otro remedio, es bueno y va a seguir siendo bueno porque nuestro objetivo, insisto, será siempre reducir las demoras. Y si usted mira los datos del Ministerio, estamos reduciendo las demoras. Todas las tenemos, muchísimo más bajas que cuando encontramos la situación, todas dentro de la ley de garantías.
1: Y 3 años más tarde de ese plan y 65 millones, aquí estamos, siendo los últimos. Y lo que es peor, es que encima usted me viene aquí y me dice, es que es misión imposible arreglarlo. Pues si es misión imposible, se tendrá que ir a casa, señor consejero.
2: Hablamos ahora de vivienda. La Audiencia Provincial de Cantabria considera vivienda una habitación alquilada y permite la prórroga forzosa de alquiler que establece la Ley de Arrendamientos Urbanos.
3: La sentencia estima así el recurso presentado por una inquilina contra la sentencia del juzgado de primera instancia número 1 de Santoña, que estimó la demanda presentada por su casera, quien solicitaba la resolución del alquiler y el desalojo al considerar que había concluido el tiempo de duración del contrato. El Tribunal de Instancia señalaba que el arrendamiento tiene como objeto únicamente una de las habitaciones del inmueble. Sin embargo, la Audiencia de Cantabria entiende ahora que lo esencial es que la habitación cubre la necesidad permanente de vivienda y no la exclusividad en el uso de todos y cada uno de los servicios esenciales.
2: El consejero de Fomento, Roberto Media, ha mantenido un encuentro institucional con la alcaldesa de Cabuérniga, Rosa Fernández, en el que ambas administraciones han acordado impulsar varios proyectos estratégicos para el municipio, entre los que destaca una promoción de 24 viviendas de protección oficial en la localidad de Renedo.
3: Durante la reunión celebrada en el despacho del consejero, Media ha manifestado el compromiso del Ejecutivo cántabro para reactivar un proyecto largamente demandado por el municipio y que no llegó a materializarse en el pasado.
4: Somos conscientes de la necesidad de vivienda que hay en todo el municipio y por eso vamos a recuperar un proyecto que otros prometieron hace ya 4 legislaturas y no cumplieron y que nosotros sí vamos a desarrollar. El proyecto, que tendrá que ser revisado y actualizado, contempla la construcción de hasta 24 viviendas en 2 fases en una parcela propiedad de Gesvicán.
2: El último tramo de la carretera de acceso al Faro de Cabo Mayor en Santander ya está renovado. Una actuación coordinada del Ayuntamiento de la ciudad y de la Autoridad Portuaria han hecho posible la ordenación viaria de un lugar muy visitado por vecinos y turistas.
3: Ha sido una inversión de casi 280.000 euros que ha servido para cambiar el asfalto y sustituir el murete de cemento por otro de piedras más integrado en el entorno natural. También hay una nueva acera de 2 metros que busca mejorar la seguridad vial. Gema Igual, alcaldesa de Santander.
5: Necesitábamos ordenar el acceso, necesitábamos dar más seguridad peatonal y también una mejor accesibilidad. Sobre todo seguridad para los peatones, porque recordemos que esta subida pues no estaba ordenada, en donde los peatones o los coches que no estaban aparcados como se debía pues podían suponer problemas, en donde además es un lugar donde vienen muchos autobuses, porque al ser un punto turístico pues también los autobuses suben hasta aquí.
2: Y representantes de UGT se han concentrado ante la sede de COE, Cepime, la patronal cántabra, en Santander, contra el convenio colectivo estatal de comercio textil arte y para reclamar uno propio para los más de 3.500 trabajadores del sector en Cantabria.
3: Con consignas como arte no, derechos sí y arte, arte, qué desastre, es la tercera vez que salen ya a la calle. Sostienen que el arte, la Asociación Retail Textil España, y que sigue negociando a nivel nacional en Madrid, supone un retroceso en los derechos laborales. Sara Martínez, delegada y portavoz del comercio textil de UGT en Cantabria.
6: Pedimos lo mismo, que nos saquen de arte, no queremos entrar en arte. Cantabria tiene que quedar excluida de arte, igual que País Vasco. No podemos perder tantos años de lucha, esto es un retroceso en el tiempo. Y nada, no queremos que nuestro convenio, un convenio que hemos peleado, que le hemos luchado, que acabe en una mesa de negociación, que muera aquí. No podemos dar un paso atrás por nosotros, todo lo que perdemos y por los que vienen detrás.
3: Y advierten de una nueva convocatoria de huelga nacional, que sería la tercera después de las del 17 de abril y el 2 de mayo.
6: Perdemos la figura de dependienta mayor, sábados tarde son obligatorios, domingos festivos obligatorios también, a unos precios irrisorios. Nos van a congelar salario, perdemos plus de actividad, plus de escaparatismo, plus de inglés y de idiomas y así todo.
3: Se han reunido con el PSOE después de haber mantenido un encuentro con representantes del Partido Regionalista de Cantabria.
2: Y ahora seguimos hablando de partidos políticos. Vox se queda solo en el Parlamento de Cantabria en su defensa de la prioridad nacional. Partido Popular, Partido Regionalista de Cantabria y el Partido Socialista rechazan una iniciativa que pretende, según han dicho, criminalizar a los inmigrantes y que contiene mucho odio.
3: La portavoz de Vox, Leticia Díaz, se opuso a que reciban ayudas públicas los extranjeros que vulneren las leyes españolas. Mientras, los portavoces socialista y regionalista, Mario Iglesias y Pedro Hernando, y el diputado popular Íñigo Fernández, rechazaron que se asocie inmigrante con delincuente y destacaron la contribución de los trabajadores extranjeros en sectores como la hostelería o el sociosanitario.
7: Y yo no puedo decir que al que viene a hacerme daño, pues oiga, pase usted que le doy todo tipo de prestaciones, que no es así.
8: Contradicciones, datos manipulados, eufemismos peligrosos y sobre todo mucho, mucho odio.
9: A pesar del ruido, no son ellos los que viven a costa nuestra, sino nosotros los que también vivimos de sus contribuciones.
1: Los que le han hecho a usted, le han escrito a usted la iniciativa, solo falta llamar delincuentes a todos los emigrantes. Y eso no puede ser. Y no puede ser porque además no es justo y no es verdad.
2: Y no abandonamos el pleno porque se ha aprobado con el voto en contra del Grupo Popular una moción del Partido Regionalista de Cantabria en la que se urge al Gobierno a habilitar ayudas al sector ganadero para paliar la subida de costes por la guerra en Irán. Además, los regionalistas piden la puesta en marcha del portal ganadero para facilitar las gestiones al sector.
3: El diputado regionalista Guillermo Blanco criticó la gestión que está realizando la consejera de Desarrollo Rural, María Jesús Susinos, y pidió aprobar con urgencia ayudas extraordinarias para compensar la subida de costes que supone la guerra en Irán.
10: La situación estrecha por la que atraviesa ahora mismo el sector hace necesario que se lleve a cabo esa ayuda. Urge ya después de meses.
3: Por su parte, la diputada del PP, Belén Ceballos, aseguró que el gobierno regional ya está tomando medidas para paliar los efectos de la guerra en el sector primario y acusó al diputado regionalista Guillermo Blanco de criticar a la consejera de ganadería por el hecho de ser mujer, algo que Blanco negó con rotundidad.
11: Si no estás siempre con el mantra, primero de no pagar, y ahora como ya no puede ser el de no pagar, ahora viene que es pésima gestora. Yo lo que pido desde esta tribuna, con todos los respetos, es respeto hacia una mujer consejera.
2: Y el salmón se resiste a aparecer en Cantabria. El periodo de capturas comenzó el 1 de mayo y todavía no ha salido el campano.
3: Los pescadores deportivos de la comunidad aseguran que esta es la peor temporada que recuerdan. Así lo señala Manuel Borbolla, presidente de la Sociedad Cántabra de Fomento de Caza y Pesca.
12: Sin duda alguna, es el peor de todos. Ya el año pasado venimos de unos años muy, muy malos. Pero muy malos en el cuestión de capturas, pero incido en ello, otras comunidades, aquí solo el salmón, la pesca deportiva se ejerce con un mimado, con un mínimo, unos cupos de captura súper controlados, solamente se hace en Cantabria y en Asturias.
3: Según Borbolla, hay varios factores que explican esta situación, las obras que se han llevado a cabo para proteger las riberas, la eliminación de presas, captaciones de agua como la del PAS que abastece a Santander o los depredadores. Borbolla teme que la especie esté abocada a una veda con la que no está de acuerdo.
12: La veda no es la solución. ¿Es evidente? Pues sí, claro que va a ser evidente, porque con las cifras que estamos barajando, muy difícil que no lo hagan, pero creemos que el pescador es la figura que más defiende el salmón.
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2: Pedro Lezcano, buenos días.
14: Saludos, buenos días. El Racing prevé celebrar el ascenso a Primera División en el caso de que lo consiga con una gran fiesta en su estadio, en el Sardinero. Así lo ha asegurado en declaraciones a la agencia EFE el director de comunicación del club, Roberto González, momentos después de que la alcaldesa de Santander, Gema Igual, diera por sentado públicamente que el festejo tendría lugar en el balcón del ayuntamiento, como es tradicional.
15: Hombre, por supuesto, haremos lo que hemos hecho siempre. Solo faltaba.
14: El responsable de comunicación verde y blanco estima que el Estadio Santanderino es la única infraestructura capaz de albergar a toda la masa social de la entidad y que serán socios y simpatizantes los que tengan prioridad para acudir. Un último apunte de la actualidad verde y blanca, el Málaga Racing, de la anteúltima fecha del calendario liguero, se va a jugar el domingo 24 de mayo a las 6:30 de la tarde. Será jornada unificada en segunda división. Todos los partidos se van a disputar a esa misma hora.

0: Willy and the Bandits actúa esta noche a partir de las 8:30 en Escenario Santander, dentro de las Rock Nights. La banda británica combina en su música el blues visceral, matices de psicodelia, pinceladas de folk e incluso ritmos latinos. Su propuesta destaca por el uso de instrumentación poco convencional en el rock moderno, como la guitarra, baseboard o el lap steel.
1: Y este martes en la sala Rock Beer The New, actuación de The Jackets and Clean Girl and The Dirty Dishes a las 9 de la noche. El trío suizo apuesta por una combinación de garage, 60 y revival mod, psicodelia y punk rock.
0: Y a las 7 de la tarde se presenta en la librería Gil de Santander el libro Entre las hojas escondido, de David Muñoz Mateos, con entrada libre hasta completar aforo. La obra nos traslada a la Sierra de la Culebra, entre Zamora y Portugal, donde Samuel Carballo, quien fuera antaño un niño salvaje, revive su infancia. En el control técnico ha estado Bryce Baltar, les han hablado Diego Tábara y Alejandro Losada. La información de Cantabria vuelve a las 10:04. Buenas tardes.
2: Las noticias de las 9 de la mañana.
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2: Buenos días. Última hora, empeora la pasajera española, la paciente española del Ondius, que ayer daba positivo por antivirus en una primera prueba. En el hospital Gómez Ulla, Irene Castellar, buenos días.
4: Buenos días. Anoche presentó febrícula y ligera desaturación, aunque en el momento actual se encuentra aparentemente estable y sin empeoramiento clínico evidente. Es lo que acaba de comunicar el Ministerio de Sanidad sobre ese paciente que ha dado positivo provisional por antivirus. Se encuentra en la planta 22 de la Unidad de Aislamiento y Tratamiento de Alto Nivel, UATAN, del hospital Gómez Ulla, donde están los pacientes españoles desde la tarde del domingo. Como decimos, anoche presentó febrícula y ligera desaturación.
2: Bueno, pues esa es la última hora. Con fiebre está la pasajera española del Ondius, que ayer daba positivo por antivirus en el hospital Gómez Ulla. En Madrid, el presidente del gobierno, Pedro Sánchez, va a recibir dentro de unos minutos al director general de la OMS, a Tedros Adhanom, cuyos elogios a España han sido constantes desde que empezó el operativo para repatriar a todos los pasajeros del crucero holandés. Así viene esta mañana, en la que el largo conflicto de los profesores en la escuela catalana se recrudece desde este martes con la primera de las 16 jornadas de huelga convocadas durante las próximas 4 semanas, con demandas comunes en otras comunidades, como vimos ayer en Valencia: más salario, pero también mejores condiciones para ellos y para el alumnado. Estamos en Barcelona, en la Gran Vía. Está nuestro compañero Toni Conde. Buenos días.
5: Hola, buenos días. Hoy, primer día de huelga educativa unitaria para todos los niveles educativos en Cataluña. Y a estas horas ya se han producido diferentes cortes de calle en vías de Barcelona, como en el que estamos en Gran Vía, pero también fuera de la ciudad, como en la AP7 en Bellaterra. A las 12:30 habrá una manifestación unitaria en la Plaza Urquinaona de Barcelona. Xavi Vilanova, delegado sindical de USTEC, explica los motivos de la huelga.
6: Que tenemos también el apoyo de las familias, que al final es una cuestión de país, que hay que invertir más recursos en educación, reducir las ratios y también pues paliar todo lo que ha sido la pérdida de poder adquisitivo que hemos tenido durante todos estos años.
5: El sindicato USTEC ha criticado la falta de diálogo de la Generalitat y critican lo que consideran métodos represivos por la infiltración de los Mossos de Escuadra en una asamblea docente para preparar la huelga. Por su parte, la consellera de Educación, Esther Niubó, emplaza a los sindicatos a hablar en la mesa sectorial convocada este jueves.
2: Bueno, hasta 7 comunidades del nordeste peninsular se encuentran bajo aviso por lluvias y tormentas. Agencia Estatal de Meteorología, Luz Cepeda, buenos días.
7: ¿Qué tal? Buenos días. Este martes es el día más inestable de toda la semana. Estaremos muy pendientes de esos chubascos y tormentas que se van a ir extendiendo durante la jornada por buena parte de la península, salvo el sureste peninsular, Ceuta y Melilla, allí con tiempo más estable y soleado. En el resto esperamos chubascos y tormentas. A estas horas ya los tenemos en Galicia, Castilla y León y Extremadura. Durante el día los chubascos se extenderán por muchas zonas, pueden ser fuertes, con granizo y fuerte viento durante la tarde hacia el este de Castilla y León, La Rioja, Navarra, Aragón, Cataluña y el norte de Castellón. Especial atención atención por la tarde al Bajo Aragón y a Cataluña. Allí las lluvias más fuertes, sobre todo el prelitoral y depresión central de Barcelona, que están en aviso naranja, peligro importante, acumulados que en una hora pueden superar los 30 o 40 litros por metro cuadrado. En Baleares, nubes medias y altas y solo alguna lluvia débil. En Canarias, también intervalos de nubes y alguna lluvia débil en las islas montañosas. Las temperaturas en general bajan un poco más, ambiente fresco para el mes de mayo, salvo en las costas orientales. Llegaremos a 28 en Murcia, 26 en Málaga y Alicante. Sin embargo, la máxima se quedará en 13 grados en Segovia y 15 en Cuenca. Es una información de AEMET.
2: Situación en las carreteras. Dirección General de Tráfico, Marta Míguez, buenos días.
8: Buenos días. En estos momentos, pendientes de un incidente que dificulta la entrada a Madrid por la A3 en Perales de Tajuña, van a encontrar hasta 2 kilómetros de retención. Está al margen de ello todavía complicaciones en los accesos a la capital por la A1 en San Sebastián de los Reyes, la A2 en Torrejón, A4 en Pinto y Butarque, A5 en Alcorcón y A6 en Aravaca. En Barcelona también tráfico intenso de entrada por la C58 y C33 en Moncada, la A2 y B23 en San Joan Despí, y la AP7 en Barberá del Vallès en ambas direcciones. Complicaciones en Álava, en la AP68 en Zuya, sentido Zaragoza, y en Zaragoza en su salida por esta A68 en el entorno de Utebo. Ya complicaciones en Andalucía, en Córdoba, en la A4 en el Arcángel y Alcolea, todo ello sentido Bailén, en Málaga, en la A7 en la Cala de Mijas, sentido Marbella, también en la entrada a Sevilla por la A49 en Tomares, y en Huelva también en su acceso por esta A49 en el entorno de Niebla.
2: 9 y 5 minutos de la mañana, 8 y 5 si nos escucha desde Canarias, pendientes de la planta 22 del Hospital Gómez Ulla en Madrid, donde siguen ingresados los 14 españoles del Ondius. Y con esa última hora que les avanzábamos, con fiebre se encuentra la paciente que ayer daba positivo por antivirus en una primera prueba y estábamos pendientes del resultado de la segunda. Luis Vallés, buenos días.
9: ¿Qué tal, Fernando? Buenos días. Pues la última hora es que el paciente ha dado positivo provisional por antivirus, presentó anoche febrícula y síntomas respiratorios, confirma Sanidad, aunque de momento se encuentra aparentemente estable y sin empeoramiento clínico evidente, nos dicen desde el Ministerio. Recordemos que el resultado de esa primera PCR es provisional, es positivo, hasta que esa segunda muestra lo confirme o no. Se trata de un pasajero que ha sido trasladado a la unidad de aislamiento y tratamiento de alto nivel del Gómez Ulla. Ahora Sanidad debe estudiar si cambia el periodo de cuarentena de este paciente y del resto. Javier Padilla, secretario de Estado de Sanidad, en el informativo 24 horas.
10: Porque va a ser relevante en el contexto del estudio de los niveles de exposición en los últimos días, para ver si hay que modificar o no lo que se considera el día cero desde el punto de vista de la cuarentena.
9: Para ello se reúne este martes la ponencia de alertas, donde están representadas las comunidades autónomas, que determinará qué criterio se sigue a este respecto. Con respecto también a los otros 13 pasajeros, también han dado negativo en la primera PCR, permanecen asintomáticos y se les realizará otra el domingo. Así que recordemos, Fernando, Sanidad confirma que el paciente que ha dado positivo provisional por antivirus presentó anoche febrícula y síntomas respiratorios, aunque en el momento actual se encuentra aparentemente estable y sin empeoramiento clínico evidente. Veremos cómo evoluciona y estaremos pendientes de esa confirmación o no de si es positivo definitivo por antivirus.
2: Gracias, Luis Vallés. En Francia sigue grave la mujer ingresada en la unidad de cuidados intensivos de un hospital de París. En unos minutos, Pedro Sánchez va a recibir a Tedros Adhanom, el director general de la Organización Mundial de la Salud, que ha agradecido el liderazgo de España en la crisis. Luego van a comparecer juntos en el Palacio de la Moncloa, en Santa Cruz de Tenerife, en el Parlamento Canario. Los grupos esperan las explicaciones del presidente Fernando Clavijo, que anoche en Radio Nacional se defendía de las críticas recibidas desde que se opuso a que el Ondius atracara en Canarias.
11: Entenderá que el gobierno de Canarias también tiene opinión y obviamente el gobierno de Canarias dio su opinión. Una vez que el gobierno decidió no tener en cuenta esa opinión, nosotros hemos cerrado filas y hemos trabajado con absoluta lealtad para que este operativo sea un éxito.
2: Clavijo insiste en que los hechos le han dado la razón, que era evidente que había que reducir riesgos. Este lunes el gobierno prometía responder al presidente canario cuando finalizara el operativo. En el Senado esta tarde, en la sesión de control, el Partido Popular, que ha mantenido un perfil discreto en la crisis, va a preguntar a la ministra Mónica García por su gestión, después de que el Consejo de Ministros apruebe un proyecto de ley en el que Mónica García ha puesto especial empeño. es la Ley de Integridad del Sistema Nacional de Salud, con la que pretende revertir, desmontar los modelos de gestión público-privada tipo Quirón de su gran rival política, la presidenta madrileña Isabel Díaz Ayuso. Sandra de Miguel.
7: Sí, la Comunidad de Madrid y la Valenciana son las dos donde más presencia tiene este modelo público-privado de gestión de hospitales y de centros de salud, aunque el modelo crece en prácticamente todo el territorio con una decena de empresas que se reparten la gestión y que lideran dos compañías, el Grupo Quirón y Rivera Salud. La fórmula que se ha ido implantando poco a poco y que ha cogido fuerza tras la pandemia no gusta al gobierno y sobre todo al Ministerio de Sanidad de Mónica García, que ha mostrado su rechazo y que ahora trata de combatir con este proyecto una norma para priorizar y blindar la gestión pública de la sanidad frente a esos modelos y que también pretende revertir. El Ejecutivo dará hoy el visto bueno a la iniciativa en la reunión del Consejo de Ministros, un proyecto que ya examinaron en febrero y lo que aprueban este martes es la versión final del texto, que establece un marco jurídico para potenciar el carácter universal y equitativo del sistema sanitario. La letra pequeña de lo que se ha plasmado en ese documento la va a detallar en rueda de prensa Mónica García, la ministra de Sanidad, comparecencia en la que García tendrá que responder a otras muchas cuestiones en relación a la crisis del antivirus una vez ha partido de Canarias el crucero y tras conocerse el primer positivo provisional y con síntomas entre el grupo de españoles que iban a bordo. Asunto por el que también le van a preguntar hoy en el Senado. El Grupo Popular preguntará a García las razones que le han llevado a cambiar de criterio respecto al atraque en Canarias del buque afectado por el brote. La ministra responderá en la Cámara Alta mientras seguimos a la espera de conocer cuándo acudirá al Congreso a dar explicaciones.
2: Y antes de la información internacional, vamos a destacar las primeras declaraciones de Isabel Díaz Ayuso después de la abrupta suspensión, cancelación de su visita a México. La presidenta madrileña, muy criticada por su defensa de Hernán Cortés y de la conquista por la presidenta Claudia Sheinbaum, acusa a los gobiernos mexicano y español de no haber garantizado su seguridad, Pepi Martín.
12: Isabel Díaz Ayuso ha hecho responsable a la presidenta mexicana de boicotear su viaje. Ha señalado que obligó a cambiar el emplazamiento del acto de homenaje a Hernán Cortés, que también hubo incidentes en su acto en Aguascalientes, y ha afirmado que tiene pruebas de que Claudia Sheinbaum llamó a Xcaret y les dijo que si la dejaban entrar en el complejo, lo cerraban. Lo más grave de todo para Díaz Ayuso es que el gobierno de España ha asegurado los dejó abandonados, tanto a ella como a su equipo.
13: Hemos tenido que cortar y desaparecer. Y si no es porque nos han protegido y nos hemos buscado la vida, podríamos haber tenido cualquier problema y nadie encargarse de ti. ¿Te pasa algo? Y a mí qué me cuentan, ella que ha venido a provocar, yo no lo sé.
12: Defiende la presidenta que no insultó ni ofendió a nadie en su viaje, que sus declaraciones son públicas y considera que lo sucedido forma parte de los países populistas, una situación en la que ha dicho, está México y España va detrás.
2: Crece la rebelión en el Partido Laborista de quienes piden la dimisión del primer ministro Keir Starmer. Según un recuento de la BBC, más de 70 diputados laboristas se suman a la petición de renuncia del primer ministro británico Keir Starmer, al que culpan de las derrotas cosechadas en las elecciones locales del pasado jueves, donde los laboristas perdieron feudos históricos. Guillaume Bontux, corresponsal en Londres, buenos días.
14: Buenos días. Sí, el descontento se extiende además al gobierno. Según los medios británicos, varios ministros habrían pedido a Keir Starmer dar un paso atrás y organizar una transición hacia un nuevo liderazgo. La rebelión llega tras el batacazo electoral de la semana pasada y a pesar de los intentos del primer ministro este lunes de defender su posición. Sé que gente duda de mí, incluido en mi partido. Les demostraré que se equivocan, decía Starmer ayer, en un discurso que no ha logrado frenar el descontento. Decenas de diputados laboristas han ido pidiendo públicamente su salida este lunes. Son esta mañana más de 70, según el recuento de la BBC. Representa el 20% de los parlamentarios laboristas en la Cámara de los Comunes. En algo más de una hora se reúne el Consejo de Ministros en Downing Street, encuentro que puede ser decisivo para el futuro de Keir Starmer. Nadie sabe a esta hora qué va a decidir el primer ministro, si va a seguir adelante a pesar de la rebelión o si cede finalmente a las presiones dentro de su partido.
2: Gracias, Guillaume Montux. Donald Trump quiere suspender el impuesto federal de la gasolina para tratar de frenar el alza de los precios en los surtidores y el descontento de los ciudadanos ante una guerra, la de Irán, que parece lejos de terminar. El presidente de Estados estadounidense afirma que la tregua con Irán está en cuidados paliativos después de calificar de estúpida la contrapropuesta iraní a su oferta de paz, en la que Teherán no renuncia a su programa nuclear. Donald Trump va a viajar mañana a Pekín y con su habitual grandilocuencia ha augurado grandes cosas para los dos países cuando finalice su cumbre, su reunión con Xi Jinping. Van a acompañarle un buen número de CEOs de los siete magníficos, el grupo de algunas de las empresas tecnológicas más importantes del mundo, como Elon Musk, Tesla, Tim Cook, Apple, pero con la ausencia destacable de Jensen Huang, el CEO de NVIDIA, la empresa líder en inteligencia artificial. Las bolsas europeas abren en rojo. Bolsa de Madrid, David Martínez, buenos días.
15: Buenos días. Caídas en todas las bolsas europeas a medida que el petróleo sigue tensándose. El crudo Brent, el de referencia en Europa, sube más de un 2% y alcanza los $106 por barril. Se mantiene la tensión entre Estados Unidos e Irán y se diluyen en parte las esperanzas de un acuerdo después de que ayer Donald Trump calificase la propuesta de Irán de basura, que no terminó de leer, y que el alto el fuego está en cuidados paliativos. Con esto, subidas en el petróleo y caen las bolsas europeas, retrocesos de más del 1% en prácticamente todos los casos. Aquí el IBEX 35 baja un punto porcentual y retrocede hasta los 17.600 puntos, prácticamente sin compañías en positivo. Tan solo IAG y Repsol suman más de un 1%. Hoy además estaremos muy atentos al dato de inflación de Estados Unidos del mes de abril, que mostrará cómo han impactado en los precios las consecuencias de la guerra.
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Pues aquí estamos dándole golpecitos al mercurio del termómetro, a ver si está equivocado, sube o qué pasa, que estamos ya a 12 de mayo, la leña. A ver, buenos días para todos, saludos, permitidme esta forma de coloquial de comenzar para saludaros en la mañana del 107.9 de la frecuencia modulada de radiolaredo.com. Que es martes, como os digo, 12 de mayo, son las 9 de la mañana y 16 minutos y arrancamos nuestro bloque principal de programación en directo de esta jornada que se verá completado con otra media hora de directo a la tarde, a las 7 y media, con Hablando de Laredo, con lo que cerraremos nuestro programa. Pero nos faltan 11 horas hasta ese momento y de por medio. Pues vamos a tratar de trasladaros muchas cosas en el 107.9 de la FM y en radiolaredo.com. Bueno, esta mañana, esta madrugada también se nos ha ido la señal. Tenemos algún que otro problemilla en el centro repetidor de la Atalaya. Y quizás, si bueno, lo que hemos observado hasta el momento es que la señal se va unos segunditos. Si se os va, pues tened paciencia, que nosotros vamos a seguir aquí. Y si no, pues la emisión online en radiolaredo.com también sigue activa, sigue presente. Venga, pues nada, vamos a cruzar los dedos, que todo se resuelva y los técnicos ya están en observación, están trabajando ya en recuperar, en sanar, sanar esta situación, esta circunstancia. Venga, no he venido aquí a hablaros de nuestros problemas técnicos. Hemos venido, el equipo de Radio Laredo, a trasladaros durante las próximas 4 horas muchas cosas, de Laredo, Laredo, Laredo, Laredo. También algo de la comarca, del entorno también, como sabéis, al final, en torno a 1:15. Hoy, por ejemplo, tenemos un concierto, recital, mezclado de música y poesía, en el espacio creativo de Laredo, en el antiguo ayuntamiento, en ese lugar tan acogedor y bueno, pues tan adecuado, ¿no? Que se está iniciando también, se está comenzando a explotar, entre comillas, para otras cosas, ¿no? Los cuadros se cuelgan en las paredes y en la zona intermedia pues queda realmente pues muy acogedora para cualquier tipo de encuentro cultural, no multitudinario, no especialmente intenso, en presencia de público, pero hasta medio centenar de espectadores pues pueden tranquilamente seguir un evento de este perfil, como el que hoy plantea Andrés Vescanza, bueno, pues con la participación de algún que otro también experto, ¿no? En el ámbito del recitado de la poesía. Pues de eso vamos a hablar con el propio Andrés esta mañana aquí en Radio Laredo. Y luego la hora central de la mañana, podríamos decirle así, de 11 a 12, la van a protagonizar 13 niñas y niños del Villa del Mar, del Colegio Villa del Mar, que en torno a 8 años tienen. Es la mejor edad para entrevistarles, para conversar y hablar con ellos. Va a ser, sin conocerlos y sin ver lo que nos traen, seguro, que va a ser como mínimo divertido. Y luego, a partir de ahí, ya al mismo tiempo será educativo, será formativo, será instructivo, será muy interesante en lo pedagógico, ¿no? Pero divertido, pues casi seguro que sí. Alguno de ellos tendrá un gracejo especial y lo reflejará ante los micrófonos de Radio Laredo. Con el saludo para la comunidad educativa del Villa del Mar, gran comunidad educativa en ese colegio, pues invitaros a todos a escuchar y a compartir esos minutos con nosotros y con los alumnos. Cierra ciclo también el Villa del Mar. Estamos haciendo estos martes ya los últimos programas y nos quedan este uno especial que estamos preparando con Centro de Educación Especial Pintor Martín Sáez para el 2 de junio, si no me equivoco, sí, el 2 de junio. Y como ayer hablábamos con su directora, el Centro El Puerto de Laredo, también nos queda pendiente cerrar el curso, que posiblemente sea el próximo martes. Venga, pues nada, que son algunos de los detalles de nuestro programa, del que estamos muy contentos, muy satisfechos con el rendimiento que nos da en esa doble circulación, en el perfil, en el ámbito educativo, y para nosotros como Radio Laredo, pues desde luego pues nos hace contactar con gente y con oyentes, ¿no? Que, bueno, pues a lo mejor no son tan habituales o tan fieles, ¿no?, al día a día de nuestra emisora. Así que, bueno, pues es realmente un trabajo que merece muy mucho la pena por todas estas vías que os estoy explicando. Y nada, que hoy daremos cierre a la presencia del tercer curso, el tercer programa, digamos, de este curso del Colegio Villa del Mar.
Tenemos que hablar de la Filmoteca, que hoy presenta una película del año 2024, una película reciente, una película italiana, si no me equivoco, en su propuesta, será en versión original, pero con subtítulos en castellano, y de la que os hablaremos igualmente en ese tramo dedicado al cine. La agenda que nos traerá Tomás y que, bueno, pues que sigue cargándose de actividades y de propuestas, como mínimo desde aquí hasta el domingo, las noticias también del ámbito local, del Ayuntamiento de Laredo y de otras entidades, de otros organismos informativos, bueno, pues también las recogeremos. Y los deportes, hoy con el otro fútbol y también con el ascenso del Club Petanca Laredo, que lo han logrado el pasado fin de semana. Retornan a la división de honor de la que estuvieron a punto de no bajar el año pasado y que este año, bueno, pues les ha costado algún que otro resultado, algún que otro traquetreo, pero al final en el playoff frente al quinto clasificado de la división de honor, el Piélagos, los pejinos han logrado el retorno a la división de honor regional. Así que, bueno, pues son en general buenas noticias las que os contaremos en el ámbito del deporte. La comarca ya por la 1:15 de la tarde y sus reseñas. Y el tiempo que os voy a contar ahora y la predicción que, bueno, pues es un poco chuchurría, ya os voy avanzando. Tenemos que pasar antes del fin de semana un temporal de viento, más que otra cosa, entre el jueves y el viernes. Ha salido el sol hoy a las 6:52 y se va a poner a las 21:27. Lógicamente vamos camino de, en este segunda quincena de mayo y primera quincena de junio son los días más largos de todo el calendario solar. 14:35 de luz tenemos en esta jornada del martes 12. Ayer la temperatura máxima rozó los 18,5 grados, fue en torno a las 7 de la tarde y la mínima pues ha estado entre 10 y 11 grados esta madrugada. La lluvia acumulada ayer, 2,4 litros, no hay día que no nos... No hay día que nos libremos, ¿no?, de algún chaparrón que nos acumule pues litros en superficie. Y el viento máximo ayer no fue especialmente intenso, 19 kilómetros por hora llegó a alcanzar a las 12 del mediodía, que si no me equivoco era viento del suroeste. Vale, pues esta es la reseña importante de el resumen, ¿no?, de lo que fue la jornada de ayer. Hoy tenemos cielos nubosos, con nubosidad de evolución abundante a partir de la sobremesa, digamos, de las 2, las 3 de la tarde. Posibilidad de algún chubasco en horas centrales, menos probables en el litoral. Esto quiere decir que es posible, pero que también podría ocurrir que no caiga ese chaparrón. Pero bueno, tal y como están las nubes, yo creo que sí, que alguno que otro nos acabará acompañando. Temperaturas en ligero descenso. Como digo, ayer la máxima, 18,5. Hoy, si alcanzamos los 17, pues podemos darnos por contentos, ¿eh?, en torno a las 4 de la tarde. Tenemos 14 grados ahora mismo en la calle, 85% de humedad y el viento pues apunta hacia el este, es prácticamente inapreciable. En la mar, oleaje débil, olas entre 60 centímetros y un metro de altura. La temperatura del agua, ayer escuchábamos que está un grado por encima de lo que debiera. 16 marca el termómetro del agua. Y las mareas para hoy tienen el siguiente ciclo. Vamos camino de la pleamar a las 2:06 de la tarde y la siguiente bajamar será a las 7:51 ya de la tarde-noche. Hemos comenzado el día con un coeficiente de mareas de 66 y lo acabaremos en 78. ¿Qué va a ocurrir mañana? Es que la cosa va a peor. Hasta ese temporal de la noche del jueves al viernes va a menos y a peor, ¿eh? Mañana cielos nubosos y cubiertos. Precipitaciones débiles o localmente moderadas. Temperaturas con cambios ligeros. 12 de mínima, 16 de máxima. Y vientos flojos con predominio de norte y noroeste. Pero claro, esa situación se va a ver peor con el temporal de viento del oeste, con procesos continuados de más de 50 kilómetros por hora desde la tarde del jueves hasta la madrugada del viernes, ¿eh? Y temperaturas máximas de 14 grados con lluvias y chubascos frecuentes también en ese mismo tramo de la segunda mitad del jueves y la primera mitad del viernes. Y el fin de semana en general viene seco y fresco con máximas como hoy de 16 grados. Parece que no va a llover, quizá algo sí de madrugada al sábado, pero luego más allá no vamos a tener lluvia en esas jornadas del sábado y domingo, aunque podría acabar dejándonos algún chaparrón de estos de nubes de evolución, tormenta, etc. Vamos a seguir
con la misma situación, poco más o menos, pues incluido el fin de semana. Y echando un vistazo al más allá, como diría aquel, pues a ver si empieza a temperar, ¿no? A ver si empieza a dejarnos, sí, la próxima semana va a ser bastante más tranquila, más templada, en varios días con 20, 21 grados, ya a partir del martes, miércoles, jueves, días secos, luminosos, soleados y, bueno, pues de primavera estable, ¿eh? Que lo que hemos tenido hasta ahora es una masa de aire frío en zonas de alta altitud, en zonas altas, y al chocar con la temperatura como está el mar y con la temperatura que tenemos abajo, pues se producen las constantes, continuas y cotidianas tormentas, o por lo menos esas situaciones de nubes cargadas de chaparrones, que nos está dejando durante ya estas dos últimas semanas. Y bueno, pues con los termómetros también pues muy contenidos. Parece que a partir del martes de la próxima semana la cosa podría estabilizarse en más luz, más sol y más temperatura. Vale, a ver si es verdad. Pero antes hay que pasar un proceso de aquí al domingo que va a ser, pues eso, poco gracioso o generoso. La farmacia de guardia para esta próxima noche en Laredo es la de Felipe Diego, que está situada en la Avenida de España. Y la pesca, bueno, pues hay poquita noticia, unos 10.000 kilos de bocarte que están trayendo dos barcos. Uno lo ha descargado ya y lo ha subastado, y el otro lo va a traer en torno a las 12 menos cuarto. Uno lo ha pescado en esta zona, que ha vendido pronto, y el otro pues viene desde aguas asturianas, donde se encuentra el grueso de nuestra flota. Por ejemplo, ayer el Madre Lucía salió del puerto de Laredo hacia el mediodía, hacia las 12 del mediodía, ha viajado hasta Asturias y allí sigue ahora mismo pescando. También están en la mar los otros cinco barcos, el Panelo, el Poderosa, el Aitana, el Braulín, y vemos que el Tonino va ahora mismo camino de Gijón, supongo que a la venta, y espero que haya pescado un pez de gran tamaño y que le coticen bien. Lo que van a hacer los demás, pues no lo sé. Están frente arriba de Sella y me imagino que si traen, que si pescan capturas importantes, las lleven a Gijón un par de días y luego ya, pues si el jueves o el viernes se van acercando hacia acá, pues podrían traer aquí. Pero no os sorprenda que, como está haciendo el San Fermín Berría, pues venga hasta acá, que son 5 horas de navegación, y vendan aquí en casa. Bueno, pues no lo sé. Lo que veamos os lo iremos contando a lo largo de la mañana. 9 y 28. Rosa está con los periódicos en la mano ya y en la mente, en la cabeza, como quien dice. Nos lo va a transmitir pues a lo largo de los próximos minutos hasta las 10 de la mañana. Muchísimas gracias por vuestra presencia en la señal de Radio Laredo y bienvenidos a nuestro programa Magazine a toda vela.

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0: Las 9 de la mañana y 30 minutos. Rosa, ¿qué tal? Buenos días.
1: Muy buenos días, Noé.
0: ¿Cómo
1: buenos
0: estamos? Días.
1: Bien, de bien. Momento bien.
0: Bueno.
1: Aquí un poco mustios porque está el día así un poco gris, pero bueno, bien, aguantamos.
0: Pues claro que sí, venga, hay que tirar.
1: Hasta la siguiente tormenta.
0: Tirar para
1: porque vea días adelante. Que nos lleva, ¿eh? Ahora nos saca sol y dice, ala, sacad,
0: hoy ni eso.
1: Sacad la camiseta y el pantalón corto y de repente, trayazo.
0: Venga.
1: Pero bueno.
0: A ver, cuéntanos qué trae la prensa en esta mañana del 12 de mayo.
1: Pues por un lado trae mucho Racing y por el otro Cabo Mayor, así mezclado. El diario Montañés, que incluso pues varía hoy con los colores, la grafía de su cabecera, con el fondo verde y el lema del Racing, ese una ilusión nos persigue, recuerda ese ansiado ascenso que espera el equipo santanderino. El Racing señala, por otro lado, en otra parte del periódico de su primera página, el Racing descarta una celebración en el ayuntamiento en caso de ascenso. El club quiere concentrar la fiesta en el campo del Sardinero, el sitio, dicen, que más personas alberga. Y es que Gema Igual, la alcaldesa de Santander, dio por hecho que sería en el balcón del consistorio, como se ha hecho siempre, afirma la alcaldesa. Habla también este periódico de Correos, que acumula decenas de miles de cartas sin repartir. Solo en Torrelavega hay unas 40.000 que los sindicatos achacan a la falta de personal en las oficinas. E indica también que la Audiencia cántabra falla que una habitación alquilada es una vivienda. Les hablaba yo antes de esa parte superior del periódico con la referencia al Racing, y el centro de la primera página del diario de este martes nos ofrece una imagen con una de las embarcaciones de la Guardia Civil delante del Ondius, ese barco. Uno de los españoles, dice el diario, en cuarentena da positivo, pero su estado general es bueno. El MV Ondius zarpa de Canarias tras desembarcar a los últimos pasajeros y navega ya rumbo a Países Bajos. Y una de esas imágenes esos últimos momentos, los últimos pasajeros desembarcando con el crucero que tuvo que aproximarse a puerto, tuvo que atracar para mayor seguridad, señalaban, de los propios pasajeros por las condiciones marítimas. Abrimos las páginas del diario Montañés, que vuelve a hablarnos de Correos, que acumula decenas de miles de cartas sin repartir por la falta de personal. Comisiones Obreras alerta de la situación crítica en Torrelavega, con más de 40.000 envíos a la espera y un 70% menos de empleados por las mañanas. Otras cifras que nos ofrece esta información, recoge también que son 20.000 los ejemplares de la revista del Ayuntamiento de Torrelavega que se sumarán a estos problemas de reparto, y indica también un tiempo. 8 minutos es el tiempo medio de permanencia garantizado desde Correos en las oficinas cántabras. 8 minutos. Recoge también las declaraciones de la secretaria de la sección sindical de Comisiones en Correos, que es Ana Belén Ortiz, y que manifiesta al respecto: la gente se ha plantado en las oficinas para pedir que mirasen si se encontraban cartas de los hospitales. A información pública, la futura ley contra el despoblamiento. El gobierno espera que la normativa llegue al Parlamento antes del verano para ser debatida y para su aprobación. Más temas también en torno a un debate en el Parlamento. Partido Popular y Vox se enfrentan en el Parlamento por lo que supone la prioridad nacional. Los populares califican de inconstitucional la moción planteada por los de Santiago Abascal, pero defienden su idea del arraigo. Unanimidad para rechazar los 49 despidos del ERE de Nestlé, también ayer en el Parlamento de Cantabria, que no mostró ayer fisuras para rechazar, como decimos, por unanimidad, el despido de los 49 trabajadores incluidos en el expediente de regulación de empleo de la fábrica de Nestlé, la factoría de La Penilla, en Santa María de Cayón. Los parlamentarios cántabros votaron de forma unánime rechazar ese despido de la empresa de Nestlé. La Audiencia de Cantabria considera que una habitación alquilada es una vivienda. La sección segunda permite la prórroga forzosa del contrato de alquiler porque lo esencial es la necesidad permanente de vivienda. Indica en este artículo el diario, bueno, pues varias claves. Primera sentencia, el juzgado de Santoña dio la razón a la casera y ordenó a la inquilina que desalojara la casa. Una segunda sentencia estima que lo esencial no es la exclusividad en el uso de todos y cada uno de los servicios esenciales. Y en España, señala también este artículo, hay sentencias contradictorias sobre este asunto entre los diferentes tribunales provinciales. Si se considera a todos los efectos que una habitación alquilada es o no una vivienda. Bueno, pues para tomar determinadas decisiones. El diario también nos habla de la Universidad de Cantabria, que incorpora nuevas titulaciones a un mundo que cambia muy deprisa. La universidad ofertará en el curso 2026-27, es decir, en el siguiente curso, 90 plazas adicionales en sus grados de Ingeniería Civil, 40 de ellas, y de empresariales, las 50 restantes. Recoge las frases de la rectora de la Universidad de Cantabria, Conchi López, que señala: uno de los elementos de mayor relevancia a la hora de abordar estos grados ha sido la participación de una manera activa de las empresas implicadas. Y el vicerrector Ángel Cobo añade: tenemos la oportunidad de configurar carreras que respondan de forma ágil a las demandas cambiantes en la sociedad. Seguimos también a vueltas con la investigación sobre el accidente mortal de El Bocal. El catedrático en química entregará hoy su peritaje sobre los herrajes de El Bocal. Ricardo Díaz presentará este martes a la jueza sus conclusiones, al igual que el perito de Osorio y el de otro de los dos investigados de Costas. La jueza también ha pedido a la empresa Dragados los albaranes de los herrajes para saber de qué material estaban compuestos. La siguiente página en el diario Montañés es prácticamente completa para una entrevista a la psicóloga Patricia Ramírez. Dice Ramírez: nos han vendido la trampa de que el valor depende de la productividad. Abre hoy la programación anual del Parlamento dedicada a reflexionar sobre la situación de la mujer en la sociedad con una conferencia titulada La trampa de querer poder con todo. Y señala, bueno, pues en un momento de esta conversación, que la mujer ha inventado el autocuidado para justificar el tiempo para cuidar de su salud sin dar explicaciones. Más temas en la, bueno, pues en la misma página. Chema de la Torre, único médico cántabro de la lista Forbes de los 100 mejores. Chema de la Torre es el jefe de servicio de cardiología de Valdecilla. Cantabria aislaría en Valdecilla si hay sospecha de antivirus, pero los positivos irían a Madrid. Desde Salud Pública señalan que el potencial pandémico de este virus, que no es tan fácil de contagiar, no tiene nada que ver con el del COVID. Hasta 62 MIR eligen Cantabria en la semana inicial de reparto de plazas. También nos informa este periódico de un proceso de restauración. La bola del mundo y la mesa zodiacal de los jardines de Piquío recuperan su color. La Fundación Santa María de Toralla restaura los monumentos según su imagen original, que había perdido su pintura casi por completo. Habían perdido el color y los han restaurado. Esa es la imagen que ofrece también en este artículo el diario Montañés, de esos monumentos ubicados en Piquío. El ayuntamiento y el puerto avanzan en los trámites del parking de La Marga. El equipo de gobierno elabora el estudio geotécnico necesario para redactar el futuro proyecto, aunque la alcaldesa no da plazos. Y también hablan de otra obra, en este caso la subida al faro de Cabo Mayor, más ordenada y segura. Las autoridades recorrieron ayer el entorno tras concluir la intervención, que ha costado casi 280.000 euros. Bueno, pues principalmente, entre otras modificaciones, las aceras o la mejora en muchas de esas zonas, de esa subida de aceras, para, señalaban los expertos, mejorar la seguridad de los peatones en ese entorno. Antonio y su gato Benji dejan su hogar en la Porticada. El sin techo, Antonio, que ha vivido los últimos meses con su mascota en los soportales de la plaza, deja una emotiva carta de despedida. os llevamos en las alforjas para siempre. Bueno, pues emocionante la carta de este hombre, de Antonio, que era muy popular en esa zona de Santander, en la Porticada, porque siempre estaba acompañado de ese gato. El crucero Ambience hace su primera escala en Santander, un crucero con 1.400 pasajeros. En Torrelavega prioriza las pistas de atletismo de los Carfreide frente al futuro pabellón de Thanos. El club asegura que las malas condiciones de la infraestructura ya están provocando lesiones entre los deportistas. Y también en esa ciudad, en su ayuntamiento, Torrelavega contratará a 67 desempleados en 6 proyectos, los proyectos de corporaciones locales. Bueno, pues en Torrelavega contratarán a 67 personas. En 2025, el ayuntamiento repartió más de 648.000 euros en salarios y dietas, también en Torrelavega. Indica que los 11 concejales tuvieron dedicación exclusiva o parcial y otros 14 cobraron únicamente por asistencias a plenos y comisiones. Y así lo detalla en este artículo el diario Montañés sobre la corporación y las retribuciones que recibe la corporación, los miembros de la corporación de Torrelavega. En otros temas de la región, nos habla también este periódico de Ampuero, con casi 1 millar de vecinos de Ampuero que piden que se paren las obras contra las inundaciones del río Asón. Los firmantes llevan al ayuntamiento su malestar por los trabajos y convocan una manifestación para el sábado 23 de mayo. Indica también en esta misma página, o junto a esta misma página, que Desarrollo Rural del Gobierno de Cantabria estudiará mejorar varios caminos. Bueno, pues se han reunido la consejera de Desarrollo y la alcaldesa de Ampuero. La escultura de los encierros de Ampuero es trasladada a Oviedo para ser reparada tras un accidente. El monumento a los encierros de Ampuero encara la recta final de su reparación tras los daños sufridos el pasado mes de enero, pues a consecuencia de un accidente. San Vicente de la Barquera prohíbe el estacionamiento de autocaravanas en 2 zonas. Fomento recupera un plan de hace 20 años para construir 24 viviendas protegidas en Cabuérniga. Y también refiere este periódico que 5 municipios exigen medidas contra el plumero en las obras del tercer carril. Esos ayuntamientos son los de Santa Cruz de Bezana, Camargo, Piélagos, Miengo y Polanco. Piélagos y Puente Viesgo reclaman una actuación urgente en el puente de Carandía. Ambos ayuntamientos aceptan asumir la cesión de la estructura si el Estado lo rehabilita y lo entrega en condiciones adecuadas. Y otros temas también que refiere este periódico sobre el futuro complejo deportivo de San Felices, que costará 685.000 euros. Ya han adjudicado, su ayuntamiento ya ha adjudicado el correspondiente proyecto. La última página del diario Montañés dedica su artículo a un cuadro, un cuadro de Velázquez, La magia del aire velazqueño, así lo titula el diario Montañés. Señala que deslumbra de nuevo con el restaurado Pablo de Valladolid, así se llama el cuadro, el retrato que Manet elogió como el mejor cuadro de la historia, un cuadro de Velázquez, como decimos, dedicado a este hombre, Pablo de Valladolid.

el aire de fondo y la sombra de que proyectaba este hombre. Bueno, pues eso fue un aspecto revolucionario en aquel momento en la pintura. Las noticias, la información que les proporcionamos todas las mañanas en Radio Laredo. Hacemos una breve pausa y en unos momentos les contamos también cómo destacan los titulares, en este caso, en las páginas de Alerta.

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Primera página de alerta que nos dice que Cantabria anuncia nuevas inversiones extranjeras tras la misión en México. El consejero Luis Ángel Agüeros dio a conocer las próximas inversiones extranjeras en infraestructuras. Defiende la estabilidad económica, las rebajas fiscales y el impulso a la innovación, el turismo cultural y grandes proyectos energéticos y tecnológicos. Recoge también alerta en su primera página el resultado de las obras del acceso a Cabo Mayor. Cabo Mayor estrena pavimento luminoso y zonas peatonales. El Ayuntamiento de Santander ha finalizado las obras de mejora de los accesos al faro de Cabo Mayor con una inversión de 278.875 euros, una actuación que ha transformado el entorno con nuevas condiciones de accesibilidad, movilidad y seguridad, incorporando un pavimento luminiscente y una plataforma peatonal separada de la calzada. Nos ofrece el diario Alerta pues una imagen tomada pues al anochecer, precisamente, e indica que los visitantes ya pueden disfrutar de las nuevas zonas peatonales en el acceso al faro. También nos habla este periódico de un español aislado en el Gómez Ulla que da positivo en antivirus. Un pasajero español del MV Ondius ha dado positivo en Madrid. Los demás trasladados han dado negativo y permanecerán en cuarentena. Más actualidad nacional, Koldo seguirá en prisión mientras el Supremo decide su futuro. Indica también este periódico, volviendo a Cantabria, que la región impulsa una ley con incentivos para frenar la despoblación rural. Que la Audiencia de Cantabria equipara el alquiler de habitaciones a la vivienda habitual. Y la policía local interviene armas y refuerza los controles nocturnos en Santander. El Gobierno y Cabo Érniga desbloquean viviendas de protección oficial, VPO, pendientes. E informe también, nos informa este periódico de deportes. Santander se prepara para celebrar el posible regreso del Racing a Primera. Y nos indica también un próximo proyecto, una próxima exposición del MAS que abre el diálogo creativo con José Luis Cerzo. Primeras páginas de alerta que nos hablan de Agüeros, que anuncia más inversiones extranjeras en infraestructuras. El consejero anuncia

0: nuevas inversiones extranjeras en infraestructuras de interés colectivo y destaca el crecimiento económico regional, el aumento de fondos para innovación y la necesidad de apoyo estatal para proyectos estratégicos vinculados a la energía. Los economistas prevén un crecimiento de hasta el 2,1%. El Colegio de Economistas prevé que Cantabria crecerá hasta un 2,1% en 2026, aunque alerta sobre la baja inversión extranjera y el déficit en innovación como principales limitaciones económicas. Una ley para intentar frenar la pérdida de población rural. El gobierno regional abre el plazo de alegaciones al anteproyecto de ley demográfica, una norma transversal que implicará administraciones, servicios públicos y políticas fiscales para combatir eso, la pérdida de población. El texto establece medidas específicas para 41 municipios, que son los que están en Cantabria en riesgo demográfico, y la norma contempla incentivos fiscales y ventajas en empleo público y también en subvenciones. Las enfermeras reclaman mejores condiciones. Enfermeras y enfermeros han aprovechado la conmemoración del Día Internacional de la Enfermera para reclamar mejoras en sus derechos laborales, denunciar la situación que atraviesan la profesión y exigir unas condiciones de trabajo que permitan desarrollar la actividad asistencial en condiciones adecuadas. El lema del día es: las enfermeras ya no se callan. Valdecilla celebrará el Día del Niño Hospitalizado. Lo hará en la jornada del 13 de mayo, es decir, mañana. Y el Parlamento cántabro rechaza el ERE de Nestlé en La Penilla. El Parlamento de Cantabria apoya por unanimidad a los trabajadores de Nestlé La Penilla y pide retirar el ERE al considerar injustificados los despidos por los beneficios y la propia actividad de la empresa. La oposición reclama ayudas por la guerra en Oriente Medio y también indica en esta misma página que Cantabria reclama frenar la subida a los autónomos societarios, con el apoyo además de la mayoría de la Cámara, en este caso del Parlamento. La audiencia considera que una habitación alquilada es una vivienda. La justicia cántabra revoca un desalojo en Santoña al entender que el alquiler de una habitación cubre una necesidad permanente de residencia y debe regirse por la legislación urbanística estatal. Bueno, pues la Audiencia Provincial de Cantabria, que ha tomado esa decisión, ha determinado que el alquiler de una habitación puede tener la consideración jurídica de vivienda habitual. Juzgan a un acusado de entrar en una casa de Castro Urdiales y también piden hasta 12 años a 9 acusados de tráfico de cocaína. Se enfrentan a entre 5 y 12 años de prisión. Retiradas 2 hachas y 8 navajas en controles en Santander. La policía local de Santander intervino armas blancas, realizó controles de alcohol y drogas y tramitó decenas de denuncias durante un fin de semana marcado por actuaciones en zonas nocturnas. Muere un vecino de la capital en la entrada del ayuntamiento. Era un hombre de 79 años. Ha fallecido ayer lunes tras sufrir un infarto cuando acudía al ayuntamiento de Santander. Un coche vuelca en un siniestro con una moto en la A67, en la autovía de la Meseta. Y también nos habla este periódico de otro crucero, el crucero Ambience, que llega por primera vez a Santander. Este crucero ha atracado por primera vez en Santander con 1.400 pasajeros y 600 tripulantes durante una escala incluida en la temporada turística de cruceros del puerto cántabro. Por otro lado, inician las obras previas para el aparcamiento de La Marga, el ayuntamiento de Santander que ha comenzado esas obras. Y también el mismo consistorio se ha encargado de la obra del faro, el acceso al faro de Cabo Mayor, que estrena un pavimento luminoso. El ayuntamiento y la autoridad portuaria culminan la mejora del entorno de Cabo Mayor, una actuación incluida en el Plan Norte Litoral Costa Quebrada y financiada con fondos europeos Next Generation EU. En Torrelavega, esa ciudad contratará a más de 60 desempleados para 6 proyectos. El Ayuntamiento impulsa nuevas iniciativas de empleo subvencionadas por EMCAN para acondicionar espacios urbanos, actuar en la Biblioteca Gabinoteira y mejorar equipamientos municipales de la ciudad. El programa de colaboración entre el Servicio Cántabro de Empleo y corporaciones locales. En Torrelavega contratarán a 60 personas. Recibe el alta el herido en las fiestas de Campuzano, también en esa localidad torrelaveguense. Y la senda entre Hermosa y Ceceñas desata las críticas por su ejecución. Más temas también que nos llevan hasta Piélagos, que abre las puertas de su ayuntamiento a los más pequeños. Escolares de Arce participan en una actividad educativa en el ayuntamiento, donde conocieron las campañas municipales, las dependencias consistoriales y elementos históricos vinculados al patrimonio de ese municipio de Piélagos. Camargo, por su parte, reúne a 700 personas en su excursión popular, en esta ocasión a Riba de Sella. Otras informaciones que destaca este periódico nos habla también de Ampuero. Susinos analiza con Ampuero obras en los caminos ganaderos. Y también Fomento impulsará 24 viviendas protegidas en Cabuérnicas, otra de las noticias que encontramos hoy. La última página de alerta nos habla de la ciudad de Jerez, nos habla de historia de esa ciudad. Cuando el sherry hizo universal el nombre de Jerez, la tradición bodeguera y el reconocimiento del vino de Jerez impulsaron la proyección internacional de una ciudad marcada por su identidad vinícola. Así lo cuenta la última página de alerta, que nos habla de algunos de los atractivos, no solamente de la producción del famoso vino, de la ciudad y del entorno de Jerez. 9:56, continuamos acompañándoles desde Radio Laredo, ahora hasta las 10, lo hacemos utilizando nuestra música, Noé.
1: Tres piezas breves, que si no, como duran un minuto, pues no las ponemos, sino así que hoy las vamos a acumular.
0: Vamos a encadenar, venga, va.
1: La agrupación El Pilar, una grabación del año pasado, con su Jota a la Salvé. El coro de la UNATE en 2016, Me llamaste Pejinuca, y la coral Ondarreta, con su versión en directo de La barca marinera. Con ellos llegamos a las 10.

0: Son las 10, las 9 en Canarias.
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0: Buenos días. Acaba de terminar en el Palacio de la Moncloa la reunión entre el presidente del Gobierno, Pedro Sánchez, y el director de la Organización Mundial de la Salud, Tedros Adhanom. Un encuentro en el que, seguro, habrán abordado la evolución del pasajero español del Ondius, que ha dado positivo en una primera prueba de antivirus y ha empezado a mostrar síntomas respiratorios leves y febrícula. Pendientes de esa rueda de prensa conjunta en Moncloa, que pueden seguir en Radio 5 Todo Noticias. Mientras, en el Gómez Ulla, Soledad Galey, enfermera en el hospital y miembro del sindicato SATSE, ha explicado en las mañanas de Radio Nacional que el paciente guarda cuarentena en la unidad de aislamiento de alto nivel y que le van a prestar los cuidados que necesite.
2: El paciente se ha subido a la planta 22 de alto aislamiento y para nosotros lo que hacemos allí es tratar los síntomas. Las condiciones siguen siendo las mismas y luego, según el estado de salud del paciente, se harán unas cosas u otras.
0: El resto de pasajeros españoles ha dado negativo en la PCR y permanecen asintomáticos. Fuerte descenso en los viajes ferroviarios en la alta velocidad, en más de un 21% en los tres primeros meses del año, en relación al mismo periodo de 2025, por el accidente de Adamuz y los cortes que se produjeron en la línea Madrid-Málaga. Son datos del Instituto Nacional de Estadística. Pese a ello, el número de usuarios del transporte público ha aumentado en más del 3,5% en el mes de marzo. El Gobierno rechaza las acusaciones de la presidenta madrileña Isabel Díaz Ayuso, que señala a Claudia Sheinbaum y a Pedro Sánchez por ponerla en peligro durante su viaje a México. Sandra de Miguel.
3: Sí, Díaz Ayuso sostiene que el gobierno mexicano la ha boicoteado y el español la ha abandonado en una situación de peligro extremo. Exteriores lo desmiente y asegura que ni ella ni su equipo contactaron en ningún momento con la Embajada de España en México ni con el Ministerio para trasladarles inquietud o inseguridad. El departamento de José Manuel Álvarez señala además que desconocían la agenda de la presidenta madrileña porque no la quisieron facilitar y que su equipo desechó la seguridad que el gobierno mexicano ofrece en este tipo de visitas, un ofrecimiento que trasladaron a través de la embajada.
4: Las 10:02, 9:02 en Canarias. A esta hora se inicia la rueda de prensa conjunta del presidente del gobierno Pedro Sánchez y del director general de la...
0: Es presentar la propuesta después del verano. Corresponsal David Vigoiro.
5: Von der Leyen se expresa con cautela, es consciente de que no todos los países ven con entusiasmo la idea de imponer una edad mínima para las redes sociales, pero reconoce que el debate ya no puede ser ignorado. 10 países quieren legislar al respecto. En verano, el panel de expertos creado por la Comisión publicará sus conclusiones y entonces es posible que entonces Bruselas proponga una norma europea. No hay un anuncio formal, pero hoy von der Leyen manda la señal política de hacia dónde quiere ir.
6: I believe we must consider the social media.
5: Dice que hay que plantearse la idea de que los menores accedan más tarde a las redes sociales y avanza que la Comisión actuará este año contra el diseño adictivo por defecto de estas redes sociales. Dice von der Leyen que Europa no puede permitir que los menores sean tratados como un producto por las grandes tecnológicas.
0: Algo más, en Londres, Keir Starmer, a partir de esta hora, reúne a sus ministros, algunos de los cuales han pedido su renuncia y una transición pacífica hacia un nuevo liderazgo después de la debacle electoral de los laboristas el jueves pasado. Según un recuento de los medios británicos, hasta 70 diputados laboristas han pedido su dimisión. 10:04 de la mañana, 9:04 en Canarias. Ahora las noticias de su comunidad.
7: El Parlamento de Cantabria ha rechazado por unanimidad el expediente de regulación de empleo planteado por la dirección de Nestlé para 49 trabajadores de la fábrica de La Penilla de Cayón. La iniciativa presentada por el Grupo Regionalista pide al Gobierno de Cantabria que lidere una respuesta firme para exigir la retirada de un ERE que consideran injustificado e injusto, dado los beneficios millonarios que tiene la empresa. La diputada Ana Obregón señaló que está en juego el futuro de 49 familias y de la industria de Cantabria.
8: No es entendible la propuesta de un ERE, porque una fábrica que hace 10.000 horas extra no necesita despidos. Una fábrica que firma 25 contratos indefinidos hace unos meses no necesita despidos. Una fábrica que crece en producción no necesita despidos. Y una fábrica que abastece a toda España como lo está haciendo no necesita despidos.
7: Una opinión compartida por el resto de grupos parlamentarios. Y también en el Parlamento, el consejero de Salud, César Pascual, ha dicho que la consejería tendrá que revisar los objetivos de su plan de reducción de las listas de espera, aunque ha destacado los buenos resultados en la disminución de las demoras, a pesar, añadía, de las huelgas en el sector. El diputado socialista Raúl Pesquera denunció que Cantabria está a la cola del país en listas de espera quirúrgica, con más de 15.000 cántabros esperando una operación y una demora media de 134 días. Y el delegado del Gobierno, Pedro Casares, y el presidente de la Autoridad Portuaria, César Díaz, inauguran a esta hora el triángulo curvilíneo en el polígono de Raos. Las obras realizadas permitirán al puerto de Santander incorporar a su zona de servicio cerca de 45.000 metros cuadrados anexos al polígono de Actimarsa para ser destinados al tráfico de mercancía general, fundamentalmente tráfico rodado. Esta actuación supone una inversión de 4.700.000 euros a cargo de la autoridad portuaria. Es todo por el momento. La información vuelve aquí a esta sintonía de Radio Nacional a las 11 y 4.
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0: Vamos a continuar en la sintonía de Radio Laredo en este martes 12 de mayo y lo hacemos con la ayuda de Tomás Rivero. Buenos días.
1: Hola, Noé, buenos días. Buenos días a todos.
0: Nos va a poner a cero la agenda para hoy y para el resto de la semana.
1: Pues así es, venga, vamos a repasar lo que nos viene, lo que nos viene en esta semana de mayo, esta semana con la que cumpliremos la primera quincena de este mes de mayo. Hoy martes, día 12, tenemos concierto en la casa, iba a decir en la Casa de Cultura, pero no, en el Laredo Espacio de Arte, Casa de la Villa, en el antiguo Ayuntamiento Pejino. A las 7:30 de la tarde vamos a tener el concierto, presentación del poemario titulado Renaceres, obra de Andrés Bescansa. Un concierto que nos dará la oportunidad de escuchar al propio intérprete y además también la voz de otro conocido en nuestro municipio, Antonio Torre, que va a hacer una colaboración especial con un recitado en ese concierto de Andrés Bescansa. Laredo Espacio de Arte, Casa de la Villa, el antiguo Ayuntamiento de Laredo, escenario para este concierto gratuito, de entrada libre para el público, a partir de las 7:30 de la tarde de hoy. Hablaremos sobre ello, además, a lo largo de la mañana también, aquí en la sintonía de Radio Laredo. Este es el acto, bueno, podríamos decir principal del día, desde el punto de vista cultural y artístico. Tenemos también cine, Filmoteca de Cantabria a las 7 de la tarde, Bienvenido a la Montaña, una película italiana que veremos en versión original con subtítulos en español. Se estrenó en 2024 pues como es habitual, las entradas para asistir a la programación de la Filmoteca de Cantabria en Laredo pues cuestan 2 euros y se podrán comprar 45 minutos antes de la proyección, que repito, va a ser a las 7 de la tarde, y se puede comprar también de manera anticipada en la plataforma online reservaentradas.com. Y además, hoy martes tenemos, bueno, en primer lugar, en el Centro Las Rederas, el taller Mente en Marcha, los tres grupos de usuarios que participan en este taller Mente en Marcha, a las 5, a las 6 y a las 7 de la tarde. Y luego Amil celebra hoy sus talleres de yoga, mantenimiento físico, pilates, y también hacen sus paseos por nuestro término municipal de Laredo. Bueno, pues estos son los planes así en general para este martes 12 de marzo. Vamos al día de mañana. Mañana miércoles tenemos esa jornada informativa sobre empleo público que ha organizado el Ayuntamiento de Laredo a través de la Lanzadera de Empleo, con el objetivo de facilitar la información a la ciudadanía necesaria para poder optar, para poder acceder al empleo público, con tres sesiones que tendrán lugar a las 10, a las 11 y a las 12:30 de la mañana. Mañana, repito, la primera, cómo entrar a trabajar en el Servicio Cántabro de Salud; la segunda, cómo llegar a ser empleado público en el Gobierno de Cantabria; y la tercera, sobre procesos selectivos de una entidad local como es el Ayuntamiento de Laredo. Participación libre, gratuita, en esta sesión, en esta jornada de en torno al empleo público, que se va a ofrecer mañana, día 13, en el Centro Integrado de Servicios a las Empresas, en el Polígono Industrial La Pesquera, a partir, recuerden, de las 10 de la mañana. Bueno, mañana también va a desarrollarse una jornada de puertas abiertas en torno a la formación profesional en Laredo, y lo van a hacer, obviamente, pues los dos centros de formación profesional que tenemos en nuestro municipio. A las 4 de la tarde, cualquier interesado podrá acercarse al Centro Integrado de Formación Profesional Puerto de Laredo para conocer este centro y para conocer su oferta formativa. Y lo mismo se va a poder hacer a las 6:30 de la tarde en el Instituto de Educación Secundaria Fuente Fresnedo, que parte de sus enseñanzas también pues se encuadran en la formación profesional. Así que recuerden, mañana jornada de puertas abiertas en torno a la formación profesional. La tarde de la FP en Laredo, así se ha denominado a esta jornada. Bueno, y además hay más cosas mañana, porque mañana, por ejemplo, también el Centro de Educación de Personas Adultas de Laredo anuncia una conferencia que va a tener lugar en sus instalaciones, que están, como saben, en el Instituto Bernardino de Escalante. El CEPA, como digo, organiza una conferencia titulada Laredo en la Literatura, que estará impartida por María Eugenia Steinmez Corral, técnico de turismo, investigadora y autora del libro Jardín Pejino. Eso será mañana, miércoles, a las 5 de la tarde en el Instituto Bernardino de Escalante, en el Salón de Actos del Centro de Educación de Personas Adultas de Laredo. Acceso libre también para el público. Las Rederas, mañana nos trae su taller de manualidades a las 6 de la tarde. Y AMIL, la Asociación de Mujeres Independientes de Laredo, dos actividades, a las 5 y media su club de lectura y a las 8 de la tarde su taller de yoga. Bueno, vamos al jueves, ha pasado mañana, jueves, día 14 de mayo. Tenemos cita con el Centro Las Rederas, porque sus usuarios van a poder conocer un poquito más a la Asociación de Implantados Cocleares de Cantabria. Lo van a hacer además en dos sesiones diferentes, a las 5 y a las 6 y media de la tarde, la segunda, y en esta ocasión, esta semana, ya no es la primera vez que vienen a charlar con los usuarios del Centro Las Rederas, desde la Asociación de Implantados Cocleares. En esta ocasión, digo, van a hablar sobre los subtítulos, cómo funcionan los subtítulos habitualmente y cómo aprovechar esta herramienta para las personas con dificultades de audición. Bien, AMIL también celebra mañana un montón de actividades, pasado mañana, estamos hablando de pasado mañana jueves, un montón de actividades, sus talleres habituales, yoga, paseos, mantenimiento físico, pilates, pero el jueves la Asociación de Mujeres Independientes de Laredo ha organizado también un concierto a las 7 y media de la tarde aquí en la Casa de Cultura de Laredo. Vamos a poder disfrutar del concierto de la intérprete laredana Yaiza San Martín. Repito, 7 y media de la tarde, entrada gratuita también, el jueves en la Casa de Cultura, un concierto organizado por AMIL con la cantautora Yaiza San Martín. Vamos al viernes. El viernes es San Isidro. Bueno, y ayer ya les avanzábamos que el programa de actividades iba a ser similar al de todos los años, y efectivamente así es. Tenemos ya en nuestro poder el cartel de la fiesta, la festividad de San Isidro Labrador, que se celebra este viernes, día 15 de mayo. A las 12 del mediodía arrancará la procesión con la imagen del santo y la posterior bendición de las huertas en Laredo, en el entorno de la iglesia de Santa María. Y luego, allí mismo, la misa, presidida por Juan Luis Cerro, el cura párroco de Laredo. Una fiesta en la que colaboran el Ayuntamiento de Laredo, el Grupo de Limpieza de la Parroquia, la Bolera de las Cárcovas, la Asociación Los Ventolines, las cafeterías Berna y Memphis, la Cofradía del Respigo, el Bar Rebellón, el Bar Galleta y el restaurante La Abadía. Nos mencionamos porque son las entidades y empresas que constan en el cartel de la fiesta de la festividad de San Isidro Labrador de este viernes 15 de mayo, parroquia de Santa María, el lugar donde celebraremos junto con la gente del campo, ganaderos, agricultores que quieran acercarse por ese lugar, por la iglesia. Bueno, más. Además, el viernes a las 6 de la tarde, por ejemplo, el Centro Las Rederas tiene su taller Actívate Suave y a tu ritmo. Será a las 6 de la tarde. El viernes tenemos estreno en el cine Doctor Velasco, El beso de la mujer araña, la película que veremos en sus dos primeras sesiones a las 6 y a las 8 y media de la tarde. Y AMIL tiene el viernes taller de pilates por la mañana y por la tarde luego boxeo en la Casa del Mar, recuerden, donde se celebran las clases de boxeo de AMIL. Y en la sede de la calle Padre Ignacio de Acuría, en la sede de AMIL, sevillanas, a las 6 y media en iniciación y a las 7 y media ya a nivel avanzado. Bueno, vamos con el fin de semana, vamos con el sábado 16 de mayo. En primer lugar, naturalmente, mencionar el acto central de ese día, el primer concierto musical de las 29 Primaveras Musicales Pejinas, que organizan la Coral Canta Laredo un año más. Ya decíamos que el fin de semana pasada tuvimos la primera cita de del ciclo con una conferencia de Spido Freire. Y este fin de semana, este sábado a las 8 de la tarde, en la iglesia de Santa María, tenemos el primer concierto del ciclo a cargo de la Coral de Torrelavega, con su director Manuel Egusquiza Ochoa al frente de esta agrupación, en un concierto gratuito, repito, que será a las 8 en Santa María, el próximo sábado, Primaveras Musicales Pejinas de la Coral Canta Laredo. El sábado tenemos también dos sesiones de El beso de la mujer araña en el cine Doctor Velasco a las 6 y a las 8:30 de la tarde. Y el domingo a las 9:30 arranca el mercadillo semanal, cita obligada todas las semanas, el mercadillo en la Avenida de España. El domingo la Asociación Cultural Bosques de Cantabria desarrolla su segunda salida al campo de primavera, en esta ocasión para ir a Cabuérniga, al entorno del Saja Besaya, y conocer pues ese entorno natural, y entre otras cosas visitarán el roble tumbao, uno de los árboles más singulares de nuestra comunidad autónoma, que se encuentra allí. Bueno, además de masas de acebos monumentales y paisajes de gran valor ecológico. Esto será el domingo, este domingo 17 de mayo, con la Asociación Cultural Lardana Bosques de Cantabria, que celebra una nueva salida al campo en primavera. Y el cine, El beso de la mujer araña, también el domingo, en este caso a las 5:30 y a las 8 de la tarde. Y vamos con, como siempre, las exposiciones en marcha estos días en Laredo. Desde mañana miércoles tenemos la oportunidad de disfrutar de la exposición titulada Agua y Luz, una exposición obra de Antonio de la Cruz, en la planta baja del Laredo Espacio de Arte, Casa de la Villa. Además, esta es la última semana ya de la exposición, porque concluye la misma concluye el domingo, este domingo día 17, desde mañana miércoles hasta el domingo. En cambio, la exposición de óleos y grabados retrospectiva de Jaume Muxart, esta va a estar hasta el 31 de mayo, hasta el final de este mes de mayo, y va a ser en la primera planta, o sigue estando en la primera planta del Laredo Espacio de Arte Casa de la Villa, desde mañana también. Bueno, tenemos la exposición de esculturas de Juan Mejica en la Alameda Miramar, que está ya a punto de concluir también. La exposición del concurso de marcapáginas de la Biblioteca Doctor Velasco, que está ahora mismo en la propia biblioteca, con los trabajos presentados por niños y niñas de entre 5 y 12 años de edad, en la edición de este año del concurso, se puede visitar hasta el 29 de mayo, hasta finales de mes, en la propia Casa de Cultura, en la biblioteca. Luego tenemos también los primeros premios del concurso de pintura al aire libre Puebla Vieja de Laredo, de la Asociación de Amigos del Patrimonio, en la Oficina Regional de Turismo. Ya saben, de 9:30 a 2 y de 5 a 6, de 3 a 6, perdón, de 9:30 a 2 y de 3 a 6, de lunes a sábados, los domingos solo por la mañana. El Centro de Ocio Costa Esmeralda, recordamos, abre sus puertas de lunes a viernes para los niños de entre 4 y 16 años, ya jovencitos, con pues un montón de juegos, talleres, zona multimedia, rocódromo y área de manualidades, de 4:30 de la tarde a 8:30. Y acabamos recordando también que la Iglesia de Santa María pues nos ofrece la posibilidad de realizar visitas al templo de manera libre, y que si somos un grupo, si tenemos un grupo, pues yo qué sé, de un colegio o de una asociación o de un grupo de amigos simplemente, que queremos visitar la iglesia todos juntos, pues podemos concertar una visita hablando previamente con el guía de la iglesia. Esto hasta noviembre, de lunes a viernes en horario de mañana y tarde, y los sábados solo por la mañana. Bueno, pues creo que no me queda nada más. Todo lo que teníamos en nuestra lista de actividades y posibilidades culturales, artísticas y de ocio en nuestra agenda semanal de hoy.
0: Pues no está nada mal, la verdad es que hay muchas cosas y variadas, y bueno, pues vamos a tratar de difundirlas cuanto más para que nadie quede sin, se quede sin enterar, ¿eh? De aquí al domingo lo que podemos hacer aquí en nuestra localidad en Laredo. Gracias, Tomás, por esta recopilación y por contárnosla a esta hora de la mañana.

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0: Pues así, improvisando un poquito de música y un poquito de bueno, pues de reconocimiento al artista que nos va a acompañar y va a protagonizar los minutos próximos en Radio Laredo, que es Andrés Bescansa, que hoy pues nos va a hacer un concierto, presentación de su poemario Renaceres, en el espacio de arte Casa de la Villa, en la sala superior, donde hay pues un espacio muy interesante. Bueno, vamos a hablar con el propio Andrés, que se ha dignado, y te lo agradecemos, Andrés, a venir a Radio Laredo. Buenos días.
1: Hola, buenos días. Muchas gracias por invitarme.
0: Y además ha traído el ukelele, así que ya no os avanzo más, ¿no? Que nos va a hacer una pequeña muestra de lo que podría ser este recital de esta tarde, 7:30, en el espacio de arte Casa de la Villa.
1: Uf, qué sitio más bonito.
0: ¿Verdad?
1: Qué guay, tengo unas ganas de hacerlo ahí.
0: Sí, sí.
1: Rodeado de cuadros. Un sí. Sitio, la madera, el techo, el artesonado.
0: El bueno de Ángel Bueno, pues se le ocurrió junto con a David del Río, de la Casa de Cultura, empezar a hacer ahí otras actividades y otras propuestas, y esta de hoy casa perfectamente en ese lugar, ¿no?
1: Yo, en cuanto me enteré, fui a David a decirle, oye, me encantaría poder hacer algo ahí, porque realmente es un sitio que llama mucho. Me gusta hacer conciertos y cosas en sitios así bonitos, que tengan...
0: Encanto. Y salvo que acudan 250 personas, que creo que no va a ocurrir. Pero
1: no,
0: bueno.
1: Yo no soy muy mainstream. No, ¿sabes? Pero bueno, lo acepto, ¿sabes? Sí. Cada uno cubre su pero flanco.
0: No, pero que no caben en ese espacio, ¿no? Caben aquí abajo, en la Casa de Cultura, pero allí todavía no. Y además que no es para eso ese local, ¿no? ¿No? Eso ya sería otro perfil. Bueno, en fin. Que ha salido y aquí está, en este raro martes, porque no suele haber mucha actividad musical, sobre todo los martes en Laredo.
1: Ya, era claro, por condiciones de la sala de exposiciones. Ángel me dijo un poco que tenía un poco, estaba limitado en cuanto a días, pero a mí me daba igual. O sea, además Laredo pues es un lugar que por aquí hay vida cultural y la gente está interesada en estas cosas. Sé que al final, aunque yo sea minoritario, siempre... hay gente que me sigue, entonces pues tendré allí a mis 40, 50 personas que me suelen apoyar y tal, entonces pues fantástico, yo encantado que sea un martes, me gustan los martes, me gusta el 13 también, yo qué sé.
0: Ah, es verdad.
1: Me va el peligro.
0: No sabía, no.
1: No, no es 13, es 12, pero bueno.
0: Que es 12, vale. Sí. Digo, pues que por algo no se me había encendido a mí la bombilla. Bueno, Andrés, ¿quién eres? Cuéntanos.
1: Yo, pues nada, pues soy Andrés, nacido en La Coruña hace ya 40 y tantísimos años. Pero pejino, bueno, de aquí soy, de hace 25 años ya, que he llegado a Seña. Ahora estoy aquí también en Laredo, que unas chavalas están aquí en los coles y institutos y tal. Y muy bien, entrando aquí un poco en esta, disfrutando la vida. A ver, soy periodista, soy músico y me gusta, soy creador, me gusta crear. Entonces, pues, hago... mis trabajos con la mayor seriedad que puedo y luego los expongo y los comparto con la gente y es un poco mi dinámica. Voy haciendo eso. En el camino de la creación pues voy encontrándome siempre con colaboradores, amigos que van articulando una expresión más rica de lo que yo en principio he planteado y bueno, pues es un ejercicio siempre muy bonito de aprendizaje constante y de, pues eso, plantearte retos nuevos cada vez y no ir hacia lo... digamos, súper comercial, ¿no? Más bien cubrir un poco un nicho que queda libre hoy en día. Pues yo qué sé, hoy en la música, pues, ¿de qué hablan las canciones? Pues yo qué sé, básicamente de una chica que está bailando en la discoteca. Cosas así, ¿no? Entonces, bueno, queda un campo muy grande de temas, de temáticas que abordar con la música y demás. Y bueno, pues por ahí voy. Tranquilamente, siendo consciente que no es una cosa que me vaya a permitir llenar estadios ni nada, pero muy bien.
0: ¿Este Cosquillas se llamaba esa canción?
1: Cosquillas.
0: ¿Qué canción es? ¿De cuándo es?
1: Pues mira, este tema lo grabé con otros temas que hice con Lupo Vena, de aquí, en su estudio de aquí, Smooth Studios, aquí en Laredo, y pertenece a este libro. Sí, no lo voy a cantar en esta ocasión, pero bueno... sí, pertenece a este libro, grabé otros tres poemas del libro con Lupo, que también están publicados. Se llaman Qué bonito es vivir, ¿cuál más publicado? Semillas y El otro no me gusta.
0: Bueno, no importa. No, eso os pasa mucho a los autores, ¿no? Que se os olvida vuestro propio repertorio, ¿no?
1: Sí, es que ahora, claro, para montar el repertorio de hoy, sí. Pues claro, tengo ya entre que entra uno, un colaborador, viene otro, va a haber invitados, va a estar muy dinámico, y yo animo a la gente a venir porque va a ser bonito. Así que os animo.
0: Sí, no, veros a los artistas en directo no tiene nada que ver con... Si tú ahora me pasas tu disco y yo lo pongo en el coche y me pongo a oírlo, a la cuarta canción igual me aburro. Claro. Pero en cambio, si estoy viéndote a ti cantar una canción tras otra, con los matices que tiene cada tema, y es distinto, ¿no? El directo es...
1: Es otra cosa,
0: es otra cosa, ¿no?
1: Y además yo creo que es lo que viene. Porque hoy en día...
0: No es lo que viene, es lo que está.
1: Es lo que está, sí. Es que porque, está, ya. Claro, porque hoy en día, pues yo qué sé, hay amigos que me mandan cosas hechas por la IA, canciones, sí. Que hace la IA. Sí. Y ya hace unas canciones ya la IA increíbles. Entonces, yo qué sé, ahora ya la cosa es, la clave está en el arte que está directo, que está tú a tú.
0: Sí, sí.
1: Y entonces ves al artista ejerciéndolo. Y...
0: Además tienes te voy a echar un piropo, tienes una voz muy bonita, hablando, cantando, pues también, imagino que lo intentes, ¿no? Por lo menos que lo procures. Tienes un timbre de voz muy, muy...
1: No sé. De radio, ¿no?
0: Sí, es verdad, sí.
1: Hice radio hace tiempo, soy periodista, empecé, pero luego, pues como soy muy inquieto, pues no, el culo no podía tenerlo demasiado tiempo. Y eso. Y pues gracias. Y nada, pues sí, hago varios estilos, realmente, no me ciño a modelo cantautor, serio, tal, profundo. Bueno, puede haber alguna canción así. Pero luego hay un loco, niño loco, travieso, que tengo dentro también, que hace canciones de chalao. Uh-huh. Hoy os voy a cantar una de esas.
0: Ah.
1: Y no sé, un poco de todo. Realmente y los estilos musicales también trato de hacerlos muy variados, que no sea un sonido muy monocorde y que los temas tampoco sean muy monotemáticos, o sea, un poco amplio.
0: Oye, una pregunta rara. ¿Y cómo evitas ser aquí Joaquín Sabina, aquí Luis Eduardo Aute o aquí, pues no sé...
1: Entiendo.
0: ¿Cómo es?
1: Bueno, en el fondo...
0: Porque supongo que sean gente que admiras o gente
1: que
0: son referentes, ¿no? Pero,
1: sí.
0: O Serrat o yo qué sé...
1: No, uno siempre es uno mismo. Entonces, al final, por mucho que lo intentes imitar, vas a estar... Yo a veces hice algún ejercicio. Decir, voy a hacer una canción como igual que...
0: Que Fito, tal, ¿no?
1: Igual que Fito, yo qué sé.
0: Sí.
1: Y no. O sea, no, primero, porque no soy Fito ni sería capaz de hacer algo así. Y porque, claro, en el fondo luego emerge. Por mucho que tengas un detonante que active la acción de la creación, en el fondo... Al final, ahí es donde se manifiesta tu manera de ser, en el acto creativo. Entonces, por mucho que imites, emerges tú, sales tú. Entonces, al final, yo creo que voy unificando todo con el texto. Uh-huh. Porque soy más escritor, digamos, que, bueno, músico. O sea, de formación, soy más escritor que músico. Entonces, pues el hilo conductor de mi estilo es, digamos, el texto, lo que cuento.
0: Es que cuando me has hablado de una canción desenfadada, de escribir una canción divertida, tal, no sé qué, me ha salido la del Pirata Cojo, ¿no? Que Joaquín Sabina.
1: Sí.
0: Que es una canción que cuando salió nadie la esperaba de Joaquín Sabina, porque era más romántico o más crudo en sus letras, ¿no? Y de repente te escribe la del Pirata Cojo o la del Atraco, ¿no? La de no ¿cómo es esa? La de no pasaban de los 20 los tres muchachos que vinieron a atracarme el mes pasado. Y de repente dices, ahí va, le ha dado vuelta a toda su intención, ¿no? Y, entonces tú también, bueno, me ha surgido esa comparación, ¿eh?
1: Bueno, pero, gracias.
0: Para que me entendáis, ¿no?
1: Sí, sí.
0: Pero dices que de vez en cuando sí que te gusta agitar todo.
1: Me encanta,
0: ¿no?
1: Me encanta agitar, me encanta a ver qué viene y por dónde va la cosa. No me cierro mucho, no me gusta cerrarme a estilos ni. De hecho, si hago una cosa. Mira, este trabajo ya es un poco. Ya me cansa un poco porque vengo de hacer un trabajo anterior parecido y bueno, he tenido que hacerle. Pues ahora lo que he hecho es añadirle banda. Y no hacer conciertos yo en solitario, en modo cantautor, pues añadir percusionista, bajista, coros y eso, una persona recitando. Entonces, bueno, hoy va a venir Antonio Torre a recitar y luego colaboradores.
0: ¿A recitar tus poemas?
1: Mis poemas. Ajá. Mientras yo toco sobre su recitación, mientras él recita, yo toco un poco. Luego eso se va a ir hilando, va a ser realmente, no va a ser una presentación de hablar, va a ser un concierto de principio a fin. Con pocas palabras, más recitar y música, más que nada. Y todo hilado en un guión interconectado.
0: Digamos. Sí, sí. Además del ukelele, ¿qué tocas?
1: Bueno, yo toco, tengo la suerte de tener facilidad para la música. Me gusta la intuición, estoy muy abierto a la intuición y bueno, pues toco todo lo que...
0: Todo lo que te cae, ¿no?
1: Bueno, no toco, hay instrumentos que no toco, por supuesto, yo qué sé, Mira, el saxofón, bueno, ese es más o menos... La trompeta, no soy capaz. Se me pone la... Hay que soplar de tal manera que no, sí. No se puede. Pero bueno, que sí, puedo tocar. Tengo habilidad y bueno, ya tuve una experiencia hace unos años en Colindres, tuve una academia de música y levantamos unos pocos grupos, hicimos algunas cosas... Estuvo muy bien, así motivando a los chavales.
0: ¿Piano, guitarra?
1: Piano, guitarra. ¿Sí? Bueno, voy a tocar, piano no voy a tocar, voy a tocar guitarra y ukelele. Uh-huh. Sí, y en el concierto de hoy. Y bueno, voy a estar acompañado ya por grupo y colaboradores. Va a venir Fonso Paradelo a hacer conmigo un tema y va a venir Mateo Marañón también a hacer otro tema conmigo.
0: Clásicos, sí.
1: Sí, que clásico, suelen acompañar amigos que se animan y tal. Sí. Y yo, pues, para hacerlo dinámico y tal. Así que nada, espero que mañana, que digo que esta tarde...
0: ¿Mañana?
1: No,
0: esta tarde. Mañana podéis ir a ver la exposición.
1: Eso.
0: Hoy, a ver...
1: Se inaugura una.
0: Sí. No, es la exposición que está allí permanente, que es la de
1: Mozart. Ah, sí, Mozart, bueno, ¿no? De Mozart, sí. Precioso. Sí, ya he montado allí el equipo y he estado viéndolo. Buah, es precioso. Una maravilla. El sitio es... Estoy encantado.
0: ¿Y la acústica?
1: Bien, llevo buen equipo. Porque es muy grande, claro, al final hay que... Sí. Parece
0: muy profundo,
1: que
0: ¿no?
1: Claro, y alto. Y
0: alto, claro,
1: también. Entonces se va el sonido todo para arriba, pero queda muy bonito porque es madera y no rebota fuerte, está bien, no, queda bonito. Yo creo que va a quedar una cosa preciosa. Vamos a empezar con una cosita muy como si fuera, para hacer un símil, una vela pequeñita encendida. Así va a empezar y acabaremos con una hoguera. Bailando alrededor de la hoguera.
0: No desveles más al respecto. Renacer es el poemario. ¿Es nuevo, reciente?
1: Es el fruto de mis dos últimos años de composiciones y tal. Uh-huh. Desde el 24.
0: Creo que me lo has dicho, pero compones poemas y luego algunos los adaptas a la canción. ¿O compones para adaptarlos ya directamente?
1: Sí.
0: O...
1: No, bueno, yo compongo. Si tengo una idea, ya igual tiro ya con la música y la letra, pero no tengo un orden establecido. De hecho, a veces me viene una música y luego le pongo una letra o le cambio la letra. O primero la letra y luego la música. Yeah. Bueno, no. Pero,
0: por ejemplo, Mariposas, que es tipo funky, ¿no? Me ha parecido recordar, ¿no? Bueno, pues.
1: Ahí es, sí, esa, porque ya. Eso me vino la letra primero. No, me vino la música primero. Esa me vino primero la música, sí. Bueno, y estilos, pues bueno, tengo desde cantautor, tengo rumba, bossa nova, bastante. Bueno, no mucha, tres o cuatro voy a cantar hoy. Y. Luego, pues, música, digamos, un poco argentina, así, un poco tal, como medio tango, un estilo, luego funky, también, me gusta mucho, y un poco, algo jaseado, y poco, rock, poquito, muy poquito, algún riff, pero poco, en una canción, nada, poca cosa.
0: Bueno, pues es la propuesta que tenemos hoy. Los que te conocen, tus fieles van a ir, pero puede estar oyéndonos ahora alguien que diga, pues, oye, me voy a pasar a la tarde. Bueno, pues, ojalá, ¿no? Encantado, ¿no?
1: Sí, porque yo realmente, claro, lo que tiene esto es la visibilidad. Yo me gustaría que más gente me conociera, eso es verdad. Porque mi experiencia en las presentaciones y conciertos que hago es que no he tenido un caso de gente, bueno, a ver, puede ser, pero... Toda la gente que ha ido le ha gustado. Uh-huh. Y claro, sí. Dices, bueno, por eso me da a mí ánimo de seguir, porque realmente es la experiencia empírica de que mi trabajo funciona al experimentar mientras lo tocas, porque ya estás sintiendo un poco la energía que viene.
0: Uh-huh. ¿Y tus hijas te siguen o no te siguen? Quiero decir,
1: no, hacen lo que están hartas de mí.
0: ¿Te imitan o no? O...
1: Que va, tienen un estilazo cada una a su manera y están cansadas ya.
0: ¿Dónde ensayas y dónde en casa?
1: Ahora tenemos suerte porque estamos en Laredo, pero tengo una casa en Seña, entonces yo me voy a Seña
0: y les dejas en paz, ¿no? Les dejas empinar codos, ¿no?
1: Eso, que tienen que estudiar y tienen esas cosas. Así que
0: ya. Vale.
1: Pero bueno,
0: Qué bueno. Son circunstancias de la vida que también, al final también son importantes, ¿no?
1: Claro.
0: Es decir, no apestar a los que tienes alrededor.
1: Okay, claro.
0: Que acaben odiando la música, ¿no?
1: Claro, en un piso te pones a tocar, ¿no? Y luego tus vecinos te van a, te dejan de saludar.
0: Bueno, los estudiantes de conservatorio tienen que hacerse donde o el que, hombre, practicar batería, pues no. Es el típico caso, ¿no? De que hay que buscar un local. Pero el resto de instrumentos prácticamente...
1: Claro, es que
0: no hay otro,
1: es lo que hay.
0: Y además esto se trata de dale, aprender un instrumento o cantar mismamente, ¿no?
1: Sí, eso es practicar, es que si no, no hay manera. Pero bueno,
0: así por, que nada. Por ejemplo, este repertorio está escrito por ti, los textos son tuyos, la música también, pero aún así necesita ensayo, ¿no?
1: Mucho ensayo, mucho trabajo, sí, sí. He estado ensayando un montón, para además con la banda, porque claro, son todos músicos, o tienen sus cosas que hacer, sí. Y tienen que... Y las agendas para cuadrar es muy complicado. Tuve la suerte de hacer un proyecto anterior con ellos, que ya preparamos 5 canciones para hacer un vídeo que está por salir, y entonces ya eso estaba preparado. Entonces, bueno, hemos podido hacer 4 más y vamos a hacer 9 canciones en grupo al final. Por eso digo un poco que voy a empezar yo un poquito, yo así abajo tal, sí. Y luego ya poco a poco va creciendo la cosa. Hasta
0: vale.
1: Que...
0: Vale, no desveles más tampoco, si no...
1: No, por eso.
0: Venga, pues dale al ukelele lo que
1: pues
0: quieras,
1: sí.
0: Cuando quieras.
1: Os voy a cantar una canción. Me he traído el ukelele porque ocupa menos espacio.
0: Vale.
1: Y tal. Y bueno, pues es una canción que se llama Islas y Lagos. Y es una un poco locura. Os la canto.
0: Islas y Lagos.
1: Islas y Lagos.
0: Pues Andrés...
1: De una noticia que vi... No, un reel de estos que ves por el... Que me llamó mucho la atención.
0: En redes sociales.
1: En redes sociales.
0: Bueno, Andrés Vescanza, con Lagos, ¿sí? ¿Cómo has dicho?
1: Islas y Lagos.
0: Islas y Lagos, ¿eh? ¿La vas a cantar esta tarde, sí?
1: Sí, probablemente.
0: Vale.
1: No está en el set list, pero la suelo hacer así porque luego el público canta, pero bueno.
0: Venga, pues, por favor, cuando quieras.
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0: lanza al vacío, pero islas y lagos, me cago en 10. Menudo lío.
1: Muy divertido, muy divertido. Enhorabuena, Andrés.
0: O sea, que lo pasaremos también.

0: música, de nostalgia, de poemas. Antonio Torre recita como, como Dios, iba a decir.
1: Bueno,
0: y si vas a tener más acompañantes con este tipo de propuesta, pues seguro que el público como mínimo se lo va a pasar bien, ¿no?
1: Sí, animo a la gente que vaya y lo experimente, y los que estén dudando, que den un paso adelante, que lo intenten, que se acerquen, ya verán cómo lo van a disfrutar.
0: A las 7:30, con entrada libre en el espacio de arte Casa de la Villa, arriba, en la planta superior. Hay, tienes ya una lista de conciertos ya cerrados, tremenda, ¿no?, para este verano.
1: Esto es no parar.
0: Es no parar.
1: De festival en festival voy.
0: ¿Cómo lo haces? ¿Autoproducción? O sea, ¿te llaman, te dicen, venga?
1: Sí, bueno, voy encontrando sitios bonitos, me dicen, mira, aquí podrías hacer aquí, porque mira qué bonito, tal y cual, lo que sea, y voy, pues sí, voy encontrando... Ahora tengo, me voy a ir un poco para La Coruña, que también tengo yo por ahí mi familia y tal, y tengo muchos amigos, y por ahí voy a hacer algunos conciertos también.
0: Y en espacio reducido, yo te veo en el Fuerte San Martín de Santoña, te veo cantando allí, vamos,
1: poco a poco.
0: Que te salen sitios allí, ¿eh?
1: Uah,
0: seguro.
1: Estaría guay, sí. ¿Eh?
0: Bueno, pues seguro que te salen mucho más. Bueno, que... Incluso hay muchas leyendas, ¿no?, de un manager que entró en un bar y vio a un grupo...
1: Bueno, yo eso no me lo creo.
0: Sí,
1: uy, sí. La Atalaya molaría.
0: La Atalaya, sí.
1: Ahí queda eso, a ver.
0: Claro que sí, claro que sí. Venga, Andrés, pues nada, que muchas gracias por venir esta mañana a compartir con nosotros este minuto, y que esta tarde sea fabuloso el concierto. Pues con el poemario Renaceres, ¿eh?
1: Muchas gracias, un placer.
0: Ponemos cosquillas otra vez, ¿eh?
1: Vale, venga.
0: Ahora, al principio la gente decían que esto que... Los oyentes decían, ¿esto que han puesto por qué? Bueno, pues ahora ya entienden por qué, y ahora van a escuchar íntegramente Cosquillas de Andrés Bescansa. Hasta pronto.
1: Muchas gracias, hasta pronto.
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A 5 minutos para las 11 de la mañana, seguimos avanzando con la reliquia de Rosalía, escuchando más música en esta jornada, en esta hora, en la que el concierto, presentación del poemario Renaces, de Andrés Vescanza, pues ha sido protagonista. Va a estar acompañado de otros artistas, como Antonio Torre en la recitación, o con Alfonso Paradelo, con Mateo Marañón, bueno, en fin, amigos que le van a acompañar esta tarde a las 7:30, con entrada libre para el público en Laredo Espacio de Arte Casa de la Villa, en el antiguo ayuntamiento. Bueno, aquí estoy persiguiendo a la flota, persiguiendo a nuestra flota. Dicen desde la lonja que hasta las 12:20 van a llegar como mínimo 3 barcos, con pesca, con el cupo, básicamente cada uno de ellos, de Bocarte. No citan el tamaño, no te sé decir, cuando no ponen que es de 32 o de 34, es porque será un tamaño más estándar, de 38, 40, 40 y pocos granos, intuyo. Veo que ahí está la flota en el límite entre Cantabria y Asturias, en aguas limítrofes. Han llegado hasta Ribadesella prácticamente ayer, ya por la tarde, pescando la gran mayoría de ellos. Allí está el grueso de la flota. Muchos están entrando en Gijón a esta hora de la mañana. Entre ellos, ya os contábamos hace un ratito, que lo está haciendo el Panelo Villa. Y el resto de los barcos de Laredo pues siguen ahí, frente a Ribadesella, pescando. Veamos a la Aitana y, bueno, pues alguno más. Del Panelo Villa y el Lucía, me da que vienen. Están, bueno, pues han tomado rumbo, están navegando rumbo hacia acá. Ahora mismo ya están en frente a Llanes, pero no sé si vienen o no vienen. De momento no han lanzado convocatoria de venta en la subasta de Laredo. Pero bueno, pues la verdad es que son 4 o 5 horas de navegación, que es un esfuerzo. Y al precio del gasoil, pues todavía mucho mayor. Lógicamente, conforme vaya avanzando la mañana, iremos conociendo también más convocatorias, que insisto, de momento son 3 barcos con el cupo hasta las 12:20 que van a vender en la lonja de Laredo, además de la subasta de 6 cajas de pescado variado, rapes, platijas, langostas y bogavantes a la toma de un barco de artes menores. Vale, pues venga, pues es, como digo, la información que nos va llegando desde la lonja de Laredo en lo que respecta a la costera y a las ventas que tienen programadas para la mañana de hoy. Ayer finalmente pues fueron 1, 2, 3, 4, 5, 6, 7, 8, 9, 10, 11 barcos los que vendieron. Lo que pasa es que traían poquitas cajas, en torno a 150, 200, 220, 300 y pocas cada uno de ellos. No fueron al final mucho el tonelaje que vendieron estos barcos de pesca que habían capturado fundamentalmente aquí al norte de la peña. Bueno, pues seguimos esperando noticias al respecto y desde luego pues seguimos contando día a día, prácticamente minuto a minuto, como veis, la costera 2026. En un par de minutos alcanzamos ya las 11 y luego pues vamos a recibir a 13 niñas y niños del Colegio Villa del Mar, acompañado de algún docente, de algún profesor, y hablaremos con ellos de cómo va el curso y cómo afrontan ya la recta final del curso 2025-2026. Será nuestro programa Educando Laredo. Ahora volvemos con ellos.

0: Son las 11, las 10 en Canarias.
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0: Rueda de prensa conjunta del presidente del gobierno y del director de la Organización Mundial de la Salud, en la que han destacado el éxito de la operación para traer a España el crucero afectado con antivirus y desembarcar a sus pasajeros. Pedro Sánchez dice que era nuestra responsabilidad decir sí a la petición de la ONS, apostar por la solidaridad y no por el miedo y el egoísmo. Palacio de la Moncloa, Sandra Gallardo, buenos días.
2: Buenos días. En esa rueda de prensa conjunta ambos consideran que la operación de evacuación ha sido un éxito. Han querido quedarse con lo positivo. Ha evitado polemizar Pedro Sánchez con Fernando Clavijo, con el presidente de Canarias. Prefiere quedarse con las felicitaciones de la ONU y del Papa al civismo del pueblo canario.
3: Desde luego no vamos a entrar en ningún tipo de polémica institucional. Yo me quedo con dos cosas que he dicho en la introducción a esta rueda de prensa. En primer lugar, las palabras del Papa León XIV, expresando su reconocimiento y su admiración a una sociedad, la sociedad canaria.
2: No es momento de egoísmos, ha dicho el presidente, que ha recibido elogios de la OMS. Su solidaridad son un modelo a seguir, destaca el doctor Tedros, que ve controlada la crisis. Todos los casos sospechosos se han aislado, se han minimizado los riesgos. No esperamos un impacto mayor, pero es posible que veamos más casos en las próximas semanas, advierte el director general de la OMS. La crisis no ha terminado, dice Sánchez, que preside ahora el Consejo de Ministros, tras el que comparecerá la ministra de Sanidad.
0: Gracias. En Londres, Keir Starmer no dimite. Esa es la noticia de última hora, pese a la presión que está recibiendo desde las filas laboristas e incluso desde su propio gobierno para que abandone Downing Street por considerarle responsable de la debacle electoral del pasado jueves. Londres, corresponsal Guillaume Bontux, buenos días.
4: Buenos días. Sí, ahora mismo en marcha una reunión del Consejo de Ministros en Downing Street con un mensaje de Keir Starmer a su equipo. El primer ministro advierte: en el Partido Laborista existe un proceso para desafiar al líder y este no se ha activado. El país espera que sigamos adelante con nuestra labor de gobierno y es lo que estoy haciendo. Dicho de otra forma, Keir Starmer no va a renunciar ni apartarse, como le han pedido en las últimas horas decenas de miembros laboristas. Reta a los rebeldes a lanzar un proceso para disputarle el liderazgo. Para eso, un candidato tiene que contar con el apoyo de al menos 81 diputados laboristas y nadie tiene ahora mismo este respaldo. A pesar de las presiones, cuestionado por diputados e incluso varios miembros de su gabinete, Starmer acaba de dejar claro que no se va a ir.
0: Volvemos a esa rueda de prensa de Pedro Sánchez conjunta con el director general de la OMS. Al presidente del gobierno le han preguntado por Díaz Ayuso. La presidenta madrileña, recordamos, ha acusado a los gobiernos de España y México de haberla puesta en peligro por no haber garantizado su seguridad durante su viaje al país presidido por Claudia Sheinbaum. Esto es lo que ha respondido Pedro Sánchez.
3: Tampoco quiero polemizar con alguien que es profesional en crear problemas y en confrontar no solamente en nuestro país, sino, como hemos visto durante estos días, también fuera de nuestro país, en este caso en México.
0: Y estamos pendientes de un suceso en Granada. La Guardia Civil ha detenido a un maltratador que iba a matar a su expareja, que está incluida en el sistema Biogen. Los agentes le han interceptado cuando se dirigía al domicilio de la mujer armado con varios cuchillos y un machete. En el transcurso del forcejeo, el agresor ha sufrido un disparo en una pierna y uno de los guardias civiles también ha resultado herido. 11 y 4 minutos de la mañana, 10 y 4 en Canarias. Ahora las noticias de su comunidad.
5: Aquí en Cantabria, la Consejería de Salud tendrá que revisar los objetivos de su plan de reducción de las listas de espera, lo ha dicho el consejero César Pascual, quien sin embargo destaca los buenos resultados en la disminución de las demoras. El diputado socialista Raúl Pesquera denunció que Cantabria está a la cola del país en lista de espera quirúrgica, con más de 15.000 cántabros esperando una operación y una demora media de 134 días, mientras el consejero hizo un balance excelente del plan de choque diseñado por el gobierno regional, pese, dijo, a las huelgas en el sector.
6: Las listas de espera no se reducen con pancartas, las demoras siguen disminuyendo y el balance del plan, que tendremos que revisar obviamente porque no nos queda otro remedio, es bueno y va a seguir siendo bueno porque nuestro objetivo, insisto, será siempre reducir las demoras. Y si usted mira los datos del Ministerio, estamos reduciendo las demoras. Todas las tenemos, muchísimo más bajas que cuando encontramos la situación, todas dentro de la ley de garantías.
7: Y 3 años más tarde de ese plan y 65 millones, aquí estamos, siendo los últimos. Y lo que es peor, es que encima usted me viene aquí y me dice, es que es misión imposible arreglarlo. Pues si es misión imposible, se tendrá que ir a casa, señor consejero.
5: La oferta de alquiler de temporada se ha disparado en Santander un 34% en el primer trimestre en comparación con el año pasado, mientras que el alquiler permanente ha bajado un 9%. Son datos publicados hoy por el portal inmobiliario Idealista. Y dos apuntes culturales. El Centro Cívico de Tabacalera acoge hasta el próximo 7 de junio la exposición de Beatles, vinilos, objetos y curiosidades, que propone un recorrido único por el legado cultural, musical y estético del legendario grupo inglés. Y el Capricho de Gaudí se suma a la celebración del Día Internacional de los Museos, que tiene lugar el 18 de mayo, abriendo sus puertas en horario nocturno el sábado anterior, el día 16, con entradas a precio especial de 1 euro. Es todo. 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

0: Estamos cerrando el curso 2025-2026 y están pasando en este ciclo de la primavera ya los centros educativos, pues eso, para despedir este curso intenso que lo está haciendo en todos y cada uno de los colegios e institutos de Laredo, tal y como nos están contando. Y hoy hemos invitado y nos han respondido a la invitación a una amplia representación del Colegio Villa del Mar, hasta 12 personitas, y su profesora Mireia Carrascosa, que les ha traído, pues dando paseo por Laredo hoy. Mireia, buenos días, ¿no?
1: Buenos días.
0: Se está bien hoy por la calle, ¿no?
1: Se está bien, mientras no caiga agua de momento, se está bien.
0: Son alumnas y alumnos de cuarto.
1: De cuarto A.
0: Cuarto A. Tenéis desdoblado entonces el
1: Sí, tenemos cuarto A y cuarto B.
0: Bueno, ¿y cuarto B vinieron? Sí, yo creo que sí, ¿no? Que vinieron.
1: Este curso creo anterior. Que no.
0: No, este curso no, vinieron de tercero.
1: De tercero y de segundo han venido.
0: Tercero y segundo, sí, que estaba mi sobrino ahí.
1: Sí.
0: Y esos son los que han estado. Así que hoy, cuarto A. Bueno, pues bienvenidos a los 11. Buenos días a todos.
2: Buenos días.
0: Gracias por saludar, y gracias por venir a Radio Laredo. Sin vosotros no haríamos esta mañana nada especial o singular. Haríamos una entrevista a una o dos personas y seguro que algo más aburrida, ¿no? No la vamos a despreciar tampoco, ¿no? El resto de personas que pasan por aquí. Pero vosotros sois pues un lujo para nosotros teneros hoy aquí en Radio Laredo. Bueno, os voy a nombrar con vuestro nombre de pila y luego ya pues iremos haciéndoos preguntas y contando cosas de juegos tradicionales que traéis hoy. Vaya bonito tema, ¿no?
1: Sí, estuvimos ayer hablándolo, haciendo una lluvia de ideas de que podíamos aportar desde nuestra clase, y empezaron a salir muchos juegos y de los que ellos habitualmente juegan en el patio o fuera y demás. Y oye, cada uno ha traído uno, nos va a contar un poco cómo se juega y luego que se anime si quiere la gente a hacer grupos fuera y por las tardes se vayan a jugar.
0: Pues es una gran idea, porque lo sabrá que han jugado todos los que nos están oyendo a lo largo de toda su vida, cuando eran más niños, cuando eran más jóvenes, etcétera, etcétera. Carlota, Hanna, Lucía, Aidan, Fabio, Oliver, Alex, Emma, Vega, Jacobs y Salomé. Pues bienvenidos a todos y gracias por estar con nosotros. Por ejemplo, Carlota, ¿qué tal? Buenos días.
3: Buenos días.
0: ¿Qué tal estás?
3: Bien.
0: Bien. ¿Tienes cuántos años?
3: 10.
0: Tú ya has cumplido 10, ¿no? Los hay de 10 y los hay de 9. Depende, estamos en mayo, pues casi la mitad, más o menos será así, ¿no? Hanna, ¿qué tal? Buenos días.
4: Buenos días.
0: Hanna habla muchísimo, ha llegado saludando, haciéndome preguntas. Se le ve una persona inquieta, ¿verdad?
4: Sí.
0: Y con mucha desparpajo, ¿eh? Pues nada, que a ver si nos lo muestras ante el micrófono. Y Lucía, que completa este primer turno. Buenos días, Lucía.
5: Buenos días.
0: ¿Tú qué tal estás?
5: Bien.
0: Bien, ¿no? Bueno, pues a ver, pues estamos bien. Acabando el cole ya, ¿no?
5: Sí, sí.
0: El curso. ¿Y qué tal os va con las notas?
5: Bien.
0: Sí, las tres sois de las de aprobar, ¿no?
5: Sí.
0: Y se acaba cuarto, ¿eh? Acabáis acabando cuarto y ya vais creciendo en el cole, ¿no? ¿Sí?
5: Sí.
0: Qué timiditas están ahora, ¿no? Ahora se han...
1: Luego igual cuando les preguntes se animan más. Hablamos.
0: Se han amarrado un poquito. Bueno, Carlota, ¿qué tal va el curso? Cuéntame así en general... Mireia.
1: Va bien, ahora estamos ya en el final, que es el tramo más complicado siempre por carga de trabajo y demás, pero bueno, ellos están cumpliendo bien, yo estoy contenta con ellos y vamos a seguir, vamos a ver si logramos terminar todo lo que queremos terminar.
0: Ya.
1: Y ya en junio, pues más tranquilos y haciendo otras cosas.
0: Sí, se acumula el programa y es difícil cumplirlo, ¿no?
1: Sí, luego tenemos muchas actividades al final y da tiempo a lo que da. Pero bueno, intentamos hacer lo mejor posible y ya está.
0: ¿En qué materia se atasca más? Quiero decir, ¿cuál es la más complicada? Quizá, pues puede pensar la historia, porque las matemáticas, bueno, van a su ritmo y ahora tocan conjuntos o tocan lo que corresponda, ¿no? Pero igual la historia o las ciencias naturales o conocimiento, que se llama ahora, no sé, ¿qué materia se atasca más? ¿Cuál es la más complicada de acabar todo el programa?
1: Igual por número de horas, más que nada de materia, igual matemáticas, un conocimiento que tienen menos horas, pero... Luego cada uno tiene sus fortalezas y sus debilidades. O sea, luego cada uno tira mejor en una materia o en otra. Otros son más estables dentro de una materia y otros les cuesta más, pero bueno.
0: A ver, chicas, podéis hablar. Venga, que estabais diciendo así que no. ¿Qué?
4: La peor materia que se me da es cono.
0: Sí, ¿eh?
3: A mí la peor, que la odio mucho, es inglés.
0: Ya.
3: Y a mí también cono lo odio.
0: Sí.
3: Sí.
0: ¿Por qué? Si habláis de naturaleza, del medio ambiente y de...
4: Pero es mucho de estudiar y no nos gusta.
0: ¿Entonces geografía ahí? ¿En cuarto qué tienen?
1: Estudiaron, por ejemplo, las provincias y las comunidades autónomas y esto. Sí. Ahora estáis con la prehistoria.
5: Y el Neolítico, Neolítico y edad de los metales.
4: Y las pinturas rupestres.
0: Bueno.
6: Exacto.
1: Nos falta la excursión a Altamira. Bueno, para verlo en directo.
0: A ver, igual se les puede llevar a Covalanas, que está un poquito más cerca. Bueno, no, sí, la réplica de Altamira es un buen sitio para aprender mucho de estas cosas, ¿no? Uh-huh. Y para ver al Homo sapiens y todo eso, ¿no? Estáis ahí ya ahora empezando, ¿eh? A conocer un poquito la historia. Lo habéis empezado por la prehistoria, pero sí, hay mucha barca para seguir, ya veréis. Hay
1: mucha historia.
0: Mucha temática, ¿no? En quinto, eso ya lo dejaremos para quinto, ¿no?
5: Sí.
0: Yo creo. Vale. ¿Cómo hacéis en el Villa del Mar? ¿Tú vas a seguir con ellos el siguiente ciclo?
1: Pues no, ahora es cuarto. La verdad es que estamos en periodo de cambios en el colegio, entonces no sabemos cómo se va a estructurar. Uh-huh. Pero en principio yo, por ejemplo, sí que les voy a seguir dando música y luego ya no sé lo que tocará.
0: Uh-huh. Vale, ¿tú tienes esa especialidad? Y
1: sí. Sí, lo que pasa es que luego también les doy lengua, les doy plástica. Es un poco un conjunto de cosas.
0: Vale. Bueno, es maja Mireia, ¿no?
4: Sí, muy maja, muy maja. Cuando tenemos 2 horas de lengua nos deja 10 minutos de descanso y unas veces nos dejo 20.
0: Muy maja. Ahora, toma.
5: Y cuando hacemos los exámenes, vamos a bajar al patio después.
0: Vale, vale. Es una pregunta arriesgada, ¿eh?
1: Lo sé.
0: Perdóname, que igual no debiera haberla hecho, ¿eh? Pero vamos, bueno, que no, ha salido bien.
1: No pasa nada.
4: A ver, ayer no bajamos después del examen porque llovía, pero nos quedamos en clase haciendo dibujos, manualidades, con papel.
0: Sí, dime.
5: No llovía, pero no bajamos porque estábamos haciendo lo de la radio, los grupos y todas esas cosas. Uh-huh. Y porque estaba mojado.
0: Bueno.
1: Tenemos que organizarnos para venir aquí un poquito, que no lo habíamos hablado.
0: Ah, ya, pues me hiciste muy bien, ¿eh? Y sí. Muchas gracias. Bueno, a ver, juegos tradicionales. ¿De qué juegos queréis hablarme? Empieza tú por cambiar el turno, Lucía. A ver, tú...
5: Pues yo quiero hablar...
0: ¿Cuál te gusta?
5: El cero cazador.
0: No le conozco.
5: Es un juego que tienes que contar... Tú abres los brazos así y tienes que contar del 10 al 0. Sí. Por ejemplo, 10, 9, 8, 7, así... Así hasta el cero. Entonces, luego cuando termines de contar, abres los ojos y tienes que decir, no sé, por ejemplo, Pi, Oliver, Pi, Alma, los nombres de las personas que te hayan tocado. Sí, entonces, luego cuando les digas, ellos vienen donde ti y se quedan ahí. Y luego empieza otra nueva ronda y ellos vuelven a venir y los que se han quedado sin vida, o sea, los que ya les han dado, pues ya no tienen... Ya en la siguiente partida no están.
0: Ajá.
5: Y entonces, él dice 0, cazador, 10, así, hasta el 0.
0: Ajá. Bueno, es súper divertido, ¿no? Tiene la pinta de ser muy difícil. Hay que moverse, hay que tocar, tú no sabes quién te ha tocado, etcétera, etcétera, ¿no? O sea que, que es muy muy variado, muy muy entretenido, ¿no?
5: Sí, siempre jugamos en el recreo. Y también jugamos a veces, no sé, igual en clase, no sé.
1: En clase no.
0: En clase no.
1: Jugáis fuera, en el patio, necesitáis trozo para correr.
0: Sí. Sí, sí. Muy bien. Sí. Muy bien, Lucía, muy muy bonito juego, ¿eh?
5: Gracias.
0: A ver si algún día se va a enseñar a mis hijos, a ver si algún día jugamos en casa.
5: Vale.
0: Hanna, venga, a ver.
4: Yo voy a hablar de Abuelita Abuelita, que es un juego que solemos jugar en educación física, que se juega que una persona se la queda de abuelito o de abuelita y cuatro personas más o tres se las quedan en una distancia lejana y van diciendo en orden. Abuelito, por ejemplo, abuelita, abuelita, ¿te gustan los espaguetis? Y puede que digan un paso de gigante para adelante, un paso de gigante para atrás, o más pasos que pueden ser de diferentes, como de hormiga, de bailarina, de gigante.
0: Ah, vale. O sea, al que acierta o al que dice que sí, o si le gustan los espaguetis...
4: Dice, por ejemplo, si le gustan, un paso de gigante para adelante o los que sean.
0: Ya.
4: Solamente pueden ser hasta tres y si no le gusta, pues dice para atrás.
0: Tampoco lo conocía, ¿eh? Estoy un poco despistado, ¿eh?
1: Los que saben muchos y no son de los...
0: tradicionales,
1: sí. No es la comba, no es el core, tal.
0: Sí.
1: Por eso, a ver si sorprendemos.
0: Pues está genial, nos vayáis enseñando cosas nuevas. Entonces, espérate, que lo voy a apuntar. Abuelito, abuelito, abuelita.
1: Sí.
0: ¿Y del tuyo cómo se llamaba?
5: Cero Cazador.
0: Jo, no me acordaba ya. Cero Cazador. Cazador. Y luego igual escribo un libro, ¿eh?
1: De hecho, hemos traído alguno que es incluso innovador porque lo ha creado... ¿Ah? Ya nos hablará el protagonista de...
0: Vale, vale. Lucía, ¿a ti cuál te mola? Te mola, es una expresión muy vieja. ¿Cuál te gusta? Carlota, es verdad. Carlota, dime.
3: Adivina el personaje. Que un profesor, o profesora, en este caso Emilio, puede ser... Hace gestos sin decir nada,
0: sí,
3: sin hablar, y puede ser un objeto, de personajes animados, de uh-huh. una película, y pues levantamos todos la mano y pues Emilio dice, señala, por ejemplo, Emma. Entonces Emma dice, Bob Esponja, y si ha aceptado, pues le toca a ella. Emilio le dice una cosa al oído y pues lo mismo.
0: Y tiene que intentar imitar el personaje, ¿no?
3: Sí.
0: Es muy divertido ese también, ¿no?
3: Sí.
0: Lo que pasa es que no se acaba la lista de personajes. No sé.
3: Sí.
1: Es que hay muchos, ¿no?
0: ¿Hay muchos?
1: Bueno, al final.
3: No se acaba, pero a veces...
0: Es muy difícil, pero sí. yo qué sé, a Donald Trump. A ver, ¿cómo le decimos?
1: Ha sacado un tema que aquí se habla mucho.
5: Donald Trump, solo hay uno. A ver, dibujos animados hay muchos, pero solo hay un Donald Trump.
1: De hecho, es que es curioso que lo saques porque a lo que veníamos ha salido el tema de las noticias y demás de...
0: Sí, está ahí todo el día, es que es normal que los peques hablen de ello también, si es que o de este señor. Bueno, en fin, se me ha ocurrido un personaje. Igual era mejor uno de dibujos animados, ¿no?
5: Sí.
0: Ojo, pues que yo...
4: Suele decir Bluey.
5: Bingo, la mamá, que no sé cómo se llama, el papá tampoco. Mm. Peppa Pig.
0: Ay, Peppa Pig, sí.
5: Es que es...
0: ¿Uno de los Simpsons? ¿Los Simpsons?
5: Ah, no, sí, sí, los conozco.
0: No, los Simpsons todavía no veis, los Simpsons.
5: Sí, son que los tienen los perros así, son amarillos.
0: Y tanto.
1: Por ahí sigue.
0: Bueno, pues Cero, adivina el personaje. También es un juego muy divertido, ¿eh? Yo he adivinado el personaje. Ese Emilio que has nombrado es amigo mío, ¿eh? Y de mi compañero Tomás, que le conocemos de toda la vida, ¿eh?
5: Mira, pues cuando le veamos el jueves, creo que es, sí, pues le decimos.
0: Le dais saludo de los de Radio La Heredia, verás cómo él lo va a entender. Sí, de Tomás.
1: Muy bien.
5: De parte de Noé, un saludo.
0: Bueno, a ver, vamos acabando ya el turno, ¿eh? Que no os lo creáis, se ha pasado el vuestro tiempo, se está acabando. Fuera del cole, contarme algo de lo que os gusta hacer. A ver, tú, venga, Hanna.
4: Pues yo me gusta ir al parque con mis amigas y dar de comer a los ponis que hay en el parque de San Lorenzo.
0: ¿Hay ponis en el parque de San Lorenzo?
4: Sí, hay tres, y los llamamos Celeste, Nube y Tormenta.
0: Anda, mira qué chulo. O sea, en el parque de San Lorenzo, al lado, en las pistas, ahí en la zona,
4: sí,
0: ¿me hablas?
4: Sí.
0: Hay una finca en la que hay tres ponis.
4: Hay aquí una casita y sí, hay una barrera, pues ahí están, en el prado, ahí están los ponis.
0: ¿Les gusta mucho el pan duro?
4: Sí, les llevamos de comida, pero como últimamente no están, porque están por la zona de mi casa, les llevamos, o sea, estamos jugando en el parque.
0: Uh-huh.
4: Bueno. Y jugamos también a Cero Cazador.
0: Ajá, muy bien.
4: Y sí, algunas veces viene Mireia.
0: ¿Ah, sí?
4: Sí,
1: a una vez.
0: ¿Pero el fin de semana también lo pasas con ellos?
1: No, algún viernes cae.
0: Ah, bueno.
4: Y en martes.
0: Sí.
1: Vale.
5: Vamos
1: a poner el horario.
0: Tú, Carlota, ¿qué me cuentas de fuera del cole?
3: Hago gimnasia rítmica.
0: ¿Ah, sí?
3: Inglés con Emma.
0: ¿Gimnasia rítmica con la escuela de Laredo? Con
3: sí.
0: Cristina y con Raquel. ¿Y qué tal se te da?
3: Bien.
0: ¿Has probado aparatos ya?
3: Sí.
0: Sí, ¿cuál es el que mejor se te da?
3: El aro.
0: El aro, ¿verdad?
3: Porque es el único aparato que tengo de momento.
0: Sí, sí.
3: Y este año va a ser de pelota.
0: Ya. Oye, este fin de semana ha sido el Campeonato de España en Santander. Han salido unas imágenes de ahí espectaculares. Un chico que se pone a volar con el aro, dices, ¿cómo hace esto? ¿No? Salen unas fotos. Allá salen también en el periódico unas cosas que hacen con los elementos.
1: Es muy bonito, sí.
4: Pues yo no lo he visto.
0: Sí.
1: No, pues tienes que ir a ver un día a Carlota, a ver qué tal lo hace, que lo hace muy bien.
0: Es genial.
5: Sí, es divertido.
0: Muy bien, pues nada, me has dicho gimnasia rítmica y inglés.
3: Sí, con Emma.
0: Porque se te da mal, has dicho.
3: No es que se me dé mal, pero es que no me gusta.
0: Ya, Bueno, pues haces muy bien en reforzar en lo que no te gusta, porque si no, lo vas dejando, lo vas dejando.
3: Pero se me da bien en algunas cosas.
0: Se convierte en una carga, y una carga pesada. Y cuando pases al instituto, por ejemplo, pues si no tienes refuerzo en inglés, pues igual lo pasas un poco mal. Bueno, ahora hay muchos institutos ya bilingües y os dan muchas clases en inglés.
3: Sí.
0: Bueno, esas cosas pasan.
1: Sí, quién sabe, igual ahora no le gusta, pero de aquí a unos años igual dice, oye, pues voy a aprender otro idioma incluso.
0: Sí, sí.
1: Nunca se sabe.
0: Y tanto, y tanto. ¿Y tú, Carlota, qué tal?
4: Lucía.
0: ¡Jo! Que las tengo apuntadas al revés. Y es la tercera vez que me confundo, hasta con Mireia. Lucía, ¿qué tal? ¿A ti que de fuera del cole qué te gusta hacer?
5: Pues a veces voy con mi madre al parque, sobre todo los viernes, los sábados y los domingos, porque el demás de la semana no puedo salir porque tengo que estudiar. Entonces voy al parque, juego con mis amigas y pues después me viene a buscar mi padre y ya, y me voy a casa.
0: ¿Mascota no tenéis ninguno en casa?
3: Sí. Yo tenía.
0: Bueno, no me cuentes qué pasó porque ya te lo
4: planteas.
0: ¿Tú qué tienes?
4: Yo un perro.
0: ¿Y se llama?
4: Troy, pero le llamo Pancho.
0: Pero acércate al micro, que si no, no te oímos.
1: Muy bien.
4: Se llama... Tengo un perro, se llama Troy, pero le llamo Pancho.
0: Ya. O sea, que haces un poco como yo, que a Carlota la llamo Lucía y a Lucía la llamo Carlota. Tú al perro...
4: Pero es porque es Chihuahua.
0: Chihuahua.
4: Y porque mi tío le llama Pancho Villa, la tortilla.
0: Pues le puede llamar Donald Trump también, ¿eh?
5: Donald Trump, ¿no?
0: ¿Tú qué perro tienes?
5: Yo no tengo perro, tengo un gato que se llama Oreo.
0: ¿Ore?
5: Oreo.
0: ¿Oreo?
1: Como las galletas.
0: Como las galletas.
5: Sí. Porque es blanco y negro.
0: Ah, es blanco y negro, claro.
5: A veces le llamamos Michin, no sé. Y hace más caso cuando le llamamos Michin que Oreo. Y cuando le cogemos, a veces, él coja y hace...
0: Ah, sí, los gatos
1: son. Se pone
5: y se va corriendo. Y corre más que Fernando Alonso. Arranca los motores.
0: Bueno, chicas, muchas gracias a las tres por vuestra simpatía y por contarnos esos juegos que nos habéis contado: el adivina el personaje, el abuelito abuelita y el cero cazador. Que son muy, muy divertidos. Que sigáis jugando con ellos y divirtiéndoos mucho más. Y hay que seguir estudiando. Os queda un mes de clase, poco más, ¿no? ¿Qué día acabáis?
1: El 20. El 19.
0: 19 de junio. Nada, 5 semanas, ¿eh?
4: Pero el último día lo que hacemos es fiesta del agua.
0: Ajá.
1: Eso es.
5: Sí,
1: entonces
5: gracias.
1: No cuenta.
0: Hombre.
1: Cuenta para disfrutar.
0: El verano, la playa y todo eso.
1: Eso es un preverano.
0: Buah, tremendo. ¿Algo más? ¿Queréis saludar a alguien? Venga, a ver, Lucía, saluda a alguien. A mis papás.
5: No sé.
1: A Oreo.
5: A ver, el gato no va a ver la tele porque según le pongo a ver, él hace... Y mira para el otro lado. Pues a mis padres.
0: Muy bien. ¿Abuelos? ¿Tenéis abuelos?
5: Sí.
4: Pues
5: sí. Son de Logroño.
0: No importa. Pueden oír la grabación, ¿eh? Luego. Seguro que tus padres
3: se
0: la acaban
3: mandando. Y desde Estados Unidos se pueden
0: también
3: escuchar la radio.
0: ¿Sí? ¿Tienes alguien en Estados Unidos?
3: Sí, mi primo Diego.
0: Ah, qué bien.
3: Que viene
0: en verano.
3: Este mes.
0: Ah, este mes, vale.
3: En verano.
0: Genial. Genial. ¿Vosotras queréis saludar a alguien?
3: Sí, a mi primo Diego.
0: Nos había quedado claro, ¿eh?
4: Y a mis gatos.
0: ¿A tus gatos? Pero bueno. ¿Y los abuelos? A ver, los elementos más importantes en vuestra edad son los abuelos.
4: A mi familia y a mis mascotas.
0: Vale.
4: A mi familia.
0: Venga, pues es un buen resumen de todo.
1: Sí,
0: Carlota, Hanna, Lucía, muchas gracias. Y seguid ahí sentadas y seguid escuchando el programa, ¿vale? Hasta pronto.
4: Hasta pronto.
5: Adiós.
4: Hasta pronto.
0: Venga, le van a dejar el sitio a Aidan, Fabio, Oliver y Alex, los cuatro chicos que habéis traído hoy. Ah,
1: sí.
0: Jacob también está por ahí, ¿no? Que
1: queda, eso.
0: Queda pendiente, ¿no? Tenéis que compartir silla. A ver si la próxima las compramos un poco más grandes. Pásate para acá, a esta silla de acá.
1: Para explicar los juegos que han traído, pues eran el bloque de chicos.
0: Ah, vale. Venga, pues nada, vamos a ver. ¿Os habéis sentado por orden? Ya no lo sé. Ahora sí que me voy a montar un lío yo. A ver con los nombres.
1: No,
0: que...
1: de hecho nos han sentado.
0: Aidan, ¿quién es Aidan? Venga, pues acércate al micro y saluda. Buenos días.
6: Buenos días.
0: ¿Qué tal estás?
6: Bien.
0: ¿Bien?
6: Sí.
0: Vale, pues tú llevas el curso bien. ¿Cómo va la cosa?
6: Sí, llevo el curso muy bien.
0: Vale, genial. Fabio, ¿quién es Fabio?
7: Yo.
0: Ah, acércate al micro. ¿Tú qué tal vas?
7: Muy bien.
0: Muy bien, sí. Sí, un poco nervioso te veo, ¿no?
7: Sí.
0: Sí, bueno, pero ya has visto que las preguntas que hacemos no son complicadas, ¿no? No tienen,
7: sí.
0: Pues eso, se trata de charlar conmigo un poquito, nada más, ¿verdad? ¿Fabio?
7: Sí.
0: ¿Y Oliver?
8: Yo.
0: Ah, Oliver eres tú. Buenos días.
8: Buenos días.
0: ¿Tienes el brazo roto?
8: Sí.
0: ¿Qué ha pasado?
8: Parando un balón de fútbol. Iba un poco fuerte, pero por lo menos no entró, que es lo importante.
0: ¿Eres portero?
8: No, un simple día jugando.
0: Ah, estamos jugando.
1: Se rompió el brazo, pero salvó la portería. Es importante. Pues, ¿qué hueso te has roto?
8: El radio.
0: ¿Esa, y en la zona de aquí, de la muñeca, por delante?
8: Sí, por aquí. Por atrás, por la batalla.
0: Por detrás. Es que a uno de mis hijos también le pasó de un balonazo en el cole, ¡pumba! Y le repartieron el brazo. Es que los balones son peligrosos.
8: Mira, es decir, que era de los duros.
1: Explicarle ahora que hemos tenido talleres de primeros auxilios, ¿cómo sabéis qué es el radio? Me lo estáis diciendo con gestos, pero...
3: Porque cuando tú estiras el brazo y el dedo gordo lo pones hacia arriba, y si pasas la mano por el brazo, al final el dedo gordo hace como una antena.
1: Ajá. Por eso nos explicaron que era la radio, con su antena.
0: Qué bonito, sí, explicación. Mira,
1: la manera de saber que es el de arriba.
0: Nunca me
1: la
0: habían...
3: Nos lo explicaron en primeros auxilios hace un par de días.
0: Pues es una buena técnica para reconocer dónde tenemos ese huesazo, ¿eh? Porque es un hueso muy, muy largo. ¿Y tú eres Alex?
7: Sí.
0: Sí, ¿ves? Ay, por lo menos he acertado con uno, ¿eh? ¿Qué tal estás, sí, Alex?
7: Pues muy bien y un poquito nervioso.
0: Nada, nervioso no. Tú has llegado y me has saludado, has dicho hola, que te digo hola y muy bien, me parece muy bien. Llegar y decirle hola a la gente, pues está genial. ¿Qué tal va el curso?
7: Pues medio. Hay que mejorar algunas cosillas, pero vamos mejorando.
0: Bueno, con esfuerzo.
7: Sí.
0: Todo se acaba sacando adelante. Bueno, venga, empieza tú también. Venga, ¿qué juego tradicional me quieres explicar tú? A ver.
7: Hoy traigo el touch ball, que aunque nadie de mi colegio lo conoce, lo acaban de sacar en mi antiguo colegio y cuando me lo enseñaron me gustó mucho, porque era como el campo quemado, solo que si a ti te daban, tú estabas esperando un rato y te tenían que, y solo te podían librar si una persona hacía aire, que es coger el balón, o sea, según te lo lanzan,
0: cogerlo,
7: sin que toque el suelo, cogerlo.
0: Entonces te libra.
7: Podías librar a una persona.
0: Uh-huh.
7: ¿Y
0: qué? A ver, sigue.
7: Que es un parecido.
0: ¿Quién gana? Mucho,
7: pues quien consiga eliminar a todos o que solo quede uno y en el otro equipo cero, o que consiga eliminar a casi todos,
0: gana
7: la partida. Pero en campo quemado no gana nadie si no consiguen eliminar a todos.
0: Ajá.
7: Y hay pocas diferencias entre lo que van a hablar mis compañeros, pero hay.
0: Y
7: entre el campo quemado también.
0: Pero hay que procurar lanzar sin partirle el brazo al compañero, ¿no?
7: No, pero no tienes que pararla. O sea, no hace falta pararla. Y eso sí, también, aunque si bota y te da, también cuenta como que te han dado. Por eso no es muy parecido al campo quemado.
0: Claro. Touch ball se llama este, ¿eh?
7: Sí.
0: Bueno, sí, es una mezcla. Tiene un poco de otros deportes, ¿no?
7: Lo acaban de sacar en el San Vicente de Paúl, mi antiguo colegio, que me he cambiado a este año.
0: ¿Y qué tal el cambio? Porque a veces es
7: bastante duro, ¿no? Bien.
0: Sí.
7: Es que también por los profesores, por la mayoría de los alumnos.
0: Vale. Te han recibido bien, ¿no?
7: Sí, también, y también por el patio, porque en el San Vicente, pero no lo digo a malas desde aquí, ¿eh? En el San Vicente todo es de piedra, pero en el Villa del Mar hay una parte de piedra para jugar, canastas y una gran parte de hierba. Que
0: sí, tenéis huerto y todo.
7: Sí,
0: claro, así que
7: tenemos un invernadero también y hemos recogido hace dos semanas las lechugas.
0: ¿Iban envueltas en periódicos?
7: Sí.
0: Pues esos periódicos salieron de aquí.
7: Sí.
0: Sí. O sea. Las lechugas no, ¿eh? Las lechugas no salieron de aquí.
7: ¿Y desde aquí?
0: ¿Y las habéis comido, las lechugas?
7: Sí.
0: ¿Os han gustado?
7: A mí me falta un poco todavía.
0: ¿Eso qué quiere decir?
1: ¿Pero cómo vas a tener la lechuga aún? ¿Desde hace dos semanas?
0: No, pues sí. Se conserva muy bien. Las lechugas naturales no son como las de fábrica.
7: Sí.
1: Vale, vale. ¿Eh?
7: Y desde aquí le quiero mandar un saludo a toda mi familia.
0: Bueno, eso luego, y al final, no te preocupes, Alex, luego ya te daré tiempo, ¿no?
7: Y al perro de mi primo, Loki.
0: ¿Ah, también?
7: Sí, que es de 7 meses o 9, pero es muy grande.
0: Ajá, vale.
7: Y juego mucho con él.
0: Venga, Aidan, cuéntame, ¿cuál es tu juego propuesto hoy?
9: Gira
0: el micrófono hacia allá, así no tienes que estirar.
9: Mi juego es floorball, que es un tipo hockey.
0: Ajá.
9: Pero que el stick no lo puedes levantar más hasta la rodilla.
0: Uh-huh.
9: Y el portero no tiene ni protecciones ni nada. Y los jugadores solo pueden tirar la bola, cogerla con el stick.
0: Sí.
9: Pero el portero lo puede coger con la mano y con el stick.
0: Ah, vale.
9: Y el hockey que yo hago es con patines.
0: Sí.
9: Con mi amigo Fabio y un niño de cuarto B. Y el floorball es sin patines.
0: Mm, claro, más fácil,
9: y la bola
0: más controlable,
9: de,
0: ¿no?
9: Sí, la bola de hockey, el que hago yo, es dura, pero el de floorball es un cacho de plástico con agujeros.
0: Vale, que no rompe dientes, ¿no? Porque el portero por eso va protegido en el hockey, ¿no? Porque el
9: sí.
0: stick es muy duro, ¿verdad?
9: Muy duro.
0: Sí, sí, hay que darle fuerte con el palo y... Y el portero necesita...
9: Muchas protecciones.
0: Muchas protecciones, ¿no? ¿Tú de qué juegas al hockey?
9: Antes jugaba mucho de jugador, pero ahora me piden que me ponga de portero porque el antiguo portero faltaba mucho y dijo una vez, ya no vuelvo.
0: Uh-huh.
9: Y ahora nos vamos rotando, pero como soy el único que más ha entrenado de portero, porque yo en un torneo de Asturias,
0: sí.
9: en el Langreo, me pidieron que me puse de portero y... Como veía el portero de Asturias que no paraba bien, que no tenía mucha práctica, dije, me la pongo yo y quedamos segundos.
0: ¿Estás en el Benjamín, en el Alevín?
9: Benjamín, pre-Benjamín.
0: ¿Este fin de semana habéis jugado?
9: Sí.
0: Sí, porque he visto que sí, que había un partido programado, ¿no?
9: Sí, pero yo no he podido ir porque era mi comunión.
0: Mira, no te lo vas a creer, pero lo tenía aquí abierto el sábado 9.
1: ¿Sí? Adivina quién es ese, el que sale en la foto.
0: Ah.
1: Lo tienes delante, ¿eh?
0: ¿Eres tú?
1: No, eres
0: no
1: tú,
0: es Fabio.
1: No. Ah, parecía.
10: Ese es uno de nuestros compañeros, Bruno.
0: El del cartel que tenemos aquí. Pues lo estaba recopilando porque yo aquí en Radio Laredo contamos todos los resultados, todas las semanas, de todas las categorías y de todos los deportes que hay en Laredo. Y hay que todo eso hay que irlo recopilando. Y ahora he visto que jugabais el sábado. Pero tengo que entrar en la página de la Liga Vasca para encontrar el resultado, el marcador. Y si me lo dices tú, ya cómo quedaron, ¿sabes?
9: Yo no sé nada de ese partido. Lo único que sabía, que creo que era aquí en Laredo.
0: Sí.
9: Y como casi siempre estamos perdiendo porque no tenemos cambios, estamos muy cansados, pues nos cuesta mucho más.
0: Pues hay que decirle a tus colegas que se sumen al hockey, ¿no? Que es un poco difícil aprender a patinar así de cero.
9: Sí.
0: Pero después del primer curso ya, pues más o menos ya lo controlas,
9: sí.
0: ¿no? ¿Verdad? Bueno, pues
9: sí.
0: Para el año que viene, anímales a algunos que se sumen a la cosa. Porque Fabio ya juega, ¿no? Tú juegas con ellos. ¿De qué juegas, Fabio?
10: Yo juego de jugadora. Y en realidad no debería estar en este equipo, pero... Como faltaba gente y yo patinaba muy bien, pues me han apuntado.
0: ¿Cuándo aprendiste a patinar?
10: No me acuerdo.
0: Desde niño, desde bien niño, ¿no?
10: Sí, con 7 años.
0: Muy bien.
10: ¿Y
0: patinas bien, has dicho?
10: Sí.
0: Ah, qué bien.
10: Y juego en una categoría más, un año más que yo.
0: ¿Juegas con alevines entonces?
10: Sí.
0: Vale, vale. Pues bueno, eso es la ventaja de patinar bien, ¿no? ¿Tú de qué juego tradicional quieres hablarnos?
10: Este lo he inventado yo.
0: ¿Ah, sí? Oh,
1: la sorpresa.
0: ¿Tiene nombre?
10: Moscutrico.
0: ¿Moscutrico?
10: Sí.
0: A ver, espera que lo apunto.
1: Moscutrico.
0: ¿Con K o con C?
10: Con K.
0: Con K. Bueno, queda más guay. Moscutrico. ¿Y en qué consiste jugar al Moscutrico?
10: Pues...
11: Se lo inventó nuestro amigo Oliver, que está aquí el nombre.
0: El nombre, sí.
11: Pero bueno. El juego se lo inventó Oliver.
0: Venga, a ver.
10: Venga,
0: va, Fabio.
10: Pues consiste en que todos se la quedan y uno tiene que huir de los demás. Entonces, cuando una persona pilla al otro, la persona que la ha pillado se libra con la persona que estaba libre.
0: Ajá.
10: Y después hasta que todos estén pillados.
0: Uh-huh. O pues un caos de juego al principio, ¿no? Todo el mundo contra todo el mundo, ¿no?
10: Sí.
0: Y hay estrategias, claro, también.
10: Sí.
0: Lo primero, que no me pillen. Y lo segundo, a ver cómo pillo yo. Uf. Es un juego de locura, ¿no?
10: Sí.
0: Sí, sí. Y divertido, claro.
10: Sí.
1: Fabi tiene buenas ideas. Crea cosas interesantes.
0: Sí. Va a ser científico, entonces, ¿no? Bueno,
1: a ver qué pasa.
0: O
11: la mayoría de las cosas que se inventa son locuras, pero están muy chulas y muy divertidas.
0: Pues es muy bonito que un compañero tuyo diga de ti esas cosas, Fabio. Así que, bueno, sí. Pues nada, que siempre que sean locuras controladas, ¿eh?
10: Que sean un poco controladas.
11: Pero aunque a veces nos llevamos un poco mal al principio, pero ya nos hemos...
0: Ya, estáis reconciliados, o sea, sin problemas. Por ejemplo, es una locura salir del cole corriendo y cruzar la calle sin mirar. Ese tipo de locuras, no, ¿a que no?
10: Pues a mi hermano casi le atropellaron.
0: No me habléis de vuestros hermanos, que luego lo liamos. Mejor hablarme de vosotros, no de vuestros hermanos. Oliver, ¿y el tuyo, Juan, cuál es?
12: Mi juego es la pila.
0: ¿La pila?
12: Sí. Trata de que cuatro personas, o las que decidan todos, sí, se la quedan.
0: Sí.
12: Y pues está en límite del campo, que son las líneas de los bordes del campo.
0: Ajá, el de fulbito.
12: Sí, se podría decir.
0: Sí.
12: Y corres tú por todo el campo, y cuando te pillen, vas a una esquina y te no abres de piernas a tope, pero más o menos abres de piernas y tocar la línea blanca. Y así hasta que haya cuatro personas. Y luego puede venir otro, liberar, y otra nueva partida, y así.
0: O sea, un compañero puede venir, tocarte, y entonces te libera.
12: Sí, pero solo cuando hay cuatro personas.
0: Ah, solo.
12: O sea, el número de personas que se la quedan.
0: Ajá. Vale, pues también parece muy divertido, muy dinámico, ¿no? Un juego de intercambio de una dirección, otra dirección, para ver, vas corriendo, viniendo, y bueno, al final se pasa bien, ¿no?
12: Sí.
0: Bueno, ¿lo habéis puesto en práctica, sí, ese juego?
12: Sí, sí, en educación física jugamos bastante. Bueno.
0: Ah, o sea que os incentiva a Emilio también ahí para, para hacer juegos nuevos y motivacionales, ¿no?
1: Sí, de hecho ellos cuatro también se han sentado juntos porque quieren hablar de los bolos, que están aprovechando que este mes de mayo van una vez a la semana,
0: sí,
1: para ver qué tal lo estáis,
12: sí,
1: haciendo por ahí, comentarles, sí, un poquito qué os están enseñando de los bolos.
12: Nos están enseñando a tirar de pulgar y de mano.
0: Claro,
11: el pulgar es coger la bola que te vaya mejor y hacer esto, como si fueras a rodar.
0: Sí.
11: Y así intentar tirar el bolo de atrás del todo, del medio, solo es.
0: ¿Os han gustado los bolos?
11: Y si tiras unos bolos,
0: sí,
11: hay bola nula que no puede, o sea, que ese, aunque haya muchos puntos, no se cuenta.
0: Los de los sí, ángulos, ¿no? Los de las esquinas no se pueden tirar.
10: Y no todos los bolos se cuentan igual. Hay un bolo que se llama...
1: ¿Ayudarle? ¿Cómo se llama?
12: Hay un bolo que se llama el emboque.
10: Que si que lo pones en un sitio y si tira un bolo específico,
0: sí,
10: y después pasa por un costado...
0: Y derriba el bolo, el boliche, que le llamamos también, el bolo pequeño.
10: Sí, y lo derriba o pasa por el costado.
0: Sí.
10: No es bola nula, sino que es...
0: Emboque.
10: Emboque. Entonces te da más puntos de lo normal.
0: Pues qué bien. ¿Cuál es la bola que más habéis tirado? A ver, no sé, Aidan o Oliver, contadme. ¿Cuántos bolos han caído? En ¿Dos, tres? Vale, los hay que tiran seis, ¿eh? Lo que pasa es que
9: yo alguna vez he tirado como mucho cinco bolos.
0: Ah, está bien, cinco.
9: Y también hay un efecto que se llama caballo, que es el bolo inicial que está al principio del centro. Si pasa, le da a todo, hace como una U,
0: ¿sí?,
9: pero más cortita. Es el efecto del caballo. Y da igual que le des a otro bolo, es efecto caballo, entonces...
0: Es bola nula. Sí, veo que estáis aprendiendo bien. ¿Os están gustando los bolos? Sí.
10: Sí, sí.
0: Bueno, pero tienen escuela, ¿eh? Ya lo sabéis, ya os lo han dicho, ¿no? Que...
10: La bola que más he hecho yo son cuatro bolos. Y pues...
0: Hacen un sonido muy bonito, ¿verdad? Cuando golpea, sí, la bola, sí, contra ellos, ¿sí?
11: Siempre queremos hacerlo cuando terminamos.
10: Y hay tres personas de la otra clase que juegan. y una que también está aquí, Lucía, que ya había hablado antes.
0: Ah, vale.
10: Y juegan a los bolos y a veces cuando juegan nos dejan entrar y ver cómo juegan ellos.
0: Ah, y dentro de poco se va a inaugurar la bolera grande, nueva, esa.
10: Sí.
0: A ver si
10: sí.
0: os dejan jugar un día ahí en ella también, ¿vale?
10: Sí, dice nuestro profesor Emilio que igual algún día podemos ir ahí cuando se abra.
0: Vale. A Emilio decirle que de niño jugó al pasabolo que era un paquete. Le decís de mi parte que era un paquete al pasabolo. Pero que a ver si se lleva a jugar al pasabolo un día también, ¿eh?
1: No tengas ninguna duda de que se lo van a decir.
7: Si me permites decir una cosa, que yo también hago un deporte.
0: Sí.
7: Pero es antes de hockey. Yo voy a baloncesto lunes, miércoles y viernes, solo que los miércoles no puedo porque solo tengo un día a la semana particular de inglés. Y me gusta mucho porque llevo mucho tiempo haciéndolo, es muy divertido y no hay quejas del público ni nada.
0: Es un deporte muy bonito, sí.
7: Pero no digo porque el fútbol sea malo, pero es que me parece mal que los del fútbol se peleen porque han metido el equipo que no les gusta.
0: Y Tchouaméni y Valverde también se pegan entre ellos.
7: Y también quiero decir una cosa que me ha contado Aidan y Fadio del hockey, que si el público se estaba pegando muchas veces, que podían echar a todo el público y estar jugando solo ellos. Y que no viera nadie el partido.
0: Sí, es verdad.
7: Solo las cámaras.
0: Eso es. Bueno, momento de saludo. Venga, a ver, ¿a quién queréis saludar? Aidan.
9: Yo saludo a mis abuelos y a mi gata, que estaba en celos y pues hoy la operaban. Y no sé si la van a operar al final. Pero hoy le hemos metido en la mochila maleta y se ha puesto

0: A ver, ¿dónde
1: Asturias.
0: Vas a decir? Ah, Asturias, bueno, vale. No contemos muchas cosas que luego la gente se entera demasiado, ¿no?
1: Y pues, si está escuchando esto, pues que...
0: Que le quieres mucho.
1: Que le quiero mucho.
0: Pues claro que sí.
1: Y unos saludos eso. De mi parte.
0: Bueno, igual no lo están escuchando en directo, pero como luego os vamos a pasar la grabación, pues la compartiremos también con las familias. ¿Y tú, Alex, a quién?
2: Yo ya lo he hecho antes, pero lo vuelvo a decir. A toda mi familia, sobre todo a mis padres y a mis abuelos, por cuidarme tanto. Y a el perro de mi primo Loki, por jugar tanto conmigo y hacerme mancharme entero de barro. Que el año pasado hace unos meses le regalamos un hueso con un lado, con un trozo que brilla.
0: Ajá, muy bien.
2: O sea, que da luces. Y cuando se lo lanzo, hago como que se lo quiero quitar y cuando ya se lo voy a coger, que lo hago adrede para jugar mucho, sale corriendo a dar vueltas y yo también le sigo y no puedo pillarle. Una vez le toqué un pelín el rabo y ya está.
0: Y casi
2: no pude.
0: Le coges.
2: No pude. O sea.
0: Sigue intentándolo, ¿eh?
2: No, y cuando me hace la 13-14, incluso es mejor haciendo eso, claro. que yo.
0: Cuando tengas patas largas, ya verás como si alguna vez le tocaras un poquito más.
2: Y también a mi primo por dejarme un día jugar el liendo. A un videojuego que es de un coche como de verdad. O sea, con los mandos de un coche de verdad.
0: Vale, muchas gracias, chicos, ¿eh? Dejarle el turno ya al último grupo. Gracias a todos. Venga, vamos, qué bonita
3: muy bien,
0: frase.
3: Oliver.
0: Adiós. Sí.
3: Gracias a
0: Mireia, que eres la mejor profesora. Bueno, a ver. Ya. Chicos, ¿eh? A ver, que iros sentando. Poneros en cada dos en un sitio, ¿eh? Y lo vamos compartiendo. Bueno, por descarte, porque sois tres chicas y un chico, el chico es Jacob.
1: Sí.
0: ¿Dónde estás? Que no te escondas. Buenos días.
1: Buenos días.
0: ¿Qué tal estás?
1: Bien.
0: ¿Sí?
1: Sí.
0: ¿Sí? Bueno, pues vale, ahora me cuentas. Emma, ¿quién es Emma?
4: Yo.
0: ¿Tú? Ah, tú. ¿Cuántos años tienes, Emma?
4: Yo, 9.
0: ¿Y cuándo cumples 10? ¿Qué día?
4: El 11 de junio.
0: Ah, es ya. Pues mira, de hoy en un mes o de ayer en un mes, ¿eh? Muy bien. Bueno, ¿ya tienes ganas de cumplir 10?
4: Sí, muchas.
0: Bueno, sí. ¿Tú, Jacob, cuántos tienes?
5: Yo, 9.
0: 9. ¿Y cuándo cumples 10?
5: El 27 de octubre.
0: Ah, mira.
5: Se me falta mucho.
0: Te falta, ¿no? El curso que viene, básicamente, ¿no? Salomé.
6: Hola.
0: Buenos días.
6: Buenos días.
0: ¿Qué tal estás?
6: Bien.
0: ¿Cuándo cumples años tú?
6: Yo, el 7 de julio.
0: Anda. En verano, ¿eh? En vacaciones, vaya guay, ¿eh? No te toca cole el día de tu cumple, ¿no?
6: Ya.
0: ¿Y Vega?
7: Hola.
0: Buenos días.
7: Buenos días.
0: ¿Tú qué tal?
7: Yo muy bien.
0: ¿Cuándo cumples años? A ver.
7: El 31 de diciembre, o sea, me queda...
0: El 31 de diciembre, igual es la primera persona en mi vida que conozco que nació el 31 de diciembre, ¿eh?
7: ¿Sí?
0: Yo creo que sí, no me suena a nada de nadie, ¿no? De nadie de mi entorno, por lo menos, ¿eh? ¿No?
7: Soy la más pequeñita.
0: Claro, eres la más chiquita de toda la clase, ¿no?
7: Bueno, sí.
0: Pues eso es una ventaja ahora, aunque no lo veas como tal, ya verás como en el futuro lo vas a ver como... Ah, todos han cumplido ya, cuando cumpláis 25, todos... Todos han cumplido 25 y yo, mira, tengo 24 todavía.
7: Yo tengo 24.
0: Claro que sí, hasta el último día hasta el último día del año. Bueno, venga, vamos a los juegos, que se nos va el tiempo. Venga, a ver, ¿qué juegos proponéis vosotros? A ver, empieza, pues no sé, Vega.
7: Pues el juego que propongo yo es Zombies.
0: Zombies. Venga, a ver, ¿y cómo se juega el Zombies?
7: Pues se juega, primero rifamos como en toda la vida.
0: Ajá.
7: y se la queda uno.
0: Sí.
7: Y es como un pilla-pilla escondite, pero como más guay. Pues se la queda uno y los demás como que se tienen que esconder. Y pues el que se la queda tiene que ir a por ellos, ¿no? Y si pilla uno, los dos se la quedan juntos.
0: Ajá.
7: Entonces son como los dos zombies.
0: Zombies, claro.
7: Hasta que se acaben todos.
0: Ajá.
7: Unas veces ganan los zombies y otras los humanos.
0: Vale. Bueno, ¿pero vale correr o no vale correr?
7: Vale correr.
0: Ah, vale.
7: Tienes que pillar, no vale, te he visto.
0: Ajá.
3: Entonces se debe correr.
7: Se debe correr.
0: Hay que correr, ¿eh? Mucho en ese juego. Muy bien, tiene buena pinta el pilla-pilla ese.
7: Y es un juego como que jugamos todos, pues decimos, ¿quién juega un zombie? Todos como, yo. Y vamos jugando como todos en grupo, entonces está más guay.
0: Bueno, pues muy divertido, Zombies, ¿eh?
7: Vale. Sí.
0: ¿Jugáis mucho?

0: veces a la semana?
1: Sobre todo en el recreo.
0: Ah, vale.
1: Porque en educación física no jugamos a eso. Ya le diré a Emilio a ver si jugamos un día.
2: Entonces, contra más personas jueguen, más divertido es.
1: Más divertido, porque y si son, yo qué sé, como 4 personas, es un poco como aburrido.
0: Ya, cuanto más mejor.
1: Es mejor, ¿no? En grupo.
0: En grupo grande. Por eso el recreo es un momento idóneo para esa partida. Jacob, a ver, ¿tú qué nos propones? ¿Qué juego?
3: Pelota sentada.
0: Pelota sentada, pues te la tengo que apuntar también porque... Pelota sentada, ¿cómo se juega pelota sentada?
3: Ese juego se trata que, en ese caso en educación física lo jugamos,
0: sí.
3: Que los tiran los balones y si lo coges no te puedes mover. Y si te dan a ti, pero si te la dan y tú la coges,
0: sí.
3: Tú la tienes el balón pero no te puedes mover. Pero si te dan te tienes que sentar a esperar que otra persona vaya y te dé el balón. Pero si tienes el balón, no vale moverse de
0: ya.
3: Ahí.
0: Pero yo te lo puedo tirar a ti muy fuerte o muy difícil para que no la cojas o no.
3: Sí,
0: o
3: pero
0: te la tengo
3: si
0: que
3: estás,
0: tirar fácil.
3: Pero si estás cerca, sí. No puedes tirar duro. A la cabeza tampoco, porque si no, no vale.
0: Y la habilidad de cogerla, claro.
3: Sí.
0: ¿Tú qué tal? ¿Eres hábil o se te suele escapar?
3: A veces se me suele escapar.
0: Sí, a veces nos pasa a todos, ¿eh? No, tampoco tiene más. Más misterio. Además, el juego consiste en eso, ¿no? En que no siempre gane el mismo, ¿no? Porque siempre gana el mismo y es un aburrimiento. Ya no quiero jugar contigo, ¿no? Porque me gana siempre, ¿no? Eso es un rollo, que sí.
3: Sí.
0: Pues claro, que varíen los ganadores. Bueno, pues pelota sentada. ¿Y cómo te quitan el castigo?
3: No, cuando te dan, tienes que esperar hasta que otro compañero vaya y te dé el balón, te lo tire. Y tú te paras y le tiras, intentas tirarle a alguien.
0: Pero si estás sentado, ¿te tiran el balón también?
3: Sí, te lo dan,
0: sí.
3: Y te la coges, te paras y te intentas tirar a alguien. Y no vale estar tanto tiempo con el balón. Más de 3 segundos no se puede.
0: Onda, o sea, que tiene que ser dinámico, rápido, pim, pam, pim, pam, ¿no?
3: Así.
0: Eso está bien, para que sea más divertido. Bueno, Salomé... Cuéntame, hola. ¿Cómo es tu juego?
4: Mi juego se llama Marro.
0: ¿Al Marro? Ese me suena, es el único que me suena de todas las que habéis contado hasta ahora, ¿eh?
4: Bueno, el Marro se juega
0: espera,
4: así.
0: Acércate un poco más el micro.
4: Sí, acércate,
0: luego.
4: Porque pega. Si no. El Marro se juega así. Hay 2 patios. En cada patio hay como una casa. Y hay 2 grupos. Un grupo en cada patio.
0: Sí.
4: Y se trata de que, por ejemplo, si... un jugador de un grupo pasa al otro campo, tiene que llegar hasta la otra casilla para que marque un marrón. Pero si pasa y uno del otro equipo le pilla, está eliminado.
0: Pero le puede liberar un compañero, ¿no?
4: No.
0: ¿Ah, no?
4: No se puede liberar.
0: Han cambiado las normas desde mi época.
2: ¿No? Ahora ya no te dejan escaparte.
0: Vale, bueno, o sea, que cae eliminado y se va para casa.
4: Sí. Y si un jugador, hay 2 jugadores y uno está yendo a una casilla y primero llega uno,
0: sí.
4: El otro que está viniendo se tiene que quedar quieto porque él marcó primero el marrón.
0: Sí.
4: Y tiene que volverse a su casilla y luego intentarlo otra vez.
0: ¿Y quién gana?
4: El que marque más marrón.
0: El equipo, ¿no? Que gana.
4: Sí.
0: Que marque más. Bueno, pues muy bien. Han cambiado las normas, pero solo han pasado 50 años desde que yo jugaba.
1: Al final lo cambian siempre.
0: Sí, ¿verdad? Bueno, se puede jugar. A veces como en casa, que a veces jugamos a algún juego, a algunas cartas o lo que sea, y hay que acordar las normas un poco porque no están totalmente definidas, ¿no?
2: Porque cada uno tiene unas normas que se han enseñado,
0: sí.
2: ¿No?
1: Aquí a veces por ejemplo, igual... no se corre en casa.
0: No, pero...
2: es en general, yo creo, ¿no?
1: Sí, en general.
0: Pero con el parchís, pues en lugar de 20 se cuentan 40, bueno. Pues...
2: Y en el 1 nos ha pasado alguna vez que hemos echado las cartas y cada uno tiene su manera de... ahora
0: sí
2: puedo
0: pasa.
2: Echar, ahora no puedo. Ahora
1: en el 1 tiene una regla, en el 1 solo es 1.
2: Muy bien, Vega.
1: Claro, y en el 2.
0: Emma, ¿cuál es tu juego? A ver, cuéntame.
5: El mío es Campo Quemado.
0: Ah, ese me suena también. Y me
1: está
0: gusta.
1: Está muy guay.
0: Sí.
2: Está chulo.
0: Antes nos ha contado el touchball, Alex.
2: Sí,
0: no.
2: Ahora vamos a ver las diferencias con Emma.
0: A ver, ¿cómo se juega al Campo Quemado?
5: Pues es un poco con más reglas, pero muy guay de jugar. Pues es uno en la que era de carcelero y otro en el otro lado. Y luego en el medio hay 2 campos. El de carcelero solo hay una persona Y cuando dan a alguien sin dar bote, pues se va a su casilla de carcelero.
0: Sí.
5: Y van tirando a dar, y si da bote y luego da la persona, no vale. Se sigue jugando. Y pues la verdad es que hemos jugado mucho en educación física, me lo he pasado muy pero muy bien. Y nunca hemos ganado un equipo porque no es difícil de jugar, pero se pasa bien. Y pues
0: es un juego divertido, ¿no? ¿Sabes lo que es divertido del campo quemado? Jugar de mayores, ya veréis. Cuando seáis mayores se echan unas risas que son tremendas también el campo quemado.
5: Sí, muchas.
0: Ya lo veréis, ¿eh? Ya jugaréis cuando tengáis otra edad. Bueno, se nos acaba el tiempo, así que rápidamente, fuera del cole, contarme qué es lo que más os gusta hacer. A ver, Emma, empieza tú.
5: Pues a mí lo que más me gusta hacer es tenis y cerámica, que voy aquí a la Casa Cultural.
0: ¿Ah, sí?
5: Y suelo ir mucho al parque con muchas amigas.
0: ¿Qué figuras haces en la cerámica?
5: Pues perros, tazones...
0: ¿Ceniceros? No.
5: No.
0: Que no se fuma, ¿eh?
5: No.
0: Vale.
5: Y estoy haciendo un jarrón.
0: Ah, jarrones sí, ¿eh? Para regalar a los abuelos. Eso está muy bien. Tú, Jacob, ¿qué haces fuera del cole?
3: Yo no hago ningún deporte, pero a veces me gusta, por las tardes, a veces me gusta decir a mi padre para ir al parque a jugar fútbol.
0: Ajá, claro, muy bien. Está muy bien, genial, ¿no? ¿Vosotras qué? A ver, Vega, Emma, contarme.
1: Yo fuera del colegio, pues hago ballet en streamers.
0: Ah, qué guay.
1: Streamers Laredo, porque sí. Hay dos streamers.
0: Sí.
1: Y también voy a inglés.
0: ¿Qué baile se te da mejor?
1: ¿De baile? Es que hay tanto. Yo creo que cada uno...
0: ¿El flamenco lo has probado?
1: Sí, el flamenco sí.
0: ¿Te gusta?
1: La sevillana.
0: Sí.
2: Dile, actuaste, ¿verdad? Actuaste en la Feria de Abril.
1: En la Feria de Abril actué, sí.
2: Eso es.
0: Claro que sí. Ese tipo de cosas son las que me gusta que me contéis, ¿eh? Que hacéis esas cosas. Y Salomé, ¿qué haces fuera del cole? A ver.
4: Yo
0: fuera micro, del cole, acércate al micro, sí.
4: Yo fuera del cole suelo salir con mi abuelo y con la bici a dar un paseo.
0: Qué bien. ¿El carril bici lo has probado?
4: Sí.
0: Sí. ¿Y qué te parece?
4: Bien.
0: Sí. ¿Se va tranquilo?
4: Sí.
0: Sí, ¿no? Bueno, pues está genial. ¿El carril bici lo habéis probado vosotros con algún familiar o algo?
1: Yo de momento no, pero yo voy a ir porque me lo ha prometido mi abuela y yo voy a ir.
0: Vale, venga, pues un saludo también para la abuela. Y eso, venga, el saludo para la familia que ya no lleva.
1: Vale, pues yo saludo a mi perro Edu, sobre todo, y a toda mi familia.
0: ¿Tú?
4: Yo saludo a mi madre y a mi padre y a mis dos perros.
0: Bueno, pues muy bien, Jacob.
3: Yo a toda mi familia y también saludos a los que están escuchando.
0: Muy bien, ahí, sin olvidarte de nadie, ¿no? ¿Y Vega, qué tal?
1: Yo soy Vega.
0: Emma.
5: Yo saludo a mi abuela Marichu, mi abuelo Miguel y mi tío Miguel, que están en Benidorm.
0: Hola.
5: Y mi madre, mi padre y pues toda la familia.
0: ¿Y tú, Mireia, a quién saludas?
2: Yo también aprovecho y saludo a mi familia.
0: ¿Es de aquí? ¿Estás...?
2: Ahora sí. Me voy a convertir en pejina.
0: Ah, muy bien.
2: Ellos me informan de cosas también para ver el área y demás y esas cosas. Y bien.
0: Bueno, pues nada, muchas gracias por el esfuerzo de traerlos. Y nada, pues un saludo para toda la comunidad educativa del Villa del Mar. Que tengáis un felicísimo fin de curso, ¿eh?
1: Gracias. Gracias. Ya por fin viene el verano.
0: Y el año que viene, quinto. Uf, quinto, ya veréis.
1: Ya
0: veréis, quinto. Venga, gracias.
1: Yo no quiero que vea instituto.
0: Adiós.
1: Adiós.

0: Noticias.
1: Confirmada la infección por hantavirus de uno de los pacientes ingresados en el Hospital Gómez Ulla en Madrid. La segunda prueba ha dado positiva a Luis Vallés.
2: Lo confirma Sanidad. El paciente español que ayer dio positivo provisional ha sido confirmado como positivo por hantavirus en la segunda muestra de la PCR realizada y analizada. Recordemos que presentó en el día de ayer fiebre y síntomas respiratorios leves, aunque actualmente se encuentra estable y sin empeoramiento clínico evidente. Se encuentra en la unidad de aislamiento y tratamiento de alto nivel del Gómez Ulla. Soledad Galey, enfermera.
3: Totalmente aislado y tratándole los síntomas que le puedan aparecer ahora.
2: En cuanto a los 13 españoles que permanecen bajo estudio, las PCR realizadas han dado negativos, siguen asintomáticos y en buen estado. El Ministerio confirma también que a esta hora se reúne la ponencia de alertas con las comunidades autónomas. De ahí puede salir una posible modificación de las cuarentenas que el director de la OMS ha establecido desde el día 10 de mayo hasta el 21 de junio. Sanidad también informa sobre el estado del ciudadano estadounidense. Desde el HSC han informado de que el caso no concluyente y posteriormente negativo, analizado en Cabo Verde, ha resultado negativo. Fernando.
1: La polémica, gracias Luis, la polémica alrededor de la gestión de la crisis del hantavirus sigue viva. El presidente canario, Fernando Clavijo, ha asegurado durante su intervención en el Parlamento Autonómico que el gobierno ha ocultado que había contagiados entre los pasajeros del crucero.
4: Para mí hoy es un día triste para Canarias y triste para la democracia. Porque hoy, gracias al trabajo de los medios de comunicación, hemos entendido muchas cosas. Hoy sabemos que el gobierno de España ocultó deliberadamente que había contagiado al menos uno en ese crucero y que lo sabía. Y esa información, señora Costa, esa información era determinante.
1: Día de informes finales en el juicio por la fortuna oculta en Andorra de la familia Pujol. El fiscal que mantiene las penas de hasta 29 años de cárcel para los hijos del expresidente carga contra las defensas por presentar el juicio como un ataque a Cataluña. Insiste en que la familia Pujol era una organización criminal, que el origen de su patrimonio es ilícito, que diseñaron un sofisticado sistema de blanqueo y que estamos ante un claro ejemplo de corrupción política.
5: Los presentes hechos se enmarcan en lo comúnmente conocido como ámbito de la corrupción política a una escala muy importante, pues no puede obviarse que existe una relación directa del que fuera presidente de la Generalitat y su familia durante gran parte de toda nuestra reciente historia democrática y lo más importante desde nuestros orígenes.
1: El Tribunal Supremo ha fijado doctrina respecto al abuso de la temporalidad en la administración pública. Solo pueden consolidar una plaza fija quienes hayan superado una oposición. Guillermo Hernández.
6: En una nueva sentencia, la Sala de lo Social del Tribunal Supremo insiste en que hacer fijos directamente a los interinos va en contra de la Constitución y de los principios de igualdad de acceso al empleo público. Es la postura que venía manteniendo hasta ahora, pero introduce un matiz importante. Abre la puerta a que pueda haber una conversión a fijos para aquellos que hayan aprobado una posición, pero se hayan quedado sin plaza. Esta sentencia llega un mes después de que la justicia europea volviera a dar un toque a nuestro país por no compensar ni castigar con contundencia el abuso de temporalidad en las administraciones públicas.
1: Algo más, el primer ministro del Reino Unido, Keir Starmer, traslada a su gabinete su intención de seguir al frente del Ejecutivo británico, pese a las crecientes presiones internas con más de 70 diputados laboristas que exigen su salida. El primer ministro ha asumido su responsabilidad por los malos resultados de las elecciones municipales del pasado jueves. 12:04, 11:04 en Canarias. Ahora las noticias de su comunidad.
7: Aquí en Cantabria, el puerto de Santander ha puesto en servicio esta mañana la ampliación de sus aparcamientos en la zona de Raos. Se trata del denominado triángulo curvilíneo, 45.000 metros cuadrados de superficie, que tras una inversión de 6,2 millones de euros, cuenta con capacidad para albergar hasta 1.821 vehículos en su espera, embarcar hacia el norte de Europa. César Díaz, presidente de la autoridad portuaria.
8: Somos el primer puerto en toneladas de mercancías RORRO, somos el primer puerto en unidades de transporte intermodal, somos el primer puerto de todo el sistema estatal en intermodalidad ferroportuaria y eso hace de alguna manera que tengamos que aprovechar esa fortaleza y esta actuación del triángulo curvilíneo viene a incidir en ese sentido.
7: Las familias del IES El Astillero denuncian el riesgo que supone para la seguridad del alumnado las deficiencias estructurales que presenta el centro, concretamente sus ventanas, las cuales aseguran corren riesgo de caerse hasta el punto de haberse delimitado zonas potencialmente afectadas y los filos son afilados y ya han causado accidentes laborales en el pasado. El personal de servicio, Beatriz Acebo Moreno, representante del colectivo de familias del centro.
0: Y para más inri, siguieron sin persianas. Era ya síntoma de que iba a causar dos problemas: la falta de opacidad en las aulas para poder hacer proyecciones y demás, y la falta de una protección térmica. Y claro, pues han ido sumando una serie de soluciones muy costosas y algunas de ellas han sido, pues eso, ineficaces y peligrosas.
7: La huelga general convocada este martes por varios sindicatos en Bélgica ha provocado la cancelación de dos vuelos de Ryanair en el aeropuerto Seve Ballesteros Santander, y el Racing celebrará el próximo domingo 17 en los campos de Sport del Sardinero el posible ascenso a la Liga EA Sports que podría producirse este fin de semana. La Junta de Seguridad, para definir los detalles del dispositivo especial, tendrá lugar este mismo viernes. Es todo. 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

0: Continuamos en la sintonía de Radio Laredo, ahora con noticias locales de esta jornada. Estamos a martes 12 de mayo de 2026 y esas noticias nos las trae Tomás Rivero. Buenos días.
1: Pues aquí estamos, Noé, aquí estamos. Buenos días de nuevo. Vamos a echar un vistazo a lo que está ocurriendo en Laredo, bueno, pues a las noticias, a los asuntos de actualidad local que traemos cada mañana a Radio Laredo. Por ejemplo, una noticia que hemos conocido nada hace unos minutitos, porque el ayuntamiento acaba de comunicar que ha adjudicado la redacción del proyecto de accesibilidad a la Puebla Vieja a la empresa Cero Arquitectura, una prestigiosa empresa, explican, que realizó, por ejemplo, la actual sede del Museo Reina Sofía. Una vez finalizado el proyecto, que estará listo en un plazo aproximado de 3 meses, el consistorio pejino lo presentará al Gobierno de Cantabria con el objetivo de obtener la financiación necesaria para su ejecución, dando así cumplimiento al compromiso adquirido por el Ejecutivo Autonómico. La actuación se estructura en 3 grandes ámbitos o estados. El primero de ellos tiene como objetivo eliminar el desnivel existente entre las calles Menéndez Pelayo y Merenillo mediante la instalación de un ascensor y una pasarela sobre un camino actualmente pedregoso y cubierto de maleza, facilitando así un acceso cómodo y seguro hasta la Torre del Merino. El segundo ámbito se centra en la mejora de la conexión entre las calles Rúa Mayor, Merenillo y San Marcial a través del callejón existente. En este punto, la intervención contempla la instalación de una rampa mecánica, para lo que se prevé la demolición de la edificación anexa a la citada torre, lo que permitirá liberar el estrechamiento existente y mejorar notablemente la accesibilidad en ese entorno. Y el tercer ámbito, pues se desarrollará en la zona de San Marcial y su conexión con el cementerio y la iglesia de Santa María, donde se prevé la instalación de un segundo ascensor aprovechando el arco tapiado existente en la muralla. Además, se pondrá en valor el parque del Merenillo mediante su urbanización y mejora integral, recuperando así un espacio actualmente infrautilizado y degradado. Bueno, pues es la información que nos ofrece el Ayuntamiento de Laredo en un comunicado de prensa en el que el alcalde, Miguel González, asegura que esta obra supondrá un paso muy importante para seguir avanzando hacia una Puebla Vieja más accesible e inclusiva, ya que permitirá suprimir barreras arquitectónicas, facilitando así la movilidad a personas mayores y con movilidad reducida. Bueno, se va a poner, dice el alcalde, pues más en valor el casco histórico, puesto que, señala, quieren una Puebla Vieja más viva, más cuidada y preparada para el futuro, conservando su esencia, pero adaptándola a las necesidades actuales. Recordamos, la noticia es que se ha adjudicado la redacción del proyecto de accesibilidad a la Puebla Vieja que va a elaborar ahora la empresa Cero Arquitectura, que en 3 meses el consistorio debe tener ese proyecto ya hecho, lo llevará a Santander para que el Gobierno de Cantabria lo financie. Es la noticia con la que abrimos nuestra sección de noticias, nuestra sección de actualidad de hoy. Bueno, vamos a, como todos los meses, echar un vistazo a la estadística. Desgraciadamente, bueno, esto no solo son números, son, pues, en muchas ocasiones dramas familiares, porque hablamos de paro, de personas que no tienen trabajo, que no tienen ingresos por su trabajo. El número de laredanos en paro a cierre del pasado mes de abril se situó, según el Instituto Cantabria de Estadística, en 475, 38 menos que a finales del mes anterior, del mes de marzo, cuando el número era de 513. La comparativa interanual es también positiva. A cierre de abril de 2025, hace exactamente un año, había en Laredo 23 parados más. En aquella ocasión eran 498. Bueno, volviendo a 2026, volviendo a este año, del total de parados pejinos en abril, 212 eran hombres, 263 mujeres. En cuanto a la edad de estas personas, 11 son menores de 25 años, 135 tienen entre 25 y 44 años y mayores de 44 años son 329, que es la cifra mayor. Respecto a los sectores de actividad, de los 475 laredanos en paro en abril, 3 pertenecen al sector de agricultura y pesca, 42 al de industria, 39 a la construcción, 371 al de servicios y 20 son personas paradas a las que no les consta empleo anterior. Y también les damos el dato sobre el número de contratos firmados en Laredo. En abril se firmaron 553 contratos, de ellos la mayoría, 424, fueron temporales y 129 fueron contratos indefinidos. Hoy abrimos también el Boletín Oficial de Cantabria, en el que el Ayuntamiento de Laredo ha publicado en esta jornada tres anuncios correspondientes a la información sobre las bases reguladoras para la concesión de ayudas municipales al deporte. En primer lugar, la de subvenciones en régimen de concurrencia competitiva para la organización de eventos deportivos durante 2026. Luego también las bases reguladoras para las subvenciones de las escuelas deportivas de interés municipal en este ejercicio de 2026. Y finalmente, el tercer anuncio es para las bases de las subvenciones en concurrencia competitiva también a entidades o clubes deportivos para el desarrollo y gestión de actividades, entrenamiento y competición durante este mismo año 2026. Estos tres anuncios pues se publican hoy en el Boletín Oficial de Cantabria. Y ahora abrimos otro documento también, otra publicación oficial. Abrimos la plataforma de contratación del sector público, en la que encontramos hoy dos anuncios en relación con nuestro municipio. El primero de ellos lo publica la Junta de Gobierno Local del Ayuntamiento de Laredo en relación con las obras de renovación de la zona del Parque Infantil en la Avenida de la Libertad número 53 de Laredo, en la zona del ensanche. Y es que el anuncio es de su adjudicación. Ha sido ayer era día 11, sí, ayer 11 de mayo de 2026, el Ayuntamiento ha adjudicado a la empresa Canor Obras y Servicios de Cantabria, una de las seis que se han presentado, estas obras, este contrato, por un valor finalmente de 351.243 euros más impuestos, más IVA. Y el otro anuncio es el del contrato, la adjudicación, también realizada ayer, por parte, en este caso, del Servicio Cántabro de Salud, del contrato de las obras de remodelación del patio interior para la creación de aulas polivalentes de formación y docencia en el Hospital Comarcal de Laredo. En este caso, la empresa que va a hacer esta obra es Global Tectia Sociedad Limitada, unas obras por un valor total de 648.427 euros más IVA. Bueno, hablando de salud, Cruz Roja nos anuncia la celebración el próximo jueves 21 de mayo, el jueves de la semana que viene, de una nueva edición de sus Jueves Vitales, con un nuevo taller de iniciación a la reanimación cardiopulmonar. Un taller de una hora de duración con plazas limitadas y gratuito. Así que este es un taller que tiene muchísimo éxito, así que ya saben, si están interesados, pues tienen que ponerse en contacto con Cruz Roja. Les doy un número de teléfono móvil, que es la forma más rápida, 663-09-4672. Repito, 663-09-4672. Y concluimos haciendo referencia, bueno, de momento les cuento que la Dirección General de Tráfico, a través de la Jefatura en Cantabria, ha puesto en marcha ayer lunes, hasta el domingo en concreto, una campaña autonómica de vigilancia y control de motocicletas, que se centrará en excesos de velocidad, alcohol, drogas, ITV caducada y adelantamientos antirreglamentarios como principales infracciones de los usuarios de estos vehículos. El uso de la motocicleta, que ha aumentado significativamente como alternativa al automóvil, que el parque de motos ha aumentado en Cantabria de forma sustancial, incrementándose en estos cinco últimos años un 19%, pasando de 44.880 motocicletas matriculadas en Cantabria a finales de 2021 a 53.323 en la misma fecha del año pasado. Cada vez más motos. Un vehículo, bueno, pues práctico en muchas ocasiones.
0: Sí, sí.
1: Pues eso, que nos van a estar controlando a los que tenemos moto estos días.
0: Y tanto.
1: ¿Y la pesca, Noé?
0: Bueno, pues sí, la pesca se está animando. Iba a decir la mañana, que va a las 6 de la tarde. Hay un barco que ha convocado venta en la lonja. ¿Por qué? Pues porque está entre, ahora mismo está entre Llanes y Ribadesella. Y tarda 6-7 horas en venir. Telita, ¿eh? Y trae 1,100 y pico cajas de bocarte.
1: Hay ocasiones en las que la venta se hace allí en las mismas lonjas asturianas.
0: Sí,
1: Gijón, ¿no?
0: Sí, estaba viendo aquí que, por ejemplo, el Madre Lucía y el Panelo Villa están entrando en San Vicente de la Barquera. Igual es porque el pescado que han capturado no es especialmente valioso y, bueno, pues no quieren perder esas 4 horas de ida y 4 horas de vuelta para... Bueno, no sé, ¿eh? Todo este tipo de situaciones, lógicamente los patrones y hablando con los armadores, pues son los que se las ingenian, ¿no? Para saber si es rentable, si no es rentable, si venir o no, si mañana volver allá, pues, bueno, este tipo de estrategias. De momento, como digo, 6 barcos que traen el cupo, prácticamente todos ellos, que van a ser unos 50.000 kilos los que la lonja de Laredo, hasta las 6 de la tarde, insisto, va a subastar hoy desde las 8 y pico de la mañana que ha empezado a hacerlo. Y bueno, pues eso, que la costera pues sigue adelante con estas circunstancias y con estas características. En este martes 12 de mayo. Muchas gracias, Tomás, por esta batería de noticias en esta jornada y seguimos atentos a la actualidad en el 107.9 de la FM y radiolaredo.com.

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0: Y hoy tenemos Filmoteca en el cine digital de Laredo, en sesión única a las 7 de la tarde, en versión original con subtítulos en castellano, que es el programa que nos trae la Filmoteca. Una película italiana toca hoy en la programación, ya sabéis, al precio súper módico de 2 euros en taquilla. Se titula Bienvenido a la montaña. Está dirigida por Ricardo Milani y está interpretada por Antonio Albanese y Virginia Raffaele. Es una película del año 2024, dura 1 hora y 52 minutos, y es una comedia dramática con la educación, la enseñanza y, de por medio, pues la vida rural, no recomendada a menores de 7 años, aunque lógicamente al ofrecerla en versión original con subtítulos, pues los peques no les va a dar tiempo a leer los subtítulos. La sinopsis de la película dice: después de 40 años enseñando en Roma, Michele logra su sueño de trabajar en una pequeña escuela rural ubicada en el Parque Nacional de los Abruzos. Allí, con el apoyo de la subdirectora Agnes y sus alumnos, se adapta rápidamente a la vida en la comunidad, pero la calma se rompe con la noticia de que la escuela cerrará al final del curso por falta de estudiantes. Michele se embarca entonces en una carrera contrarreloj para salvar el colegio. A medida que lucha contra la burocracia y el desinterés, descubre el poder de la unión y la importancia de preservar un lugar lleno de vida y aprendizaje. En la web laredo.es, cartelera de cine, tenemos el tráiler, en este caso en español. Pero recordad que la película, a pesar del tráiler que vais a escuchar, la película sí que es comercial en España, lo fue en 2024 y sí que tuvo su traducción, pero a pesar de ello, la Filmoteca apuesta siempre por la versión original con subtítulos en castellano. Hoy la tendremos en subtitulada, pero, insisto, el tráiler lo hay en español y lo vamos a escuchar nada brevemente con esta escuela, con esta Bienvenido a la Montaña.
1: Rupe, un pueblecito de montaña, 378 habitantes.
2: ¿Quién te obliga a hacerlo?
3: Mire, director, hace 35 años que vivo en Roma. Me he jugado 2 matrimonios por la escuela, cuando a solo 150 kilómetros de Roma tenía la felicidad.
4: Ya lo he encontrado.
5: ¿Cómo está?
4: No lo sé. ¿O ha muerto congelado o se lo han comido los lobos? Él es el maestro Michele.
6: Buenos días. Mi papá dice que su papá y el papá de su papá son 2 idiotas.
4: La montaña es así.
7: O sea, ¿que de Roma pediste el traslado aquí?
4: Hielo, nieve, tormenta. La escuela no cierra nunca.
5: ¿Qué es ese sonido que hacéis vosotros?
8: Así nos saludamos.
5: Ahora lo entiendo, así es más claro.
8: La montaña es así.
4: La escuela cierra.
5: ¿Qué cierra?
4: O en una semana encontramos 4 alumnos más o la escuela cierra.
5: Ellos necesitan una casa, un pueblo que los acoja. Y nosotros, niños. ¡Qué bonitos son! ¿Qué son? ¿Ciervos?
4: Sí.
5: Son una manada, ¿verdad?
4: Sí, si son más de uno, se llama manada, sí.
0: Bueno, pues ya veis que tiene de gags también divertidos. Es una comedia con tintes dramáticos porque le van a cerrar la escuela al cole. En fin, ya veremos a ver cómo se resuelve. En versión original, insisto en ello, porque luego no os llevéis un chasco, ¿no? Pues si venís a verla hoy a las 7, un chasco en ese aspecto, ¿no? En ese sentido. Bienvenido a la montaña, la película italiana que hoy, en sesión única, 7 de la tarde, al precio de 2 euros, presenta y plantea la Filmoteca de Cantabria en el cine digital de Laredo, como cada martes a esta hora, ¿no? Una propuesta que llega pues con este enlace de la, con esta conexión de la Filmoteca de Cantabria. Quedan esta y otras 2. La próxima semana, La Comunidad, de Alex de la Iglesia, y la última será la película de Fabián Bielinski, la película argentina titulada 9 Reinas, que serán ya quienes cierren el ciclo en este mes de mayo de la Filmoteca de Cantabria en nuestro cine digital de Laredo. Hoy, Bienvenido a la Montaña, de Ricardo Milani, la película italiana. Así es la Filmoteca y el cine en el Centro Cultural Pejino. Ya nos ha contado Tomás esta mañana que entra el próximo viernes El beso de la mujer araña, una película norteamericana protagonizada por Jennifer López y Diego Luna. Pero de esa hablaremos ya en los próximos días.

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Venga, vamos con nuestra crónica del deporte, que hoy pasa por fútbol, con el nuevo presidente del Club Deportivo Laredo, en las categorías inferiores, los resultados del pasado fin de semana, con también baloncesto, cómo se resolvió la fase final senior masculina de la autonómica y de la competición nacional de Cantabria. Y al mismo tiempo, pues también vamos a destacar hoy que el Club Petanca Laredo pues ha logrado el ascenso a la División de Honor Regional. Venga, vamos a empezar por ahí, quizá es lo más relevante, ¿no? El Club Petanca Laredo ha disputado este pasado fin de semana el doble compromiso frente al Piélagos, al que han apeado de la División de Honor para subirse a la misma el equipo laredano, ascendiendo de categoría. Recordar, en la liga regular los pejinos quedaron terceros en la primera regional. Había un equipo por encima que no podía disputar la fase de ascenso y, por tanto, como segundos tenían este compromiso frente al el Piélagos. Y, bueno, pues el sábado ganaron en Piélagos 1-3 los pejinos. Parece que lo tenían hecho, pero el domingo perdieron en su cancha de las pistas de San Lorenzo 1-3, aunque este resultado igualado permitía a los pejinos el ascenso por tener mejor averas frente al conjunto de Piélagos. Así que hay que felicitarles a todos los integrantes de la plantilla del equipo laredano, que, insisto, la próxima temporada, ya por enero y febrero, pues disputarán la Liga de División de Honor, a la que vuelven, después de haber estado en ella pues en varias ocasiones a lo largo de esta última década. Felicidades al Club Petanca Laredo. También hay que felicitar a Eusebio Pérez, que es el nuevo presidente del Charles, del Club Deportivo Laredo. Cumplidos los plazos, el empresario ha sido el único candidato avalado para este proceso electoral y estará al frente del club pejino durante los próximos 4 años. A las 20 horas del pasado viernes, día 8 de mayo, concluía el plazo de presentación de candidatos para las elecciones a la presidencia del Club Deportivo Laredo, y tras la expiración del mandato de Orlando Gutiérrez, presidente, desde la dimisión de Josemi San Román en la Asamblea Extraordinaria del 7 de julio de 2024. Vencido el plazo el viernes, como decíamos, la única candidatura presentada de manera formal fue la de Eusebio Pérez. Tras la comprobación positiva por parte de los miembros de la Junta Electoral de 67 avales presentados, era necesario un mínimo de 50, se abrió el plazo para la presentación de alegaciones, que concluía ayer lunes a las 5 de la tarde. La ausencia de reclamaciones en dicho plazo ha permitido ayer por la tarde la designación de Sevio como nuevo presidente del Club Deportivo Laredo. Dice el club que a partir de hoy comienza una nueva etapa en el Charles y el nuevo presidente y su equipo trabajan ya en la constitución de su junta directiva, de la que formarán parte la mayoría de los directivos actuales, tras varios años de trabajo eficaz y desinteresado, y a la que se incorporarán algunas nuevas caras, con el fin de reformar un equipo de trabajo sólido de cara a estos próximos 4 años. En los próximos días se procederá a anunciar los nombres de los integrantes de la nueva junta directiva del Club Deportivo Laredo. Bueno, pues nos quedamos con esa circunstancia, naturalmente, de la llegada al frente de nuestro principal equipo, el que más socios tiene de nuestra localidad y el que, bueno, pues también mayor relevancia deportiva le otorga a lo largo del calendario anual, el Club Deportivo Laredo, y además el concita el mayor número de fichas deportivas de nuestra villa, ¿no? Con pues hasta cerca de 200 practicantes del deporte rey entre los vecinos, fundamentalmente los vecinos de nuestra localidad. Pues nada, que Eusebio Pérez es desde ayer el nuevo presidente de nuestro Club Deportivo Laredo. Fue recibido además ayer por la tarde por el alcalde de nuestra localidad, Miguel González, y el concejal de deportes, Alex Abad, bueno, para presentarse ya como oficialmente presidente del Club Pejino. Y desde luego, entre ambos organismos, entre ambas instituciones, tienen que echar a andar, ya está echado a andar el proyecto, pero el proyecto, la obra, la financiación también está lograda, y hay que convertir San Lorenzo en el ansiado y esperado campo de hierba artificial que todos estamos deseando que tenga nuestro club ya. Hablan de plazos de finales de este año 26, inicios del año 27... Bueno, vamos a ver lo que da de sí ahora también la faceta deportiva. Si el equipo lograse el ascenso a categoría superior, la verdad es que iba a ser un año complejo, ¿no? Sin campo, una liga, bueno, pues
exigente. Desde luego, la llegada del nuevo presidente tiene mucho interés y tiene muchísimo trabajo por delante. De todo ello, pues habrá que hablar y conversar con el nuevo directivo. Pues en breve, ¿no? A ver cómo, qué idea tienen de afrontar todo este tipo de cambios importantes que se esperan en el ámbito y en el entorno de nuestro Charles, de nuestro Club Deportivo Laredo. Un Club Deportivo Laredo que ve durante estas semanas que los equipos de categorías inferiores, también el equipo de tercera, como hemos comprobado, pues están concluyendo sus competiciones. Este fin de semana, por ejemplo, lo ha hecho ya el equipo de tercera juvenil, grupo D, el de primera alevín, el de segunda infantil. Bueno, pues este tipo de cuestiones llegan con el avance del mes de mayo. Ayer contábamos lo de la tercera, contábamos también de la Liga Nacional, el triunfo estupendo de los de Pablo Luz 1-3 frente al Tropezón, y hoy vamos a destacar el resto de marcadores. Tercera juvenil, grupo D, Laredo B 2, Marina de Cudello 2, con goles de Diego y Javi. Concluye en la temporada el equipo pejino con 9 en posición novena con 36 puntos, 10 victorias, 6 empates, 12 derrotas, han marcado 55 goles, han encajado 62, y Javi San Miguel, con 15 goles, ha sido el máximo anotador del equipo de tercera juvenil, grupo D. Enhorabuena por la temporada. Primera cadete, Revilla 1, Laredo A 4, con 3 goles de Álvaro y 1 de Andrea, que colocan a los de Alberto Cajigas, a falta de 3 jornadas, quintos, con 57 puntos. Recibir al Tropezón el sábado a las 11 de la mañana será su próximo partido. Tercera cadete, grupo E, Castro B 0, Laredo B 5, goles de Ferino, Álvaro, 2 de Rodri y otro de Hugo, que colocan a los de Zendoya cuartos en la clasificación con 70 puntos. Próximo y último, Laredo B, Noja B, el viernes a las 7 de la tarde, en este caso en San Lorenzo, viernes 7 de la tarde, Laredo, Laredo Noja, en categoría tercera cadete, grupo E. Tercera cadete, grupo D, Laredo C 8, Solares C 0, con goles 3 de Jorge, 2 de Sergio, otro de Tiago, Gonzalo y Diego. Los de Sergio quedan sextos con 49 puntos, próximo y último también, Revilla B, Laredo C, el domingo a las 12 y media. Primera infantil, Cayón A 2, Laredo A 2, los tantos de Juanjo Baranda. También concluye el equipo de primera infantil, duodécimo con 23 puntos. Bueno, pues el partido celebrado este ante el Cayón el domingo a las 10 de la mañana, y como no puntuó el Tropezón, los laredanos consiguen la permanencia con 2 puntos de holgura respecto a los de Thanos. Bueno, pues permanencia en primera infantil, ese era el objetivo y se ha conseguido. Así que a David y a todo su grupo, enhorabuena. Concluyen, como digo, duodécimos con 23 puntos, 6 victorias, 5 empates, 19 derrotas, 27 goles a favor, 79 goles en contra, y Juanjo Baranda con 11 dianas ha sido su máximo anotador. Segunda infantil, grupo B, Laredo B1, Marisma A5, el gol pejino de Kevin Dorner. Los laredanos con 15 puntos están 14º y han descendido en esta segunda.

frente al Ágora, que les deja octavos con 38 puntos, donde acaban en la clasificación con 11 victorias, 5 empates, 12 derrotas, 65 goles a favor, 109 goles en contra. Su máximo anotador ha sido Asier Barrón con 16 dianas. Primera Alevín, también este equipo ya está descendido matemáticamente, que en su última jornada perdía 2-3 frente al Nueva Montaña, en Laredo A. Los goles pejinos de Leo y Saúl, con 5 puntos, están decimoquintos en la clasificación, acabado ahí en la clasificación y por tanto descienden también a segunda Alevín. Una victoria, 2 empates, 27 derrotas en la Liga, 36 goles a favor y 182 goles en contra, con Leo Gómez como máximo goleador con 8 dianas. Bueno, pues dos descensos, una permanencia, así se ha saldado este fin de semana en las categorías inferiores del Club Deportivo Laredo. Mucho ánimo a los que, bueno, pues han tenido ligas durísimas, como por ejemplo este equipo de Primera Alevín, en la que tan solo ganaron un partido, ¿no? Una liga muy, muy, muy complicada. Me cuentan, creo que este era el equipo que casi todos o todos eran de primer año y que eso, pues lógicamente, supone pues una competición muy, muy dura. Mucho ánimo, ¿eh? Y que no pasa nada. Hay veces que no sale y no sale. Pues el año que viene, en una categoría inferior, seguro que se les da muchísimo mejor. Respecto a las categorías inferiores y especialmente a las chicas, siguen siendo convocadas para el entrenamiento de esta tarde en las instalaciones Nando Josu, las dos habituales, Naya Martínez en la selección cántabra sub-14 y Mariola Torre en la selección sub-16. Y bueno, vamos a ver hasta dónde llega esta convocatoria y cuándo tienen la competición y las pejinas, a ver si forman parte de la selección cántabra de manera definitiva en esa competición de carácter de selecciones autonómicas. Y del fútbol del entorno, pues también hay algún que otro, bueno, circunstancia no especialmente positiva con los marcadores y los resultados, aunque, bueno, pues en regional preferente, por ejemplo, encontramos que el empate del Ramales con gol de Asier ante el San Martín le mantiene fuera del descenso a falta de dos jornadas, decimoquinto con 32 puntos. El Siete Villas ganaba 0-2 al Solares con goles de Marcos y Henry y se queda en tierra de nadie, octavos con 47 puntos, mientras que el Gama empataba a domicilio 0-0 frente al Barreda, aunque jugó el Gama pues casi toda una parte entera con un jugador menos, ¿no? Con un jugador menos. Los de Gama están decimoterceros con 35 puntos y juegan ante el Polanco el próximo fin de semana, a ver si logran puntuar para contra el colista, pues hay que hacerlo para eludir ya definitivamente la situación comprometida del descenso. El Ramales recibe al Solares. Difícil partido para seguir sumando puntos. En Primera Regional también derrota o triunfo del Río Gándara 3-2 ante el Liendo, que a los unos, a los primeros, les mantiene en puestos de ascenso, cuartos con 54, y a los del Liendo les mete más todavía si cabe en el descenso, el que ya tienen muy difícil el escaparse, decimos sextos, con 32 puntos, faltan dos jornadas en esta liga en primera y también en regional preferente. Y el Ampuero ganaba 2-0 a la Cultural B y asegura así la permanencia. Los goles de Adrián y de Aitor les dejan decimocuartos con 39 puntos ya inalcanzables para los equipos que les persiguen. En segunda regional ha acabado la fase de grupos de la Copa. Meruelo 0, Santoña 1 con gol de Daniel y Pontejos 1, Noja B 2 con goles de Aarón y Sergio para los nojeños. El Santoña va a jugar ahora la fase final entre los 8 equipos campeones de los diferentes grupos de esta segunda regional. Venga, pues es, como digo, también un vistazo que le echamos todas las semanas a los equipos de nuestro entorno. Vale, nos queda contar cómo fue la fase final del básquet en el Poli Amavisca durante el fin de semana, con triunfos para el Club Baloncesto Torrelavega A, que se ha proclamado campeón de la Liga de Primera Senior Masculina tras imponerse en la final 55-69 a Liz Data Solutions Baloncesto Bezana en la final. En las semifinales, Bezana ganaba 57-55 a Paz Piélagos y Torrelavega ganaba 49-57 a Can Basket, logrando, como digo, ambos el acceso a la final, que finalmente se llevó el Club Baloncesto Torrelavega, vencedor de la Primera Senior Masculina. Y en la
Categoría segunda, senior masculina o autonómica, el triunfo se lo quedaron los de

Colindres, PC Ruiz de Colindres, campeones de la Liga Segunda Senior Masculina. Informática, PC Ruiz. Baloncesto Colindres se proclamó campeón de esta Liga de Segunda Senior Masculina tras ganar 60-63 al Club Baloncesto Santillana en la final celebrada en la mañana del domingo en el Polideportivo Emilio Amavisca. En las semifinales, Informática PC Ruiz había ganado 46-54 a Daigón Baloncesto. Este partido fue el sábado por la tarde en el Poli de Colindres. Y en el Amavisca, La Paz Torrelavega 60, Santillana 62. Pues nada, que los vencedores en primera Torrelavega, en segunda Informática PC Ruiz de Colindres, ganadores de esta fase de final de senior masculina de baloncesto. Y por cierto, que el Club Baloncesto Laredo también hace balance de esta organización, dos días en los que hemos podido disfrutar de los mejores equipos de Cantabria en nuestro pueblo y que esperamos repetir en el futuro, atrayendo más público si cabe a las gradas del Amavisca. Felicitar a Santillana, Mimondo, Torrelavega, Gastrobar, Daigón Baloncesto y categoría autonómica, y a Paz Piélagos, Can Basket, Bezana y a los equipos que han participado, como decíamos, en esta Final Four. Por último, agradecer a la Federación Cántabra por su confianza en nosotros para la organización de esta fase final y al Ayuntamiento de Laredo por su ayuda y colaboración para que todo saliera perfecto, y agradecer al público presente en el pabellón su comportamiento, el colorido y a la afición demostrada hacia sus equipos y hacia el mundo del básquet. El Club Baloncesto Laredo le desea suerte para la próxima temporada a todos los equipos participantes. Y anuncia ya, por cierto, la llegada este próximo fin de semana de otra Final Four, en este caso la Benjamín. El Poli Amavisca va a acoger la Final Four Benjamín de tercera división, un evento lleno de ilusión, emoción y mucho baloncesto base. Después de proclamarse campeones de la fase regular tras una larga temporada, ahora toca disfrutar la Final Four en nuestra casa. A ver, el sábado, semifinales a las 5... Club Baloncesto Laredo, Centro Podológico Rico Can Basket 2004. Y a las 7, Ampuero Restaurante La Pinta, frente a Cartes Club Baloncesto. La gran final será el domingo a las 12 entre los dos equipos, lógicamente, que venzan en las semifinales del sábado por la tarde. Vamos a ver si puede ser el Club Baloncesto Laredo de tercera, Benjamín, el que llegue a la final y ojalá pueda ganarla. Pero para eso hay que ganar en la semi el sábado a las 5 de la tarde a Can Basket. Venga, pues mucha suerte. Desde el Club Baloncesto Laredo animan a la afición, a la familia, a los amigos y a los amantes del básquet a acercarse a la Amavisca para disfrutar de un gran fin de semana de cantera y apoyar a todos los equipos participantes en el Poli Amavisca con entrada libre. Semifinales sábado desde las 5 y la final el domingo a las 12 del mediodía. Bueno, como veis, hay mucha tela que cortar, hay en verdad, competiciones muy interesantes en todas las facetas de nuestro deporte y las contamos cada día a esta hora aquí en la sintonía de Radio Laredo. Mañana hablaremos de bolos, atletismo y otras muchas disciplinas.

Por otra parte, otros elementos urbanos, que serían el tercer grupo, han empeorado gravemente en este último siglo con diferente resultado. Los más afectados por el paso del tiempo han sido la Casa Torre Vélez Cachupín y la Casa del Clérigo Pelegrín. La primera fue derruida en el año 1909 y la segunda quedó arruinada en el año 1998. La Casa Torre Vélez Cachupín, construida en el siglo XV y derribada en 1909, estaba compuesta por dos elementos principales. Por un lado, una torre central y por otro, una casa adyacente, que tenía un soportal de tres arcos de medio punto y un balcón corrido sobre la arquería. Esta casa contaba además con dos escudos laterales en el piso superior. Son abundantes las fotografías de esta casa en la que se aprecia en toda su magnitud la belleza del edificio. Y sin duda el engrandecimiento urbanístico de la villa no debería haberse llevado por delante un edificio de esta categoría. En la actualidad, sobre el antiguo solar de esta casa se levanta la estación de autobuses y el parque aledaño. La Casa del Clérigo Pelegrín, por otra parte, es un edificio del siglo XV que también se conocía como Casa de los Puntales. Sus ruinas están situadas en la margen derecha de la Rúa de San Francisco. Era esta construcción una bella casa de grandes proporciones, con un arco de medio punto sobre la entrada, con aspilleras y con resalte de los pisos altos que estaban apoyados en unas vigas inclinadas de madera, a modo de puntales, de donde viene su denominación popular como Casa de los Puntales. Estos puntales descansaban sobre modillones de piedra que aún hoy se pueden observar. Además, en el extremo derecho se puede observar una ménsula cortafuegos. Los pisos, el amplio alero descansaba sobre unas molduras talladas en madera y los pisos superiores contaban con un vano principal y con cinco vanos menores. Esta es sin duda la casa que ha sufrido mayor cambio en los últimos años. En el verano de 1998, a consecuencia de unas obras, sufrió un desplome del que solo se salvó parte de la pared que da a la calle. El resto de la edificación desapareció por completo con el derrumbe. Ya en el plan especial de la Puebla Vieja de Laredo del 87 se advertía de que esta casa tenía una conservación ruinosa. En la actualidad solo pueden apreciarse como restos de la antigua casa, la puerta en arco de medio punto y los modillones en que se apoyaban los puntales de madera.

0: Es la una mediodía en Canarias.
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0: Buenas tardes. La crisis del Landavirus marca el debate político, monopoliza la sesión de control en el Parlamento de Canarias, donde el presidente Fernando Clavijo ha acusado al gobierno de ocultar deliberadamente que había pasajeros contagiados en el crucero. Dice que lo sabían desde el minuto uno y que por eso se negaron a hacer pruebas en el barco.
2: Que se hagan los test antes de que bajen los pasajeros. Nos lo recomendaban todos los expertos. Ahora sabemos por qué no se querían hacer. Porque sabían que había contagiados en el buque, como se ha demostrado.
0: El portavoz de los socialistas canarios, Sebastián Franquis, ha tachado de indecente la gestión del Ejecutivo canario, apoyada, dice, en mentiras, alarmismo y confrontación. Le ha afeado su falta de humanidad y haber remado a la contra.
3: No solo ha convertido una crisis sanitaria y humanitaria en un gran conflicto político, no solo ha hecho eso, utilizando el miedo, la incertidumbre, la angustia de la población canaria, sino que se ha puesto es remar absolutamente al contrario de lo que significaba en este momento. Usted sabe también como nosotros que lo que ha hecho España es asumir una obligación.
0: El director general de la ONS, Tedros Adhanom, en rueda de prensa en Moncloa, después de reunirse con el presidente Sánchez, ha asegurado que todos los casos confirmados y sospechosos de antivirus están en cuarentena bajo una supervisión médica estricta. Tedros también se ha referido a las fechas de ese aislamiento. Recomienda guardar cuarentena de 42 días.
4: From the last exposure, which is the 10th of May,
0: desde el 10 de mayo, último día de la mayoría de pasajeros en el crucero, hasta el 21 de junio. El director general de la OMS insiste en que el riesgo para la salud por este brote sigue siendo bajo. Reconoce que es posible que se detecten nuevos casos en las próximas semanas. En España, Sanidad ha confirmado el positivo de uno de los pasajeros ingresados en el hospital Gómez Ulla con un segundo análisis de la muestra. De momento presenta síntomas respiratorios leves y fiebre baja. El resto han dado negativo. Estamos en Tarragona. Caso Cristóbal Montoro. Se niegan a declarar ante el juez los tres directivos de una de las gasistas acusadas de pagar al bufete del exministro del PP a cambio de modificar leyes a su favor. Sus abogados piden que el caso pase a la Audiencia Nacional. Judith Huerta.
5: Se trata de Eduardo Gil, el ejoste que fue presidente de la Asociación de Fabricantes de Gases Industriales y Medicinales, y Jacobina Escámez, exdirectora de impuestos de la empresa Praxair Europa, ambos del sector gasístico. Sus defensas han reiterado ante el juez instructor la petición de llevar la causa a la Audiencia Nacional de Madrid, alegando que el titular del juzgado de instrucción número 2 de Tarragona, Rubén Rus, no es competente. Una petición a la que se oponen las 10 acusaciones personadas en la causa. Aparte del extitular del Ministerio de Hacienda, Cristóbal Montoro, el procedimiento tiene 35 investigados, de los cuales 9 son empresarios. Recordemos que el juez Rus quiere esclarecer si diversas empresas de los sectores gasístico, renovable o del juego se vieron favorecidas por la creación de normas y reformas fiscales del Ministerio de Montoro a cambio de pagos directos al despacho Equipo Económico fundado por el exministro en 2006.
0: Joan Manuel Serrat va a ser premiado por la Academia de la Música de España.

0: Ha sido galardonado con el primer premio de honor que otorga la Academia de la Música y que ha sido creado para reconocer a las figuras fundamentales de la creación musical en España. La gala se va a celebrar el 26 de mayo en Madrid. Guardo amor, juegos y penas, yo. 1:04 de la tarde, 12:04 en Canarias. Ahora la información de su comunidad.
1: En Cantabria, la línea de avales públicos para el acceso a una hipoteca estará operativa en junio. Lo ha anunciado la presidenta de Cantabria, María José Sáenz de Buruaga, quien ha explicado que la medida cubrirá hasta el 20% del precio de la vivienda. Palabras de la jefa del Ejecutivo en Torrelavega, donde ha asistido al comienzo de la construcción de un bloque de 15 pisos protegidos en el barrio del Zapatón.
2: Avales que van a ser concedidos por el ICAF, el Instituto Cántabro de Finanzas, y que vamos a articular a través de las entidades bancarias que quieran adherirse a esta medida, a este programa, que está destinado a personas menores de 45 años que compren una vivienda de hasta 300.000 euros.
1: Y del Gobierno, el consejero de Salud, César Pascual, ha lanzado un mensaje de tranquilidad a la población de Cantabria en relación con el hantavirus. Pascual ha subrayado que el contagio se limita a aquellos que han estado en estrecho contacto con las personas que iban a bordo del barco MV Ondius y añadía...
3: Por tanto, también quiero decir una cosa, que provenir de Sudamérica no es un riesgo. Ushuaia es un centro turístico mundial y la gente va ahí en invierno a esquiar, en verano a ver pingüinos y no pasa absolutamente nada.
1: Declaraciones del Pascual antes de la reunión de la Comisión de Coordinación Sociosanitaria de Cantabria, a la que ha asistido la consejera de Inclusión Social, Juventud, Familias e Igualdad, Begoña Gómez del Río. Y la Consejería de Cultura ha presentado el programa de actividades que ha preparado para la semana en la que se celebra el Día Internacional de los Museos, entre el 16 y el 23 de mayo, dirigida a todos los públicos y con entradas gratuitas. La propuesta, según el consejero del ramo, Luis Martínez Abad, está alineada con el lema de la campaña internacional de este año, Museos uniendo un mundo dividido. Es todo por el momento. La información regresa a la 1:30 con el avance informativo.
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0: Pues con ritmo, ¿eh? Afrontamos ya el tramo final de la mañana, el inicio de las tardes de Radio Laredo en este martes 12 de mayo. Tomás, Rosa, ¿cómo lo estáis viviendo? ¿Bien? ¿Sí?
1: Pues bien, bien, bien, intenso.
2: Como quieres. Ten cuidado, date crema solar.
0: Da gusto, las mañanas que recibimos a niños, la verdad sí. Es que de estar acompañados aquí con dos viejunos como vosotros, a estar acompañados de niños y niñas, bueno, hay una diferencia como...
2: Le apago el micro, para que no siga diciendo tonterías.
0: Pues tú tienes el mando, así que...
1: Desagradecido.
2: Me quito el micro,
0: Ay, que se ha quedado una mañana bonita, ¿eh? ¡Oh, qué nubes!
2: Dale. ¡Uf! Solo le pasa como... Solo te falta ver una obra y ya te quedas ahí.
0: Acabo de pillar el único momento de sol que vamos a tener en todo el día, básicamente. Bueno, me asomo a la ventana y veo allí encima de Santander unos nubarrones negros. Bueno. Lo que se está planteando por allí. Espero que no venga para acá.
2: ¿Qué? ¿Están haciendo bien la obra o le sugerimos algo?
0: Sí, lo están analizando.
1: Avanza, ¿no?
2: Ya que estamos mayores,
1: frente a correos, ya
0: estaba. Tienen ya puestos todos los adoquines de limitación con el espacio de la calzada y.
1: Sí, el bordillo, el acera.
0: Vale, yo lo he llamado de otra forma, pero sí, básicamente es lo mismo. Es como el casco de un barco.
1: ¿Cómo ha sido el ¿cómo has dicho?
0: Adoquines.
2: No, los adoquines lo que va por la superficie, por encima.
1: No sé.
0: ¿El bordillo?
1: Sí, tú dices el bordillo de la acera, sí.
0: ¿Y tú cómo has dicho?
1: No, ¿tú qué has dicho?
0: Ahí me estáis liando.
1: Ya está delimitado el espacio de no sé qué, has dicho. Bueno.
0: ¿De la calzada?
1: Sí, sí.
0: La acera. La separación de la acera, de la calzada, sí. ¿Sí? Bueno. Sí. Pues sí, a ver, y sigue avanzando. Vale.
1: Es un poco incordio porque ahora te metes en la Alameda y solo puedes pasear por el interior de la Alameda, pero no puedes salir de ella. Uh-huh. O sea, solo hay algunos de los accesos que todavía están transitables, pero ya están cerrados unos cuantos.
0: ¿Recordáis que cuando éramos niños estaban las Alamedas valladas y no se podían pisar?
1: Sí, yo solo recuerdo que estaba prohibido pisar la hierba.
0: Había un guardalamedas, además, que nos reñía a los niños.
1: Había un señor con un palo que iba recogiendo la basurilla que dejábamos por allí los niños.
0: Sí, ¿verdad? Es cierto y además es verídico.
2: A ver, Tomás, le acabas de dar razón al comentario que ha hecho antes.
1: Sí, sí.
2: Que nos ha llamado viejunos, como dicen los modernos.
0: Sí, sí, es verdad.
2: Mira, le has dado razón, hombre.
0: Estaban valladas, se ponían vallas, estacas, con cuerdas y no se podía pisar a la Alameda durante el invierno. Luego llegaban los veranantes y todo jauja.
2: Y se podía, entonces se podía.
0: Era todo para ellos. Y os hablo de la época democrática ya, O sea, sí. Estamos hablando del 81, 82, por ahí, 83 igual, Luego ya no, luego ya se abrieron para todo el mundo todo el día, todo el año.
2: Yo también me acuerdo de ver las valladas, cerradas, vamos.
1: Sí.
2: Y en verano se abrían, llegaba junio, más adelante de junio y se abrían.
1: Yo lo que pido es que, aunque el 99% de la gente lo hace, hay un 1% que deja a su perro suelto y el perro deja allí las cosas y ahí se quedan. Y luego, pues, si tienes que caminar tú por la hierba, pues te lo llevas a casa también.
0: Anchas Castilla, sí. Pero sí, es verdad que es el 1%, pero ya si baja dos veces al día o tres veces al día el perro, ya son tres caquitas. Y tres por ese
2: 1%. Sí, pero eso, perdona, pero ese 1% molesta como si fuera el 99%.
0: Claro, y al final pagan gustos por pecadores.
1: Claro, y a mí me da mucha pena ver a niños jugando al balón y revolcándose por la hierba en la Alameda, que van a pillar sí o sí.
0: Sí.
1: Así de triste.
0: Vale. Venga, 16 grados de temperatura, 35% de probabilidad de precipitación, 79% de humedad. El viento pues apunta al nordeste, en torno a 10 kilómetros por hora, más o menos hasta ahora no tiene mucha importancia. ¿Cómo va a evolucionar el resto del día? Pues dejaremos que nos lo cuenten desde AEMET y también un poquito el avance de mañana, ¿no? A ver cómo nos lo narran desde AEMET.
2: Hoy nos lo cuenta Javier Andrés.
3: Buenas tardes. Esta tarde en Cantabria tenemos abundante nubosidad de evolución que deja lluvias y chubascos. Pueden ir acompañados de alguna tormenta en la cordillera y los valles del sur. Las precipitaciones serán menos probables en el litoral. Esta tarde en la cordillera tenemos también nieblas dispersas. Mañana tendremos cielos nubosos o cubiertos, con nieblas matinales y vespertinas dispersas en zonas elevadas del interior. Mañana se esperan precipitaciones débiles o localmente moderadas, menos probables frecuentes frecuentes e intensas en los valles del sur. En cuanto a las temperaturas, hoy bajan. El descenso será menos acusado en el litoral. Hoy con máximas de 18 grados en Santander, Camargo, Los Corrales de Buelna y Torlavega. 17 en Casurdiales, Laredo y Azas de Cesto, 16 en Potes y 13 en Reynosa. Mañana las temperaturas sufrirán ligeros cambios, con una máxima de 17 y una mínima de 13 en Santander. El viento esta tarde será flojo, de dirección variable, con predominio del norte. Es una información de AEMET.
0: Pues nubes, nubes y más nubes. Frío, bueno, más que frío, no calor, ¿no? 16, 17 grados esta tarde, también mañana. Bueno, pues esta situación de impasse. Ya os hemos precocinado que para la próxima semana, a partir del martes especialmente, pues se nos asienta un poquito una primavera con otro color, con más sol, con termómetros acercándose y superando incluso los 20 grados ya prácticamente toda la semana que viene. Pero hasta ese momento, el domingo dan 16 de máxima, el sábado 13 de máxima. El viernes y el jueves nos vamos a despeinar con el fuerte viento del nordeste. El viernes va a llover todo el día. Pues nada, es en tránsito que hay que pasar. Hasta ya el domingo en adelante ya parece que la cosa cambia, ¿eh? Y espabila. Esta segunda quincena de mayo ya, que mayo está siendo muy, muy, muy tacaño en lo que a alegrías se refiere. Vale, venga, pues esta es la pinta de la webcam. ¿Cómo está, Tomás? ¿Cómo está la playa?
1: Pues muy bien, como siempre. Como
0: sí,
1: siempre.
0: Tranquilita, estoy viendo aquí un par de personas
1: sí,
0: paseando.
1: No hay gente, ¿eh? No sé por qué, pero no hay mucha gente paseando.
0: Ya.
1: Está un día precioso para pasear. Anoche, ¿qué noche hacía ayer?
0: Sí. Sí, a ver, es que el sol hace esas cosas. Todas las tardes al final nos deja una puesta de sol espectacular. Pero hasta que llega la puesta de sol,
2: leñe. Es
0: curioso
2: porque despeja el cielo a esa hora, ¿no? Ya lo ha hecho varios días, ¿no?
0: Sí.
2: Y deja una, además, pues eso, un anochecer precioso.
1: No hacía calor, por supuesto, pero una temperatura muy agradable.
2: Pero era agradable, ¿no? Y eso, el anochecer es precioso, pero dices, qué lástima ahora que ya se va el sol cuando empieza a despejarse, ¿no?
0: Sí,
2: ¿es así?
0: Y tanto. Que un saludo para todos de Mónica Díez, la directora del Villa del Mar, que bueno, es que los niños han vuelto alborotados y encantados de su experiencia.
2: Pues un saludo para ella.
0: Su experiencia en la radio Pizpiretos, como son ellos, y bueno, pues alegres, es que tienen la edad para ello, ¿no?
2: Y nos hemos reído muchísimo con ellos.
0: 9 y 10 años es
2: tremendo.
0: La mejor edad de la niñez, de la vida, ¿no?
1: Y muchos de ustedes podrán pensar, bueno, se han tirado delante de los micrófonos 50 minutos hablando sin parar, luego cuando han acabado se habrán quedado ya tranquilos. No,
2: ha sido peor.
1: No, se lo podemos asegurar, no.
2: Pero no se lo podemos contar.
1: Ha sido al contrario. O sea,
2: hablaban aún más.
1: Los 50 minutos de radio han sido un calentamiento, nada más.
2: Lo posterior ha sido más difícil. Pero bueno. Un saludo para ellos y para su profesora que les acompañaba. Estaba ahí la mujer, de verdad, sufriendo para que estuviesen calladitos los que no estaban delante del micrófono. Y eso con esas edades, pues todos los que hemos tenido niños en casa sabemos que es imposible.
0: Sí.
2: Es imposible tenerles callados 5 minutos seguidos.
0: Y bueno, pues no aguanta muy bien.
2: Se han portado bien,
0: ¿eh?
2: Dentro de lo demás se han portado bien. Sí.
0: Venga, Carlota, Hanna, Lucía, Aidan, Fabio, Oliver, Alex, Emma, Vega, Jacob y Salomé.
2: Además, hemos aprendido a jugar con ellos a juegos que ni nos sonaban.
0: Ah, sí, claro.
2: Otros sí, que los han adaptado, pero otros ni nos suenan.
0: Bueno, el programa lo vamos a repetir esta tarde, pues eso de las 5 y cuarto, 5 y 20 aproximadamente, lo volveremos a escuchar y enseguida va a estar también colgado en nuestra web para que las familias pues lo puedan escuchar directamente o descargar también.
2: Los primos que están por ahí en Estados Unidos.
0: Sí, en su
2: por ejemplo.
0: Y sus perros también.
2: Y sus perros, sí.
0: Venga, ponme un poquito de música de las noticias de la comarca. Bueno, más que noticias son convocatorias de todo nuestro entorno que nos plantean los ayuntamientos de los municipios a los que nos vamos en los próximos minutos. Vamos a comenzar por Escalante, que tengo un amigo de Escalante que me dice, ¿nunca hablas de Escalante? Y digo, sí, hombre, cuando tienen algo que contar, pues lo contamos. Por ejemplo, que ha estado la consejera de Desarrollo Rural y junto con el alcalde han presentado la sexta feria agroalimentaria del municipio para dar visibilidad al producto local. Va a ser el 17 de mayo en la Plaza Mayor y en el entorno del casco histórico y contará con una veintena de productores.
2: El domingo.
0: Domingo, ¿eh? ¿Vale? Pone un enlace aquí. Para la información plena de la feria y de la presentación de la actividad. Bueno, pues el alcalde se llama Francisco Sarabia Y María Jesús Susinos ha estado acompañada del alcalde en la organización de esta feria. Entre 20 y 25 productores agroalimentarios que instalarán sus puestos en la Plaza Mayor y calles aledañas con una muestra de productos locales y regionales. Y además, visitas guiadas al casco histórico y a la Villa Medieval de Escalante, actuaciones folclóricas, animación musical y diferentes propuestas culturales y gastronómicas dirigidas a todos los públicos. Vale, bueno, pues esta es parte de la referencia de Escalante en este día. En Argoños, la biblioteca os propone una nueva actividad, una sesión de yoga y cuentos de la mano de Almaquis Yoga Mindfulness y gracias al programa Cultura y Territorio del Gobierno de Cantabria. ¿Qué son los yogui cuentos? Pues una manera de jugar con las posturas de yoga, las respiraciones y ejercicios mindfulness mediante una historia de cuento, donde además podremos desarrollar nuestra creatividad, libertad de movimiento y expresión corporal. ¿Cuándo? Bueno, pues va a ser el 15 de mayo, el viernes, a las 5 de la tarde en el Centro Cultural de Argoños, taller infantil de 3 a 12 años. Se lo van a pasar, pues, pipa, ¿no? Imaginaros los 11 que hemos tenido aquí haciendo yogui cuentos, o sea, posturas de yoga y mientras alguien les va contando una historia y tienen que adoptar esas posturas. Se lo van a pasar pipa. Bueno, el Racing. Yo no sé de qué depende que un ayuntamiento ponga o no ponga su bandera del Racing en un momento tan importante como el que supuestamente vamos a vivir los racinguistas. Al final, ¿qué depende? ¿De que el alcalde o la alcaldesa sea del Racing o no sea muy del Madrid? ¿O cómo funciona esto?
1: No sé, las instituciones son lugares en los que por normativa tienen que estar las banderas oficiales. Uh-huh. La del Racing pues no es una bandera oficial de ninguna institución, más que del Racing.
0: Bueno.
1: Entonces se puede poner, pues en algún sitio se puede poner. No tiene por qué estar.
0: Se puede poner en los balcones también, ¿eh?
2: En el balcón es donde están empezando a ponerla pues algunos municipios de Cantabria. Los primeros, claro.
1: Que quiera, pues que la ponga. ¿No? Pues
2: rodeando así los balcones, ¿no?
0: Leo en Cantabria Oriental, el periódico digital, impreso, que varios ayuntamientos de Cantabria Oriental se han sumado a la iniciativa para apoyar al Racing luciendo la bandera del equipo en sus fachadas. Se espera que durante esta semana más consistorios de nuestra comarca desplieguen la bandera verde y blanca en sus balcones en apoyo del Club Cántabro. En concreto, pues hay imágenes o hay conocimiento que el de Guriezo y el de Ampuero lo han hecho así. Los demás, pues bueno, que lo vayan comentando, lógicamente, en sus páginas adecuadas y apropiadas. En Santoña, la charanga Los Ronceros gana el Gascón d'Argent en la categoría tradicional durante el Festival de Bandas A Condom, celebrado este pasado fin de semana en La France. Bueno, pues siempre traen premios los Ronceros de Francia, año sí, año también.
1: Usted ya lo habían ganado alguna vez.
0: Sí. ¿Y cómo serán las demás para que los Ronceros sean categoría tradicional? O sea que ya sabéis que de tradicional, pues bueno, tienen lo justo, ¿eh? Pero que en su repertorio han incorporado pues todo tipo de propuestas artísticas. Así que imaginaros cómo serán las charangas de otras categorías, ¿no? Importante, bueno, pues hay otras noticias que nos llevan ahora mismo al Alto Asón. Venga, la Agencia de Desarrollo del Alto Asón ha compartido algunas ofertas de trabajo. Leo así muy rápidamente, pero si tenéis interés en alguna, entrad en la página de la Agencia de Desarrollo Local del Alto Asón. Auxiliar administrativo, dependienta, zona próxima al Bajo Asón, para hacer las dos funciones. Empresa conservera solicita para su tienda un auxiliar administrativo y dependiente o dependienta a la vez. Horarios los sábados de 10 a 15 horas. Incorporación inmediata. Solo es para trabajar los sábados por la mañana. Mira, este puede ser un puesto interesante para complemento, ¿no? De alguna persona que quiera tener pues un segundo salario, ¿no? Una segunda actividad podría ser. Operario de repartidor de productos lácteos. Empresa ubicada en el Alto Asón. Funciones, producción, limpieza, empaquetado, envasado, productos agroalimentarios y reparto. Contrato temporal de junio a septiembre con posibilidad de indefinido. Jornada completa de lunes a viernes y horario de 7 de la mañana a 3 de la tarde. Imprescindible carné de conducir y vehículo. Y la tercera es educador social. Residencia próxima al Bajo Asón necesita educador social. Sustitución por baja de larga duración, media jornada. Turnos de mañana y tarde, con rotación semanal de 6 días de trabajo, 2 días libres. Venga, pues si tenéis interés en alguna de estas tres propuestas, entrad en las redes sociales, por ejemplo, de la ADL del Alto Asón, y ahí tendréis colgadas estas informaciones. Ah, y ayudante de peluquería. Peluquería solicita para fines de semana ayudante de peluquería. Lavado de cabeza, suministro de tintes, peinado, etcétera. Viernes, jornada completa, y sábados por la mañana. También el contacto pues está ahí en la ADL del Alto Asón. Cajera de confianza. Ya son demasiadas, ¿no?, las que estoy contando, ¿no? Bueno, pues jornada completa de lunes a sábado. Turnos semanales rotativos, alternando mañana y tarde. Cobros de caja, realización de arqueos, descarga, reposición de mercancía, apertura. Esto parece que es para un supermercado, ¿no? De cajera de confianza.
1: Sí.
0: Lo que no sé por qué ponen cajera de confianza. O eres cajera o no eres cajera. Si no te confían en ti, pues
2: no te deja manejar los dineros.
1: Sí, yo creo que sobra, ¿no?
0: Sí.
2: Sí, pero vamos. Sí. Si eres profesional o no eres profesional, no te queda otra.
0: En Vuelvas a Antoña, en el Casino Liceo, que no sabéis qué película van a ver hoy dentro de la Filmoteca. Pues la misma que en Laredo. Bienvenido a la montaña.
2: Una italiana, ¿no?
0: Sí. Más de 1 millón de espectadores en Italia ha tenido esta película. Es una comedia con tintes de drama, ¿no? Porque en Italia también hay Italia vaciada, no solamente es en España, ¿no? Y no a las 7, sino a las 7:30, y el precio es el mismo, 2 euros en la taquilla en versión original con subtítulos en castellano. En Guriezo también ponen la bandera del Racing ahí colgada del Ayuntamiento. En Rasines, abierto el plazo para solicitar la corta de arbolado en parcela comunal para 2027. Hay que indicar en la solicitud el número de árboles y la especie, el plano georreferenciado de la parcela, presentación mediante registro de entrada en el Ayuntamiento de Rasines. O sea que cada vecino tiene derecho a ir al monte común a cortar árboles.
1: Bueno,
0: hay que solicitarlo, ¿eh?
1: Pues ya está. Pues
0: esto es algo
1: así,
0: que nos...
1: se está establecido así.
0: Esto es
1: así.
0: Algo que en otros sitios se ha perdido, ¿no? Antiguamente sí que se hacía, ¿eh? Bueno, el monte era sagrado. O sea, la Guardia Civil, sobre todo los rurales, a lo que se dedicaban hasta 1960 y tantos, era a perseguir a los que cortaban árboles, ¿eh? Luego llegó el combustible. Pero es que cuando aquello el combustible era el monte.
1: Sí, sí, es verdad que ha habido zonas de España en las que esto era normal, ¿no? En los montes públicos se iba a buscar leña. Y ya está.
0: Sí, sí, sí. O eso no calentabas la comida, básicamente. Y en Ramales de la Victoria promocionan una actuación flamenca a cargo de la compañía Esencia de Lucía Serrano, el domingo a las 6:30 de la tarde en el Salón de Actos de la Fundación Orense. Dentro del ciclo... Cultura, territorio del Gobierno de Cantabria, que por lo que veo vuelve también en este tramo final de la primavera, si es que se ha ido en algún momento. Bueno, pues estas, como digo, son las notas y las referencias. Y en Colindres, ojo al campus de junio de la Ludoteca, porque solamente tiene 40 plazas, y está abierta la inscripción. Las fechas del 19 al 30 de junio, inscripciones del 11 de mayo, desde ayer, al 12 de junio en las oficinas generales, y hay que inscribirse y apuntarse ya, si queremos... Bueno, pues obtener una plaza, porque en Colindres 40 plazas se me antoja muy muy pocas, ¿eh? Es para junio, el momento del día que le dan las vacaciones, el 18 hasta el 30 de junio. Luego el resto del verano, pues supongo que la convocatoria queda abierta ya enseguida también en nuestra vecina localidad de Colindres.
1: Hoy enviamos un... ¿Ya está?
0: Sí, sí, está.
1: Hoy enviamos un saludo, digo, muy especial a las enfermeras y enfermeros que trabajan en Laredo, en Cantabria, en España, en Europa, en el mundo, en el universo.
0: A ver, ¿qué les pasa?
1: Porque hoy es el Día Internacional de la Enfermería. Ajá. Así que hoy nos acordamos de ese importantísimo trabajo que hacen, cuidando de nuestra salud, que muchas veces, bueno, por supuesto, la labor de los médicos es sobradamente reconocida, pero muchas veces la de las enfermeras y enfermeros... No nos acordamos mucho, ¿eh?
0: Sí.
1: Nos pensamos que todos son gente que anda por allí.
0: Pues
1: y,
0: yo no conozco mucho el sector, pero oí hablar que hay escasez de enfermeras, que, que muchas están yendo a otros países donde se les paga mejor.
1: Sí, sí, así es.
0: Bueno, pues a ver si vamos a tener también por ahí un problema, como el de los médicos.
1: Y aquí estamos pendientes, sobre todo, pues del Hospital de Laredo, donde hay una reivindicación ya de meses, pues que pide que vuelva a haber una enfermera que se eliminó del servicio, ¿va?
0: Del servicio nocturno,
1: nocturno.
0: Sí.
1: Bueno, pues eso, un saludo. Mira, a mí esta tarde me va a atender una enfermera en el hospital de Laredo y ya la saludo eso. De antemano, por si acaso.
2: Por eso se ha acordado.
1: No sé quién es todavía.
2: Para que le cuide.
1: Todavía no sé quién es, pero la saludo ya.
2: Que seguro que sea quien sea la enfermera que toque en, esa, en ese tema, será estupenda y profesional.
1: Sí, sí, seguro.
2: Que son las que más cercan, no nos damos cuenta, pero son las que más cercan cuando estás en el hospital o cuando vas a hacer una consulta, son las que están más próximas.
0: Pues seguro que te está oyendo porque claro. Como entra en turno de tarde, pues está en turno de mañana oyendo la radio.
2: De Radio Laredo.
0: Estará ya comiendo. Claro. Estará comiendo. Carlos, que es celador, que viene aquí mucho. Sí. Hay días que dicen, no, a las dos ya hay que pensar en ello, ¿no? Es lo que tienen los turnos, ¿no? Hay gente que trabaja en turnos y entra a las 2 de la tarde o a las 3 y la comida de la mañana pues no les entra, bueno, no les entra.
1: Pues felicidades, ¿eh? Y gracias en el día de en su día, ¿eh? Los enfermeras y enfermeros.
0: Bueno, otra buena noticia, el pantano del Ebro gana 4 hectómetros cúbicos de agua en la última semana, alcanzando el 84,5% de su capacidad. El volumen embalsado se sitúa en 457 hectómetros cúbicos, ¿eh? En comparación, está por encima del promedio de los últimos 5 años para esta semana y del mínimo del último lustro que se produjo en 2023, con 4.074, y ahora está en 5.834 hectómetros cúbicos. Vale, pues nada, que no ha llovido mucho en abril, pero ahora en mayo pues parece que sí, que las tormentas vuelven y siguen llenando el pantano de referencia de nuestra región, el pantano del Ebro. Dicho lo cual, vamos llegando al final de nuestro programa de hoy, aunque a la tarde volvemos con Hablando de Laredo, hoy por turno con el grupo, los dos integrantes de Izquierda Unida Podemos. Esto lo explica muy bien Tomás. Concejal no ha escrito...
1: Que será quien esté hoy con nosotros, Alejandro Abad, porque David Palacio nos dice que está fuera de Laredo y que le va a ser imposible. Alejandro Abad es el concejal no adscrito y David Palacio es el portavoz del Grupo Municipal de Izquierda Unida Podemos, que aunque ahora solo tiene un concejal, que es de Podemos, pues sigue existiendo el grupo.
0: Vale, no te metas en más honduras.
1: No, no hay más, no hay más.
0: Bueno, pues esta tarde Alex Abad, que el tiempo es concejal de deportes. Mira, le podemos preguntar las sensaciones en torno al nuevo presidente del Club Deportivo Laredo, con el que estuvo ayer reunido, y bueno, pues también las expectativas del ámbito deportivo. Bueno, pues está de actualidad ahora mismo la Concejalía de Deportes, está organizando fases finales de balonmano, de baloncesto, el polideportivo Amaviscal, los cursos, ahora hay que ya la playa se activa con el vóley playa y con otra serie de actividades. Bueno, pues eso serán temas que le cuestionaremos en este programa esta tarde a las 7:30. Faltan exactamente, si no me equivoco, 6 horas hasta ese momento y aquí estaremos, volveremos al directo de Radio Laredo. Y hasta ese momento pues recuperaremos la programación de esta mañana, el espacio Educando Laredo. Poned Radio Laredo en torno a las 5:20 de la tarde, que lo vamos a volver a repetir. Y bueno, pues todos los temas que vamos a desarrollar.
1: Un poquito de música ahora. Jornada. Ponos algo luego, dentro de un rato, de La Oreja Van Gogh, que está muy nombrado.
2: ¡Qué debate,
1: ahora,
2: por Dios! Vez.
0: ¿Y qué esperaban?
1: Bueno, que da un poco de pena, ¿eh?
0: ¿Qué esperaban?
2: No es que situación, esperasen, es que uno espera que si te vuelves a reincorporar, pues lo hagas en condiciones.
1: La situación emocional de Amaia Montero, que después de los conciertos que ha dado este fin de semana, dicen que está destrozada, porque no le ha salido bien.
2: Bueno, pues hombre, siempre que te sale mal una profesional a la que te dedicas con tanto ánimo y con tantas ganas, pues tampoco tiene que estar a gusto, ¿no? Pero, hombre, pero bueno. Le ha caído a la pobre, le ha caído a la mundial también.
1: Pero bueno, nosotros nos quedamos con que nos ha hecho disfrutar mucho tiempo de muy bonitas canciones.
2: Sí, bien. Sin duda. Así es. Claro que sí.
0: Gracias por la atención que nos habéis lanzado. A ver, espera, que tengo por aquí el bocarte sobre 2,40, de 40 granos, el que están subastando esta mañana en la lonja. 2,40, 2,60, ¿eh? Y me dicen también que de San Vicente aquí son 5 horas de ida y 5 horas de vuelta.
1: Depende, para arriba o para abajo.
2: ¿Cuántas
1: arriba,
2: habías calculado
1: abajo?
2: Tú? 6.
0: 6,
2: claro. ¿Ves? Bueno, tampoco estabas tan lejos. No,
1: depende de los nudos que le pongas.
0: Ya, y depende de la potencia del barco también. Claro,
2: del
0: no
2: barco,
0: todos navegan a la misma velocidad.
2: Y de cómo esté la mar. O sea, no sé.
1: Y el viento.
0: Lo que no entiendo muy bien es en qué les compensa. Es que hay cosas que... Porque igual en San Vicente lo pueden vender bien, o en Gijón. Es tan complicado el mundo del bocarte que de verdad hace.
2: Ellos saben, porque sí, claro, se dan ese viaje, claro, y esas horas para traerlo, claro, aquí. O sea, ya está.
0: Gracias, hasta mañana, adiós.
2: Voy a ponerte una de ayer, Noé, una canción de ayer.
1: Muy bonito.
2: Una de Tina Turner, venga. Hala. Como estabas antes recordando la Alameda, cuando aquello. Y eso.
0: Pues gracias por ponerme esta, venga.
2: Hasta luego. 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

0: Vamos a continuar en la sintonía de Radio Laredo en este martes 12 de mayo y lo hacemos con la ayuda de Tomás Rivero. Buenos días.
1: Hola, Noé, buenos días. Buenos días a todos.
0: Nos va a poner a cero la agenda para hoy y para el resto de la semana.
1: Pues así es. Venga, vamos a repasar lo que nos viene, lo que nos viene en esta semana de mayo, esta semana con la que cumpliremos la primera quincena de este mes de mayo. Hoy martes, día 12... tenemos concierto en la casa, en el Laredo Espacio de Arte, Casa de la Villa, en el antiguo Ayuntamiento Pejino. A las 7:30 de la tarde vamos a tener el concierto, presentación del poemario titulado Renaceres, obra de Andrés Bescansa. Un concierto que nos dará la oportunidad de escuchar al propio intérprete y además también la voz de otro conocido en nuestro municipio, Antonio Torre, que va a colaborar, va a hacer una colaboración especial con un recitado en ese concierto de Andrés Bescansa. Laredo Espacio de Arte, Casa de la Villa, el antiguo Ayuntamiento de Laredo, escenario para este concierto gratuito, de entrada libre para el público, a partir de las 7:30 de la tarde de hoy. Hablaremos sobre ello, además, a lo largo de la mañana también, aquí en la sintonía de Radio Laredo. Este es el acto, bueno, podríamos decir principal del día, desde el punto de vista cultural y artístico. Tenemos también cine. Filmoteca de Cantabria a las 7 de la tarde. Bienvenido a La Montaña, una película italiana que veremos en versión original con subtítulos en español. Se estrenó en 2024 pues como es habitual, las entradas para asistir a la programación de la Filmoteca de Cantabria en Laredo pues cuestan 2 euros y se podrán comprar 45 minutos antes de la proyección, que repito, va a ser a las 7 de la tarde, y se puede comprar también de manera anticipada en la plataforma online reservaentradas.com. Y además, hoy martes tenemos, bueno, en primer lugar, en el Centro Las Rederas, el taller Mente en Marcha, los tres grupos de usuarios que participan en este taller Mente en Marcha, a las 5, a las 6 y a las 7 de la tarde. Y luego Amil celebra hoy sus talleres de yoga, mantenimiento físico, pilates, y también hacen sus paseos por nuestro término municipal de Laredo. Bueno, pues estos son los planes así en general para este martes 12 de marzo. Vamos al día de mañana. Mañana miércoles tenemos esa jornada informativa sobre empleo público que ha organizado el Ayuntamiento de Laredo a través de la Lanzadera de Empleo, con el objetivo de facilitar la información a la ciudadanía necesaria para poder optar, para poder acceder al empleo público, con tres sesiones que tendrán lugar a las 10, a las 11 y a las 12:30 de la mañana. Mañana, repito, la primera, cómo entrar a trabajar en el Servicio Cántabro de Salud; la segunda, cómo llegar a ser empleado público en el Gobierno de Cantabria; y la tercera, sobre procesos selectivos de una entidad local como es el Ayuntamiento de Laredo. Participación libre, gratuita, en esta sesión, en esta jornada de en torno al empleo público, que se va a ofrecer mañana, día 13, en el Centro Integrado de Servicios a las Empresas, en el Polígono Industrial La Pesquera, a partir, recuerden, de las 10 de la mañana. Bueno, mañana también va a desarrollarse una jornada de puertas abiertas en torno a la formación profesional en Laredo, y lo van a hacer, obviamente, pues los dos centros de formación profesional que tenemos en nuestro municipio. A las 4 de la tarde, cualquier interesado podrá acercarse al Centro Integrado de Formación Profesional Puerto de Laredo para conocer este centro y para conocer su oferta formativa. Y lo mismo se va a poder hacer a las 6:30 de la tarde en el Instituto de Educación Secundaria Fuente Fresnedo, que parte de sus enseñanzas también pues se encuadran en la formación profesional. Así que recuerden, mañana jornada de puertas abiertas en torno a la formación profesional. La tarde de la FP en Laredo, así se ha denominado a esta jornada. Bueno, y además hay más cosas mañana, porque mañana, por ejemplo, también el Centro de Educación de Personas Adultas de Laredo anuncia una conferencia que va a tener lugar en sus instalaciones, que están, como saben, en el Instituto Bernardino de Escalante. El CEPA, como digo, organiza una conferencia titulada Laredo en la Literatura, que estará impartida por María Eugenia Steinmez Corral, técnico de turismo, investigadora y autora del libro Jardín Pejino. Eso será mañana, miércoles, a las 5 de la tarde en el Instituto Bernardino de Escalante, en el Salón de Actos del Centro de Educación de Personas Adultas de Laredo. Acceso libre también para el público. Las Rederas, mañana nos trae su taller de manualidades a las 6 de la tarde, y AMIL, la Asociación de Mujeres Independientes de Laredo, dos actividades, a las 5 y media su club de lectura y a las 8 de la tarde su taller de yoga. Bueno, vamos al jueves, a pasado mañana, jueves, día 14 de mayo. Tenemos cita con el Centro Las Rederas, porque sus usuarios van a poder conocer un poquito más a la Asociación de Implantados Cocleares de Cantabria. Lo van a hacer además en dos sesiones diferentes, a las 5 y a las 6 y media de la tarde, la segunda, y en esta ocasión, esta semana, ya no es la primera vez que vienen a charlar con los usuarios del Centro Las Rederas, desde la Asociación de Implantados Cocleares. En esta ocasión, digo, van a hablar sobre los subtítulos, cómo funcionan los subtítulos habitualmente y cómo aprovechar esta herramienta para las personas con dificultades de audición. Bien, AMIL también celebra mañana un montón de actividades, pasado mañana, estamos hablando de pasado mañana jueves, un montón de actividades, sus talleres habituales, yoga, paseos, mantenimiento físico, pilates, pero el jueves la Asociación de Mujeres Independientes de Laredo ha organizado también un concierto a las 7:30 de la tarde aquí en la Casa de Cultura de Laredo. Vamos a poder disfrutar del concierto de la intérprete laredana Yaiza San Martín. Repito, 7:30 de la tarde, entrada gratuita también, el jueves en la Casa de Cultura, un concierto organizado por AMIL con la cantautora Yaiza San Martín. Vamos al viernes. El viernes es San Isidro. Bueno, y ayer ya les avanzábamos que el programa de actividades iba a ser similar al de todos los años, y efectivamente así es. Tenemos ya en nuestro poder el cartel de la fiesta, la festividad de San Isidro Labrador, que se celebra este viernes, día 15 de mayo. A las 12 del mediodía arrancará la procesión con la imagen del santo y la posterior bendición de las huertas en Laredo, en el entorno de la iglesia de Santa María, y luego allí mismo la misa, presidida por Juan Luis Cerro, el cura párroco de Laredo. Una fiesta en la que colaboran el Ayuntamiento de Laredo, el Grupo de Limpieza de la Parroquia, la Bolera de las Cárcovas, la Asociación Los Ventolines, las cafeterías Berna y Memphis, la Cofradía del Respigo, el Bar Rebellón, el Bar Galleta y el restaurante La Abadía. Nos mencionamos porque son las entidades y empresas que constan en el cartel de la fiesta de la festividad de San Isidro Labrador de este viernes 15 de mayo, parroquia de Santa María, el lugar donde celebraremos junto con la gente del campo, ganaderos, agricultores que quieran acercarse por ese lugar, por la iglesia. Bueno, más. Además, el viernes a las 6 de la tarde, por ejemplo, el Centro de las Rederas tiene su taller Actívate Suave y a tu ritmo. Será a las 6 de la tarde. El viernes tenemos estreno en el cine Doctor Velasco, El beso de la mujer araña, la película que veremos en sus dos primeras sesiones a las 6 y a las 8:30 de la tarde. Y AMIL tiene el viernes taller de pilates por la mañana y por la tarde luego boxeo en la Casa del Mar, recuerden, donde se celebran las clases de boxeo de AMIL. Y en la sede de la calle Padre Ignacio de Acuría, en la sede de AMIL, sevillanas, a las 6:30 en iniciación y a las 7:30 ya a nivel avanzado. Bueno, vamos con el fin de semana. Vamos con el sábado 16 de mayo. En primer lugar, naturalmente, mencionar el acto central de ese día, el primer concierto musical de las 29 Primaveras Musicales Pejinas, que organizan la Coral Canta Laredo un año más. Ya decíamos que el fin de semana pasada tuvimos la primera cita de del ciclo con una conferencia de Spido Freire. Y este fin de semana, este sábado a las 8 de la tarde, en la iglesia de Santa María, tenemos el primer concierto del ciclo a cargo de la Coral de Torrelavega, con su director Manuel Egusquiza Ochoa al frente de esta agrupación, en un concierto gratuito, repito, que será a las 8 en Santa María, el próximo sábado. Primaveras Musicales Pejinas, de la Coral Cantalareo. El sábado tenemos también dos sesiones de El Beso de la Mujer Araña en el cine Doctor Velasco, a las 6 y a las 8:30 de la tarde. Y el domingo a las 9:30 arranca el mercadillo semanal, cita obligada todas las semanas, el mercadillo en la Avenida de España. El domingo la Asociación Cultural Bosques de Cantabria desarrolla su segunda salida al campo de primavera, en esta ocasión para ir a Cabuérniga, al entorno del Saja Besaya, y conocer pues ese entorno natural, y entre otras cosas visitarán el roble tumbao, uno de los árboles más singulares de nuestra comunidad autónoma, que se encuentra allí. Bueno, además de masas de acebos monumentales y paisajes de gran valor ecológico. Esto será el domingo, este domingo 17 de mayo, con la Asociación Cultural Laredana Bosques de Cantabria, que celebra una nueva salida al campo en primavera. Y el cine, El Beso de la Mujer Araña, también el domingo, en este caso a las 5:30 y a las 8 de la tarde. Y vamos con, como siempre, las exposiciones en marcha estos días en Laredo. Desde mañana miércoles tenemos la oportunidad de disfrutar de la exposición titulada Agua y Luz, una exposición obra de Antonio de la Cruz, en la planta baja del Laredo Espacio de Arte, Casa de la Villa. Además, esta es la última semana ya de la exposición, porque concluye la misma concluye el domingo, este domingo día 17, desde mañana miércoles hasta el domingo. En cambio, la exposición de óleos y grabados retrospectiva de Jaume Muchart, esta va a estar hasta el 31 de mayo, hasta el final de este mes de mayo, y va a ser en la primera planta, o sigue estando en la primera planta del Laredo Espacio de Arte Casa de la Villa, desde mañana también. Bueno, tenemos la exposición de esculturas de Juan Mejica en la Alameda Miramar, que está ya a punto de concluir también. La exposición del concurso de marcapáginas de la Biblioteca Doctor Velasco, que está ahora mismo en la propia biblioteca, con los trabajos presentados por niños y niñas de entre 5 y 12 años de edad, en la edición de este año del concurso, se puede visitar hasta el 29 de mayo. Hasta finales de mes, en la propia Casa de Cultura, en la biblioteca. Luego tenemos también los primeros premios del concurso de pintura al aire libre Puebla Vieja de Laredo, de la Asociación de Amigos del Patrimonio, en la Oficina Regional de Turismo. Ya saben, de 9:30 a 2 y de 5 a 6, de 3 a 6, perdón, de 9:30 a 2 y de 3 a 6, de lunes a sábados, los domingos solo por la mañana. El Centro de Ocio Costa Esmeralda, recordamos, abre sus puertas de lunes a viernes para los niños de entre 4 y 16 años, ya jovencitos, con pues un montón de juegos, talleres, zona multimedia, rocódromo y área de manualidades, de 4:30 de la tarde a 8:30. Y acabamos recordando también que la Iglesia de Santa María pues nos ofrece la posibilidad de realizar visitas al templo de manera libre. Y que si somos un grupo, si tenemos un grupo, pues yo qué sé, de un colegio o de una asociación o de un grupo de amigos simplemente, que queremos visitar la iglesia todos juntos, pues podemos concertar una visita hablando previamente con el guía de la iglesia. Esto hasta noviembre, de lunes a viernes en horario de mañana y tarde, y los sábados solo por la mañana. Bueno, pues creo que no me queda nada más. Todo lo que teníamos en nuestra lista de actividades y posibilidades culturales, artísticas, y de ocio en nuestra agenda semanal de hoy.
0: Pues no está nada mal, la verdad es que hay muchas cosas y variadas, y bueno, pues vamos a tratar de difundirlas cuanto más para que nadie quede sin, se quede sin enterar, ¿eh? De aquí al domingo, lo que podemos hacer aquí en nuestra localidad, en Laredo. Gracias, Tomás, por esta recopilación y por contárnosla a esta hora de la mañana.
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0: Estamos cerrando el curso 2025-2026 y están pasando en este ciclo de la primavera ya los centros educativos, pues eso, para despedir este curso intenso que lo está haciendo en todos y cada uno de los colegios e institutos de Laredo, tal y como nos están contando. Y hoy hemos invitado y nos han respondido a la invitación a una amplia representación del Colegio Villa del Mar, hasta 12 personitas, y su profesora Mireia Carrascosa, que les ha traído, pues dando un paseo por Laredo hoy. Mireia, buenos días, ¿no?
1: Buenos días.
0: Se está bien hoy por la calle, ¿no?
1: Se está bien, mientras no caiga agua de momento, se está bien.
0: Son alumnas y alumnos de cuarto.
1: De cuarto A.
0: Cuarto A. Tenéis desdoblado entonces el
1: Sí, tenemos cuarto A y cuarto B.
0: Bueno, ¿y cuarto B vinieron? Sí, yo creo que sí, ¿no? Que vinieron.
1: Este curso creo que no.
0: No, este curso no, vinieron de tercero.
1: De tercero y de segundo han venido.
0: Tercero y segundo, sí, que estaba mi sobrino ahí.
1: Sí.
0: Y esos son los que han estado. Así que hoy cuarto A. Bueno, pues bienvenidos a los 11. Buenos días a todos.
2: Buenos días.
0: Gracias por saludar, y gracias por venir a Radio Laredo. Sin vosotros no haríamos esta mañana nada especial o singular. Haríamos una entrevista a una o dos personas y seguro que algo más aburrida, ¿no? No la vamos a despreciar tampoco, ¿no? El resto de personas que pasan por aquí. Pero vosotros sois pues un lujo para nosotros teneros hoy aquí en Radio Laredo. Bueno, os voy a nombrar con vuestro nombre de pila y luego ya pues iremos haciéndoos preguntas y contando cosas de juegos tradicionales que traéis hoy, ¿eh? Vaya bonito tema, ¿no?
1: Sí, estuvimos ayer hablándolo, haciendo una lluvia de ideas de que podíamos aportar desde nuestra clase, y empezaron a salir muchos juegos y a los que ellos habitualmente juegan en el patio o fuera y demás. Y oye, cada uno ha traído uno, nos va a contar un poco cómo se juega y luego que se anime si quiere la gente a hacer grupos fuera y por las tardes se vayan a jugar.
0: Pues es una gran idea, porque lo sabrá que han jugado todos los que nos están oyendo, a lo largo de toda su vida, cuando eran más niños, cuando eran más jóvenes, etcétera, etcétera. Carlota, Hanna, Lucía, Aidan, Fabio, Oliver, Alex, Emma, Vega, Jacobs y Salomé. Pues bienvenidos a todos y gracias por estar con nosotros. Por ejemplo, Carlota, ¿qué tal? Buenos días.
3: Buenos días.
0: ¿Qué tal estás?
3: Bien.
0: Bien. ¿Tienes cuántos años?
3: 10.
0: Tú ya has cumplido 10, ¿no? Los hay de 10 y los hay de 9. Depende, estamos en mayo, pues casi la mitad, más o menos será así, ¿no? Hanna, ¿qué tal? Buenos días.
4: Buenos días.
0: Hanna habla muchísimo, ha llegado saludando, haciéndome preguntas. Se le ve una persona inquieta, ¿verdad?
4: Sí.
0: Y con mucha desparpajo, ¿eh? Pues nada, que a ver si nos lo muestras ante el micrófono. Y Lucía, que completa este primer turno. Buenos días, Lucía.
5: Buenos días.
0: ¿Tú qué tal estás?
5: Bien.
0: Bien, ¿no? Bueno, pues estamos bien. Acabando el cole ya, ¿no?
5: Sí, sí.
0: El curso. ¿Y qué tal os va con las notas?
5: Bien.
0: Sí, las tres sois de las de aprobar, ¿no?
5: Sí.
0: Y se acaba cuarto, ¿eh? Acabasteis acabando cuarto, ya vais creciendo en el cole, ¿no? Sí.
5: Sí.
0: Qué timiditas están ahora, ¿no? Ahora se han...
1: Luego igual cuando les pregunte se animan más.
0: Sí.
1: Porque hablamos.
0: Se han amarrado un poquito. Bueno, Carlota, ¿qué tal va el curso? Cuéntame así en general. No, perdona, Mireia,
1: yo, va bien, ahora estamos ya en el final, que es el tramo más complicado siempre por carga de trabajo y demás, pero bueno, ellos están cumpliendo bien, yo estoy contenta con ellos. Y vamos a seguir, vamos a ver si logramos terminar todo lo que queremos terminar.
0: Ya.
1: Y ya en junio, pues más tranquilos y haciendo otras cosas.
0: Sí, se acumula el programa y es difícil cumplirlo, ¿no?
1: Sí, luego tenemos muchas actividades al final y da tiempo a lo que da. Pero bueno, intentamos hacer lo mejor posible y ya está.
0: ¿En qué materia se atasca más? Quiero decir, ¿cuál es la más complicada? Quizá, pues puede pensar la historia, porque las matemáticas, bueno, van a su ritmo y ahora tocan conjuntos o tocan lo que corresponda, ¿no? Pero igual la historia o las ciencias naturales o conocimiento, que se llama ahora, no sé, ¿qué materia se atasca más? ¿Qué es la más complicada de acabar todo el programa?
1: Igual por número de horas, más que nada de materia, igual matemáticas un conocimiento que tienen menos horas, pero luego cada uno tiene sus fortalezas y sus debilidades, o sea, luego cada uno tira mejor en una materia o en otra, otros son más estables dentro de una materia y otros les cuesta más, pero bueno.
0: A ver, chicas, podéis hablar, venga, que estabais diciendo así que no, que pues, ¿qué?
4: La peor materia que se me da es cono.
0: Sí, ¿eh?
4: A mí la peor, que la odio mucho, es inglés.
0: Ya.
6: Y a mí también cono lo odio.
0: ¿Sí?
6: Sí.
0: ¿Por qué? Si habláis de naturaleza, del medio ambiente y de...
4: Pero es mucho de estudiar y no nos gusta.
0: ¿Entonces geografía ahí? ¿En cuarto qué tienen?
1: Estudiaron, por ejemplo, las provincias y las comunidades autónomas y esto. Sí. Ahora estáis con la prehistoria.
5: y el Paleolítico, Neolítico y Edad de los Metales.
3: Y las pinturas
5: rupestres.
0: Bueno.
3: Exacto.
1: Nos falta la excursión a Altamira.
0: Bueno,
1: para verlo en directo.
0: A ver, igual se les puede llevar a Covalanas, que está un poquito más cerca. Bueno, no, sí, la réplica de Altamira es un buen sitio para aprender mucho de estas cosas, ¿no? Y para ver al Homo sapiens y todo eso, ¿no? Estáis ahí ya, ahora empezando, ¿eh? A conocer un poquito la historia. Sí. Habéis empezado por la prehistoria, pero sí, hay mucha barca para seguir, ya veréis.
1: Hay mucha historia.
0: Mucha temática, ¿no? En quinto, eso ya lo dejaremos para quinto, ¿no?
5: Sí.
0: Yo creo. Vale. ¿Cómo hacéis en el Villa del Mar? ¿Tú vas a seguir con ellos el siguiente ciclo?
1: Pues no, ahora es cuarto. La verdad es que estamos en periodo de cambios en el colegio, entonces no sabemos cómo se va a estructurar. Pero en principio yo, por ejemplo, sí que les voy a seguir dando música y luego ya no sé lo que tocará.
0: Vale, ¿tú tienes esa especialidad? Y
1: sí. Sí, lo que pasa es que luego también les doy lengua, les doy plástica. Soy un poco un conjunto de cosas.
0: Vale. No, bueno, es maja Mireia, ¿no?
5: Sí, muy maja, muy maja. Cuando tenemos 2 horas de lengua nos deja 10 minutos de descanso y unas veces nos dejo 20.
0: Muy maja. Toma.
5: Y cuando hacemos los exámenes, vamos a bajar al patio después.
0: Vale, vale. Es una pregunta arriesgada, ¿eh?
1: No te... Lo sé.
0: Perdóname, que igual no debiera haberla hecho, ¿eh? Pero vamos, bueno, que no, ha salido bien.
1: No
0: salido...
1: pasa nada.
5: A ver, ayer no bajamos después del examen porque llovía, pero nos quedamos en clase haciendo dibujos, manualidades, con papel.
0: Sí, dime.
6: No llovía, pero no bajamos porque estábamos haciendo lo de la radio, los grupos y todas esas cosas.
5: Y porque estaba mojado.
0: Bueno.
1: Tenemos que organizarnos para venir aquí un poquito, que no lo habíamos hablado.
0: Ah, ya, pues me hiciste muy bien, ¿eh? Y sí. Muchas gracias. Bueno, a ver, juegos tradicionales. ¿De qué juegos queréis hablarme? Empieza tú por cambiar el turno, Lucía. A ver, tú...
6: Pues yo quiero hablar...
0: ¿Cuál te gusta?
6: El Cero Cazador.
0: No le conozco.
6: Es un juego que tienes que contar... Tú abres los brazos así y tienes que contar del 10 al 0.
0: Sí.
6: Por ejemplo, 10, 9, 8, 7, así... Así hasta el cero. Entonces, luego cuando termines de contar, abres los ojos y tienes que decir, no sé, por ejemplo, Pi, Oliver, Pi, Alma. Los nombres de las personas que te hayan tocado. Sí, entonces luego cuando les digas, ellos vienen donde ti y se quedan ahí. Y luego empieza otra nueva ronda y ellos vuelven a venir y los que se han quedado sin vida, o sea, los que ya les han dado,
0: sí,
6: pues ya no tienen, ya en la siguiente partida no están.
0: Ajá.
6: Y entonces, él dice 0, cazador, 10, así, hasta el 0.
0: Ajá. Bueno, es súper divertido, ¿no? Tiene la pinta de ser muy difícil, hay que moverse, hay que tocar, no, tú no sabes quién te ha tocado, etcétera, etcétera, ¿no? O sea que, que es muy, muy variado, muy, muy entretenido, ¿no?
6: Sí, siempre jugamos en el recreo. Y también jugamos a veces, no sé, igual en clase, no sé.
1: En clase no.
0: En clase no.
1: Jugáis fuera, en el patio, necesitáis trozo para correr.
0: Sí. Sí, sí. Muy bien.
6: Sí.
0: Muy bien, Lucía, muy muy bonito juego, ¿eh?
6: Gracias.
0: A ver si algún día, se voy a enseñar a mis hijos, a ver si algún día jugamos en casa.
6: Vale.
0: Hanna, venga, a ver.
5: Yo voy a hablar de Abuelita Abuelita, que es un juego que solemos jugar en educación física, que se juega que una persona se la queda de abuelito o de abuelita y 4 personas más o 3 se las quedan en una distancia lejana y van diciendo en orden. Abuelito, por ejemplo, abuelita, abuelita, ¿te gustan los espaguetis? Y puede que digan un paso de gigante para adelante, un paso de gigante para atrás, o más pasos que pueden ser de diferentes, como de hormiga, de bailarina, de gigante.
0: Ah, vale, vale, vale. O sea, al que acierta o al que dice que sí, o si le gustan los espaguetis...
5: Dice, por ejemplo, si le gustan, un paso de gigante para adelante o los que sean.
0: Ya, ya.
5: Solamente pueden ser hasta 3 y si no le gusta, pues dice para atrás.
0: Tampoco lo conocía, ¿eh? Estoy un poco despistado, ¿eh?
1: No, es que saben muchos y no son de los...
0: tradicionales,
1: sí. No es la comba, no es el corre, tal.
0: Sí, sí, sí.
1: Por eso, a ver si sorprendemos.
0: Pues está genial, nos vayáis enseñando cosas nuevas. Entonces, espérate, que lo voy a apuntar. Abuelito, abuelito, abuelita.
1: Sí.
0: ¿Y del tuyo cómo se llamaba?
6: Cero Cazador.
0: Jo, no me acordaba ya, Cero Cazador. Cazador. Luego igual escribo un libro, ¿eh?
1: De hecho, hemos traído alguno que es incluso innovador porque lo han creado. ¿Ah? Ya nos hablará el protagonista de.
0: Vale, vale. Lucía, ¿a ti cuál te mola? Te mola, es una expresión muy vieja. ¿Cuál te gusta? Carlota, es verdad, Carlota, dime.
4: Adivina el personaje. Que un profesor, o profesora, en este caso Emilio, puede ser. Hace gestos sin decir nada.
0: Sí.
4: Sin hablar, y puede ser un objeto de personajes animados, de una película, y pues levantamos todos la mano y pues Emilio dice, señala, por ejemplo, Emma. Entonces Emma dice, Bob Esponja, y si ha aceptado, pues le toca a ella. Emilio le dice una cosa al oído y pues lo mismo.
0: Y tiene que intentar imitar el personaje, ¿no?
4: Sí.
0: Es muy divertido ese también, ¿no?
4: Sí.
0: Lo que pasa es que no se acaba la lista de personajes. No sé.
4: Sí.
1: Hay muchos, ¿no?
0: Hay muchos.
1: Bueno, al final.
4: No se acaba, pero a veces.
0: Es muy difícil, pero sí. yo qué sé. No sé, a Donald Trump. A ver, ¿cómo le decimos?
1: Ha sacado un tema que aquí se habla mucho.
6: Donald Trump, solo hay uno. A ver, dibujos animados hay muchos, pero solo hay un Donald Trump.
1: De hecho, es que es curioso que lo saques porque a lo que veníamos ha salido el tema de las noticias y demás de.
0: Sí, está ahí todo el día, es que es normal. Que los peques hablen de ello también, si es que, o de este señor. Bueno, en fin, se me ha ocurrido un personaje. Igual era mejor uno de dibujos animados, ¿no?
4: Sí.
0: Pues que yo
5: suele decir Blue.
6: Bingo, la mamá, que no sé cómo se llama, el papá tampoco. Mm. Peppa Pig, Papá Pig.
0: Ay, Peppa Pig, sí.
6: Es que es sí.
0: ¿Uno de los Simpsons? ¿Los Simpsons?
6: Ah, no. sí, los conozco.
0: No, los Simpsons todavía no veis, los Simpsons.
6: Sí, son que los tienen los perros así, son amarillos.
0: Y tanto.
1: Por ahí sí,
0: bueno, pues Cero, adivina el personaje, también es un juego muy divertido, ¿eh? Yo he adivinado el personaje, ese Emilio que has nombrado es amigo mío, ¿eh? Y de mi compañero Tomás, que le conocemos de toda la vida.
6: Mira, pues cuando le veamos el jueves, creo que es, sí, pues le decimos.
0: Le dais saludo de los de Radio La Heredia, verás cómo él lo va,
5: sí,
0: lo va a entender. Sí, de Tomás.
1: Muy bien.
6: De parte de Noé, un saludo.
0: Bueno, a ver, vamos acabando ya el turno, ¿eh? Que no os lo creáis, se ha pasado el vuestro tiempo, se está acabando. Fuera del cole, contarme algo de lo que os gusta hacer. A ver, tú, venga, Hanna.
5: Pues yo me gusta ir al parque con mis amigas y dar de comer a los ponis. Que hay en el parque de San Lorenzo.
0: ¿Hay ponis en el parque de San Lorenzo?
5: Sí, hay tres. Y los llamamos Celeste, Nube y Tormenta.
0: Anda, mira qué chulo. O sea, en el parque de San Lorenzo, al lado de las pistas, allí en la zona.
5: Sí,
0: ¿me hablas?
5: Sí.
0: Hay una finca en la que hay tres ponis.
5: Hay aquí una casita y sí. Hay una barrera, pues ahí está, en el prado, ahí están los ponis.
0: ¿Les gusta mucho el pan duro?
5: Sí, les llevamos de comida, pero como últimamente no están, porque están por la zona de mi casa, les llevamos, o sea, estamos jugando hoy en el parque. Uh-huh. Bueno. Y jugamos también a Cero Cazador.
0: Ajá, muy bien.
5: Y sí. Algunas veces viene Mireia.
0: ¿Ah, sí?
5: Sí.
1: ¿Alguna vez?
0: ¿Pero el fin de semana también lo pasas con ellos?
1: No. Algún viernes cae.
0: Ah, bueno.
4: Y el martes.
0: Sí.
1: Vale. Vamos a poner el horario.
0: Tú, Carlota, ¿qué me cuentas de fuera del cole? Que
4: hago gimnasia rítmica.
0: ¿Ah, sí?
4: Inglés con Emma.
0: ¿Gimnasia rítmica con la escuela de Laredo? Con sí. Cristina y con Raquel. ¿Y qué tal se te da?
4: Bien.
0: ¿Has probado aparatos ya?
4: Sí.
0: Sí, ¿cuál es el que mejor se te da?
4: El aro.
0: El aro, ¿verdad?
4: Porque es el único aparato que tengo de momento.
0: Sí, sí.
4: Y este año va a ser de pelota.
0: Ya. Oye, este fin de semana ha sido el Campeonato de España en Santander. Han salido unas imágenes de ahí espectaculares. Un chico que se pone a volar con el aro, dices, ¿cómo hace esto? ¿No? Salen unas fotos. Ayer salían también en el periódico unas cosas que hacen con los elementos.
1: Es muy bonito, sí.
5: Pues yo no lo he visto.
0: Sí.
1: No, bueno. Pues tienes que ir a ver un día a Carlota, a ver qué tal lo hace, que lo hace muy bien.
0: Es genial.
6: Sí, es divertido.
0: Muy bien, pues nada, me has dicho gimnasia rítmica y inglés.
4: Sí, con Emma.
0: Porque se te da mal, has dicho.
4: No es que se me dé mal, pero es que no me gusta.
0: Ya, bueno, pues haces muy bien en reforzar en lo que no te gusta, porque si no, lo vas dejando.
4: Pero se me da bien en algunas cosas.
0: Se convierte en una carga y... una carga pesada. Y cuando pases al instituto, por ejemplo, pues si no tienes refuerzo en inglés, pues igual lo pasas un poco mal. Bueno, ahora hay muchos muchos institutos ya bilingües y os dan muchas clases en inglés.
4: Sí.
0: Bueno, esas cosas pasan.
1: Sí, quién sabe, igual ahora no le gusta, pero de aquí a unos años igual dice, oye, pues voy a aprender otro idioma incluso.
0: Sí, sí.
1: Nunca se sabe.
0: Y tanto, tanto. ¿Y tú, Carlota, qué tal?
4: Lucía.
0: Jo, que las tengo apuntadas al revés y es la tercera vez que me confundo, ya está con Mireia. Lucía, ¿qué tal? ¿A ti que de fuera del cole qué te gusta hacer?
6: Pues a veces voy con mi madre al parque, sobre todo los viernes, los sábados y los domingos, porque el demás de la semana no puedo salir porque tengo que estudiar. Entonces voy al parque, juego con mis amigas y pues después me viene a buscar mi padre y ya, y me voy a casa.
0: ¿Mascota no tenéis ninguno en casa?
4: Yo tenía.
0: Bueno, no me cuentes qué pasó porque
5: ya te lo planteas.
0: ¿Tú qué tienes?
5: Yo un perro.
0: ¿Y se llama?
5: Troy, pero le llamo Pancho.
0: Pero acércate al micro, que si no, no te oímos.
1: Muy bien.
5: Se llama... Tengo un perro, se llama Troy, pero le llamo Pancho.
0: Ya. O sea, que haces un poco como yo. Que a Carlota la llamo Lucía y a Lucía la llamo Carlota. ¿Tú al perro?
5: Pero es porque es Chihuahua.
0: Chihuahua.
5: Y porque mi tío le llama Pancho Villa, el rey de la tortilla.
0: Pues le puede llamar Donald Trump también,
6: ¿eh? Donald Trump, ¿no?
0: ¿Tú qué perro tienes?
6: Yo no tengo perro, tengo un gato que se llama Oreo.
0: ¿Ore?
6: Oreo.
0: ¿Oreo?
1: Como las galletas.
0: Como las galletas.
6: Sí. Porque es blanco y negro.
0: Ah, es blanco y negro, claro.
6: A veces le llamamos Michin, no sé. Y hace más caso cuando le llamamos Michin que Oreo. Y vale. Cuando le cogemos, a veces, él coge y hace...
0: Ah, sí, los gatos
6: se pone arisco. Y se va corriendo. Y corre más que Fernando Alonso. Arranca los motores.
0: Bueno, chicas, muchas gracias a las tres por vuestra simpatía y por contarnos esos juegos que nos habéis contado, el adivina el personaje, el abuelito abuelita y el cero cazador, que son muy, muy divertidos. Que sigáis jugando con ellos y divirtiéndoos mucho más. Y hay que seguir estudiando. Nos queda un mes de clase, poco más, ¿no? ¿Qué día acabáis?
1: El 20. El 19.
0: 19 de junio. Nada. 5 semanas, ¿eh?
5: Pero el último día lo que hacemos es fiesta del agua.
0: Ajá.
1: Eso es. Sí, entonces gracias. No cuenta.
0: Hombre.
1: Cuenta para disfrutar.
0: El verano, la playa y todo eso.
1: Eso es un preverano.
0: Buah, tremendo. ¿Algo más? ¿Queréis saludar a alguien? Venga, a ver, Lucía, saluda a alguien. A mis papás.
6: No sé.
1: Aureo.
6: A ver, el gato no va a ver la tele porque según le ponga a ver, él hace. Y mire para el otro lado. Pues a mis padres.
0: Muy bien. ¿Abuelos? ¿Tenéis abuelos?
6: Sí.
0: Pues
6: sí. Son de Logroño.
0: No importa. Pueden oír la grabación, ¿eh? Luego. Que seguro sí, tus padres
4: y desde mandando. Estados Unidos se pueden
0: ¿también?
4: Escuchar la radio.
0: ¿Sí? ¿Tienes alguien de Estados Unidos?
4: Sí, mi primo Diego.
0: Ah, qué bien.
4: Que viene
0: verano.
4: Este mes.
0: Ah, este mes, vale.
4: En verano.
0: Genial. Genial. ¿Vosotras queréis saludar a alguien?
4: Sí, a mi primo Diego.
0: Nos había quedado claro, ¿eh?
4: Y a mis gatos.
0: ¿A tus gatos? Pero bueno. ¿Y los abuelos? A ver, los elementos más importantes en vuestra edad son los abuelos.
4: A mi familia y a mis mascotas.
0: Vale.
4: A mi familia.
0: Venga, pues es un buen resumen de todo. Carlota, Hanna, Lucía, muchas gracias. Y seguid ahí sentadas y seguid escuchando el programa, ¿vale? Hasta pronto.
4: Hasta pronto.
6: Adiós. Adiós.
0: Venga, le van a dejar el sitio a Aidan, Fabio, Oliver y Alex, los cuatro chicos que habéis traído hoy. Ah, sí. Jacob también está por ahí, ¿no?
1: Queda
0: pendiente, ¿no? Tenéis que compartir silla. A ver si la próxima las compramos un poco más grandes. Pásate para acá, a esta silla de acá.
1: Para explicar los juegos que han traído, pues eran el bloque de chicos.
0: Ah, vale. Venga, pues nada, vamos a ver. ¿Os habéis sentado por orden? Ya no lo sé, ahora sí que me voy a montar un lío yo. A ver, con los nombres que...
1: De hecho, nos han sentado.
0: Aidan, ¿quién es Aidan? Venga, pues acércate al micro y saluda. Buenos días.
3: Buenos días.
0: ¿Qué tal estás?
3: Bien.
0: ¿Bien?
3: Sí.
0: Vale, pues tú llevas el curso bien. ¿Cómo va la cosa?
3: Sí, llevo el curso muy bien.
0: Vale, genial. Fabio, ¿quién es Fabio?
7: Yo.
0: Ah, acércate al micro. ¿Tú qué tal vas?
7: Muy bien.
0: Muy bien, sí. Sí, un poco nervioso te veo, ¿no?
7: Sí.
0: Sí, bueno, pero ya has visto que las preguntas que hacemos no son complicadas, ¿no? No tienen...
7: Sí.
0: Pues eso, se trata de charlar conmigo un poquito, nada más, ¿verdad? ¿Fabio?
7: Sí.
0: ¿Y Oliver?
8: Yo.
0: Ah, Oliver eres tú. Buenos días.
3: Buenos días.
0: ¿Tienes el brazo roto?
3: Sí.
0: ¿Qué ha pasado?
3: Parando un balón de fútbol. Iba un poco fuerte, pero por lo menos no entró, que es lo importante.
0: ¿Eres portero?
3: No, un simple día jugando.
0: Ah, estabas jugando.
1: Se rompió el brazo, pero salvó la portería. Es sí, importante. Pues, ¿qué hueso te has roto?
3: El radio.
0: ¿Esa, y en la zona de aquí, de la muñeca, por delante?
3: Sí, por aquí. Por atrás, por la batalla.
0: Por atrás. Es que a uno de mis hijos también le pasó de un balonazo en el cole, ¡pumba! Y le repartieron el brazo. Es que los balones son peligrosos.
3: Mira, es decir, que era de los duros.
1: Explicarle, ¿sí? Ahora que hemos tenido talleres de primeros auxilios, ¿cómo sabéis que es el radio? Me lo estáis diciendo con gestos, pero...
4: Porque cuando tú estiras el brazo y el dedo gordo lo pones hacia arriba, y si pasas la mano por el brazo, al final el dedo gordo hace como una antena.
1: Ajá. Por eso nos explicaron que era la radio, con su antena.
0: Qué bonito, sí, explicación. Mira,
1: la
0: nunca
1: manera de saber que es el de arriba.
0: Nunca me lo habían...
4: Nos lo explicaron en primeros auxilios hace un par de días.
0: Pues es una buena técnica para reconocer dónde tenemos ese huesazo, porque es un hueso muy, muy largo. ¿Y tú eres Alex?
4: Sí.
0: Sí, ¿ves? Ay, por lo menos he acertado con uno, ¿eh? ¿Qué tal estás, sí, Alex?
4: Pues muy bien y un poquito nervioso.
0: Nada, nervioso no. Tú has llegado y me has saludado, has dicho hola, que te digo hola y muy bien, me parece muy bien. Llegar y decirle hola a la gente, pues está genial. ¿Qué tal va el curso?
4: Pues medio, hay que mejorar algunas cosillas, pero vamos mejorando.
0: Bueno, con esfuerzo,
4: sí,
0: todo se acaba sacando adelante. Bueno, venga, empieza tú también. Venga, ¿qué juego tradicional me quieres explicar tú? A ver.
4: Hoy traigo el touch ball, que aunque nadie de mi colegio lo conoce, lo acaban de sacar en mi antiguo colegio y cuando me lo enseñaron me gustó mucho, porque era como el campo quemado, solo que si a ti te daban, tú estabas esperando un rato y... Y solo te podían librar si una persona hacía aire, que es coger el balón, o sea, según te lo lanzan,
0: cogerlo,
4: sin que toque el suelo, cogerlo.
0: Entonces te libra.
4: Podías librar a una persona.
0: Uh-huh.
4: ¿Y
0: qué? A ver, sigue.
4: Que es muy parecido.
0: ¿Quién gana? Mucho,
4: pues quien consiga eliminar a todos o que solo quede uno y en el otro equipo cero, o que consiga eliminar a casi todos,
0: gana
4: la partida. Pero en campo quemado no gana nadie si no consiguen eliminar a todos.
0: Ajá.
4: Y hay pocas diferencias entre lo que van a hablar mis compañeros, pero hay.
0: Y
4: entre el campo quemado también.
0: Pero hay que procurar lanzar sin partirle el brazo al compañero, ¿no?
4: No, pero no tienes que pararla. O sea, no hace falta pararla. Y eso sí, también, aunque si bota y te da, también cuenta como que te han dado. Por eso no es muy parecido al campo quemado.
0: Claro. Touch ball se llama este, ¿eh?
4: Sí.
0: Bueno, sí, es una mezcla. Tiene un poco de otros deportes, ¿no?
4: Lo acaban de sacar en el San Vicente de Paúl, mi antiguo colegio, que me he cambiado a este año.
0: ¿Y qué tal el cambio? Porque a veces es...
4: Bastante duro, ¿no? Bien.
0: Sí.
4: Es que también por los profesores, por la mayoría de los alumnos...
0: Vale. Te han recibido bien, ¿no?
4: Sí, también, y también por el patio, porque en el San Vicente, pero no lo digo a malas desde aquí, ¿eh? En el San Vicente todo es de piedra, pero en el Villa del Mar hay una parte de piedra para jugar, canastas, y una gran parte de hierba. Que
0: sí, tenéis huerto y todo.
4: Sí,
0: así que...
4: tenemos un invernadero también, y hemos recogido hace dos semanas las lechugas.
0: ¿Iban envueltas en periódicos?
4: Sí.
0: Pues esos periódicos salieron de aquí.
4: ¿Sí?
0: Sí. Las lechugas no, las lechugas no salieron de aquí.
4: ¿Y desde aquí?
0: ¿Y las habéis comido, las lechugas?
4: Sí.
0: ¿Os ha gustado?
4: A mí me falta un poco todavía.
0: ¿Eso qué quiere decir?
1: ¿Pero cómo vas a tener la lechuga aún? ¿Desde hace 2 semanas?
0: No, pues sí, se conserva muy bien. Las lechugas naturales no son como las de fábrica.
4: Sí.
1: Vale, vale.
7: Y desde aquí le quiero mandar un saludo a toda mi familia.
0: Bueno, eso luego, y al final, al perro, no te preocupes, sales, luego ya te daré tiempo, ¿no?
7: Y al perro de mi primo, Loki.
0: ¿Ah, también?
7: Sí, que es de 7 meses o 9, pero es muy grande.
0: Ajá, vale.
7: Y juego mucho con él.
0: Venga, Aidan, cuéntame, ¿cuál es tu juego propuesto hoy?
8: Mi juego es floorball, que es un tipo hockey.
0: Ajá.
8: Pero que el stick no lo puedes levantar más hasta la rodilla.
0: Uh-huh.
8: Y el portero no tiene ni protecciones ni nada. Y los jugadores solo pueden tirar la bola, cogerla con el stick.
0: Sí.
8: Pero el portero lo puede coger con la mano y con el stick.
0: Ah, vale.
8: Y el hockey que yo hago es con patines.
0: Sí.
8: Con mi amigo Fabio y un niño de cuarto B. Y el floorball es sin patines.
0: Mm, claro, más fácil,
8: y la
0: más
8: bola
0: controlable,
8: de,
0: ¿no?
8: Sí, la bola de hockey, el que hago yo, es dura, pero el de floorball es un cacho de plástico con agujeros.
0: Vale, que no rompe dientes, ¿no? Porque el portero por eso va protegido en el hockey, ¿no? Porque el stick es muy duro, ¿verdad?
8: Muy duro.
0: Sí, sí, hay que darle fuerte con el palo y... Y el portero necesita
8: muchas protecciones,
0: ¿no? ¿Tú de qué juegas, al hockey?
8: Antes jugaba mucho de jugador, pero ahora me piden que me ponga de portero porque el antiguo portero faltaba mucho y dijo una vez, ya no vuelvo.
0: Uh-huh.
8: Y ahora nos vamos rotando, pero como soy el único que más ha entrenado de portero, porque yo en un torneo de Asturias,
0: sí,
8: en el Langreo, me pidieron que me puse de portero y... Como veía el portero de Asturias que no paraba bien, que no tenía mucha práctica, dije, me la pongo yo y quedamos segundos.
0: ¿Estás en el Benjamín, en el Alevín?
8: Benjamín, pre-Benjamín.
0: ¿Este fin de semana habéis jugado?
8: Sí.
0: Sí, porque he visto que sí, que había un partido programado, ¿no?
8: Sí, pero yo no he podido ir porque era mi comunión.
0: Mira, no te lo vas a creer, pero lo tenía aquí abierto el sábado 9.
1: ¿Sí? Adivina quién es ese, el que sale en la foto.
0: Ah.
1: Lo tienes delante, ¿eh?
0: ¿Eres tú?
1: No, es Fabio. Ah, parecía.
7: Ese es uno de nuestros compañeros, Bruno.
0: El del cartel que tenemos aquí.

0: encontrar el resultado del marcador. Y si me lo dices tú, ya cómo quedaron, ¿sabes?
1: Yo no sé nada de ese partido. Lo único que sabía, que creo que era aquí en Laredo.
0: Sí.
1: Y como casi siempre estamos perdiendo porque no tenemos cambios, estamos muy cansados, pues nos cuesta mucho más.
0: Pues hay que decirle a tus colegas que se sumen al hockey, ¿no? Que es un poco difícil aprender a patinar así de cero.
1: Sí.
0: Pero después del primer curso ya, pues más o menos ya lo controlas,
1: sí,
0: ¿no? ¿Verdad? Bueno, pues
1: sí,
0: para el año que viene, anímales a algunos que se sumen a la cosa. Porque Fabio ya juega, ¿no? Tú juegas con ellos. ¿De qué juegas, Fabio?
1: Yo juego de jugadora. Y en realidad no debería estar en este equipo, pero como faltaba gente y yo patinaba muy bien, pues me han apuntado.
0: ¿Cuándo aprendiste a patinar?
1: No me acuerdo.
0: Desde niño, desde bien niño, ¿no?
1: Sí, con 7 años.
0: Muy bien.
1: ¿Y
0: patinas bien, has dicho?
1: Sí.
0: Ah, qué bien.
1: Y juego en una categoría más, un año más que yo.
0: ¿Juegas con alevines entonces?
1: Sí.
0: Vale. Pues bueno, eso es la ventaja de patinar bien, ¿no? ¿Tú de qué juego tradicional quieres hablarnos?
1: Este lo he inventado yo.
0: ¿Ah, sí? Oh,
2: la sorpresa.
0: ¿Tiene nombre?
1: El Moscutrico.
0: ¿Moscutrico?
1: Sí.
0: A ver, espera que lo apunto.
2: Moscutrico.
0: ¿Con K o con C?
1: Con K.
0: Bueno, queda más guay. Moscutrico. ¿Y en qué consiste jugar al Moscutrico?
1: Pues...
3: Se lo inventó nuestro amigo Oliver, que está aquí el nombre, sí. Pero
0: bueno,
3: el juego se lo inventó Oliver.
0: Venga, a ver. Venga, va, Fabio.
1: Pues consiste en que todos se la quedan y uno tiene que huir de los demás. Entonces, cuando una persona pilla al otro, la persona que la ha pillado se libra con la persona que estaba libre.
0: Y después
1: hasta que todos estén pillados.
0: Pues un caos de juego al principio, ¿no? Todo el mundo contra todo el mundo, ¿no?
1: Sí.
0: Y hay estrategias, claro, también.
1: Sí.
0: Lo primero, que no me pillen. Y lo segundo, a ver cómo pillo yo. Es un juego de locura, ¿no?
1: Sí.
0: Sí, y divertido, claro.
1: Sí.
2: Fabio tiene buenas ideas, crea cosas interesantes.
1: Sí.
0: Va a ser científico, entonces, ¿no? Bueno,
2: a ver qué pasa.
0: La
3: mayoría de las cosas que se meta son locuras, pero están muy chulas y muy divertidas.
0: Pues es muy bonito que un compañero tuyo diga de ti esas cosas, Fabio. Así que, bueno, pues nada, que siempre que sean locuras... controladas, ¿eh?
1: Que sean un poco controladas.
3: Pero aunque a veces nos llevamos un poco mal al principio, pero ya nos hemos...
0: Ya, estáis reconciliados, ya, sin problemas. Por ejemplo, es una locura salir del cole corriendo y cruzar la calle sin mirar. Ese tipo de locuras, no, ¿a qué no?
1: Pues a mi hermano casi le atropellaron.
0: No me habléis de vuestros hermanos, que luego lo liamos. Mejor hablarme de vosotros, no de vuestros hermanos. Oliver, ¿y el tuyo cuál es?
4: Mi juego es la pila.
0: ¿La pila?
4: Sí. Trata de que 4 personas o las que decidan todos,
0: sí,
4: se la quedan.
0: Sí.
4: Y pues está en el límite del campo, que son las líneas de los bordes del campo.
0: Ajá, el de futbito.
4: Sí, se podría decir.
0: Sí.
4: Y corres tú por todo el campo y cuando te pillen vas a una esquina y te no abres de piernas a tope, pero más o menos abres de piernas y tocar la línea blanca. Y así hasta que haya 4 personas. Y luego puede venir otro, liberar, y otra nueva partida. Y así.
0: O sea, un compañero puede venir, tocarte y entonces te libera.
4: Sí, pero solo cuando hay 4 personas.
0: Ah, solo.
4: O sea, el número de personas que se la quedan.
0: Ajá. Vale, pues también parece muy divertido, muy dinámico, ¿no? Un juego de intercambio de una dirección, otra dirección. Para ver, vas corriendo, viniendo y, bueno, al final se pasa bien, ¿no?
4: Sí.
0: Bueno, ¿lo habéis puesto en práctica, sí, ese juego?
4: Sí, sí, en educación física jugamos bastante. Bueno.
0: Ah, o sea que os incentiva a Emilio también ahí para, para hacer juegos nuevos y motivacionales, ¿no?
2: Sí, de hecho ellos 4 también se han sentado juntos porque quieren hablar de los bolos, que están aprovechando que este mes de mayo van una vez a la semana, para ver qué tal lo estáis haciendo por ahí, comentarles un poquito qué os están enseñando de los bolos.
4: Nos están enseñando a tirar de pulgar y de mano.
0: Claro,
3: el pulgar es coger la bola que te vaya mejor y hacer esto, como si fueras a rodar.
0: Sí.
3: y así intentar tirar el bolo de...

0: De atrás del todo, del medio, solo es.
1: ¿Os ha gustado los bolos?
0: Y si tiras más, y si tiras unos bolos,
1: sí.
0: Hay bola nula que no puede, o sea, que ese, aunque haya muchos puntos, no se cuenta.
1: Los de los sí. ángulos, ¿no? Los de las esquinas, no se pueden tirar.
2: Y no todos los bolos se cuentan igual. Hay un bolo que se llama...
3: ¿Ayudarle? ¿Cómo se llama?
2: Hay un bolo que se llama el emboque. Que si que lo pones en un sitio y si tira un bolo específico y después pasa por un costado...
1: Y derriba el boliche, que le llamamos también, el bolo pequeño.
2: Sí, y lo derriba o pasa por el costado.
1: Sí.
2: No es bola nula, sino que es...
1: Emboque.
2: Emboque. Entonces te da más puntos de lo normal.
1: Pues qué bien. ¿Cuál es la bola que más habéis tirado? A ver, no sé, Aidan o Oliver, contadme. ¿Cuántos bolos han caído? En dos, tres. Vale, los hay que tirar seis, ¿eh? Lo que pasa es que
4: yo alguna vez he tirado como mucho cinco bolos.
1: Ah, está bien, cinco.
4: Y también hay un efecto que se llama caballo, que es el bolo inicial que está al principio del centro. Si pasa, le da a todo, hace como una U,
1: ¿sí?
4: pero más cortita. Es el efecto del caballo. Y da igual que le des a otro bolo, es efecto caballo, entonces...
1: Oh,
4: es bola nula.
1: Sí, veo que estáis aprendiendo bien. ¿Os están gustando los bolos? Sí.
2: Sí.
1: Bueno, pero tienen escuela, ¿eh? Ya lo sabéis, ya os lo han dicho, ¿no? Que...
2: La bola que más he hecho yo son cuatro bolos. Y pues...
1: Hacen un sonido muy bonito, ¿verdad? Cuando se golpea la bola contra ellos, ¿sí?
0: Siempre queremos hacerlo cuando terminamos.
2: Y hay tres personas de la otra clase que juegan. Y una que también está aquí, Lucía. Que ya había hablado antes.
1: Ah, vale.
2: Y juegan a los bolos y a veces cuando juegan nos dejan entrar y ver cómo juegan ellos.
1: Ah, y dentro de poco se va a inaugurar la bolera grande, nueva. Esa,
2: Sí.
1: A ver si os dejan jugar un día ahí en ella también, ¿vale?
2: Sí, dice nuestro profesor Emilio que igual algún día podemos ir ahí cuando se abra.
1: Vale. A Emilio decirle que de niño jugó al pasabolo que era un paquete. Le decís de mi parte que era un paquete al pasabolo. Pero que a ver si se lleva a jugar al pasabolo un día también, ¿eh?
3: No tengas ninguna duda de que se lo van a decir.
0: Si me permites decir una cosa, que yo también hago un deporte.
1: Sí.
0: Pero es antes de hockey. Yo voy a baloncesto lunes, miércoles y viernes, solo que los miércoles no puedo porque solo tengo un día a la semana particular de inglés. Y me gusta mucho porque llevo mucho tiempo haciéndolo, es muy divertido y no hay quejas del público ni nada.
1: Claro, es un deporte muy bonito, sí.
0: Pero... No digo porque el fútbol sea malo, pero es que me parece mal que los del fútbol se peleen porque han metido el equipo que no les gusta.
1: Y Tchouaméni y Valverde también se pegan entre ellos.
0: Y también quiero decir una cosa que que me ha contado Aidan y Fadio del hockey, que si el público se estaba pegando muchas veces, que podían echar a todo el público y estar jugando solo ellos. Y que no viera nadie el partido.
1: Sí, verdad.
0: Solo las cámaras.
1: Eso es. Bueno, momento de saludo. Venga, a ver, ¿a quién queréis saludar? Aidan.
4: Yo saludo a mis abuelos y mi gata, que estaba en celos y pues ahí la operaban. Y no sé si la van a operar al final. Pero hoy le hemos metido en la mochila maleta y se ha puesto loca.
1: Loca, sí. No les gustan los gatos en la mochila. Oliver, Fabio, venga a ver. Oliver.
2: Yo voy a... le doy un saludo a toda mi familia y sobre todo a mis padres.
1: ¿Fabio?
2: Pues le doy un saludo a...
1: Al micro.
2: Le doy un saludo a mi familia y también a mi padre, que se ha ido...
1: A ver, ¿dónde
2: Asturias.
1: Vas a decir? Ah, Asturias, bueno, vale. No contemos muchas cosas que luego la gente se entera demasiado, ¿no?
2: Y pues, si está escuchando esto, pues que...
1: Que le quieres mucho.
2: Que le quiero mucho.
1: Pues claro que sí.
2: Y unos saludos de mi parte.
1: Bueno, igual no lo está escuchando en directo, pero como luego os vamos a pasar la grabación, pues la compartiremos también con las familias. ¿Y tú, Alex, a quién...?
0: Yo ya lo he hecho antes, pero lo vuelvo a decir. A toda mi familia, sobre todo a mis padres y a mis abuelos, por cuidarme tanto. Y a el perro de mi primo Loki, por jugar tanto conmigo y hacerme mancharme entero de barro. Que el año pasado, hace unos meses, le regalamos un hueso con un lado, con un trozo que brilla.
1: Ajá, muy bien.
0: O sea, que da luces. Y cuando se lo lanzo, hago como que se lo quiero quitar, y cuando ya se lo voy a coger, que lo hago adrede para jugar mucho, sale corriendo a dar vueltas y yo también le sigo y no puedo pillarle. Una vez le toqué un pelín el rabo y ya está.
1: Y casi
0: no
1: le
0: pude.
1: Coges, casi
0: no,
1: le
0: no pude, no pude. O sea.
1: Sigue intentándolo, ¿eh?
0: No, y me hace la 13-14, incluso es mejor haciendo eso que yo.
1: Cuando tengas patas largas, ya verás como si alguna vez le tocaras un poquito más.
0: Y también a mi primo por dejarme un día jugar el liendo. A un videojuego que es de un coche como de verdad. O sea, con los mandos de un coche de verdad.
1: Vale, muchas gracias, chicos, ¿eh? Dejarle el turno ya al último grupo. Gracias a todos.
5: Ha sido un placer conocerte.
1: Venga, vamos. Qué bonita
3: bien,
1: frase.
3: Adiós.
1: Adiós. Sí, sí.
3: Gracias,
1: Ana. Mireia, que eres la mejor profesora. Bueno, a ver. Ya. Chicos, ¿eh? A ver, que iros sentando. Poneros en cada dos en un sitio, ¿eh? Y lo vamos compartiendo. Bueno, por descarte, porque sois tres chicas y un chico, el chico es Jacob.
6: Sí.
1: ¿Dónde estás? No te escondas. Buenos días.
6: Buenos días.
1: ¿Qué tal estás?
6: Bien.
1: ¿Sí?
6: Sí.
1: ¿Sí? Bueno, pues vale, ahora me cuentas. Emma, ¿quién es Emma?
7: Yo.
1: ¿Tú? Ah, tú. ¿Cuántos años tienes, Emma?
7: Yo, 9.
1: ¿Y cuándo cumples 10? ¿Qué día?
7: El 11 de junio.
1: Ah, es ya. Pues mira, de hoy en un mes, o de ayer en un mes, ¿eh? Muy bien. Bueno, ¿ya tienes ganas de cumplir 10?
7: Sí, muchas.
1: Bueno, sí. ¿Tú, Jacob, cuántos tienes?
8: Yo, 9.
1: 9. ¿Y cuándo cumples 10?
8: El 27 de octubre.
1: Ah, mira.
8: Se me falta mucho.
1: Te falta, ¿no? El curso que viene, básicamente, ¿no? Salomé.
9: Hola.
1: Hola, buenos días.
9: Buenos días.
1: ¿Qué tal estás?
9: Bien.
1: ¿Cuándo cumples años tú?
9: Yo el 7 de julio.
1: Anda, en verano, ¿eh? En vacaciones, vaya guay, ¿eh? No te toca cole el día de tu cumple, ¿no?
9: Ya.
1: Yeah. ¿Y Vega?
10: Hola.
1: Buenos días.
10: Buenos días.
1: ¿Tú qué tal?
10: Yo muy bien.
1: ¿Cuándo cumples años? A ver.
10: El 31 de diciembre, o sea, me queda...
1: El 31 de diciembre. Igual es la primera persona en mi vida que conozco que nació el 31 de diciembre.
10: ¿Sí?
1: Yo creo que sí. No me suena a nada de nadie, ¿no? De nadie de mi entorno, por lo menos, ¿eh? ¿No?
10: Soy la más pequeñita.
1: Claro, eres la más chiquita de toda la clase, ¿no?
10: Bueno, sí.
1: Pues eso es una ventaja ahora. Aunque no lo veas como tal, ya verás como en el futuro lo vas a ver como... Ah, todos han cumplido ya, cuando cumpláis 25, todos han cumplido 25. Y yo, mira, tengo 24 todavía.
10: Yo tengo 24.
1: Claro que sí, hasta el último día hasta el último día del año. Bueno, venga, vamos a los juegos, que se nos va el tiempo. Venga, a ver, ¿qué juegos proponéis vosotros? A ver, empieza, pues no sé... Vega.
10: Pues el juego que propongo yo es Zombies.
1: Zombies. Venga, a ver, ¿y cómo se juega el Zombies?
10: Pues se juega, primero rifamos como en toda la vida.
1: Ajá.
10: y se la queda uno.
1: Sí.
10: Y es como un pilla-pilla escondite.
1: Uh-huh.
10: Pero como más guay. Pues se la queda uno y los demás como que se tienen que esconder.
1: Uh-huh.
10: Y pues el que se la queda tiene que ir a por ellos, ¿no? Y si pilla uno, los dos se la quedan juntos.
1: Ajá.
10: Entonces son como los dos zombies.
1: Zombies, claro.
10: Hasta que se acaben todos.
1: Ajá.
10: Unas veces ganan los zombies y otras los humanos.
1: Vale. Bueno, ¿pero vale correr o no vale correr?
10: Vale correr.
1: Ah, vale.
10: Tienes que pillar, no vale, te he visto.
1: Ajá.
3: Entonces se debe correr.
10: Se sí. debe correr.
1: Hay que correr, ¿eh? Mucho en ese juego. Muy bien, tiene buena pinta el pilla-pilla ese.
10: Y es un juego como que jugamos todos, pues decimos, ¿quién juega un zombie? Todos como, ¡eh, yo, yo! Y vamos jugando como todos en grupo, entonces está más guay.
1: Bueno, pues es muy divertido Zombies, ¿eh?
10: Vale. Sí.
1: ¿Jugáis muchas veces a la semana?
10: Sobre todo en el recreo.
1: Ah, vale.
10: Porque en educación física no jugamos a eso. No. Ya le diré a Emilio a ver si jugamos un día.
3: Entonces, contra más personas jueguen, más divertido es.
10: Más divertido, porque y si son, yo qué sé, como 4 personas, es un poco como aburrido.
1: Ya. Cuanto más, mejor.
10: Y mejor, ¿no? En grupo.
1: Uh-huh. Grupo grande. Por eso el recreo es un momento idóneo para esa partida. Jacob, a ver, ¿tú qué nos propones? ¿Qué juego?
8: Pelota sentada.
1: Pelota sentada. Pues te la tengo que apuntar también porque... Pelota sentada. ¿Y a qué, cómo se juega pelota sentada?
8: Ese juego se trata que... En ese caso, en educación física lo jugamos.
1: Sí.
8: Que los tiran los balones y si lo coges no te puedes mover.
1: Uh-huh.
8: Y si te dan a ti, pero si te la dan y tú la coges,
1: sí.
8: Es, tú la tienes el balón pero no te puedes mover.
1: Uh-huh.
8: Pero si te dan te tienes que sentar, ah, a esperar que otra persona vaya y te dé el balón.
1: Ajá.
8: Pero si tienes el balón, no vale moverse de
1: ya
8: ahí.
1: Pero yo te lo puedo tirar a ti muy fuerte o muy difícil para que no la cojas o no.
8: Sí,
1: o
8: pero
1: te la tengo
8: si
1: que
8: estás,
1: tirar fácil.
8: Pero si estás cerca... Sí. No puedes tirar duro. Ah. A la cabeza tampoco, porque si no, no vale.
1: Ajá. Y la habilidad de cogerla, claro.
8: Sí.
1: Sí. ¿Tú qué tal? ¿Eres hábil o se te suele escapar?
8: A veces se me suele escapar.
1: Sí, a veces. Eso nos pasa a todos, ¿eh? No, tampoco tiene sí más misterio. Además, el juego consiste en eso, ¿no? En que no siempre gane el mismo, ¿no? Porque siempre gana el mismo y es un aburrimiento. Ya no quiero jugar contigo, ¿no? Porque me gana siempre, ¿no? Eso es un rollo, que sí.
8: Sí.
1: Pues claro, que vos, que varíen los ganadores. Bueno, pues pelota sentada. ¿Y cómo te quitan el castigo?
8: No, cuando te dan, tienes que esperar hasta que otro compañero vaya y te dé el balón, te lo tire. Y tú te paras y le tiras, intentas tirarle a alguien.
1: Ah. Pero si estás sentado, ¿te tiran el balón también?
8: Sí, te lo dan.
1: Sí.
8: Y te la coges, te paras y intentas tirar a alguien.
1: Uh-huh.
8: Y no vale estar tanto tiempo con el balón.
1: Ajá.
8: Más de 3 segundos no se puede.
1: Onda, o sea que tiene que ser dinámico, rápido, pim, pam, ¿no?
8: Así.
1: Eso está bien, para que sea más divertido.
3: Uh-huh.
1: Bueno, Salomé, cuéntame,
5: hola,
1: ¿cómo es tu juego?
5: Mi juego se llama Marro.
1: ¿Al Marro? Ese me suena, es el único que me suena de todas las que habéis contado hasta ahora, ¿eh?
5: Bueno, el Marro se juega
1: espera,
5: así.
1: Acércate un poco más el micro.
5: Sí, acércate,
1: luego,
5: porque
1: pega.
5: Si no... El Marron se juega así. Hay 2 patios. En cada patio hay como una casa.
1: Uh-huh.
5: Y hay 2 grupos. Un grupo en cada patio.
1: Sí.
5: Y se trata de que, por ejemplo, si un jugador de un grupo pasa al otro campo, tiene que llegar hasta la otra casilla.
1: Uh-huh.
5: Para que marque un marrón.
1: Uh-huh. Eso es.
5: Pero si pasa y uno del otro equipo le pilla, está eliminado.
1: Ajá. Pero le puede liberar un compañero, ¿no?
5: No.
1: Ah, no.
5: No se puede liberar.
1: Ha cambiado las normas desde mi época.
3: ¿No? Ahora ya no te dejan,
1: ajá,
3: escaparte.
1: Vale, bueno, o sea que el que cae eliminado y se va para casa.
5: Sí. Y si un jugador... hay 2 jugadores y uno está yendo a una casilla,
1: uh-huh,
5: y primero llega uno.
1: Sí.
5: El otro que está viniendo se tiene que quedar quieto porque él marcó primero el marrón.
1: Sí.
5: Y tiene que volverse a su casilla y luego intentarlo otra vez.
1: Uh-huh. ¿Y quién gana?
5: El que marque más marrón.
1: El equipo, ¿no? Que
5: gane, sí,
1: que marque más. Bueno, pues muy bien. Han cambiado las normas, pero solo han pasado 50 años desde que yo jugaba.
10: Al final lo cambian siempre.
1: Sí, ¿verdad? Uh-huh. Bueno. Se puede jugar, a ver, es como en casa, que a veces jugamos a algún juego, a algunas cartas o lo que sea, y hay que acordar las normas un poco porque no están totalmente definidas, ¿no?
3: No, porque cada uno tiene unas normas que se han enseñado,
1: sí,
3: ¿no?
1: Aquí a veces
10: por ejemplo,
1: igual...
10: no se corre en casa.
1: No, pero...
3: Eso es general, yo creo, ¿no?
10: Sí, en general.
1: Pero con el parchís, pues en lugar de 20 se cuentan 40, bueno. Pues...
3: Y o en el 1 nos ha pasado alguna vez que hemos echado las cartas y cada uno tiene su manera de... Ahora
1: sí
3: puedo
1: pasa,
3: echar, ahora no puedo. Ahora.
10: En el 1 tiene una regla, en el 1 solo es 1.
3: Muy bien, Vega.
10: Claro, y en el 2.
1: Emma, claro. Emma, ¿cuál es tu juego? A ver, cuéntame.
6: El mío es Campo Quemado.
1: Ah, ese me suena también. Y me
10: está
1: gusta.
10: Está muy guay.
1: Sí.
3: Está chulo.
1: Antes nos ha contado el dodgeball, Alex.
3: Sí,
1: ¿no?
3: Ahora vamos a ver las diferencias con Emma.
1: A ver, ¿cómo se juega al Campo Quemado?
6: Pues es un poco con más reglas, pero muy guay de jugar. Pues es uno se la queda de carcelero y otro en el otro lado. Y luego en el medio hay 2 campos. El de carcelero solo hay una persona y cuando dan a alguien sin dar bote,
1: uh-huh,
6: pues se va a su casilla de carcelero,
1: sí,
6: y van tirando a dar y si da bote y luego da la persona, no vale,
1: uh-huh,
6: se sigue jugando.
1: Uh-huh.
6: Y Pues la verdad es que hemos jugado mucho en educación física, me lo he pasado muy pero muy bien. Y nunca hemos ganado un equipo porque es no es difícil de jugar, pero se pasa bien. Y pues
1: es un juego divertido, ¿no? ¿Sabes lo que es divertido del campo quemado? Jugar de mayores, ya veréis. Cuando seáis mayores se echan unas risas que son tremendas también el campo quemado.
6: Sí, muchas.
1: Ya lo veréis, ¿eh? Ya jugaréis cuando tengáis otra edad. Bueno, se nos acaba el tiempo, así que rápidamente, fuera del cole, contarme qué es lo que más os gusta hacer. A ver, Emma, empieza tú.
6: Pues a mí lo que más me gusta hacer es tenis y cerámica, que voy aquí a la Casa Cultura.
1: ¿Ah, sí?
6: Y suelo ir mucho al parque con muchas amigas.
1: ¿Qué figuras haces en la cerámica?
6: Pues perros, tazones...
1: ¿Ceniceros? No.
6: No.
1: Que no se fuma, ¿eh?
6: No.
1: Vale.
6: Y estoy haciendo un jarrón.
1: Ah, jarrones sí, ¿eh? Para regalar a los abuelos. Eso está muy bien. Tú, Jacob, ¿qué haces fuera del cole?
8: Yo no hago ningún deporte, pero a veces me gusta, por las tardes, a veces me gusta decir a mi padre para ir a al parque a jugar fútbol.
1: Ajá, claro, muy bien. Está muy bien, genial, ¿no? ¿Vosotras qué? A ver, venga, Emma, contarme.
8: Yo fuera del colegio, pues hago ballet en streamers.
1: Ah, qué guay.
8: Streamers Laredo, porque sí. Hay dos streamers.
1: Sí.
8: Y también voy a inglés.
1: ¿Qué baile se te da mejor?
8: ¿De baile? Es que hay tanto... Yo creo que cada uno...
1: ¿El flamenco lo has probado?
8: Sí, el flamenco sí.
1: ¿Te gusta?
8: La sevillana...
1: Sí.
3: Dile, actuaste, ¿verdad? Actuaste en la Feria de Abril.
8: En la Feria de Abril actué, sí.
3: Eso es.
1: Claro que sí. ¿Sí? Ese tipo de cosas son las que me gusta que me contéis, ¿eh? Que hacéis esas cosas. Y Salomé, que... ¿Qué haces fuera del cole? A ver.
5: Yo
1: fuera micro, del cole, acércate al micro, sí.
5: Yo fuera del cole suelo salir con mi abuelo y con la bici a dar un paseo.
1: Qué bien. ¿El carril bici lo has probado?
5: Sí.
1: ¿Sí? ¿Y qué te parece?
5: Bien.
1: ¿Sí? ¿Se va tranquilo?
5: Sí.
1: Sí, ¿no? Bueno, pues está genial. ¿El carril bici lo habéis probado vosotros con algún familiar o algo?
8: Yo de momento no, pero yo voy a ir porque me lo ha prometido mi abuela y yo voy a ir.
1: Vale, venga, pues un saludo también para abuela. Y eso, venga, el saludo para la familia que ya no lleva.
8: Vale, pues yo saludo a mi perro Edu, sobre todo, y a toda mi familia.
1: ¿Tú?
5: Yo saludo a mi madre y a mi padre y a mis dos perros.
1: Bueno, pues muy bien. ¿Jacob?
8: Yo a toda mi familia y también saludos a los que están escuchando.
1: Muy bien, ahí, sin olvidarte de nadie, ¿no? ¿Y Vega, qué tal?
11: Yo soy Vega.
1: Emma.
6: Yo saludo a... Pues a mi abuela Marichu, mi abuelo Miguel y mi tío Miguel, que están en Benidorm.
1: Hola.
6: Y mi madre, mi padre y pues toda la familia.
1: ¿Y tú, Mireia, a quién saludas?
3: Yo también aprovecho y saludo a mi familia.
1: ¿Es de aquí? ¿Estás?
3: Ahora sí. Ahora sí. Me voy a convertir en pejina.
1: Ah, muy bien.
3: Ellos me informan de cosas también para ver el Laredo y demás y esas cosas. Y bien.
1: Bueno, pues nada, muchas gracias por el esfuerzo de traerlos. Y nada, pues un saludo para toda la comunidad educativa del Villa del Mar. Que tengáis un felicísimo fin de curso, ¿eh?
8: Gracias.
6: Gracias.
8: Ya por fin viene el verano.
1: Y el año que viene, quinto. Uf, quinto, ya veréis. Ya veréis, quinto. Venga, gracias.
8: Yo no quiero hablar.

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0: Pues así, improvisando un poquito de música y un poquito de bueno, pues de reconocimiento al artista que nos va a acompañar y va a protagonizar los minutos próximos en Radio Laredo, que es Andrés Bescansa, que hoy pues nos va a hacer un concierto, presentación de su poemario Renaceres, en el espacio de arte Casa de la Villa, en la sala superior, donde hay pues un espacio muy interesante. Bueno, vamos a hablar con el propio Andrés, que se ha dignado, y te lo agradecemos, Andrés, a venir a Radio Laredo. Buenos días.
1: Hola, buenos días. Muchas gracias por invitarme.
0: Y además ha traído el ukelele, así que ya no os avanzo más, ¿no? Que nos va a hacer una pequeña muestra de lo que podría ser este recital de esta tarde, 7:30, en el espacio de arte Casa de la Villa.
1: Uf, qué sitio más bonito.
0: ¿Verdad?
1: Qué guay, tengo unas ganas de hacerlo ahí.
0: Sí, sí.
1: Rodeado de cuadros. Un sí. Sitio, la madera, el techo, el artesonado.
0: El bueno de Ángel Bueno, pues se le ocurrió junto con a David del Río, de la Casa de Cultura, empezar a hacer ahí otras actividades y otras propuestas, y esta de hoy casa perfectamente en ese lugar, ¿no?
1: Sí. Yo, en cuanto me enteré, fui a David a decirle, oye, me encantaría poder hacer algo ahí, porque realmente es un sitio que llama mucho. Me gusta hacer conciertos y cosas en sitios así bonitos, que tengan...
0: Encanto. Y salvo que acudan 250 personas, que creo que no va a ocurrir, pero
1: no,
0: bueno.
1: Yo no soy muy mainstream. ¿Sabes? Pero bueno, lo acepto, ¿sabes? Sí. Cada uno cubre su flanco.
0: No, pero que no caben en ese espacio, ¿no? Caben aquí abajo, en la Casa de Cultura, pero allí todavía no, y además que no es para eso ese local, ¿no? ¿No? Eso ya sería otro perfil. Bueno, en fin. Que ha salido y aquí está, en este raro martes, porque no suele haber mucha actividad musical, sobre todo los martes en Laredo.
1: Ya, era claro, por condiciones de la sala de exposiciones. Ángel me dijo un poco que tenía un poco, estaba limitado en cuanto a días, pero a mí me daba igual. O sea, además Laredo pues es un lugar que por aquí hay vida cultural y la gente está interesada en estas cosas. Sé que al final, aunque yo sea minoritario, siempre hay gente que me sigue. Entonces, pues tendré allí a mis 40, 50 personas que me suelen apoyar y tal. Entonces, pues fantástico. Yo encantado que sea un martes. Me gustan los martes, me gusta el 13 también, yo qué sé.
0: Ah, es verdad.
1: Me va el peligro.
0: No sabía. No,
1: es 13, es 12, pero bueno.
0: Que es 12, vale. Sí. Digo, pues que por algo no se me había encendido a mí la bombilla. Bueno, Andrés, ¿quién eres? Cuéntanos.
1: Pues soy Andrés, nacido en La Coruña hace ya 40 y tantísimos años. Pero pejino, bueno, de aquí soy, de hace 25 años ya, que he llegado a Seña. Ahora estoy aquí también en Laredo, que unas chavalas están aquí en los coles y institutos y tal. Y muy bien, entrando aquí un poco en esta, disfrutando la vida. A ver, soy periodista, soy músico y me gusta, soy creador, me gusta crear. Entonces pues hago mis trabajos con la mayor seriedad que puedo y luego los expongo y los comparto con la gente, y es un poco mi dinámica. Voy haciendo eso. En el camino de la creación pues voy encontrándome siempre con colaboradores, amigos que van articulando una expresión más rica de lo que yo en principio he planteado, y bueno, pues es un ejercicio siempre muy bonito de aprendizaje constante y de, pues eso, plantearte retos nuevos cada vez. Y no ir hacia lo, digamos, súper comercial, ¿no? Más bien cubrir un poco un nicho que queda libre hoy en día. Pues yo qué sé, hoy en la música, pues, ¿de qué hablan las canciones? Pues yo qué sé, básicamente de una chica que está bailando en la discoteca. Cosas así, ¿no? Entonces, bueno, queda un campo muy grande de temas, de temáticas que abordar con la música y demás. Y bueno, pues por ahí voy. Tranquilamente, siendo consciente que no es una cosa que me vaya a permitir llenar estadios ni nada, pero muy bien.
0: ¿Este Cosquillas se llamaba esa canción?
1: Cosquillas.
0: ¿Qué canción es? ¿De cuándo es?
1: Pues mira, este tema lo grabé con otros temas que hice con Lupo Vena, de aquí, en su estudio de aquí, Smooth Studios, aquí en Laredo, y pertenece a este libro. Sí, no lo voy a cantar en esta ocasión, pero bueno... Sí, pertenece a este libro. Grabé otros tres poemas del libro con Lupo, que también están publicados. Se llaman Qué bonito es vivir. ¿Cuál más publicado? Semillas y Y el otro no me gusta.
0: Bueno, no importa. No, eso os pasa mucho a los autores, ¿no? Que se os olvida vuestro propio repertorio, ¿no?
1: Sí, es que ahora, claro, para montar el repertorio de hoy, sí. Pues claro, tengo ya entre que entra uno, un colaborador, viene otro, va a haber invitados, va a estar muy dinámico, yo animo a la gente a venir porque sí. Va a ser bonito. Así que os animo.
0: Sí, no, pero a los artistas en directo no tiene nada que ver con... Si tú ahora... A ver, perdóname. Si tú ahora me pasas tu disco y yo lo pongo en el coche y me pongo a oírlo, a la cuarta canción igual me aburro. Claro. Pero en cambio, si estoy viéndote a ti cantar una canción tras otra, con los matices que tiene cada tema, y es distinto, ¿no? El claro, directo es...
1: Es otra cosa,
0: es
1: sí.
0: Otra cosa, ¿no?
1: Y además yo creo que es lo que viene. Es lo que viene. Porque hoy en día...
0: No, no es lo que viene, es lo que está.
1: Es lo que está, sí, es que porque está, ya. Claro, porque hoy en día, pues yo qué sé, hay amigos que me mandan cosas hechas por la IA, canciones sí. Que hace la IA, sí. Y ya hace unas canciones ya la IA increíbles. Entonces yo qué sé, ahora ya la cosa es la clave está en el arte que está directo, que está sí. Tú a tú.
0: Sí, sí.
1: Y entonces ves al artista ejerciéndolo. Y
0: además tienes un... Te voy a echar un piropo. Tienes una voz muy bonita. Hablando, cantando, pues también. Imagino que lo intentes, ¿no? Por lo menos que lo procures. Tienes un timbre de voz muy... Muy,
1: no muy sé. De radio, ¿no?
0: Sí, sí, sí. Es verdad, sí.
1: Hice radio hace tiempo. Soy periodista. Empecé, pero bueno. Luego, pues como soy muy inquieto, pues no... El culo no podía tenerlo demasiado tiempo. Y eso. Y pues gracias. Y nada, pues sí. Hago varios estilos, realmente. No me ciño a modelo cantautor, serio, tal, yeah. Profundo. Bueno, puede haber alguna canción así. Pero luego hay un loco, niño loco, travieso, que tengo dentro también, que hace canciones de chalao. Uh-huh. Hoy os voy a cantar una de esas.
0: Ah.
1: Y no sé, un poco de todo. Realmente es, y los estilos musicales también trato de hacerlos muy variados, que no sea muy un sonido muy monocorde, y que los temas tampoco sean muy monotemáticos, sea un poco amplio.
0: Oye, una pregunta rara. ¿Y cómo evitas ser aquí Joaquín Sabina, aquí Luis Eduardo Aute, o aquí, pues no sé...
1: Entiendo.
0: ¿Cómo es?
1: Bueno, en el fondo...
0: Porque supongo que sean gente que admiras, o gente
1: claro,
0: que...
1: Claro, son referentes.
0: Que son referentes, ¿no? Pero,
1: sí.
0: O Serrat, o yo qué sé.
1: No, uno siempre es uno mismo. Entonces, al final, por mucho que lo intentes imitar, vas a estar... Yo a veces hice algún ejercicio. Decir, bueno, voy a hacer una canción como igual que...
0: Que Fito, ¿no?
1: Igual que Fito, yo qué sé.
0: Sí.
1: Y no... O sea, no, primero, porque no soy Fito ni sería capaz de hacer algo así. Y porque, claro, en el fondo luego emerge, por mucho que tengas un detonante que active la acción de la creación, en el fondo, al final, ahí es donde se manifiesta tu manera de ser, en el acto creativo. Entonces, por mucho que imites, emerges tú, sales tú. Entonces, al final, yo creo que voy unificando todo con el texto. Porque soy más escritor, digamos... Que, bueno, músico. O sea, de formación soy más escritor que músico. Entonces, pues el hilo conductor de mi estilo es, digamos, el texto, lo que cuento.
0: Es que cuando me has hablado de una canción desenfadada, de escribir una canción divertida y tal, no sé qué, me ha salido la del Pirata Cojo, ¿no? Que Joaquín Sabina.
1: Sí.
0: Que es una canción que cuando salió nadie la esperaba de Joaquín Sabina, porque era más romántico o más crudo en sus letras, ¿no? Y de repente te escribe la del Pirata Cojo o la del Atraco, ¿no? La de no ¿cómo es esa? La de no pasaban de los 20 los tres muchachos vinieron a atracarme el mes pasado. Y de repente dices, ahí va, este le ha dado vuelta a toda su intención, ¿no? Y entonces tú también, bueno, me ha surgido esa comparación, ¿eh?
1: Bueno, pero, gracias.
0: Para que me entendáis, ¿no?
1: Sí, sí.
0: Pero dices que de vez en cuando sí que te gusta agitar todo, ¿no?
1: Me encanta agitar, me encanta a ver qué viene y por dónde va la cosa. No me cierro mucho, no me gusta cerrarme a estilos ni... De hecho, si hago una cosa... Mira, este trabajo ya es un poco... Ya me cansa un poco porque vengo de hacer un trabajo anterior parecido y, bueno, he tenido que hacerle... Pues ahora lo que he hecho es añadirle banda... Y no hacer conciertos yo en solitario, en modo cantautor, pues añadir percusionista, bajista, coros y eso, una persona recitando. Entonces, bueno, hoy va a venir Antonio Torre a recitar y luego colaboradores.
0: ¿A recitar tus poemas?
1: Mis poemas.
0: Ajá.
1: Mientras yo toco sobre su recitación, mientras él recita, yo toco un poco. Luego eso se va a ir hilando, va a ser realmente, no va a ser una presentación de hablar, va a ser un concierto de principio a fin, con pocas palabras, más recitar y música, más que nada. Y todo hilado en un guión interconectado,
0: digamos. Sí, sí. Además del ukelele, ¿qué tocas?
1: Bueno, yo toco, tengo la suerte de tener facilidad para la música. Me gusta la intuición, estoy muy abierto a la intuición y bueno, pues toco todo lo que...
0: Todo lo que te cae, ¿no?
1: Bueno, no toco, hay instrumentos que no toco, por supuesto, yo qué sé, Mira, el saxofón, bueno, ese es más o menos... La trompeta, no soy capaz. No, se me pone la... Hay que soplar de tal manera que no, sí. No se puede. Pero bueno, que sí, puedo tocar. Tengo habilidad y bueno, ya tuve una experiencia hace unos años en Colindres, tuve una academia de música... Y levantamos unos pocos grupos, hicimos algunas cosas, estuvo muy bien, así motivando a los chavales.
0: ¿Piano, guitarra?
1: Piano, guitarra. ¿Sí? Bueno, voy a tocar, piano no voy a tocar, voy a tocar guitarra y ukelele. Sí, y en el concierto de hoy. Y bueno, voy a estar acompañado ya por grupo y colaboradores. Va a venir Fonso Paradelo a hacer conmigo un tema. Y va a venir Mateo Marañón también a hacer otro tema conmigo.
0: Clásico, sí.
1: Sí, que se van a acompañar amigos que se animan y tal. Sí. Y yo, pues, para hacerlo dinámico y tal. Así que nada, espero que mañana, digo que esta tarde...
0: ¿Mañana?
1: No,
0: esta tarde. Mañana podéis ir a ver la exposición.
1: Eso.
0: Hoy, a ver...
1: Se inaugura una.
0: Sí. No, es la exposición que está allí permanente, que es la de
1: Mozart. Ah, sí, Mozart, bueno, ¿no? La de Mozart, sí. Precioso. Sí, ya he montado allí el equipo y he estado viéndolo. Buah, es precioso. Una maravilla. El sitio es... Estoy encantado.
0: ¿Y la acústica?
1: Bien, llevo buen equipo. Porque es muy grande, claro, al final hay que... Sí. Parece
0: muy profundo,
1: que
0: ¿no?
1: Claro, y alto. Y
0: alto, claro,
1: también. Entonces se va el sonido todo para arriba, pero queda muy bonito porque es madera y no rebota fuerte, está bien, no queda bonito. Yo creo que va a quedar una cosa preciosa. Vamos a empezar con una cosita muy como si fuera, para hacer un símil, una vela pequeñita encendida, así va a empezar y acabaremos con una hoguera. Bailando alrededor de la hoguera.
0: No desveles más al respecto. Renacer es el poemario. Sí. ¿Es nuevo, reciente?
1: Es el fruto de mis dos últimos años de composiciones y tal. Desde el 24.
0: Creo que me lo has dicho, pero compones poemas y luego algunos los adaptas a la canción. ¿O compones para adaptarlos ya directamente?
1: Sí.
0: O...
1: No, bueno. Yo compongo, si tengo una idea, ya igual tiro ya con la música y la letra, pero no tengo un orden establecido. De hecho, a veces me viene una música y luego le pongo una letra, o le cambio la letra, o primero la letra y luego la música. Yeah. Bueno, no, pero,
0: por ejemplo, Mariposas, que es tipo funky, ¿no? Me ha parecido recordar, ¿no? Bueno, pues...
1: Ahí es, sí, esa, porque ya eso me vino la letra primero. No, me vino la música primero. Esa me vino primero la música, sí. Bueno, y estilos, pues bueno, tengo desde cantautor, tengo rumba, bossa nova, bastante, bueno, no mucha, tres o cuatro voy a cantar hoy, y pues luego pues música, digamos, un poco argentina, sí, un poco tal, como medio tango, un estilo, luego funky también, me gusta mucho, y poco, algo yaseado, y poco, rock, poquito, muy poquito, algún riff, pero poco, en una canción, nada, poca cosa.
0: Bueno, pues es la propuesta que tenemos hoy. Los que te conocen, tus fieles van a ir, pero puede estar oyéndonos ahora alguien que diga, pues, oye, me voy a pasar a la tarde. Bueno, pues, ojalá, ¿no? Encantado, ¿no?
1: Sí, porque yo realmente, claro, lo que tiene esto es la visibilidad. Yo me gustaría que más gente me conociera, eso es verdad. Porque mi experiencia en las presentaciones y conciertos que hago es que no he tenido un caso de gente, bueno, a ver, puede ser, pero... Toda la gente que ha ido le ha gustado. Y claro, dices, bueno, por eso me da a mí ánimo de seguir, porque realmente es la experiencia empírica de que mi trabajo funciona al experimentar mientras lo tocas, porque ya estás sintiendo un poco la energía que viene.
0: ¿Y tus hijas te siguen o no te siguen? Quiero decir,
1: bueno, hacen lo que están hartas de mí.
0: ¿Te imitan o no?
1: Que va, tienen un estilazo cada una a su manera y están cansadas ya.
0: ¿Dónde ensayas y dónde...? ¿En casa?
1: Ahora tenemos suerte porque estamos en Laredo, pero tengo una casa en Seña, entonces yo me voy a Seña
0: y les dejas en paz, ¿no? Les dejas empinar codos, ¿no?
1: Eso, que tiene que estudiar y tiene esas cosas.
0: Así ya. Vale, vale.
1: Pero bueno,
0: Qué bueno. Son circunstancias de la vida que también, al final también son importantes, ¿no?
1: Claro.
0: Es decir, no apestar a los que tienes alrededor.
1: Porque, claro.
0: Que acaben odiando la música, ¿no?
1: Claro, en un piso te pones a tocar, ¿no? Y luego tus vecinos te van a, te dejan de saludar.
0: Bueno, los estudiantes de conservatorio tienen que hacerse donde o el que, hombre, practicar batería, pues no. Es el típico caso, ¿no? De que hay que buscar un local. Pero el resto de instrumentos prácticamente.
1: Claro, es que
0: no hay otro,
1: es lo que hay.
0: Y además esto se trata de dale, aprender un instrumento o cantar mismamente, ¿no?
1: Sí, eso es practicar, que si no, no hay manera. Pero bueno,
0: así por, que nada. Por ejemplo, este repertorio está escrito por ti, los textos son tuyos, la música también, pero aún así necesita ensayo, ¿no?
1: Mucho ensayo, mucho trabajo, sí, sí. He estado ensayando un montón, para además con la banda, porque claro, son todos músicos, o tienen sus cosas que hacer, sí. Y tienen que, y las agendas para cuadrar es muy complicado. Tuve la suerte de hacer un proyecto anterior con ellos, que ya preparamos 5 canciones para hacer un vídeo que está por salir, y entonces ya eso estaba preparado. Entonces, bueno, hemos podido hacer 4 más y vamos a hacer 9 canciones en grupo al final. Por eso digo un poco que voy a empezar yo un poquito, yo así abajo tal, sí. Y luego ya poco a poco va creciendo la cosa. Hasta
0: vale.
1: Que.
0: Vale, no desveles más tampoco, si no.
1: No, por eso.
0: Venga, pues dale al ukelele lo que
1: pues
0: quieras,
1: sí.
0: Cuando quieras.
1: Os voy a cantar una canción. Me he traído el ukelele porque ocupa menos espacio.
0: Vale.
1: Y tal. Y bueno, pues es una canción que se llama Islas y Lagos. Y es una un poco locura. Os la canto.
0: Islas y Lagos.
1: Islas bueno. Y Lagos.
0: Pues Andrés.
1: De una noticia que vi. No, un reel de estos que ves por el. Que me llamó mucho la atención.
0: En redes sociales.
1: En redes sociales.
0: Bueno, Andrés Vescanza, con Lagos y, ¿cómo has dicho?
1: Islas y Lagos.
0: Islas y Lagos, ¿eh? ¿La vas a cantar esta tarde, sí?
1: Sí, probablemente.
0: Vale.
1: No está en el set list, pero lo suelo hacer así porque luego el público canta. Pero bueno.
0: Venga, pues, por favor, cuando quieras.

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1: Muy, muy divertido, muy divertida. Muy... Enhorabuena, Andrés.
0: O sea, que lo pasaremos también un poco bien. ¿Sabes? Os haré llorar, pero también os haré reír.
1: Bueno, bueno, aquí queda grabada, ¿eh? Ya Forever and Ever. Nosotros nos adueñamos de ella, por supuesto, con su autor y su intérprete, como santo y seña, Andrés Vescanza. Bueno, pues ratos divertidos, ratos de música, de nostalgia, de poemas. Antonio Torre recita como Dios, iba a decir.
0: Bueno,
1: y si vas a tener más acompañantes con este tipo de propuesta, pues seguro que el público, como mínimo, se lo va a pasar bien, ¿no?
0: Sí, animo a la gente que vaya y lo experimente, y los que estén dudando, que den un paso adelante, que lo intenten, que se acerquen, ya verán cómo lo van a disfrutar.
1: A las 7:30, con entrada libre en el espacio de arte Casa de la Villa, arriba, en la planta superior. Hay, tienes ya una lista de conciertos ya cerrados, tremenda, ¿no?, para este verano, ¿eh?
0: Es un no parar.
1: Es un no parar.
0: De festival en festival voy.
1: ¿Cómo lo haces? ¿Autoproducción? O sea, ¿te llaman, te dicen, venga?
0: Sí, bueno, voy encontrando sitios bonitos, me dicen, mira, aquí podrías hacer aquí, porque mira qué bonito, tal y cual, lo que sea, y voy encontrando. Ahora tengo... Me voy a ir un poco para La Coruña, que también tengo yo por ahí mi familia y tal, y tengo muchos amigos, y por ahí voy a hacer algunos conciertos también.
1: Y en espacio reducido, yo te veo en el Fuerte San Martín de San Antonio, te veo cantando allí, vamos, que te salen sitios allí, ¿eh?
0: Guay,
1: seguro.
0: Estaría guay, sí.
1: Bueno, pues seguro que te salen mucho más. Bueno, que... Incluso hay muchas leyendas, ¿no?, de un manager que entró en un bar y vio a un grupo y...
0: Bueno, yo eso no me lo creo.
1: Sí,
0: uy, sí. La atalaya molaría.
1: La atalaya, sí.
0: Ahí queda eso, ¿eh?
1: Claro que sí, claro que sí. Venga, Andrés, pues nada, que muchas gracias por venir esta mañana a compartir con nosotros este minuto, y que esta tarde sea fabuloso el concierto. Pues con el poemario Renaceres, ¿eh?
0: Muchas gracias, un placer.
1: Ponemos cosquillas otra vez, ¿eh?
0: Vale, venga.
1: Ahora, al principio la gente decían esto, que los oyentes decían esto que han puesto, ¿por qué? Bueno, pues ahora ya entienden por qué, y ahora van a escuchar íntegramente Cosquillas de Andrés Vescanza. Hasta pronto.
0: Muchas gracias, hasta pronto.

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0: Continuamos en la sintonía de Radio Laredo, ahora con noticias locales de esta jornada. Estamos a martes 12 de mayo de 2026 y esas noticias nos las trae Tomás Rivero. Buenos días.
1: Pues aquí estamos, Noé, aquí estamos. Buenos días de nuevo. Vamos a echar un vistazo a lo que está ocurriendo en Laredo, bueno, pues a las noticias, a los asuntos de actualidad local que traemos cada mañana a Radio Laredo. Por ejemplo, una noticia que hemos conocido nada hace unos minutitos, porque el ayuntamiento acaba de comunicar que ha adjudicado la redacción del proyecto de accesibilidad a la Puebla Vieja a la empresa Cero Arquitectura, una prestigiosa empresa, explican, que realizó, por ejemplo, la actual sede del Museo Reina Sofía. Una vez finalizado el proyecto, que estará listo en un plazo aproximado de 3 meses, el consistorio pejino lo presentará al Gobierno de Cantabria con el objetivo de obtener la financiación necesaria para su ejecución, dando así cumplimiento al compromiso adquirido por el Ejecutivo Autonómico. La actuación se estructura en 3 grandes ámbitos o estados. El primero de ellos tiene como objetivo eliminar el desnivel existente entre las calles Menéndez Pelayo y Merenillo mediante la instalación de un ascensor y una pasarela sobre un camino actualmente pedregoso y cubierto de maleza, facilitando así un acceso cómodo y seguro hasta la Torre del Merino. El segundo ámbito se centra en la mejora de la conexión entre las calles Rúa Mayor, Merenillo y San Marcial a través del callejón existente. En este punto, la intervención contempla la instalación de una rampa mecánica, para lo que se prevé la demolición de la edificación anexa a la citada torre, lo que permitirá liberar el estrechamiento existente y mejorar notablemente la accesibilidad en ese entorno. Y el tercer ámbito, pues se desarrollará en la zona de San Marcial y su conexión con el cementerio y la iglesia de Santa María, donde se prevé la instalación de un segundo ascensor aprovechando el arco tapiado existente en la muralla. Además, se pondrá en valor el parque del Merenillo mediante su urbanización y mejora integral, recuperando así un espacio actualmente infrautilizado y degradado. Bueno, pues es la información que nos ofrece el Ayuntamiento de Laredo en un comunicado de prensa, en el que el alcalde Miguel González asegura que esta obra supondrá un paso muy importante para seguir avanzando hacia una Puebla Vieja más accesible e inclusiva, ya que permitirá suprimir barreras arquitectónicas, facilitando así la movilidad a personas mayores y con movilidad reducida. Bueno, se va a poner, dice el alcalde, pues más en valor el casco histórico, puesto que, señala, quieren una Puebla Vieja más viva, más cuidada y preparada para el futuro, conservando su esencia, pero adaptándola a las necesidades actuales. Recordamos, la noticia es que se ha adjudicado la redacción del proyecto de accesibilidad a la Puebla Vieja que va a elaborar ahora la empresa Cero Arquitectura, que en 3 meses el consistorio debe tener ese proyecto ya hecho, lo llevará a Santander para que el Gobierno de Cantabria lo financie. Es la noticia con la que abrimos nuestra sección de noticias, nuestra sección de actualidad de hoy. Bueno, vamos a, como todos los meses, echar un vistazo a la estadística. Desgraciadamente, bueno, esto no solo son números, son, pues, en muchas ocasiones dramas familiares, porque hablamos de paro, de personas que no tienen trabajo, que no tienen ingresos por su trabajo. El número de laredanos en paro a cierre del pasado mes de abril se situó, según el Instituto Cantabria de Estadística, en 475. 38 menos que a finales del mes anterior, del mes de marzo, cuando el número era de 513. La comparativa interanual es también positiva. A cierre de abril de 2025, hace exactamente un año, había en Laredo 23 parados más. En aquella ocasión eran 498. Bueno, volviendo a 2026, volviendo a este año, del total de parados pejinos en abril, 212 eran hombres, 263 mujeres. En cuanto a la edad de estas personas, 11 son menores de 25 años, 135 tienen entre 25 y 44 años y mayores de 44 años son 329, que es la cifra mayor. Respecto a los sectores de actividad, de los 475 laredanos en paro en abril, 3 pertenecen al sector de agricultura y pesca, 42 al de industria, 39 a la construcción, 371 al de servicios y 20 son personas paradas a las que no les consta empleo anterior. Y también les damos el dato sobre el número de contratos firmados en Laredo. En abril se firmaron 553 contratos, de ellos la mayoría, 424, fueron temporales y 129 fueron contratos indefinidos. Hoy abrimos también el Boletín Oficial de Cantabria, en el que el Ayuntamiento de Laredo ha publicado en esta jornada tres anuncios correspondientes a la información sobre las bases reguladoras para la concesión de ayudas municipales al deporte. En primer lugar, la de subvenciones en régimen de concurrencia competitiva para la organización de eventos deportivos durante 2026. Luego también las bases reguladoras para las subvenciones de las escuelas deportivas de interés municipal en este ejercicio de 2026. Y finalmente, el tercer anuncio es para las bases de las subvenciones en concurrencia competitiva también a entidades o clubes deportivos para el desarrollo y gestión de actividades, entrenamiento y competición durante este mismo año 2026. Estos tres anuncios pues se publican hoy en el Boletín Oficial de Cantabria. Y ahora abrimos otro documento también, otra publicación oficial. Abrimos la plataforma de contratación del sector público, en la que encontramos hoy dos anuncios en relación con nuestro municipio. El primero de ellos lo publica la Junta de Gobierno Local del Ayuntamiento de Laredo en relación con las obras de renovación de la zona del Parque Infantil en la Avenida de la Libertad número 53 de Laredo, en la zona del ensanche. Y es que el anuncio es de su adjudicación. Ha sido ayer era día 11, sí, ayer 11 de mayo de 2026, el Ayuntamiento ha adjudicado a la empresa Canor Obras y Servicios de Cantabria, una de las seis que se han presentado, estas obras, este contrato, por un valor finalmente de 351.243 euros más impuestos, más IVA. Y el otro anuncio es el del contrato, la adjudicación, también realizada ayer, por parte, en este caso, del Servicio Cántabro de Salud, del contrato de las obras de remodelación del patio interior para la creación de aulas polivalentes de formación y docencia en el Hospital Comarcal de Laredo. En este caso, la empresa que va a hacer esta obra es Global Tectia Sociedad Limitada, unas obras por un valor total de 648.427 euros más IVA. Bueno, hablando de salud, Cruz Roja nos anuncia la celebración el próximo jueves 21 de mayo, el jueves de la semana que viene, de una nueva edición de sus Jueves Vitales, con un nuevo taller de iniciación a la reanimación cardiopulmonar. Un taller de una hora de duración con plazas limitadas y gratuito. Así que este es un taller que tiene muchísimo éxito, así que ya saben, si están interesados, pues tienen que ponerse en contacto con Cruz Roja. Les doy un número de teléfono móvil, que es la forma más rápida: 663-09-4672. Repito, 663-09-4672. Y concluimos haciendo referencia, bueno, de momento les cuento que la Dirección General de Tráfico, a través de la Jefatura en Cantabria, ha puesto en marcha ayer lunes, hasta el domingo en concreto, una campaña autonómica de vigilancia y control de motocicletas, que se centrará en excesos de velocidad, alcohol, drogas, ITV caducada y adelantamientos antirreglamentarios como principales infracciones de los usuarios de estos vehículos. El uso de la motocicleta, que ha aumentado significativamente como alternativa al automóvil, que el parque de motos ha aumentado en Cantabria de forma sustancial, incrementándose en estos cinco últimos años un 19%, pasando de 44.880 motocicletas matriculadas en Cantabria a finales de 2021 a 53.323 en la misma fecha del año pasado. Cada vez más motos. Un vehículo bueno, pues práctico en muchas ocasiones.
0: Sí, sí.
1: Pues eso, que nos van a estar controlando a los que tenemos moto estos días.
0: Y tanto.
1: ¿Y la pesca, Noé?
0: Bueno, pues sí, la pesca se está animando, iba a decir la mañana, que va a las 6 de la tarde.

0: Gijón.
1: Sí, estaba viendo aquí que, por ejemplo, el Madre Lucía y el Panelo Villa están entrando en San Vicente de la Barquera. Mm. Igual es porque el pescado que han capturado no es especialmente valioso y, bueno, pues no quieren perder esas 4 horas de ida y 4 horas de vuelta para... Bueno, no sé, ¿eh? Todo este tipo de situaciones, lógicamente los patrones y hablando con los armadores, pues son los que se las ingenian, ¿no? Para saber si es rentable, si no es rentable, si venir o no, si mañana volver allá, pues, bueno, este tipo de estrategias. De momento, como digo, 6 barcos que traen el cupo, prácticamente todos ellos, que van a ser unos 50.000 kilos los que la lonja de Laredo, hasta las 6 de la tarde, insisto, va a subastar hoy desde las 8 y pico de la mañana que ha empezado a hacerlo. Y bueno, pues eso, que la costera pues sigue adelante con estas circunstancias y con estas características. En este martes 12 de mayo. Muchas gracias, Tomás, por esta batería de noticias en esta jornada y seguimos atentos a la actualidad en el 107.9 de la FM y radiolaredo.com.

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0: Y hoy tenemos Filmoteca en el cine digital de Laredo, en sesión única a las 7 de la tarde, en versión original con subtítulos en castellano, que es el programa que nos trae la Filmoteca. Una película italiana toca hoy en la programación, ya sabéis, al precio súper módico de 2 euros en taquilla. Se titula Bienvenido a la montaña. Está dirigida por Ricardo Milani y está interpretada por Antonio Albanese y Virginia Raffaele. Es una película del año 2024, dura 1 hora y 52 minutos, y es una comedia dramática con la educación, la enseñanza y de por medio, pues, la vida rural, no recomendada a menores de 7 años, aunque lógicamente al ofrecerla en versión original con subtítulos, pues los peques no les va a dar tiempo a leer los subtítulos. La sinopsis de la película dice: después de 40 años enseñando en Roma, Michele logra su sueño de trabajar en una pequeña escuela rural ubicada en el Parque Nacional de los Abruzos. Allí, con el apoyo de la subdirectora Agnes y sus alumnos, se adapta rápidamente a la vida en la comunidad, pero la calma se rompe con la noticia de que la escuela cerrará al final del curso por falta de estudiantes. Michele se embarca entonces en una carrera contrarreloj para salvar el colegio. A medida que lucha contra la burocracia y el desinterés, descubre el poder de la unión y la importancia de preservar un lugar lleno de vida y aprendizaje. En la web laredo.es, cartelera de cine, tenemos el tráiler, en este caso en español. Pero recordad que la película, a pesar del tráiler que vais a escuchar, la película sí que es comercial en España, lo fue en 2024 y sí que tuvo su traducción, pero a pesar de ello, la Filmoteca apuesta siempre por la versión original con subtítulos en castellano. Hoy la tendremos en subtitulada, pero insisto, el tráiler lo hay en español y lo vamos a escuchar nada brevemente con esta escuela, con esta Bienvenido a la Montaña.
1: Rupe, un pueblecito de montaña, 378 habitantes.
2: ¿Quién te obliga a hacerlo?
3: Mire, director, hace 35 años que vivo en Roma. Me he jugado 2 matrimonios por la escuela, cuando a solo 150 kilómetros de Roma tenía la felicidad.
4: ¿Cómo está?
5: No lo sé, o ha muerto congelado o se lo han comido los lobos. Él es el maestro Michele.
6: Mi papá dice que su papá y el papá de su papá son 2 idiotas.
5: La montaña es así.
7: O sea, ¿que de Roma pediste el traslado aquí?
5: Hielo, nieve, tormenta. La escuela no cierra nunca.
3: ¿Qué es ese sonido que hacéis vosotros?
4: Así nos saludamos.
3: Ahora lo entiendo, así es más claro.
4: La montaña es así.
5: La escuela cierra.
3: ¿Qué cierra?
5: O en una semana encontramos 4 alumnos más o la escuela cierra.
3: Ellos necesitan una casa, un pueblo que los acoja. Y nosotros, niños. ¡Qué bonitos son! ¿Qué son, ciervos?
5: Sí.
3: Son una manada, ¿verdad?
5: Sí, si son más de uno, se llama manada, sí.
0: Bueno, pues ya veis que tiene de gags también divertidos. Es una comedia con tintes dramáticos, porque le van a cerrar la escuela al cole. En fin, ya veremos a ver cómo se resuelve. En versión original, insisto en ello, porque luego no os llevéis un chasco, ¿no? Pues si venís a verla hoy a las 7, un chasco en ese aspecto, ¿no? En ese sentido. Bienvenido a la montaña, la película italiana que hoy, en sesión única, 7 de la tarde, al precio de 2 euros, presenta y plantea la Filmoteca de Cantabria en el cine digital de Laredo, como cada martes a esta hora, ¿no? Una propuesta que llega pues con este enlace de la, con esta conexión de la Filmoteca de Cantabria. Quedan esta y otras 2. La próxima semana, La Comunidad, de Alex de la Iglesia, y la última será la película de Fabián Bielinski, la película argentina titulada 9 Reinas, que serán ya quienes cierren el ciclo en este mes de mayo de la Filmoteca de Cantabria en nuestro cine digital de Laredo. Hoy, Bienvenido a la Montaña, de Ricardo Milani, la película italiana. Así es la Filmoteca y el cine en el Centro Cultural Pejino. Ya nos ha contado Tomás esta mañana que entra el próximo viernes El beso de la mujer araña, una película norteamericana protagonizada por Jennifer López y Diego Luna. Pero de esa hablaremos ya en los próximos días.

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0: Venga, vamos con nuestra crónica del deporte, que hoy pasa por fútbol, con el nuevo presidente del Club Deportivo Laredo, en las categorías inferiores, los resultados del pasado fin de semana, con también baloncesto, cómo se resolvió la fase final senior masculina de la autonómica y de la competición nacional de Cantabria, y al mismo tiempo, pues también vamos a destacar hoy que el Club Petanca Laredo pues ha logrado el ascenso a la División de Honor Regional. Venga, vamos a empezar por ahí, que quizá es lo más relevante, ¿no? El Club Petanca Laredo ha disputado este pasado fin de semana el doble compromiso frente al Piélagos, al que han apeado de la División de Honor para subirse a la misma el equipo laredano, ascendiendo de categoría. Recordad, en la Liga Regular los pejinos quedaron terceros en la primera regional. Había un equipo por encima que no podía disputar la fase de ascenso y, por tanto, como segundos tenían este compromiso frente al el Piélagos. Y bueno, pues el sábado ganaron en Piélagos 1-3 los pejinos. Parece que lo tenían hecho, pero el domingo perdieron en su cancha de las pistas de San Lorenzo 1-3, aunque este resultado igualado permitía a los pejinos el ascenso por tener mejor averas frente al conjunto de Piélagos. Así que hay que felicitarles a todos los integrantes de la plantilla del equipo laredano, que, insisto, la próxima temporada, ya por enero y febrero, pues disputarán la Liga de División de Honor, a la que vuelven, después de haber estado en ella pues en varias ocasiones a lo largo de esta última década. Felicidades al Club Petanca Laredo. También hay que felicitar a Eusebio Pérez, que es el nuevo presidente del Charles, del Club Deportivo Laredo. Cumplidos los plazos, el empresario ha sido el único candidato avalado para este proceso electoral y estará al frente del club pejino durante los próximos 4 años. A las 20 horas del pasado viernes, día 8 de mayo, concluía el plazo de presentación de candidatos para las elecciones a la presidencia del Club Deportivo Laredo, y tras la expiración del mandato de Orlando Gutiérrez, presidente, desde la dimisión de Josemi San Román en la Asamblea Extraordinaria del 7 de julio de 2024. Vencido el plazo el viernes, como decíamos, la única candidatura presentada de manera formal fue la de Eusebio Pérez. Tras la comprobación positiva por parte de los miembros de la Junta Electoral de 67 avales presentados, era necesario un mínimo de 50, se abrió el plazo para la presentación de alegaciones, que concluía ayer lunes a las 5 de la tarde. La ausencia de reclamaciones en dicho plazo ha permitido ayer por la tarde la designación de Sevio como nuevo presidente del Club Deportivo Laredo. Dice el club que a partir de hoy comienza una nueva etapa en el Charles, y el nuevo presidente y su equipo trabajan ya en la constitución de su junta directiva, de la que formarán parte la mayoría de los directivos actuales, tras varios años de trabajo eficaz y desinteresado, y a la que se incorporarán algunas nuevas caras, con el fin de reformar un equipo de trabajo sólido de cara a estos próximos 4 años. En los próximos días se procederá a anunciar los nombres de los integrantes de la nueva junta directiva del Club Deportivo Laredo. Bueno, pues nos quedamos con esa circunstancia, naturalmente, de la llegada al frente de nuestro principal equipo, el que más socios tiene de nuestra localidad y el que, bueno, pues también mayor relevancia deportiva le otorga a lo largo del calendario anual, el Club Deportivo Laredo, y además él concita el mayor número de fichas deportivas de nuestra villa, ¿no? Con pues hasta cerca de 200 practicantes del deporte rey entre los vecinos, fundamentalmente los vecinos de nuestra localidad. Pues nada, que Eusebio Pérez es desde ayer el nuevo presidente de nuestro Club Deportivo Laredo. Fue recibido además ayer por la tarde por el alcalde de nuestra localidad, Miguel González, y el concejal de deportes, Alex Abad, bueno, para presentarse ya como oficialmente presidente del Club Pejino. Y desde luego, entre ambos organismos, entre ambas instituciones, tienen que echar a andar, ya está echado a andar el proyecto, pero el proyecto, la obra, la financiación también está lograda, y hay que convertir San Lorenzo en el ansiado y esperado campo de hierba artificial que todos estamos deseando que tenga nuestro club ya. Hablan de plazos de finales de este año 26, inicios del año 27. Bueno, vamos a ver lo que da de sí ahora también la faceta deportiva. Si el equipo lograse el ascenso a categoría superior, la verdad es que iba a ser un año complejo, ¿no? Sin campo, una liga, bueno, pues Exigente. Desde luego, la llegada del nuevo presidente tiene mucho interés y tiene muchísimo trabajo por delante. De todo ello, pues habrá que hablar y conversar con el nuevo directivo. Pues en breve, ¿no? A ver cómo, qué idea tienen de afrontar todo este tipo de cambios importantes que se esperan en el ámbito y en el entorno de nuestro Charles, de nuestro Club Deportivo Laredo. Un Club Deportivo Laredo que ve durante estas semanas que los equipos de categorías inferiores, también el equipo de tercera, como hemos comprobado, pues están concluyendo sus competiciones. Este fin de semana, por ejemplo, lo ha hecho ya el equipo de tercera juvenil, grupo D, el de primera Alevín, el de segunda infantil. Bueno, pues este tipo de cuestiones llegan con el avance del mes de mayo. Ayer contábamos lo de la tercera, contábamos también de la Liga Nacional, el triunfo estupendo de los de Pablo Luz 1-3 frente al Tropezón, y hoy vamos a destacar el resto de marcadores. Tercera juvenil, grupo D, Laredo B 2, Marina de Cudello 2, con goles de Diego y Javi. Concluye en la temporada el equipo pejino con 9 en posición novena con 36 puntos, 10 victorias, 6 empates, 12 derrotas, han marcado 55 goles, han encajado 62. Y Javi San Miguel, con 15 goles, ha sido el máximo anotador del equipo de tercera juvenil, grupo D. Enhorabuena por la temporada. Primera cadete, Revilla 1, Laredo A 4, con 3 goles de Álvaro y 1 de Andrea, que colocan a los de Alberto Cajigas, a falta de 3 jornadas, quintos, con 57 puntos. Recibir al Tropezón el sábado a las 11 de la mañana será su próximo partido. Tercera cadete, grupo E, Castro B 0, Laredo B 5, goles de Ferino, Álvaro, 2 de Rodri y otro de Hugo, que colocan a los de Zendoya cuartos en la clasificación con 70 puntos. Próximo y último, Laredo B, Noja B, el viernes a las 7 de la tarde, en este caso en San Lorenzo, viernes 7 de la tarde, Laredo, Laredo Noja, en categoría tercera cadete, grupo E. Tercera cadete, grupo D, Laredo C 8, Solares C 0, con goles 3 de Jorge, 2 de Sergio, otro de Tiago, Gonzalo y Diego. Los de Sergio quedan sextos con 49 puntos, próximo y último también, Revilla B, Laredo C, el domingo a las 12 y media. Primera infantil, Cayón A 2, Laredo A 2, los tantos de Juanjo Baranda. También concluye el equipo de primera infantil, duodécimo, con 23 puntos. Bueno, pues el partido celebrado ante el Cayón el domingo a las 10 de la mañana, y como no puntuó el Tropezón, los laredanos consiguen la permanencia con 2 puntos de holgura respecto a los de Thanos. Bueno, pues permanencia en primera infantil, ese era el objetivo y se ha conseguido. Así que a David y a todo su grupo, enhorabuena. Concluyen, como digo, duodécimos con 23 puntos, 6 victorias, 5 empates, 19 derrotas, 27 goles a favor, 79 goles en contra, y Juanjo Baranda, con 11 dianas, ha sido su máximo anotador. Segunda infantil, grupo B, Laredo B1, Marisma A5, el gol pejino de Kevin Dorner. Los laredanos, con 15 puntos, están decimocuartos y han descendido. En esta segunda infantil descienden a tercera, con 4 victorias, 3 empates, 23 derrotas, 31 goles a favor y 143 goles en contra. Kevin Dorner ha sido su máximo anotador, con 10 dianas. Tercera infantil, grupo E, derrota del Laredo C frente al Ágora, que les deja octavos con 38 puntos, donde acaban en la clasificación con 11 victorias, 5 empates, 12 derrotas, 65 goles a favor, 109 goles en contra. Su máximo anotador ha sido Asier Barrón, con 16 dianas. Primera Alevín, también este equipo ya está descendido matemáticamente, que en su última jornada perdía 2-3 frente al Nueva Montaña, en Laredo A. Los goles pejinos de Leo y Saúl, con 5 puntos, están decimoquintos en la clasificación, acabado ahí en la clasificación, y por tanto descienden también a segunda Alevín. Una victoria, 2 empates, 27 derrotas en la liga, 36 goles a favor y 182 goles en contra, con Leo Gómez como máximo goleador, con 8 dianas. Bueno, pues 2 descensos, 1 permanencia, así se ha saldado este fin de semana en las categorías inferiores del Club Deportivo Laredo. Mucho ánimo a los que, bueno, pues han tenido ligas durísimas, como por ejemplo este equipo de primera Alevín, en la que tan solo ganaron un partido, ¿no? Una liga muy, muy, muy complicada. me cuentan, creo que este era el equipo que casi todos o todos eran de primer año y que eso, pues lógicamente, supone pues una competición muy, muy dura. Mucho ánimo, ¿eh? Y que no pasa nada. Hay veces que no sale y no sale. Pues el año que viene, en una categoría inferior, seguro que se les da muchísimo mejor. Respecto a las categorías inferiores y especialmente a las chicas, siguen siendo convocadas para el entrenamiento de esta tarde en las instalaciones Nando Josu, las dos habituales, Naya Martínez en la selección cántabra sub-14 y Mariola Torre en la selección sub-16. Y bueno, vamos a ver hasta dónde llega esta convocatoria y cuándo tienen la competición y las pejinas, a ver si forman parte de la selección cántabra de manera definitiva en esa competición de carácter de selecciones autonómicas. Y del fútbol del entorno, pues también hay algún que otro, bueno, circunstancia no especialmente positiva con los marcadores y los resultados, aunque, bueno, pues en regional preferente, por ejemplo, encontramos que el empate del Ramales con gol de Asier ante el San Martín le mantiene fuera del descenso a falta de dos jornadas, 15º con 32 puntos. Siete Villas ganaba 0-2 al Solares con goles de Marcos y Henry y se queda en tierra de nadie, octavos con 47 puntos, mientras que el Gama empataba a domicilio 0-0 frente al Barreda, aunque jugó el Gama pues casi toda una parte entera con un jugador menos, ¿no? Con un jugador menos. Los de Gama están 13º con 35 puntos y juegan ante el Polanco el próximo fin de semana, a ver si logran puntuar para contra el colista, pues hay que hacerlo para eludir ya definitivamente la situación comprometida del descenso. El Ramales recibe al Solares. Difícil partido para seguir sumando puntos. En primera regional también derrota o triunfo del Río Gándara 3-2 ante el Liendo, que a los unos, a los primeros, les mantiene en puestos de ascenso, cuartos con 54, y a los del Liendo les mete más todavía si cabe en el descenso, el que ya tienen muy difícil el escaparse, decimos sextos, con 32 puntos. Faltan dos jornadas en esta liga en primera y también en regional preferente. Y el Ampuero ganaba 2-0 a la Cultural B y asegura así la permanencia. Los goles de Adrián y de Aitor les dejan 14º con 39 puntos ya inalcanzables para los equipos que les persiguen. En segunda regional ha acabado la fase de grupos de la Copa. Meruelo 0, Santoña 1 con gol de Daniel y Pontejos 1, Noja B 2 con goles de Aarón y Sergio para los nojeños. El Santoña va a jugar ahora la fase final entre los 8 equipos campeones de los diferentes grupos de esta segunda regional. Venga, pues es, como digo, también un vistazo que le echamos todas las semanas a los equipos de nuestro entorno. Vale, nos queda contar cómo fue la fase final del básquet en el Poli Amavisca durante el fin de semana, con triunfos para el Club Baloncesto Torrelavega A, que se ha proclamado campeón de la Liga de Primera Senior Masculina tras imponerse en la final 55-69 a List Data Solutions Baloncesto Bezana en la final. En las semifinales, Bezana ganaba 57-55 a Paz Piélagos y Torrelavega ganaba 49-57 a Can Basket, logrando, como digo, ambos el acceso a la final, que finalmente se llevó el Club Baloncesto Torrelavega, vencedor de la primera senior masculina. Y en la categoría segunda senior masculina o autonómica, el triunfo se lo quedaron los de Colindres, PC Ruiz de Colindres, campeones de la Liga Segunda Senior Masculina. Informática PC Ruiz. Baloncesto Colindres se proclamó campeón de esta Liga de Segunda Senior Masculina tras ganar 60-63 al Club Baloncesto Santillana en la final celebrada en la mañana del domingo en el Polideportivo Emilio Amavisca. En las semifinales, Informática PC Ruiz había ganado 46-54 a Daigón Baloncesto. Este partido fue el sábado por la tarde en el Poli de Colindres. Y en el Amavisca, La Paz Torrelavega 60, Santillana 62. Pues nada, que los vencedores en primera Torrelavega, en segunda Informática PC Ruiz de Colindres, ganadores de esta fase de final de senior masculina de baloncesto. Y por cierto, que el Club Baloncesto Laredo también hace balance de esta organización, 2 días en los que hemos podido disfrutar de los mejores equipos de Cantabria en nuestro pueblo y que esperamos repetir en el futuro, atrayendo más público si cabe a las gradas del Amavisca. Felicitar a Santillana, Mimondo, Torre la Vega, Gastrobar, Daigón Baloncesto y categoría autonómica, y a Paz Piélagos, Can Basket, Bezana y a los equipos que han participado, como decíamos, en esta Final Four. Por último, agradecer a la Federación Cántabra por su confianza en nosotros para la organización de esta fase final y al Ayuntamiento de Laredo por su ayuda y colaboración para que todo saliera perfecto, y agradecer al público presente en el pabellón su comportamiento, el colorido y a la afición demostrada hacia sus equipos y hacia el mundo del básquet. El Club Baloncesto Laredo le desea suerte para la próxima temporada a todos los equipos participantes. Y anuncia ya, por cierto, la llegada este próximo fin de semana de otra Final Four, en este caso la Benjamín. El Poli Amavisca va a acoger la Final Four Benjamín de tercera división, un evento lleno de ilusión, emoción y mucho baloncesto base. Después de proclamarse campeones de la fase regular tras una larga temporada, ahora toca disfrutar la Final Four en nuestra casa. A ver, el sábado, semifinales a las 5, Club Baloncesto Laredo, Centro Podológico Rico Can Basket 2004. Y a las 7, Ampuero Restaurante La Pinta, frente a Cartes Club Baloncesto. La gran final será el domingo a las 12 entre los dos equipos, lógicamente, que venzan en las semifinales del sábado por la tarde. Vamos a ver si puede ser el Club Baloncesto Laredo de tercera, Benjamín, el que llegue a la final y ojalá pueda ganarla. Pero para eso hay que ganar en la semi el sábado a las 5 de la tarde a Can Basket. Venga, pues mucha suerte. Desde el Club Baloncesto Laredo animan a la afición, a la familia, a los amigos y a los amantes del básquet a acercarse a la Amavisca para disfrutar de un gran fin de semana de cantera y apoyar a todos los equipos participantes en el Poli Amavisca, con entrada libre. Semifinales sábado desde las 5 y la final el domingo a las 12 del mediodía. Bueno, como veis, hay mucha tela que cortar, hay en verdad, competiciones muy interesantes en todas las facetas de nuestro deporte, y las contamos cada día a esta hora aquí en la sintonía de Radio Laredo. Mañana hablaremos de bolos, atletismo y otras muchas disciplinas.
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0: Comenzamos este programa hablando de Laredo con, en esta ocasión, los representantes que nos acompañan en este turno del Grupo Municipal Izquierda Unida Podemos y el concejal no adscrito. David Palacio Abdalá no ha podido estar con nosotros esta tarde, es el responsable, ya saben, de Juventud, Participación Ciudadana, Igualdad y Transparencia, pero sí que nos acompaña, que está con nosotros el concejal, además responsable del área de deportes, Alejandro Abad. Buenas tardes, Alex.
1: Muy buenas tardes y disculpar a mi compañero David, que por temas personales y de su trabajo no ha podido venir.
0: Bueno, pues disculpamos a David, dedicaremos estos 30 minutos a conversar hoy especialmente de deportes, además, con Alex Abad, aunque yo quería plantearle otros temas antes de comenzar esos temas de su responsabilidad. Hemos dejado atrás hace unos días el pleno extraordinario del tema del caso tenis, Alex, para cumplir una sentencia, un auto judicial. No sé si quieres aportarnos algo más sobre este tema, sobre ese asunto que se debatió en el pleno.
1: Pues nada, es un auto judicial que han llegado a las dos partes un acuerdo, tanto el ayuntamiento como propietarios, y te quiero decir que, a ver, yo me expresé en el pleno de una cosa muy sencilla, ¿no? Yo este tema ya le abordé en la legislatura que estuve la otra vez, 2015-2019, y yo me acuerdo que se reservaron 8 millones de euros y salió, creo, yo más estuve en aquella época. Lo que no te puedes es negar. Un auto judicial no se le puede llevar la contraria. Aunque te creas el más listo del mundo, no se le puede llevar la contraria. Y yo soy de los que dice, mejor, pedían 27, yo en aquella vez voté 8, y esta vez son 5 y medio, ponle 6. Venga, son 5 y medio, pero bueno, redondeando 6, pues cuanto menos sea, mejor. Y a ver si de una vez se da carpetazo a este tema. Porque parece que hay a gente que le gusta vivir del fango de esa época, siguen con esa época, como siempre repite David, fue el año que él nació, yo era un chavalín cuando salió aquello, yo tenía 11 años, iba a GB al antiguo José Antonio, yo me acuerdo que salíamos a jugar cuando lo tiraron y tal, para empezar la obra, y la verdad que hay que pasar página de una vez y que se arregle todo, que se llegue al acuerdo que se ha llegado y empezar a, digamos, la cronología, pagar el dinero que haya que pagar, que se tiene en el ayuntamiento, que la gente no tenga miedo. Y luego, pues por lo que he oído en otros medios de comunicación, pues se podrán pedir responsabilidades o no. Pero bueno, yo la verdad que creo que se merece un pueblo como Laredo dar carpetazo a ese tema y olvidarse ya de una vez, enterrarlo y se acabó. No voy a hacer ni más sangre ni nada.
0: Por eso te sumaste con tu voto pues a la decisión del equipo de gobierno y otras formaciones también pues para asumir ese coste de los 5 millones y pico de euros en principio, ¿no? Que era lo que nos comentabas al principio. En estas últimas horas, Alex, hemos sabido, bueno, ya sabemos que no es de tu ámbito de desarrollo de actividad en el ayuntamiento, pero sí que hemos sabido del proyecto de accesibilidad a la Puebla Vieja que han adjudicado lo que es la redacción de ese proyecto, un primer paso para poner en marcha pues esa facilidad de acceso a diferentes puntos, diferentes zonas de la Puebla Vieja. Eso también es un ámbito muy importante de nuestro municipio, ¿no?
1: Hombre, yo pienso que es súper importante, ¿no? Aquí se llevan buscando fórmulas desde la legislatura que estuve yo la otra vez, 2015-2019.
0: Y desde antes, ¿no? También,
1: sí, claro. Bueno, yo de las que tengo más conocimiento, ¿no? Aquella claro. famosa que sí había un ascensor en la plaza del ayuntamiento, imagínate, la legislatura un poco loca aquella que fue, creo que fue 11-15 aquella, sí. Estaba Ramón Arena San Martín en su pleno apogeo cuando aquello, en el Partido Popular. Pero bueno, otro tiempo fue. Y nada, yo creo que es una buenísima noticia y yo creo que toda la gente que vive en el casco viejo, digamos que la gente que accede a misa, las quejas del cementerio, de accesibilidad, yo creo que la gente está contentísima. Ahora, que lo de siempre, que desde el principio sabíamos que iba a haber alguien enredando, y lo digo por Unidos por Laredo, no me escondo, ¿no? Pues bueno, se ha llegado a una decisión que curiosamente también hacemos Laredo. Le ha extrañado que se haga tan deprisa. Digo, pues yo no sé, el alcalde se habrá sentado con los técnicos municipales y han tomado una decisión. Dentro de las fórmulas y la baraja que había que hacer, han decidido sacar de la U10, creo, no me acuerdo bien el número, pero creo que es la unidad de ejecución número 10, unas parcelas. Y yo no entiendo el pollo que montan ni nada, que no sé. Yo siempre soy de los que dice que tú cuando te sientas con un técnico a hablar, todos podemos tener unas ideas, pero los técnicos controlan y mucho, y desde la distancia me da la sensación que tampoco desde Hacemos por Laredo, la encargada que era Rosalina López Visitación, yo creo que nunca se tuvo sentar a hablar de este tema, así de claro lo digo, porque a todos nos ha sorprendido, incluido ella, ¿eh? Pero bueno, es lo que hay, ese es el nivel, pero yo creo que es muy buena noticia.
0: Proceso de adjudicación de lo que es el proyecto de redacción,
1: sí, que fue
0: tiene
1: la,
0: ahora, pues me parece que son 3 meses.
1: Que fue digamos, uh-huh. Todos vimos la presentación que hubo de un anteproyecto, ¿no? Y el consejero se comprometió que si había un proyecto, financiaban la obra. Pues aquí va a estar el proyecto y espero que cumplan.
0: Es justo lo que han explicado desde el Ayuntamiento de Laredo, que una vez que se realice efectivamente ese proyecto, se presente al Gobierno de Cantabria, porque se comprometieron pues a apoyarlo económicamente también, ¿no? Para poder permitir esa accesibilidad, mejorar esa accesibilidad a nuestra Piedra Vieja. Alex, vamos al fútbol, al deporte, a todo lo que
1: a todo
0: tiene
1: lo
0: que ver
1: que
0: en tu ámbito.
1: Tenemos mogollón
0: Iba
1: de
0: a decir,
1: cosas.
0: Vamos al fútbol, porque es uno de los temas que yo había notado aquí. ¿Has tenido oportunidad de hablar con el nuevo presidente del Charles?
1: Pues en que
0: o parezca... Casi en horas, ¿no?
1: De casualidades empezar. De la vida, cuando salga de aquí tengo una entrevista con él, a las 8:10, 8:15, le he dicho que voy a estar con él. Sí, me llamaron ayer, a última hora. Dije, no, ningún problema. Digo, había convocado a las 7, no me había dado cuenta. Yo tengo radio, cuando salga de la radio voy a hablar con ellos.
0: Con Eusebio.
1: Con Eusebio. Sí, le conozco personalmente, le veo todas las mañanas. Trabaja o tiene la oficina enfrente de donde tengo yo mi negocio también. Y bien, a hablar de algunos temillas, no sé qué inquietudes tendrá, pero bueno, charlaremos un poco de.
0: Me imagino estos días a Eusebio haciendo números también y cábalas para incorporar a su nuevo equipo o parte de su equipo a la junta directiva, ¿no?
1: A ver, yo por lo que ayer suelo...
0: Tengo entendido que va a mezclar, ¿no? Personas nuevas con...
1: Sí, pero yo por lo que veo, lo que es el grupo duro, ¿no? Digamos, Orly creo que se aparta de todo, creo, ¿eh? Yo la verdad que creo que le está echando un cable, incluso el que me llamó fue Orly personalmente, y hemos estado el otro día en el ayuntamiento, le acompañó Orly también, que creo que dentro de las dificultades que tuvo para ser presidente, hay que decir que aguantó la temporada de segunda B, pues bueno... Estoicamente, nadie ha repetido, o solo una vez, Laredo ha repetido 2 veces en segunda B, pero lo que está claro que en tercera, pues bueno, el equipo al principio anduvo un poco flojo, se fue la gimnástica y ha sido imposible cogerle, ¿no? Pero la segunda vuelta que ha hecho el Club Deportivo Laredo no ha perdido ni un partido en la segunda vuelta. Te quiero decir que creo que el balance es positivo para Orly y creo que está echando una mano muy grande. Y el núcleo duro de Orly, digamos, entre comillas, pues se veo caras y son, pues eso, las mismas personas, ¿no? Habrá gente nueva, lógico y normal, pero bueno, nos conocemos todos en el pueblo. Yo conozco más o menos la gente que está rodeada de él y ningún tipo de problema.
0: Sí, nuestro equipo logra, bueno, pues
1: sí, tenemos,
0: mejorar en su situación. Las obras del campo de fútbol, va a ser una temporada complicada, ¿no? Para asumir, bueno, pues una responsabilidad como presidir el Charles, ¿no?
1: Me imagino, hombre,
0: que todavía no hemos podido hablar con él.
1: Bueno, a ser honestos, el día 18 creo que, si no me van las fechas, creo que el 18 se abre apertura de sobres de las empresas que querrán hacer el campo, espero que sean varias para poder ir divagando cuál es lo que hacen. Césped, luminarias, banquillos, perímetro, es una obra, va a quedar muy chula, quedan pocos días.
0: En apenas una semana casi,
1: sí,
0: menos.
1: Ya estoy nerviosillo, ¿sabes? Y entonces lo que hablamos, ¿no? Pues sí, tenemos que empezar, tenía yo la idea de meter el riego al otro campo con el nuevo campo, pero claro, hemos estado calculando, si empiezan a mitad de julio, son 3 meses de duración, te vas a octubre, noviembre, los chavales tienen que empezar ahí arriba, tienen que tener el campo, y si meto el riego tardan un mes más y andaríamos súper apurados. Pero bueno, me quedo muy tranquilo porque luego va a estar el campo hierba artificial y los niños ya no estarán allí y bajarán a San Lorenzo y dormiré los fines de semana a pierna suelta. Porque no se hace una idea lo que se sufre, cada te echas a la cama el viernes y está granizando, lloviendo y dices, ¿cómo estará aquello? Y lo pienso... Pero mogollón, bueno, tanto...
0: Sudando para que no se inunde, ¿no? Porque...
1: No, que da igual que
0: bueno,
1: no se...
0: O aunque no se inunde.
1: Tú imagínate que tú has marcado el campo el sábado, el viernes por la tarde-noche, te vas a... y llegas allí al campo y medio inundado...
0: Y ni marcas ni otra cosa.
1: Y desaparece toda la cara, una tragedia. Pues bueno, pues a disfrutarlo todos cuando esté el campo. Y a ver si tiene suerte el Laredo y puede ascender a segunda B.
0: Estáis pendiente de abrir las plicas de las ofertas de las empresas. En el concurso, ¿no?
1: En el concurso. Además,
0: a ver qué ocurre a partir de ahí, ¿no?
1: Con ganas, además. Uh-huh. Para que sea inminente, cuanto antes mejor, hombre.
0: Para que sea cuanto más rápido, sobre todo, bueno, pues para la práctica del fútbol para todos. Uh-huh. Y sobre todo, bueno, pues los más pequeños, que los que te preocupan a ti el fin de semana también.
1: Sí, porque
0: los niños, ¿no? Los más jóvenes,
1: el campo del Laredo se cuida mucho. Claro. Cualquier persona que nos está escuchando y va a San Lorenzo, a mí cuando la añoranza de la hierba, el debate, a mí también, yo lo he hablado, ¿no? Y lo he dicho el otro día cuando estuvimos. Claro que me gustaría tener ¿sabes? Un campo de hierba y seis mejor.
0: Un campo de hierba natural.
1: Es maravilloso. Pero. Es muy costoso tener un campo de hierba como le tenemos, ¿eh? Tú veis los pocos que quedan de hierba y el estado no es como este. Este, yo creo, de Cantabria es Sardinero y el de Laredo. El de Laredo es una maravilla como está césped, pero
0: hay que. Pero lleva sus costes y su trabajo,
1: euros,
0: ¿no?
1: Muchos euros y incluso metiendo euros, preocupaciones, que si hongos. ¿Sabes? Cada vez que te suena el teléfono y un hongo, pues tienes que llamar, ¿sabes? Y bueno, yo tengo la suerte que los técnicos de deportes ya han aprendido muchísimo. Ya está por el color. Ya por el color saben qué hongo hasta es, pero bueno. Pero bueno, va a ser una nueva etapa del Club Deportivo Laredo, que fue decidido en asamblea y respetada por todos. Y para adelante, hay que mirar el futuro, como hemos hablado antes.
0: Una etapa intensa que se les presenta a la que será la nueva junta directiva, ¿no? Hemos conocido el nombre del presidente, pero ahora tiene que decidir a su equipo y conoceremos efectivamente quién será su equipo. Y va a ser una etapa muy atractiva, muy intensa, ¿no? Con obras en el campo y con, bueno, pues el trabajo del Charles y todo lo demás, ¿no?
1: Sí, sí, sí.
0: Bah, con la temporada estupenda que está haciendo.
1: No, yo creo que...
0: Que está culminando.
1: Pero de todas formas, Eusebio, le llamamos Eusebio en Laredo, como a Orly, ¿no? Pocas veces le llamo Orlando, ¿no? Orly. Se vio hasta en la directiva anterior de Josemi, creo que estuvo involucrado y bastante involucrado. Tengo que decir que no le pilla de nuevo y lo que te he dicho, lo que es el núcleo duro que se llama vulgarmente, se queda.
0: Sí, que vamos, que conoce el club por dentro, que no es que llega de nuevas y se encuentra con todo esa etapa intensa que comentábamos, que les vamos contando siempre a los oyentes en el Club Deportivo Laredo, con el campo de fútbol, con sus obras, con su remodelación, con el césped artificial y todo lo demás, ¿no? Otro de los temas que queríamos plantearte, otra de las obras ya es la bolera que ya está, vamos.
1: A ver, si no me equivoco, podemos anunciar que la presenta, bueno, lo que es... Digamos, la inauguración, con entrega de llaves incluida y todo, haremos una cosilla chulilla, va a ser el día 20 de mayo. Creo que está confirmado 20 de mayo. Sí, intentaremos hacer una cosa bonita. El presidente de los bolos, Ángel, ha estado fuera. Creo que viene mañana, 13. Me gustaría reunirme con él para ver si me puede hablar con él, que nos traiga algunos jugadores veteranos, ilustres, de empaque, ¿no? Digamos, gente que haya jugado aquí... Yo qué sé, no sé cómo estará toda esta gente, ¿no? Tete me gustaría que viniese, ¿no? Yo era un niño cuando ya empezaban a jugar los primeros torneos aquí. Tenía 16, 17 años cuando empezó ya a hacerse el club serio, ¿no? Digamos. Y a ver si se puede traer, pues eso, jugadores. Se invitaron a las demás peñas de Laredo, absolutamente a todas. Y bueno, pues un día y un paso importante. Ha quedado, no sé si la has ido a ver, la gente le ha gustado. Ha quedado muy bonita. Es de los sitios donde ahora mismo veo que hacen más fotos.
0: Es muy llamativo.
1: Está la gente mirando. Y cuando lo veáis, de verdad, dentro, estar dentro y un día de noche, tiene una luminaria estupenda. Los focos van a la arena directos. Tiene un color dorado impresionante. No, estoy súper orgulloso de lo que hemos hecho ahí. Pero muy orgulloso. Ha sido largo, duro.
0: Ha sido complicado, Alex.
1: Sí, porque hubo muchos problemas, sobre todo con el material, el policarbonato que lo recubría, se retrasó 2 meses, ¿qué hacemos? ¿Qué tal? Es que es un... Claro, no dependen de ti las cosas, pero bueno, ya está. Empezaron a jugar, creo, en junio, por lo que me dijo Ángel, tienen que acabar la primera vuelta donde están y luego ya empiezan a jugar aquí. Incluso... Me felicito también un presidente de otro club cercano que me lo encontré en uno de esos tantos torneos que hemos tenido, el de Colindres, que están allí jugando, y le pareció, había pasado andando, la vio y flipó. Pues claro, él la había visto con el coche, pero se detuvo para mirarla bien y dice, ha quedado espectacular.
0: ¿Hay alguna posibilidad, Alex, de utilizar ese espacio tan espectacular que ha quedado en la bolera, además del juego de los bolos, en algún otro momento, en alguna otra época del año? ¿Para otros actos, otros eventos?
1: A ver, la idea es hacerlo.
0: ¿Aprovechar ese espacio extraordinario que ha quedado?
1: La idea es hacerlo. no sabemos el qué, incluso es cuando se empezó a la idea, siempre desde el Club de los Bolos, sobre todo, aunque hay dos clubs que están allí involucrados, sobre todo lo que es Canalsa, para hablarnos claro, Ángel, siempre decía que sería bueno hacer un espacio multiusos, ¿no? Y yo creo que se pueden hacer pequeñas cosas allí, ¿sabes? Y yo creo que, bueno, poco a poco vamos a ir andando, vamos a dejar que disfruten todo el verano hasta octubre, ¿no? Que hagan toda la temporada larga de bolos.
0: Y que no pase eso de en agosto. Yo he hablado a veces con Ángel por la mañana, bueno, que hay torneo, podéis tirar. Y dice, en las condiciones en las que está el tiempo, no podemos tirar. Y un día y otro día, pero en pleno agosto, julio, agosto.
1: Sí, el torneo del Aledo, el bueno, digamos, ese ha fallado pocas veces, pero tuvimos una racha, un torneo de estos que hacen exhibición, digamos, que se llama Carlos V, que sé un poco más, y la acabamos en Navidad, un año. Habían cambiado hasta la hora.
0: Porque era, pues hoy convocaban, bueno, esta tarde a las 4 se ponía.
1: Sí, una racha muy mala.
0: A llover, otra vez, volvían a convocarlo, dentro de unos días, era tremendo, ¿no? Yo recuerdo ya llamar a Ángel para preguntarle, bueno, ¿qué? Imposible, dicen, las condiciones en las que está la bolera es imposible.
1: Imposible.
0: ¿No? Bueno, pues ahora ya no tendrán ese hándicap del tiempo, al menos, ¿no? Que podrán realizar pues ese
1: en verano yo les,
0: con total normalidad, ¿no?
1: Con toda normalidad, con toda normalidad. Más el famoso hueco de la, digamos, según lo miras desde la estación de autobuses hacia el instituto, que hay un hueco abierto, ¿no? Porque se pensó, a ver, todos cuando hacemos algo, ingeniería, o ellos mismos que estuvieron en el debate de que lado hacer la entrada espectacular y tal, pues se quedó en el otro lado porque es donde en verano se juega más a los bolos y es donde pega el nordeste y entra el agua. ¿Qué pasa? En invierno son tilos y no tienen una hoja. No tienen ni una hoja. Entonces, claro, llovía a veces gallego y entraba, pero el último día que llovió gallego, bueno, que es una pasada, si vas a verlo ahora, el tilo se ha metido dentro de la bolera. Y claro, hace un parapeto enorme y la verdad que ahora que está con un verde súper bonito, está espectacular. Pero espectacular.
0: Bueno, pues ahí seguro que
1: por lo mismo, para disfrutarla para años,
0: hermosos torneos y buenas jugadas, seguro.
1: Y esperemos que sea un reclamo para la cantera, que es lo más importante, porque pues como todos los deportes, pues hay un deporte que le llaman siempre el deporte rey, que es el fútbol, que es lo que más tiene. En chicas se reparte un poco más, pero en lo que es, pues eso, los sobre todo el remo y los bolos, pues últimamente no andan muy tal, aunque hacen un trabajo muy bueno, están trabajando con las escuelas, con los colegios públicos, está yendo a San Lorenzo cuando hace bueno, y bueno, por lo menos intentarlo y trabajo tienen.
0: Esta mañana han estado con nosotros aquí en otro programa en Radio Laredo, a toda la por la mañana, un grupo de chavalines de 10 años y bueno, pues le estaban dando a nuestro compañero Noé del Río lecciones de cómo se jugaba los bolos, de cómo se tiraba la bola, ¿no? Y era muy curioso escucharles decir que sí, que les había gustado, que les había parecido interesante, que pues probablemente habían ido
1: Además,
0: a participar, ¿no?
1: Luego, cuando esté ya la instalación, digamos, tienen previsto para el año que viene ya en septiembre intentar hacer una liga, entre comillas, interescolar, ¿no? Pues que, pues como van niños, lo mismo, también se tienen que involucrar los centros educativos, y es el de educación física, pues un trimestre, hacer, ¿sabes?, equipos y que vayan a jugar. También se va a intentar hacer una liga de amateurs, ¿sabes?, como fue el fútbol en la playa, ¿sabes? Y sí, hay gente que ha jugado a los bolos que ahora, porque quieras o no, se juega en verano, sobre todo los fines de semana. Aquí, que la familia de aquí sabe de qué estoy hablando, cuando vas cumpliendo años, vas teniendo hijos y tal, combinar todas estas cosas de jugar fines de semana, sobre todo en la época estival, pues hay gente que lo deja, aunque le guste. Pero claro, habiendo una liga que podemos quedar, imagínate, por no hacer publicidad, Bar Periquito contra la tienda Tomasita, y quedamos el miércoles a las 8 de la tarde a jugar en la bolera, ¿sabes? Y yo creo que
0: sí, puede ser una manera de mantenerlo, ¿no? Y sobre
1: en otros
0: todo los
1: pueblos ha dado resultado,
0: los chavalines que lo sigan haciendo, ¿no?
1: O gente como nosotros.
0: O gente mayor.

0: También, bueno, pues
1: Bueno, hemos
0: balonmano, efectivamente, estaba
1: hemos
0: pensando cuál
1: tenido
0: era el otro deporte que ha sido todo seguido.
1: Sector masculino y femenino de juveniles a nivel regional en Cantabria, que son los que se clasifican para el Campeonato de España. Y luego hemos tenido el sector de balonmano, el absoluto que nos han ganado nuestros vecinos de
0: Sí,
1: Colindres,
0: la semana anterior,
1: que estuvo muy bonito. Y lo mismo, ahora van a jugar, creo que a Galicia. Van al Nacional a jugarse, subir a primera, creo que se llama, a Tierras Gallegas. Y luego hemos tenido este fin de semana el sector regional, que es de subir una categoría regional a la super regional, que ha ganado Colindres también, de lo cual estamos súper contentos. Además había varios jugadores de Laredo, igual que en el balonmano. Y el sector de lo que vale para subir a Liga Nacional, que ahí ganó Torrelavega. Y bueno, ¿qué tiene el pabellón de Laredo? Pues el pabellón de Laredo es de las cosas, como hablamos, ¿no? Cuando sales de Laredo te das cuenta de lo guapo que es Laredo. Yo siempre, no sé si lo he dicho más en entrevistas aquí, pero lo he dicho siempre. Yo jugaba a balonmano muchos años y yo digo y repito que no hay pabellón como el de Laredo. En doble altura, la instalación que tenemos en Laredo del año 81 es una barbaridad. Es del año 81, que se haga la gente a la idea y cómo ha ido mejorando, cómo se ha ido reciclando.
0: Sí, pero la obra original es de principios de...
1: Es una pasada instalación. Y cuando vienen, se enamoran. El balonmano ya lo conocía de cuando trajo equipos internacionales y tal. Y el otro día el presidente de la Federación Cántabra de Baloncesto nos dijo que el año que viene le gustaría repetir en el Laredo y le he dicho que tiene las puertas abiertas. Tengo que dar a las dos federaciones gracias por poner en valor, ¿no?, un municipio como Laredo, nuestras instalaciones, que siempre somos muy críticos con nuestras instalaciones. Aparece una gotera y es la guerra civil. Incluso, a ver, he visto una publicación por ahí, me la enseñaron y, a ver, lo tengo que decir porque estamos hablando de nuestras instalaciones, ¿no? Que digan que tenemos Uralita en el techo del Emilia Mavisca, hombre. Eso ya, no sé si es mala fe o no sé, la Uralita no es ni transparente. A ver, y lo que hay son unos sándwiches que se llaman, que son de entraluz, y que diga que eso es Uralita. Pero bueno, yo no sé si es por criticar y nada, porque ya ves, como has dicho tú, que somos un referente, sobre todo en esa instalación, la gente está enamorada de ella y cuando pueden, te la piden. Y ahora hemos tenido la suerte que este fin de semana tenemos tres eventos en el municipio. Tenemos el Open de Golf, este que se hace en la playa Salvé, también es un clásico de Laredo. Luego tenemos, que no sé si es histórico o no histórico, pues se ha metido un equipo Benjamín en la Final Four regional de baloncesto, aunque sea tercera, se les va a dar un empaque de jugar sábado por la tarde en el pabellón Emilia Mavisca, pista completa, esos niñucos corriendo por allí. Tengo muchas ganas de verlo y desde aquí digo a todo el mundo que vaya allí a animar a los chavales de Laredo y a ver si se pueden colar. La final será el domingo a las 12. Y además de eso, tengo por ahí apuntado, pues, a ver, una de las noticias que ha corrido hace unos días, ¿no? De un técnico de un club de Laredo, pues hizo unas declaraciones en redes sociales y nada, yo soy de las... A mí en caliente no me gusta nada, ¿no? Yo dejé pasar el río y tres semanas y al final he hablado con él, hemos estado charlando de muchas cosas, de lo que es un club, de lo que es otro club, que en Laredo hay dos clubs, que hay que convivir, que hay que llevarse lo mejor posible. Y bueno, pues también se puede anunciar que este fin de semana vamos a tener juegos escolares, como toda la vida, de vóley y playa.
0: ¿Este fin de semana?
1: Sí,
0: este fin
1: sí,
0: de semana.
1: Sí. Uh-huh. Incluso hablé con el... Me llamó el presidente de la federación pidiéndome... Yo no quiero ni disculpas ni nada, le dije. Digo, son malentendidos, que pueden ocurrir. Yo no creo la mala fe de nadie. Y digo, bueno, habrá que dar tiempo al tiempo y cuando pasen un par de semanas habrá que hablar y a ver qué pasa. Y bueno, han recapacitado y el domingo ya por la tarde me llamaron que querían venir a Laredo. Digo, llámame el lunes a primera hora que estoy ya en el poli y ya lo cerramos todo. Y este sábado, mala suerte, creo que dan agua, pero bueno.
0: Nos quedan días en el mes de mayo para tanto deporte, Alex.
1: No, porque
0: para tantas alternativas.
1: Al siguiente...
0: Tienes que tener la agenda como vamos.
1: Ah, ha sido una locura. Y luego tenemos la prueba del Campeonato de España de patinaje show, que ya el año empezó, pues como el club, empezó poco a poco y ya son dos días y han tenido que cerrar. No sé si me dijo la última charla que he tenido con David, 800 patinadores. Es que no hay más. Claro, me hablaba de tres días, digo, David, es que tres días no se puede.

0: se puede por los trabajadores municipales, es que es una locura 3 días. A ver, sobre todo una instalación, lo que hemos hablado, que tiene 1000 y pico socios, que la gente quiere ir a entrenar, ¿sabes? Y se hace sábado y domingo, y bueno, los de sábado por la mañana se les manda a la piscina, ¿sabes? Hacen el deporte y se cambian en la piscina y no hay ningún tipo de problema, lo entienden perfectamente. Incluso uno de los debes que tiene, que se me quedó fuera por una famosa modificación de crédito, que era arreglar toda la sala de musculación y lo que es la zona de abajo. Los vestuarios, pues hombre, a mí prefiero los de la piscina también.
1: ¿Se puede afrontar de otra manera esa reparación,
0: ese
1: proyecto que tú tenías?
0: Sí, bueno, primero tenemos que tener el presupuesto, que llegará algún día. El problema es que va pasando el tiempo y bueno, yo como parte, ¿no? Digamos, a mí nunca me ha dado vergüenza decirlo, del equipo de gobierno, lo que tengo claro, joder, es que va pasando el tiempo y es que si tenemos un presupuesto es que igual nos da tiempo a ver si sale rápido para ejecutar. Pero bueno, las ideas miles. Yo en mi cabeza no para.
1: ¿Qué noticias tienes del presupuesto? Ya que tú te has referido a ello. El presupuesto municipal, ¿eh?
0: Sé que ha estado el alcalde personalmente hablando con algunos grupos políticos y tiene 4 flecos, pero tiene buena pinta. Tiene buena pinta. Yo en deportes, bien, no me quejo. Yo siempre, como han dicho, yo, en bromas, ¿no? Decían algunos, no, está enchufado. Digo, no, yo no he pedido mucho nunca, ¿eh? Y además las cosas han ido saliendo naturalmente, ¿eh? Lo del fútbol salió porque el fútbol lo pidió, lo de la bolera salió porque era una cosa histórica que había ahí y había que hacerlo alguna vez, ¿no? Habría que hacerlo. Y las cosas, la pista de atletismo se pinta ya esta semana y ya queda acabada la obra también. Si hace bueno esta semana, la pintan entera y la acaban. Y las cosas van saliendo. Puedo anunciar también que desde la consejería nos van a pagar, digamos, una máquina, no sé el nombre específico, pero le llaman multi, que es como un cuadrado que tiene mogollón de actividades, que son 16.000 euros, es una máquina que la llevan demandando, que estaba metido en aquella famosa modificación de crédito donde hacemos Laredo, nos dio la primera patadita. Pues ahí lo que tengo claro es que el Gobierno Regional de Cantabria pues ve que las cosas se van haciendo bien y yo con la directora general, cuando he pedido cosas o hemos hablado, siempre me ha echado una mano, tanto lo de las pistas de atletismo lo pagan ellos también. Soy llorón, pero bueno, cumplimos, al final cumplimos.
1: ¿Máquina para el gimnasio?
0: Para el gimnasio del polideportivo, sí, sí. Además de eso, también me comprometí a 6 o 8 canastas de minibásquet, que las llevan demandando muchos años y van a llegar 6 canastas de minibásquet. Se me quedó fuera el tapiz de las de gimnasia rítmica que llevan con él 21 años, que manda narices, y ya llega de aquí a 10 días. Ese al final se me quedó fuera.
1: O sea, que está a punto de llegar, vamos.
0: Sí, sí, y he cambiado el tatami del polideportivo. Se hacen muchísimas cosucas, yo soy un poco pesado, ¿sí? ¿Sabes? Tanto goteras como cosas que no se ven a veces, ¿no? Que solo disfruta gente que hace un deporte como el jiu-jitsu, ¿no? Y el judo, pues bueno, pero siempre empujando, con paciencia a todos, la verdad, nunca nadie, de momento, nadie me ha exigido. Las cosas llegan y llegarán y no te preocupes, te he dicho que se va a hacer y se hace.
1: Y de cara, Alex, de cara al verano, alguna, no sé, algún gran acontecimiento deportivo que nos quieras recordar, que nos quieras comentar. Ya sé que queda tiempo todavía, pero bueno, que a lo mejor podamos comentarle a los oyentes antes de terminar.
0: A ver, tenemos la bandera del Remo Club de Laredo, que la tiene que hacer por, si quiere participar en la liga, tienes que organizar una bandera, de lo cual estamos súper contentos que salgan al agua, porque es un éxito que puedan salir al agua, porque tienen dificultades todos los clubes pequeños de remo. Luego hay rugby playa, voleibol playa, balonmano playa al regional y el campeonato de España de balonmano playa, el grande, que le llaman así la gente, con la grada, todo pues lo que pasó, ¿no? 4.000 y pico personas a participar, una locura ese fin de semana. Y luego este año he conseguido una de las cosas, no sé si lo hablé la otra vez cuando vine, pero he conseguido hacer un campeonato de España en socorrismo marítimo, que es una cosa que tenía, fíjate, con Javier Solana lo hablé en su día cuando estaba con el PSOE de los López, me acuerdo, y siempre se nos quedaba fuera, siempre. Y esta vez nos han llamado ellos. Y yo soy de los que hice lo mismo.
1: ¿Se va a poder hacer en Laredo?
0: Sí, sí, sí. Ya lo tenemos todo hablado, tenemos la fecha, tenemos el sitio, ellos están encantados. Y la verdad que súper dispuestos. Y lo que hemos hablado antes de la instalación, nada es casuística. No te hacéis una idea la pila de cosas que tengo que decir que no, porque no tenemos fines de semana. Este Campeonato de España le meto con un, no sé si me equivoco, pero con el balonmano regional o con el vóley, como me pasó el año pasado que tuve que meter balonmano con vóley a la vez. Intento decir a todo el mundo que sí, pero es que no nos lo da. Es que,
1: que físicamente no tenemos espacio ni casi días, ¿no? Porque muchas de esas actividades salen, van a fin de semana, viernes, sábado, sí, domingo.
0: Y yo siempre hago la preguntilla, ¿sabes? Si nunca habéis venido, dice, no, bueno, joder, nos han hablado muy bien, que bien, que tenéis experiencia en organizar y tal. Y yo, ya, y cojo todo. Bueno, también tenemos, que se ha presentado el otro día, un torneo que lo hicieron los chavales. Yo soy muy malo para las siglas, el hijo del expresidente del Club Deportivo Laredo, Rodri se llama, es que no sé si es PTR o PTR.
1: PTR, me voy a apuntar.
0: Es que
1: a
0: no
1: vez,
0: sé
1: sí.
0: si es TPR o PTR.
1: No, PTR, me apuntaron.
0: PTR, la verdad que hicieron un trabajo, a mí me encantó lo que hicieron en Semana Santa, y nos ha planteado hacer un torneo, va a ser por las tardes en el Emilia Mavisca, y para darle más empaque, y la verdad que yo creo que es un éxito asegurado.
1: Alex, antes de acabar brevemente, ¿tenemos bandera del Racing en el ayuntamiento?
0: Tenemos bandera del Racing y bandera del Club Deportivo Laredo. Hemos puesto las dos, ¿sabes? Los dos están jugando, uno el ascenso yo creo que lo tiene en la mano, Laredo lo tiene, tiene que jugar seis partidos, tiene que pasar tres eliminatorias, pero el Racing lo tiene, a ver, no creo que sea una catombe, yo creo que lo tiene hecho. Y antes de nada, para despedir, quería felicitar a la Petanca Laredo por su ascenso.
1: Eso, que no se nos olviden.
0: Son deportes pequeños que quedan ahí un poco olvidadillos, la verdad, las cosas como son. No es un deporte de masas.
1: Pero te garantizo yo que están ahí los sábados y los domingos, por lo menos cuando yo les veo, tempranito por la mañana ya practicando.
0: Y juega mucha gente y la verdad, hacen torneos, se lo curran.
1: Y luego el resto de la semana.
0: Está bien. Y luego, pues eso, el otro, ¿cómo se llama? El de Vitorino, digamos, el club de Vitorino, eso creo que hacen.
1: Cachón
0: hacen el 20 de junio el Memorial Raúl Nates, que nos ha pasado, creo que hoy o ayer, nos pasó ya la invitación al ayuntamiento. Intentaremos estar, por lo menos yo intento ir a todos los sitios. Y doblo, hay un montón de veces. El otro día vi la semifinal de Colines de Balonmano, vi la primera parte, vi que todo estaba bien. José, me tengo que ir. Y fui andando, fuimos hasta la Atalaya de una corrida, Miguel, salimos del poli hasta la Atalaya, a lo de la ballena, ¿sabes? Ha sido un mes guapo, pero intenso, ¿eh? Ni un fin de semana, y me queda nada, tres semanucas y luego ya un pequeño impas hasta el 4 de julio.
1: Hasta el verano. Alex Abad, gracias por estar con nosotros, por compartir este tiempo hablando de Laredo. A nuestros oyentes les recordamos que este mismo espacio lo repetiremos íntegro el domingo a partir de las 11 de la mañana. Gracias, Alex.
0: Nada, muchísimas gracias a vosotros.

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1: Y no había ninguna persona que tuviera síntomas.
2: Y en este informativo también hablaremos de la presidenta de Madrid, Isabel Díaz Ayuso. Ayuso acusa al gobierno de abandonarla en una situación de peligro extremo en México, ha dicho. En unos minutos tendremos al delegado del gobierno de España en Madrid, Francisco Martín, que le contestará y nos aclarará la situación. Y en este contexto también, momento de recordar la pregunta del día hoy sobre la nueva polémica que les acabo de comentar de Isabel Díaz Ayuso, quien a su regreso de México ha acusado al gobierno de Sánchez de abandonarla, como les decía, en una situación de peligro extremo. También ha cargado contra la presidenta mexicana Claudia Sheinbaum por supuestamente alentar protestas contra ella durante su visita de la semana pasada a su país, participando en actos a favor de Hernán Cortés. Díaz Ayuso aseguraba que tuvo que pagarle su propia seguridad privada. Desde Moncloa responden que la presidenta madrileña no informó de su agenda ni pidió traslados a protección. Con este contexto les preguntamos, ¿crees que tiene motivos Isabel Díaz Ayuso para decir que el gobierno de España la ha abandonado en México poniendo en riesgo su seguridad y la de su equipo? ¿Sí? ¿No?
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2: Ya saben que además del 346-2193, teléfono de Madrid, también tienen nuestro teléfono de WhatsApp 679-996959, donde nos pueden dejar sus notas de voz o mensajes, y la cuenta habitual de X, @24horas-RNE. Y hoy la noticia del día en lo deportivo, como les comentaba en la portada, es la convocatoria de elecciones en el Real Madrid. Florentino Pérez ha acaparado la atención de los medios por más de una hora. Se barajaba cualquier anuncio, incluso su dimisión, pero finalmente son elecciones. Rubén Ortega, buenas tardes.
4: ¿Qué tal? Buenas tardes. Esperada comparecencia del presidente del Real Madrid para desmentir cualquier información al respecto de su futuro. Ha dejado claro que no va a dimitir, que no se encuentra cansado. Al contrario, ha anunciado que la Junta convocará elecciones y se va a presentar. Y también se ha pronunciado sobre el incidente reciente en el vestuario del Real Madrid.
5: Llevo 26 años y se han pegado jugadores casi todas las temporadas, porque se hacen daño en el no sé qué, se pican, pero no tiene más trascendencia. Aquí lo que pasa es que alguien lo ha apuntado por primera vez, que se han apuntado al carro de los malos, como yo digo, pero también sabemos quién lo ha apuntado.
4: Comparecencia en la que además ha anunciado acciones ante la UEFA por el caso Negreira.
5: Vamos a ver si somos serios y la UEFA por fin mete mano en este tema, que lo va a meter, porque no puede consentir que el fútbol más importante, que es el de Europa, esté bajo la sospecha de una corrupción durante 20 años pagada. Corrupción sistémica durante 2 décadas y siguen siendo los mismos árbitros.
4: El presidente del Real Madrid también ha denunciado una campaña mediática de desprestigio de parte de la prensa contra el club y su figura. Lo estamos contando esto y toda la actualidad deportiva, además esta noche con fútbol en vivo en Tablero Deportivo.
2: Pues después, Rubén, nos lo ampliáis. Son las 8 y 7, las 7 y 7 en Canarias.
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2: Y como siempre, en la portada tenemos más noticias que nos trae en formato breve Julio Leite. Buenas tardes, Julio.
6: ¿Qué tal, Rosa? Buenas tardes. Empezamos en Barcelona porque a esta hora seguimos pendientes de los 11 heridos que ha dejado la explosión de una bombona de butano en un edificio del barrio del Poble Nou, en la capital de catalana. Preocupa sobre todo la salud de dos de ellos que están en estado grave. Maite Boada, buenas tardes.
7: Buenas tardes. Dos personas heridas graves pero con diferente pronóstico, aunque no se teme por su vida. Una madre y su hijo de unos 10 años y 9 personas más atendidas por inhalación de humo. Es el balance del incendio que ha tenido lugar en el centro del Poblenou, en Barcelona, por la explosión de una bombona de butano. El inmueble de dos plantas, pero 12 viviendas en total, estaba en muy mal estado, según los inquilinos, que habían reclamado al propietario en diversas ocasiones que se hiciera cargo del mantenimiento del edificio. El ayuntamiento ha ofrecido alojamiento a los vecinos que no tienen alternativa para pasar la noche, puesto que en el inmueble no hay ni luz ni agua.
6: El Congreso de los Diputados da un paso más para expulsar a los agitadores de extrema derecha Vito Quiles y Bertrán Endongo. La mesa de la Cámara Baja se reúne mañana para valorar la retirada de sus acreditaciones de prensa por interrumpir reiteradamente las ruedas de prensa y también por acosar y grabar a los diputados. David Fernández, detalles, buenas tardes.
8: Hola, buenas tardes. Sí, serían las primeras sanciones tras la aprobación del nuevo reglamento del Congreso. El Consejo Consultivo concluye que todos los hechos están probados y son constitutivos de faltas graves o muy graves. Incidentes protagonizados por los activistas ultras acreditados como periodistas Vito Quiles y Bertrán Endongo, en los que han hostigado a políticos de izquierda, reventado ruedas de prensa o se han enfrentado y señalado públicamente a profesionales de diversos medios. Los primeros casos denunciados que han llegado incluyen una comparecencia interrumpida de Patxi López, la grabación al presidente Sánchez donde no está permitido o el acoso a la portavoz de Podemos, Ione Belarra. No se han analizado los últimos incidentes, cuando la semana pasada Endongo llamó idiota a la diputada de Sumar, Aina Vidal, tras una rueda de prensa. Según la gravedad de la sanción, podrían conllevar la retirada de la acreditación de prensa entre 11 días y 3 meses en el caso de las graves, o hasta 3 años o incluso de forma definitiva para las muy graves. Los afectados podrían recurrir al Supremo o incluso al Constitucional. Será la mesa del Congreso, con mayoría de PSOE y Sumar, la que fije mañana las sanciones definitivas. El PP, en cambio, se opone a cualquier sanción y no ha participado en este proceso.
6: Y entramos ya en la recta final del juicio contra la familia Pujol por la fortuna que ocultaron en Andorra. El fiscal anticorrupción ha puesto hoy el foco en la corrupción política que se está juzgando y también ha criticado que la defensa de la familia del expresidente haya presentado el juicio como un ataque a Cataluña. En su informe final también ha señalado el Ministerio Público que los Pujol crearon un sistema de blanqueo de capitales y que el origen de su fortuna es ilícito. Nuria Alcalá.
9: Sí, el fiscal Fernando Bermejo mantiene que la causa no va contra Cataluña, sino que defiende a la mayoría de los catalanes. Ve más que probado el fraude fiscal de los Pujol y la ocultación de sus fondos en Andorra. Critica que las defensas quieran, por contra, convertir la causa en un ataque de trasfondo político.
10: Este proceso no ataca a Cataluña, sino pretende lo contrario, defender a todos aquellos ciudadanos catalanes, tanto los nacidos en Cataluña como los que vinieron de fuera, como he dicho, que formaron parte de esa Cataluña de los años 90 hasta por lo menos 2012.
9: Considera el expresidente Jordi Pujol, ya exculpado de la causa, responsable de las decisiones sobre los fondos familiares y al primogénito, el centro operativo. Las acusaciones insisten que el entrabado societario de Jordi Pujol Ferrusola sirvió para ocultar el cobro de comisiones irregulares de empresarios a cambio de obra pública. José Ignacio Ocio, abogado del Estado.
11: ¿Por qué esa actuación tan misteriosa si es una actividad económica real? Porque aquí lo que se está encubriendo son pagos inconfesables.
9: El juicio continúa mañana con los informes de las defensas.
6: Y en materia sanitaria, al margen del antivirus, el Consejo de Ministros ha aprobado esta mañana el proyecto de ley de integridad del Sistema Nacional de Salud. El objetivo, garantizar la gestión pública de la sanidad e incluso facilitar la reversión de modelos privados como Quirón o River Salud. Además, se reforma el sistema de copago farmacéutico y se añade también un tramo más para que sea proporcional a los ingresos de los pacientes. El tramo más bajo de renta rosa son menos de 9.000 euros al año.
2: Vaya, pues gracias, Julio, son las 8 y 12, las 7 y 12 en Canarias.
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2: Vamos ya con el despliegue de la portada. Todos los países del mundo se movilizan ante el brote de antivirus. Primero echamos un vistazo a España. En este 24 horas acabamos de estar en el Gómez Ulla para seguir el caso del español que ha dado positivo y que Sanidad ha confirmado esta mañana. Desde este lunes por la noche se encuentra en la unidad de aislamiento y tratamiento de alto nivel del Hospital Militar, separado de los otros 13 pasajeros del Ondius. Para la duración de su cuarentena se ha fijado el 10 de mayo como fecha de inicio. Nacho Morrabal, cuéntanos más.
13: Sí, eso es, Rosa. La cuarentena terminará el 21 de junio. Se han aprobado 42 días a contar desde el 10 de mayo, cuando desembarcaron en Tenerife. El caso positivo está estable, se mantiene la unidad de aislamiento y tratamiento de alto nivel hasta que sea sintomático y dé negativo en una PCR, o si presenta síntomas deberá permanecer allí hasta que le desaparezcan. A los 13 negativos se les va a repetir la PCR este domingo. Si es negativa, ya podrán recibir visitas vestidas con EPIs y podrán salir de la habitación para pasear por planta usando una mascarilla FFP2. La evolución de estas 14 personas depende de varios factores, como ha explicado el doctor López Acuña aquí en este informativo.
14: En personas que están inmunodeprimidas, en personas que tienen algún trastorno metabólico en particular, la evolución puede ser mucho más acelerada.
13: Al Gómez Ulla irán solo los que han estado en el Ondius. Los contactos harán cuarentena en su hospital. Esto es, de necesitarlo, por ejemplo, la mujer de Alicante seguirá haciéndola en el Hospital de San Joan. Por cierto, que acabamos de conocer que la tercera PCR que se le ha realizado ha dado también negativo y se le va a repetir 7 días después del día en el que ingresó. Mónica García, ministra de Sanidad, ha defendido los pasos que están llevando a cabo.
15: Lo que hemos hecho desde el primer momento es seguir todos los protocolos y criterios epidemiológicos que pudieran asegurar no solamente la salud de las personas que iban en el buque, sino también la salud poblacional, la salud global.
13: Todo este protocolo se va a actualizar como muy tarde en 28 días, esto es la primera semana de junio, entonces se podría estudiar si se podrá guardar parte de la cuarentena en sus casas.
2: Gracias, Nacho Monrabal. Y en Francia, preocupación máxima por la mujer contagiada por el hantavirus, repatriada este domingo junto a otros 4 pasajeros que viajaban en el Ondius. La ministra francesa de Sanidad ha explicado que la mujer se encuentra grave, permanece en cuidados intensivos con asistencia respiratoria. Añade la ministra que otros 22 casos de posible exposición al virus identificados ya también están ingresados y en camino de estarlo. Corresponsal en París, Antonio Delgado, amplíanos esto.
16: Empezando por el caso de contagio, la paciente francesa es un ejemplo de lo rápido que puede atacar este virus. El domingo, en el avión que la repatriaba, apenas tenía fiebre ligera. 2 días después, sufre un impacto severo en su sistema cardiorrespiratorio.
17: La paciente a aujourd'hui la forma la plus severa de la presentación.
16: Hasta el punto de que está en la UCI con vida gracias a que está conectada a un pulmón artificial, ha explicado el epidemiólogo Xavier Lescure. La afectada es una de los 5 pasajeros franceses del crucero. La buena noticia es que por ahora ninguno de los otros ha dado positivo. El gobierno francés los mantiene aislados en la misma clínica y, como decías, ha ordenado hospitalizar a otros 22 ciudadanos que no estaban en el barco, pero sí compartieron vuelos con una pasajera del crucero holandesa infectada. El plan inicial era pedirles que se aislaran en sus casas, pero finalmente Francia opta por imitar a España e imponer una cuarentena más rigurosa. El gobierno ha tomado las decisiones correctas y la situación está bajo control, ha asegurado desde Kenia el presidente Macron.
2: Gracias, Antonio. Y el riesgo para la salud global sigue siendo bajo, según el director de la OMS, Tedros Adhanom. La organización recomienda cuarentenas de 42 días y, como nos acaba de contar nuestro corresponsal Antonio Delgado, en Francia las personas afectadas deberán seguirla también en un centro hospitalario. Pero, ¿qué pasa en el resto del mundo? Ana Galarza, buenas tardes.
18: Sí, buenas tardes. Los países de origen de las personas que viajaron en el Ondius han fijado sus normas a partir de la recomendación de 42 días establecida por la OMS. En Francia, lo recordaba nuestro compañero Antonio Delgado, han establecido aislamientos hospitalarios de 42 días. En Estados Unidos, sus repatriados tendrán que hacer la cuarentena en un centro dependiente de la Universidad de Nebraska, y en Australia se seguirá en una instalación gubernamental durante como mínimo 3 semanas. Otros países son más flexibles. Es el caso de Alemania, donde las cuarentenas pueden ser hospitalarias o domiciliarias. La decisión depende de cada estado federal. O de los Países Bajos, donde el aislamiento también puede ser domiciliario. Allí se permite incluso a los afectados salir a pasear con mascarilla y con distancia de 1,5 metros. El epidemiólogo Daniel López Acuña se ha mostrado en contra de estas posturas en este informativo.
14: Que quieren ir por cuarentenas light, de que se hacen en el domicilio con menos tiempo, yo creo que arriesgan mucho, porque las personas que tienen que estar sometidas a esas cuarentenas pueden llegar a enfermar, pueden incluso contagiar a sus allegados.
18: López Acuña pide más contundencia a la OMS a la hora de pedir cuarentenas reales y pone como ejemplo el modelo elegido por España respecto al Gómez Ulla.
2: Gracias, Ana. Y a la vez, la gestión política del buque continúa enfrentando al gobierno central y al de las Islas Canarias. Un choque que se ha incrementado esta mañana tras el Consejo de Ministros y después de conocerse que uno de los 14 pasajeros españoles del Ondius ha dado positivo para antivirus. Una noticia que ha provocado un nuevo enfrentamiento entre la ministra de Sanidad, Mónica García, y el presidente canario, Fernando Clavijo. Sandra Gallardo, buenas tardes.
19: Hola, buenas tardes. En Moncloa no entienden este empecinamiento de Clavijo. Creen que ha sido desleal. Terminado ya con éxito el operativo, el presidente canario no afloja. Sigue pensando que el gobierno le ha engañado y le ha ocultado información.
20: Que no querían que los test de PCR se hiciesen y los antígenos en el buque porque se les iba a destapar la gran mentira. Y es que sabían que venía gente contagiada en ese crucero.
19: Sanidad ve falta de rigor científico en las exigencias de Clavijo. La ministra Mónica García asegura que no había ningún positivo ni nadie con síntomas a bordo del crucero cuando llegó a Canarias y que se han seguido los protocolos a rajatabla, con más celo incluso del exigido.
21: No ha lugar a las especulaciones y no ha lugar a las acusaciones.
19: Quien ha evitado polemizar ha sido Pedro Sánchez, prefiere quedarse con lo positivo, haciendo suyas las felicitaciones del Papa al pueblo canario.
22: Este mundo no necesita más egoísmo, ni más miedo. Lo que necesita son países solidarios que quieran dar un paso al frente.
19: Lo decía esta mañana en Moncloa junto al director de la Organización Mundial de la Salud, que ha puesto a España como ejemplo de solidaridad.
2: Vamos a intentar seguir haciendo pedagogía. Nos acompaña en estos momentos Amos García Rojas, médico epidemiólogo, exmiembro del Comité Permanente para Europa de la OMS. Buenas tardes, señor García Rojas.
23: Buenas tardes, Rosa. Un placer estar con ustedes.
2: El placer es nuestro, como siempre. Y además hay que decir a la audiencia que usted es de Tenerife. ¿Cómo ve esta...
23: Sí, soy de Tenerife, pero vivo en Las Palmas.
2: Vive en Las Palmas, ¿no? Le iba a decir, ¿cómo ve toda esta polémica que se está armando respecto a si había o no había, si me has dicho o no me has dicho? Usted, como epidemiólogo, ¿cómo ve este tipo de debate político?
23: Mira, pues lo veo absolutamente sorprendido, absolutamente con temor de que seamos capaces, o determinada clase política sea capaz, de un contexto de crisis, de emergencia sanitaria, preferir la bronca a dar un lenguaje en lenguaje llano a la ciudadanía, un mensaje de tranquilidad, que estamos en una situación que ha sido perfectamente controlada y que no especulemos sobre una situación, repito, que es de emergencia sanitaria. A mí me ha molestado mucho, Rosa, oír, se lo comenté esta mañana a un compañero tuyo, me ha dolido mucho oír que este barco traía una enfermedad. No, este barco traía personas que muchas habían enfermado y otras estaban asintomáticas, pero habían estado expuestas a una enfermedad. Eran personas lo que traía ese barco y teníamos que darle respuesta a esas personas. No había ninguna enfermedad en el barco, habían personas que podían haber estado enfermas y otras expuestas a esa enfermedad.
2: Antes, hace unos minutos, he hablado con un colega suyo, Daniel López Acuña, que decía que si se hubiera hecho la cuarentena en el barco, incluso les hubiéramos puesto en alto riesgo de vida. De muerte, en este caso.
23: Luego, si se hubiera hecho la cuarentena en el barco, hubiera habido un mayor riesgo de contagio. El barco es un espacio cerrado, con interacciones sociales. No puedes tener un camarote a la población, a los ciudadanos que viven ahí, porque tendrán que comer, tendrán que hacer una vida en el barco. Y eso les expone, la cuarentena en el barco les expone a un riesgo superior. Eso es evidente. Yo estoy completamente de acuerdo con el compañero.
2: Tras conocer hoy la confirmación del positivo español, hemos también sabido que ha cambiado por protocolo el inicio del día cero, por decirlo así, ¿no? ¿Qué supone esta modificación a la hora de trazar los contactos del virus?
23: Pues fundamentalmente lo que supone en relación a la persona afectada, el positivo, supone que va a cambiar su estatus en estos momentos del tipo de cuarentena que estaba siguiendo a otra bastante más estricta, donde habrá en el ámbito donde va a estar realizando este proceso de cuarentena una atención mucho más especial. Estará en una habitación donde haya un flujo de aire que no permita que el aire traspase, salga del ámbito de esa habitación, es decir, será una atención mucho más especializada, mucho más intensa.
2: Y, por ejemplo, porque esto es lo que está haciendo España, es lo que también va a hacer Francia, por ejemplo, Francia, que lo quería hacer más suave, más light, menos estricto, al final se ha pasado al modelo español. En general, los países que siguen la OMS, incluso los que no siguen a la OMS, porque Estados Unidos también va a seguir un protocolo bastante riguroso. Sin embargo, en Reino Unido han propuesto hacer apenas 3 días de confinamiento. ¿Qué riesgo supone que ellos hagan esto, por ejemplo?
23: Mira, en principio a mí me parece que lo primero que tenemos que decir es que la cuarentena es una medida de intervención sanitaria que tiene toda la justificación del mundo cuando estás abordando un problema de cierta entidad, de cierta magnitud. Y en este sentido, una cuarentena se fundamenta básicamente en el aislamiento, la vigilancia de las personas expuestas a una determinada enfermedad durante un periodo de tiempo determinado. Y ese periodo de tiempo viene marcado por el periodo de incubación de la enfermedad, que en el caso del antivirus es de 1 a 7 semanas, perdón. Y de esta manera, la lógica epidemiológica, la lógica científica indica que las cuarentenas deben durar los 42 días que ha subrayado la OMS. Las cuarentenas no pueden ser algo que se salga del contexto de una medida poderosa de salud pública en relación a un problema que tiene una entidad importante. Por lo tanto, el que se haga cuarentena fuera del contexto de lo que marca OMS, los 42 días, me parece que no es nada positivo para la salud de los ciudadanos de esos países. Y repito, no porque piense que el riesgo de traspaso, de transmisión del problema sea elevado, sino porque hay que ser escrupuloso con las medidas que se toman en una crisis de salud pública. Hay que dar una imagen adecuada que dé tranquilidad a la ciudadanía y al mismo tiempo, lógicamente, llevar al extremo la incapacidad de que pueda haber casos derivados de alguna de las personas que están en estos momentos de cuarentena. Por lo tanto, yo entiendo que las cuarentenas tienen que ser de 42 días, tal como ha hecho nuestro país, porque eso es lo que indica la lógica científica, la lógica epidemiológica.
2: ¿Cuál es la vitalidad de este virus una vez está instalado en el cuerpo humano, en el caso de que alguien esté no controlado paseándose por España, por ejemplo, o cualquier otro país, y sea positivo sin saberlo, aunque lógicamente sí presenta, porque si es asintomático, a lo mejor va contaminando a más gente y no es consciente de ello. A diferencia del antivirus, que era muy fuerte y el contagio era exponencial, ¿cómo funciona a diferencia del COVID, que el contagio era exponencial, el antivirus funciona de forma diferente. A medida que pasan los días, ¿cómo actúa este contagio en las personas, sí, doctor?
23: Totalmente diferente. No tiene absolutamente nada que ver con el SARS-CoV-2, que es el microorganismo causante de la COVID-19. Hay muchos elementos que explican esta diferencia, pero si me permite, Rosa María, te voy a dar dos. El primero, sí. El SARS-CoV-2 era un microorganismo nuevo cuando surgió y dio lugar a la pandemia. No se tenía ninguna evidencia científica del mismo. No se sabía su comportamiento, no se conocía su epidemiología, no había tratamiento, no había vacuna. Y esto sin lugar a dudas, que es un primer elemento diferenciador frente al antivirus, que es un virus que conocemos del año 1995. Está bien estructurada el análisis de la epidemiología del mismo y del el conocimiento de sus mecanismos de transmisión, que forman parte de esa epidemiología. Es cierto que no hay un tratamiento específico y es cierto que no hay vacuna disponible frente al mismo. Pero la capacidad, otro elemento diferenciador importante con respecto a la COVID, el COVID tenía una gran capacidad de propagación por cómo se transmitía. Este microorganismo tiene una escasa capacidad de propagación por cómo se transmite, que es por un contacto directo, estrecho e íntimo entre la persona afectada y la persona a la que potencialmente se puede afectar. Por eso ha habido casos en pareja, en el contexto de personas del barco, y por eso también ha habido algún contagio de médico, de profesional sanitario del barco, básicamente porque cuando un profesional atiende a un enfermo del que no sospecha que tiene este microorganismo no lo hace con una protección adecuada.
2: No sabían
23: y
2: que estaban antes.
23: En las maniobras exploratorias hay un contacto directo y estrecho con el paciente, pues lógicamente ahí es evidente que pudo, como de hecho ha habido, transmisión.
2: Bueno, en cualquier caso, gracias por tranquilizarnos, doctor García Rojas, que tengamos uno de los 14 españoles en positivo. De momento presenta síntomas leves, no debe preocuparnos en exceso, vamos a ver cómo evolucionan el resto y en cualquier caso, si ha habido contactos, que la gente se ponga a disposición de las autoridades médicas y se tratará como se debe, ¿verdad? Así es como debemos
23: hacer. Efectivamente. Proceder. Muchas gracias, Rosamaría. Y sobre todo, permíteme que lance un mensaje. Primero, lógicamente, tranquilidad a la ciudadanía. Tranquilidad a la ciudadanía. Se ha controlado de manera absolutamente brillante lo que puede ser. Y además, quizá pasándolo algo de frenada, porque así lo exigía la situación. Lo que yo le pediría también a la clase política es que dejara ya de una vez de que este tema entrara en esa bronca, porque con eso lo único que estamos consiguiendo es generar todavía más ansiedad a la ciudadanía. Por favor, que determinados políticos sean conscientes de que estamos en una emergencia sanitaria, una crisis sanitaria, se callen la boca y dejen que sean los científicos los que hablen. Si luego tienen reivindicaciones políticas, que lo hagan cuando ya se haya superado la situación de emergencia, pero no en plena emergencia, hombre.
2: De momento les tenemos que escuchar a ustedes. Muchísimas gracias, señor Amos García Rojas, médico epidemiólogo, exmiembro del Comité Permanente para Europa de la Organización Mundial de la Salud. Buenas tardes. Son las 8 y 29, las 7 y 29 en Canarias, y ahora miramos a Andalucía.
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2: Pues hoy ha monopolizado la campaña el post-debate que escucharon ayer en directo en Radio 5 y las polémicas respecto al mismo. Noelia Muñoz, buenas tardes, como cada tarde, buenas tardes.
0: Buenas tardes, pocos días para el final, pero la campaña sube de intensidad a cuenta de la gestión en Adamuz, el detonante, la mención a la tragedia en el debate anoche. La candidata en Huelva y hasta ahora portavoz parlamentaria María Márquez le afeaba a Juan Manuel Moreno la instrumentalización de las víctimas. Dice, solo quieren saber la verdad.
1: ¿Cómo se atreve Moreno Bonilla a utilizar el drama de Adamuz por pura estrategia electoral para confrontar con el Partido Socialista? No todo vale. Se lo ha dicho el alcalde de Adamuz y se lo han dicho las propias víctimas, que ya está bien, que quieren hacer su duelo en paz, que bastante tienen, y que lo que queremos todos es que se esclarezca la verdad, se sepa la verdad y que no oculte información. Llevamos mucho tiempo pidiéndolo también.
0: A lo que el candidato popular Juan Manuel Moreno le ha respondido.
4: Que las presiones que este señor habrá tenido por parte del Partido Socialista pues habrá sido enormes, ¿no? Y entonces no le queda más remedio, pues lógicamente, que salir.
0: Y también han cargado desde el Partido Popular contra María Jesús Montero por equiparar los fallecimientos de dos guardias civiles en la lucha contra el narco en Huelva con accidentes laborales. Antonio Repullo, candidato popular en Córdoba.
5: Esa desesperación nos ha llevado a que la candidata del Partido Socialista, la señora Montero, diga que el asesinato en manos de los narcotraficantes a dos guardias civiles el otro día en Huelva fuera un accidente laboral. ¿Hasta dónde va a llegar el límite moral del Partido Socialista?
0: Montero ha dado explicaciones vía mensaje en X y reconoce la muerte de los dos agentes en acto de servicio y también que arriesgan su vida por la seguridad de la ciudadanía. El líder de Vox, Santiago Abascal, aprovechaba esta mañana también para presentar su fuerza como la única que plantea una solución a ese problema.
24: Y legislando también para que los guardias civiles ante los narcos puedan hacer uso de todas las armas y de toda la fuerza legítima del Estado para hundir las embarcaciones de los narcotraficantes.
0: Fuera de toda esa contienda y en clave de pacto, el líder de Por Andalucía decía en Televisión Española no favorecerán una posible investidura de Moreno ni siquiera para alejar a Vox del gobierno andaluz. Antonio Maillo.
25: A Moreno no lo vamos a votar nunca porque el problema no es lo que vaya a gobernar o no, sino que sus políticas son desastrosas para la mayoría social andaluza.
0: Quedan tres días intensos de campaña antes del cierre el viernes. Durante estas jornadas pasarán por Andalucía los responsables de los partidos a nivel nacional. Mañana será Pedro Sánchez.
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2: Bueno, cambiamos de tema. El viaje de la presidenta madrileña a México está generando ahora una nueva polémica tras la creada por el homenaje en el que participó a Hernán Cortés. Primero polémica en México y ahora polémica ya una vez ha concluido el viaje en España. Antes de tiempo y tras pasar 4 días, Isabel Díaz de Ayuso, sin agenda en la Riviera Maya, este martes ha acusado al gobierno central de abandonarla y ponerla en peligro a ella y a su equipo en un país que ha definido como profundamente violento y peligroso. El ejecutivo de Pedro Sánchez lo niega, cree que es para polemizar e incluso le piden que demuestre cómo y cuándo solicitó asistencia. Leticia Arenas, buenas tardes.
6: ¿Qué tal? Buenas tardes. El gobierno cree que Díaz Ayuso está creando una nueva falsa polémica para tapar la anterior. La presidenta de la Comunidad de Madrid justifica ahora sus días sin agenda en México, eso que la oposición ha llamado vacaciones pagadas, por motivos de seguridad. Asegura que fue una forma de esconderse, de cortar y desaparecer, porque añadía en COPE, el gobierno no garantizaba su seguridad.
7: Es un país muy peligroso. Y el gobierno nos ha abandonado. Es algo a mí me parece gravísimo.
6: Pero el Ministerio de Exteriores ha querido aclarar que en ningún momento la presidenta madrileña comunicó a la embajada ningún problema o inquietud por su seguridad, que no facilitó agenda e incluso, añade la cartera de Álvarez, que rechazó la seguridad que México ofrece en estos casos. El presidente del gobierno, más allá de lo dicho por Exteriores, no quería dedicar demasiado espacio a este tema, pero sí decía Pedro Sánchez esta mañana que Ayuso genera polémica a ¿dónde va?
22: Tampoco quiero polemizar con alguien que es profesional en crear problemas y en confrontar no solamente en nuestro país, sino como hemos visto durante estos días también fuera de nuestro país, en este caso en México.
6: Y en redes sociales el ministro Puente ha inventado el término payusada para hablar de tonterías o de gansadas. La forma, escribía el ministro, de entender la política del Partido Popular de Madrid.
2: Gracias, Leticia. Para hablar de este tema nos acompaña Francisco Martín, delegado del Gobierno de España en Madrid. Buenas tardes, señor Martín.
8: Hola, buenas tardes.
2: ¿Cree que se ha dejado abandonada la presidenta madrileña en México, tal y como ya denuncia?
8: Creo que la señora Díaz Ayuso debería estar ya pidiendo disculpas y dejando de abochornar a todos los madrileños, de verdad. Por activa y por pasiva se ha empeñado en confrontar, se ha empeñado en provocar, en insultar al pueblo mexicano y a su vuelta a España en inventarse esta polémica sobre un supuesto abandono por parte del gobierno de España que no tiene ni pies ni cabeza. Ya el Ministerio de Asuntos Exteriores ha explicado con claridad que en ningún momento desde el gobierno de la Comunidad de Madrid la señora Díaz Ayuso ni ha compartido la agenda, ni ha pedido, ni ha comunicado ningún problema y ha rechazado el ofrecimiento de seguridad por parte del gobierno mexicano. Por lo tanto, creo que ya está bien, lo decía muy bien el presidente del gobierno, es una profesional de la confrontación, es una profesional del crear problemas donde los haya y Madrid no se merece eso y creo que tenemos que estar a otras cosas. Desde luego que, de verdad, tiene la oportunidad de pedir disculpas cuanto antes y dejar de abochornarnos a todos.
2: Bueno, hay que recordar a la audiencia que todo esto viene por un viaje que la presidenta madrileña hizo a Madrid, durante el cual participó en actos de homenaje a Hernán Cortés, actos promocionados por un partido ultraconservador y que esto generó mucho descontento y generó manifestaciones alrededor de este tipo de actos, digamos, ¿no? de esos eventos. Y esto es a lo que se refiere la presidenta de Madrid. A pesar de eso, siguió algunos días en el país y es lo que critica, que según ella se la dejó ante un país profundamente violento y peligroso. ¿Esto puede llegar a poner en riesgo las relaciones diplomáticas entre España y México, señor Martín?
8: Fíjese qué gravedad esos insultos a un pueblo, a un Estado, a un gobierno como es el pueblo mexicano. Yo creo que afortunadamente los lazos que unen a España y a México son muchísimo más fuertes, las relaciones entre los gobiernos, las relaciones de todo tipo entre nuestros países, desde luego no se van a ver amenazadas por estas cosas tan sumamente irresponsables que la señora Díaz Ayuso ha vuelto a decir. Pero es que es su uso y costumbre habitual, así señora Díaz Ayuso hace política internacional, ya no solo al margen del gobierno, desalineada por completo de a quien le corresponde constitucionalmente hacer política internacional, que es al gobierno de España, sino incluso también al margen de su propio partido. Le hemos visto alinearse con Donald Trump, le hemos visto alinearse con Benjamín Netanyahu, le hemos visto alinearse con Javier Milei y ahora mismo pues a emprender esta escalada contra el gobierno mexicano. Creo que es una irresponsabilidad mayúscula y de verdad creo que es el momento de que la señora Díaz Ayuso se disculpe, dé explicaciones, porque habrá que dar muchas explicaciones sobre cómo se ha financiado ese viaje, en qué ha consistido realmente, y los madrileños merecen esa información. Pero además, sobre todo, creo que ha llegado la hora de que nos deje de abochornar a todos los ciudadanos de Madrid, porque la presidenta de la Comunidad de Madrid debiera estar a los problemas de esta región, que son muchos, debiera abandonar la línea de confrontación y de búsqueda continua de la gresca para tapar su falta de gestión, y por lo tanto creo que los servicios públicos merecen una atención como la que no le están prestando. Los madrileños y madrileñas tienen muchos retos por delante y deberían poder contar con un gobierno regional que esté a alturas. Luego, desde el Gobierno de España vamos a estar trabajando en esa dirección, ofreciendo todas las vías de colaboración y coordinación al Gobierno de la Comunidad de Madrid y desatendiendo por completo este tipo de irresponsabilidades que desde luego abochornan a Madrid y a todos nos causan vergüenza ajena.
2: Para que nuestra audiencia pueda entender el por qué la señora Ayuso acusa ahora al gobierno, explíquenos qué protocolo activa el gobierno central cuando un presidente o presidenta de una comunidad autónoma hace un viaje al extranjero de estas características. No sé si se ha cumplido en este caso el protocolo, pero en cualquier caso, ¿qué es lo habitual de hacer?
8: Bueno, cuando es un viaje institucional, desde luego que el alto cargo que va a un país se comunica con el Ministerio de Asuntos Exteriores, le informa sobre la agenda que va a tener, incluso se habla sobre el objeto, se pide información sobre lo que allí puede haber, y a continuación hay una coordinación también en el terreno, por supuesto desde la embajada correspondiente en ese país, pues se tiene un trabajo directo con el equipo que se desplaza. Y asimismo, si es necesario, también la coordinación de la seguridad pues se hace a través de la embajada, el gobierno que recibe ofrece servicios de protección y se gestiona a través de la embajada para poder acompañar al alto cargo que está en esa misión. Esto es lo que no ha pasado en esta ocasión. La señora Díaz Ayuso ha querido ir por libre, ha querido irse de vacaciones durante una semana y además por el camino provocando, insultando y generando problemas. Y ante eso ahora quiere, como siempre, usar el comodín de que la culpa es del gobierno de España. Y miren, no es así. Creo que hay que ser responsable y más cuando se habla de política internacional y de relación con países con los que tenemos tantas hermandades como es con México, por ejemplo. Por lo tanto, pedir responsabilidad es lo que nos corresponde, que se termine en este tipo de prácticas que creo que no traen nada bueno a nadie y por supuesto, que se encargue de lo que corresponde, que es trabajar en favor de los madrileños y madrileñas, no de confrontar con el gobierno de España, sino de buscar alianzas y buscar posibilidades en las que el trabajar juntos pueda significar soluciones más eficaces a los desafíos que tiene Madrid.
2: Señor Martín, delegado del Gobierno de España en Madrid, ¿le consta si en algún momento Isabel Díaz Ayuso hizo alguna petición formal de asistencia tanto a España como a México? Porque parece ser que rechazó la seguridad que México ofrece en estos casos.
8: Así lo ha confirmado el Ministerio de Asuntos Exteriores, que es quien gestiona este tipo de comunicaciones, y por lo tanto me remito a las informaciones que ha comunicado el Ministerio de Asuntos Exteriores con toda claridad. La señora Díaz Ayuso ha rechazado la ayuda que a través de la embajada del gobierno mexicano le ofreció en materia de seguridad y ni compartió la agenda con el gobierno de España ni tampoco comunicó en ninguna ocasión a través de ninguna vía ni de ninguno de los interlocutores que para otras cuestiones si se activan el que pudiera tener ningún problema, ninguna necesidad.
2: O sea, ella no contactó a España, ayudarme, necesito ayuda. Esta no lo dijo nunca.
8: Ya le digo que eso es lo que ha confirmado el Ministerio de Asuntos Exteriores. Yo, como representante del Gobierno de España en la Comunidad de Madrid, ya le digo que desde luego no he recibido ni de lejos ninguna comunicación en ese sentido, y sí que en otras ocasiones descuelgan el teléfono para pedir ayuda si lo necesitan.
2: ¿Usted ha hablado con ella?
8: No, en absoluto.
2: Tras este viaje a México, ¿les ha trasladado el gobierno mexicano, la embajada, algún tipo de comentario o queja?
8: Desconozco si con el Ministerio de Asuntos Exteriores ha habido algún tipo de comunicación en ese sentido, pero de verdad creo que nuestras relaciones entre gobiernos son sólidas, corresponden a la fraternidad que hay entre el pueblo mexicano y el pueblo español, y en ningún caso se van a ver alteradas por este tipo de estrategias para la provocación y el insulto tan gratuito y que solo busca sacar algún tipo de rédito político o personal, que desde luego nada trae de bueno ni a Madrid ni al conjunto de España y tampoco, por supuesto, a los mexicanos.
2: Francisco Martín, delegado del Gobierno de España en Madrid, gracias por atender la llamada al 24 horas y aclarar esta polémica alrededor de este viaje de la presidenta madrileña a México para alabar la figura de Hernán Cortés, y que lo cual supuso un insulto para la mayoría de los mexicanos. Buenas tardes.
8: Gracias a ustedes. Buenas tardes.
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2: Salimos al exterior. En el Reino Unido, Keir Starmer se niega a dimitir. El primer ministro británico se aferra al cargo con el Partido Laborista dividido. Más de 100 diputados le apoyan, pero más de 80 reclaman su renuncia. Tras el varapalo de las elecciones municipales de Inglaterra y las autonómicas de Escocia y Gales, corresponsal en Londres, Jim contó cómo está la situación ahora. Buenas tardes.
9: Las réplicas de esta derrota de la semana pasada siguen causando estragos en el Partido Laborista. La formación se divide en torno a la figura de Keir Starmer. Por un lado, los que piden su salida y una transición hacia un nuevo líder, más de 80 diputados y algunos miembros de su gobierno. 4 secretarios de Estado se dieron de baja hoy, pero ningún ministro ha dado este paso. Por el otro, más de 100 parlamentarios lo respaldan. Publicaron una carta en este sentido esta tarde. Lo hace también buena parte de su ejecutivo.
10: He has my full support.
9: Tiene mi total apoyo, decía el ministro de Justicia y número 2 del gobierno, David Lamy. Mientras tanto, Starmer lo ha dejado claro esta mañana en la reunión de su gabinete: no se va a ir. Nuestro trabajo es seguir gobernando y es lo que voy a hacer, explicó, recordando además, existe en el Partido Laborista un mecanismo claro para desafiar al líder y este no se ha activado. Para abrir este proceso se requiere un candidato respaldado por al menos 81 diputados. Los rebeldes tendrían los números, pero no hay consenso sobre un posible sustituto. Keir Starmer sigue, por lo tanto, en Downing Street, eso sí, Rosa, más cuestionado y al frente de un gobierno y un partido divididos.
2: Gracias, Guillermo. Y mientras tanto, la comunidad internacional sigue pendiente de unas negociaciones que apenas se mueven y de las que depende la economía mundial, además de nuestra seguridad. Los contactos entre Estados Unidos e Irán con la mediación de Pakistán parecen haber llegado a un punto muerto y Donald Trump, que planteaba viajar a China con el conflicto ya resuelto, se verá con Xi Jinping en las próximas horas con las tensiones aún en marcha, a pesar del alto el fuego. Sara Alonso, buenas tardes.
11: Buenas tardes. Irán y Estados Unidos están ahora en un punto muerto de la negociación. El asunto crucial para Washington es el programa nuclear. De momento Teherán por ahí no pasa, de hecho ni lo menciona en el último documento que ha remitido y que ha sido calificado por Trump como basura. Ambos, al menos en público, siguen en maximalismos, ninguno de los dos mueve sus líneas rojas, el frágil alto el fuego se mantiene, aunque bajo perpetua amenaza. No parece tampoco que ni uno ni otro estén interesados en ir más allá, aunque conservan sus bazas. Así hemos llegado a un punto de estancamiento en las conversaciones mediadas por Pakistán. En este contexto, Donald Trump va a llegar a China, que es el principal comprador de petróleo iraní, que tiene relaciones con Teherán. Sin duda, el asunto está sobre la mesa en ese encuentro entre Trump y Xi Jinping. ¿Puede China intervenir como mediador? Washington puede buscar que Pekín use su influencia para presionar a Irán. Teherán también se mueve. El ministro de Exteriores iraní, Abbas Araghchi, que ha formado parte de la delegación negociadora, también visitó China la semana pasada. Hoy, en esa diplomacia que se produce entre bambalinas, el ministro de Exteriores de Pakistán ha hablado con su homólogo chino, esfuerzos que lleven a una salida de este limbo que nos sitúa en un punto que no es ni de paz ni de guerra y que mantiene el estrecho de Hormuz bloqueado, con la afección que eso tiene para la economía mundial.
2: Gracias, Sara. Y para hablar de ese impasse y de lo que puede suponer este viaje del presidente de Estados Unidos a China para la resolución del conflicto con Irán, tenemos en estos momentos con nosotros a Jesús Núñez, codirector del Instituto de Estudios sobre Conflictos y Acción Humanitaria. Buenas tardes, Jesús.
12: Hola, buenas tardes, Rosa.
2: También ha entrado otro actor en acción esta semana. Los turcos, una delegación turca irá a Irán. Pero en concreto, el papel que puede jugar China en estas negociaciones, ¿cómo lo ves?
12: Sería el colmo. Yo creo que ahora mismo la resolución del problema viniera de Pekín, porque eso supondría, entre otras cosas, no solamente reconocer la influencia que tiene, que es una realidad, sobre Irán, en la medida que es su principal sostenedor en términos estratégicos y también en términos económicos, y de ahí extrae buena parte del petróleo que Irán puede vender actualmente, sino porque supondría el reconocimiento de Estados Unidos de que Pekín es quien marca ya el ritmo de la agenda internacional, puesto que dependería mucho del deseo de Xi Jinping para utilizar esa influencia en la dirección que precisamente quiere Washington. Y de momento, ya digo, se me hace difícil imaginar que Xi Jinping vaya a querer jugar esa baza, a no ser a cambio de algo, a algo que le interese mucho, sea en el terreno de la tregua comercial que de momento sostienen Washington y Pekín, o sea en el asunto de Taiwán, que seguramente también va a ocupar parte de las conversaciones entre los dos mandatarios.
2: Aunque China necesita también ese petróleo que ha de salir del estrecho de Hormuz y que de momento permanece cerrado. Conociendo la forma de actuar de Trump, ¿cómo podemos esperar que afronte esta reunión con Xi Jinping?
12: Desde luego, su pretensión será llevar a cabo esa reunión con una imagen de poderío, de liderazgo incuestionable, pero la realidad demuestra cada vez de forma más clara el declive de ese liderazgo estadounidense en la medida en la que Estados Unidos, o mejor dicho Donald Trump, está despilfarrando, por un lado, el poder militar. Resulta que tenemos a la principal superpotencia militar del planeta que no ha conseguido, utilizando todo su poderío desplegado en el Golfo, vencer la resistencia de una potencia media en declive y muy castigada como Irán, y al mismo tiempo ha despilfarrado también el que se suele llamar el poder blando, es decir, esa imagen atractiva de simpatía generalizada que ha tenido Estados Unidos durante muchas décadas en todos los rincones del planeta y que a día de hoy nos lleva a una situación en la que Estados Unidos es poco menos que un proscrito con muchos socios y supuestos aliados que temen las reacciones de Donald Trump y que tratan de separarse de él. Por lo tanto, inevitablemente haga el despliegue mediático que quiera hacer, aparece en una situación de debilidad frente a un Xi Jinping que de momento incluso se permite el lujo de mostrarse como el defensor del multilateralismo, del orden internacional, de las organizaciones internacionales. Luego, desde ese punto de vista, el contraste es bien evidente.
2: Lo que vamos a ver es un imperio en decadencia y un imperio emergente. Además, ya China ha superado a Estados Unidos en la balanza, en muchas balanzas realmente, y va a ser una imagen interesante de comprobar. ¿No crees?
12: Desde luego, porque

0: que la separaba de Estados Unidos y ya en algunos aspectos supera a Estados Unidos de forma clara ahora mismo, y ese es un elemento fundamental a tener en cuenta, tanto en el control de las tierras raras y de minerales críticos que son fundamentales para las cadenas de suministro prácticamente en todo el planeta, y también el desarrollo de la tecnología avanzada ligada a la inteligencia artificial, a la producción de semiconductores de alta gama, donde tenía una clara diferencia, una clara desventaja con respecto a Estados Unidos, y en la computación cuántica. Por lo tanto, en los aspectos más claros en los que ahora se está dirimiendo precisamente eso, el liderazgo internacional. Y aunque sea cierto que China depende en alguna medida del petróleo de Irán, si lo cuantificamos, recordemos que es alrededor de un 12% de todas las importaciones energéticas que realiza China. Por lo tanto, aunque le pueda impactar en cierta medida, desde luego no lo coloca en una situación insostenible si se mantiene la situación actual en el Golfo.
1: Algunos analistas en Estados Unidos incluso hablan de que Estados Unidos le escasea la munición, con lo cual, si esto fuera verdad, digamos que tendríamos un problema añadido. ¿Se ha llegado en un punto de no retorno en las negociaciones? ¿Crees que en este momento Irán está dispuesto, como ellos dicen, a ir a la guerra antes de claudicar en algunos puntos que para ellos son líneas rojas?
0: Sigo pensando que ni Estados Unidos ni Irán quieren la guerra. Estados Unidos, porque lo que necesita Donald Trump es salirse del pozo en el que se ha metido para que los costes que está asumiendo, que efectivamente por un lado tienen que ver con la capacidad militar, puesto que ha consumido munición muy sofisticada, que no tiene capacidad industrial para restablecer los arsenales de manera inmediata, y eso le puede generar un enorme problema si ahora mismo tuviera que enfrentarse a alguna otra amenaza directa a sus intereses vitales. Pero desde ese punto de vista podemos entender que Estados Unidos aparece ahora mismo en una situación de extrema debilidad en la medida en la que no ha conseguido doblegar ni por la fuerza ni a través de las negociaciones la resistencia iraní. A Irán tampoco le interesa ir a una guerra abierta porque se sabe inferior a Estados Unidos y a Israel. No olvidemos nunca que todo esto que estamos hablando tiene que ver con Estados Unidos e
1: Exacto,
0: Irán, pero que
1: exacto.
0: Israel va por libre y eso es una variable que ahora mismo parece fuera de control. Por lo tanto, Irán también necesita las negociaciones para mantener y asegurar la pervivencia del régimen, pero la dinámica en la que están los dos metidos de momento les hace pensar que el paso del tiempo les puede llevar a una posición de ventaja con respecto al otro el día en el que definitivamente tengan que sentarse a negociar.
1: Y según tu punto de observación, que acostumbra ser dos pasos y un poco elevado para atrás, y ves muy bien las cosas con estos análisis que haces tan agudos, Jesús, ¿qué crees que debería cambiar en la disposición de ambas partes para desbloquear esta situación?
0: Yo entiendo que ahora mismo es básicamente que se impongan los elementos racionales a los elementos ideológicos, que pesan mucho, a los iluminados que hay en los dos bandos. Iluminado es Donald Trump viviendo en una realidad paralela que le hace pensar que todo le está saliendo de maravilla al margen de cuáles sean los hechos, y iluminado es también el régimen iraní, ahora en manos ya de los Pasdarán, más radicalizados todavía, que siguen pensando que en su posición pueden seguir resistiendo indefinidamente. Pero desgraciadamente la racionalidad no es lo que parece imperar en el escenario actual.
1: Pues no, vamos a ver si esta reunión con Xi Jinping y Trump trae alguna noticia buena para el fin de la guerra contra Irán. Jesús Núñez, codirector del Instituto de Estudios sobre Conflictos y Acción Humanitaria. Gracias por aceptar la invitación del 24 horas. Buenas tardes.
0: Un placer, como siempre. Hasta pronto.
1: Un abrazo.
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1: Volvemos a las noticias de casa. La temporalidad en los contratos de la Administración Pública Española sigue siendo alta. Hoy el Tribunal Supremo se ha ratificado en su posición de que ser interino de larga duración no da lugar a ganarse una plaza fija, pero sí abre, en cambio, la puerta a que lo hagan las personas que han aprobado una posición pero sin lograr una plaza. Nos lo explica Guillermo Hernández.
3: El Supremo mantiene el criterio que siempre ha defendido, es decir, no se puede hacer fijo a un interino sin que haya pasado antes una oposición, por mucho abuso de temporalidad que haya sufrido antes. ¿Qué cambia entonces con la sentencia de hoy? Pues que por primera vez el Supremo contempla la conversión a fijos de las personas que, habiendo aprobado una oposición, no hayan conseguido la plaza. Además, abre la puerta a que las indemnizaciones puedan mejorar. Javier Arauz es el abogado de varios colectivos de interinos.
4: No basta con esta indemnización por año de servicio, sino también esta indemnización.

0: indemnización tiene que ir acompañada de otros conceptos indemnizatorios.
1: Responde en parte a lo que había indicado la justicia europea, que reclamaba más contundencia con las compensaciones a los interinos y con las sanciones a las administraciones que abusaran de estos trabajadores. No olvidemos que la tasa de temporalidad en el ámbito público roza el 30%, prácticamente triplica la del sector privado.
2: Son las 8:56, una hora menos en Canarias. Bueno, seguro que ya han reconocido esta música, la del Señor de los Anillos, la Alfombra Roja de Cannes. Ya está desplegada porque se acaba de inaugurar la edición número 79 del Festival de Cine. Tres títulos españoles compiten por la Palma de Oro con Almodóvar, Los Javis y Sorogoyen, haciendo historia. Ceremonia de apertura con el director Peter Jackson como protagonista al recibir la Palma de Honor de manos de Elijah Wood, el actor que interpretó Frodo en El Señor de los Anillos. Una gala que seguido la enviada especial de Radio Nacional de España, Conchita Casanovas. Buenas tardes, Conchita.
3: Buenas tardes. El Festival de Cannes ha apostado como maestra de ceremonias por la actriz negra y jaidera que, exhibiendo seguridad, ha puesto el auditorio a sus pies, lleno hasta la bandera y Star System francés cerrando filas en las butacas en esta gala con la que han conectado casi un millar de cines en Francia. Aunque el trono lo ostentó el presidente del jurado, el coreano Park Chan-wook, no confundir con el director de Parásitos Bong Joon-ho, la reina de esta ceremonia de apertura ha sido la actriz americana Demi Moore, lujosamente vestida para matar a sus fans, que subirá 24 veces estos días las famosas escaleras del Palais. Y hemos visto ya el primer homenaje del Festival de Cannes, un Elijah Wood ya de 45 años con su bigote bien puesto. Le ha hecho entrega de la palma honorífica a Peter Jackson, el director con el que se divirtió jugando durante muchos años a los anillos de Tolkien. Ambos se han recreado al reencontrarse, recordando viejos tiempos entre complicidad, abrazos y bromas.
4: ¿Cuánto hace que nos conocemos? Estoy muy orgulloso de que te hayas dejado un poco de vello facial. Te queda muy bien ese look de Clark Gable. Si alguien hace un remake de Lo que el viento se llevó, podrían darte un papel.
3: Por si faltaba glamour, de cierre salieron al escenario con Lee Jane Fonda. Khan se apunta al feminismo, hasta la banda sonora Beatles quedó en manos de mujeres.
2: Bueno, y felicidades a nuestra compañera Conchita Casanovas, que estando en Cannes se ha conocido que acababa de ser galardonada con la medalla al mérito del Ayuntamiento de Barcelona. Enhorabuena, Conchita. Y acabamos con otro premiado, la Academia de la Música de España, concedido a Joan Manuel Serrat su primer premio de honor.
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2: Un galardón que reconoce al cantautor catalán por su trayectoria y por haber influido en generaciones de compañeros de profesión. Serrat recogerá el premio el 26 de mayo aquí en Madrid.

0: que allí os espero si queréis venir.
1: Y con Fiesta de Serrat llegaremos a las 9.
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1: Las 9, las 8 en Canarias.
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1: Es momento de actualizar la información y empezamos con una última hora. La Fiscalía ha pedido reabrir la causa contra los tres Mossos de Escuadra que presuntamente colaboraron con la huida del expresidente Carles Puigdemont en 2024. Redacción en Cataluña, Laura Monill, buenas noches.
3: Sí, buenas noches. El Ministerio Público ha recurrido el archivo del caso y sostiene que los tres agentes, aunque no estuvieran de servicio, tenían la obligación de conocer y hacer cumplir la orden de detención del expresidente de la Generalitat, Carles Puigdemont. Según ha podido confirmar en Radio 4, argumenta la Fiscalía que la condición de Mossos d'Esquadra no desaparecía aunque estuvieran de vacaciones, de permiso o de baja, y que de este modo podrían haber incumplido el deber de perseguir los delitos. La Fiscalía también considera que hay indicios de una actuación coordinada para facilitar la huida de Puigdemont y apunta diversos elementos como el vehículo utilizado o su presencia en puntos clave del dispositivo. Ahora, la Audiencia de Barcelona deberá decidir si reabre o no la investigación.
1: Gracias, Laura. Y la alerta por antivirus ha entrado en una nueva fase con la confirmación de sanidad de un pasajero positivo en el Hospital Gómez Ulla, que además ha empezado ya a mostrar síntomas. Ahora la cuarentena se va a extender 4 días más hasta el 21 de junio, porque empieza a contar desde la evacuación del barco este pasado domingo. Pablo Herrero, buenas noches.
4: Buenas noches. A los 13 que han dado negativo se les va a repetir la PCR en 7 días. Si es negativa, podrán recibir visitas vestidas con EPIs y podrán salir de la habitación para pasear por planta usando una mascarilla FFP2. En este informativo, el médico epidemiólogo Amós García Rojas ha pedido tranquilidad y sobre todo ha mandado un mensaje a los políticos.
5: Se ha controlado de manera absolutamente brillante lo que puede ser, porque así lo exigía la situación. Lo que yo le pediría también a la clase política es que dejara ya de una vez de que este tema entrara en esa bronca, porque con eso lo único que estamos consiguiendo es generar todavía más ansiedad a la ciudadanía.
4: Si miramos a todos los pasajeros del barco, en total hay 10 casos positivos, incluyendo los 3 fallecidos, y la que más preocupa en estos momentos es la mujer francesa. Según las autoridades, presenta la forma más severa de daño pulmonar y respira de forma artificial.
1: El delegado del gobierno en Madrid, Francisco Martín, exige disculpas a la presidenta de la comunidad tras las polémicas después de su viaje a México.
4: Ayuso ha acusado al gobierno de abandonarla durante este viaje en un país que ha definido como profundamente violento y peligroso. En estos micrófonos, Francisco Martín ha considerado que solo es un intento de la presidenta de generar nuevas polémicas para distraer la atención.
6: Creo que la señora Díaz Ayuso debería estar ya pidiendo disculpas y dejando de abochornar a todos los madrileños, de verdad. Por activa y por pasiva se ha empeñado en confrontar, se ha empeñado en provocar, en insultar al pueblo mexicano y a su vuelta a España en inventarse esta polémica sobre un supuesto abandono por parte del gobierno de España que no tiene ni pies ni cabeza.
4: Recordamos que Ayuso volvió antes de tiempo del viaje y estuvo sin realizar ningún acto 4 días, todo después de participar en un homenaje a Hernán Cortés que irritó al gobierno mexicano.
1: Y Donald Trump, a unas horas de reunirse con Xi Jinping, descarta hablar con él sobre la guerra en Irán.
4: Dice el presidente estadounidense que tiene la situación bajo control, que Washington no necesita ayuda con Teherán. Irán tiene 2 opciones, llegar a un acuerdo o ser diezmados, dice Trump apenas unas horas después de que las autoridades iraníes hayan apoyado la propuesta de paz presentada por Pekín. El mandatario estadounidense insiste en que su único objetivo es evitar que Irán tenga armas nucleares y sobre sus líneas rojas para dar por finalizado el alto el fuego dice que las pensará durante el viaje a China.
1: En los deportes está marcando la actualidad la rueda de prensa del presidente del Real Madrid, en la que ha anunciado la convocatoria de elecciones y criticado también a la prensa en plena crisis del conjunto blanco tras perder la liga y tras el rifirrafe entre varios jugadores. Se lo cuentan de todo con detalles nuestros compañeros en Tablero Deportivo por Radio Nacional ahora en unos minutos, y por Radio 5 se quedan con la información internacional con 5 continentes. Nosotros volveremos a las 10 con la tertulia de análisis de la jornada. Hasta luego.
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8: Hola, ¿qué tal? ¿Cómo están? Bienvenidos a esta edición de Cinco Continentes. Estamos muy pendientes de la situación en torno a la figura del primer ministro británico, Keir Starmer. La fractura es enorme dentro del Partido Laborista. Los pésimos resultados en las elecciones de la semana pasada se suman, entre otras cosas, al caso Mandelson, por ejemplo, o a la propia falta de carisma de Starmer, que se enfrenta a más de 85 diputados de su partido que le reclaman que abandone el cargo o que establezca por lo menos un calendario para su sucesión. Sacarle del 10 de Downing Street, sin embargo, pues no va a ser tarea sencilla. Un centenar de laboristas, además, han firmado una carta en su apoyo hoy mismo. Estaremos en Londres para conocer la última hora con nuestro corresponsal Guillaume Bontux. Además, nuestra entrevista va a versar sobre este asunto. Tenemos también otras cuestiones preparadas para hoy en Cinco Continentes. Se las vamos a adelantar en nuestro sumario.

0: Donald Trump está a punto de viajar a China para reunirse con Xi Jinping, el presidente del gigante asiático, en una cumbre muy importante para ambas superpotencias. Antes, eso sí, ha hablado sobre la situación en Irán. Estaremos también en Israel, donde la Knesset ha dado luz verde a que se cree un tribunal militar especial para juzgar a quienes participaron en la masacre del 7 de octubre. Hablaremos de la lucha contra la corrupción en Ucrania, de la debilidad de la coalición de gobierno en Alemania o del Perú, donde seguimos sin saber oficialmente quién se va a enfrentar a Keiko Fujimori en la segunda vuelta de las elecciones presidenciales. Comenzamos.
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0: Como les decía, ha sido un día muy convulso el de hoy, este martes, en el Reino Unido, en torno a la figura del primer ministro Keir Starmer. Decenas de diputados laboristas están pidiéndole durante estas últimas horas que renuncie o que ponga fecha para elegir a un sucesor, tras el fiasco de las elecciones en Gales, en Escocia y en partes de Inglaterra de la semana pasada. Una gota más que parece estar colmando el vaso de la paciencia de muchos en su formación política. En paralelo, al menos un centenar de diputados laboristas han salido también en defensa de Starmer, firmando una carta de apoyo a su líder. Vamos con Guillaume Montoux, nuestro corresponsal en Londres. Hola, Guillaume, buenas noches.
1: Buenas noches, Mario. Día convulso, como dices. Lo que deja de momento es un partido laborista dividido, un gobierno dividido y un primer ministro cuestionado, debilitado, pero que se mantiene en su puesto, que sigue esta noche en Downing Street. Lo digo porque no era tan claro esta mañana. A lo largo del lunes, lo contamos anoche, muchos diputados pidieron la dimisión de Starmer, poco convencidos por su discurso del lunes, este intento de reinicio de su mandato tras la derrota de la semana pasada. Este goteo ha continuado hoy y se esperaba que ministros pidieran también a Starmer apartarse en la reunión semanal del gabinete esta mañana. Lo que hizo el primer ministro, nada más empezar el encuentro, fue fijar su posición, anunció a su gobierno que no iba a dimitir. Nuestro trabajo es seguir gobernando y es lo que voy a hacer, explicó. Keir Starmer recordó, además, existe en el Partido Laborista un mecanismo claro para desafiar al líder y este no se ha activado. Para abrir este proceso de primarias laboristas, para disputarle el puesto al líder, se requiere un candidato respaldado por al menos el 20% de los diputados del partido en los comunes. La cifra actualmente es de 81 diputados. Hay unos 90 que han pedido hasta ahora públicamente la dimisión de Keir Starmer, por lo tanto superan este umbral, pero son de corrientes distintas dentro del partido y no se han puesto de acuerdo sobre un posible sustituto. El caso es que Starmer se ha plantado frente a la rebelión y ha podido contar con el apoyo de varios miembros de su gobierno. Le expresaban este apoyo en Downing Street la titular de Ciencia, por ejemplo, el ministro de Trabajo también, lo ha hecho esta tarde el ministro de Justicia y número dos del gobierno, David Lammy, pero otros miembros del gabinete se han mantenido en silencio hoy. Algunos le habrían pedido a Starmer que se aparte, aunque no lo han dicho públicamente. Hasta ahora, cuatro secretarios de Estado han renunciado, pero ningún peso pesado de su equipo lo ha hecho. Esta tarde Starmer, lo comentabas, recibió además el respaldo de más de 100 diputados. Tenemos una difícil tarea para recuperar la confianza del electorado, escriben en un comunicado. Esta tarea debe comenzar hoy mismo, trabajando juntos para lograr el cambio que el país necesita. Los firmantes piden a todos los diputados laboristas centrarse en eso. No es momento, dicen, de abrir una carrera para el liderazgo.
0: No será el momento, pero desde luego hay algunos que son rivales y que seguramente pues se pueden estar ya moviendo, ¿no, Guillaume? No sé si ha habido movimientos.
1: Claro, la crisis, esta crisis en el Labour ha reabierto las especulaciones sobre quién puede sustituir a Starmer, y entre estos posibles rivales hay tres nombres que vuelven: el ministro de Sanidad, Wes Streeting, representante del ala más a la derecha del partido, la ex número dos de Starmer, Angela Rayner, más a la izquierda y seguramente el más popular entre los laboristas, el alcalde de Manchester, Andy Burnham. En el caso poco probable, hemos visto, de una renuncia de Keir Starmer, Burnham no podría presentarse porque no está en los comunes, es un requisito para ser primer ministro. Quedaría, por lo tanto, Streeting y Rayner, pero ninguno parece tener ahora mismo los apoyos suficientes para pelearle el puesto a Starmer. It's been 24 hours now and nobody has come forward. Han pasado 24 horas y ahí nadie ha dado el paso, decía esta tarde el número 2 del gobierno. Nadie tiene los números, recalcaba David Lammy. Esa debilidad de los rivales explica por qué ninguno ha dado el paso todavía hoy para iniciar las hostilidades. Es la suerte, en cierto modo, del primer ministro. Eso no quiere decir que no se vayan a lanzar en los próximos días, pero la situación parece esta noche algo más calmada en Downing Street. A todo eso, Mario, mañana es el discurso del rey Carlos III en los comunes para leer el programa de gobierno de Keir Starmer para los próximos meses. Es normalmente una cita importante, una cita política muy relevante, pero se va a desarrollar evidentemente en circunstancias muy particulares.
0: Bueno, mañana hablamos, Guillón. Gracias.
1: Hasta luego.

0: Vamos ahora a analizar qué hay detrás de toda esta crisis en el Partido Laborista de la mano de Sofía Collignon, profesora de política comparada e investigadora de la Queen Mary University de Londres. Hola, Sofía, buenas noches.
1: Hola, buenas noches.
0: La debilidad de Starmer, Sofía, viene ya de atrás, ¿no? Desde hace meses, con escándalos, por ejemplo, como el más reciente, el que afecta al ex embajador británico en Estados Unidos, Peter Mandelson. Es decir, no es algo nuevo y, claro, explica quizás qué es lo que está ocurriendo.
1: Claro, bueno, en realidad esto no es algo nuevo. Después de una elección general histórica donde Labour ganó muchísimos votos y muchísimos asientos en el Parlamento, hay que recordar que un año después ya hubo una elección local, la elección de Inglaterra a gobiernos locales del año pasado, donde el gobierno laborista ya había perdido muchísimo, o ya se veía venir que estaba perdiendo soporte de forma continua. Mucha gente yéndose hacia el partido, hacia Reform, otros hacia los Liberal Democrats y otros hacia el Partido Verde. Pero en realidad, bueno, en ese periodo ya se empezaba a notar una erosión del liderazgo de Keir Starmer apenas 12 meses después de haber sido elegido, menos de 12 meses de haber sido elegido. Y con el escándalo de Peter Mandelson, lo que quedó muy claro y al descubierto es que tiene detractores, pero también que realmente había una llamada a que hubiera una relación de accountability. Porque, bueno, ¿cómo es posible que él dijera que había nombrado al embajador y luego no se sabía si había recibido toda la información pertinente para tomar la decisión? Después se sabe que, bueno, el proceso de vetting no fue lo suficientemente, digamos, riguroso. Y, bueno, una serie de desinformación al respecto y de falta de claridad acerca de cuáles eran los pasos que él estaba tomando. En ese momento, bueno, se empezaba ya a gestionar la crisis.
0: La verdad es que casi desde el primer momento la figura de Starmer ha estado en entredicho. Es decir, nunca ha tenido, por así decirlo, un momento de tranquilidad, incluso después de esa contundente victoria en las elecciones, porque enseguida empezó a tener problemas, empezó a ser cuestionado, ¿no? Y yo no sé si es que ya venía incluso de antes de las elecciones, como que su figura nunca ha tenido el respaldo total dentro de su partido.
1: Bueno, es que un problema que siempre enfrenta el Partido Laborista es que en realidad ser de izquierda significa muchísimas cosas. Es mucho más fácil unirse atrás de una bandera de la derecha. Pero en el Partido Laborista hay gente que es más, digamos que más progresista, otros son más radicales, otros son más de centro. Y entonces Keir Starmer representa a una facción del Partido a una facción del Partido Laborista. Pero hay muchas voces locales, muchas voces alrededor que realmente no siempre están de acuerdo. Y hay que recordar que que realmente hay muchísimos ministros que es la primera vez que están en Parlamento. Y entonces ellos llegaron al Parlamento a lo mejor con una agenda muchísimo más radical de izquierda y se toparon con muchas más trabas institucionales. Y eso hace que crezca la frustración, que sientan que no puede hacer y bueno, que realmente la figura del liderazgo y sea erosionada, ya que no ven a lo mejor que la figura que es el líder, Keir Starmer en este caso, realmente responde a todo lo que ellos creían que iban a poder hacer cuando llegaran al Parlamento.
0: Aunque se consiga, aunque los detractores de Starmer consigan, Sofía, los votos necesarios, creo que son 80, ¿no? 81, eso no significa que vaya a ser sencillo quitarle de ahí, ¿no? Porque hay un proceso bastante elaborado y no va a ser fácil, sobre todo porque tiene que haber un candidato, ¿no? Y ese candidato tiene que conseguir los apoyos.
1: Claro, y en este momento lo que estamos viendo es que el número de personas que están mandando el mensaje diciendo que queremos algo diferente es el número necesario. Sin embargo, no se logra haber una unificación de esos 80 atrás de un solo candidato. Y eso es muy interesante porque quiere decir que hay facciones que a lo mejor podrían estar mucho más interesadas en un candidato de centro y otros que están realmente alrededor o sí, bueno, alrededor de quién es ahora el mayor de Manchester, que es a lo mejor una figura mucho más de izquierda. Sin embargo, él no tiene un asiento en el Parlamento. Entonces, para esto, para que pueda ser él el primer ministro, tendría que haber un proceso muchísimo más largo. Por eso estamos viendo en este momento que hay gente que está abogando por una salida más inmediata y otros por una salida pausada y más planeada, a lo mejor con tiempo para lograr que otro líder llegue.
0: En el caso de Andy Burnham, del alcalde de Manchester al que aludía, Sofía, ya intentó hace poco volver a ser admitido, por así decirlo, en el Parlamento, pero no lo consiguió. Es decir, que no es algo sencillo porque el Starmer todavía tiene control por parte, o por lo menos de parte del gabinete, y esto no es tan sencillo para Burnham, que diríamos que es el gran favorito o la gran alternativa o el que tiene más posibilidades quizás de erigirse como el sustituto de Starmer en el caso de que renunciara, pues primero tiene que haber este paso, y esto no va a ser fácil.
1: No va a ser fácil, porque además tendría que haber una elección intermedia en algún asiento para que él pueda participar. Entonces, y bueno, esto requiere muchísimo más planeación y muchísimo más mecanismos institucionales, bueno, hacer el triggering de mucho más mecanismos institucionales. Primero una by-election, luego poder candidatearse en esa by-election, después ganar. Entonces realmente sería un camino muchísimo más largo. En el momento en el que él lo intentó, uno de los argumentos habían sido que él estaba haciendo una labor muy buena como mayor de Manchester, y cuál era la necesidad de removerlo de una posición en la que estaba gozando de popularidad. Entonces, bueno, creo que también el juego, una de las fallas del Partido Laborista es que no ha logrado ver que el juego es a 5 años, no es a corto plazo. Y en esa construcción, a lo mejor, de quién podría llegar a ser quien sea el abanderado, digamos, del Partido Laborista en la siguiente elección, es importante, porque no queremos volver a caer en el problema que tuvimos con los conservadores, donde había una elección interna, o sea, un nuevo liderazgo cada pocos meses.
0: Toda esta crisis, Sofía, está teniendo sobre todo dos claros beneficiarios: los verdes, pero especialmente Reform UK, ¿no? Lo hemos visto en estas elecciones del pasado jueves, también Lib Dems en menor medida quizá, pero llama la atención cómo los verdes están obteniendo muy buenos resultados y el partido de Nigel Farage está disparado.
1: El partido de Nigel Farage realmente se benefició muchísimo de un problema estratégico que tuvo Labour al principio del mandato, y es identificar a Reform como el principal oponente y no a los conservadores. En cuanto al número de ministros que hay sentados en el Parlamento en este momento, los conservadores tienen muchísimo más que Reform, pero al Labour empezar a plantear a Reform como su principal oponente, ellos pusieron a Reform muchísimo más en la mira del público, lograron que Reform se volviera un partido muchísimo más atractivo, con candidaturas masivas. Lo que vimos en esta elección local de la semana pasada es que Reform ya logró poner candidatos en absolutamente o casi todas las posiciones que estaban vacantes, en todos los... para todas las elecciones que estaban vacantes. Y eso realmente, pues, nos habla de un partido que fue de menos a más en muy, muy poco tiempo. Ahora, una cosa, creo yo, interesante que hay que ver otra vez a mediano y a largo plazo es si esta resurgencia o insurgencia del partido de Reform realmente... si los votantes están dispuestos a dar su voto para una elección general a un partido que tiene poca, digamos, poca experiencia gobernando. Uh-huh. Y bueno... es claro que ellos están adquiriendo esta experiencia a nivel local, pero la pregunta es: ¿será suficiente o no?
0: Me ha venido a la mente cuando has dicho antes, o has aludido a la división que ha habido durante mucho tiempo en el Partido Conservador. ¿Podría recordarnos lo que está ocurriendo con Starmer a lo ocurrido en el año 2022 con Boris Johnson y su partido, el Partido Conservador, cuando se buscaban los apoyos para intentar forzar su salida en ese comité de 1922, ¿no? Todas esas cartas, todo ese jaleo que hubo, pero al final no se consiguió el apoyo suficiente. Es decir, se intentó varias veces, pero Boris Johnson demostró tener muchas vidas.
1: Boris Johnson demostró tener muchas vidas, pero también Boris Johnson tenía muchísimo carisma. Y a lo mejor es algo que le falta aquí en Starmer. No tiene el carisma que tiene, digamos, yo creo que tiene una capacidad para gobernar clara. Creo que ha tenido muy buenos puntos a nivel, por ejemplo, en cuanto a estrategia internacional, en cuanto a su presencia de cómo ha manejado diferentes crisis. Sin embargo, es cierto que no tiene la carisma que tenía Boris Johnson. Y ni Boris Johnson salió de esas escaramuzas, digamos que intacto. Su liderazgo se vio erosionado después de cada una de las llamadas para que renunciara. Y bueno, al final tuvo que renunciar, ¿no? Pero Keir Starmer, sí, lo que está pasando claramente nos recuerda lo que pasó en el 2022. Creo que es bueno para el Partido Laborista que se pregunte qué quiere hacer y cómo en realidad quiere diferenciarse de los competidores. Es claro que los votantes están mandando una señal diciendo no estamos de acuerdo, creo que el Partido Laborista no ha sabido tampoco mandar el mensaje y decir qué es lo que está haciendo para resolver los problemas que para la gente en este momento son importantes. El costo de vida es fundamental, el asunto de las listas de espera en el servicio de salud público es fundamental, y en este momento lo que está haciendo este momento de inestabilidad es, digamos, a nivel macroeconómico, a seguir afectando al Reino Unido. Entonces, no estoy segura que haya sido lo más, que sea lo más estratégico en este momento cambiar de líder.
0: Bueno, yo veremos qué sucede. La verdad es que hay mucha preocupación en el Partido Laborista. Recordemos que ganó las elecciones generales con muchísimo apoyo y que parece estar dilapidando esa ventaja a marchas forzadas, sobre todo con respecto a Reform UK, ¿no? Que se ha erigido en el gran enemigo para el laborismo, mucho más que el tradicional Partido Conservador. Estaremos pendientes de a ver qué sucede estos días en torno a la figura de Keir Starmer y del Partido Laborista. Sofía Collignon, profesora de política comparada e investigadora de la Queen Mary University de Londres. Sofía, como siempre, un gusto que hayas estado con nosotros.
1: Muchísimas gracias por la invitación, un placer.
0: Seguimos sin solución a la vista para el bloqueo del estrecho de Hormuz. Donald Trump ha dicho hoy en una entrevista que no tiene prisa para negociar porque considera que el bloqueo que ejercen sus buques de los puertos iraníes le permite tener ventaja a la hora de negociar con la República Islámica. Posteriormente, hace un rato, el mandatario ha afirmado, entre otras cosas, que va a hablar de Irán con el presidente chino Xi Jinping, con quien tiene previsto reunirse esta misma semana en Pekín. Vámonos con María Caro, nuestra corresponsal en Washington. María, buenas noches.
2: ¿Qué tal, Mario? Buenas noches.
0: Bueno, pues Trump, otra vez le vemos, digamos, restando importancia a Irán,
2: Sí.
0: ¿no? Y al conflicto, vaya.
2: Eso es, y le hemos escuchado hace unos minutos, salía Donald Trump de la Casa Blanca para comenzar ese viaje que le va a llevar a China. Lo contábamos ayer, su idea inicial, en su momento retrasó este viaje 6 semanas porque pretendía llegar a Pekín con la guerra de Irán ya terminada. Eso no ha sido posible y hoy lo que ha hecho el presidente de los Estados Unidos es restarle importancia. Dice, por ejemplo, que no va a pedir o no va a necesitar de la mediación de China para poner fin a esta contienda. Tenemos a Irán bajo control. O aceptan un acuerdo o van a ser destruidos, dice el presidente de los Estados Unidos, que vuelve hoy a recuperar ese tono belicista. Vuelve a amenazar con más ataques, con más guerra contra Irán. Y ha dejado también, en esas declaraciones que hacía hace unos minutos, unas palabras que seguro que le van a perseguir en las próximas semanas y en los próximos meses, teniendo en cuenta que las elecciones legislativas se celebran en noviembre. Esta guerra, como sabéis, cada día es más impopular entre los ciudadanos de los Estados Unidos. El precio de la gasolina, que es algo muy simbólico en este país, es de las pocas cosas que todavía eran medianamente asequibles en este país, ha subido un 50% desde que empezaron los ataques en el mes de febrero. Y hoy Donald Trump ha dicho que lo que menos le preocupa son los sufrimientos económicos de los estadounidenses. No pienso en la situación financiera de los estadounidenses ni en nadie. Lo único que me preocupa es que Irán no puede tener armas nucleares, dice el presidente que ganó las elecciones prometiendo no solo no empezar guerra, sino centrarse exclusivamente en los ciudadanos de este país, de los Estados Unidos. Ya no es solo su lema de campaña, sino que ha creado un movimiento bastante grande y bastante potente alrededor de ese lema, ¿no? De ese Make America Great Again. Así que esas declaraciones seguro que en los próximos días le persiguen o le serán recordadas. Hoy, por cierto, los oficiales del Pentágono han informado al Congreso de que esta guerra de Irán ha costado ya 29.000 millones de dólares. Son 4.000 millones más de los que se reconocían hace 2 semanas, y eso que no se cuentan los costes de las reparaciones de lo que ha sido de los bienes estadounidenses que han sido dañados por los ataques de Irán.
0: Gracias, María. Hablamos ya estos días de Trump y Xi Jinping, seguramente. Un abrazo.
2: Eso es, hasta mañana.
0: En Líbano, mientras, la situación sigue siendo muy complicada. Israel continúa atacando desde hace semanas y, a pesar de la tregua, distintos lugares del país, especialmente en el sur libanés. De hecho, hoy el ejército israelí ha anunciado que habían lanzado una operación militar de varios días en la zona alrededor del río Litani, donde los enfrentamientos con la milicia Hezbollah son constantes. Además, según las autoridades libanesas, los ataques de Israel desde la entrada en vigor del cese al fuego el pasado 17 de abril han dejado ya al menos 380 muertos. Vamos con nuestro corresponsal en Jerusalén, Santi Echevarría. Santi, buenas noches.
3: Hola, buenas noches. Sí, a pesar del alto el fuego, Israel no solamente mantiene su invasión del sur del Líbano, sino que trata de extenderla, de ampliar su ocupación de esa franja del país. De hecho, sus tropas han rebasado no solo la línea amarilla que Tel Aviv ha trazado dentro del territorio libanés para demarcar la zona que se atribuye como controlada por su ejército, sino que han ido más allá, más hacia el norte, y han rebasado incluso el río Litani. Su despliegue ha llegado hasta 10 kilómetros al norte de este cauce, abarcando así una extensión cada vez mayor del país. Y aunque Israel mantiene que su guerra es únicamente contra la milicia de Hezbollah, la masacre de la población y los ataques contra el conjunto del Estado libanés también son constantes. Hoy mismo las Fuerzas Armadas israelíes han matado a dos rescatistas de la Defensa Civil del Líbano cuando trataban de socorrer a los heridos por un bombardeo inmediatamente anterior. Por eso Beirut ha protestado hoy. El presidente del país, Youssef Hayoun, ha denunciado que esta ofensiva incesante dificulta los esfuerzos para tratar de consolidar la tregua. También las organizaciones humanitarias están alertando de la magnitud de los ataques israelíes. Save the Children ha recordado hoy que Tel Aviv ha matado a 200 niños en esta última guerra contra el Líbano.
0: Por otro lado, Santi, el Parlamento de Israel ha aprobado hoy crear un tribunal militar especial para juzgar a quienes participaron en la masacre del 7 de octubre.
3: Sí, el Parlamento de Israel ha aprobado esta ley sin ningún voto en contra. Es un consenso prácticamente unánime y muy inusual en este país para constituir el tribunal militar que va a juzgar a los acusados del ataque del 7 de octubre. Luz verde, por lo tanto, de la Cámara Legislativa para establecer la corte que enjuiciará a los presuntos responsables de alrededor de 1.200 asesinatos y 250 secuestros en aquel ataque de Hamas en territorio israelí en 2023. Aunque de momento sigue sin haber fecha para el inicio del proceso, sí se ha determinado que el tribunal se va a habilitar en Jerusalén y que el juicio va a ser retransmitido al público, algo que también es excepcional en este país. Lo que sigue siendo una incógnita, por ser información clasificada, es el número exacto de supuestos integrantes de Hamas encarcelados por Israel por la masacre del 7 de octubre y que ahora van a ser juzgados, pero se estima que podrían ser alrededor de 300. Y previsiblemente a los acusados se les van a imputar crímenes de guerra y contra la humanidad. Es posible que se soliciten y se impongan penas de muerte. Y ese horizonte en el que se puedan dictar penas capitales también es muy significativo en este país, porque el único preso condenado y ejecutado en la horca en la historia de Israel es Adolf Eichmann en 1962, uno de los altos funcionarios nazis encargados de la logística del Holocausto, de organizar el traslado de los judíos a los campos de concentración y exterminio.
0: Gracias, Arti. Este martes, por cierto, Francia y Reino Unido han liderado una reunión de ministros de defensa de distintos países para buscar soluciones al bloqueo del estrecho de Hormuz y también para que se recuperen los flujos comerciales una vez, eso sí, se llegue a un acuerdo de alto el fuego sostenible. Ha sido por videoconferencia. Antonio Delgado, corresponsal en París, ¿qué ha dado de sí? Cuéntanos, buenas noches.
4: Buenas noches. Una reunión copresidida por los ministros de defensa del Reino Unido y Francia, que sabes que son los dos países que están impulsando ya esa idea más o menos concreta, la de desplegar una coalición internacional naval y aérea en el estrecho de Hormuz para escoltar el tráfico en ese escenario posible de paz o cuando ya no haya conflicto. Se trataba de ir precisando los medios disponibles. El Reino Unido ofrece el destructor Dragón, además de aviones caza Tifón y sistemas de limpiezas de mina, dice el secretario de Defensa británico, que están dando un paso adelante.
5: So the UK stepping up to secure the strait.
4: Para dar seguridad al estrecho, todos los países tenemos interés y responsabilidad en hacer lo mismo, en reabrir el estrecho, ha dicho John Healey. Francia, como sabes también, está desplazando ya hacia la zona a la que es la joya de la corona de su armada. El portaaviones de propulsión nuclear Charles de Gaulle, la semana pasada atravesaba el canal de Suez, navega por el Mar Rojo, por lo tanto, en dirección hacia Hormuz. Pero la ministra de Defensa, Catherine Bautrand, recalcaba esta noche en televisión, en el canal de CI, que solo llegarán a estar allí en Hormuz si y cuando haya cesado el conflicto.
6: L'idée c'est de sécuriser ce détroit dès lors que la déconfliction aura lieu.
4: Y que no se trata, por lo tanto, en ningún caso de plantear un ataque o algún tipo de medida agresiva contra Irán. Es todo lo que ha trascendido de la reunión. La coalición reúne a unos 40 países. No está claro qué medios están ofreciendo los demás, en qué medida van a compartir esa responsabilidad posible con franceses y británicos. A notar que la ministra de Defensa española, Margarita Robles, no se ha conectado hoy a esa videoconferencia alegando problemas de agenda.
0: Gracias, Antonio.
4: Un saludo.
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0: Cada vez son más los estados y gobiernos preocupados por el uso de las redes sociales entre los más jóvenes. La presidenta de la Comisión Europea, Ursula von der Leyen, plantea un sistema de verificación de edad basado en el certificado COVID para frenar la adicción y la ansiedad infantil. Nos lo va a contar desde Bruselas nuestro corresponsal comunitario, David Vidueiro. ¿Qué tal, David?
8: ¿Qué tal, Mario? Sí, la presión crece para que Bruselas proteja a los menores frente a las redes sociales y controle más estrechamente a las grandes tecnológicas. 10 países, entre ellos España, ya han planteado normas nacionales para restringir o prohibir el acceso a estas plataformas por debajo de una determinada edad. Así que la presidenta de la Comisión reconoce que el debate no puede ser ignorado.
9: The question is not whether young people should have access to social media.
8: La cuestión no es si los menores deben tener acceso a las redes sociales. La cuestión es si las redes sociales deben tener acceso a nuestros menores, ha dicho Ursula von der Leyen en un acto en Dinamarca. La presidenta de la Comisión se ha mostrado siempre cautelosa, consciente de que no todas las capitales abrazan con el mismo entusiasmo la idea de vetar a los más jóvenes en las redes. Sin embargo, al haber cada vez más países anunciando medidas, aumenta la presión para que Bruselas dé un paso adelante y armonice la legislación al respecto.
9: I believe we must consider a social media delay.
8: Y en este contexto, Mario, von der Leyen reconoce que contempla retrasar el acceso de los menores a las redes sociales, es decir, abre la puerta a que haya una legislación europea que deje fuera de ellas a los menores de hasta una determinada edad. La Comisión, recordemos, creó recientemente un panel de expertos para abordar este tema, que se ha reunido ya 2 veces, y la idea es que presente sus conclusiones de cara al verano. Según von der Leyen, sería entonces cuando Bruselas podría, es posible, que ponga una propuesta encima de la mesa. No lo confirma 100%, pero von der Leyen ha lanzado hoy la señal política clara sobre sus intenciones, aunque reconoce que dar este paso también supone un desafío. En un momento en el que Bruselas ha sido criticada por su mano blanda con las tecnológicas norteamericanas, hoy von der Leyen ha sido especialmente crítica con las plataformas digitales.
9: They are the result of business models that treat our children's attention as a commodity.
8: Von der Leyen acusa a las redes sociales de crear modelos de negocio que tratan a los menores como una mercancía. Cuanta más atención, mayor beneficio. Ella recuerda que casi la mitad del contenido que ven es publicidad, así que señala a las grandes plataformas por lucrarse, subraya, con la vulnerabilidad de los más pequeños. Además, Bruselas dice haber resuelto el gran problema que lleva aparejada cualquier prohibición de este tipo. ¿Cómo verificamos la edad de cualquier usuario en Internet? Pues bien, la Comisión ha puesto sobre la mesa una tecnología, una suerte de modelo de aplicación que ahora cada país podrá adaptar a su realidad y que permite rápidamente confirmar la edad del individuo. Por concluir, Mario, el discurso de von der Leyen solo conduce a una conclusión. Debe haber un mayor control antes de final de año, dice, dará pasos contra ciertos diseños adictivos por defecto que tienen estas plataformas.
0: Gracias, David. Más cosas. La coalición de gobierno de Alemania pasa momentos muy delicados con la CDU y el SPD enfrentados y dando de hecho alas a la extrema derecha de AfD, favorita a día de hoy en las encuestas, que le conceden entre el 27 y el 28% en intención de voto, por lo menos una que se ha conocido muy recientemente. Para intentar corregir el rumbo y volver a ganarse la confianza de los alemanes, los socios de gobierno se reúnen hoy mismo en Berlín. Allí tenemos a nuestra corresponsal Beatriz Domínguez. Bea, buenas noches.
10: ¿Qué tal? Buenas noches. Si nueva comisión de coalición entre los socios de gobierno, a esta hora están reunidos, suelen alargarse hasta la madrugada. A priori, nada extraordinario, si no fuese porque es la primera reunión que se celebra después del fatídico encuentro del pasado 12 de abril, en el que supuestamente el canciller Merz levantó la voz más de la cuenta, dando paso a rumores sobre una profunda crisis entre conservadores y socialdemócratas. Esta reunión llega, además, tras el reciente fracaso de una de las 2 medidas tomadas allí para aliviar el bolsillo de los ciudadanos por los altos precios de la energía. El pasado viernes, la Cámara Alta votaba en contra de la bonificación de 1.000 euros que las empresas debían dar a los trabajadores por considerarla, sobre todo para las pymes, una quimera difícil de cumplir. Así que, por un lado, el Ejecutivo debe darle una vuelta, buscar nuevas fórmulas que reduzcan esa presión de los precios, pero lo más espinoso y que también está hoy sobre la mesa es la polémica reforma del impuesto sobre la renta. Es un punto clave del Gobierno y las partes están ahora mismo muy alejadas. Para el democristiano Merz es inaceptable aumentar la carga impositiva sobre las rentas más altas. Su vicecanciller socialdemócrata, Lars Klingbeil, replica que no puede haber una reforma en la que los que más ganan en este país no tengan que pagar más. El SPD impulsará esta línea de actuación, ha dicho. Y con esta brecha entre ambos parte la reunión de hoy, de la que ya han advertido no será un encuentro para tomar decisiones, sino para debatir y reflexionar, para un intercambio de ideas, quizás para no crear expectativas tras experiencias anteriores. Esta es la situación del gobierno de la primera economía europea, para la que, y en esto ambos socios están de acuerdo, se necesita poner en marcha reformas que no llegan, y a eso añadir la valoración externa. El descontento de los ciudadanos con el trabajo de este gobierno bate marcas históricas, y al mismo tiempo la extrema derecha, como comentabas, sigue rompiendo techos a nivel federal. Las encuestas le dan hasta 5 puntos más que a la CDU, segunda, con apenas un 23%, que es su nivel más bajo de los últimos años.
0: Gracias, Beatriz. ¿Se acuerdan de Andy Yermak, ex jefe de gabinete del presidente de Ucrania, Volodymyr Zelensky? La agencia anticorrupción del país le investiga por presuntos delitos de blanqueo por valor de unos 9 millones de euros. Hoy esa agencia anticorrupción, mientras busca el arresto de Yermak, afirma además que el presidente Zelensky no está siendo investigado. Nos lo va a contar Ricardo Blanco. ¿Qué tal?
11: Buenas noches. La agencia anticorrupción de Ucrania ha anunciado el desmantelamiento de una red de lavado de dinero que implica a Andriy Yermak, que fue jefe de gabinete del actual presidente Zelensky. La agencia declara haber desarticulado un grupo organizado dedicado al lavado de 460 millones de grivnas, casi 9 millones de euros al cambio. El blanqueamiento de dinero se realizaba a través de un proyecto inmobiliario de lujo cerca de la capital, en Kiev. El entorno del presidente Zelensky se ha visto salpicado en los últimos tiempos por varios escándalos de corrupción.
12: Primero, quiero decir que el presidente Ucrania no figuraba y no figuró en los medios de investigación.
11: El presidente de Ucrania no ha estado ni está involucrado actualmente en la investigación previa al juicio. Eso es lo que ha dicho el jefe de la Oficina Nacional Anticorrupción de Ucrania, Semen Krivonos. Mientras que a Yermak, el que decíamos es jefe de gabinete de Zelensky, ya se le vinculaba a finales del año pasado con el conocido como caso de corrupción Midas, lo que le valió su cese como figura destacada en el ejecutivo ucraniano. El caso Midas es una trama destapada en noviembre. Aquí también estaría vinculada una persona cercana a Zelensky, concretamente su ex socio empresarial Timur Mindic, que habría utilizado su influencia sobre varios ministros, entre ellos el de Energía, todos ya despedidos, para lucrarse obligando a pagar sobornos a cambio de acceso a contratos. Yermak ha sido la figura con más poder en Ucrania después del presidente, hasta el punto de que muchos le consideraban como el primer ministro de facto y el principal responsable de presentar al país en el extranjero por encima del ministro de Asuntos Exteriores. De momento, Zelensky, que suele ser muy activo en redes sociales, no ha hablado sobre el tema hoy. El propio Zelensky ha publicado imágenes sobre las consecuencias de la guerra y también de sus reuniones, entre ellas, por cierto, la que ha mantenido con la presidenta del Congreso de los Diputados español, Francina Armengol, que se ha desplazado hasta aquí para reunirse con el presidente ucraniano. Y mientras sobre la guerra todo sigue parecido, con acusaciones cruzadas, Zelensky ha acusado a Rusia de romper el silencio, lanzando 200 drones contra Ucrania durante la noche, al término de una tregua de 3 días. Y, por su parte, Rusia afirma haber derribado unos 30 drones del lado ucraniano tras la expiración del mismo alto el fuego. El que también se ha pronunciado sobre este conflicto es el presidente estadounidense, Donald Trump, que ha afirmado que el fin de la guerra en Ucrania está muy cerca y cree que habrá acuerdo entre ambos países. Además, Trump acaba de decir que sobre lo que no hay entendimiento con Putin es en que Rusia deba quedarse con la región del Donbass.
0: Gracias, Ricardo.
11: Hasta luego.
0: Cruzamos el Atlántico para hablar ahora de Perú. Ayer supimos quiénes podrían ser, según algunos medios, los dos candidatos presidenciales que lucharían por el poder en la segunda vuelta de las elecciones. Lo que pasa es que nada de esto es oficial. Sí sabemos que en esa segunda vuelta va a estar la conservadora Keiko Fujimori, pero de momento quien se enfrente a ella sigue siendo una incógnita. Nos lo va a contar Beatriz Diaño. Buenas noches, Bea.
13: Hola Mario, ¿qué tal? Pues ahora sí que Perú entra en ese tramo final del escrutinio. Cuando se cumple más de un mes desde el cierre de las urnas, está previsto que la Organización de Procesos Electorales, la OMPE, de a conocer el resultado definitivo a lo largo de esta misma semana. Queda pendiente el recuento de apenas un puñado de votos. Con los datos actuales, Keiko Fujimori, como dices, consolida su primera posición y junto a ella acaricia ese paso a segunda vuelta el izquierdista Roberto Sánchez. Eso sí, lo hace a muy poca distancia del tercer candidato. Se trata del ultraderechista y exalcalde de Lima, Rafael López Aliaga, que se sitúa con 15.000 votos por debajo de Sánchez. Aliaga perdió el segundo puesto en el 89% del recuento cuando se dio ese sorpaso del candidato de izquierda. A partir de ese momento, aunque ha habido ligeras variaciones, la tendencia se ha mantenido y por eso algunos ya dan el resultado como irreversible. Todavía quedan 60.000 votos por contabilizar, pero incluso el ultraconservador, ya vislumbrando esa posible derrota, denuncia posible fraude.
14: Nos lleva a una denuncia internacional de que se está consumando un golpe de Estado en Perú, ¿no? Un golpe de Estado contra la democracia. Aquí el que está poniendo presidente de Perú es una mafia, ¿no? Liderada por el señor Corbeto, ¿no? Y también con cómplices.
13: Lo que ya resulta irreversible son las consecuencias que dejó la desorganización de esa primera vuelta. El país andino ha atravesado el proceso electoral más convulso de su historia. A una papeleta ya de por sí saturada, con un exceso de candidatos y diversas elecciones en paralelos, se sumó el descontrol vivido durante la jornada de votación. En algunos puntos, las mesas tardaron más de 7 horas en instalarse, lo que provocó que miles de ciudadanos abandonaran esos centros sin poder ejercer su derecho. Además, en otros colegios, el material ni siquiera llegó y ante ese escenario la máxima autoridad electoral se vio obligada a prorrogar en una jornada sin precedentes la votación durante 24 horas solo en esos locales afectados. Actualmente la Fiscalía mantiene abierta una investigación sobre las irregularidades que han terminado con la dimisión del jefe de la OMPE. Y mientras se perfila su rival para el próximo mes de junio, la líder del fujimorismo aprovecha esta ventaja para seguir en campaña electoral.
15: Vengo de la profundidad de la Amazonía con esa mezcla de sentimientos. Por supuesto, de profunda gratitud porque nos han recibido con los brazos abiertos. Porque recordaban al único presidente que trabajó por ellos, Alberto Fujimori.
13: Es la cuarta vez consecutiva que Keiko, hija del expresidente fallecido Alberto Fujimori, condenado por cierto por crímenes de lesa humanidad, pasará a la segunda vuelta. La líder fujimorista también estuvo detenida en varias ocasiones por supuesta financiación ilegal en sus campañas. Si finalmente Roberto Sánchez es el candidato que pugna contra Keiko por la presidencia, se va a reproducir una situación más o menos similar, Mario, a la de 2021, cuando se enfrentó con Pedro Castillo en las urnas. El expresidente cumple actualmente condena tras ser detenido por un intento de autogolpe. Reunió en aquel momento el voto rural del sur del país contra el voto de la capital. Sánchez, muy cercano a Castillo, es considerado ya como su sucesor.
16: Vamos a continuar con este régimen que desconoce los derechos humanos con un aspecto sustancial del desarrollo económico. No, pues nosotros no queremos crecimiento económico, queremos desarrollo humano.
13: Pero el izquierdista también tiene frentes abiertos. El aspirante está citado el próximo 27 de mayo ante la Fiscalía por una investigación por supuesta apropiación indebida. Gane quien gane, el futuro mandatario va a enfrentar el reto titánico de dar estabilidad a un país fragmentado en un escenario donde la gobernabilidad dependerá una vez más de la frágil sintonía entre ejecutivo y legislativo. Así que el candidato que salga de las urnas va a ser el noveno que tiene este país en los últimos 8 años.
0: Vamos a seguir con nuestra compañera Beatriz, que hace poco estuvo en Perú. Las ollas comunes son asociaciones de participación voluntaria entre personas de una localidad con la finalidad de resolver la necesidad básica de alimentación. Suelen ser lideradas por mujeres que buscan garantizar la atención de sus familias y vecinos. Son también una respuesta comunitaria de apoyo en emergencia alimentaria en situaciones de pobreza, desempleo y desastres naturales. En Perú y en su capital, en Lima, como dijo, estuvo Beatriz de Año, que pudo visitar una de estas ollas y nos lo cuenta en el siguiente reportaje.
13: En Rímac, uno de los barrios más antiguos de Lima Metropolitana, el Cerro Flor de Amancaes ofrece una de las mejores panorámicas de la capital. La imagen contrasta con el paisaje que se esconde detrás de esa postal. distrito, conocido en tiempos del virreinato como la Nueva Triana por la influencia señorial sevillana de sus calles, es actualmente una zona olvidada y castigada, con una pobreza que golpea al 76% de su población. En la montaña, cientos de casas se apilan sin planos ni licencias, desafiando las leyes de la construcción y dejando muy atrás su época dorada. El ascenso hacia la cima se realiza por un camino de tierra de difícil acceso, por donde los coches no llegan. Para subir, la única opción es un mototaxi. Arriba nos espera Janet, una vecina que lidera lo que en Perú se conoce como una olla común, un comedor social donde se cocina a diario para las familias más vulnerables del distrito.
17: Hoy estamos haciendo quinoa con fruta de manzana. Aquí están las manzanitas. Estamos cociéndole para echarle a la quinoa.
13: Junto a otras madres, Janet inauguró esta ollita hace 6 años. En un pequeño cuarto de uralita, que a duras penas resguarda los fogones de la intemperie, prepara comida desde la pandemia.
17: Muchas vecinas se quedaron encerradas en su domicilio y no podían salir a trabajar, ya que la mayoría de las familias peruanas trabajamos del día a día. Entonces nos empezamos a agrupar, mamitas, y empezamos a compartir la comida, ¿no? O sea, hacíamos un hoyón y empezábamos de ahí a estirar la comida para que llegue a muchas familias, ¿no? Vamos a echar este.
13: En Perú proliferan más de 4.000 ollas comunes de estas características, pero hoy día atraviesan una profunda crisis. En 2022, el Estado financiaba cada menú con casi 4 soles, el equivalente a 1 euro. Con los años, ese presupuesto se ha desplomado y hoy reciben apenas 1 sol con 70 céntimos por ración, lo que al cambio no llega ni siquiera a los 50 céntimos de euro. Con ese presupuesto resulta casi imposible poner en la mesa un plato saludable.
17: Sí, eso es lo que en realidad duele, ¿no? Muchos niños que por una mala alimentación vamos a seguir siendo pobres porque no hay una buena alimentación, y si no hay una buena alimentación no hay una buena educación. Entonces con educación uno puede salir adelante, pero eso es la realidad. Hay mucha anemia en nuestro país, mucha anemia en niños menores hasta 3 años de... En realidad hay madres gestantes también con anemia, ¿no?
13: Con la quinoa casi lista para servir, varias mujeres y niñas ascienden por la ladera para recoger las raciones y llevarlas a casa. Nos cruzamos con Zoraida. A sus 31 años está a punto de dar a luz a su cuarto hijo, una nueva vida que nacerá en el corazón de esta crisis.
18: Yo me sentía mareada, entonces sí estaba con anemia. A veces depende cómo mi bolsillo cocino y a veces falta. Ya, entonces a veces en la noche ya preparamos algo ligero, no sé, leche con café o así con pancito, así nomás ya en la noche.
13: Además de la inseguridad alimentaria que afecta a 17 millones de peruanos, la anemia es ya una emergencia de salud pública. 4 de cada 10 niños de entre 1 y 3 años sufre esta falta de hierro, un porcentaje que se dispara en las zonas rurales. Rolando Wilson, jefe de nutrición del Programa Mundial de Alimentos, explica la gravedad de esta carencia.
19: El desarrollo cognitivo se ve afectado, donde el cerebro está en desarrollo y al no tener la suficiente cantidad de hierro puede afectarse.

0: Marca de por vida la salud de los más pequeños. En esta etapa, en pleno crecimiento, la anemia es una amenaza silenciosa que lastra su desarrollo cognitivo, motor y emocional.
1: Son niños que definitivamente no van a lograr, no tienen igual de oportunidades que otros niños que quizás han recibido mejores condiciones de servicios, mejores condiciones de cuidado a nivel de sus hogares.
0: El país andino se ha marcado el objetivo de reducir la anemia en 10 puntos para el 2030, pero la solución exige un trabajo coordinado entre instituciones, algo complejo en un territorio donde la crisis política y la falta de gestión golpea sobre todo a los más vulnerables. Combatir la anemia no es solo una cuestión de salud, es una decisión económica. Este problema le cuesta al Estado cientos de millones de euros, por eso erradicarlo es una inversión de futuro. En América Latina, la desigualdad condena a familias enteras a vivir durante décadas en una espiral de carencia. En las zonas de mayor desigualdad, el proceso para romper este círculo puede tardar más de 10 generaciones. Son cientos de años de espera los que necesitan para escapar de la herencia que deja la pobreza.

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1: Vamos ahora con otras noticias del día. Se las vamos a contar de forma más breve y lo hacemos con nuestro compañero Adrián Guerrero. Vamos a comenzar, Adrián, en Filipinas, donde un aliado del expresidente Rodrigo Duterte, en esa guerra contra las drogas tan controvertida que emprendió el mandatario, ha eludido una orden de arresto internacional. Buenas noches.
2: Buenas noches. Una huida de película. La Corte Penal Internacional hizo público este lunes una orden de arresto contra el exjefe de la Policía Nacional de Filipinas y senador Ronald Bato de la Rosa. Poco después de que se hiciese pública esta orden, se localizó a Bato, que estaba en el Senado filipino para participar en una votación, huyendo por los pasillos mientras unos agentes lo perseguían. Las cámaras de seguridad del Senado captaron la huida y cómo se atrincheraba en el despacho de otro senador. El jefe de la Oficina Nacional de Investigación declaró que no detendrían a De La Rosa mientras estuviera bajo la custodia del Senado, donde sigue resguardado. Hoy ha hecho aparición en el Pleno. Cuando falto, me buscan. Dicen que cobro un sueldo y no aparezco. Ahora me he presentado aquí. Me bloquearon el paso, me forcejearon. Terminé lleno de heridas, declaraba el senador. De La Rosa está acusado del asesinato de al menos 32 personas entre el 2016 y el 2018 y de ser cómplice indirecto en la polémica campaña antidroga de Rodrigo Duterte, que provocó la muerte de, según se estima, 27.000 personas.
1: Nos vamos ahora a Brasil, donde la fiscalía ha pedido condenar al hijo, a uno de ellos, de Jair Bolsonaro.
2: El Ministerio Público brasileño pide que se juzgue a Eduardo Bolsonaro por el crimen de coacción contra los magistrados que juzgaron a su padre por el intento de golpe de Estado. Presuntamente, Eduardo Bolsonaro viajó a Estados Unidos para alentar a Washington a que impusiera sanciones contra los magistrados de la Corte Suprema brasileña. El exdiputado alegó que estas sanciones eran una forma de escarmiento por el juicio a su padre. De acuerdo con el fiscal general Paulo Gonet, Eduardo Bolsonaro, además de la petición de sanciones, presionó e intimidó de forma explícita a los magistrados en vídeos publicados en las redes sociales. Desde el año pasado, Eduardo Bolsonaro se encuentra en Estados Unidos y perdió su escaño en la Cámara de Diputados por ausencias reiteradas a las sesiones parlamentarias.
1: Y terminamos, Adrián, en Japón, donde las consecuencias del bloqueo del estrecho de Hormuz están llegando incluso hasta los snacks.
2: Sí, la empresa japonesa de aperitivos Calbee se ha visto obligada a utilizar envases en blanco y negro para algunos de sus productos estrella debido a la escasez de ingredientes para la tinta provocada por el bloqueo del estrecho de Hormuz. Los productos de la empresa son especialmente conocidos por el diseño de colores vivo en sus bolsas. La empresa ha anunciado que 14 de sus productos pasarán a tener una imagen de marca monocromática a finales de mayo. Las empresas japonesas han tratado últimamente de minimizar el impacto

0: del aumento de los costes y la escasez de materiales. En marzo, otras marcas de patatas fritas dejó de producir temporalmente un popular aperitivo, alegando dificultades para conseguir el fuel óleo necesario para el funcionamiento de su fábrica. El gobierno japonés ha rechazado que haya una escasez de nafta, producto utilizado, entre otras cosas, para los tintes, que justifique la medida de Calvi.
1: Gracias, Adrián.
0: Gracias, Mario.
1: Y nos vamos con música de la banda Wolf Alice del norte de Londres. La canción se llama The Sofa. Gracias a David Castro en la parte técnica y a Celia Martín en la realización. Adiós, hasta mañana.

0: Son las 10, las 9 en Canarias.
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0: Bienvenidos y bienvenidas de nuevo. Empezamos ya esta recta final del 24 horas, esta última hora y media, más tranquila, más de análisis, más de reflexión. Pero antes de empezar la tertulia, como siempre, haremos un repaso a la actualidad. Nos lo trae, como siempre, Julio Leite. Buenas noches, Julio.
2: ¿Qué tal, Rosa? Buenas noches. Tenemos nuevo protocolo contra el brote de antivirus. El Ministerio de Sanidad fija el 10 de mayo como día cero de la cuarentena de los españoles que iban a bordo del crucero HV Ondius. Establece este criterio tras el positivo de uno de los 14 pasajeros que ha dado positivo y permanece aislado en el Hospital Gómez Ulla de Madrid. Hasta allí nos vamos, Carmen Jiménez. ¿Qué tal? Buenas noches.
3: Buenas noches. Ese nuevo protocolo presentado esta tarde permitirá flexibilizar las condiciones del aislamiento tras unas semanas y la PCR del día 7, la que les harán previsiblemente el domingo, es negativa, autorizando visitas con protección y salidas supervisadas dentro de la planta hospitalaria. Las personas con síntomas pasarán a considerarse casos probables y serán trasladadas a habitaciones de aislamiento con presión negativa para pruebas diagnósticas específicas. Los casos confirmados ingresarán en unidades Guatán hasta su recuperación o negativización de la prueba. El protocolo será revisado en un plazo máximo de 28 días para adaptarlo a la evolución epidemiológica. El paciente positivo presenta síntomas leves como febrícula y algún problema respiratorio. Desde ayer está ya en una de esas unidades de alto aislamiento en la planta 22 de este hospital del Gómez Ulla. El paciente se encuentra en una habitación de presión negativa donde el virus queda confinado. Tiene agua hiperclorada y los suelos están hechos de un material especial para desinfectarlos. El control de enfermería está domotizado y desde ahí se programa la apertura y el cierre de puertas y también permite videovigilar sus constantes vitales. El resto, los otros 13 pasajeros, en este momento siguen sin síntomas, negativos y aislados.
2: Miramos ahora los mapas del tiempo, el frío, las tormentas son la constante estos últimos días. Hay avisos activados en el Mediterráneo y los vamos a repasar con Ana Galarza. Ana, buenas noches.
4: Buenas noches. La EMET mantiene activado hasta ahora el aviso naranja por lluvias en el prelitoral de Barcelona. El resto del litoral norte catalán también está en aviso amarillo por lluvias y tormentas ahora mismo, aunque de cara a mañana cambiará y pasará a ser aviso costero. La EMET lo activará en esa zona y también por viento en el prelitoral sur de Tarragona, al igual que en el interior de Castellón. Las nubes serán las protagonistas de la jornada de mañana en el noroeste y el suroeste de la península. Galicia será la excepción, con bancos de nubes altas. En el resto del país, sobre todo en el sur, sí será el sol. En Andalucía, también en algunos puntos de Aragón, Castilla-La Mancha y las Islas Baleares, las temperaturas máximas bajarán en parte en el nordeste peninsular y en el archipiélago balear. En el resto se mantendrán similares a las de hoy: 23 grados en Tenerife, 28 en Murcia. El mercurio llegará a los 25 grados en puntos del sur y del este del país. En el centro de la península no se llegará a los 20.
2: Tras 8 años sin verse, el presidente de los Estados Unidos, Donald Trump, se verá este jueves con Xi Jinping. El republicano asegura que no necesita ayuda del presidente chino, de su homólogo, para acabar con la guerra de Irán.
5: Yeah, I don't think we need any help with Iran, to be honest with you. They're defeated militarily, and they'll either do the right thing or we'll finish the job.
2: Quiere terminar el trabajo, dice Donald Trump, que les estamos contando, está muy enfadado con la última propuesta que le ha llegado desde Teherán. Vamos a ver cómo le va al parque neoyorquino, cómo le sientan estas últimas declaraciones del presidente estadounidense, si es que sigue como hasta ahora insensibilizado o ha habido alguna que otra reacción. José Luis Dueñas, buenas noches.
6: Buenas noches, hoy pesan otras referencias. Signo mixto en Estados Unidos, donde el parque ha vivido una jornada en la que el rally en el que venían instalados los valores tecnológicos han sufrido un freno importante. Hoy los malos datos de compañías como Micron hacen que el Nasdaq caiga 7 décimas, el índice más perjudicado, seguido por S&P 500, que retrocede 2 décimas prácticamente, con una nota de color verde, de ligera ganancia, podemos decir, que es la que marca el Dow Jones, sumando 1 décima. No ha sido buen, por tanto, día, como venía siendo más o menos habitual la tónica. También ha contribuido un dato, el de la inflación de abril, que ha escalado al 3,8%, influido y mucho por la energía. El dato es el más alto desde mayo de 2023. Con estos ingredientes y parte de la atención puesta de manera casi ya permanente en lo que ocurre en Oriente Próximo, el petróleo sigue subiendo a medida que un posible acuerdo de paz queda, o esa es la sensación, más lejos hoy que ayer. El Brent europeo sube casi un 3,5%, vuelve a acercarse a los $110, en 107 se encuentra, mientras que el Texas estadounidense supera de nuevo los $100, 102, espoleado por el incremento superior al 4% que vive. Y en Europa, mala jornada en las principales plazas, con un IBEX 35 al que le ha tocado recoger caída del 1,5% con cierre de sesión por debajo de los 17.600 puntos.
2: Y atención a este dato, España es por primera vez el país más garantista de toda Europa con los derechos LGTBIQ+, según el ranking de la organización internacional ILGA Europe. Desde la Federación Estatal instan a seguir avanzando y a también a recabar apoyos para la aprobación del Pacto de Estado contra el Odio. Detalles, Alba Urrutia.
3: Eso es, primer puesto de 49 países. España saca un 89 sobre 100, y es que en 3 de las 7 áreas evaluadas, en las políticas de asilo, en la protección de los derechos familiares y en los espacios de la sociedad civil, España tiene matrícula de honor. La ministra Ana Redondo dice que este resultado es el reconocimiento a mucho trabajo.
7: El resto de Europa nos mira porque somos el número uno en respeto a la igualdad real y efectiva, en remover todos los obstáculos que la impiden, y por eso tenemos que seguir trabajando, porque la igualdad es el camino de la democracia.
3: Se evalúan 76 criterios y dicen desde ILGA que España es uno de los países más sólidos en sus avances, que la mayoría de comunidades tienen políticas dirigidas al colectivo, pero identifican también que hay que mejorar en los derechos de los bebés intersexuales y también en la persecución de los discursos de odio, algo que también reclaman desde la Federación Estatal LGTBI, que denuncian que el Pacto de Estado no acaba de ver la luz. Paula Iglesias es su presidenta.
8: Porque no basta con aprobar leyes si no se aplican y no se desarrollan las medidas necesarias para proteger a los grupos en situación de vulnerabilidad, que seguimos siendo víctimas del odio.
3: Porque ocupar el primer puesto, defiende Iglesias, no significa que se haya alcanzado la igualdad real.
2: 17 minutos, 9 y 7 minutos en Canarias. Es tiempo de deportes. Porque tenemos jornada en la Liga, en Primera División, pero hoy la noticia del día, Rubén Ortega, ha sido esa declaración que ha dado el presidente del Real Madrid, Florentino Pérez, que ha acaparado prácticamente todo el foco periodístico, ¿no? ¿Qué tal? Buenas noches.
9: Eso es, ¿qué tal? Muy buenas noches. Y lo primero que ha hecho el presidente del Real Madrid ha sido desmentir que vaya a dimitir. Todo lo opuesto, ha anunciado elecciones y ha confirmado que se va a presentar. Sobre la polémica reciente en el vestuario del Real Madrid, ha dicho esto.
10: Llevo 26 años y se han pegado jugadores casi todas las temporadas, porque se hacen daño en el no sé qué, se pica, pero no tiene más trascendencia. Aquí lo que pasa es que alguien lo ha contado por primera vez, que se han apuntado al carro de los malos, como yo digo, pero también sabemos quién lo ha contado.
9: Comparecencia que ha durado algo más de una hora y donde, entre otros, ha denunciado una campaña mediática contra la entidad y contra él mismo, y además ha anunciado acciones ante la UEFA por el caso Negreira.
10: Vamos a ver si somos serios y la UEFA por fin mete mano en este tema, que lo va a meter, porque no puede consentir que el fútbol más importante, que es el de Europa, esté bajo la sospecha de una corrupción durante 20 años pagada. Corrupción sistémica durante 2 décadas. Y siguen siendo los mismos árbitros.
9: Y la respuesta del Barça no se ha hecho esperar. Han emitido un comunicado donde recogen que su departamento legal está estudiando detenidamente las manifestaciones y acusaciones por parte del presidente del Real Madrid. Mientras tanto, tenemos fútbol en juego. Hace unos minutos ha ganado el Levante en Balaídos y sale del descenso. Y a esta hora vence el Atlético de Madrid en el Sadar.
2: Gracias. Estaremos muy pendientes de esas acciones legales que promete el FC Barcelona después de este órdago de Florentino Pérez, que, como decimos, volverá a presentarse a las elecciones para presidir el Real Madrid. Ahora nosotros nos vamos con la cultura. La compañía francesa Bakelite es la encargada de inaugurar la 40ª edición de Titirimundi, el Festival Internacional de Teatro de Títeres. Del 12 al 17 de mayo, 40 compañías van a llenar Segovia de pequeños personajes, pero que son a la vez muy grandes. Mamen Vicente.
11: Segovia vuelve a llenarse de objetos que cobran vida gracias a Titirimundi, que levanta hoy el telón de su edición más simbólica. 40 años convirtiendo plazas, patios y calles en escenarios para el teatro de títeres.
12: En esta edición, Titirimundi volverá a abrir una ventana a la riqueza que propicia la creación artística. En su labor por preservar y difundir el arte del teatro de títeres como patrimonio cultural universal y apostar por el teatro de objetos, manteniendo los hilos, el guante, la varilla, el títere corporal, las sombras, las formas animadas.
11: Es Marian Palma, directora del festival, que nos ha recordado que Titirimundi nació para relanzar la vida artística de una ciudad y es hoy uno de los festivales de marionetas más reconocidos. Por aquí han pasado compañías de todo el mundo y generaciones enteras de espectadores han crecido mirando pequeños escenarios ambulantes. Hasta el domingo, Segovia volverá a demostrar que un títere, una marioneta o un guante pueden explicar el mundo. Y 40 años después, Titirimundi sigue moviendo algo más que hilos.
2: Gracias, Mamen. Y una de las películas estadounidenses más memorables de los 80 celebra hoy su 40 aniversario. Top Gun, la escuela de élite de los pilotos de la Marina, ese film que ha convertido a Tom Cruise en toda una superestrella mundial. En homenaje a esos 40 años, esas 4 décadas de su estreno, la película vuelve a la gran pantalla y la recordamos con nuestro compañero Dani Gallego.
13: Todo comenzó con un piloto temerario y una oportunidad única.
14: Ustedes, pareja de locos, van a ir a Top Gun. Durante 5 semanas tendrán que volar compitiendo con los mejores pilotos del mundo.
13: Maverick marcó a una generación, haciendo que todos quisieran surcar los cielos llevando un Ray-Ban aviador. Una historia de rivalidad, de superación, de amistad y también de amor.
15: Veo verdadera maestría en tu modo de volar, Maverick, pero no podía decirlo allí. Tenía miedo de que la escuadrilla de tácticas en pleno me descubriera. Y no quiero que nadie sepa que me he enamorado de ti.
13: Con una banda sonora inolvidable, destaca este Take My Breath Away de Berlín, ganador del Oscar y Globo de Oro a Mejor Canción Original.
14: He pensado en ser instructor, señor. ¿En Top Gun? Sí, señor. Dios nos asista.
13: Tom Cruise repitió como Maverick en la secuela 36 años después. Esta semana ambas películas vuelven a la cartelera para demostrar que hay historias que nacieron para volar.
2: Magnífica la banda sonora de Top Gun. La banda sonora a esta hora en la plaza del Obradoiro en Santiago de Compostela la ha puesto Las Tanxugueiras.

0: gusta, Che Rosa?
1: Me gusta mucho. ¿Cómo debía haberlo dicho?
0: Gústame
1: mucho.
0: Te pregunto, no, gusta, Che? Gústame moito.
1: Gústame moito, mira, sé hablar gallego.
0: Hombre, ya está, el B2, mínimo. El B2, las Tanxugueiras en la Plaza del Obradoiro han presentado su nuevo disco.
1: Qué
0: que se llama
1: esta canción,
0: El Cuarto. Es muy bonita, yo no la había escuchado porque se acaba de presentar hace nada, hace tan solo unos minutos.
1: Nada.
0: Que nos la ha puesto aquí en Extreme nuestra compañera Elena Burgos. Le damos las gracias desde aquí, nos gusta mucho la canción.
1: La subían a las 10 y mira, son las 10 y 13 y ahora estamos dando
0: sí,
1: la
0: Sí, pero además Spotify creo que ha habido problemas porque se ha colapsado porque lo iban a subir a través de esa plataforma. Ahora ya creo que está disponible en todas las plataformas. Esta canción que estamos escuchando se llama Ea Ea. Me sale un poco hasta el gallego.
1: Claro, es que es así.
0: Claro, claro. Y bueno, pues este, como digo, cuarto disco de las Tanxugueiras.
1: Qué maravilla.
0: El cuarto se llama, no han sido muy originales en este caso, pero
1: es
0: desde
1: que
0: luego
1: la
0: este,
1: originalidad está en la sencillez.
0: Pues sí, este Ea Ea gústanos moito.
1: A los dos.

0: Pero no nos vamos a ir con las tan shugueiras a los sorteos, Rosa. Hoy no. Está aquí Alex ya con nosotros, está colocando los micrófonos para tiempo de análisis, pero él ha sido el que ha puesto esta canción para irnos a los sorteos.
1: Lo estaba observando, estaba mirando. Qué suerte tenemos de tener este realizador.
0: Hombre, es que es oro molido, ¿eh?
1: Sí,
0: oro
1: es
0: molido.
1: Es que es
0: oro
1: como
0: molido.
1: El hombre orquesta.
0: Hace de todo, lo que haga falta.
2: Yo creo en Dios.
0: Ha entrado la
1: sí,
0: música
1: sí,
0: ahí.
1: Sí.
0: Nos ha prácticamente obligado a poner esta canción de La Oreja de Van Gogh,
1: literal,
0: que es la nueva, porque él tiene entradas para ir a ver a La Oreja de Van Gogh con Amaya y estaba preocupado porque es verdad que después del primer concierto han salido muchos rumores diciendo que pues estaban,
1: no habían ido las cosas como
0: que no habían ido las cosas
1: se
0: como se esperaba, pero nosotros confiamos, nosotros también creemos que las cosas van a ir
1: remontar
0: mucho mejor y que además Amaya va a estar, vamos, yo tengo las entradas en septiembre.
1: Bueno, puede estar súper remontada.
0: Que te voy a llevar, entonces. Te voy a llevar porque sabes que yo
1: Amaya
0: yo cumplo.
1: Puede con esto y con mucho más.
0: Y lo que haga falta, porque vamos, nosotros somos muy fans de La Oreja de Van Gogh, nos gusta esta canción nueva que se llama Todos Estamos Bailando, pero a nosotros nos gustan los... somos oldies, oldies.
1: Esta hora de la noche la hacemos para que ustedes hagan ejercicio, no sé si se han dado cuenta, ¿eh?
0: Ponemos para que bailen un poco.
1: Exactamente, claro. Llevamos 4 horas sentados
0: Rosa,
1: en sillas.
0: Rosa hace ya movimiento de hombros, calentamiento de hombros,
1: claro,
0: para arriba y para abajo, se mece en la silla como buenamente puede después
1: sí,
0: de tantas
1: hago,
0: horas
1: hago
0: de directo.
1: Sentadillas de las otras.
0: De hombro,
1: de hombro,
0: de cabeza y de hombro.
1: Un día las haré sin silla. Mira, un día puedo hacer el programa sin silla
0: mira,
1: y
0: pues
1: hacer
0: muy bien,
1: sentadillas.
0: Magnífico.
1: Yo tengo mucha resistencia.
0: Ay, Rosa, por favor. Madre mía. No sé cómo.
1: 4 horas de programa sin silla.
0: Eso es verdad, eso es verdad. 4 horas de programa sin silla. Tenemos una pelota también.
1: Haciendo sentadillas.
0: En la redacción tenemos una pelota de estas de yoga.
1: Ah, oye, pues esto es muy sano.
0: De pilates. Son de pilates.
1: De pilates, sí.
0: Y algún compañero pues la utiliza porque viene muy bien para la espalda.
1: Sí.
0: Yo debería
1: así
0: utilizarla.
1: Tenemos las nuestras.
0: Sí, y tú también. Pues un día cualquiera te traigo la pelota de pilates.
1: Y me caigo.
0: Y te no, haces el programa desde ahí con la pelota de pilates. Pero bueno, vamos a lo importante, Rosa.
1: Exacto, sí,
0: que
1: sí.
0: Estamos
1: sí
0: en los sorteos de la noche y creo que...
1: Y yo hice una promesa a la audiencia.
0: Hiciste una promesa a la audiencia y Rosa Molló ha comprado el Euromillón.
1: Sí.
0: Y lo va a sacar del bolsillo ahora mismo.
1: Sí, porque a por la tarde,
0: sacándolo
1: para
0: del,
1: que no me olvidara...
0: Está sacándolo del bolsillico de atrás.
1: Exacto.
0: Lo tiene bien dobladito.
1: Para no olvidarme lo puse
0: eso
1: en el bolsillo del pantalón.
0: Pero es por el otro lado, Rosa.
1: Yo qué sé. Aquí hay números
0: no,
1: por todas partes.
0: Por ese, por ahí. Por ahí es el número. Yo voy a empezar con el cupón diario de la 11. Que el
1: oye,
0: este no lo tenemos.
1: Es aquí arriba, ¿no?
0: Eso es.
1: Ok.
0: No, a ver. Sí, sí, efectivamente. Es por ahí, Rosa.
1: Okay,
0: a ver,
1: vale.
0: En el cupón diario de la 11, el número premiado, el 99.659.99659. Este no nos interesa. El serie 11. Bonoloto, combinación ganadora, 13, 16, 18, 24, 37, 45. El complementario, el 35. El reintegro, el 3. Y aquí sí. El Euromillones, Rosa. 4, 26, 32. 35 y 36. Lo voy a repetir. Es que estoy viéndole la cara a Rosa y no nos ha tocado ni uno.
1: No, es que digo, estoy mirando los buenos números. Oye, no, más de uno.
0: 4, 26, 32, 35, 36. Estrellas 5 y 7.
1: El 4 y el 36 lo tenemos. La estrella no sé dónde se busca. Y
0: a
1: el
0: ver,
1: 7 tampoco
0: ver
1: sé dónde se busca.
0: Arriba, Rosa. El 5. Madre mía.
1: Es que hay que hacer una cosa.
0: Mira,
1: hay
0: que
1: hacer
0: las estrellas que tenemos nosotros son el 4 y el 5. Son el 5 y el 7. Que oye, y luego no hemos
1: acertado. Nos hemos acercado.
0: No, hemos acertado el 36 y hemos acertado ninguno más.
1: ¿Y eso sirve para algo?
0: Bueno. Pues,
1: no, el 4.
0: Guárdalo porque a veces, igual, no sé si aquí hay pedrea.
1: No, el 4 también lo has dicho, me parece.
0: Sí, bueno, pero ¿qué multimillonarios?
1: Aquí pone 0-4.
0: Multimillonarios no somos. No
1: bueno,
0: somos.
1: Nada.
0: Pero
1: el
0: bueno
1: señor de la lotería se lo pasó pipa conmigo. Porque
0: sí,
1: yo,
0: porque tú compraste el Eurodreams. Tú querías el Eurodreams.
1: Yo le dije, señor, vengo a comprar el
0: Eurodreams. El número sueño, que es solo un número del
1: Eurodreams. Y me dijo, ¿y eso qué es?
0: Claro, eso. Y luego tú el otro día te diste cuenta que había sido... que no era
1: y
0: el que
1: le
0: tú
1: digo,
0: querías.
1: Bueno, pues deme lo que tenga para el lunes.
0: Bueno, por, pues ya está.
1: Y me dice, pues el Euromillón es el martes.
0: Pues eso, no nos ha tocado.
1: Y no acertaba ni una, no. Y el pobre hombre ya pensaba que estaba pues, con una
0: pues pirámide. No nos ha tocado finalmente, ya compraré yo en otra ocasión.
1: Pero he vivido la experiencia.
0: ¿Has vivido la experiencia? Pues mira, pues salud, que es lo importante, así que nosotros nos tenemos que conformar con eso.
1: Con eso ustedes del, tan bonito de hombre, enhorabuena a los premiados.
0: Eso es, y lo más importante, esperemos que ustedes hayan tenido más suerte que nosotros. Así que nada.
1: Sobre todo eso.
0: Hasta luego.
1: Que lo sepan leer mejor que yo.

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12: Bueno, menos mal que no me confían a mí la lectura de los números de las loterías, ¿verdad? Deben estar pensando. Pero bueno, se lo prometí y lo he hecho. Y ahora lo que viene, algo que sí puedo hacer, es la tertulia de análisis de la jornada, que eso se me trae un poquito mejor, ¿verdad? Así que les presento a los compañeros que me acompañarán esta noche. Cristina de la Hoz, corresponsal política del Independiente. Bienvenida, Cristina.
13: ¿Qué tal? Buenas noches.
12: Jorge Resina, profesor de Ciencias Políticas en la Universidad Complutense de Madrid. Fíjate, como no me ha tocado el Euromillón, Jorge, no me sale tu nombre.
14: Que pensé que ibas a decir, te va a tocar a ti, digo,
12: no,
14: pero...
12: No, me mirabas con esos ojitos pensando, y Rusa se le ha ido la pinza. Pero bueno.
14: ¿Qué tal, Rusa?
12: Juanma Romero, periodista político del Independiente. Bienvenida.
15: ¿Qué tal? Muy buenas noches.
12: ¿Tú has jugado alguna vez al Euromillón?
15: No, la verdad es que no.
12: Te digo que no es tan fácil. Te lo digo.
15: Hace falta clases, ¿no? Entonces.
12: Yo tengo. Es lo de hoy no la he superado. El examen de hoy no lo he superado, ya te lo digo. Y Ricardo Martín, periodista y analista.
16: ¿Qué tal? Buenas noches.
12: ¿Qué tal?
16: Bueno, bien.
12: Feliz de oírte tan animado. Bien, claro, sí. Que sí, genial.
16: Estamos empezando el día. Depende de por dónde lo mires.
12: Sí. Empezando. Así es. Bueno, fijaros, nosotros salimos de aquí, que es casi la medianoche. Claro. Y yo a esa hora estoy tan despierta que siempre. Son casi las 3 cuando me voy a dormir.
16: El periodismo
12: así
16: tiene jornadas impresionantes. Yo recuerdo la etapa de mi vida ahí que salía a las 3 de la madrugada del periódico. Entonces, imagínate, ya estabas de vela durante todo el tiempo, casi que te ibas a un tablao. Si había...
12: Mi primer turno fue entrando a las 5. Ese fue mi primer turno en periodismo. Así que para que vean este juicio nuestro, lo que trae. Bueno, queridos compañeros, ¿qué os parece si hoy empezamos la tertulia con un tema que tengo la impresión que os va a gustar? El viaje de la presidenta madrileña a México está generando ahora una nueva polémica tras la creada por el homenaje a Hernán Cortés. Cronológicamente, el trayecto empezó el domingo 3 de mayo. El martes 5 defendió el mestizaje tras la cancelación del homenaje a Hernán Cortés en la Catedral de Ciudad de México. Esas declaraciones sentaron mal a la presidenta mexicana, a Claudia Sheinbaum. También sentaron fatal a buena parte de la población. Después de la polémica, la Comunidad de Madrid canceló la agenda de 4 días y adelantaron la vuelta que estaba prevista para este 12 de mayo. Y este martes ha sido cuando Ayuso ha cargado contra el gobierno central por abandonarla textualmente en un país que ha definido como, también textualmente, profundamente violento y peligroso.
17: Es un país muy peligroso y el gobierno nos ha abandonado. Es algo a mí me parece gravísimo.
12: Desde el gobierno niegan que Ayuso les pidiera protección. De hecho, aseguran que rechazó la que se le pone, en estos casos. El presidente del Ejecutivo cree que es un intento de generar polémica.
18: Tampoco quiero polemizar con alguien que es profesional en crear problemas y en confrontar no solamente en nuestro país, sino como hemos visto durante estos días también fuera de nuestro país, en este caso en México.
12: En esa línea, el delegado del gobierno en Madrid, Francisco Martín, que ha dicho aquí en el 24 horas que él piensa que Ayuso debería disculparse y que considera que las relaciones con México no se van a ver frustradas tras este viaje.
19: Yo creo que afortunadamente los lazos que unen a España y a México son muchísimo más fuertes. Las relaciones entre los gobiernos, las relaciones de todo tipo entre nuestros países, desde luego no se van a ver amenazadas por estas estas cosas tan, tan sumamente irresponsables que la señora Díaz Ayuso ha vuelto a decir.
12: De hecho, Ayuso también ha acusado al gobierno mexicano de desprotegerla. Sheinbaum ha contestado.
2: Es muy difícil que cualquier persona que venga a hacerle un homenaje a Hernán Cortés en México, pues le vaya muy bien, la verdad. Pues, ¿qué esperaban? A ver, o sea, es como de obvia resolución, ¿no?
12: Bueno, casi que la pregunta de la presidenta mexicana es la que os lanzo a vosotros. ¿Qué debía esperar la presidenta de Madrid yendo a Madrid a hacer un homenaje, invitada por un partido ultraconservador a hacer un homenaje, como os digo, a Hernán Cortés, que fue un conquistador sanguinario? Conquistador, utilizando la palabra de la época, ¿eh?
14: Es un despropósito del comienzo al final, incluso antes del comienzo ya era un despropósito cuando la propia presidenta de la Comunidad de Madrid habló incluso de un narcoestado y extendió, ¿no?, esa idea incluso de dictadura a una democracia de más de 125 millones de personas y con la historia además que tiene México en muchos sentidos sociales, políticos y culturales. Pero hay muchas cuestiones que no están claras, es decir, Díaz Ayuso no dejó claro cuál era el motivo real del viaje, cuál era su agenda. Y tampoco hay claridad en cuanto a la financiación de este viaje. Yo creo que esos son dos elementos que nos dan indicios del despropósito de este viaje. Pero, sin lugar a dudas, más allá de eso, la intencionalidad de la presidenta era ir a polemizar. Era ir a polemizar en dos sentidos, externamente e internamente. Yo creo que externamente porque encontraba a México un país óptimo para llevar a cabo su batalla cultural e intentarse proyectar como una líder, no solamente española, sino a nivel internacional, en esa red, ¿no?, de derechas radicales que se va conformando dentro, además, digamos, de todo lo que es la iberosfera y que tiene tejido, un tejido de fundaciones, de partidos políticos y que se han ido estrechando lazos en América Latina. Y por otro lado, creía que le iba a servir también internamente para poder, bueno, pues intentar meter el dedo en el ojo al gobierno español, sobre todo por el tema de las relaciones diplomáticas con México, que habían avanzado, además ya han avanzado, eso yo creo que es algo sólido y que se está construyendo de una manera bastante positiva, y que le iba a servir además como munición, ¿no?, para intentar hacer una analogía, porque si había hablado de narcoestado y de dictadura, pues esa analogía intentarla llevar a España, es decir, bueno, Claudia Sheinbaum es de izquierdas y es una dictadura y es un narcoestado, por tanto, Pedro Sánchez, como es de izquierdas, también es todo lo demás, ¿no? Y creo que le salió muy mal.
12: ¿Y boicotear la cumbre que están preparando?
14: La cumbre iberoamericana, que por cierto, y esto a modo de anécdota, yo he trabajado un año en la Secretaría General Iberoamericana antes de ser profesor, o sea, estamos hablando ya de hace más de una década, que es la institución que se encarga de organizar las cumbres iberoamericanas. Es un espacio que conozco, por tanto, bien y que sé que se mueve con rigor, con seriedad, que hay un trabajo diplomático continuo y que incluso es una labor fundamental la que hace España a nivel diplomático y a nivel también de soft power, ¿no?, de poder blando y de poder canalizar conversaciones con los países, sobre todo en términos de cooperación institucional y de cooperación también bilateral y de cooperación triangular. Entonces, bueno, creo que cuando quitamos todo ese ruido, lo que hay debajo son estas cuestiones.
12: Mencionaba la cumbre porque el gobierno está apostando mucho por esta cumbre. En la última no fueron muchos miembros y que viniera la presidenta mexicana es muy importante y por supuesto, un hecho como este podría romperlo todo.
14: Totalmente, no lo va a romper. Y para ir concluyendo la idea, pero hay motivos que creo que explican por qué ha salido tan mal, y a mí lo que me sorprende es que Díaz Ayuso haya ido tan mal asesorada, porque creo que ha mostrado una profunda ignorancia del conocimiento mexicano. Creo que ha habido un paternalismo tremendo a la hora de entender México. Si solamente hubiera leído las encuestas del principal centro de estudios de México, que es Mitoski, que es una empresa que se encarga de hacer sondeos de opinión, que, como digo, es la principal encuestadora de un país de 125 millones de personas, que tiene como personaje que más repudia a la ciudadanía mexicana, Hernán Cortés. Exacto. 9 de cada 10 mexicanos lo repudian.
12: Exacto.
14: Entonces, solamente sabiendo eso, podría haber entendido que iba a pinchar en hueso y que no era buena idea porque incluso el PAN, el principal partido de derechas de México, ni siquiera le ha querido dar un recibimiento oficial, y que parte de la suspensión de su viaje se debe también a que parte del PAN ha visto que no iba a sacar rédito interno y ha querido mirar para otro lado.
12: Pero y algunos actos que se habían convocado se desconvocaron precisamente.
14: efectivamente, porque además va a hacer un homenaje en una en un municipio de Ciudad de México que es Cuauhtémoc, donde además tiene un pasado digamos, bueno, pues prehispánico, por supuesto, donde además fue, bueno, pues Cuauhtémoc se caracteriza porque el último regidor previo a la época hispánica fue precisamente aniquilado por Hernán Cortés, entonces justo hacer el homenaje a Hernán Cortés ahí es como un poco controvertido, ¿no? Pero luego, además de este elemento, que yo creo que no es menor, ese rechazo hacia Hernán Cortés,
12: clarísimo.
14: Creo que ha habido otros elementos que han sido ridículos. Es decir, esa insistencia de hablar de México con J, esa insistencia de llevar a Nacho Cano y hablar de la Malinche, hablar del mestizaje, como incluso Nacho Cano, no olvidemos, llegó a decir que Hernán Cortés fue a México lo que Cristo al cristianismo. Es decir, él dijo, sin Hernán Cortés, México no existiría. Claro, es insultante,
12: sí, es
14: a todas luces. Yo creo que realmente no entender eso es muy
12: humillante,
14: difícil.
12: Sí.
14: Y luego ya, para terminar, lo que ella pretendía, bueno, al decir que no le dejan ir a los premios Platino, que la propia empresa encima dice que no ha recibido ninguna presión política, sino que simplemente debido a las declaraciones de la presidenta de la Comunidad de Madrid, prefiere que no asista porque prefiere no polarizar y politizar un encuentro que es cultural y musical, ¿no? Entonces creo que eso también se le viene abajo. Y ya el último elemento, que yo creo que esto es fundamental, y en el intento que creo que tenía Díaz Ayuso de, bueno, polemizar con la presidenta mexicana, creo que ya han fallado dos cosas. Uno, que la mayor parte de la población mexicana no tiene ni idea de quién es Díaz Ayuso. Y eso yo creo que le ha pesado muchísimo.
12: ¿La mayor parte o casi toda
14: por
12: la parte?
14: No decir casi toda, ¿no? Es decir, ha sido un personaje
12: como
14: absolutamente...
12: nosotros no sabríamos quién es el presidente de cualquier
14: estado. Pues de cualquier estado,
12: claro.
14: Efectivamente. Ha sido anecdótico. De hecho, en México, y me consta, pues ha sido objeto de burla, de memes, y la presidenta mexicana, que es una presidenta con una trayectoria política bastante amplia y dilatada y bastante inteligente, de decir, ¿no? Políticamente, no ha querido entrar al trapo. Es decir, todas las declaraciones que estamos oyendo de Claudia Sheinbaum es porque los periodistas le insisten y sobre el tema, ¿no? Y le preguntan y le repreguntan. Y entonces ella, muy hábilmente, en vez de entrar a fondo, bueno, pues se lo toma un poco pues en ese tono hasta un poco jocoso. Si vemos sus declaraciones, tanto las que hemos escuchado
12: y
14: ahora...
12: Y siempre pedagógicamente.
14: Claro, pedagógicamente y con cierto humor, como diciendo, bueno, pues esto está trasnochado, esto, pues no sé qué se buscaba.
12: Claro.
14: ¿No? Entonces, digamos que le ha salido todo mal, y como le ha salido todo mal, ¿a qué recurre? Bueno, ahora a una cuestión que yo creo que es... A ver, a mí me resulta hasta impúdica, porque me parece tan falaz que ahora venga hablando del tema de la seguridad, que venga hablando precisamente de que no se le ha dado protección, de que México es un país muy peligroso. Vamos a ver, para empezar, y así termino con lo que empezaba. Pero si antes de ir de viaje has hablado de que era un narcoestado, entonces, si era un narcoestado, ¿para qué has viajado entonces? Y luego, si tan peligroso era, ¿por qué has alargado tus días en México probablemente
12: sin agenda?
14: Sin agenda y probablemente teniendo ciertas vacaciones.
12: Bueno, pues como nos has hecho un buen resumen, enseguida os doy la palabra a los demás, pero de esto va precisamente nuestra pregunta del día. Antes de dar la palabra al resto de los compañeros, vamos a oír qué opina la audiencia. Les preguntamos, ¿creen que tiene motivos Isabel Díaz Ayuso, después de escuchar lo que nos acaba de decir Jorge Resina, para decir que el gobierno de España la ha abandonado en México, poniendo en riesgo su seguridad y la de su equipo? Rodrigo García Fernández, ¿qué nos ha comentado la audiencia?
13: Pues nos han llegado varias respuestas interesantes. La mayoría dicen que no, en X son un 84%, con comentarios como el de Alejandro, que dice no. Y digo yo, no hay asuntos y causas bastante más graves por los que consultar, no estas que el politiqueo se monta para atizarse entre sí ahora por parte de la más que amortizada Ayuso. Un comentario que entiendo refleja el hartazgo que este tipo de polémicas provocan entre la población, y la audiencia en general es crítica con Díaz Ayuso.
20: No, en absoluto, para nada. Esa mujer parece ser que va a los sitios para liar el pollo, porque vamos, que no se explica, en fin, de esa forma tan desaforada de actuar y esa, en fin.
21: Por supuesto que no lleva razón la señora presidenta de la Comunidad de Madrid. Le encanta que salirse con la suya, dejar a su país en ridículo.
22: A mí me suena cachondeo que en plena emergencia sanitaria en su país una señora que ha estado 3 días de vacaciones en un resort de lujo en la Riviera Maya, sin complicación ninguna, diga ahora que necesitaba seguridad. Esta señora, yo le recomendaría que fuera un poco más comedida cuando habla y lo que dice, que fuera un poquito más discreta y, en fin.
1: Pues yo creo que lo que le pasa a Díaz Ayuso es que tiene complejo de lideresa, que le gustaría ser como el episodio que tuvo en la India Esperanza Aguirre, pero no le llega ni a la altura del betún, claro.
13: Y aparte de la buena memoria, hay otra respuesta cargada de ironía, que es la de Chafino en WhatsApp, que escribe: al respecto de la señora Ayuso, encender una cerilla, provocar un fuego en una papelera y pedir que te rescaten, como si hubieras caído sin querer en medio del edificio en llamas, es como mirar una escena de The Office. Resulta una sobreactuación cómica con la que la protagonista, mirando a cámara, busca complicidad desde la desvergüenza, pero al contrario que en la serie de comedia, ocurre que por usar tanto a la mentira para generar espanto, entre comillas, está resultando una triste parodia política, aburrida y sin gracia.
12: Es que cada día estoy más orgullosa de nuestra audiencia, hay que ver.
13: Hay comentarios que hilan fino, sin duda. Y aún están a tiempo de participar, pueden dejar sus mensajes en el 91-346-2193, también por WhatsApp en el 679-996959 y también en X, donde pueden votar en la encuesta, @24horas-RNE.
12: Tener una audiencia culta es un regalo que no se paga con nada. Gracias, Rodrigo. Después nos traes más comentarios.
13: Eso es, hasta entonces.
12: Hasta entonces. Bueno, he visto antes que os quedabais con ganas de seguir la ronda de conversaciones y yo intuía que este tema, que realmente ya fue asombroso que se metiera en este berenjenal, ¿no? Porque cuando le pasó lo que le pasó estos días en México, dices, caramba, pero cómo se ha metido en este lío. Pero, y ahora esto, dices, no lo has podido evitar.
3: Yo creo que los expertos en relatos, y vivimos esto, la política es relato, está claro, y entonces todo está conducido al relato, y esta es la vez que realmente el relato ha fracasado, no solamente en la visita, sino el post, porque normalmente los relatos y los que elaboran el relato, que son sus asesores de comunicación, pues siempre salvan un poco los muebles, al final dice, ahora lo vamos a subrayar todavía más, es decir, ha sido un fracaso, no, ahora vamos a meternos aún más con la presidenta, sí, está claro, y aún más con a favor de Hernán Cortés. Este es el relato que triunfa normalmente en los entornos de estas figuras, ¿no? Ahora creo que ha sido el primer gran fracaso de Díaz Ayuso. Políticamente hablando, creo que es un fracaso, pero con repercusiones, que esto, su figura queda bastante tocada. No voy a decir desactivada, porque tiene un capital político inmenso en su electorado y muy firme, Díaz Ayuso. O sea, es una personalidad que su electorado la sigue fielmente y la adora, y o sea que es muy...
12: Bueno,
3: muy...
12: de hecho, fijaros que entre los comentarios de la audiencia no había ninguno a favor de ella.
3: Claro. No, pero ella tiene...
12: O sea, seguro que si hubiera habido a favor de la presidenta, las habríamos puesto.
3: Indudable. Pero ella tiene su electorado muy, muy colmatado, y bueno, los sondeos son clarísimos respecto a su capacidad política y a su afianzamiento en su electorado. Pero esto es un gran fracaso, y no solamente es un gran fracaso por todo lo que se ha contado aquí, tiene una deriva además muy fastidiada para ella, que es que las cumbres iberoamericanas, sí, es verdad que las organizan los gobiernos, por supuesto, y sin duda, y el aparato del gobierno, pero no olvidemos que es el punto de exhibición más importante que tiene el rey de España. Lo vimos con don Juan Carlos y lo vamos a ver con Felipe.
12: Por eso el gobierno quiere que esta salga bien.
3: Indudable. Es un punto, digamos, en que la monarquía constitucional se exhibe. Y entonces esto es tremendo para Díaz Ayuso, porque en Zarzuela estarán diciendo, bueno, pero qué inoportunidad, ¿no? Hombre, no se van a meter con ella así ostensiblemente, ¿no? Pero es indudable que Zarzuela tiene que tener una gran incomodidad con esto, porque ha conseguido restablecer, con esta frase que hizo su majestad el rey, muy acertada, reconociendo errores de la mal llamada colonización o descubrimiento. Este ridículo, ¿no? Hemos descubierto América, pues usted es tonto, eso estaba descubierto. Bueno, pero creo realmente que este fracaso político de Ayuso, muy fuerte, difícil de recomponer, tiene una deriva, uno, para la monarquía, para la Casa Real, y después ha excitado la posibilidad de que Sánchez se enganche a la campaña de Andalucía. ahora tiene un argumento para estos últimos días, tiene dos argumentos Sánchez, que ya está utilizando, además la campaña en Ferraz la han diseñado, rediseñado, para que tenga más intervenciones esta semana. Y Sánchez tiene dos puntos de apoyo muy importantes esta semana, que son, lógicamente, el buen desempeño de la gestión del cantavirus y el tema del crucero y demás, una buena gestión ahí, y después también puede, digamos, interactuar con este fracaso de su principal rival política, porque hay que reconocer que por peso electoral y por peso de personalidad, y es indudable que los dos polos de la política española son Sánchez y Ayuso. Por tanto, en ese combate que tienen, ¿no?, entre ellos, indudablemente esto es un balón de oxígeno para el presidente, que no va a desdeñar, y esta última semana vamos a ver cómo va a tener unas intervenciones, yo creo que mucho más frecuentes en la campaña andaluza.
4: Sinceramente, a mí me cuesta pensar que esto de o quite votos y que esto pueda ser un revulsivo para la campaña del PSOE en Andalucía. Quizá pueda acaso generar algo más incomodidad en Juanma Moreno, porque estamos hablando de dos maneras muy distintas de hacer política, pero no creo sinceramente que esto le ayude a remontar a María Jesús Montero, ¿no? Y la cuestión de Isabel Díaz Ayuso en México me da la sensación de que no va por ahí, ¿no? Las corrientes del electorado andaluz. Yo creo que el gran problema es que este, en todo caso, pudiera verse envuelto en un viaje de partido, no en un viaje institucional. Tú siempre emprendes un viaje institucional a un país, por mucho que seas crítico, muy legítimamente, con el gobierno de ese país, lo que no puedes es entrar en determinados temas, porque estás de viaje institucional, se supone que para fomentar la inversión, con empresarios, con el mundo de la cultura, y entonces es evidente que estamos hablando de dos gobiernos ideológicamente muy alejados. Pero si es un viaje institucional, tú no puedes hacer un viaje de partido, que es una cosa muy distinta.
12: Mezclar las dos cosas.
4: Claro, decir, mezclar las dos cosas. Si vas en calidad de presidenta de la Comunidad de Madrid, vas en calidad de representante de todos los madrileños, ¿no? Y no estableces esa una lucha tu eterna.
12: ¿Pero tú crees que separa la electoral presidenta de la Comunidad de Madrid las dos figuras
4: es
12: habitualmente?
4: Es que es lo que debería haber hecho. Es lo que debería
12: pero
4: haber hecho.
12: ¿Habitualmente lo crees que lo
4: muchas,
12: hace?
4: No, en este viaje evidentemente no. Y muchas, bueno, en general no lo hace nadie. Pero esta vez tú vas al choque con la autoridad del país que visitas. Ojo, que se puede ser muy crítico, porque México tampoco ha necesitado que nadie le provoque para romper prácticamente relaciones con nuestro país. Yo recuerdo aquella famosa intervención de López Obrador, diciendo que poco menos que aquello que yo sí utilizo la palabra descubrimiento, que aquello menos, o sea, que todos los males de México provienen de allí, ¿no? Y cuando estamos hablando de un país con serios problemas económicos, sí, con serios problemas de seguridad, de narcotráfico, sociales, de feminicidios, ojo, estamos hablando de un país con enormes problemas que a mí sí me da la sensación de que las autoridades mexicanas, cada vez que les sobrepasan esos problemas, pues rescatan el tema del descubrimiento, de la colonización, llamémoslo X, porque les viene bien para su, digamos, clientela política, ¿no? Entender que, bueno, vamos a desviar la atención culpando. Yo me quedo con el México que acogió a los exiliados republicanos españoles. Con ese México sí me quedo, no con el México de López Obrador o de Sheinbaum, que digamos que lo que hace es incitar, ¿no?, los sentimientos anti-españoles de un sector de la población. Dicho esto, es verdad que esto no era una visita institucional, era una visita de parte, y tú no puedes plantearte una visita de este estilo cuando se supone que, bueno, que lo que vas es a defender los intereses de tu territorio y las inversiones en tu territorio para protagonizar un choque frontal con la presidenta de un país.
12: Pero si aceptas ir a un acto en defensa o para promover la figura de Hernán Cortés.
4: Claro, efectivamente, tú sabes, sabes o te tienen que contar cuál es el efecto que puede tener ese acto, determinadas reuniones o determinadas visitas. Evidentemente, todo esto me imagino que en una visita internacional se prepara a fondo. Lo comentábamos la semana pasada porque ya hablamos de este tema. Y bueno, en el fondo, es lógico que en México no sepan quién es Isabel Díaz Ayuso. Yo creo que ya no quiere la repercusión en México, sino quiere la repercusión en España y que estemos hablando de ella, que es lo que estamos haciendo exactamente. Pero bueno, en el fondo para ella confrontar con la presidenta, que creo ya, miré el dato y creo que ya son 132 millones de mexicanos, pues hombre, pues es como elevarla políticamente a otro rango, y me imagino que eso era el efecto que ella quería. Efectivamente, ¿no? Decir, bueno, que estoy yo en una confrontación con
12: de tú a tú.
4: De tú a tú, exactamente. Y no sé exactamente, no
12: indagué en la agenda. Pero con la cantidad de ciudadanos españoles de origen mexicano que hay aquí también, la forma en la que se ha comportado ha sido como una ofensa a los propios ciudadanos madrileños.
4: Pero es curioso porque ella reivindica mucho a todos los extranjeros de origen iberoamericano que viven en Madrid. O sea, ella ha reivindicado mucho, es el Madrid con varios acentos. Se ha dado cuenta de que hay una bolsa de votante o de futuro votante muy importante y ha sido un sector al que ha mimado especialmente y además participa en fiestas y en las fiestas nacionales de los países que se celebran aquí. O sea que ya ha sido muy sensible a ese fenómeno migratorio que además se ha incrementado tantísimo en España. Entonces sí, bueno, puede ser contradictorio con el enfrentamiento. Me imagino que habrán estudiado que habrá un sector de población mexicana que a lo mejor no opinan lo mismo de Hernán Cortés, pero sí opinan lo mismo de Claudia Sheinbaum, no sé.
12: Sí, exacto, a lo mejor por ahí sí, pero de Hernán Cortés ya nos decía Jorge.
14: Al contrario, le ha reforzado a Claudia Sheinbaum. Sí. Internamente le ha venido bien porque ella está afrontando una crisis dura porque bueno, Estados Unidos está pidiendo.
4: Pues entonces estará encantada y vendrá encantada a la cumbre feliz de
14: sí,
4: la vida.
14: Sí, pues sí, porque le ha venido muy bien la visita.
16: Es indudable que la cumbre va a ser mucho más éxito ahora.
14: Sí, le ha venido bien porque ella tiene un tema pues con un gobernador de Sinaloa que es del partido de gobierno de Morena y que bueno pues le están acusando precisamente de estar vinculado al cártel de Sinaloa. Entonces la visita de Díaz Ayuso y esta polémica pues ha desviado un poco la atención.
4: Pero
14: y
4: entonces ha venido
14: bien.
4: Tenido repercusión y saben en México quién es ella, o no la ha tenido y no saben quién es ella, o la ha tenido,
14: pero le ha venido bien porque
12: la presidenta ha hablado varias veces del tema.
4: Sí, pero como dice Jorge, que un poco obligada, ¿no?
14: Claro, sí, no, de hecho ya no lo ha sacado, lo ha sido porque le han preguntado, sí, ha sido más porque, más que ella lo haya usado, que insisto, ella solamente ha respondido cuando le han preguntado y repreguntado.
4: Pero la prensa sí le preguntaba sobre este tema, o sea, que sí, ella ha tenido cierta repercusión.
14: Pero sobre todo la derecha.
16: La prensa decía, ¿cómo es posible esta ofensa de alguien que viene aquí español a insultarnos a la cara?
14: Pero hay una parte.
16: Esa es la pregunta.
4: Yo no sé cómo sería ya, en qué estado de ánimo estaría la prensa, pero que entonces que ha tenido repercusión, la ha tenido.
14: Limitada, como digo, o sea, creo que ha sido mucho más aquí la repercusión que allí. Allí lo que ocurre es que el PAN, que es el partido de derecha de alguna manera, esperaba que esta visita pudiera alimentar porque estaban haciendo de alguna manera críticas a la presidenta y a Morena por este tema, ¿no?, del gobernador de Sinaloa. Y esto es verdad que les ha dejado callados. Va más por ahí la repercusión que ha tenido, porque claro, han quedado realmente mal. Retratados. Y por eso yo creo que el PAN ha intentado moverse hacia un lado y creo que la agenda de Díaz Ayuso también se cae por eso. Se cae porque no solamente porque no pudiera los premios platinos, sino porque el propio PAN debe haber anulado y cancelado probablemente los eventos que le quedaban, ¿no? Entonces, solamente un matiz. Esto ya es muy mexicano, pero bueno, a mí tengo una atracción muy fuerte por América Latina y por México. Pero yo discrepo en esa idea de que López Obrador y sobre todo Claudia Sheinbaum usen, ¿no?, el tema de la conquista para aunar identidades, para desviar. En el caso de López Obrador, que es quien de alguna manera introduce este tema, él lo que hace es solicitar, igual que hace con el Papa Francisco, un pedido de disculpas al rey en una carta privada. Luego esa carta se publica, se filtra, no queda claro quién la filtra.
12: Muy dura la carta,
14: Muy dura, pero también era buscando un poco unas disculpas, ¿no? Es verdad que él intenta hacer un reconocimiento.
12: No, lo pedía, la carta pedía unas disculpas,
14: sí, claramente. Pero, por ejemplo, el Papa Francisco las dio y el tema se acabó. En cambio, España, yo creo que ahí manejó mal el tema de la carta. Creo que debería haber dado algún tipo de respuesta. Es verdad que ahí luego yo creo que se enrareció mucho el ambiente. Pero en paralelo a esto, pasa algo muy interesante, que justo López Obrador tenía como tres grandes discursos sobre España. Uno era el tema vinculado a la conquista. Otro era, que creo que era la clave, cómo vinculaba la conquista a la presencia de algunas empresas españolas y a la presencia de expresidentes mexicanos en esas empresas españolas. Llámese Felipe Calderón, Enrique Peña Nieto, sobre todo Salinas de Gortari. Entonces creo que él quería hacer también como ese paralelismo, decir, oiga, no somos más colonia, han pasado 500 años, no se crean ustedes que pueden seguir viniendo a esquilmar a nuestro país. Entonces yo creo que lo que buscaba eran condiciones más justas. Y la tercera agenda de López
4: Estamos
14: Obrador...
4: Estamos esquilmando México.
14: bueno, había prácticas abusivas, sin lugar a dudas. Si vemos cómo actuó Iberdrola, si vemos las puertas giratorias con estos expresidentes.
4: Las puertas giratorias las tenemos en España, en las grandes empresas,
14: bueno,
4: también.
14: Pero aquí había también una cuestión, bueno, pero igualmente es criticable, ¿no? O sea, creo
4: sí,
14: que,
4: sí, pero no porque,
14: que eso no hace bueno esas
4: no,
14: puertas
4: lo que cuestionaba era el concepto de que no, les vamos pero, a esquilmar y que somos, seguimos actuando como unos colonizadores.
14: No, bueno, lo que
4: a
14: se
4: mí,
14: pedía...
4: sinceramente, me parece que tiene
14: bueno,
4: mucho
14: cuidado,
4: de surrealismo.
14: Porque si analizamos la presencia de empresas españolas desde los 90 en México, podríamos encontrarnos unos datos no muy alentadores para la imagen de España. Quiero decir, ha habido...
5: Sobre todo lo que perciben ellos. Perdona,
14: y otra, una última
5: la
14: cuestión.
5: La cosa no es si es así o no es así.
12: Juanma todavía no ha hablado, ¿eh?
5: La percepción, no recuerdo. Y Juanma tiene la palabra.
14: No, solamente una última cosa. La última agenda de López Obrador, que si ha habido un presidente en la historia de México junto a Lázaro Cárdenas, que fue quien acoge a los exiliados españoles, que recupera la memoria republicana, precisamente es López Obrador. Esto obviamente no vende, no sale en los periódicos, no salió durante el sexenio de López Obrador, pero López Obrador tiene decenas de discursos hablando del valor del pueblo de España, hablando del valor de la memoria republicana. De hecho, de ahí viene su simpatía, por ejemplo, con Miguel Ángel Revilla, porque él es de origen cántabro, entonces él reivindica de hecho sus raíces españolas. Por eso digo, el tema es más complejo y creo que a veces en España también por traer la política mexicana a la política española y usarla en este pim pam pum que habitualmente usamos, pues también se desvirtúa, ¿no? Y creo que eso es importante también plantearlo y como Claudia Sheinbaum también, más allá de ese inicio, ¿no? Que yo creo que mantuvo ahí como esa protesta simbólica al no invitar al rey de España, creo que a partir de ahí, de ese primer elemento, a desde el primer día negociado intensamente y por debajo también con la diplomacia para reconstruir las relaciones de España, precisamente para que la cumbre pues sea ese encuentro, digamos, cumbre, valga la redundancia, pero que ya viene precedido del encuentro en Barcelona, de ya Sambo.
4: Y el Mundial de Fútbol, no lo olvidemos.
14: Sí, claro, y el Mundial de Fútbol. Ya se reunió también con Pedro Sánchez. Entonces, bueno, que al final hay más elementos, más flecos,
4: claro.
14: Pero también por hacer justicia al tema de la memoria republicana en López Obrador, que creo que fue importante, ¿no?
12: Claro. Juanma.
6: Bueno, a ver, por recoger un poco
12: Nos hemos desviado un pelín, pero volvemos contigo.
6: Los elementos que habíais puesto encima de la mesa. A ver, respecto a la agenda de la presidenta Ayuso, es que yo creo que el principal problema era de diseño, porque si al menos hubiese justificado esa ofensiva, lo hubiese vestido de una manera más... completa, pues aún habría colado. El problema estaba en que su agenda estaba prácticamente desnuda. Y luego encima lo completa con un cabreo el viernes por el que dice que sin pruebas que la están echando del país, que no quieren que asista a los premios Platino, pero sin embargo alarga sus vacaciones allí. Y todo esto lo va aderezando con diversos ataques a la presidenta de México en una competencia que no le corresponde, porque hay que recordar que la competencia en política exterior es del gobierno de España, y esto es predicable para la presidenta de la Comunidad de Madrid, como en su momento se dijo hacia los presidentes autonómicos de Cataluña. Y con ofensas también, yo creo, al pueblo mexicano, evidentemente. Porque sí, decía Cristina, se

0: una evidencia.
1: Pero está muy implicada con los colectivos, con los distintos colectivos, sí, sí, de bueno, pero no, no de los venezolanos ricos.
0: Pero ella desde luego promociona ese tipo de inmigración, porque es la que le interesa, al margen de que lógicamente, por una cuestión electoral, también intente ampliar su electorado. Pero que hay un cuidado y un mimo especial a ese tipo de capital extranjero, creo que es bastante evidente porque lo estamos viendo todos los días en Madrid y cómo se está gentrificando el centro. Y esto son políticas públicas también, ¿no?
2: Y fiscales.
0: Y fiscales, evidentemente. Claro que es evidente que la política de la Comunidad de Madrid va ligada a un beneficio claro hacia los grandes patrimonios. Y luego... pues evidentemente lo que decíamos de la incidencia electoral, bueno, yo creo que ella sobre todo lo que está buscando es el cuerpo a cuerpo con el gobierno de España, en este caso en su política exterior, teniendo mucha más notoriedad que la que tiene el presidente de su partido, como es obvio, ¿no? ¿Le puede funcionar esto electoralmente a ella? Bueno, yo creo que no tiene desgaste. Francamente yo ahí discrepo con lo que decía Ricardo, porque creo que prácticamente aquí en Madrid la penalización tiende a ser prácticamente nula. Esto lo veremos dentro de un año, pero acabamos de ver algunas encuestas publicadas el 2 de mayo. Antes es verdad que de esto, pero ya veníamos de capítulos de confrontación con el gobierno central y prácticamente revalidaría su mayoría absoluta. Por lo tanto, hay que deducir que no tiene castigo electoral, todo lo contrario, que su electorado en Madrid le pide ese choque con el gobierno central, porque efectivamente se ha convertido en un polo de atracción del antisanchismo. Y ella es quien mejor lo representa, quien mejor lo avala aquí en Madrid. ¿Que esa fórmula pueda funcionar fuera? No lo sabemos, porque ella de momento está centrada en Madrid. Pero desde luego yo creo que esto no tiene penalización. ¿Que en algún momento pueda producirse un desgaste? Pues no te digo yo que no, pero no es lo que estamos observando. No, no parece que haya un desgaste de materiales. Pese a que sus explicaciones, yo sí que entiendo que desde luego este viaje ha sido un total patinazo. Es decir, yo no estoy defendiendo lo que ha hecho ahí Ayuso en México, ni mucho menos. Creo que ha sido un total patinazo y que ha desbarrado, como en su momento desbarró, por cierto, con la medalla que entregó a Javier Milei. Pero creo que eso al final no tiene una repercusión, al menos patente o palpable, en las urnas. Todo lo contrario, porque hay que recordar que ella amalgama ese voto de la ultraderecha también en Madrid, que aplaude ese tipo de acciones. Por lo tanto, no se ve efectivamente una subida de la izquierda en ningún caso en Madrid. Yo desde luego no lo veo.
2: No, bueno, lo que sucede con la política es que normalmente no hay un hoy y un mañana, un antes y un después de pocas horas. Esto son sumandos. A Sánchez le pasa igual. Quiero decir que son los fenómenos políticos, no son una cosa que, hombre, después de este patinazo, de este naufragio, ya Ayuso va a perder un 20% del electorado. En absoluto. Yo no digo eso, nunca lo diría. Yo digo que este tipo de patinazos sucesivos, es decir, que hay ya una secuencia en la cual Díaz Ayuso pasa de ser absolutamente intocable, absolutamente acertando siempre con un relato totalmente redondo, totalmente, digamos, encriptado, ese relato pasa a un relato en el cual esto es un fallo, no solamente objetivamente un fallo, sino es que el propio relato es un fallo y difícil, además de reconstruir. Lo de las vacaciones, que la propia presidenta de México dice, hombre, no estaría tan mal aquí, se ha pegado 3 días al sol estupendamente en nuestro país. Es decir, el relato, además, para intentar modificar un grave error.
0: Por no hablar de que no hay Dios que se crea, perdón por la expresión, que tenía problemas de seguridad ella,
2: bueno,
0: en México.
2: Imagínate, pues este relato.
3: Bueno,
2: que
3: aparte
2: es...
3: de que el gobierno niega que pidiera ayuda.
0: Eso nos lo explicó esta mañana el gobierno, que México. Se pusieron en contacto porque siempre
2: ha peligrado
0: ocurre cuando hay un viaje al extranjero.
2: Ha peligrado mi vida.
0: Y rechazaron esa ayuda.
2: Entonces,
3: y el gobierno mexicano también la hubiera ofrecido si
2: claro,
3: la hubiera pedido.
2: O sea, es una acumulación, digamos, que una figura intocable. Yo no digo que ahora no sea también intocable, pero esto en política sucede siempre. O sea, es una acumulación de errores, no es una cosa de ir para mañana, salvo que hagas una cosa de estas escandalosísima, ¿no? Y a Sánchez le pasa igual, es decir, Sánchez va en un, digamos, un deterioro progresivo en el sentido electoral, y lo vemos, ¿no?, a lo largo de años y años y años. Tampoco es una cosa de hoy para mañana, pero no cabe duda
0: de
2: que hay...
0: De que claro, Sánchez no ganó las últimas elecciones y no parece que pueda revalidar el gobierno en las elecciones próximas. Esto está muy abierto, no se sabe todavía.

0: Evidentemente,
1: vamos a verlo.
0: Pero con los datos que tenemos actualmente, quien está en mejor posición electoral, sin duda alguna, es la presidenta de la Comunidad de Madrid, en su territorio al menos.
1: Sí, sí.
0: Estoy simplemente reflejando fríamente lo que dicen
1: los sondeos. Obvio, yo digo como analista que hay momentos en los cuales una figura política entra en declive.
0: Sí, sí,
1: hay un momento.
0: Es que puedes entrar en
1: declive. En ese momento,
0: entras
1: en declive. Entonces, este es un síntoma para mí, en absoluto, de que vaya a perder la mayoría absoluta, todo esto. Además, es que hay factores en las elecciones que es el rival. Es decir, que tú no solamente es que estás en una posición ganadora, es que encima el rival que tienes enfrente tiene una posición perdedora. Claro, esto es complicado, ¿no? O sea, cuando tienes ya estas posiciones, pues lo normal es que te facilitan también la victoria, ¿no? ¿Enfrente qué? Pues enfrente, hombre, hay el Partido Socialista, yo creo que con su acción la ministra de Sanidad, bueno, se ha revalorado su figura, es decir, realmente creo que García, después de esto, oye, pues tiene mejores opciones a lo mejor en Madrid, Sumar en su momento, o Más Madrid, o sea, creo que lo que se ha abierto, mi opinión, un poco, es que hay una fluidez. A partir de este momento hay una fluidez. Y luego los errores, cuando se cometen errores en política, es fácil que cometas otro. O sea, esto sí, siempre pasa.
0: Ten en cuenta que queda un año para
1: claro,
0: las elecciones autonómicas. Eso
1: bueno,
0: es una
1: fíjate.
0: Eternidad en
1: sí,
0: política.
1: Sí, pues
0: si
1: igual
0: estuviésemos,
1: para...
0: si justo
1: sí,
0: fuésemos, sí. Imagínate que estuviésemos en mayo de 2027.
1: Sí,
0: esto
1: sí.
0: Ocurre a 15 días de unas elecciones... No te digo yo sí, que sí. No pueda tener un mayor castigo, porque además la oposición la fustigaría con esto. Pero a un año vista, francamente, es que creo que este capítulo estaba olvidado en cuestión de un mes.
1: Bueno,
0: creo.
1: Esto discrepamos y ya sin más. No pasa nada. Yo discrepo en el sentido de que, o sea, absolutamente creo que Díaz Ayuso es...
2: ¿Crees que
1: una,
2: le ha podido molestar una... al presidente del PP, al líder de la oposición, al PP en general, a Génova? ¿Creéis que le ha podido molestar esta polémica?
1: No, no para nada. Yo creo que todo lo que perjudica a Ayuso favorece al líder de la oposición. Clarísimo, es clarísimo. Este posicionamiento lo tiene ya cogido fijo y le encanta que su rival, porque además él la ve solamente en Madrid. O sea, él dice, bueno, pues las cosas si le van mal, van a ser en Madrid. Y a ver, pero desde luego yo creo que Feijóo no le parece nada mal que pasen estas cosas.
3: No, hombre,
1: ¿no?
3: Pero Feijóo, si aspira a ser el próximo presidente del gobierno, sabe que el tema de las relaciones con Iberoamérica son fundamentales para España. Y en este caso sí es el mismo partido político, o sea que es cierto que no tiene una agenda internacional más allá de la agenda europea, que yo creo que debería fomentar muchísimo más la agenda internacional, alguien que aspira a ser presidente del gobierno.
2: Feijóo te refieres.
3: Sí, me refiero a Feijóo, efectivamente, que creo que tiene ahí es verdad que hace un par de meses incorporó al comité de dirección a su asesor en temas de política internacional, y Ildefonso Castro, que es un embajador y que se fue secretario de Estado de Exteriores. Pero bueno, hay un elemento, hay digamos cuatro ejes, dos ejes incluso de lo que debe ser los principales objetivos de la política exterior española, que es la Unión Europea, que es Iberoamérica, Marruecos, que es una cuestión digamos para tratar aparte, pero no, Iberoamérica es muy importante y las relaciones son muy importantes, entonces... Yo creo que lo que pueda ser el deterioro como partido, ¿no?, de las relaciones con un gobierno con el que no coincides ideológicamente, pero con el que no tienes por qué coincidir ideológicamente para tener unas buenas relaciones internacionales, yo creo que sí puede pasar factura a futuro. Y esto lo vimos también con lo que pasó con Marruecos durante la presidencia de José María Aznar, ¿no? Las relaciones tan deterioradas y tan malas que hubo en aquel momento. O sea, que la política internacional, que parece que importa poco, a veces sí tiene sus repercusiones a la hora de tomar...
2: Te pasa
3: factura cuando tienes posiciones de gobierno y posiciones importantes. Y cuando pretendes además que España sea siempre, y se ha pretendido así, tiene su lógica, que sea el puente de Europa con Iberoamérica, con Latinoamérica. Entonces, hombre, yo creo que este tipo de cosas tienen su importancia partiendo de la base de que es verdad que con Sheinbaum o con López Obrador, ¿os acordáis también con López Obrador cuando empezó a decir lo del tema este de la petición de perdón, José María Aznar, bueno, ironizó sobre los españolísimos apellidos de López Obrador, ¿no? Es verdad que la relación del PP con los dirigentes de Morena nunca ha sido buena, pero cuando uno se ocupa de la presidencia del gobierno, esas cosas se deben diluir un poco.
2: ¿Pasará facturas?
0: Pues, hombre, de cara a lo que pueda pasar en el futuro es complicado de saber.
2: No, me refiero
0: todavía
2: con las relaciones entre Ayuso y Feijóo.
0: Entre Ayuso y Feijóo, bueno, yo no creo. Al final, el Partido Popular, como todos los grandes partidos, no dejan de ser grandes maquinarias electorales, y cuando se acercan los comicios al final se tienden a apretar filas, ¿no? Esto no deja de ser, es que ni siquiera creo que sea una discrepancia entre ambos, porque Feijóo en la política exterior del presidente del gobierno ha sido también muy crítico, y en particular con la relación con Iberoamérica, ¿no? De hecho, cuando el rey habló de los abusos en la conquista, Feijóo también se puso un poco de perfil, no llegó tan lejos, ni mucho menos como Isabel Díaz Ayuso, pero tampoco respaldó ese gesto de manera tan, digamos, de manera tan unívoca, ¿no? No creo, vamos, esto me podrá corregir mejor Cristina, que conoce y hace información y muy bien del Partido Popular, pero me da la sensación de que ellos se sienten incómodos con este giro del rey, que evidentemente fue también propiciado por el gobierno, porque como decíamos antes, es quien dirige la política exterior, ¿no? Y ese giro yo creo que a Feijóo no le acabó de convencer, o como poco le pilló de improviso, porque las relaciones estaban muy deterioradas de los últimos años, y tanto desde el gobierno como desde la Casa del Rey se ha intentado remar para reconstruir esos puentes, ¿no? Y ese giro yo creo que no le ha convencido del todo a Feijóo. Lo que no quiere decir que si llega al gobierno el año que viene, dado que seguirá en el poder Claudia Sheinbaum, pues tendrá que tener una relación normalizada, porque al final tampoco todo gobierno, si llega, en el hipotético caso de que llegue, no puede tampoco echar abajo todas las relaciones exteriores que tenga el gobierno anterior. Es una cosa muy seria. Es más, me atrevo a decir, dado que antes Cristina citaba el caso de Marruecos, probablemente tampoco Feijóo eche atrás la política con Marruecos, porque sabe que lo que está en juego es muchísimo con el vecino del sur. Así que se puede ser muy crítico de la oposición, pero luego cuando estás en el gobierno también las posiciones se tienen que poner.
2: La situación cambia. Jorge, ¿quieres añadir algo o damos el tema por acabar?
4: No, yo creo que ya con lo que han
2: comentado. Pues simplemente dos temas objetivos. Recordemos a la audiencia que la pregunta que les hacemos es: ¿crees que tiene motivos Isabel Díaz Ayuso para decir que el gobierno de España la ha abandonado en México, poniendo en riesgo su seguridad y la de su equipo? Y a los elementos objetivos me refiero a las afirmaciones a su llegada a España, en la que ha afirmado o ha cargado contra el gobierno central por abandonarla textualmente en un país que ha definido como también textualmente profundamente violento y peligroso. Y el Ministerio de Exteriores ha respondido, o sea, el otro hecho objetivo, que en ningún momento Díaz Ayuso comunicó a la embajada ningún problema o inquietud por su seguridad, que no facilitó agenda e incluso, que es lo que se hace habitualmente en viajes de este tipo, e incluso añade la cartera de Álvarez, rechazó la seguridad que México ofrece en estos casos. Cerrado.
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2: 23, son las 11 y 5, las 10 y 5 en Canarias.
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2: Respecto a la alerta por el hantavirus en España para las personas aisladas en el Hospital Gómez Ulla, la cuarentena empezará a contar desde el 10 de mayo, el nuevo protocolo, el día que bajaron del barco. Por lo tanto, hasta el 21 de junio estarán en cuarentena. La persona que ha dado positivo se mantendrá en la unidad de aislamiento y tratamiento de alto nivel hasta que sea asintomático y de negativo en una PCR. A los otros 13 se les va a repetir la prueba este domingo. Si es negativa, podrán recibir visitas vestidas con EPIs y podrán pasear por planta usando mascarilla FFP2. En este informativo, el doctor López Acuña defendía la importancia de respetar las cuarentenas.
6: Hay algunos países que no están, que están yendo a su aire, que no están queriendo seguir esto, que quieren ir por cuarentenas light, que se hacen en el domicilio con menos tiempo. Yo creo que arriesgan mucho, porque las personas que tienen que estar sometidas a esas cuarentenas pueden llegar a enfermar.
2: Sobre la posibilidad de guardar cuarentena domiciliaria en España, esto explicaba Mónica García, ministra de Sanidad.
7: Es verdad que la Organización Mundial de la Salud también plantea que la cuarentena pueda ser domiciliaria, puede ser hospitalaria o puede ser domiciliaria. Iremos tomando esas decisiones en función de cuál vaya siendo la evolución epidemiológica.
2: López Acuña, precisamente este epidemiólogo que ha estado trabajando para la OMS, decía que no le parecía muy bien precisamente que la OMS abriera esta opción de hacerlo en el domicilio, porque claramente puede ser perjudicial para la salud pública en caso de que se produjera algún contagio positivo. Todo este protocolo se actualizará como muy tarde en 28 días. Es la primera semana de junio. Por cierto, que la mujer de 32 años aislada desde el pasado viernes en Alicante por sospechas de hantavirus ha dado por tercera vez negativo en la prueba del PCR. Continuará ingresada en el hospital de San Juan y se le repetirá la prueba PCR. Y respecto a la bronca política, el médico epidemiólogo Amós García Rojas, que por cierto es de Tenerife, en estos micrófonos ha querido mandar este mensaje.
8: Se ha controlado de manera absolutamente brillante lo que puede ser, porque así lo exigía la situación. Lo que yo le pediría también a la clase política es que dejara ya de una vez de que este tema entrara en esa bronca, porque con eso lo único que estamos consiguiendo es generar todavía más ansiedad a la ciudadanía.
2: Compañeros, ¿cómo nuestros políticos no se dan cuenta de esto?
9: Bueno, el rédito...
2: Esto tan evidente que decíamos García Rojas, que con este tipo de discursos políticos lo que se hace es generar más ansiedad a la población, generar miedo, independientemente de la polarización y todo esto, digamos.
9: Rédito político electoral inmediato, ¿no? Esa cuestión de que cualquier pretexto es bueno para intentar erosionar, ¿no?, a tu oponente e intentar buscar, bueno, un nicho de nuevos votantes o atraer a los indecisos, ¿no?, siempre que sirva para desgastar. Yo creo que es muy imprudente, yo creo que efectivamente no se debería de hacer este juego político, ¿no? Y no digo hacer política, que eso siempre, por supuesto, pero entrar en estos juegos políticos porque es un riesgo que tiene además efectos sociales, sobre todo cuando tenemos todavía los ecos de la pandemia de la COVID-19 y de la situación traumática que nos dejó como sociedad. Y máxime cuando creo que, y comparando con otra crisis de salud pública que a mí esta me recuerda más, ¿no?, ya se ha comentado en alguna otra ocasión, pero más que al COVID-19 me recuerda más a la crisis del ébola en 2014. Exacto. Pero si la comparamos incluso con aquella crisis, vemos que la gestión en términos de gestión de crisis creo que se ha hecho bastante razonable. Primero porque se ha llevado a cabo una respuesta inmediata, ¿no?, cuando se le solicita a España acudir con el barco a Tenerife porque es el puerto apto más próximo. Creo que hay una coordinación que creo que culmina hoy con esa rueda de prensa entre la OMS y el gobierno de España, ¿no?, que creo que se puede plantear en ese sentido como, bueno, un relativo éxito por lo menos de gestión de la crisis. Creo que también hay otro elemento importante, y es que ha habido, con la llegada de los pasajeros, al menos, bueno, los que se han quedado en España, un protocolo claro y una cuarentena clara, con además basado en el rigor científico, que creo que eso es fundamental, y creo que ha habido un buen uso y un manejo de la comunicación pública. Antes lo comentaba Ricardo, ¿no?, como la ministra de Sanidad, que venía un poco tocada, ¿no?, porque, está de alguna manera...
2: El último rifirrafe de querer ser
9: Madrid,
2: candidata.
9: Efectivamente, y además por la crisis, ¿no?, con el estatuto también con los médicos.
1: La huelga de los médicos.
9: Efectivamente. Entonces, creo que esto es verdad, y ella misma lo sabe, se la ve mucho más segura estos días, y se ve además, bueno, pues que tiene una soltura, que sabe que es algo que le está de nuevo fortaleciendo su figura pública, porque es verdad que están haciendo una política de comunicación bastante clara, pedagógica y regular, ¿no?, informando además, pues si hay un caso de COVID débil, perdón, de COVID, esto es el lapsus y la analogía, ¿no?
2: A mí me ha pasado esta tarde también.
9: Totalmente. Es que tenemos el miedo en el cuerpo, ¿no? Sí. Por eso tan imprudente al final, ¿no?, que la clase política intente jugar con esas emociones. Pero un caso positivo, ¿no?, débil, que se explique lo que es, que se explique además que se está haciendo los distintos escenarios, la información que hay a tiempo real. Entonces yo creo que es una buena gestión, y creo que es un error pues buscar ese rédito político electoral tan inmediato, que creo que no solo el Partido Popular, sobre todo la semana pasada, cayó en ello, sino el presidente de Canarias, ¿no? Además me da la sensación que Clavijo en un punto creo que probablemente se dio cuenta de su error, y en vez de retroceder, intentar de alguna manera poner tierra de por medio, creo que hizo una huida hacia adelante, ¿no? Y creo que ha pasado por encima de las evidencias científicas.
2: O se pasó al victimismo, ¿no?
9: De la coordinación institucional y acabó cayendo en un victimismo que resulta un tanto extraño.
1: Pero ha sido fantástico lo que ha pasado, porque está muy desacreditado ese tipo de relatos, ¿os dais cuenta? Tanto en el caso de Ayuso, ha coincidido en el tiempo, pero los relatos han fracasado de una manera estrepitosa. El de Clavijo ha sido un fracaso total, o sea, realmente todavía trata de sacar la cabeza, bueno, es que el gobierno sabía que había contagios en el barco, son cosas que al final ha triunfado la política.
2: Ayer le entrevistamos en el 24 horas y yo le pregunté si cambiaría algo de lo que había hecho y él decía que no.
1: No, el relato lo llevan al límite, entonces yo creo que eso, que normalmente funciona, en el caso de Díaz Ayuso, formidable, en el caso de Clavijo ya le ha funcionado, en el caso de los menores no acompañados y de la crisis migratoria, o sea, también ahí hizo esfuerzos por representar a los canarios. Él representa a los canarios y no el gobierno de España, sino él es el que representa a los canarios. Entonces este discurso en ese momento también tuvo unas fisuras y ahora vuelve a tener fisuras, de manera que los que reclaman tantas veces que la política con mayúsculas, yo no soy tan radical en eso, me parece que la política también es el barro, sinceramente, ¿no? Pero bueno, los que reclaman la política con mayúsculas, aquí tienen un ejemplo de que ha triunfado la política con mayúsculas. Y los dos relatos falsos, digamos, pues se han hundido en este caso.
2: En algo teníamos que estar en lados opuestos, mi querido compañero.
1: Sin duda, eso anima mucho a las tortugas.
2: Ricardo, tú te quedas, yo no quiero nada de barro, para serte franca, no, nunca me ha gustado el barro, y menos en política. Pero bueno, Cristina.
3: Yo creo que es indudable y objetivamente indudable que se ha hecho una buena gestión. A mí me sobra la épica, yo soy bastante alérgica a los relatos épicos y creo que le ha sobrado mucha épica al discurso del presidente del gobierno por algo que se ha hecho bien, se ha hecho de una manera pues solvente y seria. Y ahora desear que todos los 14 españoles y el resto de los cruceristas pues se mejoren, aquellos que tienen síntomas y los que no los tienen, pues afortunadamente que todos ustedes sean negativos, es decir, que bueno, que se ha hecho bien, pero se le ha querido dar un toque épico, poco menos de que
2: cuéntame
3: de un armagedón que parecía que hemos salvado a la humanidad. Que lo hemos hecho bien, señores, que somos un país desarrollado, sabemos hacer las cosas bien.
2: Que lo hemos hecho como se debía hacer.
3: Como se debía hacer, exactamente, como se debía hacer. Hombre, siempre puede haber un error, puede haber, pero bueno, se ha hecho como se debía hacer, propio de un país desarrollado como es España. Y ya la épica de la salvación de la humanidad a mí me sobra, pero yo soy bastante, ya digo, reacia a los discursos épicos y me pasa un poco como a Ricardo, ¿no? Cambia el barro cuando hay bronca en el Congreso y qué horror, ¿no? Yo creo que también va de suyo en el Congreso y que haya bronca y que haya. O sea que a mí el barro, en cierto modo, un barro, yo diría que
1: hombre,
3: un barro
1: controlado,
3: sano.
1: Por Dios,
3: un barro
1: claro.
3: Sano, exactamente. Bueno, un barro sano.
1: Evidentemente.
2: Un barro sano es inevitable.
3: De ese barro que al final te cura la piel.
2: Te despierta,
3: ¿no?
2: Claro. Sí, es inevitable.
3: Se ha hablado de ruido político. Ha recordado Jorge, porque a mí me recordó esto mucho al tema del ébola. Hombre, el clima político en aquel momento fue absolutamente insufrible. Yo recuerdo manifestaciones incluso por el sacrificio del perro Excalibur, que era una recomendación que hicieron los científicos y parecía que habíamos asesinado a media humanidad. Es decir, cuando es verdad que el gobierno dice no hay mucho ruido y Vox ha dicho barbaridades enormes, o sea, ha dicho es que no las quiero ni reproducir. Pero
1: eso, que ha sido Sánchez el que ha traído el virus.
3: Exactamente,
1: ha llegado a decir.
3: Yo ni lo quería decir, pero
1: Sánchez.
3: Pero
1: el
3: cuando
1: virus.
3: Se quejan del ruido político, pues hay que recordar lo que pasó en 2014 con el ébola, con una contagiada y un perro sacrificado.
0: Claro, porque la gestión fue bastante más deficiente por parte de Anamato hasta el punto de que Soraya Sáenz de Santa María tuvo que asumir la defensa.
3: Sí, sí, exactamente, pero aún así era la dimensión de lo que era. Y luego ya con el sacrificio del perro, aquello que alcanzó unos niveles de paroxismo, que a mí me dejaron muy sorprendida. El PP ha bajado el nivel de crítica,
0: muy
3: sustancialmente. Yo este lunes pues se quejaban, pues lo que dijimos al principio todos, de la confusión que hubo entre las dos ministras. Margarita Robles no ha vuelto a aparecer, por cierto, de la confusión, que no le han debido decir que mejor que se meta a sus cuarteles de invierno, nunca mejor dicho, tratándose de la ministra de Sanidad.
1: Y de defensa.
3: De defensa a favor de la ministra de Sanidad. Y bueno, se han limitado a decir, a hablar del rifirrafe, del tema de la gobernanza, que parece que no termina de arrancar, y de criticar que todavía no se haya puesto en marcha el famoso Instituto de Salud Pública que se comprometió después del COVID. Pero han bajado sustancialmente después de toda la operación del fin de semana la crítica, porque evidentemente la cosa fue bien, salió bien.
2: Hombre, coordinar 23 países diferentes organizaciones internacionales no es fácil en tan pocas horas.
3: Si se podría haber hecho desde Cabo Verde o no. No era una decisión del gobierno tampoco que no se hiciera en Cabo Verde. En todo caso, era de la OMS.
2: Lo ha dicho claramente.
3: Exacto.
2: Que no se podía hacer desde Cabo Verde.
3: Pero vamos, yo creo que es indudable que la cosa ha sido bien, y ahora que puedes esperar que todos los pasajeros salgan bien parados.
2: Vamos a hacer una mirada genérica cómo está yendo en otros países los últimos positivos del antivirus y la evolución de la paciente francesa ingresada en cuidados intensivos y con asistencia respiratoria. Ha vuelto a poner sobre la mesa también la trazabilidad del virus. En Francia hay 22 casos que ya están siendo analizados e ingresados, mientras que en Italia van a realizar las muestras de una joven que coincidió en el avión de Sudáfrica con la mujer que falleció después. A la vez, también se analiza el tipo de cuarentenas que deben hacer los pasajeros del Ondius y los contactos estrechos que ha habido. En España se ha fijado, como antes comentábamos, el día 10 de mayo, cuando se produjo el desembarco, como fecha de inicio de la cuarentena, que por ahora se va a realizar en los centros hospitalarios. A pesar de que desde la Organización Mundial de la Salud insisten en que el riesgo para la salud continúa siendo bajo, la diferencia de estas cuarentenas cambia en función de los países. En Francia, las cuarentenas de 42 días se van a hacer en centros hospitalarios, aunque inicialmente las iban a hacer en casa. Han cambiado hoy, han decidido hacerlo como el modelo español y hacerlo en los hospitales. Mientras que en los Países Bajos y Alemania, el aislamiento se puede realizar en las casas de cada paciente. Hoy, todos los inmunólogos y virólogos que hemos entrevistado desaconsejaban que al menos en esta primera fase se hiciera la cuarentena en casa. Por otro lado, Australia obliga a cumplir el confinamiento en centros del gobierno durante 3 semanas, y en Estados Unidos los viajeros del buque deben cumplir la cuarentena en un centro de la Universidad de Nebraska por el mismo tiempo que ha impuesto España también. Bueno, interesante la coordinación que ha habido, ¿no?
1: Bueno, es que es tal el cambio respecto a COVID, respecto a lo que hemos vivido. O sea, esto que comentábamos el otro día, yo decía, oye, ¿quién dice que no hemos aprendido? Por favor, ¿cómo es posible que todavía haya un relato, un discurso absurdo? No hemos aprendido nada. Esto está igual que con el COVID, pero bueno, usted no, ¿a qué se dedica? O sea, no ve la realidad, no quiere verlo, porque es que el cambio es impresionante. Todo el mundo. Desde luego, creo que también es cierto que las farmacéuticas, los laboratorios, tienen que ponerse, pero muy, espero que ya estén en ello, porque la respuesta que ha obtenido en Francia, por ejemplo, cuando le han preguntado al responsable del hospital que está llevando esto, ha dicho: lamentablemente no hay ninguna medicación, lamentablemente no tenemos vacunas, es decir, estamos desnudos ante este virus.
2: A pesar de la alta mortalidad,
1: claro,
2: no hay nada.
1: Ese reconocimiento, pues, sinceramente, mueve a preocupación, y no pasa nada. O sea, que es que mueve a preocupación. Quiero decir que las instancias correspondientes tienen que ponerse a ello. Lo vivimos, afortunadamente, con las vacunas del COVID, que, bendito sea, nos ha salvado a millones de personas en el mundo. Ahora tendrían que hacer una cosa parecida, porque la cosa no se ha ido. O sea, cuidado. Bueno, esto es una cosa pasajera, todo el mundo tranquilo, todo está controlado, he oído por ahí. ¿Cómo todo está controlado? No lo sé.
2: No, además, Daniel López Acuña, médico y epidemiólogo, exdirector mundial de Acción Sanitaria en Situaciones de Crisis de la OMS, esta tarde nos decía que, porque le preguntaba por qué había positivos asintomáticos y por qué había positivos
3: con el COVID,
2: en situación grave como la señora de Francia, ¿no? Y Y nos ha contestado que esto, que realmente el virus en el cuerpo humano reacciona en función de cómo está el sistema inmunológico. Cómo está el sistema inmunológico, cómo tenemos la salud, incluso cómo lo que se come. O sea, en función de cómo está nuestro cuerpo, el virus reacciona de una manera o de otra, incluso según el ADN ha mencionado. O sea, cosas que están fuera de nuestro control incluso, digamos, ¿no? Y por lo tanto, tener medicamentos o algún tipo de vacunas, que por cierto era uno de los bulos más frecuentes, de que Pfizer estaba investigando, RTV verifica, habló con la farmacéutica Pfizer y negaron que estuvieran haciendo ningún tipo de investigación, ni siquiera en fase preliminar al respecto. O sea, si hay alguna otra farmacéutica que lo esté haciendo, no lo sabemos, pero esta en concreto, que es la que salía en los bulos de todas partes, no está investigando nada, según nos confirmaron los compañeros de Verifica RTV. Bueno, queridos compañeros, nos quedan dos minutitos, solo para repasar cómo le va la vida a Starmer. ¿Cómo veis? ¿Cómo veis su futuro? Un poco negro, ¿no?
9: Como el clima en el Reino Unido, yo creo que lo tiene muy difícil. Yo creo que, de hecho, ya hay tres maneras, ¿no?, de tumbar a un primer ministro en el Reino Unido. Una de ellas es que su propio partido tenga, bueno, en este caso, ¿no?, 81 diputados, el 20% de los diputados que tienen, él ya tiene en contra 80.
1: Pero tiene a favor 100.
9: Sí,
1: pero no lo olvidemos.
9: Pero el tema es que esos 80 tampoco tienen un candidato alternativo, que es lo que hace falta. Yo creo que igual sus horas están contadas. Yo creo que tiene una crisis fortísima. Creo que no ha sido capaz de reconducir la economía en el Reino Unido. Creo que, es más, ha llevado a cabo recortes importantes, no ha reducido la desigualdad, tampoco ha sido lo suficientemente valiente para llevar a cabo un impuesto a las grandes fortunas. Creo que tampoco ha tenido la capacidad de, en términos, por ejemplo, de la cuestión de Palestina, de dar un paso más allá. Al contrario, incluso se ha prohibido y se ha criminalizado una organización como Palestine Action, y creo que...
2: Ambivalente con Trump.
9: Ambivalente con Trump también, y creo que algo, sobre todo, muy importante, la línea de lo que esta noche está señalando Ricardo, creo que ha fallado en el relato. Creo que no ha conseguido tener un relato que movilice, que mueva, que ilusione al laborismo. El laborismo es verdad que consiguió una amplísima victoria cuando gana Starmer, pero la consigue más por de mérito precisamente de los Tories, ¿no?, que llevaban desde bastantes años antes ya gobernando y con una crisis ya también fortísima, y eso lo que nos está llevando es que el Reino Unido está al borde también un poco de ese abismo, ¿no?, de ver a como un personaje como Nigel Farage de Reform UK puede realmente llegar a convertirse en primer ministro del Reino Unido. Veremos, ¿no? Todavía queda tiempo, y me imagino que el laborismo y Starmer también, aparte de, por supuesto, a todo el mundo le cuesta dimitir, quiere también evitar que pase esa sucesión de primeros ministros que lo pasó a los Tories, para intentar de alguna manera proteger al partido, pero creo que la situación está muy difícil.
2: Pues muy difícil. Jorge, tú empezabas la tertulia y la acabamos contigo. Lo siento, compañero, se nos ha acabado el tiempo. Cristina de la Hoz, corresponsal política del Independiente. Jorge Resina, profesor de Ciencias Políticas en la Universidad Complutense de Madrid. Juanma Romero, periodista político del Independiente. Ricardo Martín, periodista y analista. Como siempre, placer teneros de compañeros de reflexión en la noche, y ahora es momento de dar la voz a la audiencia. Rodrigo García, que dice sobre la pregunta de la presidenta Ayuso, nuestra audiencia.
10: Pues respecto a si Isabel Díaz Ayuso tiene motivos para recriminar al gobierno de España que le abandonase en México poniendo en riesgo su seguridad, la mayoría de la audiencia responde que no, 86% en X. Manuel Ángel Fajardo escribe: qué necesidad, le salió mal la visita, disfrutó de unos días en México y en vez de volver y ya, ahora todo el mundo se pregunta cuánto costó el viaje y quién lo pagó, qué estuvo haciendo 4 días sin agenda y por qué, si estaba en peligro, se quedó o no y no pidió ayuda a la embajada. También otro comentario interesante, el de Penguin Thomas: su soberbia no admite la metedura de pata, iba a culpar a Sánchez sí o sí y quedar siempre como la víctima. ¿El motivo esté tan rocambolesco o cualquier otro? La audiencia incide en que si no pidió protección en su momento al gobierno, este no es responsable.
11: Si nunca lo pidió estando en México, no entiendo cómo reclama ahora nada. Por otra parte, no se puede ir de pandillera por la vida siendo una persona que representa a un grupo de población.
12: Ningún motivo. Aquí quien ha abandonado y de forma muy grave su debido respeto a nuestro jefe de Estado, Su Majestad el Rey, es ella, Ayuso, queriendo dinamitar las palabras pronunciadas para dar solución a un conflicto. Faltando al rey, pues, que es el símbolo de la unidad del Estado, pues nos falta a todos, al resto de toda la ciudadanía, además de la ciudadanía de México. México, México con X.
13: La señora Isabel Díaz Ayuso es una boca chancla. Así, Isabel Díaz Ayuso no tiene una razón, máxime cuando fue a México sin anunciar previamente, al poner en conocimiento del gobierno su agenda y sin haber pedido protección.
14: Gracias, Rodrigo, y gracias, querida audiencia, como siempre, por vuestra reflexión. Hoy, 12 de mayo, como cada día, acabamos el programa repasando los sonidos de la jornada y estos son los que hemos elegido para hoy.
15: Lo confirma Sanidad, el paciente español que ayer dio positivo provisional ha sido confirmado como positivo por antivirus en la segunda...
16: El paciente se ha subido a la planta 22 de alto aislamiento y para nosotros...
17: El operativo ha sido un éxito. Por tanto, es un orgullo ser español... de una España que, por cierto, dice alto y claro que un mundo mejor es posible.
18: And let me begin by thanking Prime Minister Sánchez and his government for Spain.
19: Keir Starmer no va a renunciar ni a apartarse, como le han pedido en las últimas horas decenas de miembros laboristas.
20: Y hoy nuestro país suma un nuevo reconocimiento. Por primera vez encabeza el ranking de los que más protegen los derechos del colectivo en Europa, según el Rainbow Map elaborado por la Asociación Internacional de Lesbianas, Gays, Bisexuales, Trans e
21: Intersexuales. 49 países evaluados y España asciende este año del cuarto al primer puesto.
22: A la espera de tener más detalles de lo que parece que ha sido una explosión de una bombona de butano en Barcelona, habría...
23: El gobierno cree que Díaz Ayuso está creando una nueva falsa polémica para tapar la anterior. La presidenta de la Comunidad de Madrid justifica ahora sus días sin agenda en México.
24: Es un país muy peligroso y el gobierno nos ha abandonado.
25: Primero, ¿a qué traen a Isabel Ayuso a México?
17: Tampoco quiero polemizar con alguien que es profesional en crear problemas.
26: No voy a dimitir, sino que les he pedido a la Junta Electoral que inicie el proceso electoral para las elecciones a la Junta Directiva. ABC es de Vocento y creó el relevo. El único fin del relevo era meterse con el Real Madrid y con Florentino Pérez, que es su presidente. Miren en los periódicos hoy, dos artículos que hay en el ABC, hoy, contra el Madrid. Yo creo que una mujer que no sé ni si sabe algo de fútbol, pero bueno.
14: Bueno, y de los sonidos nos vamos a la música, ese último minuto que siempre queremos que sea musical, eligiendo una canción de esas que muevan y conmuevan. Hoy hemos elegido una preciosa canción de Tiago Navarro, Quédate con lo sencillo, un tema que invita a valorar las cosas simples, reales y auténticas de la vida. El tema se centra en elegir a personas que suman, que brindan paz y que aportan un valor real, dejando de lado lo complicado o artificial. Queremos, aspiramos, confiamos en que nosotros les aportemos al menos tanto como ustedes nos aportan a nosotros. Mañana volvemos a las 7:30. Que descansen. Muchas gracias.

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noches, Gabón. Estamos aquí, llegamos los del último tren. ¿Qué tal el día? Ya estamos en martes. Ya estamos en, bueno, casi en miércoles. Esto va así como un tren de alta velocidad, ¿verdad? La vida va así, sobre todo a partir de unas edades, ¿no? Bueno, estamos por Radio 5 en primer lugar porque está el fútbol en Radio 1. Hoy, ya que vamos a tener a una cantante que nos pidió un oyente, pues voy a hacer una prueba, ¿no? A ver si nos está escuchando por Radio 5, porque no recuerdo.

0: el pecho sobre una plancha de acero, una plancha fría, ¿no? Te tienes que colocar en una postura imposible mirando entre Girona y las Islas Cíes, ¿no? Mirando hacia el techo y te aplastan como con una apisonadora de no sé cuántos kilos, realmente es tremendo, ¿no? Entonces llegas a esa consulta por segunda vez, después de haberte hecho una mamografía, y te dicen, bueno, ahora vendrá el doctor para hablar con usted. Claro, eso no me había pasado nunca. Siempre pues están las auxiliares, está la enfermera. Eso no me había pasado nunca. Ustedes imaginan, solo las mujeres, hoy me acordé de las mujeres pues que han tenido un diagnóstico, con las oyentes con las que he hablado, que han tenido un diagnóstico de esta dimensión, ¿no? De un tumor, de un tumor en el pecho. Me acordé de ellas. Y bueno, todo termina bien. Es decir, todo termina bien. Pudieron comprobar que eran unas sospechas, que no se veía bien, etcétera. El caso es que todo estaba normal. La palabra normal, entre normal y tumor o un centímetro de algo que puede ser benigno, maligno, o sea, palabras, palabras muy cortitas, pero que te pueden cambiar el ánimo de los días y de la vida durante muchísimo tiempo. Por lo tanto, hoy me he sentido, he salido a la calle y me han dado ganas de cantar y de elevarme y de pensar y ser positiva porque me sentía feliz y agradecida, ¿no? Porque en un instante todo te cambia. Así es que, bueno, recibir una buena noticia de estas características es lo que da de verdad dimensión a la vida. La que te hace estar con los pies en la realidad. Todo puede cambiar en un instante, ¿verdad? Y no sé, le he pedido a mi compañera Rosa Roda que me sacara buenas noticias, porque siempre hay buenas noticias. Bueno, de hecho, en Francia me comentaba una amiga francesa que hay una sección en una televisión de buenas noticias y está teniendo muchísimo éxito. Yo creo que cada día más necesitamos buenas noticias, ¿no? Porque quizás porque la realidad nos supera y llega un momento en que tenemos que desconectar. Eso es lo que también ustedes me dicen, ¿no? Por ejemplo, y voy a invitarlos, ¿eh? Podemos recordar, por ahí tenemos, por un lado, el contestador para si ustedes quieren compartir con nosotros pues esas buenas noticias que han tenido en los últimos meses, en los últimos tiempos. Alguna buena noticia, por muy pequeña que sea, ¿no? Alguna buena noticia relacionada con la familia, con la salud, con los estudios de los hijos, en fin, lo que sea, ¿no? También esta noche a partir de las 12 abriremos el teléfono directo para hablar porque le vamos a dar la palabra a personas que, bueno, están ahí luchando. Hay uno que dice que no se considera ex adicto, porque vamos a hablar de adictos, ¿no? A algo, a alguna sustancia, al alcohol. Uno de los grandes problemas en nuestro país es el alcoholismo, ¿no? Tanto en hombres como en mujeres. Los jóvenes, eso sí que también es una buena noticia. Los jóvenes están bebiendo menos, esta generación está bebiendo menos, eso también es una buena noticia, ¿no? Entonces, a partir de las 12, digo, abriremos el teléfono para que nos llamen personas que hayan tenido relación con alguna adicción. Estos son los teléfonos.
1: 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Déjanos tu mensaje en nuestro contestador 91-346-1010.
0: Esos son los teléfonos. El contestador, por un lado, por si quieren dejarnos ahí una buena noticia o algo positivo de sus vidas o de alguien cercano a ustedes que haya sido importante, pues algo, pues eso también, una buena noticia de salud, yo qué sé. Y luego el directo para a partir de las 12, por si quieren ir llamando, si han tenido alguna relación con alguna adicción, ¿verdad? Por ejemplo, hoy hay una buena noticia que quiero compartir con ustedes. Operan por primera vez en España a un bebé de 3 meses con cirugía robótica. La operación llevada a cabo en el Hospital Universitario 12 de Octubre, uno de los mejores hospitales de Madrid y de España, y pionera es esta operación en España, permitió corregir una obstrucción renal compleja con un robot que le llaman Da Vinci, y el pequeño recibió el alta apenas 48 horas después. No me dirán ustedes que no es una buena noticia.

La nueva ley contra el desperdicio alimentario obliga a donar y transformar alimentos en España, marcando así un cambio estructural en la forma de la que se gestionaban los excedentes alimentarios hasta ahora. Desde abril, las empresas deben aplicar medidas concretas para evitar que la comida acabe en la basura. Se prioriza la donación, la reutilización y la transformación de alimentos. Y la Unión Europea cambia las reglas y a partir del 19 de julio prohibirá a las empresas destruir la ropa y el calzado que no vendan. Bruselas ha puesto en marcha nuevas medidas que entrarán en vigor el próximo 19 de julio con el objetivo de conseguir un mercado textil sostenible. Y la IA de la Clínica Mayo ayuda a los especialistas a detectar, atención, el cáncer de páncreas hasta 3 años antes del diagnóstico. Es también una buenísima noticia, cuando el tratamiento todavía es posible, es posible. El cáncer de páncreas, ya lo saben ustedes, sigue siendo uno de los cánceres más mortales porque rara vez presenta signos detectables en sus primeras etapas. Buenísima, hasta 3 años. Bueno, evidentemente hablamos de la IA, volveremos una de estas noches a hablar de nuevo de la IA. Tiene, da un poco de temor, ¿no? Mucha gente lo de la IA, lo de las profesiones que va a eliminar, etcétera. Pero en el mundo de la salud es realmente esperanzador lo que trae la IA, en el diagnóstico, por ejemplo, en el mundo de las enfermedades raras en el que yo me muevo, donde se tarda a veces entre 5, 7 y 8 años en tener un diagnóstico. Ustedes imagínense lo que eso significa para ese enfermo, para ese niño, para ese adolescente, para ese adulto, porque las enfermedades raras llegan a todos, ¿no? Imagínense que tarden meses, como me decía un día un ingeniero, ¿no? Meses o incluso horas en tener el diagnóstico. Bueno, es realmente, creo que no somos capaces de entender el alcance de la IA para estas cuestiones. Bueno, pues lo dejamos ahí porque yo ya he encontrado, sobre todo Rosa Roda, desde luego, las buenas noticias, las hay siempre, siempre que podemos las traemos por aquí porque nos gusta también darles buenas noticias a ustedes que estarán también, imagino, como yo, como el equipo, como todos, cansados, agotados de tantas malas noticias.

0: Pues esto es lo último de Bruno Mars, recién estrenado y además en español. Pues un detalle, ¿no? Para el público que habla y entiende el español, ¿no? Donde tiene millones también de seguidores, porque realmente en el mundo entero este joven, emociona a sus seguidores porque tiene éxitos preciosos. Es cantante, compositor y de Estados Unidos y, bueno, mezcla músicas del pop, el funk, el soul a veces, incluso le he oído alguna canción. Y tiene éxitos realmente maravillosos, me encanta esta canción. Detalle para sus seguidores, sus fans del mundo entero que hablan y entienden el español. Pues así lo hemos estrenado en el último tren. Vámonos con nuestra radiografía.
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Dicen que la fotografía es una historia de amor con la vida, una historia de amor que comenzó en blanco y negro, pero que hoy es capaz incluso de transformar la realidad a través de la inteligencia artificial. Algo tal vez inimaginable para la protagonista de nuestra radiografía de hoy, una pionera de la fotografía en nuestro país, que hizo retratos, sí, muchos, pero que también tuvo una gran visión comercial y empresarial. Anaïs Napoleón. Anaïs Tiffon, ese era su verdadero apellido, nació en Narbona, en Francia, en el año 1831. Su padre era barbero, cirujano, ya saben que entonces esos oficios iban de la mano de él y de él, que se llamaba Napoleón. Tiffon tomó ese sobrenombre por el que sería conocida, Anaïs Napoleón. Tenía 14 años cuando toda la familia se trasladó a Barcelona y en sus calles conocería a su futuro marido Antonio Fernández Soriano, militar y músico de profesión, pero aficionado a la fotografía. Juntos montaron un estudio fotográfico en un segundo piso de las Ramblas, frente a la iglesia de Santa Mónica. Y allí Fernando y Anaïs empezó, por cierto, llamándose aquel local, Fernando y Anaïs, así se llamó aquel local, pero pronto lo rebautizaron como Compañía Fotográfica Napoleón, sin tilde. Cuentan que para que sonara más chic, más francés.

0: Anaïs Napoleón vivía siempre pendiente de los avances de la técnica. Ella fue una de las primeras mujeres que hicieron daguerrotipos en nuestro país. Aplicaba el procedimiento inventado por Louis Daguerre para plasmar las imágenes sobre una placa de metal de cobre plateado que era revelada con vapores de mercurio. Se especializó en el retrato fotográfico y por sus ojos pasaron varios miembros de la familia real, como Alfonso XII o Alfonso XIII. Realizaban tarjetas de visita, fotografías pintadas que parecían óleos e incluso trabajos sobre espejos y cerámicas, pero también fotografía post-mortem. Curioso esto, ¿no? La compañía fotográfica Napoleón se convirtió en uno de los estudios más prestigiosos de Barcelona, recibiendo condecoraciones en España, Francia y Portugal. Tuvo siete hijos, tres de los cuales se unirían más tarde al negocio familiar. Pero a ella la maternidad le obligó, cuentan, a ir alejándose de la fotografía. Sin embargo, su visión empresarial y su pasión por la técnica la llevaron a finales del siglo XIX a adquirir los derechos de explotación del cinematógrafo. La familia inauguró una sala de cine en diciembre de 1896, a la que acudieron los mismísimos hermanos Lumière. Anaïs Napoleón murió en 1912 a los 82 años de edad. Su imperio fotográfico continuó hasta su cierre definitivo en 1968. Ella fue una pionera cuando apenas había nombres de mujer en los libros de historia de la fotografía. Hoy en El Último Tren hemos querido fotografiar su retrato sonoro para que perdure en el recuerdo.
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0: Ya estamos en el vagón con Jazmín Aguín. Buenas noches, Jazmín.
1: Buenas noches, Isabel.
0: ¿Qué tal? Cuéntanos de qué hablas hoy, qué quieres cantar.
1: Pues mira, hoy quiero hablar de unos pequeños dictadores que hay por las redes sociales disfrazados de coaches últimamente.
0: Ah, muy bien.
1: Esa gente que te dice que si eres pobre es porque no haces suficientes burpees por la mañana. Yo creo que estamos dejando que se autodenomine coach demasiada gente. Que a veces alguna gente es como para decirle, pero ¿qué has estudiado tú para ser coach cripto, bro? El otro día vi un vídeo de un chaval de unos 14 años que decía que el estoicismo le había hecho reconducir su vida y darse cuenta de que estaba perdiendo el tiempo y que gracias a sus coaches era un hombre de alto valor. Que yo digo, para ser un hombre no hace falta tener un Jaguar ni invertir en bolsa. Para ser un hombre tienes que tener edad de haber terminado cuarto de la ESO, cariño. ¿En qué mal camino estabas tú con 14 años, alma de cántaro? ¿Hacías la cama sin estirar la cama en la sábana bajera o llegabas tarde a clase de mate? Resulta que en China, yo esto seguro que ya lo sabes, Isabel, decidieron hace unos meses que los influencers tengan que acreditar que tienen formación en el área de la que hablan.
0: Interesante.
1: Sí, porque aquí tenemos a gente aleatoria hablando, no sé, del antivirus en televisión como si tuviesen un máster en gestión de pandemias. Hay un gurú de ligar con cientos de miles de seguidores que se hace llamar a sí mismo seductor estoico, que ya el nombre da como así, como un poco de grimilla, que si ves los consejos que da a otros hombres sobre cómo tratar a las mujeres, te dan ganas de tirarle el móvil al mar. Pero a mí, los que me dan especial pereza, Isabel, y de los que quería hablar hoy, es de los que hacen creer a la gente que si algo les va mal es por su culpa. Esta cultura del esfuerzo católica antigua disfrazada de postureo posmoderno, que te dicen, si te levantas todos los días a las 5 de la mañana, te duchas con cubitos de hielo, desayunas mamut que tú mismo has ido a cazar y haces una serie de burpees con chinchetas en las manos y sales a la calle en chanclas con 45 centímetros de nieve antes de las 11 de la mañana, entrarás en la lista Forbes y te casarás con una mujer de alto valor. Esto también lo dicen, ¿no? Porque la mujer de alto valor forma parte del premio, ¿no? Es un sujeto pasivo en todo esto. Una mujer guapa, calladita, joven, ya sabes. Y si no haces todo esto, eres un blando, no eres un hombre de verdad y mereces ser pobre como una rata, por flojo.
0: Cuidado con las ratas.
1: Así que nada, ya te digo, cuidado con las ratas que las carga el diablo. Está la vivienda por las nubes, los pisos turísticos campando a sus anchas, la gente trabajando 1000 horas para malvivir, pero el problema es que se está yendo poco a CrossFit. Te dicen si estás triste, no estás triste, si la vida te da limones, haz limonada, si no sabes qué ponerte, ponte feliz, si te echan del curro, haz burpees, y si no llegas a fin de mes, es el cortisol. Así que yo quiero dedicar mi canción a toda esa gente a la que le das un micro y tiene más peligro que un mono con una pistola. Que no son todos, ¿eh? No son todos los coaches, los hay buenos también. El problema es que a veces por redes no es tan fácil distinguir a los buenos de los malos, porque todo el mundo tiene la posibilidad de autoproclamarse experta en cosas. Así que aprovecho para decirle a la gente que a veces no te da la vida y es normal, a veces el día a día se te hace bola y no pasa nada, y que a veces en la vida pasan cosas que son una putada y el problema no tiene por qué ser que tú estés haciendo nada mal. Eso. Así que aquí va, esta canción dedicada a esos coaches de pacotilla.
0: Venga.
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0: Y hablaba de otras cosas.
1: ¿Te acuerdas de tus profes de YouTube? ¿De cómo has dicho? De
2: tus mis profes de YouTube.
1: Ah, ¿tienes profes de YouTube?
2: No, es irónico, es irónico.
1: Ah, vale, vale, vale.
2: Es coaches, ironía, ¿no? De principio a fin, claro, claro, claro.
1: Claro, bueno, o sea que hay muchos por ahí, es que no tengo mucho tiempo, la verdad. Yo creo que el algoritmo también, claro, tú buscarás según qué cosas, ¿no? En redes.
2: A ver,
1: ¿qué buscas en redes?
2: Cosas,
1: porque el algoritmo te da lo que ve que tú sigues o que...
2: Claro, yo creo que el problema es que como el algoritmo es una máquina, no capta la ironía, ni la retranca, ni el sarcasmo. Entonces, cuando tú buscas cosas para ironizar o satirizar sobre ellas, el algoritmo entiende que te interesan y te enseña más. Entonces, tengo dos tipos de cosas que me enseña el algoritmo. Las que me interesan y todo lo contrario, ¿no? Cosas de las que yo siempre me río o sobre todo las que yo hago humor y critico, me las enseña todo el tiempo porque entiende que como las guardo para hablar sobre ellas es porque me interesan.
1: Uh-huh. Pues sí, evidentemente, cada uno. Yo, por ejemplo, como busco mucha música, no sabes la cantidad de música que me sale. De cosas curiosas,
2: sí,
1: además relacionadas,
2: hay
1: voces maravillosas, en fin, la verdad. Bueno, Jazmín, pues buena semana o hasta dentro de 15 días, ¿no? Que es cuando nos encontramos.
2: Hasta dentro de 15 días.
1: Muy bien, un abrazo.
2: Nos vemos en breve, un abrazo.
1: Muy bien. Ay, España ha sido desbancada, ha desbancado a Malta y se sitúa por primera vez como mejor país de Europa en derechos del LGTBI. Eso también es una buena noticia, porque les estoy invitando a que me dejen en el 91-346-1010, pues buenas noticias de su vida, buenas noticias que hayan recibido en los últimos tiempos, buenas noticias de su entorno, buenas noticias que hayan oído en los medios de comunicación y que les parezca, pues mira qué maravilla esta buena noticia, ¿no? Yo he recibido el libro, enseguida escuchamos la canción, la original de la que ha cogido la música Jazmín Aouin. Me preguntaba a alguien por ahí, por no sé dónde. Por cierto, tienen que seguirnos, por favor, en el último tren RNE, en Instagram. Ahí vamos subiendo, ahí ponemos trocitos, momentitos de las noches que aquí vivimos y luego ya, si les interesa escuchar pues todo el tema, como luego vamos a hablar de adictos o una entrevista, pues ya se bajan, entran en la app de Radio Nacional y escuchan todo el programa o toda la entrevista o todo el tema. Decía que alguien me preguntaba que si voy a entrevistar a la hija de Verónica Forqué. Pues por lo que yo tengo, fíjese qué curioso, yo la tenía en la lista desde hace muchísimo tiempo y cuando pedí la entrevista me dijeron, va a sacar un libro, y pensé, bueno, pues tendremos ocasión de hablar con ella. Pero no está dando entrevistas hasta donde yo sé, no sé si ha dado alguna, pero mis compañeros me han dicho que no, que la editorial ha dicho que no está dando entrevistas. Por un lado lo entiendo, tiene que contar todo lo que tiene que contar, lo cuenta en el libro. En el libro cuenta, por lo visto, muchas cosas. Yo he empezado a leerlo y bueno, es entrañable. Yo lamenté muchísimo la muerte, la conocí, le hice, no solo profesionalmente, que le hice varias entrevistas, ¿no?, sino que coincidí con ella en varios momentos y era una persona luminosa realmente y muy, muy generosa y humilde, ¿no? Empieza diciendo María Iborra, porque mi madre era un ángel, pero también tenía un demonio. Lo que más llegaba a la gente, por supuesto, era lo primero, su luz, su sonrisa, sus ojos azules, chispeantes y llenos de vida, y su generosidad, que se expresaba en un continuo anhelo de querer agradar a los demás. O sea, su inconmensurable talento para tratar a todos con respeto, cariño y dulzura. Esa era mi madre. Pero también había en ella una inclinación hacia lo oscuro, hacia lo inquietante, como si deseara ponerse a prueba y romper con todos los límites y convenciones. Así empieza este libro de María Iborra, No soy Verónica Forqué, con una imagen de ella de niña muy, muy hermosa. Bueno, y me estoy leyendo el de Byung-Chul Han sobre Dios. También muy, muy interesante. Lo dejamos aquí, nos vamos con ABBA hacia las 12. So

Sí, sí, sí, nosotros damos gracias a la música y la valoramos tanto, pensamos que estamos menos locos gracias a la música, es una terapia maravillosa. Aquí hemos hablado alguna noche de musicoterapia, evidentemente, de los efectos beneficiosos de la música. Y esta noche, y nos gusta muchísimo la música en directo en la radio, y a todos los artistas que vienen por aquí les pedimos que nos canten en directo, que nos toquen en directo. Y eso es lo que vamos a tener esta noche, Nat Simmons, tocándonos en directo. Y espero que ahora o a las 12 me diga que sí, que está a la escucha ese fan por el que realmente, bueno, y porque nos gusta mucho su música también, por eso también la hemos traído. Pero él, especialmente él, que es fan y nos la pidió, espero que nos esté escuchando. 913 46 10 10.

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1: Medianoche, las 11 en Canarias.
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1: ¿Qué tal? Buenas noches. Tras el choque entre Gobierno Central y Canario a cuenta de la gestión de la crisis del antivirus, este miércoles el presidente autonómico comparece en sesión de control ante el Parlamento de Canarias. Fernando Clavijo, con la crisis ya casi cerrada, lejos de rebajar la tensión, ha insistido este martes en sus críticas al Gobierno Central. Le responde en declaraciones a Radio Televisión Española la ministra de Sanidad, Mónica García. Los escuchamos.
2: Sabemos que no querían que los test de PCR se hiciesen y los antígenos en el buque porque se les iba a destapar la gran mentira, y es que sabían que venía gente contagiada en ese crucero.
3: Lo que está poniendo en duda el señor Clavijo es a la Organización Mundial de la Salud y al organismo europeo, al ECDC, que es el que hace el control y la evaluación de las enfermedades infecciosas, que estaban dentro del barco.
1: Más allá del debate político, los 14 españoles que iban a bordo del Ondius siguen en el Hospital Gómez Ulla. Uno de ellos, ya saben, ha dado positivo en antivirus y, por lo tanto, está aislado del resto. La fecha de inicio de su cuarentena se ha fijado en el pasado 10 de mayo. Hay más asuntos. Este miércoles, la mesa del Congreso decide sobre el futuro de los agitadores Vito Quiles y Bertrán Endongo en la Cámara Baja. Pablo Herrero.
4: La mesa prevé resolver esta tarde la decena de denuncias registradas en contra de ambos y ya cuenta con el informe del Consejo Consultivo, que establece que los hechos denunciados constituyen faltas graves o muy graves. Esto, con el nuevo reglamento del Congreso en la mano, aprobado por todos los grupos menos PP y Vox, podría constituir la retirada de la acreditación de prensa entre 11 días y 3 meses para las faltas graves o incluso indefinidamente para las muy graves. Va a ser, previsiblemente, la primera sanción a Quiles y Endongo por sus actitudes en la Cámara Baja, aunque todavía hay otras denuncias por resolver.
1: Y en el Parlamento de Navarra comparece la presidenta de la Comunidad Foral en la Comisión de Investigación del caso Koldo.
4: María Chivite es la última compareciente de esta comisión que investiga la licitación y adjudicación de obras públicas del Gobierno de Navarra y su supuesta vinculación con el caso Koldo. Todo después de que la expresidenta navarra, Usue Barcos, haya declarado este martes que nunca se reunió con el entonces número 3 del PSOE, Santos Cerdán. Sus acuerdos con el Ejecutivo Foral, dice, los negoció directamente con Chivite.
1: Gracias, Pablo. Les contamos también que la Audiencia Nacional ha rebajado las medidas para los principales investigados del caso Plus Ultra. Deja sin efecto la obligación de que Roberto Rosselli y Julio Martínez se presenten en los juzgados quincenalmente, y la limitación de movimiento queda limitada al espacio Schengen y no a España. Del exterior, Donald Trump ya está de camino a Pekín para su viaje oficial a China, que se va a hacer el primero de este mandato. Allí se va a reunir con su homólogo chino, con Xi Jinping. Entre los temas de la negociación están la tregua arancelaria entre ambos países, el estatus de Taiwán o la guerra en Irán. Aunque este último punto, la guerra en Irán, afirma el mandatario estadounidense, no es una prioridad.
5: We have a lot of things to discuss.
1: Tenemos muchas cosas que discutir, ha dicho Trump antes de partir hacia China, pero dice que Irán no cree que sea una de ellas. Ese tema, afirma, está bajo control. Si Teherán no acepta un acuerdo, insiste, los destruiremos. Trump resta así importancia a su conversación con Xi antes de un encuentro al que el mundo mira con la esperanza de que pueda lograrse un acercamiento entre Washington y Teherán. Y en el Reino Unido se inicia este miércoles el nuevo periodo de sesiones parlamentarias. Carlos III es el encargado de leer el programa de gobierno en un momento de crisis abierta entre los laboristas. El primer ministro Starmer insiste en que no va a dimitir y unos 80 diputados de su partido le exigen que deje el cargo. Se está jugando esta semana la antepenúltima jornada de Liga. El Atlético de Madrid acaba de ganar a Osasuna a domicilio. Nacho Gómez, buenas noches.
6: Buenas noches. Sí, victoria 1-2 ante los navarros con goles de Lukman y Sorloth. El noruego, por cierto, entró desde el banquillo, anotó y luego fue expulsado. En Osasuna marcó Quique Barja en el 91 y luego pidió un penalti la afición navarra. Los rojiblancos son cuartos, los navarros decimoprimeros.
1: Y no podemos terminar sin recordar la noticia deportiva de la jornada. Esa convocatoria de elecciones en el Real Madrid. Nacho, Florentino Pérez no dimite.
6: No dimite. Carácter serio, duro de Florentino Pérez en una comparecencia que ha durado más de una hora. Ha sido bastante extraña. Florentino ha anunciado esas elecciones y ha animado a sus rivales a presentarse.
7: Y quiero hablar de aquellos que creo que están detrás de toda esta campaña. Dicen que hay gente que se está moviendo a la sombra para presentarse. Pues que se presenten, esta es la oportunidad que yo les doy. Voy a convocar elecciones, nos vamos a presentar esta junta directiva e invito a todos aquellos que quieran presentarse, que tienen la oportunidad de hacerlo, que yo me voy a presentar para defender los intereses de los socios del Real Madrid.
6: El presidente del Real Madrid ha dicho sentirse atacado por la prensa y no ha querido referirse en ningún momento al aspecto deportivo de la entidad, incluso llegando a decir que hay una persecución contra el club. Sobre la reciente pelea entre Valverde y Tchouaméni, ha dicho que es algo que pasa de forma habitual en todos los vestuarios.
1: Gracias, Nacho Gómez. Aquí lo dejamos. La información vuelve en 55 minutos. Ahora se quedan con Isabel Gemio con El Último Tren.
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0: Buenas noches, bona nit, buenas noches, Gabón. Pues ya venimos desde Radio 5, ya estamos en Radio Nacional de España con ustedes, los que están ahí siempre, como Olvido, con la que hablamos ayer, ¿se acuerdan? Es fan de Radio Nacional a todas horas. Bueno, menos cuando se duerme así, que da cabezaditas. Nos escucha muchas noches, Olvido, un abrazo. Y bueno, ella no... Le tienen que leer, por eso la conocimos, porque Juan Sobrino, el bibliotecario, le va a leer a la residencia en la que está. Qué bonito, ¿no? Esa es una posibilidad para gente que quiera ofrecerse en cárceles, en residencias, en centros, para leerles a las personas que por cualquier motivo no puedan leer, ¿no? Me pareció una idea preciosa. Bueno, ya os he dicho que he empezado a leer Byu Chul Han. Bueno, el otro día un oyente me decía, oh, chica, que estoy empezando a leer a Byu Chul Han por ti, porque eres tan pesada con Byu Chul Han. Pesada, me lo decía con cariño, la verdad. Sí, pero dice que le está gustando, que le está gustando. Porque, hombre, no, a ver, a veces hace menciones de otro, pues si habla de Simone Weil y no se conoce a Simone Weil, pues entiendo que te pierdes un poquito. Pero como es tan interesante también lo que dice de Simone Weil, pues no pasa nada, ¿no? No pasa nada, porque aquí, en este libro sobre Dios, por ejemplo, empieza declarando su amor profundo a Simone Weil, que ha tenido una conexión casi espiritual, en fin, con Simone Weil, que él quiere seguir contando lo que ella no quería que se quedara en el olvido realmente, ¿no? Y habla de la atención, dice, en su grado más alto la atención es lo mismo que la oración. Dos compañeros alados, dos pájaros, están posados en la rama de un árbol. Uno come los frutos, el otro los mira. Es decir, la atención, focalizarte en dónde estás en estos momentos. Espero que escuchando la radio y nada más. Y nada más. Porque si estás leyendo, si haciendo otras cosas, pues divaga la mente, ¿no? Divaga. Bueno, tenemos contestador. Os estoy invitando esta noche a dos cosas. Siempre os invito a que si tenéis una buena noticia, si habéis tenido una buena noticia en vuestra vida, en vuestro entorno, si queréis destacar una noticia, una buena noticia del último que habéis escuchado, tanto en medios o en vuestra familia, o bueno, pues que la compartáis con nosotros, que me parece que el mundo está demasiado lleno de malas noticias, ¿no? La realidad nos supera a veces, las malas noticias me parece que nos abruman y llega un momento que nos agobian, nos afligen, ¿no? Las malas noticias. Pues vamos a ponerle a la noche buenas noticias. Y luego también vamos a hablar, enseguida abrimos el teléfono, el 900-137-137, de adicciones. Así es que vosotros mismos, vosotras mismas.
1: Hola, buenas noches. Respecto al tema de las adicciones, pues quería poner sobre la mesa la adicción al azúcar, que es una adicción de la que no se suele hablar y me parece muy importante a quien esté escuchando que miren entre los ingredientes de muchos ultraprocesados. Es azúcar que no aparece de manera evidente, es azúcar que tiene diferentes nombres. Entonces, animo a la gente a que se fije en las listas de ingredientes, en el azúcar oculto y sobre todo en el azúcar que se le da a los niños, en gominolas y todo, un montón de productos que son verdaderamente muy nocivos para la salud. Así que pues nada, gracias y buenas noches.
2: Déjanos tu mensaje en nuestro contestador 91-346-1010.
0: Bueno, y también en ese contestador, en el 913-46-1010, nos podéis dejar vuestra pregunta para la consulta. Esa pregunta que tenéis, esa duda que tenéis sobre el tema que necesitéis aclaración sobre de un experto. Pues nosotros buscamos al experto, al especialista, para que os dé respuesta. Hay canciones que parecen no envejecer nunca, ¿verdad que no? Sí, sí, hay canciones que pertenecen a la gente, que ya no son de nadie, ¿no? Y seguramente cada época, cuando son, ya traspasan tantas generaciones, pues vuelven y vuelven porque las seguimos necesitando, porque cada generación tiene necesidad de inspiración para resistir de alguna manera, ¿no? Una de ellas es Bella Ciao, Le hemos escuchado en manifestaciones, en películas, en estadios, en series. La hemos oído cantada a coro, como casi como una celebración. Pero su historia empieza lejos de las pantallas. Lejos incluso de la guerra. Empieza en el barro. Sí, en los arrozales del norte de Italia. A finales del siglo XIX allí trabajaban las mondinas, mujeres jornaleras que pasaban horas y horas inclinadas sobre el agua recogiendo el arroz bajo el sol. Cantaban para soportar el cansancio en duras jornadas de trabajo, cantaban para que el día pasara más deprisa y a veces también para protestar. La red ya hay todo tipo de versión, yo no sé cuántas habrá, yo me he quedado en unas cuantas porque no tenemos tiempo para más, ¿no? Llevada la canción a todos los estilos. Aquella primera Bella Ciao no hablaba de banderas ni de héroes, hablaba de madrugar demasiado, de un salario precario, de las manos agrietadas, de sentir que la vida se iba trabajando para otros. La versión más antigua que solemos reconocer llegó en los años 60.

Es la cantante italiana Giovanna Daffini, que grabó esta variante de Las trabajadoras del arroz. Bueno, su voz conserva un poquito eso, ¿no? Ese barro de los campos, un poquito áspera, pero es real y suena eso, casi a documental, ¿no? De alguna manera, ¿no? Décadas después, la canción cambió de paisaje, del agua quieta de los arrozales pasó a las montañas, de las manos de las campesinas, pues pasó a las manos de quienes empuñaban un fusil.

Durante la Segunda Guerra Mundial, la resistencia italiana, cuando actuaba contra el fascismo, la adoptó como un himno, como algo suyo, como algo ideal para cantar la resistencia, ¿no? Y el idealismo de que el fascismo se podía vencer. La letra se transformó un poquito, ya no era el canto de las trabajadoras explotadas, sino el de alguien que se despide o que puede, cuando se despide, no volver, el soldado que se despide de la novia, de la madre, de la familia y que puede que no vuelva, ¿no? Que quizás sea la última vez para salir a luchar y si muero como partisano, tú me enterrarás. Invita a que en esa tumba del partisano pues se pusiera una rosa, una flor que un día la gente dirá qué bella flor, ¿no? Así nació la leyenda de la canción. La canción dejó de ser una queja y se convirtió en esperanza. Durante años quedó asociada a la memoria de aquella resistencia y yo creo que mucha gente la sigue ligando con esa época de lucha contra el fascismo en Italia, ¿no? Pero bueno, las canciones poderosas nunca se quedan quietas. Viajan, cambian de idioma, se dejan habitar por otras voces, ¿no? Por otras culturas. Y en los años 60, el mundo volvió a descubrir Bella Ciao. El folk político la rescató y la llevó a teatros y festivales. Y hasta Yves Montand hizo su versión. Una.

Yves Montand con esa voz maravillosa, pero no con ese tono, con esa nostalgia de todo lo que estaba ocurriendo en el siglo. Su versión no sonaba a combate, sonaba a despedida, como si cada verso mirara hacia alguien que ya no está. Y luego desapareció un tiempo, luego desapareció un tiempo la canción, pero volvió porque todas las grandes canciones terminan por volver, ¿no? Desapareció, como digo, pero hasta que desapareció de nuevo, regresó donde nadie la esperaba, en las plataformas digitales, en las listas de éxitos, en las fiestas. Una serie española, La Casa de Papel, si la habéis visto, la puso en boca de personajes vestidos con monos rojos, ¿acordáis? Una gran serie, yo la vi, la verdad. Mira que no veo muchas series, pero esta me la tragué de principio hasta el final, ¿no? Y una nueva generación creyó descubrir una canción nueva.

0: No lo era, era la misma canción de siempre, solo que había cambiado de ropa en esta ocasión. La versión electrónica de DJ El Profesor la convirtió en un himno global. Sonaba en una discoteca de Madrid, en plazas de Buenos Aires, en vídeos grabados por teléfonos. Nadie necesitaba saber italiano para entender lo esencial. Había algo en esa melodía que seguía llamando a levantarse, porque siempre hay una persona con necesidad de cantarla de forma más íntima y como para adentro.
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Porque hay canciones que no son de una época ni de nadie, sino de un sentimiento y de un deseo de libertad, ¿no? El cansancio frente al abuso, la necesidad de decir basta, pues siempre vuelven en todas las generaciones. Y claro, pues ahí está ahora en la red un grupo, un joven grupo rockero, le ponen teclados, guitarras eléctricas para pasar por la rabia que tienen que gritar.

La rabia de los jóvenes diciendo basta a muchas cosas. O como las mujeres de una orquesta recordando a aquellas mujeres de los arrozales.

un adolescente viendo una serie de madrugada. O un coro coreano.

Grupo de niños de Gaza que la cantan soñando con la libertad de todo un pueblo violentado, invadido, devastado y esperando que algún día nazcan flores entre las tumbas de quienes jamás debieron morir.

0: Pues eso, cada cultura, cada generación la canta a su manera, de manera distinta, con esa idea antigua, necesaria, de que la libertad siempre encuentra una voz y una canción que ya yo creo que se ha hecho eterna, porque necesitamos seguir creyendo en la humanidad, en la propia y en la ajena. Y porque si cantamos juntos, nos sentimos menos solos.
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0: Vamos con el tema que os proponemos y dejo ahí el teléfono al 900-137-137, el contestador 913-46-1010. Vamos a saludar a David Seijas. Buenas noches, David.
1: Hola, buenas noches.
0: Bueno, premio Nariz de Oro al Mejor Sumiller de España 2006 y premio Nacional de Gastronomía 2010. No está nada mal.
1: Ha pasado años, ¿eh?
0: Ha pasado años. Fue durante más de 12 años sumiller del Bulli, de 2000 a 2011. Y en la actualidad lideras el proyecto que fundaste en 2017 con tu marca de vinos Gallina de Piel, ¿no? Mira qué bonito, uh-huh. Gallina de Piel. Eso dicen que la IA no le pasa. O sea, lo de la piel de gallina a la IA no le pasa eso, ¿eh?
1: De momento no, ¿eh?
0: De momento, no, yo creo. ¿Tú crees? ¿Sí? ¿Que se va a emocionar?
1: No.
0: Bueno, colaboras con varios medios de comunicación como divulgador de la cultura del vino. Y, bueno, dirán los oyentes, pero si habías dicho que ibas a hablar con adictos. Y digo, bueno, uh-huh. Pero es que David Seijas reconoce, dedicándose a lo que se dedica, por eso has escrito un libro, ¿no? Confesiones de un sumiller, ¿no?
1: Uh-huh.
0: Para explicarlo, porque claro, está relacionado con el vino porque lo superaste, porque fuiste adicto.
1: Uh-huh. Sí, suena extraño, ¿verdad?
0: Bueno, no. Sí. Cuéntalo.
1: No, bueno, sí, en el libro cuento un poco, incluso el subtítulo que pone que cuando tu pasión se convierte en tu peor enemigo, ¿no? Y está claro que la profesión del sommelier o la gente pues, que está en un restaurante, en la restauración, en la noche, pues tiene una exposición muy, muy, muy grande al alcohol, ¿no? Y luego lo que podía ser, pues esto, una pasión, un trabajo bien bonito, pues se fue convirtiendo en un gran problema, ¿no? En un gran problema. Que es que muchas veces incluso no sabes lo que es ya el trabajo, el ocio, si sigues trabajando o si ya estás un poco de parranda, ¿no? Y esto pasa en estos oficios. Esto fue lo que pasó.
0: Ya, y porque vamos, disimular como sumiller es muy, muy, bastante fácil, ¿no? Disimular que se tiene problemas de alcohol, porque claro, lo requiere el oficio.
1: Claro, es lo que digo, ¿no? Que es un oficio con mucha exposición al alcohol, mucho mayor que otras profesiones, ¿no? Aunque luego, por ejemplo, yo qué sé, ¿no? En tu caso, o pongo el caso de los médicos, lo que sea, ¿no? No tienen tanta exposición y luego en casa cuando salen, pues pueden ser incluso peores. Pero la exposición, nosotros la tenemos muy, muy, muy grande, los horarios también. Y por eso, pues bueno, es verdad que es un oficio que te ganas la vida catando, ¿no? Catando y probando y descubriendo vinos y descubriendo cosas y viajando. Y yo siempre digo que cuando tú ya no estás bien, cuando ya aflora esta enfermedad y ya pues la necesitas, y pues claro, es un oficio que para un alcohólico es un gran disfraz. Es un gran disfraz, ¿por qué? Porque no tienes tú que dar explicaciones a nadie, ¿no? Y al contrario, en muchos casos eres aplaudido. Y esto sí que es así. Y claro, imagínate que hay una feria, ¿no? De estos de vinos y tal. Y pues para mí era como un premio, ¿no? Tener 3 días ahí sin tener que justificar nada. Y esto es así. Cuando tú ya tienes la enfermedad, es un oficio que nadie te cuestiona nada, ¿no?
0: Pero es un oficio terrible para el alcohólico realmente. Porque ¿cuándo te diste cuenta, David, que tenías un problema?
1: Bueno, yo creo que el alcohol, como va matando poco a poco, ¿no? Pues uno empieza con este consumo un poco como es este país, ¿no? De fiesta, de salir, de olvidar, de celebrar, ¿no? Uh-huh. Quizá empieza casi todo el mundo así, luego se convierte en que a lo mejor pues hoy no estoy muy bien, pues a lo mejor también, hoy estoy muy bien también, hoy han ganado, pues celebro, hoy han perdido también, han empatado pues también, ¿no? Y vas viendo que el consumo va siendo cada vez en más días, en más horas, por más razones, Y luego empiezas a ver que te va dominando, que ya no eres pues el piloto de tu vida, vas empezando a ser el copiloto. Y ahí aparecen ya los primeros síntomas que lógicamente mucha gente puede ver, pero a lo mejor no lo quiere comprender o bueno, mejor dicho, no lo quiere ver. Pero en mi caso tú vas viendo que con los años, ostras, algo está pasando ahí, ¿no?
0: ¿Pero qué pasaba, luego, David? Pues, ¿qué pasaba? Ponme ejemplos para que lo podamos entender.
1: Bueno, esto es fácil, es muy fácil de entender. Esto es cuando esta sustancia pues ya pide paso en cualquier hora, en cualquier momento, en cualquier situación, ¿no? Yo siempre digo que todos los oyentes se tienen que hacer esta pregunta, ¿no? Que cómo se relacionan ellos con el alcohol. Cuando tú ya tienes una relación que no es nada, nada, nada sana, y lo pongo entre paréntesis porque lo de sano, pues no, y que ya va ocupando más espacios de tu vida, pues bueno, ¿qué pasa? Que el problema es que tú, por ejemplo, haces lo que sea para que nunca sea la última copa. Yo siempre lo digo, ¿no? Lo que me daba miedo a mí es que fuera la última copa, ¿no? Siempre en busca de intentar engañar a quien sea para poder consumir un poco más. Y luego, ¿qué pasa? Pues que el día siguiente te levantas fatal, te prometes que hoy no, y la verdad es que hoy también. Y esto es cuando ya hay aquí, pues, esto, ¿no? Una rutina, un día a día que es maquiavélico, ¿no? No, la verdad es que no sales de ahí, es como el efecto hámster, ¿no? Hoy te castigas de nuevo, hoy no, y otra vez, y otra vez, y otra vez. Y esto es lo que pasa en cualquier adicción, ¿no?
0: ¿Y qué destrozó, qué se llevó por delante el alcoholismo en tu caso?
1: Mira, yo siempre digo que cualquier adicción, en este caso el alcoholismo, que en mi caso también iba acompañado de la cocaína, muchas veces no van solos, ¿no? Yo siempre digo que, pues yendo bien, mal, tal cual, ¿no? Y que tienes muy pocos finales, tienes muy pocos finales. Lo que ves es que te vas quedando solo. Esto es así de triste. Primero porque, bueno, casi así lo quieres también, ¿no? Para que no te vean, para que no te juzguen, para que no te digan, para que no... pues ya uno mismo se va apartando, porque no te interesa, te interesan solo las personas que están como tú o peor, ¿no? Y hay pocos finales, la verdad, porque, bueno, pues empiezan las deudas, empiezan las mentiras, empieza el fallar a la gente, al fallarte a ti, empieza una familia que lógicamente la gente que está a tu alrededor pues lo pasa fatal. Hay muy pocos finales y todos son malos, la verdad, porque luego puedes tener cualquier accidente, que esto también suma y la gente a veces lo olvida. Y por desgracia, pues vas terminando muy, muy, muy solo, porque lógicamente no te aguantas ni tú.
0: ¿Perdiste a alguien importante de tu vida por ello?
1: Bueno, yo no, en mi caso, bueno, falleció mi padre, que a la vez pues fueron quizá los años de mucho, mucho consumo, pero también de ver la luz, ¿no? Pero por ejemplo yo en casa sí que tenía muy claro que o había un cambio o me quedaba sin ver a mi hijo, por ejemplo, ¿no? Que tenía solo un año.
0: Caray.
1: Y sí, porque esto al final pasa esto, que porque sabes que es una sustancia que, bueno, o cualquier adicción pasa por delante de todo, Isabel.
0: Sí.
1: Por delante de todo, no te importa nada. Tú solo ves esto, poder consumir más, cómo poder engañar para llegar a la sustancia y es muy fuerte, pero a la gente a lo mejor le cuesta entender esto si no lo han pasado, no tienen a alguien cerca. Es que pasa por delante de un hijo, de la familia, te importa de ti mismo. Es que es así.
0: Y pasaste por épocas de, no sé, ¿te afectó en cuanto al estado de ánimo, depresión? Porque creo que tuviste que ir a un especialista, a una psiquiatra, ¿no? ¿Y qué te dijo?
1: Claro, a ver, esto siempre... Lo importante es que uno mismo lo vea, ¿no? Porque esto es lo más importante, siempre lo digo, porque tengo muchos amigos, compañeros, gente que me llama, que me dice qué puedo hacer, pero si la persona no quiere... La persona no quiere, es muy difícil. Pero cuando uno quiere, y siempre digo que lo más importante es pedir ayuda. Hoy en día podemos pedir ayuda a un montón de profesionales, hay mil formas de encararlo, de intentar salir, hay un montón de gente dispuesta a ayudarte. Y en mi caso sí, claro, como bien dices, esto normalmente, aunque no se dice, va acompañado de una buena miseria, va acompañado de trazas de depresión, de altibajos, de cambios del comportamiento. Esto es así, porque al final te influye tanto y tan profundo que es así, pues hay que pedir ayuda,
0: sin duda. Y tú lo hiciste y ¿cuánto llevas digamos alejado del alcohol y de todas esas sustancias que has mencionado?
1: Pues mira, el 26 de septiembre hará 9 años. Nosotros siempre tenemos una fecha de celebración.
0: ¿Ah, sí?
1: La tenemos ahí como nuestro, sí, es como, digamos, nuestro segundo aniversario, ¿no? El renacer. Y luego es nuestra fecha, o sea que ya en septiembre vamos a por los 9 años de sobriedad. Cosa que si alguien nos está escuchando y tiene dudas y le resuena algo, les puedo decir que

0: quererte ver y el no quererte escuchar y el no querer afrontar. Y lo otro es la felicidad, que está en los pequeños detalles y en las pequeñas cosas, en la gota de lluvia, en la hoja que cae, en el olor de la hierba recién cortada, y todo esto se te va. Todo esto pasa, claro. Y no lo ves.
1: Bueno, la verdad es que tienes mucha fuerza de voluntad porque, oye, estás todo el día con la tentación del vino riquísimo que tendrás seguro, con este proyecto tan interesante que tienes, por eso lo has contado en este en este libro, Confesiones de un sumiller. Porque, bueno, yo he visto una serie que se llama Gotas de Dios, no sé si la has visto, David, en Gotas de Dios.
0: No, no la he visto.
1: Que están todo el rato...
0: Lo han contado, es
1: preciosa, un día te tengo que hablar y compartirla con los oyentes porque me ha gustado mucho. Bueno, que me entran unas ganas de comprarme y beber vino bueno, pero muy bueno, ¿eh? Pero muy bueno, porque cómo lo definen, ¿sabes? Cómo hablan de lo que están catando, pero luego escupen, David, luego escupen los catadores de la serie. Todo, no se beben, en algún momento, pero en general pues escupen, que eso es lo que tienen que hacer los catadores de vino, ¿no? Porque si no, claro, terminan alcohólicos.
0: Bueno, claro, porque pero la tentación está ahí. Sí, no, esto hay que explicarlo muy bien, porque si no puede sonar como mucha frialdad. Y yo siempre digo que el mío es un caso muy, muy, muy especial, que no hay que repetir, que no... Porque yo al final nací en un bar-restaurante, he estado toda mi vida en el sector, y hubo un momento que cuando tú vas a un profesional, tienes que cambiar tu vida, ¿no? Tienes que cambiar de amigos, de ocio, y en mi caso tuve que cambiar de oficio al principio, ¿no? También, o sea, todo, lógicamente, porque todos los profesionales me decían que tenía que dejar el oficio. Fue durante o al cabo de un año y medio, más o menos, cuando empecé a reconectar otra vez con el oficio, ya desde la sobriedad, de la madurez, poco a poco. Y fue como un poco porque, claro, al tener una empresa que elaboramos vinos sin alcohol también, porque así yo también duermo mejor y me siento mejor conmigo mismo, pues fue un poco esta aproximación, ¿no? Yo digo que la pasión estaba un poco por encima de la adicción y que fue también una necesidad. Porque, bueno, pues al final tienes una empresa y la necesidad, y yo tampoco sentía por haciendo algo más.
1: Pues...
0: Y no es lo recomendable, ni mucho menos. Y lógicamente yo voy voy de puntillas, voy pues con mucho trabajo detrás, de muchos terapeutas, de muchos años de trabajo. Y no cato, como la gente puede pensar ahí, que voy por ahí catando, ni muchísimo menos, porque...
1: Pues te felicito porque, oye, tienes mucha fuerza de voluntad y eso es lo que importa, y eso es lo que importa en la vida. Así es que muchísimas gracias, David Seijas, por atendernos y contarnos y compartir esto contigo. Voy a hablar con otra persona que también ha tenido su historia con esto de la adicción. Un saludo, pues, David.
0: Gracias a vosotros por dar voz y a ver si inspiramos y ayudamos.
1: Ojalá, que la gente sepa que que el alcohol se llega poco a poco, pero te termina dominando. Un saludo, David.
0: Gracias.
1: Vamos a saludar a Jorge. Jorge Pumares, buenas noches.
2: Hola, buenas noches.
1: Buenas noches. A ver, estaba escuchando a David, ¿no?
2: Sí, estuve escuchándolo. Bueno, lo primero, darle la enhorabuena, ¿no?, por esos casi 9 años de,
1: pues sí,
2: de tiempo de limpieza.
1: ¿Tú cuánto llevas?
2: Pues yo dentro de 2 meses hago 10 años.
1: Bueno, por ahí andamos los dos. Tampoco está nada mal, ¿no?
2: No está mal, no.
1: Bueno, ¿y tú por qué 9 años, o sea, casi 10 años, ¿te consideras adicto todavía? ¿La tentación está ahí
2: yo
1: siempre?
2: Yo soy adicto hasta el día que me muera, porque bueno, yo estoy en recuperación y si en algún momento dejo de hacer lo que hago, ¿no? Pues la recuperación, la enfermedad se vuelve a manifestar, ¿no? Y vuelven los defectos de carácter y los viejos patrones de conducta, ¿no? Entonces, bueno, yo tengo que estar, en mi caso, yo hablo por mí, ¿no?
1: Sí.
2: Yo sigo estando en contacto con la recuperación, yo sigo yendo a grupos, yo ayudo a gente a que se pueda recuperar, pero yo necesito también que me ayuden a mí todavía, ¿no? Porque, bueno, son 10 años, pero después de toda una vida consumiendo... 10 años tampoco es tanto tiempo, ¿no? Son muchos años actuando de una manera que no está bien, ¿no? Que no es la correcta. Entonces, bueno, pues 10 años está muy bien, pero me queda mucho por aprender, ¿no? En recuperación.
1: Por eso diriges el Centro de Día de Adicciones Avanzando Juntos en La Coruña.
2: Sí, justo.

0: Máster en conductas adictivas y transformación. Cuéntame por qué empezaste, cómo empezó todo, cómo se empieza para que la gente que a lo mejor esté empezando y a lo mejor nota, que se da cuenta de que está ya en ese proceso de empezar
1: en el
0: la
1: proceso
0: adicción.
1: De poder ayudar a otros o en el proceso de...
0: De empezar a beber, de empezar a tener un problema.
1: Bueno, a ver, yo desde pequeñito supe que tenía un problema, ¿no? Yo empecé a beber con 10 años, ¿vale?
0: ¿Cómo?
1: Y yo empecé a beber con 10 años.
0: ¿Cómo que
1: por
0: con
1: curiosidad?
0: Años.
1: Sí, con 10 años, con 10 años.
0: Pero si...
1: Yo empecé a beber con 10 años. Había una, en donde vivía yo, había una chatarrería de cartón, ¿vale? Que recogían cartón. Entonces, un amigo y yo, pues nos dedicábamos a comprar cartón, lo vendíamos allí y con ese dinero empezábamos a beber cervezas con 10 años.
0: Madre mía.
1: Él tenía 11, yo tenía 10. Y las bebíamos en una tienda de ultramarinos que había en mi calle, ¿vale? Donde vivía yo, vivo en La Coruña, ¿vale? Había una tienda de ultramarinos y la persona que atendía ese ultramarinos nos vendía el alcohol y nos dejaba beberlo allí.
0: ¿Pero cómo os vendían? ¿Cómo os vendían alcohol a niños de 10 años?
1: Antes era diferente, pero
0: ¿de cuánto de cuántos años es? No te oigo tan mayor, no estamos hablando de
1: 52.
0: Tantos. Pues no, por favor, pues no es tan mayor. ¿Cómo permitían eso?
1: Pues lo permitían.
0: Entonces así empezaste y luego supongo que pasaste a otras sustancias, ¿no?
1: Sí, bueno, luego con el tiempo, ¿no? Lógicamente desde los 10 años no empecé a beber todos los días, ¿no? Pero sí que empecé a beber ya con cierta frecuencia, ¿no? Y estuve años bebiendo y luego empecé a probar otras drogas, claro, como casi todos los casos, ¿no? Casi todos los adictos empezamos probando una y nos vamos pasando de una a otra, ¿no? Vamos subiendo un poquito
0: ¿sí?
1: de nivel, por decirlo
0: así. ¿Tú crees que hay un perfil? ¿Hay un perfil?
1: Sí. La mayoría de la gente empieza a beber alcohol. Es muy raro que la gente empiece por otra sustancia, ¿no? Yo, por lo que yo he vivido, ¿no? Y por lo que yo he visto, pero lo primero que se prueba y lo más fácil y lo más accesible es el alcohol. Vale, ahora sí que es verdad que hay algunas leyes que prohíben la venta a menores, pero bueno, en mi caso, a mí me dejaban beber con 10 años.
0: Sí, bueno, entonces, pero eso espero que haya cambiado, evidentemente.
1: Ojalá.
0: Aunque el que quiera beber es bastante fácil en España encontrar alcohol,
1: sí,
0: las cosas como
1: sí,
0: son,
1: sí,
0: ¿no?
1: Sí, es bastante fácil.
0: ¿Y tú qué dirías? ¿Por qué, crees, qué pasó, Jorge, para que te hicieras adicto?
1: A ver, yo, bajo mi punto de vista, el adicto nace, ¿no? Y adicto es ese que cuando prueba las drogas no es capaz de parar, ¿no? Pues ve algo en ellas, pues lo que sea, ¿no? O una válvula de escape a su vida o una forma de relacionarse. Si empiezas a consumir y llega un punto que dependes tanto de esa sustancia, ¿no? Que en cada cierto tiempo puede ser una diferente, que al final no aprendes a no vivir sin ella, ¿no? Afecta al cerebro, lógicamente. Entonces llega un punto que el cerebro está afectado y no puede. Y además los adictos consideramos que cuando estamos mal, lo único que nos puede dar bienestar es el consumo de drogas. Y es todo lo contrario, ¿no? Porque cada vez te vas hundiendo más y más y más. Pero nosotros lo vemos de otra manera. Yo siempre pensé que la única forma de poder vivir o de poder llevar mi vida, que era una ruina, pues era consumiendo drogas. ¿Qué pasa? Que cada vez me hundía más y cada vez hacía cosas peores, ¿no?
0: ¿Qué cosas llegaste a hacer?
1: Hombre, pues cosas, pues hombre, lo más grave de todo para mí es todo lo que le hice a mi familia, ¿no? Porque, bueno, lo que haces a la gente de fuera está muy mal, ¿no? Pero, lógicamente, lo que le haces a la familia, pues al final, pues robar de todo, vamos, de todo. A mi familia les he hecho de todo. Mi familia lleva toda su vida pagando deudas, pagando centros, pagando todo lo que hacía falta para que yo pudiese estar bien y yo me pudiese recuperar. Sin ellos saber que esto era una enfermedad, porque a mis padres... Y a mi familia, hasta el año 2016, yo, mi primer amago de tratamiento, digo amago porque yo no quería dejar de consumir, lo empecé en el año 99. Hasta el 2016 a mis padres nadie les dijo que su hijo estaba enfermo. Entonces, claro, mis padres tenían que seguir ayudando a un hijo que les mentía, que les robaba, que les manipulaba, pero ellos seguían intentándolo y al final pues lo consiguieron. Pero hasta el 2016 nadie les explicó lo que le pasaba a su hijo.
0: Sí, en aquella época, además, no se veía como una enfermedad, como un problema
1: no, realmente
0: grave, ¿no? Que no controla a la persona, sino que termina el alcohol o las sustancias dominando realmente la personalidad del enfermo.
1: Se veía como un vicio.
0: Como un vicio, como un vago, como alguien que no quiere, ¿no? Que no sienta la cabeza, ¿no?
1: Y a mí en centros me han tratado como tal, ¿eh? Yo en recuperación he vivido bastantes cosas, pero a mí Hubo en sitios que se me ha tratado mal, como un vicioso.
0: Y
1: Que no es eso.
0: eso
1: No,
0: supongo
1: no,
0: que te devolvía, te daba como un bofetón de realidad tremenda, ¿no?
1: no. Sí, pero lo único que conseguían con eso es que yo al final me acabase yendo, ¿no? Porque cuando te tratan así, al final acabas rompiendo de alguna manera, ¿no? Y más un adicto, ¿no? Que no tenemos paciencia, somos resentidos, entonces, bueno, pues yo, a mí no me gustaba nada cuando me decían esas cosas, yo pues optaba por lo más fácil, pues no, no me gusta ese sitio y me voy.
0: ¿Pero quién te trataba así?
1: Pues centros en los que estuve hace tiempo, en los que no se veía todavía la enfermedad como la dicen como una enfermedad, ¿no? Claro. Y al final también me han tratado muy bien. Y al final todo eso también tengo que decir que gracias a todo eso que he vivido, yo estoy limpio.
0: Bueno, llevas 10
1: Claro.
0: años y ayudando
1: Por
0: a
1: eso.
0: los demás. Es decir, que el
1: Sí.
0: mensaje, Jorge, que damos con David y
1: Sí.
0: contigo es que se puede, aunque ahora
1: Vamos, hombre,
0: nos
1: claro
0: esté
1: que se puede.
0: escuchando a
1: Sí.
0: alguien que esté
1: Sí.
0: ahí ya en la adicción, que no lo
1: Se
0: quiera
1: puede.
0: reconocer, pero que esté, se puede.
1: Hay que pedir ayuda y hay que dejarse ayudar, pero claro que se puede. Yo conozco mucha gente que, como yo, sigue su vida sin consumir, ¿no? Y al final la vida, hay una vida y hay una realidad solo, ¿no? Y todas las realidades que nos montamos los adictos paralelas, ¿no? Eso no es la realidad. La realidad solo es una y la vida es, solo se puede vivir sin drogas, ¿no? Y yo llevo una vida de lo más normal. Yo me sentí muy identificado con David, ¿no? Porque, bueno, él por su trabajo pues está en contacto, ¿no? Más o menos. Pues yo me voy a conciertos de la música. Yo cuando consumí, escuchaba un tipo de música, iba a un tipo de locales en los que ponían esa música y yo voy a ese tipo de música ahora y lo disfruto un montón. ¿Qué pasa? Que yo estuve 7 años sin ir a ningún tipo de concierto ni nada, pero ahora voy. Me llevo su tiempo, pero yo ahora voy y lo que en su día casi me mata, pues ahora es mi válvula de escape. Y ya está. Entonces, bueno, yo me sentí muy identificado con él y se puede hacer todo y claro que hay esperanza y sobre todo para las familias, ¿no? Que claro que hay, pero hay que dejarse ayudar.
0: Y el mensaje también que tu familia, sin saber que tenías un problema grave de enfermedad, pues que te apoyaran, eso también yo creo que es muy
1: Siempre.
0: importante, ¿no? Creo que
1: Siempre,
0: perdiste a
1: siempre.
0: tu padre. Nos vamos a despedir, Jorge, con
1: Sí.
0: una canción que creo que te recuerda a él. ¿Por qué?
1: Sí, no, me recuerda a mí porque, bueno, pues porque mi vida fue siempre, ¿no? Un fracaso tras otro fracaso, ¿no? Y la canción me habla un poquito de eso, de, bueno, pues la ha vuelto a cagar, la ha vuelto a liar, amigo, tiéndeme la mano, ¿no? Y yo me veo un poquito como eso, como que soy el que intenta tender la mano a la gente que lo necesita y que yo también siempre, con mi padre, yo me sentía un fracasado, ¿no? Decía, es que otra vez la ha vuelto a liar, es que otra vez se la ha vuelto a hacer, ¿no? Y al final mi padre disfrutó de mí estando limpio y acabamos teniendo una muy bonita relación y lo echo muchísimo de menos. Pero bueno, que fui un buen hijo y ese sentimiento de culpa que tuve con él, pues quedó en nada, ¿no? Y ya está, pues yo estaba enfermo y actué como actué.
0: Qué bonito lo que has dicho, Jorge. Si el amor nos redime al final,
1: Sí,
0: sin
1: sí,
0: duda
1: sí, sí,
0: alguna. O sea
1: sí,
0: que
1: sí. Y en recuperación hay que ser amoroso con los que ayudamos. Tenemos que ser amorosos también. Siempre diciendo
0: empáticos.
1: las cosas.
0: Claro que
1: Siempre
0: sí.
1: pues se pueden decir las cosas, pero yo digo las cosas que tengo que decir, pero soy cariñoso
0: Y
1: y
0: eso
1: se
0: es.
1: trata de eso, ¿no? De que una persona enferma hay que tratarla como una persona enferma, no como un vicioso.
0: Eso es. Pues muchísimas
1: Entonces hay
0: gracias,
1: esperanza,
0: Jorge.
1: ¿vale?
0: Un
1: Muchísimas
0: abrazo.
1: gracias a ti y a todo el equipo por eso, por dejarme participar y que le
0: Vamos,
1: pueda
0: por
1: valer a
0: favor,
1: alguien,
0: todo lo
1: ¿vale?
0: contrario, a
1: Ok.
0: ti porque lo hayas compartido con nosotros. Te lo
1: Pues
0: agradecemos
1: muchas
0: muchísimo.
1: gracias,
0: Un
1: ¿vale?
0: gran abrazo. Adiós,
1: Un
0: adiós.
1: abrazo muy grande, chao, chao, chao.

0: Bueno, dejamos esa canción ahí que le recuerda, bueno, a él mismo, ¿no? A Jorge, dos historias increíbles. Ya vuestros testimonios en el 913-46-10-10. Bueno, Oriol Rusell, buenas noches.
1: Buenas noches, ¿qué tal, Isabel?
0: Pues las adicciones en el mundo de la música dan para mucho rato,
1: Para varios programas.
0: Para un viaje muy largo, muy largo, desgraciadamente.
1: Sí.
0: Sí, porque hombre, la que estamos escuchando es que se puede tener más talento y hacerla tan desgraciada y que muriera por esa enfermedad terrible del alcohol y las adicciones.
1: Y además con la nota añadida que uno de sus temas más famosos, que es el que escuchamos de Amy Winehouse, este Rehab, la letra va de quisieron enviarme a una clínica de rehabilitación y yo dije que no. Y quizás pues si lo hubieran enviado, pues quizás todavía seguiría con nosotros uno de los mayores talentos de la música soul de las últimas décadas, desde luego.
0: Bueno, pero muchos artistas, oye, han hablado de ello, lo han dicho públicamente, ¿no? Y también de algunos se han recuperado y lo han dejado.
1: Sí, sí, y además creo que es muy importante destacar esto que dices, ¿no? Que muchos lo han dejado. Sobre todo porque, quieras que no, en el mundo de la música durante mucho tiempo, en gran medida, el imaginario popular convirtió la autodestrucción casi en una estética, ¿no? Aquellas cosas de el genio que necesita intoxicarse para crear, ¿sabes? Que es una épica como muy heredada casi de los autores románticos del siglo XIX, ¿no? Cuando el exceso se interpretaba como autenticidad, ¿no? Cuando más destruido estabas, más real parecías, ¿no? Y eso tuvo consecuencias devastadoras y en el mundo de la música, desde luego, también las ha tenido. Claro, detrás de este relato, que es lo que no se solía decir, había y hay muchísimo sufrimiento real, como hemos escuchado.
0: Sin duda, sin duda. Sí. Amy Winehouse, el biopic sobre ella duele, quiero decir.
1: Es tremendo.
0: Se le veía tan sola, tan poco comprendida, porque era una enferma, evidentemente. Pero bueno, muchos músicos dijeron justamente lo contrario, ¿no? Es decir, sí, que hay de todo.
1: Afortunadamente, mira, sin ir más lejos, este señor.

0: Eric Clapton.
1: Oye, lo has ido a ver, Oriol, que yo no he podido.
2: Pero tú has visto qué precios.
1: Pero eso me ha dicho Ramiro, que también que mía, cuando lo intentó ya estaban todas vendidas además.
2: No, no, y además unos precios que yo sinceramente...
1: ¿Pero qué precios? No... ¿Hasta 600 euros me decía?
2: Y 700 también.
1: Pero por favor.
2: Una barbaridad. Un día de estos tenemos que hablar de
1: esto. Ah, sí, tienes que hablar de lo que cuestan las entradas y cómo se ve. Y sí.
2: Y de lo que ha pasado con Live Nation, que es muy interesante. Lo apunto para un día de estos comentarlo.
1: Por favor, sí.
2: Pero... he querido empezar con Eric Clapton justamente pues porque la semana pasada visitó España después de 20 años sin tocar aquí. Y Clapton sería un poco un caso paradigmático de esto que hablamos, ¿no? Piensa que Eric Clapton pasó por una dependencia muy fuerte a la heroína en los 60, luego dejó la heroína pero se convirtió en un alcohólico severo durante los 70, finalmente logró dejarlo todo y desde entonces no se ha cansado de explicar pues bueno, cómo las drogas y el alcohol le hicieron perder años de vida y... malgastar sus horas de trabajo. Incluso ha llegado a crear un centro de rehabilitación, el Crossroads Center, que está en la isla de Antigua, si no recuerdo mal, donde se dedica, bueno, pues al tratamiento de adicciones.
1: Ay, qué bueno. Eso no lo sabía, ¿no? Pero bueno, entonces, en esa época era bastante normal, ¿no?, lo del consumir. Y se veía como algo normal entre los músicos.
2: Sí. Absolutamente, en los 70 y en los 80 muchísimas drogas estaban completamente integradas en la cultura del rock. Había anfetaminas para aguantar conciertos, alcohol constantemente, heroína y cocaína circulando por todas partes y además, como decíamos, ¿no?, estaba como muy extendida esta idea romántica del músico autodestructivo, ¿no?, del alma torturada, digamos, que necesita de la intoxicación para sobrevivir de alguna manera.
1: Bueno, y luego está la presión de las giras y de las discográficas pidiendo, pues eso, éxitos. La presión de los músicos también es dura, tampoco, en fin.
2: Es muy difícil porque, como bien dices, pues está sometido a una presión tremenda y esa presión pasa factura. Y muchas personas, pues bueno, buscan el apoyo de las sustancias para poder sobrellevarla, que es lo que le sucedió a otro exadicto insigne de la música popular del siglo XX, que es este.

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1: Johnny Cash también conocido como el hombre de negro, que desarrolló una dependencia terrible a las anfetaminas y a los barbitúricos. De hecho, él lo contó durante muchos años, que empezó consumiendo anfetaminas para sostener el ritmo de conciertos, porque tenía muchísimos bolos, tomaba estimulantes para mantenerse despierto y luego tomaba sedantes para poder dormir. Y claro, al final, ¿qué pasó? Pues que acabó entrando en una espiral terrible de aislamiento, de deterioro físico y de, finalmente, colapso emocional. Piensa que en esa época oscurísima sufrió accidentes de coche, lo detuvieron por posesión varias veces, tuvo que suspender giras incluso, o sea, una cosa tremenda.
2: Bueno, y como nos queda el tiempo que nos queda, aparte de Johnny Cash, si quieres destacar algo más él...
1: Que... Bueno, de Johnny Cash comentar, bueno, que él, Jorge estaba hablando antes de la ayuda de la familia. En el caso de Johnny Cash, él salió adelante sobre todo gracias a su esposa, a June Carter Cash, que lo ayudó a salir del hoyo, y él se lo agradeció siempre, y siempre pasó el resto de su vida hablando de su esposa y hablando de cómo fue realmente el ancla que lo salvó de ir a la deriva completamente y de acabar fatalísimo.
2: ¿Terminamos bien?
1: Sí.
2: ¿O regular?
1: No, terminamos bien, porque a fin de cuentas estamos hablando de personas que han superado un problema, y eso siempre es bonito y siempre está muy bien. Sí que, obviamente, hoy día sigue habiendo problemas de adicción en el mundo de la música, como en todos los mundos. Mira, un ejemplo, el último ejemplo que te pongo, esto que suena.

Florence Welch de Florence and the Machine, pues tuvo un problema con el alcohol y con los medicamentos, pero afortunadamente lo superó y lo explicó muy abiertamente, incluso mientras estaba sucediendo, ¿no? Lo mismo ha pasado con Adele, que tuvo un problema con el alcohol importante, y vio cómo le afectaba la voz, por ejemplo, aparte de la vida, obviamente, con Demi Lovato, entre muchas otras, ¿no? Y lo que sí que me gustaría destacar antes de acabar es que en los últimos tiempos parece haberse impuesto una especie de ultra sinceridad, ¿no?, que rompe con este mito del artista consumidor por motivos creativos, y que las personas adictas hablan de ello muy abiertamente y lo hacen desde el lugar del enfermo, que es algo que también estabas comentando con Jorge, ¿no? Y esto es importante, sobre todo por dos cuestiones que me parecen vitales y que han cambiado mucho la percepción que tenemos de los artistas y la vivencia misma de ser artista, ¿no? Por una parte, los hábitos han cambiado, los principales estragos hoy día los están causando sustancias de tráfico legal, los medicamentos sobre todo, que tiene que ver en cómo se han disparado los diagnósticos por trastornos mentales y el modo en que se están tratando, con una sobremedicación evidente, creo yo. El alcohol, por supuesto, que ya sabemos todos y todas que es un problema esencial y que sigue siendo, pues, está ahí siempre. Y por otra parte, un tema importante, creo yo, es el contacto constante con los fans, sobre todo a través de las redes sociales, que ha hecho que la comunicación fluya de otra manera y que la sinceridad, incluso las muestras de debilidad, de que somos personas y que tenemos problemas, se han convertido en aspectos muy valorados, ¿no? Como muestras de esto, de humanidad, de cercanía, ¿no? Lo cual genera una empatía muy grande y yo creo que de algún modo empodera

0: El presidente canario comparece en sede parlamentaria a petición propia para explicar sus más y sus menos con la Administración Central a razón de ese dispositivo de desembarco. Clavijo mantiene su versión, que el Ejecutivo no se coordinó con su gobierno, que faltó información y, Gemma Cifuentes, que el gobierno ocultó contagios.
1: Sí, el presidente canario aviva la polémica y carga contra el Ejecutivo Central por no haber hecho PCRs a los pasajeros antes de su desembarco. Dice Clavijo que es una muestra de que eran conscientes de que había positivos.
2: Nos lo recomendaban todos los expertos. Ahora sabemos por qué no se querían hacer, porque sabían que habían contagiado en el buque, como se ha demostrado.
1: Defensa y ofensiva que previsiblemente escuchemos de nuevo este miércoles, mientras en la Moncloa rechazan de forma tajante haber ocultado información. Todo lo contrario, alegan. Clavijo estuvo siempre informado e incluso se le invitó a ir al muelle. Mónica García, ministra de Sanidad.
3: El señor Clavijo, que no es el mejor pontífice de la verdad ni tampoco de la evidencia científica, ha estado informado de todos y cada uno de los pasos desde el martes pasado, de todas las decisiones que hemos ido tomando, por cierto, muchas de ellas tomadas con su gobierno.
1: Por eso el Ejecutivo Central no entiende las acusaciones del presidente canario. Si entienden el miedo, es legítimo, señalan fuentes del gobierno, pero creen que ha habido mucha exageración.
0: Los 14 españoles ingresados en el Gómez Ulla se mantienen asintomáticos. España, de momento, mantiene un solo positivo que sigue en la planta de alto aislamiento. En Francia, preocupación máxima por la mujer contagiada. Domingo presentaba fiebre, lunes daba positivo y este martes iba a peor. Ahora mismo requiere de respiración asistida y de un pulmón artificial. Una muestra de la efectividad de un virus que, recordemos, tiene una mortalidad que ronda el 40%.
4: Les patients passent de je suis fatigué à je suis en réanimation.
0: El paciente pasa de estoy cansado a estoy en reanimación, decía el experto en enfermedades infecciosas Xavier Lescure. Y de nuevo en nuestro país, dos apuntes políticos sobre un miércoles que promete ser bastante bronco. En el Parlamento Navarro está citada a declarar en la Comisión de Investigación del caso Koldo la presidenta de la comunidad, María Chivite. Deberá aclarar allí los posibles delitos cometidos en la obra pública, así como explicar su relación con los cabecillas de la trama Koldo García y Santos Cerdán. Eso será por la mañana. Esta tarde la mesa del Congreso decide qué hacer con los periodistas agitadores y su acreditación de prensa. La mesa ya ha recibido las conclusiones finales que apuntan a varias faltas graves fundamentadas en 10 denuncias y que van desde la interrupción de ruedas de prensa hasta la persecución fuera de las zonas permitidas. Dependiendo del grado de gravedad, la retirada de la acreditación puede ser o temporal o absoluta. De darse, sería la primera sanción con un reglamento que rechazó PP y Vox. El ministro de Presidencia, Félix Bolaños, ironizaba sobre ello.
5: Cada oveja con su pareja. El Partido Popular con sus referentes, el señor Vito Quiles y el señor Aldama, y el gobierno con los suyos, con el director general de la Organización Mundial de la Salud, con el presidente de la Comisión Europea, la presidenta, para trabajar en un dispositivo que ha sido elogiado por todo el mundo por su profesionalidad y por su rigor.
0: Es todo por nuestra parte. Volvemos en 55 minutos. 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

Qué bonita canción, ¿eh? Mm. Coyotes, Travis Berz. Aquí estamos en la noche de viaje. ¿Y vosotros? ¿Y vosotras?

0: por aquí por gemiodigital@gmail.com, que es una forma también de conectarse con nosotros, aparte de el último tren @rtve.es, y luego a través de Instagram nos seguís también, el último tren RNE, ¿verdad? Hablando de adicciones, ignoramos, la frase es, ignoramos nuestra verdadera estatura hasta que nos ponemos de pie, de Emily Dickinson.
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0: A través del contestador, pues historias relacionadas con el tren, que ya sabéis que nos gustan mucho. Algo que os haya pasado en un tren, un viaje. Ahora también me mandáis cartas por correo ordinario, también me gustan muchísimo que me escribáis cartas. Eso desde el siglo pasado, pero ¿qué le vamos a hacer? Prefiero una carta que un correo, pero vamos, que si preferís os resulta más cómodo el correo. El caso es la comunicación, ¿eh? El mecanismo da igual, el cómo da igual, el caso es que lleguen las historias, vuestras sugerencias. Ya sabéis, y esta noche lo vamos a demostrar, que vuestras sugerencias, vuestros deseos, vamos, las cumplimos, los cumplimos, ya lo verás.

0: vamos a recordar el teléfono del contestador. ¿Lo tenemos por ahí? Sí.
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0: Bueno, bueno, bueno. Alain de León, por favor. ¿Te gusta, Jorge? ¿Te gusta? Sí, ¿verdad? Jorge Delgado se ha incorporado ahora mismo en la parte técnica. ¿No me he equivocado de apellido o sí? Ah, vale. Te he visto la cara que estabas haciendo así, digo... ¿A qué me he equivocado esta vez también? Ah, que estabas bailando. Es que lleva, esta música lleva a bailar, ¿eh? Bueno, pues esto es Alain Delon de Nat Simmons. Ya le he anunciado esta noche. Para aquellos que no la conozcan, Nat Simmons es, bueno, esta voz que están escuchando, pero además compositora, que ya está ahí apareciendo de una forma, yo creo, muy contundente y muy especial en la música española. Experto en todo sin saber de nada, ¿y tú? Me gusta esto como suena, como suena. Bueno, vamos a contar la verdad, Nat Simmons. ¿Sabes qué? Buenas noches.
1: Buenas noches.
0: Un placer.
1: Un placer estar aquí.
0: A ver, ¿tú con el tren qué tal?
1: Bueno, yo con el tren toda la vida. ¿En trenes? Sí, toda la vida, porque como he vivido en sitios diferentes, yo soy de Madrid, pero he vivido en Málaga, he vivido en Londres, he vivido en Vigo, entonces me he tenido que desplazar en tren muchísimo.
0: Ah, ¿y te gusta el tren? ¿Y alguna historia destacable? ¿Alguna canción dedicada al tren? ¿Alguna historia? ¿Alguien que hayas conocido en un tren?
1: Pues mira, el tren me recuerda mucho al folk americano, a lo que a mí me enganchó, que fue Bob Dylan. Y curiosamente Bob Dylan tenía un montón de canciones sobre trenes.
0: Sí, sí, lo hemos descubierto aquí ya con casi un colaborador, porque ha venido varias veces porque ha escrito un libro que se llama La música viaja en tren.
1: ¡Ostras!
0: Y se remonta al origen del soul, de cuando llegaron a Estados Unidos, a orillas del Mississippi.
1: Está muy relacionado.
0: Las mujeres negras maravillosas del principio, o sea que empieza desde ahí, luego va viniendo, se va acercando cronológicamente en el tiempo, y nos ha hablado, claro, de Bob Dylan, de Johnny Cash, de muchísima gente.
1: Mi primera canción está totalmente inspirada y dedicada para Bob Dylan, y hay una frase que dice "Like a southbound train", o sea que...
0: ¿Tu primera canción?
1: La primera canción dice tren. Mi primerísima canción habla de un tren, o sea que... Sí, sí, tiene bastante que
0: ver. A ver si es esta, a ver si es esta.
1: A ver. Sí.
0: Oye, es magia lo que hacen allí en el otro lado, ¿eh?
1: Sí, sí, sí, es.
2: No la conozco yo.
0: A ver.
1: ¿No? Es mi primera canción.
0: ¿Esta que toca, eres tú?
1: Sí, la armónica
0: y
1: guitarra.
0: No has traído la armónica, no te lo perdono, ¿eh? Empezamos mal tú y yo, ¿eh? Con lo que a mí me gusta que me toquen algún instrumento. Esto es un homenaje a Bob Dylan.
1: Sí. Fue como Bob Dylan dedicó sus primeras canciones a Woody Guthrie, que era su ídolo. Yo dije, ¿y por qué no voy a hacer yo lo mismo? Y le dedico a mi ídolo una canción. Y entonces fue como la primera canción que consideré canción, porque, bueno, antes tenía como muchas borradores y tal, pero esta canción fue como, esto, aquí hay algo, ¿no? Aquí hay un germen, hay algo, entonces lo considero como mi primera canción, sí.
0: Bueno, lógicamente pues ha habido una evolución. Vamos a conocer un poquito tus orígenes, ¿te parece?
1: Sí, claro.
0: A ver, lo de este nombre, porque de Alameda de Osuna no parece mucho tu nombre artístico, ¿eh?
1: Bueno, además, ahora que me dices Alameda de Osuna, qué curioso.
0: Eres de ahí, ¿no?
1: Sí, yo soy me he criado en la Alameda de Osuna.
0: Vale.
1: Y me estoy acordando de una cosa que también está bastante relacionada con los trenes, y la gente de la Alameda que ha crecido en los 90, se acordará que había una vía de tren en desuso, porque ya no pasaba el tren por ahí, pero cuando éramos chiquititos nos íbamos allá a la vía del tren como a imaginar que pasaban trenes. O sea, qué curioso, ¿no? Toda esa relación que hay con también esa cosa sureña de Estados Unidos, la vía de tren,
0: sí,
1: que digo, jolín,
0: y
1: pues
0: evoca,
1: sí,
0: evoca muchísimas,
1: evoca muchísimas
0: cosas, ¿no?
1: Sí.
0: Del paso de la vida, de historias que van y vienen, ¿no?
1: Total.
0: ¿A dónde irán? ¿Quiénes van ahí dentro? No sé,
1: sí.
0: Es verdad que desde la infancia o desde la gente que vive cerquita de una vía de un tren, yo creo que eso no se olvida.
1: Y luego también había una cosa en la Alameda de Osuna, y era que estamos al lado del aeropuerto y veíamos siempre los aviones llegar y vamos, despegar volar y aterrizar. Y eso también lo que me estás contando exactamente. Siempre imaginamos historias de a dónde iba esa gente, ¿no?
0: Eso es, eso es. Bueno, eso también sirve para la inspiración al final para un compositor o compositora, ¿no? Pero dime lo de Nat Simmons, porque pues de Alameda no suena.
1: Nat Simmons surge de un cómic. Curiosamente, es que toda, fíjate cuánta relación tiene una cosa con la otra, porque yo esto no me lo esperaba. Pero es verdad que nació de un cómic de un gato, que es Simon's Cat. Entonces, cuando yo vi ese nombre, fue como una revelación. Dije, y a mí siempre me llamaban de pequeña Nat, constantemente. Entonces, fue como un poco lo cogí el nombre, ¿no? O sea, lo robé ese nombre de Cat Simons, pues dije Nat Simons, ¿sabes? Nat Simons. Y a partir de ahí...
0: En inglés sería Simon.
1: Simon.
0: Pero aquí en España...
1: Pues, Simons, sí. Y además ahora cantando en español, ya ni te cuento.
0: Porque claro, porque ahora canta... Es verdad, que es lo que decía, que has ido evolucionando, ¿no? Y cantas. ¿Empezaste cantando en inglés?
1: En inglés, sí.
0: ¿Y eso por...?
1: Pues mira, por muchos motivos. Lo primero, porque yo... Prácticamente toda la música que escuchaba era en inglés. Mis padres musicales fueron pues Bob Dylan, Neil Young, Cat Stevens. O sea,
0: caramba.
1: Gente que es verdad que al final costaba mucho traducir esas canciones, o sea, o adaptarlas al castellano. Pero sí que con los años me he ido sintiendo cada vez más a gusto y de una forma natural pues he ido escribiendo mis canciones en castellano. Pero al principio me costaba mucho, porque toda la música que escuchaba era en inglés.
0: Pero entonces es que tú has dominado el inglés, has estudiado inglés y para ti no es un problema el idioma, lógicamente.
1: Claro, y vivía
0: hablaste
1: fuera
0: de Londres también, ¿no?
1: He vivido fuera y eso también hizo mucho para que todas las canciones que fuera escribiendo, porque pensaba en inglés, hablaba en inglés, entonces fue como mucha ayuda, ¿no? El estar en el extranjero y tal para las canciones. Pero sí que es verdad que una vez que estás aquí ya... tienes que escribir en tu idioma. De alguna manera, a mí al final me sale de manera natural.
0: Si ya la hemos puesto, la de ella cantando Bob Dylan. Ah, ¿no? Ah, a ver, que también cantas canción de Bob Dylan.
1: Sí.

0: ¿Te acuerdas de esto?
1: Me acuerdo. Eso fue, esta fue de las primeras veces que... Bueno, la primera vez que toqué la radio.
0: En esta casa, claro, en el Ojo Crítico.
1: Sí, sí, en el Ojo Crítico.
0: Bueno, pero ¿tú de dónde vienes? Vamos a ver, ¿qué relación tenías con la música? ¿Tu familia, antecedentes? O chica, ¿o has empezado tú a abrir la...
1: A ver, en mi familia,
0: la vía del tren?
1: En mi familia hay mucho músico. Y aparte... Mucho, o sea, ¿cómo te diré? Gracias a mis padres, porque mis padres siempre me han puesto desde muy pequeña buena música en casa, y eso lo tengo que agradecer. Y yo creo que al final a todos y a todas, ¿no?, hay que nos dedicamos a esto, hemos tenido unos padres que nos han educado musicalmente. Total. Y luego yo aparte, que está aquí Laura Soya, diciendo que totalmente, es que a todas nos han criado bien, ¿verdad?
0: Que es la que te va a acompañar ahora
1: sí,
0: actuando, ¿no?
1: Que es mi guitarrista y es verdad que...
0: Hola.
2: Buenas noches.
0: Buenas noches. Bienvenida también al tren, al último tren.
1: Ella me dice, me da la razón en esto, y es que al final sí que tenemos la suerte de tener una familia pues que nos ha educado muy bien en la música. Y luego aparte yo tenía un tío que tenía un grupo, bueno, que tiene un grupo, que es Los Imposibles.
0: Hombre, es conocido.
1: Muy mod, muy de los Beatles. Entonces todo eso a mí pues de alguna manera te influye, ¿no? Desde
0: ¿cómo?
1: Bien pequeña. Claro.
0: Lo que más influye.
1: Sí, sí, sí, sí.
0: Yo creo incluso en el oído musical.
1: Sí, ¿verdad? Bastante. Entonces yo creo que eso es lo que hace que luego pues coja una guitarra. Mi padre desde muy pequeña me regaló una guitarra y empecé a aprender pues mis primeros acordes y tal.
0: Pero tu padre no tiene nada que ver con la música.
1: Mi padre tenía un grupo cuando vivía en Bilbao.
0: ¿Ala?
1: Pero no pasó de, o sea, el típico grupo adolescente, y conocía a gente de la escena de Bilbao. Ahora,
2: no,
1: bueno,
2: luego,
1: ya que una anécdota curiosa.
0: ¿Y tu madre?
1: Y mi madre era profesora de baile.
0: Ajá.
1: Y yo iba a sus clases de baile y me ponía Michael Jackson, me ponía Stevie Wonder, me ponía cosas muy buenas también para bailar, o sea que...
0: ¿Y entonces tenías una vocación clarísima o,
1: no era
0: o
1: tan
0: fue
1: clara.
0: Surgiendo?
1: Yo sabía que me iba a dedicar al arte en algún aspecto, porque a mí me gustaba también dibujar, me gustaba escribir historias, escribía cómics, que esto también tiene mucha relación con lo de Felina, porque luego hice un cómic, entonces... Yo sabía que algo me iba a dedicar o a ser actriz o algo, pero al final fue la música, el escenario, lo que me enganchó realmente.

0: Aquí ya estás cantando en español el último disco, Pregúntale a Sarah Connor.
1: Sí.
0: Esto es lo último.
1: Es lo último y para mí es como mi disco más, como te diría, no de consolidación, pero suena muy mal, ¿no? Pero es como era un disco que es verdad que yo empecé en inglés, hice discos muy americanos y la gente me tenía preconcebida como esto es una chica que hace americana. Pero de repente aparecí con Felina, que es un disco en español y totalmente pues, alternativo con sonidos de electrónica y la gente se quedó flipando, ¿no? En plan, ostras.
0: ¿Pero qué tipo de música has hecho desde el principio? ¿Has cambiado mucho? No, yo creo, ¿no?
1: Bueno, ahora he vuelto un poco. Este disco es una mezcla entre las dos cosas. Lo que hemos dicho de la americana, pero también el rollo alternativo. Entonces, yo creo que por eso lo siento un disco como más. Te diré, he encontrado mi sonido. Ajá. Te podría decir, he encontrado como mi personalidad. Bueno, también es verdad que al final le pasa a todo el mundo, ¿no? Que el primer disco es como, bueno, estás encontrándote todavía, estás buscando tu manera de escribir, tu manera de componer. Y yo creo que en este ya es como mi sitio, mi, no sé, lo siento así.
0: Bueno, pero pues has llegado muy pronto, ¿eh?
1: Sí.
0: Porque este es el
1: quinto disco.
0: El quinto disco.
1: Es el quinto disco, sí.
0: Bueno, claro, para ti a lo mejor te parece mucho, pero no está mal.

0: Porque evidentemente eres valiente. Quiero decirte que no has elegido un camino fácil en la música.
1: Para nada. Yo creo que, a ver, ya en sí, dedicarse al arte y encima a tu propio arte, ¿no? Porque no es como, bueno, el arte de otros, ¿no? Sino que haces lo que tú quieres, creo que es lo más complejo que hay, ¿verdad? Es como algo muy complicado, pero también muy bonito. Y cuando tienes, pues como que empieza a dar frutos las cosas, el esfuerzo y tal, es lo más satisfactorio que hay. Eso lo tengo que valorar y tengo que estar agradecidísima en ese sentido.
0: Porque el mundo de la música está por otros derroteros, ¿no? Es decir,
1: sí.
0: De las chicas lo que triunfa mayoritariamente pues son canciones muy pegadizas, muy comerciales.
1: Muy pop, ¿no? Sí.
0: Muy pop. El pop
1: sí
0: triunfa en el mundo entero.
1: Claro.
0: Sí. Lo que tú haces es más arriesgado.
1: Es más arriesgado. Es un terreno también muy masculino, es verdad, porque ya entró en un terreno rockero. Entonces, por una parte, yo creo que también a mí me gusta el riesgo mucho, ¿eh? Me gusta ser valiente y me gusta el riesgo. Si no, me aburriría muchísimo. Y me gusta, de alguna manera, entrar ahí en el club de hombres, ¿no? ¿Cómo se diría? Y dar un peñetazo en la mesa. Me gusta eso.
2: Totalmente.
0: ¿Así tú la apoyas? Claro, ¿por qué no? ¿Por qué dices? A ver, porque en el mundo del rock, para las mujeres todavía es más difícil.
1: Por supuesto que sí.
2: Sí,
1: sí, ella te lo puede decir. Mira, Laura Soya es de las guitarristas más solicitadas en este país y tú estás en un mundo de hombres total.
0: O sea, a ver, cuéntalo.
2: Sí, o sea, en otros mundos sí que se está viendo últimamente, los últimos años, más mujeres tocando. Bueno, pero dentro de las mujeres tocando, guitarristas aún faltan, pero en el rock directamente no hay. Guitarristas en el rock es que no existen. Y además es como que es un poco cerrado, que se llaman entre ellos y son como gente más mayor que nosotras, que se llaman como otra generación y se llaman más entre ellos. Yo tengo la suerte de tocar con pues por ejemplo, Ariel Roth me llama para tocar con él, que eso ya es una cosa muy loca. Porque todos son gente ahí de más de 60 años y de repente me llama a mí de guitarrista, ¿sabes? Eso es una apertura en el mundo del rock increíble.
0: Pues sí, pero ¿no hay más? ¿No hay chicas la guitarra?
1: Hay chicas guitarristas,
2: está Susan Santos, está La Perra Blanco, así tocando sí ese rollo rock and roll, blues, rockabilly, pero
0: Poquitas.
2: Claro. Y tampoco hay muchas chicas que se dediquen a lo que me dedico yo de como guitarrista
1: solista, ¿no?
2: Y como artistas diferentes y tal. Claro. Como que se dedican más a su proyecto.
0: Que puedes acompañar a diferentes artistas,
2: claro,
0: ¿no?
2: Claro, sí.
0: ¿Y esto a qué se debe? Porque lo tenéis muy difícil,
2: pues
0: porque no hay salidas para vosotras, porque hay machismo, yo qué sé.
2: Es una pregunta
0: que nos
2: planteamos mucho, en plan, yo pienso que hay algo que cuando la gente empieza a tocar y tal, porque en las academias de música siempre hay muchas chicas, siempre hay muchas niñas. Yo creo que hay algo en algún momento que les cortan el grifo, que les echa para atrás, o que yo qué sé, que siga habiendo algo ahí que, no sé, digo yo, ¿no?
0: Hombre, claro, si estudian música y hay estudiantes de guitarra y luego
2: claro,
0: no siguen, algo pasa.
2: En las academias y en los conservatorios siempre ha habido muchísimas chicas.
1: A lo mejor luego se van a otros estilos, puede ser, ¿no?
2: Bueno,
1: que
2: también, claro.
1: Al final opten por otros estilos.
0: Porque más comerciales, más fáciles.
1: Sí, o más mainstream pop, no sé. Puede ser.
2: Música clásica.
1: Y música clásica.
2: Claro,
1: sí, pero es verdad que el mundo del rock.
2: Extremos.
0: Y a ti, entonces, en este mundo de hombres, porque entonces el rock, Nat Simmons, o sea, ya le vamos a llamar Nat Simmons, evidentemente. A ti ya no te dice Simmons nadie.
1: No, ya no me lo dice nadie.
0: Eso ya te lo digo. O sea, la de Alameda de Osuna ha pasado.
1: Simmons.
0: O sea, hemos hecho Simmons. Ahí nos quedamos, ¿no?
1: Ahí
0: nos quedamos. Bueno, entonces digo que tú notas el machismo, es decir, ¿cómo te miran? A ti los
1: ahora
0: hombres
1: me mira,
0: del
1: ahora
0: rock,
1: me...
0: ¿cómo te te miran?
1: Ahora me miran con respeto y me alegro. Pero es verdad que cuando empezó... Ay,
0: hombre, más, sí. No te vas a cambiar porque te miren con
2: respeto. Nos miran con una mezcla entre respeto y miedo.
1: Y miedo, ¿no? Antes ¿sí? era un poco más condescendencia, sí. Pero porque a lo mejor también yo siempre tenía un aspecto más juvenil, no lo sé. Y hace años, cuando yo empezaba, era como... Bueno, pues más condescendencia, ¿no? Pero eso nos pasa a todas, yo creo. De no, yo te explico, no sé qué. O sea, pero ahora ya, yo creo, con los años, como ven que sigo y sigo y sigo y soy muy pesada. Entonces, yo creo que han dicho esta tía, yo creo que no hay que decirle nada. Entonces, me gusta eso que ya por lo menos digo, bueno, ya me consideran como una igual, ¿no? Por lo menos, ¿no? Que yo creo que me lo he ganado. Ya saliendo dos veces a grabar fuera a Estados Unidos, ya grabé mi segundo disco. Y
0: ¿este quinto. Último disco lo has grabado en
1: sí,
0: Estados Unidos?
1: Sí, en Nashville, sí. Sí, sí, sí.
0: ¿Y eso por qué?
1: Bueno.
0: ¿De qué te impregnas allí que no pasé en España?
1: Pues mira, la primera vez que me fui a Estados Unidos a grabar era por un motivo más cercano a eso, ¿no? De decir, jo, yo creo que en Estados Unidos va a sonar diferente, va a sonar más americana, buscaba un sonido americana. Pero esta vez no ha sido por eso, esta vez ha sido porque el productor que vino a mí a... Bueno, que además ya le conocí hace muchos años, que es Alex Muñoz, que es un chico que tiene una historia tremenda, porque él es madrileño, pero se fue a vivir allí hace 16 años y empezó desde abajo y ha llegado a tocar con gente enorme, tipo Milu Harris, bueno, Mike Campbell, el de Tom Petty, ha producido a Margot Price, que es una de las más grandes ahora, ¿no? Entonces tiene una historia muy bonita y cuando me vino y me dijo, oye, ¿quieres que te produzca este disco tal? Y dije, claro que sí, por supuesto. Y él vivía ahí. Entonces yo me fui a Nashville por él. Pero realmente yo no tenía esa mentalidad ya de volver ahí por algo. Simplemente me llevó la vida a eso. Sí,
0: ¿cómo
1: es curioso,
0: son las cosas, no?
1: ¿Cómo es la vida?
0: Bueno,
1: la
0: entonces, vida? Chicas, vais a tocar, ¿no?
1: Claro que sí.
0: En
1: claro.
0: El último tren hay que tocar. Aquí los músicos, las músicas que pasan por aquí,
1: por
0: tenéis que tocar, ¿eh?
1: Sí,
0: porque
1: sí,
0: la
1: sí.
0: música nos encanta y el directo también nos encanta muchísimo.
1: Pero mejor el
0: ¿y dónde
1: directo.
0: Se te va a poder ver? ¿Tienes gira o vas
1: sí.
0: a hacer...?
1: Mira, tenemos... Bueno, ahora vamos al Festival de Cannes, que es en Pontevedra, pero luego tenemos unas fechas bastante importantes que son Sevilla en la Sala X, tenemos Bilbao en el Café Anchoquia, tenemos Pamplona en el Central y luego ya vienen festivales, bueno, el Festival de la Guitarra que compartimos también con Aurora Beltrán y con Luz Casal, que eso es un puntazo.
0: ¿Sabes que increíble. En alguna canción, no recuerdo de tu último disco, me has recordado a la Luz Casal del comienzo? En algún momento.
1: Eso me hace muchísima ilusión, la verdad, porque me parece...
0: Lo he dicho en la redacción, digo, esta, no sé qué canción ha sido, si no te la pondría, pero
1: sí.
0: Es que no lo recuerdo, la Luz Casal más rockera.
1: Seguramente la de Quién lo impide, porque me la ha dicho más gente, me han dicho, esta canción parece que está escrita para Luz Casal o
0: no me digas, no me acuerdo si era esa, bueno... A ver, la busco, si no, vamos a ver. ¿Qué nos vais a cantar y
1: pues
0: tocar?
1: Pues vamos a cantar DeLorean, que es el primer, la primera canción del álbum y yo creo que resume muy bien todo el espíritu del disco.
0: ¿Por qué?
1: Muy nostálgico, porque al final, yo creo que mi generación es bastante nostálgica porque hemos vivido en esa transición entre lo analógico y lo digital, hemos vivido, ¿sabes? Hemos crecido con ello y tenemos como echamos de menos como una magia que ahora ya no existe. Entonces, quería escribir un poco sobre eso, sobre ese sentimiento de volver atrás.
0: O sea, que tú formas parte de esos jóvenes que dicen que están mirando hacia la hacia muchas
1: sí.
0: cosas, pero también hacia la música
1: hacia
0: de qué años. O sea, de todos los que has nombrado, todos son grandes, ¿eh?
1: Claro.
0: Cat Stevens, todos los que has nombrado
1: totalmente.
0: Son grandiosos.
1: Y luego, aparte, que me parece muy curioso como que la música, o sea, que una canción te pueda llevar al pasado. Y yo por eso digo que una canción puede ser como un DeLorean.
0: A ver esta. No, pero no es esta la que me recordaba a Luz Casal.
1: Yo creo que es Quién lo impide.
0: Pero
1: es
0: bueno,
1: Quién lo impide,
0: chicas,
1: seguro.
0: Estáis aquí... Yo creo
1: vamos
0: que
1: a tocar, ¿no?
0: vamos al directo, vamos al lío, al garito del último tren a la 1:32 casi. Pues Nat Simmons, que ahora se lo diré lo del fan, que por eso está aquí, porque me ha recordado a Mónica Naranjo con sorpresa, que un fan nos pidió que la trajésemos. Pues a ti también nos ha pedido un fan.
3: ¿Ah, sí?
0: que te trajésemos.
3: Me encanta.
0: Sí,
3: pues
0: sí,
3: quería
0: sí.
3: darle las gracias.
0: Hombre, pues es que no sé si se ha dormido o no sé si está por ahí. Bueno, luego te lo cuento. Venga, adelante, Nat Simmons.

0: Aquí siempre me digo lo mismo, tenemos que buscar aplausos, porque es que queda como ridículo aplaudir solo una servidora, que es la única que está aquí, porque os aplaudiría, venid para acá, por favor, de nuevo. ¿O queréis cantar más? No, luego, ¿no? ¿Habéis preparado alguna más? Poneros aquí delante del micrófono mejor, que se os oye mejor. O sea, las canciones las compones tú también.
1: Sí.
0: Las letras.
1: Sí, las letras las compongo yo, sí.
0: ¿Y la música?
1: Y la música la compongo yo, o sea, lo que es la melodía la compongo yo, a veces con Ángel Solana la guitarra, pero la mayoría todo, vamos, lo hago yo, sí. Lo que es canción.
0: ¿Desde siempre?
1: Desde siempre, sí.
0: Y es que, o sea, ¿qué fue primero? ¿La cantante o la compositora? ¿La necesidad de una cosa u otra?
1: Pues fue casi a la vez, ¿eh? Fue casi a la vez porque, a ver, yo es verdad que siempre he cantado en mi casa, ¿sabes? He cantado desde bien pequeña, con mi hermana, con mi madre y tal, pero como profesionalmente, o sea, como exponiéndome al mundo, ¿no? Fue a la vez, o sea, yo empecé a cantar mis canciones. No fue lo típico de que empiezas cantando versiones y luego ya empiezas a componer.
0: Es verdad que mucha gente empieza a
1: hacer
0: versiones.
1: Pues curiosamente salió como muy rápido. Empecé a aprender guitarra, empecé a cantar todas las canciones de Bob Dylan en mi casa y de repente salió esta canción que habéis puesto antes. Y ya a raíz de ahí pues me empezaron a invitar a conciertos pues de artistas y yo cantaba mis canciones. O sea que sí que empezó muy a la vez.
0: ¿Y el escribir? Eso
1: escribir toda la
0: te
1: vida.
0: ¿Te ayuda a entenderte también mejor a ti como persona?
1: Uf, a mí me encanta escribir. O sea, creo que es mi manera de... Yo de pequeña no hablaba. O sea, yo era una persona... Te lo juro, de pequeña no hablaba nada. Y
0: ¿Asustarías a tus padres?
1: Bueno, en mi casa hablaba demasiado. Y luego, cuando salía al colegio, no hablaba con nadie. Entonces, pero a lo mejor, de repente iba en el ascensor y me ponía a hablar con un desconocido. Yo estaba un poco para allá. Bueno, yo creo que nos pasa a todos los artistas. Sí. Y curiosamente, yo creo que lo del escribir es lo que hace como que me exprese mejor con el mundo.
0: Claro, no,
1: te lo juro,
0: no,
1: es como una cosa...
0: Es que dicen que escribir pasa algo ahí, lo dice la ciencia, vamos, ¿no? Ya, casi, que está demostrado. A ver, yo te contaba antes lo de un oyente. Vamos a saludarle. Alberto.
2: Hola, buenas noches.
0: Alberto, ¿cómo desapareces? Estábamos llamando, pero vamos a ver. Yo tengo aquí a una persona que se llama Nat Simon, ¿sabes?
2: Sí.
0: Sí. ¿Y?
2: Pues Nat, soy Alberto de Tenerife.
1: Ay, ¿qué tal, Alberto?
2: El espíritu libre.
1: Te conozco, es que es mi fan número uno de Tenerife.
0: Pero...
1: ¿Tú le conoces? Es que cuando hemos estado ahí en festivales, ha estado ahí, Alberto. Ah, sí, tú le conoces, sí, porque vino al último, ¿cómo se llama el último festival?
2: El Arrecife, en Lanzarote.
1: El Arrecife, estuvimos en el Arrecife. Pero, y estuvo Alberto ahí, sí.
0: Pero
1: sí.
0: Vamos a ver, Alberto, cuéntame esto que yo no sabía, ya que Nat Simon tuviera este tipo de fans tan...
1: Esto sí me recuerda sorpresa, que de hecho yo lo veía de pequeña. Yo voy a ser presa de
0: pequeña, ya estamos. Alberto, dime, así
2: sí,
0: tan acérrimo, sí. dime, ¿qué es lo que tiene Nat Simon?
2: Yo me acuerdo que estaba de madrugada un verano en Radio Nacional de España, o sea, estaba escuchando, trabajando en TFM y tal, y estaba escuchando, puse en ese momento Radio Nacional con el Patillas DJ, Nacho Álvaro.
3: Sí, yo conozco.
2: Y la estaba entrevistando y escuché que este Tom Petty, o sea, que había hecho un cover de Tom Petty, etcétera. Y digo, oye, me gustaría conocer a esta persona, me parece que tiene algo, y no sé, fue un auténtico fracaso musical, fue una cosa, y coño, Kiki, lo que vengo escuchando de Mark Knopfler, Udo Dire Straits, en fin, tengo el Bob Dylan, por supuesto, y conecté, no sé, fue una auténtica revelación escuchar en ese programa de radio, de esa entrevista, y dije, me encantaría conocerla, ¿no? O sea, pues, era en directo, y la casualidad hizo que viniera al Peñón Rock, al Festival del Puerto de la Cruz en Tenerife, allí nos conocimos en persona, y fue una sensación muy agradable, la verdad que...
0: Sí, siguió el flechazo.
2: Sí. Bueno, fue una sensación bastante agradable porque me ha hecho feliz mejores momentos de mi vida o situaciones, y verla en el escenario en directo, pues la verdad que la sensación maravillosa, Nat. Te digo que gracias por esos momentos de felicidad que das al público, que me has dado.
1: Muchas gracias, feliz. Alberto. O sea, a mí me hace mucho, muy feliz estas cosas, la verdad, ¿eh?
0: Pero escúchame, ¿cómo es en directo? Defínela, ¿cómo es en directo? ¿Tiene más fuerza todavía que el disco?
2: Sí,
0: ¿cómo
2: señor,
0: es? ¿Cómo
2: sí,
0: es?
2: Ella lo da todo. O sea, ella es un auténtico volcán, como un isleño. Es decir, ella lo ha dicho, que es una catarsis que se da cuando está en directo. O sea, cuando está, se sube al escenario, yo he hecho teatro, por ejemplo, y ese momento que estás con los nervios y tal, y ves el público y te entregas allí, es algo mágico, ¿no? Yo creo, ¿no? Es una, no sé, ya verla a ella con esa voz que tiene. De hecho, amigas, ¿qué voz tiene? Habrán pasado su voz, las letras, sobre todo. Y es verdad, coincido contigo, Isabel. Hay un par de temas que yo solo le dije, pues aquí estoy escuchando de fondo a Luz Casal, estoy viendo el timbre de voz, tiene un deje a Luz Casal en algunas canciones, sí, a Patti Smith, a otra, a través de ella me hace conectar con otras músicas, con otra influencia, Tom Petty, Patti Smith.
0: Palabras mayores. Pero oye, con la edad que tiene, lo joven que es, cinco discos. Evolucionando como está evolucionando, pues es pues te, hombre, te digo una cosa, Alberto, si no me hubiera gustado, ahora que ella no me escucha, yo no lo hubiera traído, ¿eh? Ya te lo digo, ¿eh? Es decir, yo soy muy especialita para muchas cosas y también para la música. Es decir, que a mí me tiene que gustar. Si no, digo, pues ya lo pondrán en otros sitios o ya tendrá oportunidad por otro lado, pero yo en mis programas cuido mucho la música, que
1: por
0: me
1: supuesto.
0: Gusta.
1: Claro que sí.
0: Y cuando la escuché dije, pues este Alberto tiene razón. Así es que aquí estáis en el último tren los dos.
1: Oye, muchas gracias Alberto, ¿eh? Muchas gracias por la...
2: A ver,
0: ¿te ha gustado, eh?
1: Sí, me gusta mucho el detalle y sobre todo, bueno, es que además me hace ilusión que sea Alberto de Tenerife, que es un encanto de hombre, vamos.
0: Y muy fiel, que ya tengas un fan así, esto es maravilloso, porque ya cuando vayas por allí te va a ir a ver seguro.
1: Hombre, claro, yo tengo unas ganas de volver, la verdad, a ver si nos llevan para allá. Ya. Que seguro que nos van a llevar, ¿eh? Ahora seguro que nos llevan.
0: ¿Y vas a decir algo, Alberto?
2: Sí, un beso volado.
1: Un beso volado.
2: Pico.
0: Pues oye, un beso, gracias Alberto por tu sugerencia. Me ha encantado que nos hayas descubierto en el último tren a Nat Simmons, de verdad te lo digo. O sea que oyentes así es que me dais mucha energía, de verdad.
2: Muchas gracias y buenas noches.
0: Buenas noches.
2: Un abrazo enorme al equipo y muchas gracias, Isabel.
0: Un abrazo, Alberto.
3: Un abrazo.
0: Bueno, ahí va.

0: Me encanta que hayas hecho esta versión, por favor. Me lleva a otros años de radio para mí. Call Me, pero sí me gusta muchísimo.
1: ¿Te gusta?
0: ¿Y eso por qué?
1: Bueno, yo soy muy fan de Blondie y creo que este era un temazo y muy adaptable, muy... También es verdad que le metió ahí mi... Se nota, ¿no?
0: Sí.
1: Un poco mi personalidad.
0: Sí.
1: Y cuando la tocamos en directo la gente se vuelve loca, ¿eh?
0: Se vuelve loca porque esta canción es que es maravillosa.
1: Brutal.
0: En estos momentos de tu vida, por tus circunstancias vitales, profesionales, personales, ¿cuál es la canción que más define este momento tuyo?
1: ¿Qué más define? ¿Pero de canción de cualquier artista?
0: La que te venga, tuya o de otro, eso.
1: Pues yo podría decir, más que una canción, podría decirte un disco, fíjate. Un disco de una banda. Que es la banda es Fleetwood Mac.
0: ¡Hombre!
1: Y el disco es The Rumours. Y con eso te puedo decir todo mi momento vital.
0: Tu momento vital. Es decir, que ahora...
1: Podría escribir el Rumours.
0: Ahora pondrías... madre mía, pues ponte a escribir ahora nada más llegar a tu casa o al hotel o a donde llegues. Entonces, ¿estás de llegada, partida o viaje en estos momentos?
1: Ahora mismo estoy de viaje.
0: Total.
1: Total, es un viaje, una transición, ahora mismo yo no sé qué está pasando en el universo, pero a mí me está cambiando la vida radical.
0: Y sin drogas.
1: Drogas de por medio, yo soy súper sana.
0: Eso es muy importante. Hoy hemos hablado de adicciones y hemos hablado con Oriol Rusell, un compañero que tenemos, un colaborador de los músicos y las adicciones. Y mucha gente que se ha quedado por el camino por el tema adicciones. Y luego hay una gente muy sana que está surgiendo ahora. Que no quiere saber nada de ese tema.
1: Sí, es verdad que está pasando, ¿no? Nuevas generaciones
0: los jóvenes
1: ni beben, ni se drogan.
0: Bueno, o no beben o beben menos, porque tampoco vamos a generalizar.
1: Claro, no, hay de todo.
0: hay de todo, pero así en general beben menos
1: bastante
0: los
1: menos.
0: Jóvenes.
1: Sí.
0: Eso es maravilloso.
1: Hombre, la verdad que sí.
0: Bueno, ya que acabáis de verla,
2: está
0: aquí a mi lado Andrea Quintero, buenas noches.
2: ¿Qué tal?
0: Bien.
2: Aquí disfrutando de la conversación.
0: ¿Has visto a Nat Simone? ¿A que la has descubierto en el último tren? Dile
2: sí,
0: la verdad, ¿eh?
2: No, cuando la dijo este oyente, también me llamó la
0: ¿es
2: atención.
0: Es verdad, que estaba ella.
2: Estaba yo y lo busqué enseguida. Digo, aquí está.
0: Es verdad.
1: Y que a través de X, me imagino,
0: vamos,
1: ¿no?
0: Porque no vamos a mentir.
1: Claro, no, pero eso es precioso.
0: No vamos a mentir, porque mentir a estas edades es muy malo para la salud, ¿sabes? Bueno, siempre, en todas las edades es muy malo mentir.
1: No hay que mentir.
0: Y entonces, pues oye, te hemos descubierto a través de este oyente, yo se lo agradezco muchísimo, y los oyentes hoy te están descubriendo, y ahora ya para siempre.
1: Claro que sí, hombre, por supuesto.
0: Ya para siempre, cada vez que tengas un disco, ya sabes, aquí estamos.
1: Yo cuando queráis, aquí estoy.
0: Bueno, pues vamos ahora, ya la voy a despedir, porque con la hora que es, se te va a hacer tarde, no te va a llevar el taxi al hotel.
1: Porque estamos aquí como vamos.
0: La próxima vez, porque tocas la guitarra, ¿qué más tocas?
1: Ah, si quieres... La próxima vez me traigo la armónica.
0: Así es.
1: Si quieres me la traigo.
0: Por favor, Pero bueno, tienes productor, porque por aquí están pasando muchas mujeres que se lo tienen que hacer todo ellas. Hacer, componer, escribir, editar, ¿cómo se dice? Producir.
1: Todo, ¿no? Es totalmente.
0: Todo. ¿Y tú tienes esa posibilidad de equipo, de gente que te apoye?
1: Sí. Yo tengo un buen equipo y gente que me apoya que es maravillosa.
0: Bueno, eso es importante.
1: Y eso es muy importante, rodearse de gente...
0: Muy importante.
1: Buena, pero buena en todos los sentidos, ¿eh? No solo buena calidad musical, sino buena persona.
0: Pero alguna...
1: Es más importante eso.
0: Pero alguna discográfica...
1: Sí, ahora, bueno, estoy con Calaverita Records, que la verdad que es una... O sea, se lo están currando un mogollón y es gente con mucho gusto musical.
0: ¿Pero te dan libertad?
1: Sí, total.
0: Vale. Porque eso
1: total.
0: Es muy importante.
1: Sí, dejan que seamos nosotros mismos, que eso ya... Es una maravilla y que podamos hacer libremente lo que queramos artísticamente. O sea,
0: pues
1: que...
0: Laura, Soya, también gracias a ti, es un placer. Otro día hablaremos de las, pero con más tiempo, de los músicos, músicas que os cuesta y tanto y que sois buenísimos y buenísimas.
1: Sí.
0: Y sin embargo, pues cuesta.
1: Como claro que sí.
0: Gracias, Nat.
1: Muchísimas gracias,
0: placer,
1: un placer.
0: Un placer. Hasta siempre.
1: Hasta siempre.
0: Vamos con Andrea.
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0: Pues ya estamos en el vagón de Quintero.
1: Ya estamos en el vagón de Quintero y con una entrevista hoy muy especial, porque siempre es un placer oír a esta persona y conversando con Quintero, pues, ¿no? ¿Qué voy a decirte yo? Y es que hoy, el 13 de mayo, o sea, ya se cumplirá.
0: Ya estamos ahí,
1: o sea, ya estamos siempre en este impasse de mañana, hoy o cuándo.
0: Estamos en el 13.
1: 13 de mayo se cumple el primer aniversario del fallecimiento del expresidente uruguayo Pepe Mujica, una de las figuras más queridas de la política latinoamericana, que murió de cáncer a los 89 años en Montevideo tras una vida muy intensa consagrada a la militancia política, ¿no? Durante su juventud, en los años 60, fue guerrillero tupamaro y se mantuvo aliado al movimiento hasta final de la dictadura militar uruguaya. Que duró 13 largos años, durante los cuales él también estuvo preso como rehén político del régimen. Después, una vez derrocado el régimen, él junto a otros exguerrilleros pasaron a integrarse en el partido Frente Amplio, que en 2005 ganó sus primeras elecciones, acabando así con 170 años de gobiernos derechistas o conservadores en Uruguay. Y en 2010 Pepe Mujica se convirtió en presidente de Uruguay. Su mandato duró solo una legislatura, pero bueno, fue tiempo suficiente para hacerse muy conocido internacionalmente, entre otras cosas, pues por su estilo de vida austero, ¿no? Que contrasta con el perfil político al que estamos acostumbrados, ¿no? De hecho, fue apodado el presidente más pobre del mundo, aunque él siempre se consideró uno de los más ricos.
2: Mujica, ¿usted estaría en el Parlamento aunque no le pagaran?
3: Sí, pienso que sí. Pienso que lo de la paga es secundaria. En este momento, lo que me queda es el menos de lo que gana el cuidador de los autos ahí afuera. Pero esa es cosa mía, yo no preciso plata para vivir. Tengo un rancho, una mujer, un pedacito de tierra. No preciso más.
1: Pues no precisaba más ni como parlamentario ni como presidente después, ¿no? Esto se lo contaba mi padre en el año 99, en que Quintero le hizo una entrevista en el marco de una serie que hizo de entrevistas para Tele 12, la televisión uruguaya. Eran 25 entrevistas, entre las cuales también entrevistó a Galeano o a los supervivientes de los accidentes de los Andes, entre otros personajes populares del país, ¿no? De aquel encuentro entre Quintero y Mujica se han conservado, aparte de las cintas, los brutos pendientes de digitalizar, pues 15 minutos de entrevista no es mucho, pero se hace corto desde luego, pero es suficiente como para entender un poquito esa manera de pensar, ¿no? Y cómo, dónde está la raíz de esa austeridad que para él queda muy marcada en su época de encierro, en esos más de 10 años que estuvo preso en circunstancias muy complicadas durante la dictadura uruguaya.
3: Tuve la suerte de gracia de tener muchos años, 250 por 2, y más nada. Y en esos años aprendí a guardar algunas miguitas de pan para alguna rata compañera. ¿Sabes por qué? Para tener algo vivo entre las paredes. Descubrí que las hormigas gritan. Domestiqué ranitas. Les hacía unos agujeritos en la pared y les ponía un vasito de agua.
2: ¿Cuántos años?
3: Pues una década estuve sin leer un libro.
1: Pues
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0: también llamó siempre mucho la atención su coherencia política. Fue muy crítico, por ejemplo, con el encierro, o sea, la orden de arresto de Garzón a Pinochet, curiosamente, a pesar de ser totalmente contrario a su ideología, pues porque consideraba peligrosas las injerencias extranjeras. Siempre tuvo un discurso muy, muy coherente, pero sobre todo lo que ha trascendido son sus enseñanzas vitales, ¿no? Todo aquello de lo que él fue aprendiendo y que siempre quiso transmitir, ¿no?, de una manera muy positiva y muy constructiva.
1: Mujica, ¿quiénes son los enemigos de la vida?
2: Los miedos que llevamos adentro.
1: Los fantasmas.
2: Miedos a ser pobres. Miedos a no tener. Miedos a la incertidumbre. La acumulación genera miedos. Cultura de miedo.
1: Miedo al miedo.
2: Algo así, miedo al miedo. Civilización del miedo.
0: Mujica fue un sabio y muy consciente de que librarse del miedo es librarse también del odio, ¿no? Porque muchas veces el odio es consecuencia del miedo a lo desconocido o incluso del miedo a que se repitan el daño que nos han hecho, ¿no? Y él pudo superar ese rencor por lo sufrido.
1: ¿Hay muchas cuentas pendientes en su vida?
2: Ninguna.
1: ¿Ya olvidó? ¿Ya perdonó? ¿Ya...?
2: Sí, perdonar y olvidar. Hay cosas que no se olvidan, se guardan. Pero no sirve vivir dando vueltas en derredor de una columna. Amanece todos los días y es tan lindo la vida. Yo sé que es difícil que me crean. Yo no puedo sentir odio. No puedo. Habré, no sé. Siento rabia. Digo disparates. Me caliento. Pero no puedo cultivar el odio.
3: La prueba de que otra forma de gobernar es posible.
0: Absolutamente, sí. Y de otra manera de hacer política, ¿no? Porque es verdad que siempre estamos acostumbrados a esa política que confronta una idea con otra, ¿no? Y él, a pesar de haber sido víctima directa de la ideología opuesta, siempre superó y siempre intentó construir durante toda su vida. Además, fue muy austero y eso es muy importante porque ahí también está la coherencia. Donaba el 90% de su salario a causas sociales, a la beneficencia, y de esa manera, ¿no?, hacía política también en las pequeñas decisiones. Y con respecto a esta última reflexión, he descubierto recientemente una canción que le dedicó Silvio, que es maravillosa, y no sé qué te parece si nos despedimos.
3: Nos despedimos así hoy, el último tren se despide con una canción de Silvio, maravillosa, dedicada a Mujica,
0: así es.
3: Que es grande, que es inspirador, porque realmente por eso tanta gente sigue en las redes escuchando sus frases sobre cualquier tema, ¿no? Él decía, por ejemplo, que no tenemos cosas, las cosas nos tienen a nosotros, ¿no? O que el verdaderamente pobre es el que necesita mucho,
0: eso
3: mucho
0: es,
3: y más y más, ¿no?
0: Es
3: decir, tenía frases redondas que te hacen pensar y sentir. Así es que nos vamos. Gracias, Andrea.
0: Muchas gracias.
3: Hasta mañana. Mañana volvemos todo el equipo. Nos vamos con Silvio Rodríguez. Buenas noches o buenos días, porque sé que hay alguno que nos escucha por ahí de vez en cuando suena el despertador a estas horas y nos escucha terminar el programa, por ejemplo, Juanra Lucas.
0: ¡Ostras, claro!
3: Se levanta a estas horas.
0: Claro, claro.
3: Yo le mando un abrazo por si esta es la noche. Y luego a nuestro compañero Gorka, que a veces también me ha nombrado y yo tampoco no lo he nombrado nunca. Un abrazo a los que vienen ahora, a todo el equipo que viene ahora.

0: Son las dos, es la una en Canarias.
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0: Buenas noches. Continuamos pendientes del estado de salud de los 14 españoles ingresados en cuarentena en el Hospital Militar Gómez Ulla de Madrid, España. Recordamos, de momento mantiene un solo positivo que sigue en esa planta de alto aislamiento del Hospital Militar. Finalmente, la cuarentena para estos ciudadanos españoles aislados en este centro se va a alargar hasta el 21 de junio. Son 42 días desde el 10 de mayo, el momento en el que se bajaron del barco. Además, buenas noches. Noticias para el resto de españoles que guardaba cuarentena, Elena Jiménez.
2: La mujer de 32 años aislada desde el pasado viernes en el hospital de San Juan de Alicante por sospechas de antivirus ha dado por tercera vez negativo en la prueba PCR, según ha informado la Consellería Valenciana de Sanidad. En Francia, preocupación máxima por la mujer contagiada. Ahora mismo requiere de respiración asistida y de un pulmón artificial. Una muestra de la efectividad de un virus que, recordemos, tiene una mortalidad que ronda el 40%.
3: Les patients passe de je suis fatigué à je suis en réanimation.
2: El paciente pasa de estoy cansado a estoy en reanimación, decía el experto en enfermedades infecciosas Xavier Lescure.
0: Del exterior, el presidente de Estados Unidos, Donald Trump,